0: Hoy, en Directo al Grano, arrancamos el programa viendo las primeras declaraciones de Andrés Góngora, tras ser reelegido secretario general de COAG. Sabemos más sobre la raza autóctona aviar castellana negra. Conocemos los resultados finales del grupo operativo Innova Almendro. Terminamos nuestro programa en la entrega de los décimos premios a la industria cárnica española. Y por supuesto, los precios que más te interesan. Todo esto y más en Directo al Grano.
1: Hola, bienvenidos a Directo al Grano Campo y Mar, el programa que siempre hacemos con las botas puestas bien limpias y muy bien atadas. Y el programa con el que os llevamos a domicilio un trocito de campo y un trocito de mar. Estrenamos ya el mes de junio, Ecuador de este 2026, en el que estamos hablando más de geopolítica y comercio internacional que de temas agroalimentarios. Así que esperemos que a partir de ahora podamos hablar más de cultivos, de ganadería, de producciones, de relevo generacional y también de precios dignos en origen, porque la verdad es que ya estamos algo cansados de tanto estrecho dormuz de aranceles agroalimentarios como herramienta de presión política y de vetos de unos a otros. Y una buena forma de hablar de campo es precisamente visitando el refranero, que hoy nos recuerda que por junio el mucho calor nunca asusta al labrador. Así que veremos cómo se comporta el tiempo este mes y si tenemos que asustarnos o no. Esperemos que no y que todo vaya bien. Y ahora sí, conocido el sumario y el refrán, arrancamos el tractor, arrancamos directo al grano, campo y mar, y lo hacemos conociendo las primeras declaraciones de Andrés Góngora como secretario general de COAG, tras ser elegido el pasado 22 de mayo en la 16ª Asamblea de la Organización Agraria COAG.
2: Salimos de la Asamblea de COAG con ilusión, con una ejecutiva renovada, asumiendo con responsabilidad el cargo de secretario general, más si tenemos en cuenta que esta asamblea coincide con el 50 aniversario de nuestra organización, la organización agraria más longeva de toda España. En un momento, además, fundamental, en pleno debate de la política agraria comunitaria. Una política agraria comunitaria que tiene que estar al servicio de la soberanía alimentaria europea. Esto es algo fundamental. Una PAC que no puede perder recursos, que no puede perder recursos destinados al sector agrario, porque los necesitamos más que nunca, sobre todo la agricultura social que defiende esta organización, una agricultura social, familiar, profesional, que está en todo el territorio, con gente que vive en los pueblos y que necesita de estos apoyos para hacer una agricultura cada vez mejor, cada vez más competitiva, que pueda enfrentarse a los nuevos retos que nos deparan. Desde esta organización lo tenemos muy claro, necesitamos herramientas de mercado, necesitamos que de una vez por todas Europa entienda que nuestro mercado hay que protegerlo y hay que fomentar, en base a la soberanía alimentaria, nuestra calidad y nuestra producción, que está sobradamente demostrada. Por eso, en esta nueva etapa, volvemos a exigir unos precios justos para los agricultores y los ganaderos de todo nuestro país.
3: Según estimaciones de cooperativas agroalimentarias de España, la producción nacional de melocotón, paraguayo, pavía y nectarina superará el 1,5 millones de toneladas, lo que supone un incremento del 6% respecto a 2025 y un 14,16% por encima de la media de las últimas cinco campañas. Por especies

0: La nectarina liderará la producción nacional con casi 586.000 toneladas, un 3% más que en 2025. Le seguirá la pavía con 316.000 toneladas y un incremento del 9,5% respecto a la campaña pasada. La producción de melocotón crecerá un 3% y se situará en torno a las 312.000 toneladas y el paraguayo se situará en algo más de 300.000 toneladas, un 12% más que en 2025. Respecto a la producción de ciruela en España, Cooperativas estima un 3% menos por problemas de cuajado, especialmente en Extremadura, Castilla-La Mancha y Cataluña, mientras que la de Albaricoque bajará un 7% hasta las 110.000 toneladas. Con estos datos, España será el primer país productor de fruta de hueso de la Unión Europea por delante de Italia, con 912.000 toneladas, Grecia con 755.000 y Francia con algo más de 227.000 toneladas. Por otro lado, y también según estimaciones de Cooperativas, la producción española de cereales alcanzará 20,5 millones de toneladas en la campaña 2026, lo que supone un descenso del 22,83% respecto a la anterior. La Asociación Nacional de Fabricantes de Fertilizantes critica con dureza el plan de acción sobre fertilizantes de la Comisión Europea para garantizar su disponibilidad y asequibilidad, asegurando que se quiere apostar por otras vías basadas en terceros países, mientras que la solución debe ser un apoyo claro a la industria europea para poder asegurar el suministro, prevenir la desindustrialización y reducir la dependencia de fuentes externas. Para la asociación, el plan de acción no propone medidas concretas para ayudar al mantenimiento de su propia industria, una de las más eficientes y sostenibles a nivel mundial y con capacidad suficiente para abastecer la demanda interna de fertilizantes con productos de calidad. Por otro lado, desde ANFE, se recuerda que el empleo de nutrientes provenientes de fuentes secundarias y productos orgánicos puede ser un buen complemento, pero no un sustitutivo de los fertilizantes minerales.
1: Continuamos aquí, en directo al grano Campo y Mar, y en los próximos minutos vamos a conocer mejor una raza autóctona y emblemática de España. Hablamos de la gallina negra castellana y lo vamos a hacer con un vídeo de Ganeca, que es una asociación de carácter nacional sin ánimo de lucro que busca criar, recuperar y mejorar esta raza de gallinas.
2: Antes de las marcas y antes del lujo, ya existía algo perfecto. Negra como el Chanel que nunca pasa de moda. Roja como el Valentino que define una época. Blanca como el Dior que hizo de la pureza un icono. Pero esto no es diseño, es la raza castellana negra, la raza española de gallinas de más antiguo linaje, y no se le conoce influencia extranjera. Nació cuando se levantaban las catedrales, cuando la historia se escribía en piedra. Hace más de 5 siglos ya estaba aquí. A la reina Isabel la Católica le agradaban por su carácter vivo y por su presencia, y Cristóbal Colón las llevó consigo hacia América. Cruzaron océanos mucho antes que las marcas cruzaran el mundo. De ellas nacieron otras, Menorca, Española Cara Blanca, Andaluza, pero el origen siempre fue este. Rústica, fuerte, capaz de soportar el frío y el calor extremos de la meseta. Resistente, libre, capaz de volar para sobrevivir. Durante siglos no fue tendencia, fue vida. Fue campo, fue hogar. 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
4: El trigo blando panificable sube su valor esta semana. Su precio es de 214,86 euros la tonelada. La cebada pienso asciende su precio. Se valora en 203,25 euros la tonelada. El maíz grano sube su valor. Se paga a 231,33 euros la tonelada. El limón desciende su precio. Se cotiza a 86,94 euros los 100 kilos. La manzana Golden desciende su precio esta semana y se paga a 72,19 euros los 100 kilos. El melocotón de carne amarilla baja su valor esta semana, quedándose en 100,03 euros los 100 kilos.

0: kilos. El calabacín desciende su precio, que ahora es de 30,12 euros los 100 kilos. El tomate liso desciende su valor, se cotiza a 48,66 euros los 100 kilos. La judía verde sube su valor y se sitúa esta semana en 211,40 euros los 100 kilos. La patata baja de precio y ahora cuesta 55,18 euros los 100 kilos.
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2: Los habituales de Directo al Grano Campo y Mar sabéis que los grupos operativos son una de nuestras debilidades y lo son porque creemos que se están desarrollando proyectos muy interesantes a través de estos grupos operativos. Y son trabajos realmente útiles para las necesidades del sector agroalimentario, trabajos que van justamente donde hacen falta. Hoy queremos conocer los resultados de Innovalmendro, un grupo operativo que por cuestiones de programación se nos ha ido quedando en el tintero, pero al que hoy hemos hecho un hueco para conocer el trabajo que han realizado. Os dejamos con un vídeo del grupo operativo Innovalmendro.
3: A día de hoy el almendro se ha convertido en un cultivo muy implantado, ¿no? A diferencia del olivo, el almendro es más complicado desde el punto de vista de los tratamientos fitosanitarios y por tanto era necesario abordar con este proyecto esta problemática.

objetivo del grupo operativo fundamentalmente ha sido desarrollar un atomizador específico para adaptado al cultivo del almendro. E incorpora pues, una serie de sensores que permite la regulación automática y la aplicación en función de los volúmenes de las copas de los almendros. Es decir, la máquina se puede adaptar a diferentes tipos de árboles.

0: de ayudar a nuestros agricultores a que produzcan mejor y con menores costes, y por otra parte, pues por la seguridad alimentaria de los productos que comercializamos, pues bueno, proyectos como estos es fundamental.
1: Que va a cambiar un poco la plantación del almendro, porque podemos dejarlos crecer mucho más producción, porque ahora tenemos máquinas para poder tratarlo a grandes alturas.
2: Tenemos confianza de que el proyecto pues nos dé esa ventaja de poder variar en distintos sectores de la finca, dependiendo del volumen de copa, e intentar que sea lo más ajustado posible a la realidad, sobre todo también por el tema del ahorro de costes.
3: Y además también esos resultados, intentar trasladarlos a un sistema que le permita al agricultor, una aplicación en este caso, que le permita al agricultor poder tener acceso a ella, y además a los técnicos también les va a servir para poder rellenar los datos que son de obligado cumplimiento para el cuaderno de la explotación.
4: Hoy estamos aquí en una finca de almendro intensivo, el marco 6x4. Fundamentalmente es probar el prototipo de máquina que hemos realizado en el grupo operativo en condiciones reales de trabajo en campo.
2: La finalidad del ensayo es comprobar si los volúmenes de caldo que estamos empleando pues son los adecuados para el control de plagas y enfermedades. Y es importante que vayamos controlando si los volúmenes que estamos empleando pues llegan de forma adecuada a todos los puntos del árbol.
5: Primero hicimos un tratamiento con un atomizador convencional, recogemos esos testigos que colocamos, que son papeles hidrosensibles. Con el prototipo que hemos desarrollado en el grupo operativo, esperamos, con todos los sistemas que lleva incorporado y que además es capaz de sectorizar por altura, logremos una cobertura superior, lo que nos está indicando

0: Hoy estamos en la jornada final del grupo operativo Innova Almendro y vamos a presentar los resultados en dos partes. La primera parte es una parte teórica que vamos a desarrollar aquí en la sede de DECOP y después la más interesante, vamos a presentar en campo esta máquina. Podemos decir que se adapta perfectamente a esas diferentes condiciones de ese cultivo.
1: En el grupo operativo Innova Almendro, el CIATRE ha tenido un rol de paraguas de grupos de investigación, de la Universidad de Córdoba en este caso, y en Secretaría Técnica del proyecto, y un rol muy activo en la divulgación. Y yo creo que hay que destacar también que, por ejemplo, hemos estado participando en el gran evento que organizó la IPAGRA a nivel europeo, pues seleccionado el proyecto Innova Almendro para ser presentado en Estoril.
2: En este proyecto, que data de la convocatoria 2020, que ha tenido una duración de 2 años aproximadamente y que hoy se presenta las conclusiones, hoy la fase final, y está compuesto por un 90% financiación fondo europeo y los 10% con financiación propia, y que estamos muy satisfechos por la labor que se lleva a cabo por este grupo operativo y por el resultado final y la transferencia de los conocimientos, y seguimos trabajando en esa dirección.

0: España y otros 15 países de la Unión Europea han pedido más dinero para la política agraria común y la política de cohesión en el próximo marco presupuestario plurianual. Así lo expresan en una carta conjunta un grupo de 16 Estados miembros que se autodenominan amigos de la cohesión y del que forman parte, además de España, Italia, Polonia, Portugal, Grecia, Bulgaria, Chequia, Estonia, Croacia, Hungría, Letonia, Lituania, Malta, Rumanía, Eslovenia y Eslovaquia. Además de solicitar más dinero para la PAC, defienden un esquema más gradual para devolver la deuda actual y realizar nuevas emisiones. Sin embargo, los países del norte de la Unión Europea opinan todo lo contrario que los amigos de la cohesión e insisten en recortar los fondos agrícolas y regionales en el próximo presupuesto del bloque y rechazan realizar nuevas emisiones de deuda. La actividad de las principales lonjas españolas de los puertos de titularidad estatal se contrajo un 11,4% en abril, con un volumen total de 11.453 toneladas subastadas. En cuanto al acumulado anual, experimentó un descenso del 19,9% con 32.863 toneladas totales. A Coruña fue la lonja más dinámica durante abril con 2.484 toneladas y un crecimiento del 10,6%. Vigo, con 2.345 toneladas, se situó en segunda posición, registrando un ligero retroceso del 3% interanual. Sumando las subastas de enero a abril, Vigo se afianza a la cabeza de los puertos nacionales con 7.928 toneladas, un 12,3% menos, seguido de Pasaya, que acumula 6.409 toneladas, registrando un retroceso del 25,1%. En tercera posición se sitúa A Coruña, con 5.874 toneladas subastadas y un descenso del 2,3%.
1: Continuamos aquí en directo al Grano Campo y Mar, nuestro recorrido semanal por el medio rural, y ahora lo vamos a hacer repasando los 10 años de historia que cumplen en 2026 los premios a la industria cárnica española. Os dejamos con un reportaje de ANICE, la Asociación Nacional de Industrias de la Carne de España, que repasa lo que han sido estos 10 años de premios.

Cada día, cientos de profesionales, empresas e instituciones hacen posible que lo mejor de nuestra tierra llegue a miles de mesas. Son personas que trabajan con pasión, compromiso y una visión clara del mañana, asegurando que nada nos falte y que el legado de nuestra industria permanezca fuerte y vivo. Hoy celebramos la excelencia, la innovación y, sobre todo, el valor humano de familias que alimentan a otras familias. Los Premios ANICE. Cada día, cientos de profesionales, empresas e instituciones hacen posible que lo mejor de nuestra tierra llegue a miles de mesas. Y es precisamente hoy que celebramos la décima edición de los Premios ANICE, que volvemos a celebrar a quienes hacen grande nuestra industria. Durante estos 10 años, hemos dado visibilidad a quienes, con constancia y dedicación, contribuyen al crecimiento y la proyección de nuestro sector. Una década dedicada a reconocer la excelencia, la innovación y, sobre todo, el valor humano, así como la faceta profesional de quienes impulsan la industria cárnica española. Los Premios ANICE son mucho más que un galardón. Son historias de liderazgo y compromiso inquebrantable con la sociedad. Rendimos homenaje a la trayectoria empresarial de quienes han dedicado su vida a construir empresas sólidas que hoy son referentes e inspiración. Reconocemos también a los amigos de la carne que promueven nuestra cultura, nuestro valor nutricional y su significado social, cultural y gastronómico. Con el premio José Flores a la innovación, destacamos la tecnología que transforma el sector, porque innovar es preparar el mañana con inteligencia y visión aplicada. En gastronomía y salud, premiamos la excelencia en el plato basada siempre en el conocimiento científico. Apostamos por la sostenibilidad y el respeto al entorno, asegurando un futuro saludable, y premiamos la comunicación de quienes lideran y narran nuestra historia con transparencia y orgullo, construyendo confianza y compartiendo lo mejor de lo que somos. Y en este año, marcado por la triste noticia de la prematura partida de José Ramón Velasco, el premio llevará su nombre, en memoria de su incansable dedicación y pasión por la industria cárnica. Estos premios no solo reconocen éxitos individuales, sino historias de vida y superación de un sector que alimenta y nutre a nuestro país. 77 historias contadas a lo largo de estos 10 años y las que nos quedan por contar, tantas como quedan por vivir. Gracias a todos por ser la inspiración y futuro, porque juntos hacemos grande la industria cárnica española. Gracias por formar parte de estos 10 años de excelencia y compromiso, y por muchos años más.

0: La ternera, de entre 180 y 300 kilos, desciende su precio, se queda en 709,09 euros los 100 kilos de canal. El cordero, de entre 13 y 16 kilos, baja esta semana, se paga a 1.116,70 euros los 100 kilos de canal. El porcino, con más de 60% de magro clase S, asciende su valor, que ahora es de 166,05 euros los 100 kilos de canal. El lechón de 20 kilos baja su precio, que es de 51,10 euros la unidad. El pollo, con el 83% de rendimiento, asciende su valor, que es de 224,76 euros los 100 kilos de canal. Los huevos tipo suelo clase M bajan su precio esta semana, que es de 1,92 euros la docena. Los huevos tipo campero mezcla clase L y M descienden su precio, quedándose en 2,25 euros la docena. El conejo joven de 1,8 a 2,2 kilos vivo sube su precio, se cotiza a 243,49 euros los 100 kilos.
1: Y antes de despedirnos, tenemos en directo al grano Campo y Mar una cita obligada. La cita que nos permite ponerle la guinda al pastel, ya sabéis, es el momento de la buena noticia de la semana. Ahí la tenéis.
2: Tras la reunión del Ministerio de Agricultura con las organizaciones representativas del sector para analizar el inicio de la campaña 2026 de fruta de verano, todo apunta a que comienza con buenas perspectivas comerciales y productivas. Durante el encuentro se constató la recuperación de los niveles productivos en fruta de hueso tras campañas condicionadas por

0: incidencias meteorológicas en un contexto marcado este año por la ausencia de fenómenos climáticos graves a nivel general, salvo algunos episodios localizados de granizo y lluvias a comienzos de mayo. En relación con la sandía y el melón, la comercialización comenzó a mediados de abril con una buena evolución de la demanda. El sector prevé además una mejora productiva respecto a campañas anteriores, especialmente en Andalucía y la región de Murcia, tras varios ejercicios marcados por dificultades meteorológicas y de mercado.
1: Y después de esa buena noticia, solo nos queda despedirnos y recordar que al menos 3 veces al día necesitamos a un agricultor, a un ganadero, a un pescador o a una industria agroalimentaria. Así que, ya sabéis, no os olvidéis de valorar todos los días su trabajo. Un abrazo, que no se os haga muy larga la semana y hasta dentro de 7 días aquí, en Directo al Grano, Campo y Mar.

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0: encantadísimo siempre de venir aquí, Tony, de verdad, de corazón.
1: Teatro, circo, cabaret. ¿Qué te parece?
0: Precioso, precioso. Pega perfectamente con nosotros y además con la portada de nuestro disco.
2: Niña, tú sabes que me estoy enamorando. Quererte me está matando. Libérame del embrujo de tu sesión.
1: Buenas noches. Mira, he llegado contento. Una vez más digo sí a la vida, porque cada día a la vida hay que decirle sí, a pesar de los pesares, de las consecuencias, incluso cuando las cosas van de una forma que no nos gustan tanto. Hay que darle la vuelta a la tortilla, igual que haces una tortilla francesa, y pensar en que todo es positivo y que vale la pena de vivir, porque nada más abrir los ojos cada día y contemplar la vida, ya es un canto a la gratitud, señores. ¡Estamos vivos! ¡Bienvenidos a la vida! ¡Vamos a disfrutar a tope esta noche de la vida! ¡Va! ¡Sígueme y opina!

0: honor para nosotros estar aquí, lo sabes.
1: Yo he venido aquí siempre porque es un sitio donde se está a gusto.
2: Es un programa estupendo.
3: Tu programa es uno de los mejores, no en España, en Europa.
4: Qué bonito, no lo olvidaré nunca.
5: Bueno, que comience la fiesta, ya. ¡Arriba!

¡Escalado!

0: ¡Que te detengan! ¡Que te detengan! ¡Que eres peligrosa! ¡Anda, siéntate! Bueno, llega él, el hombre de la palabra. Aquí está, el bailarín, Joan Estrada. ¡Bailarín, bailarín! ¡Bailarín! ¡Qué elegancia por detrás y por delante!
1: No hay bailarines, hoy no tenemos bailarines, ¿eh?
0: No, hoy no hay bailarines.
1: Hoy no hay... Bueno, mejor.

0: Dándolo presente, ¿eh?
1: Gracias,
2: que, bueno,
0: que quede claro.
2: Él hace lo que puede.
0: Por eso lo digo, pero no tenemos a Cristiana, no tenemos, bueno, no. Que yo que tenemos ni a Memba, ¿qué tal?
2: Muy bonita esta americana.
0: Me está mirando sí, usted.
2: Vamos a rayas hoy, dígame.
0: Sí, pues mire, he pensado una cosa.
2: ¿Qué?
0: Aquí hacemos un servicio social también, ¿no?
2: Sí.
0: Nos cogemos de las manos, formamos parejas. Yo he pensado en que podemos... Por ejemplo, buscar vivienda. ¿Qué le parece?
2: Bueno, ¿por qué no si salen?
0: Pues mire, yo voy a ofrecer un trabajo. ¿Qué le parece?
2: Muy bien, muy bien.
0: Mire, esto, y no es mentira, ¿eh? Esto es verdad. Esto es un anuncio. A ver. Este, vamos a ver, que no me pongan... Mire, aquel que vemos allí es Bowie. ¿Eh? ¿Qué maravilla? Bowie está en una finca privada en Surrey, al sur de Inglaterra.
2: Caramba.
0: Pues mire, se busca un cuidador interno para Bowie con un salario de 60.000 libras al año. Estos son casi 69.000 euros. El puesto incluye además una vivienda dentro de la propiedad con todos los gastos cubiertos.
2: Me voy.
0: ¿Qué le parece?
2: Me voy yo.
0: Luego llame. Le explico las obligaciones.
2: Sí. Llame, que voy. La propuesta de esta noche es esta.

0: Bueno, también tendremos magia. Magmar, un aplauso para él. ¿En qué constará este número?
1: Hoy haremos un número un tanto peligroso con cartas.
0: ¿Peligroso?
1: Puede salir peligroso. Si sale bien, no.
0: ¿Que necesitas a alguien que lo haga contigo?
1: Sí, sí.
0: Entonces correrá peligro.
1: Bueno, o yo.
0: Que depende sea el Paco y así nos lo cargamos.
1: Así, así no pasa nada, claro.
0: Nos lo cargamos ya.
1: Venga, va.
0: Paco, tú correrás el peligro. ¡Hala! Me voy. Buenas noches, maestro.
2: ¿Qué tal?
0: ¿Qué? ¿Otro tema de David Civera?
2: Sí, wow. A ver, ¿cuál he puesto? Que lo detengan, ¿no?
0: A ver.
2: Otro.
0: A ver.
2: A ver, a ver.
0: ¿Bye, bye? O...

0: sabe. Yo no sé si usted lo sabe, pero el próximo día 1 de agosto, festival por primera vez tricolor. La unión de países de América y de este país. Festival tricolor. Atentos todos, día 1 de agosto. Barcelona va a temblar. ¡Arriba! ¿Quién quiere ir al festival? ¿Quién quiere ir? Que levante la mano los que quieran ir al festival. ¡Venga! ¡Entradas gratis! Bueno, venga, Alici, Alici. Este programa irá informando mucho más. ¿Os parece bien? ¿Qué haces tú? Sí, sí, sí, que...
1: Yo te sigo.
0: ¿Tú quieres ir al Festival Tricolor?
1: Bueno, ¿tú qué crees?
0: No sé.
1: Sí, por favor.
0: ¿Tienes tu entrada o no?
1: Mi entrada. Lo primero me preocupa es la entrada.
0: ¡Él quiere cantar en tricolor! ¿Tú? ¿Es así o no? Pues nada, esta noche tengo que conversar con ella porque siempre tiene cosas que crea muy impresionantes. Y ella se llama Pilar Rocher. Ahí está.
2: Hoy regresa Toni Rovira y tú, la vidente escritora, criminóloga y pintora Pilar Rocher. Dicen que la mejor vidente de este país. La revista de negocios la nombra la mejor empresaria de 2024 por los premios de Europa Multicultural. Y en su faceta de pintora, el periódico El Español dice que convierte el dolor en arte. Hoy nos hablará de temas inquietantes y sorprendentes que nos afectan en nuestra vida. Su último libro, Mi vida, ayuda a otras vidas y es un ejemplo de autoayuda. A Pilar Rocher la puedes descubrir personalmente en su centro, La Mano del Destino, en Zaragoza. Y hoy recibimos a los que han catalogado como mente sabia a Pilar Rocher.

0: Bueno, y ante una de las videntes o la más importante de este país.
1: Lo consideran así, algo que agradezco enormemente.
0: Vidente, pero también eres medium.
1: Medium.
0: Puedes hablar con aquellos que han cruzado...
1: Cartomancia, mediunidad, videncia...
0: Pero pregunto, ¿puedes cruzar el plano de esta vida, digamos, y otra?
1: Conecto con ellos.
0: ¿Hablas con...?
1: Tengo muchas consultas de ese tipo, muchas. Está bien.
0: Pero hablo tienes consultas de los que están aquí que quieren preguntar.
1: Sí, le transmito lo que me transmite las personas.
0: O sea, vengo a tu consulta y digo, quiero que transmitas a mi madre o a tal persona que se fue.
1: De hecho, pues... te traeré unos vídeos que me lo permiten, porque lo hemos preguntado, si me lo permiten. Y me permiten traer unos vídeos que te pueden sorprender.
0: Por eso nació la inquietud de decir, aquellos que se van, hay que hacer algo. Y hacer algo es crear algo nuevo y coger las cenizas y convertirlas en una obra de arte. A través de la pintura.
1: Por ejemplo, esta es...
0: esto es un cuadro.
1: Mi gran creación del 2006, de 2009. Esa creación, lo patenté en el 2009.
0: ¿Nadie más puede hacerlo cuando está patentado?
1: Nadie más puede hacerlo. Tengo yo los derechos, si no sería un plagio. Y de hecho, tengo que decir algo.
0: Dime.
1: Y lo quiero decir en voz alta. Sí que he visto algunos anuncios engañosos en Instagram. He visto alguna persona que sí que ha querido imitar mis cuadros, que yo me inspiro en los océanos. Mis cuadros los realizo al óleo, con las cenizas de los finados, pero también realizo este mismo proyecto, que además sabes que lo realizo también con las mascotas, soy la creadora. Y este proyecto he visto que lo han querido calcar. De mis cuadros que me inspiro, como digo, en los océanos, es mi última inspiración. Lo que yo hago, hago arte con arenas de colores. Y yo he visto ahora, en esos anuncios engañosos, que dicen, mi primera obra ha sido la primera obra de arte, y yo lo tengo patentado desde 2009. Quiero decir, por eso son engañosos. Y porque los están realizando con unas resinas altamente peligrosas. Que son tóxicas, la resina caliente, como he visto cómo lo realizan. Yo realizo todo con mucha delicadeza, como agente funerario que soy, lo realizo todo con esa delicadeza y con todos los instrumentos y con todo pertinente, lo pertinente. Y no así como, venga, voy a hacer esto porque sí, ¿no?
0: Es que me merece un gran respeto, manejar
1: correcto.
0: Las cenizas de alguien que se fue.
1: Exacto.
0: ¿Qué quiere decir agente funerario? ¿Cuál es la función de un agente funerario?
1: Pues en la funeraria, pues tanto en el sector de papeleo, de cómo indicar a la persona, tienes ese sector, tienes el sector del duelo, de cómo ayudar a esa persona, ¿no? En la pérdida de un ser querido, de decirle. En mi libro, además, hablo de...
0: Mi vida ayuda a otras vidas.
1: Aquí yo hablo de cómo... Por edades, por eso es interesante, ya viste que lo que tanto Victor Cooper como personas que yo considero personas interesantes lo han catalogado como muy importante el trabajo que yo hago, la función. Yo en mi libro también hablo a las personas por edades, sobre todo los niños de los que nos olvidamos, de cómo reciben el duelo de los mayores, ¿no? Por lógica se despiden antes los abuelos. Hay que explicar claramente a cada persona y cómo darle el duelo y hasta llegar a la aceptación, pero tratado todo con un respeto y con mucha delicadeza, repito, y no voy a hacer un cuadro así y además que son copias y lo tengo que decir y lo digo en voz alta para que esas personas, primero que los derechos los tengo yo, que soy la creadora, quien ha hecho esta creación, y segundo, no se puede estar haciendo chapuzas. Se tiene que hacer las cosas bien hechas y bueno, eso, pues es lo que hablo, ¿no? No puedes mezclar unas cenizas con una resina que es muy tóxica, ¿no? Y ponerte esto en tu casa, ¿no? Entonces hay que hacer bien las cosas. Simplemente quería decirlo, ya que me has dado...
0: Y utilizas arena de colores mezcladas con estas cenizas
1: y queda
0: y luego,
1: un cuadro natural
0: óleo,
1: y queda un cuadro que es natural,
0: acrílico, no sé.
1: Con las cenizas de nuestros seres queridos, que en vez de desecharlo en el mar o en la montaña o conservarlo en una ánfora, urna o recipiente, pues yo lo que hago es una obra de arte, que tuvo mucha

0: aceptación, portada de revista Negocios, porque he salido varias veces en la de Negocios, en la revista muy interesante, en el periódico El Español.
1: ¿Esto
0: estuve...
1: sería lo que han dicho de ti, los medios de comunicación,
0: sí,
1: de un trabajo como el tuyo? Y, no, esto no pertenece aquí, eso sí.
0: Sí, sí, sí. Esta es mi hija, ¿eh?
1: Eso tampoco pertenece aquí, ahora en este
0: Esta
1: momento.
0: Es mi hija, que la vamos a tener ahí. Bueno, son mis cuadros, de, ya digo, de con arenas, los realizo con arenas de colores, aquí en mi proyecto. Y este ha gustado, este lo he repetido varias veces, porque significa el infinito. Ese cuadro le llamo el infinito, me gusta mucho. Este lo realizo, lo he creado varias veces ya, para varias personas, ¿no?
1: A mí me gustaría saber, cuando haces el cambio de un sitio y otro, y qué se ve, cómo se ven aquellas personas, de qué forma tienen.
0: ¿Te refieres a...?
1: Han perdido el cuerpo, ¿no? Pero el espíritu, ¿qué forma toma? Para que tú, bueno, veas que es tal persona y que es la persona que te piden conversar.
0: Físicamente, lo que yo recibo es la ánfora. O sea, yo recibo el recipiente de ello.
1: Sí,
0: y luego, aparte, les hago espiritual. Quieres decir, refiriéndote a la parte espiritual, el de duelo, ¿te refieres?
1: Yo me refiero a que los que no tenemos la suerte de poder comunicarnos, pues que nos digas cómo es, qué forma adquieren cuando dejan el cuerpo estos espíritus.
0: Con el alma, claro. Yo me
1: comunico con el alma, pero
0: claro.
1: ¿Cómo son? ¿Tú que los ves? ¿Cómo son?
0: Espíritus, cuando hago la mediunidad, ¿te refieres esto?
1: Claro, cuando...
0: Pensaba
1: cuando
0: que me hablas
1: de
0: las cenizas, por eso...
1: No, ya, vale, cuando yo quiero hablar
0: con... Es que
1: con
0: una
1: mi madre.
0: Cosa es la evidencia, y otra estamos hablando ahora del tema de los cuadros, ¿no? Entonces, si tú te quieres comunicar, esto es otra cosa, esto se llama mediunidad.
1: Claro, por eso como medium...
0: Entonces, yo me comunico, es todo mentalmente.
1: ¿Pero los
0: yo no
1: ves?
0: No los visualizo.
1: Solo percibes.
0: Lo percibo.
1: Que es la
0: sí.
1: persona esta.
0: Sí,
1: pero
0: sí.
1: No puedes ver cómo son físicamente, qué forma adquieren.
0: No lo veo esto. No, la forma no la veo. Si has podido pensar, imaginar, sí. Pero físicamente, una aparición, no, así no lo trabajo yo. Así no lo he trabajado, ¿no?
1: Bueno, y esas predicciones que haces, que acostumbras a acertar un 100%, ¿cómo son? ¿A través de la vidente, del médium, de la astróloga? ¿Qué parte es la que, en este caso,
0: cartomancia visiona? Es lo que más solicita a las personas, es la cartomancia. Y lo que visualizo, pues bueno, todo lo que quieren saber, todo aquello que quieren saber, se comunican conmigo, y a través de la cartomancia y la evidencia, ahí les interpreto pues las consultas, ¿no? Toda su petición. Y luego se hacen pues todos los rituales, toda la petición de rituales, que por suerte salen bien todos. Por suerte digo, y por el don. Don combinado con la suerte.
1: ¿En los rituales ayuda a ser alquimista, o cualquier vidente que también hace sus rituales es lo mismo?
0: Alquimista, se me identifica mucho con esa palabra, que me gusta mucho. Es una de las palabras que más me gustan. Alquimista de personas me llamaron sobre todo cuando hice el tema este de los cuadros. Polvo eres y en arte te convertiré. Y te convertirás. Entonces, ahí sí que me llaman alquimista. ¿Por qué? Porque ahí yo transformo, una transformación de la persona, tanto del que no está como de la persona que lo solicita, ¿no? Todo el proyecto que hago con Sleep Art, que es mi proyecto, el arte del sueño. Entonces, sí, ser alquimista, pues sí, es esa mezcla, ¿no? Esa transformación que realizo muy bien. Y también lo realizo, esa transformación de alquimista, con el tema de la evidencia.
1: Entonces, para ti,
0: pero
1: ¿qué es la
0: mezclando
1: muerte? ¿Qué es
0: temas,
1: la muerte para ti? Y que a la vez nos sirve para todos, para que pensemos a qué conclusión has llegado tú, que es la muerte.
0: ¿Conclusión de la muerte?
1: Sí.
0: ¿Para mí?
1: Sí.
0: Para mí la muerte, hay veces hasta he pensado, fíjate, Tony, que hay veces que he pensado que no llegaba a existir la muerte. Imagínate, cuando más trabajas en una tanatopraxia...
1: Yo creo que no existe,
0: fíjate.
1: Yo creo que todo pasa...
0: Coincidimos en muchas cosas.
1: En muchos planos, y entonces...
0: ¿Verdad que sí? Es sí. Como... Van siendo secuencias, y yo voy a pensar esto, ¿no? Porque la cabeza...
1: Pues el
0: sí.
1: Otro mundo no está allá, está aquí.
0: Claro.
1: Todo está aquí dentro.
0: Sí,
1: pero,
0: sí.
1: ¿Cómo?
0: Yo hay veces...

0: que he llegado a pensar
1: eso. Por eso,
0: ¿no?,
1: los videntes pueden ver, porque simplemente conectan.
0: Sí, pero si quieres
1: porque
0: saber
1: como
0: mi
1: el
0: realidad.
1: Tiempo no existe y todo está pasando a la misma vez.
0: Si quieres saber mi realidad, como es algo que todavía es y seguirá siendo y va a ser siempre una incertidumbre, la muerte es una incertidumbre. Entonces, es lo único a lo que no podemos tocar. Lo que sí que yo he estado visualizando, que me han preguntado muchas veces, sobre todo cuando muere un padre, desaparece una madre, si volvemos a ver a estas personas queridas, estos seres queridos, y sí que nos volvemos a unir, esto da una paz y una tranquilidad, porque lo he visto claramente, esto lo he visto claramente, porque me han salido 6 cartas arriba, todas las tiradas de cartomancia, y sale siempre que sí que vemos a las personas, a nuestros seres queridos. Eso da una paz, ¿eh?
1: Y cuando
0: paz.
1: Te tiren las cartas, pues, no sé, si hacen una visita a una vidente o a una persona que se dedique a este oficio, si les sale la carta de la muerte, que no se asusten, porque
0: es un
1: cuando
0: cambio.
1: No sabemos de ello, uy, la muerte no es la muerte física, ¿no?
0: No es la muerte física, dependiendo siempre.
1: En el tarot,
0: hay que saber interpretar.
1: Esa carta significa la muerte de algo.
0: Depende, dependiendo del significado de las cartas que tienes a tu alrededor. Por eso mismo hay que saber interpretar. No cualquiera puede tirar así y decir y leer las cartas como son, no. Hay que interpretar bien las tiradas. Cuando se realiza una consulta, se interpreta bien, correctamente. Si te refieres, si quieres saber si la carta de la muerte puede ser un cambio de ciclo, un cambio, una transformación, puede ser muchas cosas, puede variar mucho según las cartas que tenemos alrededor.
1: Todos deberíamos de hacer las últimas voluntades porque la muerte puede llegar en cualquier momento. Yo no sé si tú las tienes hechas o no.
0: Yo las tengo pensadas para que mis últimas voluntades, ya sabe perfectamente quién, ya sabe lo que quiero, lo sabe perfectamente.
1: ¿Qué, según tú, que entonces puedes contactar con ellos, qué dicen los que han muerto y han sido enterrados, pues normalmente, como se suele hacer, o los que han sido incinerados? ¿Qué dicen unos y qué dicen otros?
0: Es que esto son visiones, son costumbres.
1: No, pero que uno a veces piensa, uy, igual al incinerarte el espíritu no se ha marchado y te queman vivo.
0: Pues eso, a esto voy. La gente no piensa esto. La gente piensa, ya tiene su voluntad, ya saben perfectamente lo que van a querer. Hay otros no, ¿eh? Hay gente que no lo sabe.
1: No, pero ellos, no me has entendido. Ellos, que les puedes preguntar esto para adquirir una experiencia de decir, si pensaba hacerlo, no lo hago.
0: No,
1: es que no sabemos.
0: Es que no sepamos, es que hay que saberlo, porque tarde o temprano te llega la muerte, ¿no? Que es, forma parte de la vida, ¿no? La muerte.
1: Hay que decidirlo, porque mañana me puedo morir
0: por eso te digo,
1: y no saben si quiero ser incinerado o quiero ser enterrado.
0: Correcto, por eso que hay que saberlo, hay que dejar.
1: Pero es que yo no sé qué es lo mejor. Eso
0: no
1: es lo que me gustaría poder saber.
0: Yo pienso que es algo muy personal, ¿eh? No es
1: o
0: que
1: muy
0: sea
1: personal.
0: Lo mejor. Sí. Es
1: cuerpo,
0: que son costumbres.
1: El cuerpo
0: hay personas...
1: ya no existe,
0: no,
1: ya no
0: Tony,
1: vale.
0: Hay personas...
1: Entonces, hay que salvar el espíritu.
0: No,
1: ¿qué salva más el espíritu?
0: Hay personas que son del catolicismo y absolutamente la gran mayoría no se van a incinerar. Porque toda la religión y todo lo que conlleva el agente funerario precisamente es esta fase también, una parte. Hay una parte que hablamos de que dejen claro y que aclaren perfectamente qué quieren hacer para que luego no haya arrepentimientos de nada. Por lo que tú dices es importante y hay que saberlo, hay que tenerlo claro esto. Sobre todo mucho con las religiones, mucho.
1: Pero sí, al final todas las religiones confluyen en un mismo punto, todas van a
0: no,
1: a un
0: no,
1: mismo
0: hay,
1: lugar.
0: Hay religiones que...
1: El amor, la verdad
0: que
1: en la vida.
0: Hacen un festival quemando a la persona, o sea, esto al muerto, y lo hacen así, lo hacen... Ya saben las personas, y sobre todo se guían por la religión, por sus visiones, por sus técnicas, su forma, es una generación que se sigue haciendo así. La incineración en España ya tiene hay un porcentaje más elevado, ¿sabes?, de incineración. Pero, por ejemplo, en los países latinos hay un mínimo de porcentaje de incineración, porque son ellos llevan una tradición. Por ejemplo, si quieres que te hable de países,
1: no tenemos tiempo, pero te digo,
0: cada país tiene su forma, su visión, sus costumbres, y en Latinoamérica, por ejemplo, son personas que no se quieren incinerar.
1: ¿Te puedo hacer un encargo? ¿Qué es lo que me interesa?
0: Sí.
1: Pues que preguntes a aquellos que se han ido a ver qué

0: ha pasado?
1: Con, ¿yo te quieres que te diga que lo que haría yo?
0: ¿Es una muerte natural o el que ha sido incinerado? No, que lo preguntes, pero, y otro día me lo digas.
1: Sí, te lo voy a decir, claro, te lo voy a decir, pero esto ya te he dicho que es muy personal, que es,
0: ya,
1: esto lo hacemos cada persona.
0: Pero ¿qué pasa? Sería lo que mejor? No lo sabemos.
1: Bueno, pero si es que es lo mismo, nos adelantamos, bueno. y va a ser lo mismo de la mar. Te digo yo como qué quiero hacer yo, te digo.
0: Sí, pero rápido.
1: ¿Quieres saber qué quiero hacer yo? ¿Qué? Que me lo has preguntado antes. A mí, mi última voluntad, para mí, me gustaría que se me momificara, o sea, momificarme. Una momificación. Eso simplemente es extraer los órganos, que además se podrían servir para otra persona, y me encantaría más estar en paños
0: momias,
1: de lino.
0: Como Tutankamón y toda esta
1: Correcto,
0: gente.
1: Como Tutankamón. Tú tienes que dar tu voluntad, pero tienes que respetar las personas que se quieren incinerar y las personas que quieren llevar...
0: Que sí, que sí.
1: Pues estar en un ataúd, ¿no?
0: Pilar, te pueden encontrar en la mano del destino en Zaragoza, pero también te pueden llamar al 636-2904-53, número que te ha salido en pantalla. Aquí está, Pilar Roche, a tu servicio cuando la puedas necesitar. Gracias, Pilar.
1: Muchas
0: Otro
1: gracias.
0: Día seguimos más. Y mientras tanto, ves leyendo el libro.
2: No, gracias a ti, como siempre.
0: Porque hace tiempo que te conozco, que vienes a este programa y jamás
2: sí.
0: has cambiado.
2: No.
0: Y eso es muy importante.
2: Estoy aquí. Lo que hay, una cambia otras cosas, pero el ser uno mismo no tiene por qué cambiarlo.

0: Después de Pilar Rocher, vamos a escuchar la voz de Carlos Juan.
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2: Venga, arriba.

0: aplausos para el maestro. Bueno, me voy con ellos, me están esperando para presentar un nuevo tema. Ahí está.
1: Rubén Galán. Dímelo, Ruso. Decibélico. Van de Bos.
2: Hoy recibimos a Rubén Galán y Ruso MC, dos artistas que unen estilos dentro de la música urbana y latina actual. Y nos vienen a presentar su nuevo single, Se Pega Más, un tema que fusiona sonidos de bachata urbana y reggaetón con la esencia personal de ambos intérpretes. Ruso aporta su trayectoria dentro del rap cubano y su identidad histórica en orishas. Rubén Galán suma su energía melódica y su conexión con el público digital para dar forma a un sonido fresco y comercial. Así que hoy bailaremos todos con su nuevo tema, Se Pega Más.

0: Ahí se pega más este veranito.
1: Claro, para que se pegue.
0: Se pega el movimiento ya.
2: Buenas noches, usted es una leyenda en la música.
0: Ahí está, eso intentamos. Lo difícil, como se dice, no es llegar, es mantenerse.
2: Sí. ¿Cuántos años que hace que te mantienes? Ya. ¿Qué haces?
1: Tony, hay que goler, por si las cámaras captan el olor o algo, ¿sabes? Hay que goler bien.
0: Era el espíritu.
2: Es muy presumido, ¿verdad?
0: Sí.
2: ¿Sí?
1: Hemos ido ante el hotel, el baño, estaba tres veces entrado y salió tres veces, tocándome, ¿sabes? Imagínate. Y eso que le pongo gorra, que no llevo el pelo suelto.
2: Luego, por

0: Bueno, tú no sabes la suerte que tienes, ¿no? De haber podido grabar un tema con este señor.
1: Imagínate. Sí, sí. El destino, sí, el destino.
0: ¿Cómo fue? ¿Cómo fue? A ver, primero.
1: Si te explico cómo fue. Yo me fui a Madrid, a Málaga, a un evento con Nino Vargas, Joana Santos, un montón de artistas. Y me dice el dueño del evento, lo malo es que tienes que compartir apartamento. Y yo, joder, tío, digo, ¿cómo voy a compartir apartamento? Me enfadó un poco. Vaya. Y luego voy allí y veo que es con él. Digo, mano, si yo era fan tuyo de cuando era pequeño con tus canciones. Y le enseñé temas, le gustó así un rollo y decidimos hacer una colaboración. Y yo dije, antes que pase el tren, digo, nos vamos a la semana que viene a Madrid a grabar. Y así fue.
0: Claro, eras fan del grupo tan famoso
1: de Orisa. De pequeño, tenía 15 años, escuchaba el grupo Orisa, claro. Imagínate, en esos
2: punto
1: tiempos,
2: en
1: mi
2: común.
1: Hermano.
2: Todo, si fluye natural, pues para adelante, que eso es lo que, como decimos nosotros. Un solo palo no hace monte, tenemos que ser varios, así estamos.
0: Y nada, ¿y cómo fue que le dijiste?
1: Para no, le enseñé canciones, le gustó mi rollo así, y dijimos de hacer una colaboración y salió. Y por eso dije, la semana que viene, digo, no perdamos tiempo. Nos fuimos
0: Russo, ¿qué tiene Rubén para decirle que sí?
2: Hombre, no pierde el folclore. Y eso es lo que le da la identidad, es natural. Y es lo que somos. Tú eres,
1: tampoco le dejo hablar. Luego reaccionando, para, vamos al tema.
0: Te manipulas rápido, ¿eh? Bueno, pero tú estás afincado ahora en un lugar cerca de Barcelona, ¿no?
2: Sí, justo en Canillas.
0: ¿Por
2: muy
0: Sitges?
2: Cerca de Sitges. Sitges.
1: Por ahí, cerca de Sitges.
0: Sí. ¿Y cómo es eso?
2: De Pamplona decidí, pues bueno, vamos a cambiar de temperatura. ¿Qué? Y para un cubano, pues estar entre mar y monte.
0: ¿El gobierno te permite estar en tu país o no?
2: Bueno, ahora, en este momento, veremos, ¿no? Ah. Veremos, ya después de... Son muchos años también que hemos tenido que lidiar. Con la parte negativa.
0: ¿Con tus letras de tus canciones?
2: Sobre todo, claro, desde el principio nosotros como jóvenes teníamos la necesidad de por qué nos dar a conocer ese vivir, ese día a día que realmente afecta al joven cubano, que es el que realmente va a regir el futuro de un país que es un futuro que se mantiene ahí bajo la sombra, ¿no? No sabemos cuándo tocará o no, esperemos que sí, eso... Ya tocaba, ¿por qué no decirlo? Siempre lo hemos hecho y lo seguiremos haciendo hasta que cambie el rumbo.
0: Tu banda fue pionera de hip hop, no solo en tu país, sino que tuvo una repercusión mundial.
2: Sí,
1: en Fast and Furious, su película, Bad Boy, Will Smith, banda sonora.
2: Inclusive,
0: bandas sonoras de películas de Hollywood, ¿no?
2: Claro, que eso a la época era impensable porque cubanos nacidos en Cuba, haciendo producciones con mayores en Estados Unidos, era... Siempre ese carácter político iba detrás, ¿no? Esa sombra de qué vienen a traer. ¿Por qué es que están haciendo rap en Cuba? Si Cuba supuestamente es un país socialista, no debería haber una música protesta, etcétera. Pero bueno, siempre ha existido. La Nueva Trova también formó parte de eso, el rock and roll. A la época de nosotros hacer hip hop en Cuba, todo lo que fuera o para ellos le sonara americano era más llamado música del enemigo. Inclusive para tú poder escuchar música americana tenías que hacerlo escondido en casa porque tu propio vecino llamaba a la policía.
0: Madre mía,
2: qué
0: duro, ¿no?
2: Era duro, sí, sí.
0: Pero y así, vosotros
2: y seguimos adelante.
1: La sigue, la consigue, mira.
2: Logramos convencer primero las instituciones y luego las instituciones, lógico. Como van de mano con el gobierno, pues el gobierno dijo, bueno, vamos a intentar a ver qué es la propuesta, qué es lo que realmente pretende, qué es lo que propone, y nosotros lo que queríamos era eso, establecernos como artistas dentro de la isla y luego poder sacar al exterior lo que sabíamos, el don que teníamos de dentro de crear. Pero costó
0: dos
2: muchísimo.
0: Grammys latinos y uno... dos Grammys americanos y uno...
1: Lo máximo que he visto
0: Grammy,
1: yo...
0: Tres.
2: Sí, la primera
1: tres Grammys. Y lo máximo que he visto yo en mi barrio, tres gramos. Y por ahí. Imagínate.
0: Oye, discos
1: sí. Tuve un Grammy en mi
0: de
1: mano,
0: platino,
1: tuve su Grammy
0: tócale,
1: en la mano.
0: Tócale, a ver si
1: sí,
0: se
1: sí,
0: te pega.
1: Muchas veces, pero que yo tuve su Grammy ahí en Málaga en la mano y todo. Digo, madre mía, me lo iba a hacer en 3D con mi nombre, ¿sabes?
0: Pero qué
2: costó,
0: humilde.
2: Pero se logró.
0: Pero qué humilde que eres, hermano.
2: Sí, porque en definitiva, no, lo único, te pueden intentar quitar de todo menos lo que eres. Y uno va a ser cubano hasta la muerte, no hay otra. A mí me enseñaron, me educaron así, lo mismo que me dieron la oportunidad de abrir mi camino, yo trato, intento también con la nueva generación apoyar también en lo que pueda.
0: Es lo que estás haciendo con él, con Rubén Galán.
2: ¿Por qué no hacer una fusión con todos los artistas que son de la generación, que muchos nos vieron o nos escucharon y otros no nos vieron? Y hoy, tú, bueno, me encuentro muchachos que mi padre me trajo a tu concierto. mi tío me trajo a tu concierto, nietos, abuelos.
1: Y anécdota, estábamos grabando el videoclip, ¿sí? Y unos niños pequeños con sus padres grabando, filmando discos, estaba ahí en el set.

0: el videoclip que estamos.
1: Pequeño, mira. Porque su padre se lo ponía en la máquina, en el coche.
2: Desde el 21 que andas en solitario, ¿no? Que dejaste.
1: Ya, justamente en el 2021, sí.
2: La formación estaba compuesta de
1: tres
2: músicos.
1: Tres integrantes, desde el principio.
2: ¿Ellos siguen?
1: Siguen haciendo trabajo. Ahora, bueno, ya como hemos estado desvinculados personal y profesionalmente, pues bueno, pero pienso que continuarán con el trabajo, deberían continuar con ese trabajo, porque inclusive es un pro y un contra que tuvo Orichas a su época. Nosotros decidimos lanzar la música tradicional cubana con género rap y no muchas agrupaciones o muchos artistas decidieron hacer lo mismo, muchos porque creían que era como volver a hacer una réplica o hacer una banda tributo a algo que lanzamos nosotros con el objetivo de todo lo contrario, de que se sumaran más, de que fuéramos muchos más haciéndolo. Y el resultado después de nuestro primer trabajo de nuestra vida y ser nominados al Grammy americano directamente, era la primera vez que eso ocurría en la industria, desde que existe la industria musical. Cubanos nacidos en Cuba crean un proyecto en París, llegan a América y son nominados directamente a los Grammy. Nos niegan la visa por ser cubanos.
2: ¿Nos negaron la visa?
1: Nos vuelven a negar la visa dos ocasiones y declaran boicot contra los artistas que no hablan inglés. Y esa queja llega a Tesoría, Washington, Casa Blanca, y por primera vez Casa Blanca me envía un comunicado a todos los grandes premios, sea en América que en el mundo, para obligatoriamente crear una categoría, en este caso, urbana en español para todos los artistas, porque existían todos los artistas, Daddy Yankee, Don Omar, Tego, etcétera. Todos estábamos ahí, pero no podíamos tener premios porque esa categoría no existía hasta que salió el álbum a los cubanos. Le abrimos las puertas, nos tocó ser los embajadores de ese género.
2: ¡Qué guay! ¡Un aplauso, hombre! ¡Victoria! Ahora vamos, Rubén. Digo, fíjate que yo que siempre digo, hay que dar gracias a la vida por estar vivo, por poder, tengas lo que tengas, compartir la vida. Y un ejemplo nos lo dan ellos. Mira, cómo agradece, cómo saborea la vida. ¿A que sí?
1: Sí, sí, sí.
2: Eso es lo que se respira en Cuba.
1: Sí.
2: ¿A que sí?
1: Mismo. Con poco hacemos mucho.
2: Nos hemos acostumbrado mal.
0: Eso es verdad.
2: A ti que te gustan tanto las joyas y el poderío y todo eso.
0: Yo también vengo de un barrio que no tiene ni para comer un bocadillo, entonces, ¿quién no le gusta una joyita?
2: Pero eso era antes.
0: Antes, ahora pues mira, antes iba al chino y ahora voy a una tienda de casi oro. Imagínate, los tiempos cambian.
2: Es que los tiempos cambian, para ti han cambiado, hombre, por suerte.
0: Porque soy constante, si no fuera constante estaría por ahí perdido.
2: Él te puede dar buenos consejos.
0: Ya me ha dado mucho, claro.
2: ¿Ya te los ha dado?
0: Claro, sí. Venimos ya de... Hemos compartido muchísimo.
2: Bueno, háblame un poco de esa canción, Se pega más. Es un tema tuyo.
0: Tú lo has dicho ya, Se pega más. Es que no hay más, de que ha añadido. Se va pegando la gente.
2: Pero ¿de qué nos habla? ¿Una historia de amor? Porque tú siempre estás con las historias de amor.
0: Es un desamor. Es como...
2: ¿Desamor?
0: Un amor como que ya no te hace falta esa persona, que sin esa persona brillas más, ¿no? Que este verano sin ella estamos mejor.
2: Esto me recuerda a algo.
0: Bueno,
2: a una historia pasada.
0: Ha surgido en todo Málaga, lo compusimos allí, estuvimos ahí al final.
2: ¿A medias o
0: sí, a medias, entre
2: es a medias del tema.
1: Sí, aprovechamos que porque no vamos a hacer la fusión, vamos a incorporar en este caso un poco de rap dentro de la bachata. ¿Tú ves? Y es como el punto en común siempre va a ser que lo latino va detrás, es lo que une, ¿no? Y esa parte es la que va a fluir de manera natural porque, como se dice, mira, la rumba catalana también forma parte de eso. Y entonces, ¿por qué no vamos a dar una bachata? Que es primera vez que el público me ve dentro de esa vertiente, ¿no? Bachata.
0: Y es la primera persona que no metió ese género así de bachata, mambo, que no había hecho ese género, hace el rap.
2: Es la primera vez. Sí. Es que no hay que tener miedo a romper moldes.
1: No, por contrario, yo.
0: El próximo hacemos la Macarena, versión urbana.
2: Bueno, ¿por qué no?
1: Versátil.
2: Es que la música permite eso, ¿no?
1: Exactamente.
0: Ahí tenemos otra,
2: Es como la cocina.
0: Hemos grabado otra, Tenemos otra reparto cubano con Brasil. Tenemos otra que hay guardada.
2: ¿Preparada?
0: Claro.
2: ¿Hay otra colaboración?
0: Otra tenemos, sí.
1: Una fusión.
2: Ahora se va a Colombia, ¿no?
1: Sí,
2: porque quería invitaros a un evento que resulta que me has dicho que él está fuera ya, el día 18.
1: A Colombia, que es otra de las casas que nos abrió los brazos cuando comenzábamos nuestra carrera.
0: Pero tú me llevas a mí, donde que yo lo defiendo.
2: Lo defiendes, ¿no? Claro.
0: Bueno, con la IA se puede poner a mi lado cantando, o sea, no pasa nada.
2: Bueno, ahora se pueden hacer milagros, ¿no? Madre mía, da un poco de miedo, ¿no? Lo que se puede hacer.
1: Bueno, una herramienta que si se utiliza bien ayuda mucho.

0: mucho, ¿no? Nadie da, da mucho, pero lo que es orgánico y sale de dentro, pues eso no tiene sustituto. Se nota.
1: ¿Y qué más tienes previsto ahora tú, pues en solitario?
0: Todo, la, todo el trabajo que estoy haciendo es precisamente promocionando mi primer álbum personal. La primera colaboración la hice con mi hijo, Colin MC, y así poco a poco ir reuniendo, rodeándome de amigos sobre todo. Tú ves que la buena vibra es la que prevalezca, que fluya lo natural.
1: La buena vibra es muy
0: que eso
1: importante.
0: Es lo que enriquece, eso es lo que aporta. Tú ves, cada uno pone su grano de arena y eso es lo que hace ese castillo musical gigante.
2: Mm.
1: ¿Y tú, Rubén?
2: Yo estoy bendecido ya, poco a poco voy consiguiendo cosas. Mañana vamos a Madrid, tengo que decirlo, con Ismael Beiro, y nos llevamos al Tony Rovira con nosotros. Y viene a Madrid con nosotros, primera vez que lo lleva al Tony Rovira a Madrid, nos vamos a las 7 de la mañana.
1: Bueno, la primera vez que voy a Madrid no, pero...
2: No, digo, con nosotros, que... o sea, conmigo nunca había ido, viaje.
1: No, claro.
2: Vamos a la televisión por la noche a cantar a las 10 de la noche.
1: Vamos a ver cómo es este programa, no lo sé.
2: Tengo que decir que me iré a tu hotel porque nos ha puesto a nosotros sin piscina, tú tienes piscina, yo me he ido a tu hotel.
1: ¿A mí por qué me han puesto piscina?
2: Pues no lo sé, te han dado un hotel de 5 estrellas, encima digo, oye, ¿qué pasa aquí, sabes? Oye. Ahí me han dado de 3 estrellas y una se ha caído y otra la han robado. No, está bien, pero me iré a tu hotel que tiene piscinita y
1: pero,
2: a mí me gusta.
1: Pero si yo soy un hombre...
2: Me van a tratar de lujo ahí.
1: Que no. El mundo está dentro de mí, no necesito ir a conocer el
2: presentador,
1: mundo.
2: Yo
1: me visito dentro de mí mismo y descubro el mundo. Entonces, pues, si quiero, yo mismo me baño en la playa, en la piscina, sin bañarme.
0: Ahí está.
1: ¿A que se puede, maestro?
0: Siempre, siempre, no, no hay límite, nunca podemos ponernos límites.
2: Pero Ismael Beiro tiene ganas de entrevistarte, conocerte ahí, del programa, o sea que tiene muchas ganas. Está contigo, que no vea. Y lo voy a tratar, digo, cuando llegué yo vine a buscar un chofer, lo llevaba al hotel, no sé qué, digo, madre mía, bueno,
1: no. Madre mía, no sabía yo que yo podía tener tanta
2: ni Maluma,
1: importancia.
2: Ni Maluma, Tony.
1: No lo sabía, de verdad, bueno. Siempre es bueno descubrir que aquello que haces, pues, ha servido para que alguien se fije, ¿no?
2: 27 años, ¿no? Aquí, 20...
1: Con este llevamos más de 25 ya.
2: Imagínate.
1: Un mismo programa, 25 años, es difícil también de mantenerlo. ¿Cuántos años desde el 99?
0: Más de 99.
1: Del 99 al 21, ¿cuántos van?
0: Pues 25,
1: ya ves. 25.
0: Cumplimos el 2025, 25 años de carrera.
1: ¿Qué películas te han impresionado que él consiguió meter el hip hop de Hollywood?
2: Me sale Fast and Furious, de con Vin Diesel, El Hombre de Toronto, Bad Boy, Will Smith, peliculones.
1: Con Will Smith.
0: Sí, mucho de, tuvimos la oportunidad de conocer a Patrick Swayze, la segunda parte de Bailando Suave, a Bananay. Nos han hecho regalos gigantes que no soñábamos con eso. Conocer a Harry Belafonte, Prince.
1: ¿Prince?
2: Imagínate.
0: Sí, mucho. Juan Luis Guerra, Rubén Blades. Personas que profesionalmente nosotros admirábamos y luego al conocerlos como personas nos dimos parte que esa es la otra parte que igual que lógicamente el público, si no tiene un acercamiento personal con esos artistas, no conoce. Pero luego te das cuenta de que hay mucho más allá del artista y son regalos gigantes que eso nos los llevamos.
1: La vida a veces te para cosas que uno no se imagina, ¿no?
2: Yo dormí con él ahí en un apartamento, no me lo imaginaba. Yo, ¿qué dices? Digo, esto será una copia de la AliExpress. Sí. Y pensaba, yo, ¿qué me va a ser ruso? Claro, imagínate.
1: Yo era pintor, llegué a radio y a la televisión y tarde, y no podía imaginarme que pasaría, pues, pasaría tiempo al lado de Montserrat Caballé, Sara Montiel, Arrabal, personajes, estrellas mundiales, Jorge Lorenzo.
0: Sí.
1: Eso ni en sueños podía pensar yo eso, ¿no?
0: Claro, nosotros.
1: Es que la vida.
2: Tanto.
1: Y tú tampoco.
2: Tampoco, todo
1: porque
2: lo que
1: cuando estabas en aquel barrio y hacías de las tuyas.
2: Imagínate. Ahora me voy de gira al 13, Almería, 27, Ciudad Real, no paro, pim, pam, pim, pam. Un montón de conciertos. Y cuando canto para miles de personas, ya estoy acostumbrado. Pero el primer día que salí ahí, digo, madre mía, de huevo de corbata. Imagínate, digo, ¿gustará o no gustará?
1: Gente...
2: Y luego ves que todo el mundo te pide fotos, digo, pues gusta. Entonces,
1: dirán lo mola. Que quieran,
2: pero ahí estamos.
1: Que gente importante quiera hacer algo con uno, algo tiene que haber.
2: Claro.
1: Si no,
2: sí.
1: No
2: sí,
1: lo hacen.
0: Sí.
1: ¿Es verdad o no?
0: Sí. Algo tiene que haber. Siempre tienen, hay un detalle que
1: carisma...
0: va positivamente a crear esa unión o esa fusión o ese interés en por qué no probar algo fuera de lo habitual, ¿no? O de lo que ya uno lo han conocido en su trabajo. Y no sé, ejemplo de todo lo de eso, si podemos llamarlo real entre comillas, tanto nosotros dimos de nosotros en nuestro trabajo que terminamos siendo invitados por Castro.
1: Al final,
0: para
1: Castro
0: preguntarnos
1: se
0: qué era lo que queríamos hacer con el rap. ¿Por qué rap en Cuba? Y justo en ese encuentro con Castro, yo nunca imaginé que pudiéramos verlo, ¿no? En persona. Pero llegó el momento, ese momento

0: lo pensé. Dije, un día puede ser que nos llamen a contar porque sé cómo se mueve el gremio estatal, ¿no?, en Cuba. Y llegó ese momento. Y la pregunta que estaba esperando era clave, que era precisamente la pregunta que él nos hace, es que ¿por qué hay tanto ruido con ustedes aquí? ¿Cómo es posible que haya tanto ruido con ustedes aquí?
1: ¿Cómo han conseguido tanto sin nada?
0: Y yo no vea eso. Y entonces aproveché para darle la respuesta que él estaba esperando, porque cuando Castro te pregunta no es para saber, es para confirmar tu respuesta. Y la respuesta era muy simple, mira, al parecer nosotros que hemos intentado de poner a Cuba y que hemos logrado poner a Cuba en el plano donde nadie pudo llegarlo, y lo hicimos por primera vez, sin embargo hoy ponemos los pies aquí, nosotros dando de voluntad una gira gratis, por primera vez en Cuba, lanzamiento en Cuba, y sin embargo teníamos presencia física prohibida en radio y televisión nacional. Algo que una persona que es la autorizada por él mismo no le hizo ese reporte. Pero esa persona no esperó que él nos llamara a conversar y precisamente estaba ahí esa persona que quería ver. Y ahí se me dio ese pensamiento que tuve, mira, por personas como esta, autorizada precisamente por ustedes, que no avanza la juventud, haciendo lo que quiera hacer, sin malicia.
1: Qué guay darle la vuelta a la tortilla así de esta manera. Ah, eso se merece un aplauso.
2: ¡Vamos!
1: Nos vamos a ir a la parte del cabaret. Pero vamos a ver un poco más de este videoclip.
3: Parece cubano, ¿eh?
1: Más, ¿te parece bien o no?
2: Sí. Está chulo, lo hemos currado, la verdad.
1: Sí. Pues venga, dentro.
2: Y grabamos Sitges.

Una vez más, uno se da cuenta que cuando los artistas son grandes, y es que este programa me lo ha permitido, cuando son grandes de verdad, cuando son creadores comprometidos y que han apoyado el mundo del arte y que han conseguido muchas cosas como ellos consiguieron en su país, pues son los más humildes. Son aquellos que caminan por la vida y casi no hacen ruido personalmente. Su arte, sí, que se habla de él, pero ellos caminan con el silencio del alma, escuchando, no dejan de escuchar, yo diría, ni un momento, la música celestial que vive en cada uno de nosotros. Por eso son grandes, por eso pueden crear, por eso se pueden superar y por eso harán esto y otras muchas cosas más. Porque hay otras vidas que llenar, no te olvides, amigo y amiga mía. De momento tenemos esta, pero yo seguiré creyendo que hay otra más y quizá otra más aún por llenar. Por lo tanto, vamos a caminar con humildad, con la mirada puesta en la vida, en los demás, y vamos a ser agradecidos con la vida y con aquellos que forman parte de nuestro entorno. Esa persona que duerme contigo, por favor, ámala, respétala, admírala, quiérele cada día más. Y a esos amigos que forman parte de tu camino y a tantas personas que nos cruzamos y que a veces nos sonreímos y que por algo nos hemos sonreído. Vamos a buscar una respuesta constante en todo aquello que la vida nos ofrece, con humildad y sin pensar que somos nada, porque no somos absolutamente nada. Polvo eres y en polvo te vas a convertir. ¿Y el polvo qué es? Soplas y se va en el aire. Y ya está. ¿Y dónde está aquel que se creía tan grande? ¿Dónde está? Si ya no existe. Existirá su energía, que si es positiva, será compartida con...

0: los demás, pero como sea negativa, ni el demonio le querrá, por decir que existe el demonio. Bueno, van a entrar. Mago, no te asustes, que tú tienes el poderío metido y tú puedes transformar en ratón a este pájaro carpintero que lo calla nunca. Va a entrar como un cañón ellos dos, van a entrar, mejor dicho. Ahí están, Russo y Rubén Galán. ¡Vámonos!
1: ¡Venga, aire cubano! ¡Aire, aire cubano! ¡Vamos, vamos! ¡Hala, hala! ¡Ah, venga! ¿Cómo se baila esto, cubano? ¿Cómo se baila esto, va?

0: Va, a prender como él, va. Ya va.
1: Uva.
0: Ay, qué miedo tiene la gente.
2: Falta tirarse por aquí.
0: Tírate, va.
3: Tienes que tirarte, Russo. Tírate, ahí. Tú.
0: Ah, tú tampoco te tiras.
3: Yo me tiro siempre que vengo, Tony. Me toca Russo.
0: Ni se tira, ni baila.
3: Tony, yo siempre.
0: ¿Te tiras o no te tiras? ¿Estás en forma?
4: Bueno, vamos a intentar.
0: ¿Sí, sí o no? ¡Hala! ¡Hala tú, Tony! ¡Hala tú! Yo ya no tengo edad para tirar. El señor Iván Estrada se va a tirar.
2: El perro.
5: Se va a tirar. Ella
0: se va a tirar. Venga, va, que se tire. Bueno, pues bienvenidos al cabaret. ¡Que esto es un cabaret! Lola Herrera, una de las grandes del teatro. No sé si aún está en Barcelona. Termina ahora, ¿no? Me parece.
5: Lola.
0: Sí, termina sí, ahora, ¿no?
5: Ahora termina.
0: Lástima que no ha podido venir a este programa, pero la queremos, la admiramos y hay que ir a verla al Teatro Goya de la ciudad de Barcelona.
6: Hay cosas que tenemos a la mano y que no las vemos. Muchas, muchas, muchas. Estamos en una sociedad donde nos han vendido burros y los hemos comprado todos. Es como imposible no entrar en esta sociedad de consumo, ¿no? Que es horrible, que no nos gratifican nada, porque ¿qué es tener?
7: Tenido y vendido, y al fin vendido, bendito las...
0: Bueno, Paco, a ver si estás en forma. ¿Cómo bailas? Va, a ver, va. Venga, Charito, que te veo revuelta, con el pelo revuelto. ¡Vámonos, arriba! ¡Pero camina, Paco! Me voy con el jamón que tiene un nombre, Enrique Tomás.
8: Si hay algo que he aprendido es que, aunque la vida te lleve muy lejos, siempre buscaremos la manera de estar cerca. Cerca de esos momentos tan nuestros. Cerca de ese papá que nunca te cansas de escuchar, de ese abrazo. Cerca de aquello que te hace sentir vivo. De tu gente. De tu casa. Y es que cerca es el mejor lugar del mundo. Y a veces está más cerca de lo que nosotros nos imaginamos. Enrique Tomás, siempre cerca. Felices fiestas.
9: 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Como lo tri

0: Ese es el que hace falta que tenga otros colores.
1: Ese. Bueno, pues vamos a cantar en un momento.
2: Estamos con ganas, ya queremos poner a la gente a bailar un poquillo.
1: ¿Queréis bailar, señor Estrada? ¿Quieres bailar?
3: ¡Que bailen, que bailen!
1: ¿Por qué? Que bailen. ¿Usted no quiere bailar?
3: No, que bailen. Yo vengo de espectador aquí. Yo estoy jurado.
1: El mago.
3: El mago tiene una pinta de bailarín.
4: Sí, bailaremos.
1: O el abogado. Bueno, vamos a ver quién va a ser capaz de bailar, quién se va a resistir a este ritmo. Va. Esta es, bueno, un repaso de tu historia.
4: A ver.
5: Si no sabe, no te metas.
6: No, reducción, acelerón del 80 con terrible impulso.
7: Russo MC, nombre artístico de Irán River y Medina, nació en La Habana, Cuba, donde creció en un entorno que dio origen al hip hop cubano. Desde joven se involucró en la música urbana y fue uno de los fundadores del grupo Amenaza, considerado pionero del rap en la isla en los años 90. Más tarde viajó a París, donde junto a otros músicos cubanos, como Yotuel Romero, formó el grupo Orishas en 1999. La banda revolucionó la música al mezclar rap con son y ritmos tradicionales cubanos, logrando éxito internacional con su álbum A lo Cubano. Con discos como Emigrante, consiguieron reconocimiento mundial y un Latin Grammy en 2003. Orishas se consolidó como uno de los grupos más importantes del hip hop latino, colaborando con artistas como Calle 13. Tras varias etapas de actividad y separación del grupo, Russo continuó su carrera en solitario como Russo MC. Hoy es considerado una figura clave del rap cubano y del hip hop latino a nivel internacional.
1: Bueno, y ahí están, Se Pega Más, el ritmo que vamos a bailar este verano. ¡Adelante, Russo!

0: es de los poquitos programas que nos dais la oportunidad de poder ofrecer nuestra música en directo, y eso para los artistas no te imaginas lo que lo valoramos. Y esto es espectáculo puro, Tony.
1: Pues bienvenida a ese cabaret.
0: ¡Vamos allá!
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0: Le Maladoni.
1: ¡Ale! ¡Qué grande, eh!
2: ¡Esto se pega, eh! ¡Un aplauso para el maestro!
1: ¡Se la ha pegado hasta él!
3: ¡Tony, se la ha pegado hasta él!
4: Madre mía, yo creo que, fíjate, ¿no? De recibiros luego y de estar con vosotros, al principio seguro que si os escudeáis os mete en la cárcel. ¿O no?
5: Bueno, siempre
4: claro,
5: viejo.
4: En los inicios, ¿no?
5: Sí, sí.
4: ¿No hubo peligro, sido, no?
5: Bueno, siempre hay su... Pero hay que arriesgarse, no queda otra.
4: Claro, si no, con el miedo vamos. No avanzaríamos nunca, ¿no?
5: Claro.
4: Fueron valientes, ¿eh, señor Estrada?
6: Claro.
4: Conseguir que el Castro luego te reciba... Y pregunte dónde
6: es dar
4: está
6: la vuelta a la tortilla.
4: Claro, es dar la vuelta a la tortilla. Eso no claro, es fácil, ¿eh?
6: No, está muy bien.
4: El valor.
6: Sí, sí, sí, sí. Bueno, y el arte.
4: Hombre, claro.
6: Este es el otro tema. Claro.
5: Sí, que es increíble porque él mismo escuchaba todo lo que musicalmente proponíamos. Y nos lo dijo personalmente. Yo he escuchado todo el trabajo de ustedes, lo he escuchado, lo que me extrañaba que hubiera tanto ruido en el país y que yo no pudiera ver eso. Y ahí fue donde aprovechamos con esa respuesta, que bueno, es lo que hay, es una orden que usted mismo ha dado y la han cumplido. Por eso hoy por hoy, bueno, que podamos entrar o que pueda entrar nuevamente como ciudadano cubano a mi país donde nací, pues es una incógnita.
4: Qué bonito, ¿no? Debes añorar tu país, ¿no?
5: Siempre, siempre, claro. Siempre se extraña y todavía tenemos la familia ahí, que sobre todo lo hacemos para el que está ahí, porque nosotros... Logramos, bueno, ser libres de las ataduras que no nos permitía dar a lo que teníamos de como artistas o como personas para que la gente no solo se quedara con el retrato de las playas bonitas, tabaco, ron, hay
4: claro,
5: mucho más que
4: estas playas y no solo son estas playas.
5: Claro, y hay un folclore, hay una identidad, hay un deseo de mostrar, de vivir, de desarrollar, de evolución sobre todo. Y es la lucha. La música nosotros es nuestro instrumento de lucha. Y es lo que es.
4: ¡Viva la música! ¡Viva! ¿Va a desaparecer el Paco?
7: Paco. Es que si desaparece, ¿qué haremos sin él?
8: Claro, ¿qué van a hacer? Bueno, ¿con quién cantaré? ¿Con quién cantaré?
4: Una temporada no estaría mal, ¿no? Que desaparezca.
8: ¿Con quién cantaré si desaparece Paco? Ah, con Charo. Charo, todos empezar, Charo.
9: ¿Te imaginas cantando con Charo, Tony?
4: Ya. Madre mía. Bueno, pues nada, vamos a hacer un poco de magia, ¿os parece?
7: Que no me desaparezca nada, Tony, lo que quiera. Claro. Como aparezca una tía, eso sí, lo acepto.
4: Rubén, esta canción puede ser un pelotazo este verano, ¿eh?
7: La maza está hecha, lleva 4 días el tema.
4: ¿Cuánto hace que ha salido? Poco.
7: 4 días.
4: ¿Y ya
7: cuánto? Vamos a Madrid, lleva 20 y pico mil, está bien 4 días que lleva. Muy bien.
4: ¿Y ya lleva 20.000 visitas?
7: 20 y pico mil.
4: ¿Con 4 días?
7: Y mañana a Madrid, a presentarla, a cantar.
5: Pasito a pasito.
7: Cantamos en Callao, Madrid, Plaza Callao.
4: Pasito a pasito, dice el maestro.

0: vamos a hacer un repaso a tu historia. Vale. Y Magic Mars nos va a sorprender.
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2: El joven Rubén Galán nació en Cataluña y creció en un barrio de ambiente conflictivo, con un padre ausente por sus debilidades humanas y una madre enferma. Todo ello no impidió que el muchacho dejara de soñar o que cayera en los conflictos del barrio. Su anhelo de ser artista aprovechó la fotogenia y le permitió ser modelo, hasta que poco a poco fue iniciándose en la producción de cortometrajes y participando como actor en otras obras. Así le siguieron llegando las oportunidades, como la de poder cantar en el tema Siento que te marchas, con los gemelos Cortés, entre otros artistas. Ha tenido colaboraciones como la del famoso Nino Vargas con el tema Tu nombre y con Lucrecia. Lucrecia y el popular cantante dominicano El Completo RD, y también con Andrea Granados con la canción Una historia más. Y otros singles como Fiesta, Contigo soy rico, Desconfianza y Sin rencores. El artista ha tenido la suerte de encontrar el apoyo de este programa y de personajes como Imanol Arias, Nino Vargas u Omar Montes, así como de José Corbacho, que le ha animado a subirse a los escenarios como monologuista. Todo ello hace que en la actualidad siga creciendo en seguidores y consolidándose como influencer.
0: Bueno, un aplauso, ahí está la magia.
3: Hola, Tony, gracias.
0: Tú mismo haz lo que te dé la gana, coge, haz desaparecer el que quieras.
3: Bueno, desaparecer igual no hacemos hoy, que si no, pobre. Ruso, si me quieres acompañar,
4: lo pasará, regalando la Cuba.
0: Ruso, te ha tocado.
3: Pasaporte y sin billete. Bien, mira, para lo que necesitamos este juego, está todo aquí. Tenemos la pinza en la bolsa, y aquí tengo unos mentos. ¿Lo conoces? Vale, meto los caramelos. Y una baraja de cartas. Y lo que queda aquí es ya para luego. Tengo una baraja con una gomita. Gomita importante, ponerla bien siempre. Puedes guardarla. Ya tienes que hacer lo mismo que yo. ¿De acuerdo? Tienes que hacer. Y tres. Bien. Si te has fijado, la caja es totalmente azul. Totalmente azul. Y dentro hay una baraja totalmente roja. Pero, pues esto es lo mejor del juego. Bueno, ¿conoces la baraja de póker tú?
5: Un poco.
3: Un poco, sí, ¿no? Picas, corazones, tréboles y diamantes. Bien. Quiero que cojas una carta, ¿de acuerdo? La que quieras. Pero sobre todo, intenta no coger el rey de corazones, porque es una carta que da mal fario, ¿de acuerdo? Por si acaso, coge una, la que quieras. Mírala, enséñala, que se vea bien. ¿Se ve?
0: La cámara, enséñala. ¿La has enseñado la cámara, el piloto rojo? Sí. ¿La has enseñado?
3: Se ve bien. ¿Qué ha pasado? ¿Qué has cogido, el rey de corazones? ¿El rey de corazones? No, esta no, que da mal fario, es igual. Da mal fario, dime stop cuando quieras, va. Ahí, va, coge esta, mírala, enséñala, que se vea bien. ¿Qué ha pasado? ¡Otra vez! Bueno, es igual. Da mala suerte, pero vamos a probar. Vamos a probarlo con el rey de corazones, igualmente, ¿de acuerdo? Bien, ¿qué haremos con el rey de corazones? Haremos... Cogerás los mentos y me vas a firmar como firman los talones, los cheques y todo, ¿eh? ¿De acuerdo? Y hacemos que firmas, ¿de acuerdo? Tal como lo firmas tú siempre. Espera, lo haremos de cara a la cámara, que se vea bien. Disculpa, yo no sé cómo lo hacéis en Cuba, pero aquí en España, antes de firmar, sacamos el tapón. Es importante.

0: Cosa? Vale, bien. ¿Firmamos? Firmar, si quieres un dibujito, un número, el número de cuenta, lo que quieras.
1: Número de cuenta.
0: Bien, tu carta firmada, ¿de acuerdo?
2: Sí.
0: Bien, quiero que la cojas y la vamos a perder por donde tú quieras, me dices stop.
3: Yeah.
0: Ahí, ponemos. Bien, y tu carta perdida, ¿de acuerdo? Bien, tienes la gomita, ¿verdad?
2: Sí.
0: Vale. Ahora vamos a poner las cartas en el estuche. Y vamos a cerrar el estuche con la gomita. Esta es la parte más complicada del juego. Que quede bien puesta la gomita. Importante. Y aquí tengo una calculadora. Cada uno ajusta las cuentas como quiere. Bien, ahora quiero que pongas la mano dentro para que compruebes.
1: Cuidado.
0: Te quedas ahí, comprueba que no hay nada. Vale. Ahora es importante, tú no te tienes que mover, ¿de acuerdo? Tú pones la mano aquí.
1: No.
0: Y yo voy a probar, cruzaré. Tranquilo, lo he hecho muchas veces. Muchísimas veces. Siempre ha salido sangre, pero a base de ensayar. Tranquilo, porque si acierto, no lo vas a notar, porque te voy a cruzar entre los tendones, solo te cruzas la piel, vas un pinchacito que sale por debajo.
4: Bueno, no es buena idea, pero sí.
0: No es buena idea. Bien, no, es más que nada, para que compruebes que no hay nada dentro del sobre. Y sí que me gustaría que aguantaras. Vamos a poner la baraja dentro, ¿de acuerdo? Así. Y vamos a cerrar. Bien. Ahora, fíjate bien, ¿eh? Mira, solo tengo que hacer así. He quitado la gomita a la baraja, al estuche.
3: ¿Eh?
0: Le he quitado la goma. Ahora sí. He abierto el estuche ahora. Se ha abierto. Y ahora viene lo mejor. Chas, chas, chas, chas. He sacado tu carta. He cerrado otra vez el estuche y le he vuelto a poner la gomita.
3: No puede ser.
0: No puede ser. Difícil sería. Pero si no fuera cierto, no sería capaz de hacer esto. Un, ¡ay!, dos, tres.
5: ¡Oh! ¡Oh! ¡Oh!

0: Listo, espera, ponte. ¿Has tenido el número?
1: Bueno, buenas noches, amigo. Mira, un aplauso para Ismael. ¿Cómo ha sido esta conexión, hermano?
0: ¿Te ha llamado?
1: Bueno, pues mañana vamos a estar en tu programa. Va a ser un placer. A ver, pon el micro. Pon.
2: Dale, habla.
3: Desde que llegue Gran Tony Rovira, el show funciona muy bien, pero ahora sí que va a estar bendecido por ti, por la gran estrella de la televisión mundial.
1: Bueno, no tanto, maestro, pero muchas gracias.
3: Soy muy fan tuyo, de verdad.
1: Pero estoy enfadado contigo, Isma, te lo he dicho, que le has puesto piscina y a mí no. Te he dicho, me he cambiado la habitación.
3: Pero escúchame, cuando tú llegues al nivel de
1: Tony, eso es verdad. Eso es verdad. No, me cuelo la suya, me cuelo.
0: Bueno, te esperamos un día en este programa si tanto te gusta este programa.
3: Me encantaría. Tú solo tienes que decirme el día y yo estaré allí. Contigo.
1: Pues nada, mañana cuando nos veamos lo cerramos.
3: Fantástico. Mañana en directo lo hacemos.
1: ¿Habrá que confesarse, hermano, o no?
3: Sí.
1: ¿Sí?
3: Yo creo que debería de confesarse.
1: ¡Hay que confesarse! Juan Estrada, ¿algo que confesar?
4: Yo no, porque yo no peco nunca.
1: Ah, bueno.
2: Nos vemos mañana, luego te llamo.
1: Espera, venga, maestro, venga. Para él, por favor.
2: Era para ti.
1: Venga, para Ismael, venga.
2: Para Ismael, a ver qué te toca.

0: ¡Te quiero! ¡Hasta mañana! Nina dejó un recuerdo como este. Ahí está Nina.
1: ¿Qué debemos ser normales o qué? Esta obra, no, ese musical...
2: No sabe. Yo creo que si ahora preguntáramos aquí a todos los espectadores o las que nos ven desde sus casas, ¿qué es ser normal? Tendríamos tantas respuestas como personas hay, ¿no?

0: No, no, no.
1: ¡Un aplauso! ¿Qué te ha parecido la canción? ¿Qué te ha parecido? ¿Bien?
2: Ya entramos en, con punto en comunes.
1: ¿Se podría hacer algo aquí?
2: Sí, claro, con la rítmica. Ya la rítmica nos va.
3: He tenido que sacar
1: mi hit. Acércala.
0: He tenido que sacar mi hit para poder estar a nivel. Es que si no...
2: Claro.
1: Oye, ¿qué dicen las redes sociales? Tenemos a David. Un aplauso para David. A ver, ven. Como un modelito, madre mía, pero qué línea, qué figura.
4: Sí, bueno, están encantados con la canción y he de dar un bombazo.
1: ¿Ah, sí?
4: La semana que viene viene a conocer una amiga mía, Paco.
1: ¿Quién es Paco? ¡Paco! ¡El cocinero!
4: Paco, me ha dicho que probablemente venga. O sea que, Paco, prepárate. Y sobre todo, la Jackie, y tengo también una persona que nos está espiando, el guapo del paralelo, Tony.
1: Ah, también, bueno. ¿Pero que alguna
4: diez,
1: cosa más?
4: 10.000 me gusta y 20.000 personas.
1: Bueno, pues, bien, ¿no?
4: O sea que, y encantado.
1: Adelante, sigue retransmitiendo. Un aplauso para... Has tenido suerte, ¿eh?
4: ¿Por qué?
1: Has

0: Pescado.
1: ¿Es pescado?
0: Una chica que
1: pero
0: viene
1: si
0: con
1: no he tirado ni la caña, no he pescado nada. Señor
0: tan guapo es el cocinero.
2: Yo creo que está levantando pasiones, ¿eh?
0: ¿Eh?
2: Pasiones de gavilanes.
0: Pasiones
2: de gavilanes. Y se marchó. Y a su barco le llamó Oliver.
0: Charo, sabe la letra. Vaya par. Vaya no par sabe, de gemelo.
2: No se sabe la letra.
0: Un momento, a ver.
3: ¿Qué tal?
0: ¿Usted, señor Estrada?
3: Sí, sí, soy yo.
0: Quería
3: sí, soy yo.
0: Hablar de
3: soy
0: Paul McCartney.
3: Soy.
0: Silencio.
3: Bueno, quiero hablar de esta auténtica obra de arte. Un señor que el día 18, estamos a 15 días, cumple 84 años.
0: ¿84?
3: Y ha hecho un disco que es una auténtica maravilla. O sea, ha hecho un disco que es un viaje. Dungeon Lane es la calle de Liverpool donde él caminaba de pequeño con George, que eran compañeros. Y entonces ha querido hacer un poco un viaje, pero de ida y vuelta. No es no solo nostalgia en uno de los temas. Hay 14 temas, en uno de ellos canta con bueno, toca Ringo Starr la batería. Y sobre todo ha recuperado, o sea, hay viento, hay guitarra, hay violines, hay piano, o sea, se vuelve a recuperar un poco lo que es la música, porque si no los conservatorios se morirán de hambre. Si todo va con ordenador, ya me dirá usted, solamente trabajarán los de Apple, ¿no? O sea que, entonces, hay que decir que de verdad no es un disco de transición, es un disco absolutamente una auténtica maravilla. Yo lo recomiendo, está en Spotify ya batiendo todos los récords. Yo si quiere, para el final hay el videoclip que han hecho pequeñito, pero que toca un poco la nostalgia de lo que es el disco. Vamos a verlo.
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0: Qué maravilla, ¿no, Russo?
1: Sí.
0: Mira si te quedan años, chaval.
2: Hombre, bueno, coincidiendo con eso, justo tuvimos uno de esos regalos grandes, ¿no? que te hace la música, es precisamente que el productor del primer álbum de Black Eyed Peas, Poignant Life, alquiló precisamente los estudios de los Beatles para ir a hacer un tema con él,
3: Abbey
2: un
3: Road.
2: Remix,
3: Abbey Road. Abbey Road.
2: Y ahí aprovechamos para hacer la foto clásica atravesando
3: el paso de teatro.
2: Y mira, hoy otro artista más.
0: Bueno, ¿nos vemos otro día o no?
2: Porque seguro.
0: Mañana nos vamos a ver
4: a
0: Ismael Veiga, pero el programa se llama Ismael Sala de Confesiones.
4: Ismael Sala de Confesiones, hay que confesarse.
0: Y lo pueden seguir por las redes sociales.
4: Yo si te digo lo que dije ya, se ha hecho viral el vídeo.
0: Es en directo y lo pueden seguir por las redes sociales.
4: Sí, en todas las plataformas digitales.
0: TikTok, Instagram, ¿qué más?
4: Todo, no sé, ya la están cerrando con Mediaset, ahí están ahí en ello.
0: Bueno,
4: yo fui allí y dije que las confesiones que había hecho, qué confesiones, y dije voy a vender marihuana de pequeño para invitar a las tías al cine. Y se hizo viral, 53 millones el vídeo, imagínate.
0: Se ha hecho viral. Marihuana para poder invitar a la novia.
4: Marihuana a ver si tú no te parece, lo que no veas, tío.
0: Pero lo que no hay que has hecho tú.
4: Pues ha hecho eso, me doy gigoló.
2: Era ponte al cine.
0: ¿Gigoló también?
4: No, que me faltó hacerlo.
0: Te faltó. A punto.
4: Tantas cosas no me dio tiempo.
0: A punto, ¿no?
4: No me daba tiempo, parecía, pero no lo era.
0: Hasta has estado en la cárcel, ¿no?
4: Imagínate por una multa, imagínate, sí.
0: Pero fue poco, ¿no?
4: Tres semanas.
0: Pero aprendiste, ¿no?
4: Aprendí mucho, salí mejor y todo, imagínate. Mis amigos de los John, quiero drogadito.
0: Ha salido artista después de pasar por allí.
4: Eso.
0: Bueno.
5: Hay que hacer tres cosas en la vida.
4: Eso es.
5: Plantar un árbol, escribir un libro y volar en globo. ¿Has volado en globo?
4: Me falta, lo voy a hacer. Tengo vértigo, pero lo haré.
5: Estas tres cosas que hacemos.
0: Pues vamos a volar todos en globo.
4: Plantar un árbol no, pero un pino sí.
0: Vamos a volar todo en globo, ¿vale?
4: Hala. Vale, lo haré.
0: Gracias a todos por haber venido. Nos vemos otro día, ¿no?
2: A ustedes.
0: ¡Hala! Esto es una fiesta.

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Saludos, queridos cómplices en asuntos cinematográficos. Son muy curiosas las diferentes formas en las que reacciona el público cuando una directora o director de cine independiente pues salta en las grandes producciones. Los que se niegan a ver una película cuyo presupuesto llegue a 1 millón de euros pues corren a afirmar que fulanito o menganita se ha vendido. Una afirmación más falsa que un restaurante de quinta gama.

0: Y luego están los que se dedican a disfrutar la forma en la que le cuentan una historia con algunos medios más. No pretendemos abrir ningún debate sobre la cuantía de los proyectos o si es solo el talento lo que cuenta. Pero el director noruego Christopher Borley ya ha desatado pasiones y rechazos a partes iguales por haber realizado una cinta en Norteamérica. Si habéis visto esa joya que es Dream Escenario con Nicolas Cage o una comedia negra con muy mala leche como es Sick of Myself, fantástica, no os la perdáis, entonces sabréis lo que es capaz este hombre. Bueno, pues A24, la compañía que está llevando a cabo interesantes obras y que gusta de contratar a prometedores artistas, pues lanza El Drama, una cinta con muchos tintes psicológicos de los que inician debates al término de la sesión. Y os damos de antemano un pequeño consejo, no recabéis demasiada información sobre esta película. Cuanto menos sepáis, la afrontaréis de mejor manera. Vale la pena encararla sabiendo lo menos posible, porque hay un punto de giro inicial tan delicioso que cualquier explicación sería arruinar la experiencia. Se estrenó el 3 de abril en Estados Unidos, de modo que os la pueden destripar. Zendaya y Robert Pattinson dan vida a una pareja que en los días previos a su boda pues se enfrenta a una crisis detonada por revelaciones inesperadas que ponen en duda la autenticidad de su compromiso. El drama vale por sus interpretaciones, por su mala leche y por esa rara capacidad de hacer que una conversación de pareja parezca una autopsia. No nos pregunta si conocemos de verdad a quien amamos, pregunta algo peor, si seguiríamos amándolo después de conocerlo. No se la pierdan.
1: Listo, sí, giro. Bien, la boda es el sábado. ¿Qué vas a decir?
2: ¿En el discurso?
1: Sí. ¿Hablarás de cuando nos conocimos?
2: Sí.
1: Vale, ¿y de la primera cita?
2: Sí, claro.
1: ¡Mierda!
2: No es obligatorio hablar.
3: ¿Me estás diciendo que Charlie es tu primer
1: amor?
3: Sí. ¿Primer amor o primer crush?
1: Las dos, creo. Es muy raro.
3: ¿A los 30?
2: A ver, quiero hablar de cómo se ríe.
4: ¿Qué haces?
2: Ya sabes, es muy mona, pero también es un poco...
4: Desagradable, tío.
3: Sí, sí, sí. ¿Sabéis? Antes de casarnos jugamos a contarnos lo peor que habíamos hecho.
4: ¿Sí? Yo digo lo mío si lo hacemos todos. ¿Lo prometéis?
3: A ver, ¿qué hiciste?
4: Claro. Un perro.
3: Había cervezas y porno.
2: ¿Lo dejaste toda la noche?
3: Sí.
2: ¿Qué es lo peor que he hecho? Yo me...
1: Vale, yo...
3: ¿Va en serio?
1: Lo siento, yo...
4: Vamos a pedir un Uber.
3: ¡Emma, qué cojones! ¿Estáis nerviosillos? Recordad que os conocéis muchísimo.
1: Deja de pensarlo.
2: Para de pedírmelo.
1: Sé que lo estás pensando.
2: ¡Mierda! Pues ahora sí.
3: ¿Cómo puedes confiar en ella?
2: Eres una hipócrita de manual.
3: Oh, nunca dije que tuviera un retraso
2: claro
3: mental.
2: Claro que sí. Dijiste que era lento. Dijiste que era lento. Emma, el amor verdadero es complicado. Perdona, es que estaba intentando copiarte la broma. Hay que aceptar al otro con todos sus defectos.
1: ¿Por qué haces como que nunca has roto un plato? ¿Quién ha sido él?
2: No lo sé.
4: ¿A dónde vas?
2: Un poco de drama. Me parto.
0: Cuando Lolita Flores se pone en modo chungo, todo puede saltar por los aires. Mallorca Confidencial es un intenso thriller ambientado en los márgenes del poder y el crimen que nos sumerge en el lado más oscuro de la isla. Una cinta dirigida con pulso firme por David Ilundain y es una película que combina drama familiar y violencia soterrada en una historia donde la lealtad se convierte en una moneda peligrosa. Protagonizada por Lolita Flores y Asia Ortega, la tensión crece a medida que los vínculos de sangre se enfrentan a secretos imposibles de sostener. Bien, en el centro del relato está Chusa, la poderosa matriarca de Son Canal, un enclave marcado por el narcotráfico donde su autoridad no se discute. Pero su imperio empieza a tambalearse ante la amenaza de un proyecto inmobiliario que podría cambiarlo todo. La llegada de su sobrina Nela, recién salida de prisión, reabre heridas del pasado y destapa un secreto que pone en jaque la estabilidad del clan. A medida que la violencia escala y las alianzas se tensan, Nela se ve obligada a tomar una decisión definitiva, mantenerse fiel a su familia o apostar por su propia libertad. Lolita Flores interpreta el papel de una matriarca gitana que controla el epicentro de la droga en Mallorca. Completa el reparto Asia Ortega, Jordi Sánchez y Elena Furiase, entre otros. El guión corre a cargo de Amelia Mora, que fue responsable también de La Infiltrada, una película con tensión.
5: Meter en una isla la hostia de farlopa cada semana no es fácil. Todos sabían que si querías provisiones había que hablar con una mujer.
6: És vera que a vostè li ha tocat la loteria 5 vegades.

0: cosas.
1: Espera.
2: Cuando yo cumplí 18 años, ella ya mandaba en Son Canal.
1: ¡Por Son Canal!
0: Centro comercial, torres de viviendas, hotel.
3: Los gitanos no dejarán más Son Canal.
1: ¿Qué te han ofrecido? ¿Dinero por tu casa?
2: ¿Qué hacemos, tía?
4: Pagarle.
1: Yo cuido de mi familia, Nela.
2: En verdad, simple.
1: Somos mucho más fuertes de lo que se piensa.
2: Aquí
1: no nos van a ganar.
2: Manda ella.
0: ¿Y usted juega gaire a la lotería? Ho dic perquè cada vegada han estat primers premis. Eh?
1: És una petita debilitat. Què hi farem si som fortunats?

0: No voy a poder pagarte nunca todo lo que has hecho por el gato. Tía, no quiero que acabe como el papá y la mamá.
1: Intenté que lo dejaran muchas veces.
2: Vamos a comprarle directamente a los mexicanos. ¿Pero tú qué quieres, empezar una guerra o qué?
3: No, aquella merda, no la toques, coño.
0: Si te quedas es un canal, es difícil que esa merda no te toque.
4: Si bajan los precios, lo único que vas a conseguir es que esto sea un cementerio de yonkis.
2: Ve, te he matado. Hala, a tu casa.
5: Mala, malita, mala, mala. Que tu condición malo. Malo, malo, malo, malo, malo. Es tu corazón.
0: Yo quería ser valiente, pero cuando tus planes de futuro mueren, tú mueres con ellos.
6: Y vamos con otra propuesta patria enmarcada dentro del género drama deportivo. Bajo el título Corredora se utiliza el atletismo de alto nivel para reflexionar sobre la pérdida de identidad cuando una persona basa toda su vida en el rendimiento y deja de poder mantener ese ritmo. Tras sufrir un brote psicótico, la protagonista Chris no solo pierde estabilidad en el deporte, sino también a aquello que daba sentido a su existencia. La película muestra el vacío y la desorientación que aparecen cuando esa estructura personal se rompe. La historia trata la salud mental de manera cercana y respetuosa, evitando convertir el trastorno psicológico en un espectáculo dramático. El brote de Chris se presenta como una ruptura íntima que afecta tanto a ella como a las personas de su entorno, quienes tampoco saben cómo reaccionar ante la situación. Una película que además está dirigida por Laura García Alonso y que apuesta por la contención emocional y evita exagerar el sufrimiento. Esta cinta se centra en el desgaste diario, el aislamiento, el miedo y la sensación de perder el control sobre uno mismo. Además, el deporte se utiliza constantemente como reflejo del estado emocional de la protagonista, relacionando el esfuerzo físico con su deterioro interior. A nivel visual y sonoro, Corredora utiliza las respiraciones, los sonidos del entrenamiento y los silencios para reforzar la experiencia emocional de la protagonista. Una película intensa, inmersiva, que provoca angustia y zozobra, pero también a la vez tiene esperanza, mucho contenido humano y gracias a los elementos positivos como la comprensión y el amor familiar.
7: Ganaré. Haré historia.
8: Sí, sí.
9: ¿Y Rubén, que aprieta mucho para el campeonato o qué?
10: Venga, venga, venga. Muy bien.
11: Lo normal.
7: Ganaré. Haré historia. Lo dicen los atletas.
8: ¿Quiénes? ¿Tus compañeros?
7: No, ellos no. Están celosos. ¿Has entrado en mi habitación? Está todo diferente.
12: ¿De qué me hablas?
11: Buena.
7: Ganaré.
8: Como siempre ganas.
7: Y ganaré otra vez. Haré historia.
13: ¿Qué haces, tío?
7: ¿Has hablado con ellos?
8: ¿Con quién?
7: Te lo sé todo. Que no quieren que gane, que me van a hacer daño. Ganaré.
8: ¡Chris!
14: Cristina, ¿te estás tomando la medicación?
7: Ganaré, ganaré. Haré historia.
15: Está bien que hagas deporte.
16: Que vaya bien.
8: Gracias.
15: Pero el entorno de la competición es un factor de riesgo que tenemos que evitar.
16: Chris, no puedes correr tal como estás.
7: ¿Cómo que no puedo correr como
16: estoy? No puedes competir.
7: Lo tengo que intentar,
16: ¿no?
7: Es como un ruido de fondo que no me deja pensar, que no me deja vivir. Y cuando corro se va. Y puedo dormir y puedo pensar y puedo estar tranquila. Ir al campeonato. Necesito saber si puedo controlarme.

0: Canaré.
1: Hablemos ahora sobre un drama histórico ambientado en la Alemania nazi durante la Segunda Guerra Mundial. Está basada en hechos reales y la historia sigue a Helmut Hubner, un joven de 16 años que, tras crecer como miembro de las juventudes hitlerianas, comienza a cuestionar el discurso oficial del régimen cuando escucha transmisiones de

0: Radio Prohibidas y presencia la persecución de su amigo judío. Conmovido por la mentira y la propaganda, pues Helmut decide oponerse desde dentro, escribiendo panfletos que desvelan la verdad sobre el nazismo y animando a otros a resistir. Esa decisión lo convierte en un auténtico objetivo de la Gestapo, que lo persigue implacablemente y lo fuerza a enfrentarse a las consecuencias de su valentía en un estado dominado por el miedo y la represión. El director Matt Whitaker nos muestra un episodio de resistencia contra el nazismo de un joven chaval opositor al Tercer Reich, y la película está rodada cronológicamente, además que muestra cómo un jovencito puede, mediante panfletos repartidos por la ciudad, molestar a la Gestapo hasta tal punto de organizar un despliegue de medios para detenerle e inconscientemente desafía las consecuencias graves que va a suponer ir en contra del régimen totalitario de Hitler en 1942. Esta película no solamente demuestra también la resistencia humana, sino también la perseverancia.
1: Hitler manipula la verdad hasta volverla irreconocible. Desde Londres para contarles la verdad, no la propaganda que les dan con cuchara a sus líderes.
2: ¡Heil Hitler!
3: ¡Heil Hitler!
1: El terror de la Gestapo no debe quedar sin expiación. Hasta aquí la emisión de la tarde.
4: ¿Me guardáis un secreto? Creí que escribiría la verdad.
5: El falso halo de Hitler se ha desvanecido. Ver al hombrecillo tal como es, un charlatán asesino.
4: Podemos hacer miles de panfletos. Una persona encuentra uno en su buzón, lo lee. Se lo pasa a un amigo del trabajo, que se lo pasa a otro, y a otro, y a otro más.
6: Mira qué he encontrado.
7: Tengo delante un panfleto rojo que llama al Führer el gran embaucador del pueblo.
4: Podemos cambiar las cosas.
8: Solo tienes que dar el primer paso.
9: Hay que dejar claro que sus actos de traición son imperdonables.
10: Aquí está, judío.
8: Creo que ya solo es cuestión de tiempo.
4: Podría esconderte.
11: ¿Quieres que nos maten a todos?
4: No tengo miedo a morir. Hitler sabe que estamos empezando a ver cómo es en realidad. La verdad prevalecerá.
0: Y seguimos con un thriller que llega con una premisa perturbadora. Bueno, durante años el público internacional asociaba de forma inevitable el rostro de Jaime Lorente a la adrenalina pura, a las armas de fuego, los planes milimétricos y la épica coral de los robos de Guante Blanco. El actor murciano, consagrado a nivel global gracias a su explosiva interpretación de Denver en La Casa de Papel, pues ahora cambia radicalmente de registro. En las ficciones de robos que dieron la fama a Lorente, pues el peligro siempre venía de fuera. Se trataba simplemente de burlar el sistema y asaltar un fortín exterior. Pero ahora en La Silla, la premisa da la vuelta por completo a esta lógica para atacar el único espacio donde el ser humano se crea a salvo, su propio hogar, convirtiendo la mente del protagonista para descifrar esta historia. Bueno, en La Silla reinterpreta a Daniel Lonces, que es un joven escritor de novelas de misterio de éxito, casado con una mujer que le quiere y con un hijo. Pero su idílica existencia se verá inesperadamente truncada. Un día, realizando una pequeña prueba para una de sus novelas, pues quedará accidentalmente atado a una silla sin posibilidad de soltarse. Bueno, pues poco a poco la situación se complicará de forma imprevisible y Daniel tendrá que luchar contra las circunstancias, en inferioridad de condiciones, además, para salvar su vida y la de los seres que ama. Esta es la sinopsis oficial de La Silla, el nuevo thriller dirigido por Ángel de la Cruz y basado en la novela homónima de David Jasso. La película promete claustrofobia y mucha tensión. Toda la acción se desarrolla durante un único fin de semana. Así que si te gustan las películas que llevan tus nervios a otro nivel y disfrutaste con cintas como Buried o Shaft, pues La Silla es la mejor opción que tendrás en cartelera.
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13: I witnessed a problem.
12: I'm very sorry to hear that, sir. What was the problem?
13: It was a big problem.
14: Ron, we're so proud of you.
15: Please put your hands together for your project head, Ron Trosper.
16: Badass.com.
14: We all know it hasn't been easy for you.
13: There is a massive problem that could cause mass.

0: casualties.
1: No matter what has come at you, you bounce back.
2: Bring a lot to see and it sounds serious.
0: Don't wait for me at the bathroom.
3: I vouched for you to the board against all their concerns.
0: What the hell is this place?
3: Don't fuck me.
0: You can rely on me.
4: Fuck you!
0: I got distracted.
4: Hey!
0: No more distractions, okay?
5: I'm right about a lot of things that people have zero clue that they even know is going on.
6: Oh, okay.
7: You've been distracted, Ron, coming in and out of this house at all hours of the night.
0: Shit!
7: I feel like you're hiding something.
8: There's a darkness to you, Ron.
9: I'm uncovering a vast criminal conspiracy.
8: But there's also a light.
5: I love you all so much. There's so much badness in this world.
9: We're completely helpless in here. We have no protection at all.
0: That's the problem with the world today.
9: Whoa! People are nuts out there.
0: And you can't talk to anybody.
4: Oh my God, what is happening here?
0: You can't get an apology.
4: No! I want to scream at him! Oh my God! You're disgusting! These are my work clothes!
10: Y por fin tenemos una de dibujos animados para meter a los peques de cabeza al cine. Sí, porque Flick es una película que combina emoción, aventura y reflexión para abordar un tema tan complejo como necesario, la discapacidad en la infancia. A través de una historia llena de imaginación, se propone a los espectadores, tanto niños como adultos, una mirada sensible y valiente sobre la aceptación, el miedo y la capacidad de seguir adelante. Aquí nos presentan a Thomas, que es un niño de 11 años, cuya vida cambia radicalmente tras sufrir un accidente que le impide caminar. En medio de la incertidumbre y la frustración, cuando todo parece perdido, aparece Flick, una pequeña criatura traviesa y peluda, llegada de otra dimensión, que le invita a descubrir un universo extraordinario. Junto a este inesperado compañero, pues Thomas emprende un viaje lleno de magia, donde poco a poco recupera la confianza en sí mismo y redescubre todo lo que aún es capaz de hacer. Sin embargo, la aventura no será sencilla. Su propia sombra, separada de él, se transforma en un monstruo que amenaza con sembrar el caos tanto en el mundo real como en el fantástico. En fin, para enfrentarse a este desafío, Thomas tendrá que mirar de frente a sus miedos y reconstruir la relación con sus hermanos y comprender que la verdadera fuerza no está en el cuerpo, sino en el amor, la amistad y la aceptación. Esto es Flick.
11: I'm Thomas. My legs don't work anymore. I just want to play with Mickey and Ceci. I just wish there was some magic way. Just get me to walk again. Winnie! What on earth are you?
12: Me.
11: A flea?

0: bárbaros. La acción nos lleva hasta Paimport, un pequeño pueblo bretón que decide acoger a una familia de refugiados ucranianos. Sin embargo, debido a un error, pues las autoridades les envían una familia de sirios. Los prejuicios comienzan a florecer entre ciertos sectores del pueblo, originando algunos conflictos. Bien, es una película en la que Julie Delpy dirige y protagoniza, interpretando a Joel, la profesora del pueblo que está encantada de recibirlos. Sandrine Kimberlain lleva un supermercado con su marido que pretende ayudar dándoles alimentos caducados. Y Laurent Lafitte es el Gervais, un fontanero con actitudes xenófobas que les intenta boicotear para que no salgan adelante. Por otro lado, tenemos a Ziad Bakri, que interpreta a Marwan Fayad, el patriarca de la familia refugiada. Y también aparece el padre de Julie Delpy, interpretado por Albert Delpy, como un viaje que les regale una casa de estar tarada para que la arreglen. Si bien trata de un tema duro como el de los refugiados y cómo son recibidos con juicios morales y demás, pues no cae nunca en el golpe bajo y simplemente se inclina por un humor que juega con la sátira y que a veces es más ligero o amable, por llamarlo de algún modo. Los personajes son simpáticos, con carisma, ayudan y refuerzan el carácter de la historia. Para pasarlo bien, sin ningún tipo de prejuicios. Pero sobre todo, hay que entender el cine francés.
1: Pimpon es un pueblo dinámico, que está bien, ¿eh? En cuanto los rusos invadieron Ucrania, todo el pueblo se movilizó.
2: Es cierto que los ucranianos han sufrido mucho. ¿Yo voté a favor de acogerlos?
1: ¿Herberriu?
2: Sí.
1: Aprobado por unanimidad.
3: Me he ocupado de todos los trámites para la llegada de los refugiados.
1: En realidad, son sirios.
2: ¿Sirios que vienen de Ucrania?
1: No, no, de Siria.
4: ¿El tío tiene tres mujeres?
5: No, ya te dije que venía con su hermana y su hija.
6: Yo no tengo problemas. Árabe no es un insulto.
7: No, no, eso no lo graben.
8: ¿Cómo que
7: no? No, no, no.
8: Estamos informando.
7: ¡No, no!
9: El racismo es que no te gustan los negros. A mi padre sí le gustan Mbappé y Omar sí.
10: El racismo proviene del miedo.
11: ¡Hola!
10: El miedo a que te quiten la mujer.
2: ¿Pero por qué los saludas?
8: No lo sé.
1: Hay que crear una narrativa en torno a los fallados.
12: O sea que... No lo entiendo. No me hable como Macron.
2: Hay que defender nuestra identidad regional. Lo bretón.
13: ¿Eres de Alsacia?
0: Y terminamos el repaso por la cartelera con un drama que sacará los colores a más de uno. La película se titula A la cara. Aquí seguimos a Pedro, un hombre humilde que vive solo en la antigua casa de su madre fallecida y está dedicado al mantenimiento de un campo de golf. Su vida solitaria, su relación con su hija distante y su día a día anodino. Una noche, desde el anonimato de las redes sociales, pues lanza un tuit extremadamente cruel contra Lina, una popular presentadora de televisión cuya hija se encuentra hospitalizada en estado terminal tras un intento de suicidio. Lo hace impunemente hasta que decide alquilar una de las habitaciones libres de su casa. Para su sorpresa, quien se presenta como posible inquilina, pues no es otra que Lina. Ella ha conseguido rastrear el origen del mensaje, el perfil anónimo, y se planta ante Pedro con una petición directa, que le diga a la cara lo que escribió en Internet. Lo que podía parecer un encuentro forzado y violento, pues acaba convirtiéndose en una convivencia extraña, incómoda, en la que ambos personajes comienzan a reflejar sus heridas, sus culpas y sus miedos. La película usa esta premisa para explorar con crudeza y sin exageraciones fenómenos muy actuales, el odio en redes sociales, la deshumanización del troleo anónimo, y cómo detrás de cada insulto o agresión digital pues puede haber una persona real con sufrimiento y vulnerabilidades. Es un tema muy actual que invitará a la reflexión. Con ella nos despedimos invitándoles a que descubran estas historias en pantalla grande, bestial, descomunal. Hasta la próxima.
14: ¿Puedo pasar?
15: ¿Es aquí donde te pasas el día soltando la mierda que llevas dentro?
14: Vamos, dímelo.
15: Delante de mí.
14: Vengo a ver la habitación.
15: Está libre.
12: Sí, pero...
15: Voy a quedármela.
16: O sea, que es verdad que estás aquí metida con mi padre. Sois trending topic los dos, ¿eh?
17: ¿Por qué está Alina en tu casa, Pedro?
18: Desde que entraste por esa puerta, no tiene sentido nada.
12: ¿Por qué estás aquí?
15: Porque no quiero estar allí. ¿Dónde está ella? En el hospital.
12: Porque tu hija se merece algo más.

0: Se merece que entres a la habitación y te pongas a su lado.
1: Hay un agujero ahí atrás donde los setos, por si te quieres escapar.
2: Ese es tu problema, que tu hija piense que no la quieres. Prefiere un padre de mierda a no tenerlo. ¿Qué te parece?
0: ¿Por qué no te vas? Usted no me conoce.
2: ¿Y tú a mí sí? ¿Qué sabes tú de mí? Que tengo un puto programa de televisión, eso sabes. Y yo somos unos egoístas. La única diferencia es que yo soy famosa y tú no.

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0: Hola, buenas tardes, bienvenidos a Espacio Innovación, un espacio en el que cada semana intentamos abrir una ventana a lo nuevo, al futuro. Hoy vamos a volver a hablar de innovación en todo su sentido y de forma general, porque tenemos a alguien que tiene una visión muy amplia de cómo está la innovación en Andalucía, porque básicamente su trabajo es estar encima de esto como presidente de la Corporación Tecnológica de Andalucía, CTA. Tenemos con nosotros un año más a Beltrán Pérez. Buenas tardes, Beltrán.
1: Muy buenas tardes, Raúl.
0: Pues eso, tú tienes visión amplia, ¿no?, de lo que es la innovación en Andalucía, entiendo, ¿no?, por tu día a día, básicamente, ¿no?
1: Sí, yo creo que además con la colaboración del magnífico equipo que tiene CTA, esa visión se hace amplia y además en algunos casos se hace profunda, que es lo interesante. Y están pasando muchas cosas en Andalucía y siguen pasando cosas y pasarán más cosas todavía. Uh-huh.
0: Pues ahora entraremos a hablar de ello, pero como siempre vienen más o menos una vez al año porque nos gusta hacer un poco balance de toda la actividad de CTA, que es importante. Pero bueno, si hay algún despistado en casa, que siempre hay algún despistado en casa, nos hace una pequeña introducción o una presentación de lo que es CTA.
1: CTA es una fundación de sector privado, pero constituida tanto por 183 empresas como por la administración pública. Es decir, un instrumento de colaboración público-privada generado hace 20 años. Los fines fundacionales son el impulso de la innovación, el aumento de la competitividad de las empresas andaluzas a través de la innovación, la internacionalización de las empresas andaluzas, la promoción de la investigación en colaboración con la universidad, que es parte constitutiva de nuestra fundación, y en general el acompañamiento a las empresas a través de la generación de un ecosistema y de un expertise en la gestión de los procesos de innovación, de un acompañamiento experto para que las empresas que quieren innovar tengan menos obstáculos, se remuevan esos obstáculos y se les indiquen los caminos adecuados. Creo que ese es más o menos
0: la presentación
1: general de la fundación.
0: Además, con bastante experiencia, ¿no? Porque justo el año pasado recuerdo que viniste y os tuvimos que felicitar, ¿no?, dar la enhorabuena porque cumplíais 20 años, ¿no? O sea que, aparte del trabajo que decís que hacéis, es un trabajo ya demostrado, ¿no?
1: Es un trabajo demostrado que a lo largo de esos 20 años la fundación ha conseguido movilizar con fondos propios casi 200 millones de euros a proyectos de innovación de las empresas, que a su vez han movilizado más de 500 millones de euros a través del añadido de otros organismos o de fondos propios de las empresas, 500 millones de euros que han generado 30.000 puestos de trabajo altamente cualificados, estables y de calidad en toda Andalucía, que ha propiciado la generación o la implantación de grandes plantas de producción, de grandes empresas en Andalucía, que ha promovido por más de 100 millones de euros de esos fondos propios que ha puesto la fundación, de más de 100 millones de euros a grupos de investigación universitario que han propiciado precisamente la investigación básica que luego las empresas han llevado al mercado. Por lo tanto, puedo decir con absoluta tranquilidad que somos la primera entidad privada en Andalucía en generar transferencia del conocimiento desde la universidad hasta la empresa y la segunda entidad a nivel nacional en este aspecto. Hemos hecho muchísimas cosas, hay muchos adelantos, muchas innovaciones aplicadas al día a día de la gente, y puedo decir sin miedo a equivocarme que no existe un andaluz que no haya estado alguna vez en contacto con un producto o un servicio que no haya sido financiado por la fundación.
0: Impulsado de alguna manera por CTA.
1: Financiado, impulsado y ayudado.
0: ¿Cómo se acercan las empresas que necesitan ayuda, apoyo, empresas innovadoras, emprendedores, startups? ¿Cómo es el método de acercamiento?
1: El método de acercamiento es muy sencillo. Solamente hay que clicar en la web. Hay una serie de ventanas en esa web. Por ejemplo, a la innovación colaborativa, a la innovación abierta, a través de una plataforma en la que no solamente pueden contactar con la fundación, sino que en esa plataforma se puede contactar con cualquier empresa, grupo de investigación que esté desarrollando cualquier idea y pueda generarse una colaboración. En segundo lugar, evidentemente, a través de los formularios habituales de contacto, a través de nuestro equipo, a través de mí mismo. Es decir, somos una fundación abierta a la colaboración con todas las empresas andaluzas. Y ahora, para acercarnos más y cristalizar ese ecosistema que está generado por más de 1.000 empresas e institutos europeos, y ahora lo explicaré,

0: grupo de investigación, institutos de investigación público, universidades, hemos generado, para cristalizar ese inmenso ecosistema innovador, un cuarto anillo de colaboración con CTA. Ahora se puede estar dentro de CTA en unas condiciones fáciles, relativamente asumibles para cualquier empresa que quiera acercarse a nosotros y unirse a nosotros. Y yo quiero invitar a todos los empresarios andaluces, pequeña, mediana y gran empresa, a que se unan a nosotros. Creo, y siempre que mira las cosas en empresa, coste-beneficio, creo que a un coste muy reducido puede formar parte de un gran universo y un gran ecosistema conectado, no solamente con Andalucía, sino con España y, como contaré después, con Europa, y tener ese acompañamiento, tener ese calor, tener ese sentimiento de pertenencia muy beneficioso para las empresas.
1: Por terminar un poco este momento, introducción, presentación de lo que es CTA, lo mismo la pregunta es muy general. ¿Cuáles son las principales líneas de actuación que lleva a cabo CTA a lo largo de un año?
0: Pues mira, precisamente, y supongo que hablaremos del nuevo plan estratégico, hemos redefinido la labor del día a día de la Fundación, siempre haciendo lo mismo que hacíamos, pero adaptando nuestro modelo fundamentalmente a las necesidades de las empresas, a los intereses de internacionalización de las empresas, a los intereses que son comunes y generales, tanto de la Administración como de las empresas, de aceleración de esas ayudas europeas que a veces se eternizan, que no llegan o que tardan demasiado tiempo en llegar, en precisamente acompañamiento a esos procesos de subvenciones europeas que hacemos con las empresas y les vamos guiando y tutorizando para que su documentación, su proyecto y sus capacidades realmente tengan éxito a la hora de requerir una subvención, generando también opinión a través del nuevo observatorio de la innovación, porque yo soy de los que opina, y lo opinamos en la Fundación, que de lo que no se habla parece que no existe. Y hay que hablar mucho más de innovación, como hace este programa. Y
1: hay que divulgar, ¿no?
0: Hay que divulgar. Hay que hablar de eso, hay que generar debate. Y además no debate autocomplaciente ni debates catastrofistas, debates realistas, como los que se generan en este programa, para saber qué más podemos hacer desde el sector público, desde el sector privado, desde la pequeña y mediana empresa, desde la universidad, para que esta maravillosa conjugación de factores, para que nuestras empresas crezcan, sean más competitivas, generen más empleo y tengan mayores capacidades en el mercado, es CTA. Y por cierto, quiero felicitarte precisamente porque tú eres una de las voces que a veces claman en el desierto, hablando de innovación, hablando de startups, hablando de nuevos modelos empresariales, y quiero felicitarte también porque creo que vas a cambiar de estado civil en breve.
1: Sí, voy a cambiar, me caso dentro de un par de semanas.
0: Enhorabuena, mucha suerte, y ahora aparecerá ahí abajo el número donde hay que mandar los regalos de boda a los novios.
1: Oye, hablando de celebraciones, la mía es dentro de 3 semanas, seguro que irá todo muy bien, la vuestra fue el año pasado, estamos viendo ahí imágenes. Entiendo de alguno de los actos conmemorativos, ¿no? de vuestro 20 cumpleaños, 20 aniversario. ¿Cómo fue en general la celebración?
0: Pues ese evento supuso un antes y un después para la Fundación, para CTA. En primer lugar, porque quisimos abrirnos a toda la sociedad para celebrar un gran acto con unos contenidos interesantísimos y ponentes de altísima calidad. Pero en segundo lugar, quisimos dejar claro en ese acto qué iba a ser la nueva CTA, hacia dónde íbamos. Íbamos a ser una fundación con carácter, una fundación con ambición, pero ambición de servicio público y cumplimiento de nuestros fines. Íbamos a ser una fundación que no íbamos a pedirle nada a nadie, ni siquiera a la Administración, sino que veníamos a ofrecer una alta capacidad de su equipo, un expertise acumulado durante 20 años y unas nuevas potencialidades que serán muy útiles a la Administración y a la empresa. Quisimos también, en ese gran acto que tuvimos problemas de aforo, quisimos también decirle a la gente: oigan, únanse a este maravilloso instrumento que es CTA, colaboren con nosotros, participen con nosotros, porque hoy día la colaboración o es abierta o es colaborativa o es a través de todos los actores del ecosistema ayudándose los unos a otros, o es muy difícil serlo. Ya prácticamente todavía hay algunas, pero se acabaron las compañías con inmensos departamentos de innovación. Ahora la innovación está en

0: el mundo. Está desde un pequeño pueblo de Andalucía hasta la mayor ciudad del sudeste asiático. Y aquí en Andalucía, tengo que decirlo, aparte que las grandes empresas hacen grandes cosas, hay gente que hoy día están solos y que están ya inventando, desarrollando nuevas ideas de productos o de servicios o de elaboración de esos productos y servicios que luego acaban siendo una gran empresa. Hay casos todos los días. Por lo tanto, quisimos transmitir también el optimismo de una Andalucía que está comprometida con la innovación, que todavía tiene camino que recorrer en la promoción de la innovación y que, como dicen los informes Draghi y Leta que asesoraron a la Comisión Europea, sin innovación te quedas atrás y mueres. La innovación ya no es una opción, es una obligación para las empresas andaluzas. Pues sí.
1: Oye, eso fue 2025, ya estamos en 2026 y como ya has citado tú hace un rato, es vuestro primer año, creo, del nuevo plan estratégico, ¿no? ¿Cómo lo habéis iniciado? Bueno, primero, ¿por qué hace falta un plan estratégico? ¿Qué contiene o qué objetivos tiene y cómo lo habéis empezado a desarrollar? Ahora, que creo que está ahí al inicio, ¿no?
0: Mira, Raúl, si la innovación es viva y cambia constantemente, si el mercado cambia constantemente, si las disrupciones en esas tecnologías y en esos procesos de innovación cambian el mercado y lo cambian prácticamente todo y cambian hasta la manera de vivir, no tengo más que mencionar los teléfonos móviles, los UAV o drones o la entrada de la inteligencia artificial y todo cambia tan rápido, tú no puedes quedarte estancado en un modelo que tiene 20 años. Evidentemente tienes que evolucionar para adaptarte mejor a esos cambios y no ir diciendo por ahí que todo el mundo se tiene que adaptar y no adaptarte tú. Claro. Creo que nuestro plan estratégico, en cuanto a las capacidades que ofrecemos a la empresa, encaja mucho mejor con el modelo de lo que necesitan hoy, que es, quiero acceder a tal programa, a tal ayuda, o quiero hacer innovación con aquel instituto de aquel país. Eso lo hace CTA. Eso no lo hace nadie en Andalucía y solo lo hace CTA en un nicho muy específico y muy complejo que es la innovación. Entonces, lo primero es aportar un modelo de mayor valor, no solamente a nuestra empresa, sino a todas las empresas andaluzas adaptadas a la modernidad. En segundo lugar, hay un problema serio de tiempos en cuanto a la llegada de las ayudas europeas, las ayudas a la innovación, a la empresa. Y ese problema serio hemos decidido atajarlo redireccionando uno de nuestros principales fines precisamente a la aceleración. Nuestro modelo de evaluación, seguimiento y justificación de ayuda, el modelo que hemos usado durante 20 años con los fondos propios, se lo ofrecemos ahora a las administraciones, igual de garantista, igual de legalista y diría que más auditado incluso que el modelo público, se lo ofrecemos a las administraciones para que usándonos a nosotros, lo que antes eran 8 meses, 2 años, ahora son 8 semanas.
1: Claro, eso para evaluación. Eso le cambia la vida a mucho emprendedor, a mucha persona que está intentando innovar.
0: Correcto, ¿no? Correcto. Y además le va a cambiar también la vida a la administración. Lo va viendo poco a poco, ya tenemos la declaración como entidad colaboradora con la Junta de Andalucía, que es un hito importante para nuestra fundación, en 2 líneas de proyectos, que en cuanto se vea que la realidad es tal y como la contamos, en 8 semanas van a estar evaluados los proyectos. Los procesos de seguimiento son estos. La imparcialidad es absoluta. Y van llegando las ayudas, se irá extendiendo casi con toda seguridad, ya estamos en conversaciones con otras consejerías y estoy seguro que con otras entidades de ámbito estatal, porque decidimos ofrecer esa capacidad única en España para que las administraciones aceleren, todo vaya más rápido y todo llegue antes a las empresas. En tercer lugar, hay un hecho muy importante. Tú no puedes quedarte en tu mercado. Si hay mercado fuera de Andalucía, fuera de España fundamentalmente, tú tienes que ir a ese mercado y tienes que aprovecharte de las capacidades de ese mercado. Muchas veces puedes generar sociedades o asociación con entidades extranjeras para captar ayuda de la Comisión Europea y de la Unión Europea a la innovación, para abrir nuevo mercado, para conocer nuevos productos. Y eso nos dimos cuenta después de ver que ya habíamos participado en más de 70 proyectos europeos de toda índole, que todavía tenemos 20 y tantos abiertos, es decir, que esa es una realidad existente, y decidimos que la internacionalización iba a ser clave para la fundación. De hecho,

0: como ya se ha comunicado y estamos esperando para hacer la inauguración, hemos abierto oficina en Bruselas. Uh-huh. Eso tiene una importancia
1: Te quería vital. Preguntar por eso, porque lo he leído en prensa, que vais a, o tenéis intención de abrir una oficina en Bruselas. Aparte también habéis abierto, creo que en Granada, ¿no? Porque la sede de CTA tradicionalmente ha estado en Sevilla. Entonces, pues me ha llamado la atención, me ha picado la curiosidad de saber que ahora, pues esa intención, ¿no? De traspasar la frontera, evidentemente llegáis a toda Andalucía, pero ahora tener una oficina concretamente en Granada y una en Bruselas. Vamos a empezar por la de Bruselas, que es como, puede ser la más llamativa por todo el tema de la de volverse internacional. ¿Cuál es el sentido? O sea, ¿cuál es el motivo, el objetivo?
0: Pues si CTA hace algunos años explora precisamente el ámbito europeo como claramente definitorio de políticas y de recursos para la innovación, y te das cuenta que has participado, estás participando en 70 proyectos de éxito que han beneficiado mucho tanto a entidades públicas como privadas andaluzas, generando consorcios, y que además ya no llamas tú, ahora llaman desde la Comisión Europea, desde los distintos organismos, uh-huh. llaman a CTA para generar esos consorcios. En primer lugar, hemos decidido no solamente generarlos, sino generarlos y liderarlos. Ese es el carácter que te decía antes, de liderar en lo que somos realmente buenos. Y cuando ves la capacidad de crecimiento que hay ahí, pues haces la apuesta y tomas las decisiones correspondientes para estar en Bruselas. Ya estamos operativos. Estamos esperando una inauguración institucional a la altura de las circunstancias. Esto, y lo hablaba antes en torno al círculo empresarial de adhesión que estamos uh-huh. ahora promoviendo, esto lo puede ofrecer muy poca gente, o casi nadie. Y sobre todo lo pueden ofrecer algunas macro consultoras que tengan oficinas en Bruselas. Pero esa cercanía, esa coordinación con la oficina de la Junta de Andalucía y esa capacidad de llegar a más de 500 partners con los uh-huh. que ya ha trabajado, partners internacionales con los que ya ha trabajado CTA, que van a ser muchos más conforme se vayan ampliando los proyectos, creo que es una propuesta de valor en la que yo, si fuera pequeño, mediano o gran empresario, uh-huh. estaría llamando ahora mismo a CTA para decir: quiero estar con vosotros, porque eso
1: te
0: lo
1: estaría interesando por ello, ¿no? Esto demuestra sí. algo que has dicho antes, de que para innovar, que evidentemente Espacio de Innovación, tal como dice nuestro nombre, apoyamos la innovación en todo su sentido, porque creemos que es un motor económico muy importante para Andalucía, de los más importantes. De hecho, tú también comentabas, ¿no?, la cantidad de empleo que puede generar este tipo de proyectos, que además generan normalmente pues empleo de calidad. Bueno, básicamente, como tú has dicho, que es una obligación, ¿no?, lo de innovar, ¿no? Esa es la apuesta, pero que para innovar hoy en día hay que estar conectado con todo el mundo, ¿no? No es muy difícil innovar, digamos, en solitario, ¿no? Ni tan siquiera en una zona concreta del territorio de me quedo solamente en Sevilla, en Málaga o en Andalucía. Hay que estar abierto al mundo, ¿no?
0: Mire, le hablaba antes de ambición de servicio. Hemos abierto una oficina en Bruselas que inauguraremos en breve, pero ya estamos pensando en cómo atacar los proyectos multilaterales en Iberoamérica. Parece una locura que una fundación tan pequeña, uh-huh. con 40 personas, magníficos profesionales, sea capaz de atreverse a tanto. Pero en esa vocación de liderazgo, en esa ambición de servicio, ya estamos pensando porque hay grandes oportunidades también en los proyectos multilaterales, fundamentalmente financiados por los bancos de inversión y desarrollo. Y ya tenemos la manera de hacerlo, y lo contaremos cuando lo hagamos. Pero esa oficina en Bruselas, esa vocación europeísta, unida a la vocación claramente andaluza, porque cuando tuve el honor de acceder a la presidencia de CTA, teníamos oficina en Sevilla, luego abrimos una en Málaga, porque había que estar en un territorio donde estaban pasando muchas cosas interesantes uh-huh. para la innovación. Y ahora hemos visto que Granada está, o llevamos un tiempo analizando, que Granada está rompiendo, está eclosionando, y además con un gran apoyo por parte de su alcaldesa, Marifran uh-huh. Carazo, está eclosionando, que su ecosistema universitario es potentísimo, que en inteligencia artificial son punteros en España, que hay un gran interés de la biofarma en seguir ubicándose allí, que está el acelerador de partículas Midons, y que además allí sus autoridades y la gente quiere uh-huh. destacar precisamente en eso, que nos hemos ido a Granada, donde creo que van a pasar muchas cosas.
1: Sí, la verdad es que Granada.

0: Nada,
1: en
0: muy poco tiempo se ha convertido en un polo de innovación y de generación de ideas, bueno, y también de apuesta, evidentemente, por proyectos importantes. Y si vas a Granada uno de visita y aunque sea de turismo, notas que esa sensación, ¿no?, de innovación, de estar a la última, se nota en la calle, se nota. Y hay esa electricidad, digamos.
1: Esa electricidad, y además quiero hacer hincapié sobre un concepto, pero este ya es personal. Cuando a una ciudad, por herencia, se le dan cosas maravillosas de las que viven, son conocidas universalmente, como la Alhambra y todo, uh-huh. y bueno, todo el entorno. No voy a explicar lo que es Granada. Y esa ciudad no se queda dormida, ensoñada consigo misma y diciendo vamos a seguir viviendo siempre de esto, sino que además busca nuevas vías a través de la innovación, de la tecnología, de la investigación, para seguir creciendo y seguir siendo algo importante en el contexto andaluz y nacional. Por supuesto, me parece digno de admiración. Y quería hacer y recalcar un argumento. CTA no mira a Europa olvidándose a Andalucía. CTA mira a Europa por y para Andalucía. De hecho, esa apuesta en la apertura de oficinas en sitios donde pasan cosas. Y quiero decir también, ojalá tuviéramos capacidad para estar en todas las provincias. Es imposible, he vuelto a decirlo, somos 40. Nuestro nuevo plan estratégico gira en torno a la autosostenibilidad de la Fundación para no depender de la financiación de nadie, y quiero agradecer a las empresas que hasta ahora han estado sosteniendo a la Fundación, agradecerle encarecidamente, porque gracias a ellas la Fundación sigue viva, pero que nuestra vocación es netamente andaluza, para Andalucía, pero eso sí, con un ojo puesto en Madrid, y yo espero tener noticias en algunos meses y noticias importantes de un salto de calidad que puede dar CTA, si todo va bien, con la vista en Bruselas, con la vista en Iberoamérica y con el interés del desarrollo social y empresarial de Andalucía.
0: Oye, aparte, ya nos quedan 3-4 minutos, sois aliado estratégico de CDTI, ¿no?
1: Sí, el CDTI es el centro.
0: Esa alianza, no, que te iba a preguntar, ¿esa alianza cómo se configura y qué resultados da, digamos?
1: El CDTI es la agencia de referencia nacional en todo lo relativo a investigación, desarrollo e innovación. Tiene una potencia financiadora de proyectos y generadora y movilizadora de proyectos para toda España espectacular. CTA es aliado histórico porque, por ejemplo, nosotros le hacemos el servicio de la red PIDI, de información europea, para las empresas que se hacen CTA. Ahora hemos resultado adjudicatarios y lideramos el proyecto Terra Innova en el entorno de Doñana para la industrialización y la preparación de la llegada de fondos bastante importantes para la industrialización de la zona, y ahora estamos preparando precisamente a la zona para que esos fondos lleguen a proyectos reales y bien estructurados. Y creo que en nuestro modelo de evaluación de proyectos y de gestión de subvenciones, en esa colaboración público-privada, porque nosotros somos público-privado, de sector privado, y colaboraríamos con otra entidad pública, también ha despertado algún interés y en esas conversaciones estamos. Creo que CTA se va a convertir en una referencia en torno a la gestión de fondos de innovación a nivel nacional en algunos meses, creo.
0: Vale. Última pregunta, un minuto, muy básica. ¿Crees que la innovación en Andalucía ahora mismo tiene buena salud, o estamos en camino a ello, o estamos excelentes? No sé.
1: Es un niño o una niña en crecimiento. Es decir, está creciendo todos los años. Creo que la apuesta del sector público, del sector privado, está siendo importante, pero es un niño que se había quedado muy atrás respecto a algunas comunidades autónomas españolas y sobre todo a los índices de innovación o de intensidad de innovación en Europa. Por lo tanto, se está haciendo muy buen trabajo, pero hay que ir siempre con la mentalidad de hacer algo más. Y creo que tanto el sector público como el sector privado pueden implicarse más, y nosotros vamos a trabajar también en ello, para que esa mayor implicación ayude a recuperar ese diferencial que todavía tiene una cierta

0: distancia. Pero a mi juicio, goza de buena salud, se están haciendo las cosas bien, se pueden hacer mejor y se van a hacer mejor, seguro.
1: Pues en eso estaremos nosotros aquí en Espacio Innovación divulgando. Muchas gracias, Beltrán Pérez, por venir un año más a Espacio Innovación. Y nada, que tengáis un muy buen año con todos esos proyectos que nos has comentado dentro del plan estratégico.
0: Lo tendremos, te contaremos y tú nos tienes que contar también cómo ha ido todo.
1: como seguro, esperemos que, pero con yo voy a innovar casándome. Muchas gracias, Beltrán. 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Nos vemos el próximo sábado en este espacio, en Espacio Innovación. Buenas tardes.
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0: Hola, ¿qué tal? Muy buenas tardes. Esto es Agro 7 y hemos abierto la ventana del sector primario en Andalucía, lo más destacado de nuestra agricultura, ganadería y pesca desde este momento aquí en 7 de Televisión. Vamos con el sumario de hoy.
1: El Congreso de Frutas y Hortalizas de la Asociación Española de Productores y Distribuidores bate récord de participación con más de 700 participantes de toda la cadena de valor. El

El barómetro iCOC SuperDeep revela que el 74% de los consumidores prefieren frutas y hortalizas de origen español. Andrés Góngora es el nuevo secretario general de COAC. Este productor almeriense resultó elegido en la última asamblea celebrada en Madrid. Cuenta con una larga carrera vinculada siempre a esta organización. Hoy hablamos con él en la entrevista. España ha entrado esta semana en déficit ecológico. Significa que ya hemos consumido todos los recursos.

0: En un año, la Tierra ha denunciado que España consume recursos como si tuviese disponibles 2,5 planetas.
1: Y ahora tenemos que recorrer las redacciones de 7 Televisión para conocer también lo más destacado en diferentes provincias andaluzas en relación con los temas agro.
2: La Junta de Andalucía ha activado esta semana la temporada de máximo riesgo de incendios forestales. Se extenderá desde el 1 de junio hasta el 15 de octubre. En este periodo entran en vigor las restricciones asociadas al alto peligro de incendios forestales. Este año el periodo de alto riesgo se inicia con 1.089 hectáreas quemadas frente a las 1.544 del año 2025.
3: Este año, con más incendios que en el 25, 46 incendios más, se ha quemado 455 hectáreas menos. Esto tiene mucho que ver con la rapidez de la actuación, con la efectividad del plan Infoca.
4: La Asociación de Organizaciones de Productores de Frutas y Hortalizas de Almería ha sido reconocida en los premios Planes Gourmet del grupo de comunicación Mediaset. Coespal ha obtenido el premio a la producción sostenible por sus campañas de promoción de productos frescos y saludables, como pimientos con marca y la primera sandía europea. La gala se ha desarrollado en el Círculo de Bellas Artes de Madrid, convertido en un gran escaparate de la alimentación de calidad de nuestro país. El encargado de recoger el galardón ha sido precisamente el presidente de Coespal, Juan Antonio González. La Asociación Almeriense representa en la actualidad a 144 empresas productoras y comercializadoras, siendo una auténtica referencia de la agricultura sostenible en España y en el resto de Europa.
5: El Parque Natural Sierras de Cazorla Segura y Las Villas ha acogido la liberación de Baza, el último quebrantahuesos que se suelta en Andalucía en la temporada de 2026. El ejemplar de 87 días de edad y bautizado en homenaje al municipio granadino ha sido puesto en libertad en uno de los parajes habilitados del Parque Jienense en el marco del Plan Andaluz de Recuperación de Aves Necrófagas. Con esta suelta se completan los 6 ejemplares liberados esta temporada y se alcanza la cifra histórica de 108 quebrantahuesos liberados en Andalucía desde el inicio del programa en 2006. Desde 2006, los 108 quebrantahuesos liberados se han distribuido entre los parques naturales de Cazorla Segura y Las Villas, Sierra de Castril y Sierra Nevada, donde el pasado viernes se soltaron 3 ejemplares.
6: Una especie, el quebrantahuesos, que desapareció en Andalucía en los años 80 y que hoy hemos conseguido pues que ya vuele otra vez por nuestros cielos.
1: Vámonos hasta Valencia, donde se ha celebrado la edición número 28 del Congreso de Frutas y Hortalizas de AECOC. AECOC es la Asociación Española de Fabricantes, Productores y Distribuciones. La única entidad donde está representada toda la cadena de valor agroalimentaria, desde las casas de semillas, los productores, la distribución, la logística, incluso los medios de comunicación también forman una parte importante de este encuentro que se celebra cada año, como decimos, en la Comunidad Valenciana y que ha reunido esta vez a más de 700 profesionales, en su mayoría directivos de empresas productoras, comercializadoras de sus cadenas de supermercados, tanto nacionales como internacionales. Se ha batido récord de participación y se ha hablado del futuro de este sector, de esta cadena agroalimentaria de la que tanto dependemos todos los ciudadanos españoles y los europeos. Se ha hablado de la comunicación, de la promoción, se ha hablado de los valores saludables de estos productos, se ha hablado también de estrategias de ventas, de cómo ven las frutas y hortalizas los consumidores, por qué consumen más o consumen menos, de la conveniencia de estos productos, de la necesidad de que cada vez sean más accesibles, más fáciles de preparar. ha habido

0: o ponencias que han conectado también con el talento, con las personas, y se ha vuelto a demostrar que España es tierra de agricultura, de frutas, de hortalizas, un referente a nivel internacional. Andalucía ha estado muy bien representada a través de sus empresas en este foro, en este Congreso de Frutas y Hortalizas de ACOC. Precisamente el presidente del Comité de Frutas y Hortalizas de esta asociación, de esta organización, es un andaluz, almeriense, para más señas, Enrique de los Ríos. Con él hemos hablado de lo que se perseguía este año y hemos hecho balance de esta edición.
1: Es el único lugar donde nos vemos en conjunto toda la industria auxiliar, todo el sector productivo y todo el sector distribución. No existe otro evento como este en España. Vale, es que vivimos una época de máxima incertidumbre y ante esta incertidumbre nos toca hacer un papel de liderazgo fuerte. No basta ya con ser un buen gestor, no basta ya con llevar el activo, el pasivo, el fondo maniobra, sino que tenemos que hacer un paso adelante en el liderazgo de nuestras empresas ante retos que escapan a la contabilidad o a la reducción de costes. Pues Andalucía es líder absoluto en producción y comercialización de frutas y verduras. La verdad es que Andalucía, si hubiese que poner un podio, estaríamos en el podio, pero más que podio ni decir yo estoy por delante tuya, lo que está haciendo Andalucía es intentar liderar el sector a nivel nacional. Muchos de nuestros representantes a nivel empresa y a nivel asociación están presentes a nivel nacional, llevando todas las asociaciones nacionales hacia adelante. Es nuestro momento, tanto en producción como comercialización como liderazgo.
0: Y en la parte más operativa, en la organización del Congreso, la responsable de frutas y hortalizas de AECOP, que es Bárbara Calvaresi, con quien también hemos hecho balance, nada más terminar la edición número 28.
2: Creo que hemos tocado muchos temas candentes, ¿no? La situación geopolítica, pero también el consumidor y la necesidad de comunicar mucho mejor acerca del sector, acerca de la categoría. El sector proyecta una imagen positiva en la sociedad que tenemos que fomentar. Tenemos que fomentar que somos un sector innovador, profesional, tecnificado, preparado para competir con éxito ante escenarios complejos, ¿no? De hecho, las empresas que están aquí son todas empresas que luchan cada día para ofrecer al consumidor, pues, el mejor producto y el producto más sano, ¿no? Y también hemos hablado de cómo tenemos que dar el salto en esta comunicación acerca de nuestras categorías. Lo saludable ya no es suficiente, tenemos que ir a lo que un producto aporta a nivel de beneficios, ser mucho más atrevidos en explicar los beneficios de nuestros productos para la vida de las personas, adaptarnos y buscar nuevos momentos de consumo, nuevos formatos. Pero eso, ir mucho más allá de lo que es la comunicación de lo saludable o de lo recomendado. Nuestra categoría es una categoría clave, clave en el retail, clave en la cesta de la compra y clave para la salud de la sociedad. Y tenemos el derecho y el deber, pues, de comunicarlo.
0: Lo estuvimos hablando aquí hace algunas semanas, entonces era solo una posibilidad que ya se ha materializado. Está con nosotros el nuevo secretario general de COAG a nivel nacional, es andaluz, almeriense, de Níjar, para más señas, y se llama Andrés Góngora. Muy buenas, bienvenido.
3: Muchas gracias, David.
0: Enhorabuena
3: Buen
0: por.
3: periodista que sabía, tenía la información antes de que ocurriera.
0: Bueno, era una posibilidad en ese momento, usted fue bastante claro, ¿no? Iba a dejarlo en gran medida en manos de sus compañeros y al final se ha dado ese apoyo, ese empujón, ¿no? Que necesitaba seguramente Andrés Góngora para, después de toda la vida en COAG, yo no he conocido a Andrés fuera de COAG, liderar el proyecto, ¿no? A nivel nacional.
3: Bueno, sí, antes de nada darle las gracias a los compañeros de COA Almería, que son los primeros que dijeron que sí, no, que sí lo creía conveniente que diera el paso, también a los compañeros de COA Andalucía. Yo he formado parte de la comisión ejecutiva estos últimos 5 años.

0: años, siendo secretario general Miguel Padilla. En este caso era miembro de la comisión ejecutiva por COA Andalucía, ¿no? Y bueno, se ha dado el escenario. No ha sido un cambio normal. Es verdad que ha sido un proceso de renovación importante. Además, entran tres compañeras más en la ejecutiva, una ejecutiva paritaria absolutamente, cuatro y cuatro, somos ocho en total. Y bueno, creo que es ilusionante, ¿no? Es verdad que da un poco de vértigo. En esta asamblea se conmemoraba además el 50 aniversario de la organización agraria COA, puesto que nos dimos de alta en el año 76, y la verdad es que coger un legado así, pues un poco de vértigo sí que da, pero creo que va a ser bueno para Andalucía y bueno, va a ser bueno también para Almería, porque algo bueno, se arrimará al agua.
1: Supone un cambio a nivel nacional, supone un cambio también a nivel provincial, incluso regional, para Coaja Almería, ¿no?
0: Bueno, tenemos que... es verdad que ahora entramos en un proceso de reequilibrio de las estructuras, ¿no? En principio mantengo la Secretaría Provincial de COA en Almería. Los compañeros de la COA de Almería me han puesto, bueno, no sé si decir casi con una condición o un condicionante de que por lo pronto siga ostentando la Secretaría Provincial de la COA en Almería, pero bueno, será un proceso, será durante un tiempo hasta que llegue el momento del Congreso Provincial. Y entonces se irán dando pasos que son normales. Es verdad que sí que queremos reforzar el equipo de dirección aquí en la provincia. Tú conoces mejor que nadie la agricultura almeriense, sabes las necesidades, el ritmo que tiene esta agricultura, que es muy trepidante, y cuando nos metemos en líos, pues los líos son gordos, y por lo tanto no se puede uno despegar de aquí, y sobre todo no puedes intentar hacerlo todo. Por lo tanto, la opción es reforzar aquí el equipo, que sinceramente creo que la COA de Almería hoy en día cuenta con un equipo, por un lado técnico, muy potente. Tenemos más de 40 trabajadores en toda la provincia, 40 técnicos, más de una red de 13 oficinas en toda la provincia, bueno, y creo que un respaldo muy importante de los agricultores de Almería, ¿no?
1: Usted ha sido hasta ahora, además, el responsable nacional de frutas y hortalizas, pero ahora tiene que ocuparse de todas las agriculturas que hay en España, que no son pocas, de todos los territorios, y también de la ganadería, ¿no?
0: Agricultura, ganadería, relación con el Ministerio de Agricultura, y también el estar a nivel estatal en nuestra conexión con Bruselas, ¿vale? Porque es verdad que la COAS tiene 17 uniones, una en cada comunidad autónoma, y el trabajo se hace a nivel de consejería, en el caso de COA Andalucía, pues con la consejería andaluza. Pero el ostentar la representatividad a nivel estatal significa que todos estamos conectados desde la sede de Madrid con las políticas europeas. Por lo tanto, lo primero va a ser precisamente todo el debate que nos viene en cuanto a la reforma de la PAC. Andalucía se juega mucho, yo soy consciente, en este proceso de reforma de la PAC. Lo primero es no perder recursos imprescindibles para el sector agrario. Y además queremos que la gente, la sociedad, entienda que esos recursos no es que caen en los bolsillos de los agricultores sin más, sino que es para seguir manteniendo la actividad y, por lo tanto, la producción. Y mantener la producción significa garantizar la alimentación y la seguridad y soberanía alimentaria.
1: Mantener la producción es mantener la vida en las zonas rurales, es mantener viva España, por un lado, pero además es seguir alimentando a Europa, sin condiciones y sin tener que depender de terceros países.
0: Y además alimentándola con la mejor calidad que existe en el mundo. Y el sector tiene de verdad que sentirse orgulloso de que hoy en día la agricultura española, la agricultura andaluza y almeriense, es la que más estándares de calidad tiene. Por eso hablamos de soberanía alimentaria, y por eso estamos en contra de los acuerdos con terceros países, porque se vulnera también esa soberanía alimentaria y esa garantía de abastecimiento, ¿no? Ahora fíjate que en el debate europeo se está hablando de la defensa, ¿no? De que hay que destinar recursos a la defensa, a los tanques y a los misiles. Y nosotros lo que decimos, no, la mejor defensa es tener esa soberanía alimentaria. Y ahora queremos incluir, y en este congreso de COA ha salido adelante, la necesidad de tener también soberanía en cuanto a herramientas productivas. Y eso significa que Europa no puede depender de la manera que está dependiendo de insumos agrarios que vengan de fuera. Fijaros ahora, ¿no? Todo lo de la guerra, de

0: desgraciada guerra que tenemos en la otra punta del mundo y está teniendo repercusiones en el sector agrario. Por lo tanto, la defensa y la soberanía de fertilizantes, fitosanitarios, medios de producción, también tiene que ser un objetivo.
1: Bueno, ese es uno de los grandes problemas que tiene ahora mismo la agricultura, la subida del precio de los fertilizantes, la subida del precio de la energía, de los combustibles, toda esta geopolítica, todo este escenario tan convulso que vivimos en los últimos años y que no sabemos por dónde va a continuar, si va a acabar, si va a incrementarse, tiene a la agricultura también en un brete, ¿no?
0: Sobre todo a determinada agricultura. Yo me tengo que acordar ya de todas, evidentemente. Creo que hay un modelo de agricultura que se ha sabido adaptar, que no hemos modernizado. Nos queda mucho camino, pero es verdad que se han puesto unas bases desde hace muchos años para, de alguna manera, tener un ritmo de producción y ser una agricultura competitiva, pero hay una serie de agriculturas, las agriculturas de secano, desgraciadamente están muy condenadas. Toda la ganadería extensiva, ahí se necesita más apoyo. Y luego está la política de agua, que tiene mucho que ver con la energía, sobre todo...
1: Parece que como ha llovido tanto, nos hemos olvidado del agua.
0: Bueno, lo que se nos ha olvidado es que necesitamos un reparto más justo del agua y necesitamos que el agua se tenga una visión más social.
1: ¿Hablar de autopistas del agua es una utopía, tal y como está España ahora mismo?
0: Autopista del agua, yo no sé si el término se acaba de entender, pero al final es... que el recurso sea bien utilizado y llevado allá donde sea necesario, ¿no? E incluso nosotros estamos planteando que no aumentar regadío, porque es verdad que no estamos en el momento de aumentar superficie de regadío, pero sí en determinadas zonas de secano tener regadíos de socorro o un plan previsto ante una nueva sequía. Y está muy claro, la climatología es cíclica y con el cambio climático en unos ciclos cada vez más severos. La autopista de agua puede ser una buena solución, pero tiene que venir acompañada de más medidas. Creo que se están haciendo las cosas bien en Almería, lo digo sinceramente, lo conozco muy bien, ¿eh? Soy regante, bien lo sabéis, y y estoy muy metido en comunidades de regantes, y la COA está metida en muchas comunidades de regantes. La desalación tenía una pata coja, que era la capacidad de regulación. Y los proyectos de embalses que se están haciendo para acaparar agua desalada en los momentos en los que no se utiliza, tú estabas hablando de esa lluvia, durante la época de lluvia no se utilizaron las desaladoras. La capacidad de tener embalses, y hay varios proyectos de embalses, algunos ya finalizados, es lo que nos va a dar un colchón. Por eso la política de agua, las decisiones en materia de agua, se tienen que adoptar con el sector, porque somos los que conocemos las necesidades que tenemos y por las circunstancias que atravesamos. A mí me gustaría en esta etapa que de verdad saliera adelante ya de una vez por todas un pacto de estado de agua en el que las decisiones se adopten y no sean reversibles, porque en muchas ocasiones estos vaivenes en materia de agua nos ha llevado a situaciones muy críticas. Fijaros que aquí en la zona de invernaderos no tanto, pero en la zona del Levante almeriense, cuando se decidió cortar un trasvase, es que son miles de hectáreas que no se siembran. Imaginaros invernaderos sin sembrar, sería, vamos, un clamor, ¿no?, o una debacle.
1: Y eso ha pasado esta campaña a pesar de la lluvia.
0: A pesar de la lluvia
1: ha seguido pasando esta...
0: Pero lo que sí está, mira, hace pocos días, antes de la asamblea estábamos sentados con el comisario, ¿vale?, que la verdad me sorprendió mucho que el tema que sacó, cuando sabíamos que estaba reunido con COAS, con una organización agraria española, era... ni PAC ni nada, habló de agua, de la necesidad de invertir más en recursos de regadío y de infraestructuras para modernizar regadío en España. Porque tenemos...
1: ¿Y hasta qué punto Bruselas tiene competencia en España en materia de agua? ¿Hasta qué punto Bruselas nos puede ayudar?
0: A ver, hay una legislación y ahí va a haber un reglamento europeo de medio ambiente que tiene una pata en el agua, pero sobre todo tiene que entender que cuando se liberan recursos económicos, en cada zona de Europa se van a necesitar en una vía diferente. Y aquí seguramente no necesitemos grandes inversiones en climatización de invernaderos, ¿verdad? Pero sí que necesitamos grandes inversiones en materia de agua. Por eso una de las cosas que le pedíamos es precisamente que los fondos europeos, cuando lleguen, por ejemplo, a nuestra OPFH, se sean lo suficientemente flexibles para adaptarlos a las necesidades que en cada territorio se pueda tener. Y aquí una de las necesidades es la modernización de regadío. No puedo entender que a día de hoy se siga diciendo que el 80% de la

0: agricultura o del regadío está modernizado en España. Que parece una cifra importante. Pues a mí me preocupa que un 20%
1: no lo haya hecho todavía. Hay otra cuestión clave, y es el Pacto Verde sigue ahí. Todos pensábamos que desde Bruselas se iba a dar un giro con el cambio de gobierno, con el cambio y con los cambios en la comisión, pero eso no se ha terminado de producir. Y vemos cómo los agricultores cada vez pierden más y más herramientas para poder sacar adelante sus cultivos. Todo esto además se agrava con el cambio climático, ¿no? Con una situación que favorece la llegada de nuevas plagas, que éstas se hagan resistentes, se pierden materias activas, se pierde farmacia en el campo, y nadie parece hacer nada por solucionarlo, y además ni en Bruselas ni en Madrid parecen darse cuenta, ¿no? Hemos visto el problema del pulgón en el levante de la provincia de Almería, incluso en la comunidad de Murcia, y no han terminado de atenderse las peticiones de los productores.
0: Sí, y no lo podemos entender, porque estamos en un periodo transitorio y se han dejado caer materias activas, unas por parte de normativa europea, otras por estrategia empresarial de fitosanitarias, que lo han decidido a ellos. Pero creo que ese greening, ese verdeo de las políticas está tendiendo a cambiar. Yo soy optimista. Mira, la semana que viene tenemos mesa de sanidad vegetal a nivel nacional, ¿vale? La hemos solicitado desde nuestra organización. Uno de los puntos que se va a abordar es el reglamento ómnibus de productos fitosanitarios. Y hay buenas noticias. ICOA apoya ese reglamento ómnibus. El Ministerio no ha puesto algunas pegas y precisamente en la mesa de sanidad vegetal se tiene que abordar este tema. Dos cuestiones que dice ese reglamento que son muy importantes para la agricultura española, pero mucho para la de frutas y hortalizas. Primero, bueno, decir que este es el reglamento que va a sustituir al que se tumbó, que era el reglamento de uso sostenible de productos fitosanitarios, que se tumbó, que se consiguió paralizar. Dice, primero, las materias activas no caducan. Cuando un producto se registra, cuando un país registra una materia activa, esa materia activa no tiene fecha de caducidad y además es razonable porque si ha cumplido con toda la normativa que se le ha exigido, ¿por qué tiene que tener una fecha de revisión? Fijaros que uno de los productos del pulgón se nos ha caído en ese proceso de renovación. Correcto. Bueno, pues se eliminan en las fechas de caducidad de las materias activas, creo que eso es muy importante. Se tiene que aplicar el reconocimiento mutuo obligatorio, o sea, si una materia activa se autoriza en Italia o en Francia o Portugal, se tiene que autorizar por parte del Estado español. Y lo último es que un productor de fitosanitario que quiera registrar un producto de biocontrol, en un plazo máximo de 6 meses, el Estado miembro tiene que autorizarlo. Y si no, el silencio administrativo es positivo. Eso para Almería es muy para Almería. Para la agricultura de frutas y hortalizas es muy importante, bien sabéis, que la mayoría de las cosas que estamos utilizando o son de agricultura ecológica, o son residuos cero, o son materias que no tienen plazo de seguridad. Eso cabe dentro de los productos biocontrol y los agricultores de frutas y hortalizas, la mayoría de lo que usamos es precisamente de ese tipo.
1: Los agricultores lo que dicen es, políticas verdes sí, hombre, pero por favor, cuando me quiten una materia activa, que tenga una solución verde para.
0: Y ojo con el que viene a señalar al agricultor como un terrorista medioambiental, porque los máximos preocupados por el medio ambiente somos los agricultores y los ganaderos. Luego se nos echa de menos cuando se arden los montes y dicen que dónde están los animales. Bueno, pues son los animales los que controlaban los fuegos, ¿no? Pero la agricultura y la ganadería no es enemiga del medio ambiente. Es la que ha llevado al medio ambiente a estar hasta aquí. Y desde luego que si no se cuenta con el sector agrario para proteger el medio ambiente, va a ser una política medioambiental equivocada, como se ha tenido muchos años en la Unión Europea y también en el gobierno español.
1: Andrés, le voy a preguntar por la situación en Andalucía. Venimos de unas elecciones, hay que conformar gobierno. No sabemos a estas alturas si el Partido Popular podrá hacerlo en solitario, si tendrá que contar con el apoyo de Vox. Esos son los dos escenarios que se barajan ahora mismo. ¿Qué espera COA para la agricultura del nuevo gobierno andaluz?
0: Bueno, no seré yo quien opine de cómo hay que configurar un gobierno. Hemos visto lo que ha pasado en Extremadura, en Castilla-La Mancha y en Aragón, en el que se ha llegado a un acuerdo en el que se han repartido consejería y Vox ha pedido a la Consejería de Agricultura, por algo será, y lo que vaya a ocurrir en Andalucía está por ver. Lo que sí opinamos, y ayer mismo teníamos

0: una ejecutiva regional y lo estábamos hablando, es que la maquinaria no se puede hacer parar. La maquinaria de la Consejería de Agricultura, con todos mis respetos, no es la Consejería de Extremadura. Esto es una maquinaria muy potente, con muchos delegados, con muchos jefes de servicio, con mucha gente que está trabajando en esa consejería para sacar medidas como los recientes expedientes de incorporación de jóvenes, los programas operativos, un plan de modernización que estamos reclamando, todo lo que tiene que ver con la reforma de la PAC. Entonces, lo que pedimos es que lleguen al acuerdo que tengan que llegar, y no somos quienes para opinar sobre eso, pero que la estructura fundamental de la consejería tiene que seguir funcionando, porque la vida de mucha gente que estamos en el campo pues está muy vinculado a las decisiones que luego allí se toman, ¿no?
1: Fíjese que en los últimos años esa ha sido una consejería que ha estado plagada de almerienses, consejera almeriense al frente, después consejero almeriense al frente, pero también muchos mandos intermedios, ¿no? Con una posición destacada.
0: Intermedio y no tan intermedio.
1: Y no tan intermedio.
0: Manolo Gómez, yo con todo el cariño que le tengo, sabéis que ha sido concejal de Agricultura de Ejido y algunas asambleas de COA se ha tragado. Y bueno, yo creo que, porque el consejero es verdad que es un cargo más institucional, más político, pero yo creo que la dirección que está haciendo Manolo Gómez al frente de la Secretaría General, que es quien está en el cuadro de mando, lo está haciendo muy bien. Y fíjate que no es COA precisamente de regalarle la oreja a nadie, pero creo que lo está haciendo muy bien.
1: Bueno, pues destacaba esa posición, ¿no? Almería en los últimos años ha tenido un papel destacado en esa Consejería de Agricultura, que es tan importante para Andalucía, pero es que estamos viendo cómo la agricultura española y la europea se llena de almerienses, ¿no? Andrés Gómez acaba de acceder a la Secretaría General de COAS, pero en FEPES tenemos a Cecilio Peregrín, en el Comité de Tomate de FEPES también hay un almeriense, Juan Jesús Lara de Casi, el gerente de Casi. Tenemos a Enrique de los Ríos al frente del Comité de Frutas y Hortalizas de AECOM, donde están los productores y también la distribución. Esta es una mesa también muy, muy interesante. En Cooperativas Agroalimentarias de España, al frente de Frutas y Hortalizas, está también el presidente de Vicasol, ¿no? Esto antes no pasaba, ¿no?
0: Pero tiene una explicación. De verdad que tiene una explicación y lo tengo muy claro. Y mira que le he dado vuelta, con compañeros, pero también en solitario. Porque hasta no hace muchos años, el debate agrario en nuestro país recaía mucho en la PAC y en las ayudas directas. Y ese era el debate. Y es verdad que yo no cobro ayudas de la PAC, pues soy de fruta y hortaliza, y estamos en otra historia, pues era como más secundario. Pero tú hablabas con un ministro y hablabas de la PAC, de las ayudas de la PAC, de los pagos de los derechos, del pago único, del pago básico, que por supuesto que continúa y es importante. Pero ahora se ha globalizado en toda la agricultura española el peso del mercado, lo fundamental del mercado, que o hay rentabilidad con precios justos, y eso la gente de Almería y de fruta y hortalizas lo conocemos muy bien, o la agricultura, si no, es imposible. Y eso es un buen paso, preocuparse más por el mercado, por las rentas que vienen de la venta de nuestros productos, y el debate de la PAC, siendo importante, ha pasado a ser más
1: secundario. Más competitividad.
0: Fíjate una cosa,
1: ¿no?
0: Un ejemplo que lo conoce porque eres periodista y está en eso, ¿no? ¿Quién hablaba de acuerdos con terceros países en la agricultura española? Los que teníamos fruta y hortalizas, que estábamos con Marruecos, con tal. Ahora, cuando hablas de acuerdos con terceros países, te salta cualquier sector. Eso no ocurría hace una década. Yo creo que eso tiene mucho que ver.
1: Andrés Congrera, vamos a dar las gracias por acompañarnos hoy en Agro7. Seguiremos viéndonos por aquí. Mucha suerte, mucho acierto en la defensa de los intereses de nuestros agricultores y de nuestros ganaderos.
0: Muy bien, muchas gracias, David.

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2: Estamos de vuelta tras la pausa de publicidad. 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
4: La horticultura intensiva del sureste español se encuentra en un momento clave de transformación. Así se ha puesto de manifiesto en una jornada organizada por la Fundación Cajamar en la estación experimental Cajamar Las Palmerillas, en la que se trabajó sobre cuatro ejes fundamentales: agua, sanidad vegetal, robotización y estrategia del sector, todos ellos profundamente interconectados y que exigen una respuesta integrada por parte de productores, cooperativas, investigadores y administración. El catedrático de Organización de Empresas de la Universidad de Almería, Juan Carlos Pérez, ofrecía un análisis riguroso de la situación competitiva del modelo hortícola almeriense y los principales factores estructurales que condicionan su evolución, incidiendo en la importancia de la tecnología aplicada a los cultivos.
5: Desde el punto de vista de la incorporación de tecnología, sin duda, va a ser crucial y va a ser una tendencia independientemente de las circunstancias que existan en el sector o que hay alrededor, es una tendencia ineludible. Cualquier agricultor que se precie y que quiera continuar manteniendo su producción en el largo plazo va a tener que invertir en este tipo de tecnología.
4: La robotización en invernaderos, las soluciones robóticas aplicadas a las tareas de predicción y manejo de cultivos consiguen, entre otras ventajas, reducir de manera importante el principal coste de la mano de obra, que puede llegar a suponer hasta el 50% de los gastos totales de explotación. La inteligencia artificial y la robotización supondrán en gran parte el futuro de los invernaderos.
6: Tiene que haber una integración, ¿no?, entre robótica e inteligencia artificial, ¿no?, porque el robot, bueno, entre otras cosas, lo que puede hacer es tomar mucha información de datos, de imágenes del cultivo, pero después eso hay que procesarlo, ¿no? Entonces necesitamos esos modelos de inteligencia artificial que sean capaces de decirnos, oye, eso que tiene ahí es una planta que está empezando a mostrar síntomas de basates en tomate, ¿no? aunque realmente no lo detectes, ¿no?, pero el robot, mediante una cámara hiperespectral, pues sí es capaz de hacerlo, ¿no? Entonces tiene que haber ese modelo de inteligencia artificial que sea capaz de interpretar esa imagen y decirte, oye, ahí tienes un problema, actúa cuanto antes porque si no vaya peor.
4: La Fundación Cajamar viene desarrollando distintos proyectos y colaboraciones que se están llevando desde la estación experimental Cajamar Las Palmerillas, en colaboración con importantes empresas y entidades representativas en tecnificación y robotización.
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2: Les voy a contar una cosa. No se alarmen, o sí, pero desde esta semana, en concreto desde el jueves, nuestro país, España, ha entrado en déficit ecológico. ¿Esto qué quiere decir? Que hemos consumido

0: asumido ya los recursos que deberíamos haber gastado de aquí a final de año, o de aquí, no, desde que comenzó este 2026 hasta que acabe. Hemos consumido más recursos que los que es capaz de regenerar la naturaleza. Bueno, se lo explicamos mejor en la siguiente información.
1: España entra en déficit ecológico. Nuestro país a día de hoy ya habría consumido todos los recursos naturales que le correspondían este año. Se trata del día de sobrecapacidad de la Tierra en España, según el cálculo de Earth Overshoot Day. Así, dado el ritmo al que consumen recursos los españoles, comenzarán a demandar a partir de mañana más recursos de los que los ecosistemas pueden generar en un año. El calendario muestra que el día de sobrecapacidad de la Tierra más temprano es el de Qatar. Los cataríes comenzaron a pedir más de lo que producen los ecosistemas el pasado 4 de febrero, el más tardío, el de Honduras, que lo harán el 27 de noviembre. En este sentido, Amigas de la Tierra denuncia que España consume a lo largo de un año como si existiesen 2,5 planetas. También la ONG muestra el consumo desigual entre países y denuncia el enfoque extractivista de Europa, donde los gobiernos están compitiendo por abastecerse de minerales críticos para la transición energética y digital y para el rearme europeo. Además, reclaman al gobierno que adopte objetivos vinculantes de reducción del consumo de recursos naturales y destaca la necesidad de evitar el uso de indicadores que maquillan el consumo real de las economías occidentales. Defienden cambiar el modelo de movilidad apostando por el transporte público, alargar la vida de tecnológicas y dispositivos como móviles y portátiles y reducir la necesidad de la minería.
0: Venimos reclamando aquí en Agro 7 que Andalucía tiene que estar orgullosa de su agricultura, de sus productores y que eso hay que ponerlo en valor, que hay que llevarlo también a las grandes capitales y conectar las grandes urbes con el mundo rural, porque al final de ahí, de nuestros pueblos, vienen los alimentos que llenan nuestra despensa y nuestras mesas. Un buen ejemplo lo hemos encontrado en el mes de mayo en Almería, donde el Ayuntamiento de la capital, seguramente el que más hectáreas agrícolas tenga de Andalucía, y también el que más producción de hortalizas consigue, siendo una capital de provincia, pues ha tenido una iniciativa para conectar ese mundo agro a través de la gastronomía con toda la ciudadanía, con los visitantes, a través de una experiencia que se llama Brutal y que ha sido una gran fiesta en el centro de la ciudad, dedicada a la agricultura, a las frutas y hortalizas y a la cocina con vegetales. Está con nosotros el concejal de Agua, Zonas Verdes y Agricultura del Ayuntamiento de Almería, Juan José Segura. Muy buenas.
2: Buenas noches.
0: Bueno, ha sido una experiencia que se llama Brutal con V, pero que el resultado ha sido Brutal con B.
2: Sí, la verdad es que vivimos una auténtica fiesta ese sábado allí en Almería. Y es verdad que también elegimos el mejor entorno, que era el paseo, que como ya sabemos prácticamente ya están las obras casi concluidas, quedan muy poquito para terminar las obras tan ansiadas por toda la ciudad. Y bueno, pues un espectáculo ver allí pues todas las empresas del sector agro con su stand. Es verdad que vivimos una jornada lúdico, también con los chefs que también vinieron, estuvo aquí Dani García. Y bueno, pues tuvimos la oportunidad de poner en valor pues todo lo que hacen nuestros agricultores, todo lo que hacen nuestras empresas agrícolas durante toda la campaña, que es ofrecer el mejor producto a todos los paladares, no solo de como tú has dicho, de Andalucía, sino también nacionales e internacionales, porque
0: Almería. Concejal, para quien nos ve desde fuera de Almería, hay que explicar, ¿no?, la importancia que tiene llevar la agricultura al paseo de la ciudad. No estamos hablando de la zona más noble de Almería, que correcto, se acaba de recuperar, de remodelar, que ya es peatonal, hasta ahora no lo era, y que ha sido donde históricamente siempre han pasado las cosas más grandes de Almería.
2: Hombre, porque es que es el sitio idóneo pues, para celebrar todo este tipo de eventos, pero no solo el tema de la agricultura, sino cualquier evento que se haga en la ciudad, pues la cabalgata de Reyes, los carnavales y todo, ya te digo, es el mejor entorno posible. Y como tú acabas de decir, es que está recién remodelada, se ha hecho una inversión allí bastante, bastante potente por parte del ayuntamiento para

0: que ese espacio sea peatonal y que sea de uso y disfrute de todos los ciudadanos, y bueno, pues llevar allí todo el tipo de actividades que se puedan realizar por parte del área, y bueno, y este ha sido una más. Y es lo que yo te digo, es sacar del invernadero, sacar de las cooperativas, de todas las empresas agrícolas, sacar todos los productos, ponerlos allí para que la gente lo conozca y tener allí cocineros que estuvieron durante toda esa jornada, estuvieron elaborando productos con, o bueno, estuvieron con recetas con todos estos productos, pues para nosotros fue un orgullo, porque es verdad que desde primera hora de la mañana ya se veía la afluencia de gente, la gente acercándose a los stands, por parte de las cooperativas, por parte de todas las personas que estaban en estos stands, estaban dando toda la información referente a lo que tenían, a los productos que tenían. Se repartió de lo más grande
1: Sí,
0: posible.
1: yo tengo datos, 14.000 personas, 20.000 degustaciones, gratuitas, más de 10.000 regalos, todos relacionados con la agricultura. Y todo con un orden, porque cuando se dan cosas gratis, muchas veces parece que vamos a caer en el desorden,
0: Sí,
1: pero
0: el
1: todo con un orden
0: desbordamiento, el
1: y una
0: desbordamiento.
1: educación
0: Sí.
1: magnífica.
0: Sí, la verdad que ya te digo, estuvo todo muy bien organizado, y de acuerdo, también te felicito, porque bueno, tú también has sido una de las personas más implicadas también en llevar a cabo esta actividad, esta iniciativa, que bueno, que esperemos que se mantenga en el tiempo, porque no lo vamos a hacer cada año, sino que lo hemos establecido que para ir organizándolo de manera bianual. Y ya te digo, pues un éxito rotundo para ser la primera edición. Es verdad que la gente, además, hablabas con ellos porque te acercabas, hablabas con muchísimos ciudadanos, y la verdad que la primera impresión que te trasladaban era de que, bueno, que había sido una iniciativa muy buena, muy positiva, y sobre todo el mensaje que se ha querido plasmar, es decir, sacar el producto, que es lo que he dicho, sacar el producto, darlo a conocer y poner allí gente, cocineros, no solo de Almería, que también tenemos importantes cocineros, sino también gente que han venido de fuera y que pues han sido, yo creo, que los mejores embajadores para la agricultura.
1: Fíjese que normalmente para un restaurante lo máximo es tener 3 estrellas, ¿no? Dani García tiene 4 ya, desde que
0: Ya,
1: ha
0: ya,
1: descubierto
0: ya.
1: la suya en el mercado de Almería, en ese muro de la gastronomía, por donde va a haber muchas más estrellas de chefs internacionales que cocinan con vegetales, que apoyan, que conocen el
0: Sí.
1: sector productivo almeriense, ¿no? Hemos descubierto un Dani García que está enamorado
0: Está
1: del
0: enamorado de
1: tomate
0: nuestra tierra, y
1: almeriense.
0: además todo lo que se le planteó por parte de la organización fue muy, muy accesible, y bueno, y se interesó por toda la variedad de tomates, conociéndolas, se llevó muestras de todo, pues para implantarlo en su negocio. Y lógicamente, pues ya te digo, el mejor embajador que podemos tener, porque es verdad que ahora es un hombre que está al alza y que tiene muchísimo prestigio, lo están llamando muchísimas cadenas de televisión, muchísimos programas de televisión, y lógicamente contar con su presencia aquí en Almería, pues ha sido un revulsivo.
1: ¿Qué supone, Juan José Segura, para Almería la agricultura? Hablamos de productos, hablamos de empleo, hablamos de proyección de la imagen de la ciudad también, ¿no?
0: Sí. Vamos a ver, mira, nosotros siempre lo hemos dicho, y tú lo has dicho al comienzo, Almería en su provincia, pues es un referente agrícola, pero es verdad que Almería como capital, pues somos el tercer municipio en extensión agrícola, son casi en torno a 5.000 hectáreas las que nos protegen ahora mismo, y es verdad que somos un referente. Es verdad que las calidades del agua, digamos también la estructura de los invernaderos, pues hemos pasado de tener a lo mejor tomate, como somos conocidos en el municipio de Almería en su totalidad, pero no ha dado la posibilidad a las calidades del agua y la estructura también a abarcar otro tipo de productos. Ya no solo los agricultores de Almería plantan tomates, sino que ya también se han ido, han ido plantando otras variedades, las cuales antes a lo mejor era imposible. Pero alrededor de todo lo que es la agricultura hay muchísima, muchísima gente trabajando, muchísimos puestos de trabajo que se crean. Estamos hablando de el manipulado, todas las empresas cooperativas, empresas familiares como Caparrós, como Única Group, como Casi, como Agroponiente. Es decir, todas estas empresas también tienen a su alrededor muchísima gente que también está trabajando. Luego estamos hablando también de los transportes para transportar todos estos productos que los agricultores vienen cultivando en sus explotaciones. Hay que
1: Casas de
0: trasladarlos.
1: semillas con centros de investigación internacionales,
0: Correcto,
1: ¿no?
0: luego también tenemos empresas auxiliares, tenemos muchísimas ferreterías, muchísimas empresas que se dedican a suministrar pues todo el tipo de productos pues para que el agricultor se sienta.

0: está un poco más protegido. Es decir, y luego también tenemos centros de investigación, estamos Tecnova, tenemos la Universidad de Almería, tenemos, solo te estoy hablando de la capital, pero te vas fuera de la capital y también tenemos el centro de Cajamar. Es decir, para nosotros la agricultura es importantísima, por todo lo que abarca y por todo lo que da de puestos de trabajo. Por eso muchas veces decimos que la agricultura, las administraciones tienen que velar por mantenerla. Tienen que velar por mantenerla, porque si algún día cae la agricultura, Almería se pierde del mapa. Pero se pierde del mapa porque es verdad que justo alrededor de la agricultura hay muchísima gente,
1: Usted es
0: muchísimas
1: agricultor
0: familias que
1: también.
0: viven. Muchísimas.
1: Usted también es agricultor.
0: Sí.
1: ¿Se parece en algo la agricultura a la política?
0: No tiene nada que ver. No tiene nada que ver, no tiene nada que ver. Vamos, la agricultura es que tú llegas a tu explotación y desde primera hora de la mañana ya empiezas a ser un auténtico profesional. ¿Por qué? Pues porque tú ya sabes, tú conoces tu explotación, ya no necesitas a que venga el perito, porque tú eres el mismo perito, tú conoces las patologías, tú conoces las plagas, tú sabes qué es lo que
1: Lo que
0: tienes
1: hace falta
0: que.
1: en cada momento.
0: Y tú tienes que saber qué aplicación en cada momento tienes que hacerle, tanto fitosanitaria como también en riego. Es decir, que tú sabes en qué momento tienes que hacerle un aporte de calcio, un aporte de fósforo, un aporte de potasa, un aporte de microelementos. Sabes, es que el agricultor de Almería no es un agricultor, es un profesional de la agricultura. Que es que hay una diferencia entre agricultor y profesional.
1: Le hacía esa pregunta anterior para hacerla ahora esta, ¿no? Lo bien que viene que los políticos conozcan las necesidades de los
0: Sí,
1: agricultores.
0: y claro, y luego está la política, que bueno, lógicamente la política no tiene nada que ver, porque es verdad que la política abarca muchísimos temas de la sociedad que le preocupa a la sociedad. Lógicamente, pues cada área, el que está en cultura, el que está en deporte, yo he estado 8 años en deporte y estaba en otras materias, no estaba en la agricultura, pero luego me dieron agricultura, es decir. Es que es muy complicado, pero ya te digo, pero lo que es referente a la agricultura, podemos estar orgullosísimos, porque el agricultor, cada vez que se le exigen por parte de las administraciones, porque tienen que acogerse, porque tienen que normalizar, porque tienen que hacer la trazabilidad del producto, desde que compran la semilla, que la llevan al vivero, de lo plantan, de qué aplicaciones fitosanitarias la ha ido haciendo, luego los controles que hay por parte de las cooperativas en el momento que ese producto llega, que hace un seguimiento para ver si hay residuos fitosanitarios, porque es verdad que estamos hablando de que Almería es la huerta de Europa, ojo, pero también tenemos que garantizar que un alemán o un inglés que se va a comer un producto se lo coma en las mejores condiciones. Y para eso hay un equipo técnico también en todas las cooperativas que hace un seguimiento de todo eso. Es decir, esto ya está todo estudiado, pero tenemos que seguir mejorando y tenemos que seguir avanzando. ¿Por qué? Pues porque hay mercado, David, bueno, que se están fijando en el modelo de Almería. Es que antes se hablaba de Almería y se hablaba de España, pero ya Italia ya es un referente. Turquía es otro referente. Ya en cualquier sitio de Francia, en cualquier sitio de Holanda, ya hay invernaderos. Y te estoy hablando de Europa, pero es que te vas a África y te encuentras que ya tienen los acuerdos que tenías con Marruecos, pero hay países emergentes que están aprovechando la coyuntura del pasa de la frontera de Marruecos, pues para meter sus productos. Entonces, el agricultor tiene que estar a la vanguardia de todo lo que va saliendo y de todo lo que se le está exigiendo por parte de los mercados. Y es verdad que el mercado europeo es un mercado exigente y yo creo que siempre el agricultor español, el español y sobre todo el almeriense, que es el que conocemos, cada vez que se le ha exigido, ha estado. Escucha y toma decisiones. Y por eso te digo que yo no podemos estar más orgullosos de nuestra agricultura.
1: Juan José Segura, muchas gracias por estar con nosotros hoy en Agro 7.
0: A vosotros por invitarme.
1: Nos vamos a marchar, nos vamos a despedir con imágenes de lo que fue brutal, de esa edición de este año en el centro de la ciudad de Almería. Muchas gracias por su atención. Nos vemos la próxima semana aquí en Agro 7.
2: Agradecer a todos los patrocinadores, a las administraciones que nos han hecho posible que hoy tengamos este día brutal de gastronomía verde que complementa cada año que hacemos el Bestial, ese gran congreso internacional de gastronomía verde, que lo vamos a ir alternando uno cada año para siempre sensibilizar y visibilizar el gran trabajo que hacen nuestros agricultores y nuestros chefs poniendo en valor la agricultura de Almería y ese producto maravilloso.
3: Yo siempre digo que Almería no tiene producto, ¿no? Almería...

0: Ella tiene carácter y se ven en los productos que tiene, ¿no? Da gusto elaborar los productos, tanto, por ejemplo, en este caso, sandía, melón, o sea, todo producto de esa de Almería, darte cuenta que es el invernadero de Europa, ¿no? O sea, que la verdad que súper contento.
1: Creo que han conseguido, la organización ha conseguido lo que quería, que era llevar la agricultura y la gastronomía al centro de Almería, que se mezclen con la agenda, que vivamos de cerca estos productazos que tenemos, que los probemos.
2: Los productos de Almería hay que comprarlos por varios motivos, pero principalmente son los mejores. Segundo, están hechos con mucho cariño por todos los almerienses y además los tenemos muy cerca.
3: Realmente soy yo el que debería hacer un homenaje a este sitio, a esa tierra, donde verdaderamente me hace muy sencillo el hecho de poder cocinar. Así que espero que sigan así, porque además desde que empecé en la cocina con 19 años, hoy tengo 50, o sea, hace mucho, ha evolucionado tanto la cocina y también gracias sobre todo a los productos de esta zona.

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1: Dicen que el rocío termina cuando las hermandades regresan a sus pueblos, cuando los sin pecados vuelven a sus capillas y las carretas se guardan hasta el próximo Pentecostés. Pero quienes llevamos a la Virgen en el corazón sabemos que eso no es verdad. El rocío no termina nunca. El rocío es todo el año. Esta semana lo único que nos ha diferenciado ha sido el sombrero y la flor, porque en realidad hemos ido a buscar lo mismo que buscamos cada día de nuestra vida: a la Virgen, a la Blanca Paloma, a esa madre que cada Pentecostés vuelve a regalarnos el Espíritu Santo. Si el fin de la existencia es la felicidad, pocos lugares habrá en el mundo donde se concentren tantos rostros felices como en la aldea del Rocío. Más de 1 millón de personas buscando exactamente lo mismo junto a las marismas, junto a ellas. Y qué grande es la marisma, qué grande es Doñana cuando se convierte en

camino de fe. Allí desaparecen las prisas y vuelven las cosas importantes. La familia, los amigos, el cante, la guitarra, el caballo, la naturaleza y también la oración. Porque el rocío tiene algo único. Da tiempo para todo, para disfrutar, para reír, para cantar. Unas sevillanas y también para ir a misa, rezar el rosario, comulgar o confesarse. Es una semana de ensueño que nos devuelve a lo esencial. Y tampoco se entiende el rocío sin el monte, sin el pueblo de la Virgen. Un pueblo que una vez más ha demostrado por qué fue el elegido para custodiar a la Madre de Dios. Lo volvió a hacer en una procesión multitudinaria, llevando a su Virgen con ese amor inconfundible que solo su pueblo sabe expresar. Y también en la organización de una romería cada vez más grande, respondiendo con eficacia a dificultades y a situaciones complicadas como las surgidas en los caminos de vuelta por el incendio de Marismilla. Como siempre, el monte volvió a estar a la altura, recibiendo a todos y siendo el último en marcharse, como corresponde al anfitrión de la Casa de la Virgen. Para mí ha sido un rocío especial. He tenido tiempo para disfrutar de mi familia, de mis amigos, de mi caballo, de cantar, de bailar, de tocar la guitarra y hasta de alguna copa de más. Pero también he tenido tiempo para encontrarme con Dios y de dar gracias por el fruto de la vida que nos vuelve a regalar a mi esposa y a mí. Porque al final todo conduce a lo mismo, al divino pastor que la Virgen sostiene en sus brazos y que nos señala el camino de la salvación. Y también ha sido un rocío especial para esta casa, para 7 Televisión y sobre todo para su delegación en el Aljarafe. 2 semanas de programación ininterrumpida, 24 horas al día, llevando la romería a cada hogar desde el Vado del Quema, Coria, Villamanrique, La Jolí, La Aldea y los caminos de vuelta. Un esfuerzo enorme de un equipo humano extraordinario que ha vuelto a demostrar su compromiso con nuestras tradiciones. Ahora toca regresar a la rutina, volver al trabajo y a las obligaciones de cada día. Pero regresamos distintos, porque una vez más hemos recibido el regalo de Pentecostés y porque una vez más hemos comprobado que todo empieza y termina en ella. Porque sin la Virgen y sin el regalo que nos ofrece en sus manos, no somos nada. Aquí comienza el rocío que yo quiero.

0: ¿Qué tal? Buenas noches. Sean bienvenidos a este primer programa del Rocío que yo quiero por romería de este 2026, después de esta entradilla, de esta editorial del programa en la que hemos abierto el corazón a los sentidos una vez más y a los felices que hemos sido en el sitio donde radica nuestra felicidad. Lo primero, darle las gracias por esos datos de audiencia, 479.675 espectadores, la suma de 7 Aljarafe y 7 Sevilla. Durante esas 2 semanas, 500.000 de personas que han seguido a diario la retransmisión de nuestro particular Rocío en el que hemos entrado en todos sus hogares. Antonio María Lebrero, ¿qué tal? Buenas noches y enhorabuena, amigo.
1: Pues buenas noches, José Manuel. Ni más ni menos que, bueno, las metas que siempre nos proponemos en el Rocío que yo quiero, el tener una continuidad a lo que son nuestros programas semanales, el que cuando llegue la hora de la verdad, pues que estemos a la altura como hemos estado. Ya estuvimos el año pasado y este año pues lo hemos superado, gracias a Dios y gracias a ella.
0: Pues antes de nada, darle las gracias. 500.000 de gracias. Han sido 2 semanas de caminos, de directos, de emoción y de muchísimo trabajo. Un gran equipo humano y técnico desplegado desde las salidas de las hermandades hasta los caminos de vuelta, pasando por Coria, el Vado del Quema, Villamanrique, la aldea, las presentaciones y la entrada de la Virgen. Y hoy queremos darle las gracias. Gracias porque entre 7 Televisión Aljarafe y 7 Televisión Sevilla hemos alcanzado una media diaria de 479.675 espectadores, es decir, casi 500.000 de personas cada día viviendo el Rocío con nosotros. Un dato extraordinario que premia el esfuerzo de todo un equipo y sobre todo vuestra fidelidad. Ahora volvemos a nuestra programación habitual con el Rocío que yo quiero, aunque aquí seguimos teniendo claro que el Rocío

no termina nunca, porque en esta casa el rocío es todo el año. Medio millón de gracias. Pues medio millón de gracias para todos esos espectadores, para todos esos hogares que han confiado en nosotros y en este equipo durante estas dos semanas, desde el 18 de mayo y hasta el 31, 14 días ininterrumpidamente, 24 horas de rocío en sus hogares. Y qué mejor que

0: después repaso y reflexión a todo lo que ha sido esta romería con los verdaderos artífices de que todo salga bien, con las personas que organizan para que ese millón de personas que nos postramos ante la Blanca Paloma, ante la patrona de Almonte, pues organicen a las mil maravillas para que todo llegue a buen puerto, que es el que tiene la Virgen en sus manos, que es su pastor divino. Santiago Padilla Díaz de la Serna, presidente de la Hermandad Matriz del Monte, ¿qué tal? Buenas noches y enhorabuena.
1: Muy buenas noches, pues nada, encantado de estar con vosotros y también daros las gracias por ese esfuerzo que habéis hecho para hacer ese seguimiento tan exhaustivo de la romería que hemos celebrado hace muy pocos días.
0: Juan de los Santos Cano, hermano mayor de la Hermandad Matriz del Monte, buenas noches y enhorabuena también.
2: Buenas noches y muchas gracias, muchas gracias.
0: Bueno, la pregunta es obligada. ¿Cómo ha sido vuestro rocío particular y con el cargo que habéis ostentado? ¿Cómo lo habéis vivido, hermano mayor?
2: Bueno, yo únicamente decir que es un sueño cumplido. Es una ilusión de toda una vida y la verdad es que para mí es culminar algo de mi vida que creo que no cabe en mi corazón ni en mi cuerpo. Son momentos muy especiales, muchos momentos vividos y la verdad es que es algo que creo que no llegas a terminar de saber explicar.
0: Que todavía ha pasado muy poco tiempo, ¿no? Para poder poner las bases en el suelo y sigue uno en una nube, ¿no?
2: Por supuesto que sí. No llegas a asimilarlo. Sí, os digo que sigo durmiendo 4 horas, 3 horas, 4 horas, porque realmente tu mente no deja de querer repasar todos los momentos que ha vivido, y son tantísimos que la verdad es que ya lo vuelvo a decir, no tengo palabra ni sitio en mi corazón para guardar tanto, la verdad.
0: Qué buen hermano mayor ha tenido la Hermandad Matriz, qué buen representante de su pueblo.
1: Pues sí, la verdad es que yo no. Ayer lo comentábamos, que volvíamos de Sevilla juntos, y es verdad que yo he tenido. En fin, la Virgen nos ha premiado o nos ha dado unos magníficos hermanos y hermanas mayores estos años, y bueno, pues Juan está a un nivel muy alto. Yo creo que ha sabido transmitirnos entusiasmo, que ha sabido transmitirnos su devoción a la Virgen, que hemos vivido también otra de las imágenes que nos deja ese rocío en familia, ¿eh? Él ha tenido la suerte de que tiene ya 2 hijos criados, tiene nietos, y bueno, pues hemos visto a toda la familia unida viviendo esta romería. Yo creo que esos son mensajes muy positivos, sobre todo en estos tiempos que vivimos.
0: Una romería, Santi, en la que se habla, que todos los años hablamos de ello, ¿no? Pero este año incluso más fehacientemente, de datos récords de peregrinos, de personas que han estado en la aldea durante los días de romería, durante el fin de semana, hasta el lunes.
1: Bueno, el rocío viene creciendo sostenidamente, pues prácticamente desde que el Papa San Juan Pablo II estuvo en la aldea en el año 93... y yo creo que está viviendo un momento dulce. Estamos viviendo muchas experiencias que tienen que ver con el rocío, y todo eso al final suma. No solo es ya la capacidad de convocatoria de la romería, que tiene una capacidad pues ya muy demostrada, pero todas esas cosas que se están haciendo, ese rocío sin barreras, ese encuentro que ha habido también en América unos días antes de la romería, que nos ha traído, por cierto, gente de América para estar con nosotros en la romería. Bueno, pues todo esto son mensajes que estamos lanzando continuamente, que están lanzando nuestras hermandades con sus actividades, con sus iniciativas. Ayer hacíamos memoria de ese acto también en la inauguración de la capilla de la Virgen del Rocío en la ciudad universitaria Virgen del Rocío. Bueno, pues son mensajes. Ya el rocío no lanza mensajes solo en Pentecostés, el rocío grande y el rocío chico en agosto, sino que es un continuo, y eso al final pues genera inquietud, genera interés, y hace, bueno, pues que gente que a lo mejor no ha venido se plantee decir, oye,

0: Yo quiero conocer esta experiencia. Hoy vamos y experimentamos de todo. El Rocío es una experiencia muy accesible y, por tanto, bueno, pues yo creo que de alguna manera es el resultado de todo ese esfuerzo, como digo, de los 365 días del año, de las iniciativas que se están tomando, que se están viviendo, que se están... Todo eso al final suma y multiplica.
1: Santiago, tenemos controlado el tema de lo que es la peregrinación, lo que son los caminos, que están en un momento más que óptimo, están muy altos, pero tenemos que dejar en una cápsula aparte lo que es la procesión. La procesión la tenemos un poquito descontrolada, no por parte de la Hermandad Matriz, sino de ese gran afluencia de público que tenemos cada año.
0: Bueno, la procesión ya hace años que manifiesta, en fin, toda la servidumbre que significa este crecimiento tan importante que ha experimentado la romería, y ciertamente la procesión, que ha tenido momentos muy bonitos este año, todo hay que decirlo. La salida fue una salida magnífica, en fin, ha tenido momentos muy bonitos, pues hay márgenes de mejora importantes. Y bueno, pues tendremos que seguir pensando a ver cómo, ¿eh? Es verdad que con esa presión que estamos viendo ahí en torno a la Virgen, que no hay espacio ni para salir ni para atrás, pues es complicado. Y bueno, pues habrá que seguir pensando a ver cómo podemos aliviar, cómo podemos dar un poquito de respiro a esas personas que van debajo para que la procesión se desarrolle mejor, como todos soñamos y como todos deseamos. Y que, bueno, pues que la Virgen tenga su salve delante de cada uno de los sin pecados erguida, y que, bueno, y que podamos disfrutar un poquito más del desarrollo de la procesión. Por lo demás, el resto de los actos yo creo que ha salido en general bastante bien.
1: Y el pontifical ya ha instaurado totalmente, ¿no?
0: Bueno, yo creo que el pontifical ha gustado mucho este año. Creo que todo se ha rodeado para favorecer esa impresión. El desplazamiento incluso del altar hacia la izquierda, el estado en el que estaba la marisma, que estaba preciosa, el coro, el oficiante, don Santiago, que también ha estado muy, muy acertado en su homilía, bueno, pues yo creo que todo ha favorecido que dé una imagen positiva, y por tanto pues parece que se consolida este nuevo espacio, que además tenemos que decir que es un espacio más seguro, y eso es probablemente lo más importante de todo, de todos los motivos que nos han inducido a cambiar de lugar. Por lo demás, bueno, pues parece fácil, pero que las 127 hermandades entraran más o menos a su hora en la presentación de hermandades, incluso este año con adelanto, sobre todo el sábado, pues eso no es fácil, porque esto no es una máquina en que funciona con un registro de horas, sino que son personas, son animales. Es el calor que lo ha hecho el viernes y el sábado, y que se haya cumplido un año más esa presentación de hermandades, pues yo creo que tiene un mérito importante. Los rosarios también han estado muy bien, el rosario de la noche del domingo, con una participación amplísima de peregrinos jóvenes además. Lo comentábamos en algún momento con Juan, muchos jóvenes en las comitivas de las hermandades. Bueno, y todo esto no, nos habla de que el Rocío tiene futuro, y que con el trabajo de todos, pues poco a poco lo vamos haciendo más grande.
2: Un futuro, además, me gusta que hagas esa reflexión, presidente y hermano mayor, de juventud, de una juventud cercana a la Iglesia, cercana a la Virgen, cercana a los actos que organiza la Hermandad Matriz, al Rosario, a la Misa de Pontifical. Eso nos dice mucho del Rocío al que queremos llegar, que evidentemente la fiesta tiene que estar ligada, porque es nuestra expresión popular como romero, pero participar de todos los actos por y para los que venimos a la romería.
0: Sí, yo he tenido la sensación este año de que estamos viviendo un cambio generacional. Es decir, determinadas comitivas como la de Huelva, como la de Triana, como, en fin, clásicas de... Pues la sensación que he tenido, también he tenido ocasión de comentarlo allí en la puerta del santuario, es que estamos asistiendo a un cambio generacional. Personas que ya por la edad o lo que sea, pues a lo mejor no participan en la presentación de hermandades, y que se está produciendo una renovación, ¿no? Bueno, esto es importante. Las hermandades tienen casi todas también un esfuerzo importante en lo que tiene que ver con los grupos jóvenes. Este verano, si Dios quiere, celebraremos el treinta y tanto

0: encuentro de jóvenes rocieros en el mes de julio. En otoño tendremos esa gran peregrinación de jóvenes que está movilizando más de 3.000 jóvenes un día. Bueno, pues yo creo que todo esto es importante, indudablemente.
1: Bueno, entre las experiencias, hermano mayor, ¿con cuál se queda el de este año? Entiendo que son muchas, pero esa que te ha tocado y de las que menos te deja dormir por la noche, esas 3 o 4 horas.
2: Yo nunca voy a olvidar cuando el presidente me pone la medalla delante de mis labios para darle ese beso. Eso para una persona con el sueño que lleva de tantísimo tiempo, llegas a culminarlo, para mí eso no se olvida. Eso es el momento que a la vista está, cuando me dan el atril para hablar, no tengo palabras para hablar porque la emoción es tan grande que el mismo presidente me dice, es tu pueblo a la ley, y le digo, Santiago, por Dios, ¿qué digo si no sé dónde estoy ahora mismo? Eso no se olvida. Para mí es el momento más especial y más grande que te quedas para ti y para toda la vida.
1: ¿Y en la romería?
2: La romería había muchos momentos, un momento de lo que es la misa, los rosarios, la pontífica, esas hermandades llegando a la puerta de la iglesia con tanta fe, tantas ganas de llegar hacia nosotros. Eso es lo más grande. Te digo que yo el sábado no me quité un segundo. Yo no perdí un segundo
1: de ni para ir al baño, ¿no?
2: Ni para ir al baño. Yo decía que yo lo iba a vivir una vez y creo que no podía perderme ni un segundo. Son momentos, hay muchos momentos, la verdad, cuando vas por en Almonte visitando los colegios, las asociaciones, vas por Almonte que no puedes ni salir, porque realmente Almonte, tú no eres Juan de los Santos, tú eres el hermano mayor. Incluso hay una anécdota que no me canso de decirla. Voy con mi mujer, mi señora, por la calle y hay tres niños pequeños jugando. Y se me pone delante y me dice, hermano mayor, ¿te puedo tocar? Eso son palabras muy fuertes. La verdad, te desarma, te caes al suelo. Y dije, Dios mío de mi alma, ¿cómo no me vas a tocar? Ven para acá, te cojo un brazo ahora mismo y te voy a comer a besos. Son cosas que, la verdad, en Almonte, llegar a ser hermano mayor es algo que yo creo que pocas personas lo pueden explicar. Almonte vive su hermano mayor, lo lleva en volanda, lo ayudan en todo momento, regalos, vivencia. La verdad es que yo no tengo palabras para agradecer, lo he dicho muchas veces en los medios de comunicación y no me canso de decir, gracias Almonte, gracias, gracias, gracias. Y por otro lado, pues decirte que realmente no me llevo amigos, porque los hermanos mayores y los presidentes de las hermandades no te llevas amigos, te llevas una familia. Eso para llegar a sentir eso, vivirlo y saber qué gran persona tienes delante, como son todos los hermanos mayores y todos los presidentes de las hermandades. Eso es muy, muy grande.
3: Juan, he tenido la oportunidad de observarte durante esta romería en muchos momentos. Te he observado dentro de la Casa Hermandad, te he observado la presentación, en muchos momentos te he observado. Eres de las pocas personas que he visto que lloras riéndote. O sea, que he visto como lo que estabas sintiendo era ese agridulce del sentimiento de llorar y el sentimiento también de manifestar lo que estaba viviendo, que eso en pocas personas lo he visto. Y he visto con la tranquilidad y la parsimonía con el que veía a tu esposa, a tu mujer y a tus hijos, que estaban totalmente rotos de la emoción y demás, y tú estabas ahí firme. Pero hubo dos momentos especiales. Uno, la presentación de San Sebastián de los Reyes, sí, que aguantaste, y tanto Santi como tú, yo sería incapaz de haber aguantado. Es más, yo estaba un poco en la esquina de la calle, me aparté un poco porque estuve con Vicente Marcos y yo realmente lo estaba viendo en la lejanía y no me pude contener. Luego, cuando he visto las imágenes nuestras, digo, esto es duro. Y después, cuando te dan el sin pecado en la entrada a la hora del rosario y vi la entereza, ¿es difícil aguantar esa entereza, Juan?
2: Bueno, haces lo que tu corazón te dice y lo que tú en ese momento sientes. Yo, con el hermano mayor de San Sebastián de los Reyes, llegó a Santiago y llegó a mí, y la verdad es que él no daba crédito de que, quedándose sin huelle como se quedó, Almonte le dijo que la carreta, lo que es su sin pecado, tenía que ir a la puerta de la ermita. Y cuando lo vio, pues claro, ellos pasaron el viernes,

0: El sábado vino otra vez, está Santiago, lo puede decir igual que yo. Vino llorando otra vez, dándonos las gracias, diciendo que él no daba crédito a lo que era, ahora comprendía lo que era el monte. Y nuestras palabras fueron esas: al monte es todo corazón, somos hermandad y aquí estamos para todo lo que necesitéis. Eso está ahí, él lo puede decir. Venía muy nervioso y al final se fue riendo porque le dimos tanta tranquilidad que esos momentos son así. Y el momento del sin pecado, bueno, Santi lo ha dicho, yo, para un padre ve a tus hijos disfrutar tantísimo, tus nietos disfrutar delante de a tu vera, tu mujer lo mismo, saber lo que hay ahí arriba, por eso digo tantas veces, vivan los rocieros del cielo. Yo he tenido unos padres, sobre todo mi madre, lo he dicho, Santiago lo ha escuchado muchas veces, mi madre vivía para el rocío, sentía el rocío, emigró en aquellos años, años, y a nosotros nos traía desde Francia emigrando para verle el rocío. Y eso pues son las lágrimas que realmente yo muchas veces soltaba, pero sin querer soltarla fuerte y solamente cuando he estado solo. La verdad es que sí. Y esos son los sentimientos que yo he transmitido y creo que transmitiré toda mi vida. Lo que yo he vivido, lo que me han transmitido y lo que es la Virgen y el Rocío para mí. Únicamente eso.
1: Qué bonito es cuando se habla con el corazón y cómo se llega,
0: sí,
1: a todo el mundo. Qué bonito, qué testimonio más bonito.
2: Así es, Juan nos ha hablado siempre desde el corazón y el corazón comunica, comunica con más fuerza que la palabra.
1: Esto tiene mucho de organización, pero tiene todo de corazón, evidentemente, y la Hermandad Matriz volvió a demostrar porque es el pueblo de la Virgen, porque es la anfitriona, incluso yéndose el jueves, ¿no? Porque hubo que cambiar todo por el tema del incendio de Marismilla, de los caminos de vuelta de Cádiz. La Hermandad Matriz no se podía ir quedando hermandades filiales, hermano mayor, tenía que ser la última como anfitriona que es, como pueblo de la Madre de Dios, ¿no?
0: Así es. Yo, el presidente Santiago, y junto con la Junta, viene a hablar conmigo y bueno, ellos lo primero que me dicen es que me piden opinión, y mis palabras sobre él, le dije, no tiene ni que venir a pedirme opinión. Sabe de más que somos los que abrimos la puerta y la cerramos. Y si me dice que esté aquí hasta septiembre, aunque me tenga que llevar sin pecado solo a caballo, aquí me quedo. Él lo sabe, me conoce, y lo que pasa es que realmente la Hermandad Matriz tiene tanta clase y tiene tanto saber que te llevan en volanda, no me canso de decirlo. Y para mí, hacerme esta pregunta, pues me quedé como diciendo, no me hagas esta pregunta porque sabes de más que es lo que te voy a contestar. Y más él, ¿no? La verdad es que lo dijimos y lo hemos hecho. Nosotros no podemos irnos de un rocío siempre que quede una hermandad en el rocío. Creo que la decisión ha sido la correcta y hemos estado cada momento apoyando a las hermandades de Cádiz. Perdón. Estuvimos hablando el martes por la tarde. Yo los invité a venir a la Hermandad Matriz a desayunar con nosotros el miércoles, a venir a la misa que realmente teníamos a la 11, porque el protocolo, al quedarnos en el rocío, hemos seguido lo mismo, vestido de flamenco, la mujer de flamenca, ya las mujeres decían que no tenían flores, que no tenían traje, y la verdad es que ellos vinieron, echaron con nosotros una mañana y muy contentos, la verdad, una vivencia que tampoco se ha vivido nunca, y ver, como ellos decían, ver una misa de Almonte ante un presbiterio abierto con la Virgen cara a cara, eso dice mucho, y eso pues lo vive el monte, porque realmente es su manera de hacerlo, y la verdad es que lo vivieron muy intenso.
1: Bueno, eso va a quedar en la crónica de los anales, que el año tuyo de la romería, bueno, lo que es el regreso de la Hermandad Matriz, pues tuvo que ser el jueves, y vivisteis un poco más, aunque sea de esta forma desafortunada, porque nadie quiere algo así, pero dentro de lo malo, pues hacerlo virtud y disfrutar de la Virgen y disfrutar de los días rocíos. Estábamos viendo, hermano mayor, las imágenes de la procesión, lo hemos hablado con el presidente, y la palabra más repetida es esa, ¿no? La depresión, la que ha dicho el presidente. En tu caso, ¿cómo viviste una procesión, esa explosión, esa expresión de amor tan grande del pueblo de Almonte a su madre, pero esa presión de tantísima gente, de tantísimas miles de personas en torno al paso, en torno a la Virgen? ¿Cómo la viviste?

0: tú personalmente?
1: Yo la vivo todos los años. Yo soy hombre que, ya os lo he dicho antes, he tenido una madre. Nosotros somos 6 hermanos, 3 hembras y 3 varones. Los varones somos más pequeños, yo soy el más chico de todos. Y lo he vivido todos los años porque he tenido una madre que decía que llegaba la hora de trabajar y teníamos que trabajar. Por eso es emocionarme y tantas cosas que se ha visto. Para mí la Virgen, bueno, los tiempos marcan los momentos y realmente es solamente darle vuelta, analizar un poco de qué manera puede ir la Virgen más desahogada, porque al monte, acordémonos que al monte ya no tiene 14, 16 mil habitantes. Realmente son personas con muchas ganas de Virgen, más lo que viene, más lo que llega, y yo creo que el trabajo de la Hermandad Matriz, que doy fe de ello, porque he estado en muchas reuniones y sigo estando, es intentar de buscarle la solución a que los que van debajo trabajen un poco más cómodo, y creo que esto va a ser subsanable, porque al monte para eso es sabio, y es solamente darle forma, no veo otra manera.
2: ¿Ha llegado en ello el momento, Santiago, de que elevéis la voz, de que pongáis el titular más fuerte, de que el respeto a que es la patrona de Almonte y que sus hijos los almonteños son los que tienen que dirigir y controlar? ¿Creo que se ha llegado el momento a través de esto?
3: Pues sí, habrá que levantar la voz. No es que no lo hayamos hecho de aquí para atrás, pero quizás haya que hacer más hincapié o más énfasis para que se entienda que lógicamente, pues los almonteños, que tenemos una responsabilidad inmensa, porque llevar adelante esta devoción y esta romería no es cualquier cosa, pues tenemos el privilegio de ser los que portamos a la Virgen, y ahí sí hay que pedir el respeto máximo a todas esas personas que, a lo mejor con buena voluntad, no digo que lo hagan con otra intención, pues se sienten en esa generosidad que tiene el pueblo de Almonte. Ahora vamos a vivir un traslado dentro de pocas fechas, que era un rito netamente almonteño y que hoy es un rito que está abierto, pues, a todos los rocieros del mundo mundial, pues que se respete un poco ese, porque el resultado ya lo estamos viendo, es que todos no cabemos debajo de las andas de la Virgen, y en el momento que la presión excede, pues llega un momento que se anula la fuerza de los que van debajo, y el resultado es que la Virgen no puede mantenerse erguida. Y yo creo que eso es algo que nos incomoda a todos, ¿eh? Bueno, pues vamos a ver qué podemos hacer cada uno para intentar corregir esta situación.
0: Cada uno que haga lo que tiene que hacer.
3: Efectivamente, efectivamente.
0: Pues por mi parte, daros la enhorabuena a los dos.
3: Pues muchas gracias. Yo quiero agradecer el esfuerzo que ha hecho Juan en esos dos días de ampliación de la romería. Es verdad que, lógicamente, era una cuestión que teníamos que hacer de común acuerdo con él, porque la persona que está en nuestra casa hermandad y la que representa la romería, pues el hermano mayor, y bueno, pues no hizo falta prácticamente decirle nada, que ya sabemos todos cómo vamos de tiempo, de las obligaciones que tenemos, y salirnos del esquema mental que hacemos, pues no es fácil, y con él pues ha sido muy fácil, y yo creo que una vez más, pues, la hermandad ha estado donde tenía que estar y cumpliendo la misión que tenía que cumplir en estas circunstancias extraordinarias sobrevenidas, que no nos agradan, porque los que han provocado este incendio lo han hecho coincidir con el rocío, y ya sabemos que personas que están lejos de este triángulo, pues lo único que leen es el rocío Doñana incendio, y bueno, pues las hermandades que hacen ese camino son muy escrupulosas con el cuidado de Doñana. Todas las hermandades de Cádiz son especialmente escrupulosas con el cuidado de la naturaleza, son los primeros que más valoran ese entorno natural privilegiado por donde discurren, y no nos agrada que se haga esto con una intención torticera de manchar de alguna manera la romería. Hemos podido adaptar la vuelta, pero sobre todo es el daño que se le ha hecho a Doñana, que Doñana es el rocío y el rocío es Doñana.
2: ¿Podemos temer que las administraciones y que Europa tome partido con Doñana con respecto a esto?
3: Bueno, creo que ahí desde el primer momento se han estado manejando la intencionalidad de estos fuegos, que se produjeron en dos sitios distantes, 4 o 5

0: kilómetro al mismo tiempo. Y bueno, yo lo que espero es que la investigación aclare qué es lo que ha ocurrido y se pongan las cosas simplemente en su sitio.
1: Y que la Virgen demande a estas personas que han hecho este daño.
0: Así es.
2: Sí. Oye, Juan, una cosita. Tu casi hermano gemelo, ¿cómo ha llevado el que te confundieran contigo? Porque había todo el mundo hablando que no, que es mi hermano, que no soy yo.
3: Sí, bueno, mi hermano me pasa a mí 3 años, ¿eh?
2: Pero es clavado. Es una cosa tuya, ¿eh?
3: No se puede negar que somos del mismo padre y la misma madre.
2: Es una cosa.
1: Solamente había que fijarse en el cordón. Uno era dorado y el otro era verde y blanco. Así pues, es. Santi, que se. Pero él nos lo ha comentado el hermano mayor, su experiencia en el momento, el tuyo de esta romería, el del presidente de esta romería, que
0: bueno,
1: te queda.
0: A mí me ha emocionado mucho desde luego el momento de San Sebastián de los Reyes. Javi es un tío estupendo, el hermano mayor, y para él, bueno, pues estar a punto de culminar la presentación y esas circunstancias de que un buey, en fin, se vino abajo, gracias a Dios no le pasó nada grave, pero se vino abajo. Pues yo creo que ese fue un momento muy, muy emotivo, sin duda. La ampliación, el contacto que se ha tenido con las hermandades de Cádiz en estos 2 días de prórroga del rocío, de prórroga obligada, pues yo creo que también han sido muy emocionantes. Y la misa de pontifical, que realmente hemos tocado el cielo con las manos en muchos momentos de la celebración de esta misa este año.
1: Y una procesión que ya pues ha venido para quedarse en este formato gracias a la hermandad matriz, al pueblo de Almonte, y que lo he dicho, que sé que tienes prisa, que muchísimas gracias a los dos, enhorabuena, y que la Virgen del Rocío os lo premie, tanta felicidad que habéis dado desde el pueblo de Almonte a tantos
0: a miles nosotros, de a nosotros y a todos los que han metido el hombro, que son muchos, muchas personas.
1: De vuelta. Sí. Bueno, pues nosotros vamos a hacer un alto en el camino, Antonio, y nos metemos de lleno con una tertulia con nuestra reportera, no sé, una representación de ella, de los que han hecho posible este 500.000 de personas que han seguido esta retransmisión.
2: Claro que sí, darle valor y darle agradecimiento a tantos compañeros que han dado ese empujón importante para que nos convirtamos en esos casi 500.000 de audiencia, que no es poco.
1: Bueno, pues con el presidente y el hermano mayor de la hermandad matriz, despedimos esta primera parte y seguimos aquí diciéndole hoy, pues, viva el pueblo de Almonte.

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0: Seguimos avanzando en el programa de hoy, en este programa, querido Antonio, en el que volvemos a la normalidad de la programación, pero con ese lema que llevamos desde el comienzo del programa, con ese medio millón de gracias, con esos 479.675 espectadores que han seguido de media diaria entre 7 Aljarafe y 7 Sevilla la retransmisión del Rocío.
1: Hemos tenido una primera parte muy en clave almonteña y esta segunda parte pues la vamos a tener muy en clave de compañeros, los auténticos triunfadores de que hayamos llegado a esa cifra que comenta José Manuel, y sin lugar a dudas sin ellos no podríamos haber tenido este éxito.
0: Un equipo humano maravilloso de hombres y mujeres que han dado, bueno, pues el do de pecho, que se han entregado profesionalmente, laboralmente, pero también personalmente para que el Rocío inundase todos los hogares 24 horas durante 2 semanas en 7 Aljarafe y también con las 7 en el Rocío, en 7 Televisión Sevilla, ese equipo humano que, bueno, pues que en la provincia de Sevilla y en sus dos delegaciones han hecho posible este éxito colectivo, siempre por y para la patrona de Almonte. Y nos acompañan para hablar de ello, pues en representación, Antonio Lebrero, pues alma mater de este equipo, pero en representación de los reporteros, los que han visto ustedes al otro lado de las cámaras, por ejemplo, mi compañera Laura Gómez. Laura, ¿qué tal? Buenas noches.
2: Buenas tardes. ¿Qué tal? Oye, pues es una pequeña representación aquí la que tenemos de todo lo que hemos sido durante esas dos intensas semanas de Rocío, que bueno, estamos hartos de decirlo, desde la salida hasta la entrada, el puente de la Jolí, paso de hermandades por Villamanrique, las presentaciones que también han hecho mis compañeros, no hemos faltado ningún punto, ¿eh? Ya es incluso extraño vernos aquí en plató y no vernos entre las arenas, pero la verdad es que ya uno ya la echa de menos, ¿eh?
0: Y Aurora Guzmán, ¿qué tal, compañera? Buenas noches.
3: Buenas noches, pues lo mismo que Laura, la verdad que hacer este tipo de trabajo ha sido un regalo, por lo menos para mí, este 2026, que tenía muchísimas ganas de Rocío. Y la verdad que acompañando a las hermandades en la salida, también he tenido la oportunidad de estar en el terreno, en el vado de quema y después en la aldea, ante la Virgen sobre todo, que es el fin de todo. Y bueno, retransmitiendo con el corazón, como lo hacemos aquí, porque también es cuestión de transmitir lo que sentimos por esta romería, los que estamos aquí sentados y los que están ahora, los que nos han acompañado durante todas las retransmisiones, compañeros técnicos, otros periodistas. La verdad que hemos disfrutado.
0: La Virgen es fin del camino, pero comienzo de todo. Sin ella no hay nada. Ahora vamos a hablar de ello, de todas esas vivencias y esas experiencias personales de nuestras compañeras. Pero antes, medio millón de gracias. Han sido 2 semanas de caminos, de directos, de emoción y de muchísimo trabajo. Un gran equipo humano y técnico desplegado desde las salidas de las hermandades hasta los caminos de vuelta, pasando por Coria, el vado del Quema, Villamanrique, la aldea, las presentaciones y la entrada de la Virgen. Y hoy queremos darle las gracias. Gracias porque entre 7 Televisión Aljarafe y 7 Televisión Sevilla hemos alcanzado una media diaria de 479.675 espectadores, es decir, casi medio millón de personas cada día viviendo el Rocío con nosotros. Un dato extraordinario que premia el esfuerzo de todo un equipo y sobre todo vuestra fidelidad. Ahora volvemos a nuestra programación habitual con el Rocío que yo quiero, aunque aquí seguimos teniendo claro que el Rocío no termina nunca, porque en esta casa el Rocío es todo el año. Medio millón de gracias. Pues medio millón de gracias, 479.675 espectadores de media diaria, ni trampa ni cartón, esa es la suma auditada por esta casa, casi medio millón de personas que han visto pues, los rostros de Antonio, los rostros de Laura, los rostros de Aurora y las experiencias profesionales y personales que vosotras habéis vivido y de tantísimas personas a las que habéis entrevistado.
2: Realmente es que yo creo que llega un momento en el que la experiencia profesional ya se une con esa experiencia personal. Es que llega un momento en el que tú te olvidas de que te están grabando, te olvidas de que estás entrevistando, te olvidas de que tienes un micro, porque llega un momento en el que yo eso mismo lo conocí el año pasado. Yo el año pasado, cuando empecé a poder disfrutar con esta casa, lo que viene siendo el Rocío, pude conocer de primera mano que cuando llegas a una hermandad te conviertes en un rociero más. O sea, ellos te abren los brazos, te cuentan todas las experiencias, se emocionan.

0: O sea, desde ese primer momento se nota ese sentimiento rociero, esas ganas de llegar a la aldea, pero a la misma vez no llegar porque por fin ha llegado el día de que sale tu hermandad del municipio. A mí personalmente me ha tocado, evidentemente, mi Aljarafe sevillano, como no podía ser de otra manera, y de que por fin llegue ese día, de que por fin vea ya sin pecado salir. Es que se veía en las caras. Entonces llega un momento en que dices, tú, tengo que entrevistar al hermano mayor, pero no lo estoy entrevistando solo como hermano mayor, lo estoy entrevistando como un rociero más, como un vecino más, como un peregrino más, que va a disfrutar del camino. Entonces llega un momento en el que la experiencia profesional y la experiencia personal se unen y tú te conviertes en uno más. Allí la verdad que todo el mundo te abre los brazos, todo el mundo te quiere hablar, todo el mundo te da todo lo que necesitas. Yo, mi segundo año, por ejemplo, que pude hacer el camino con Villamanrique hasta el rezo del Ángelus, y claro, esa vuelta ya hasta que tienes que volver evidentemente a por el coche, a por el equipo, esa sed, esa calor, y no hubo ni una carriola, ni un peregrino, ni un rociero que se acercara a mi madre, que evidentemente tenía que acompañarnos, a Jorge y a mí, para darnos un buche de agua, una lata de refresco, un poco de comida. Y dices tú, espérate, ellos van a llevar, en este caso Villamanrique solo un día, pero otras hermandades van a llevar varios días de camino, y son ellos mismos que con lo que tienen que sobrevivir en esos días, nos dan todo lo poquito que tienen. Y yo creo que es eso, se une tanto lo profesional, lo personal, lo sentimental, que dices tú, Guillo, yo quiero que estas 2 semanas duren para siempre, yo quiero que esto siga para adelante. La verdad es que es inexplicable.
1: Además que sí, que se contagian las ganas de vivir el rocío, te la contagian ellos, y a medida que los vas entrevistando te van contando experiencia y te van entrando más ganitas que como reporteros pues vamos transmitiendo. Yo el año pasado cubrí la castrense, la salida y después la vuelta de las hermandades, el paso por Villamanrique, fue todo novedoso para mí. Y este año, como decía al principio, tenía muchas ganas de rocío, no sé, es como que a mí me llamaba la Virgen, y la verdad que cuando el sábado estuve con las presentaciones y pude entrar a la ermita y rezar ante ella, lo que hice fue darle las gracias por la experiencia que he vivido, que si no llega a ser trabajando, a lo mejor no la hubiera podido vivir de esta manera tan, tan bonita. Nosotros, Celia, la compañera Celia y yo, estuvimos el jueves 21 de mayo, la salida de la hermandad de Sevilla Sur. Tuvimos la oportunidad de hablar con Isidoro Reina, su hermano, su presidente o hermano mayor.
2: Hermano mayor.
1: Hermano mayor de la hermandad. Y un ambiente súper bonito. Fuimos testigos de cómo una hermana de la hermandad acercó al sin pecado un bebé recién nacido, que yo, es que no tenía ni un mes, vestidita de rociera con su traje típico. Desde el primer momento viviendo unas emociones súper bonitas. Y después nos fuimos al Vado de Quema, que también fue mi primera vez allí, y es lo que dice Laura, desde que aparcas el coche hasta que caminas para ver cómo pasan las hermandades, todo el mundo prestándote su ayuda, ayudándote, guiándote, y después ante los micros de 7 Televisión todo el mundo expresando sus emociones. A mí me cogió en un momento en el que estaba a punto de llegar la hermandad de Gines, que es una hermandad muy señera aquí en la provincia de Sevilla, y tuvimos la oportunidad de hablar con quienes esperaban la llegada y con quienes cruzaban ese río. Y claro, nosotros estábamos prácticamente como en directo, una retransmisión es larga, y escucharon que era mi primer rocío, y tuve la gran suerte de que me bautizaron en directo como rociera, la hermandad de Mairena del Alcor.
2: ¿Cuál es el nombre de Aurora Guzmán ahora como rociera?
1: La reportera del Camino Bendito. Y así lo dije, bueno, yo me emocioné muchísimo porque la casualidad que estábamos grabando a los hermanos de la hermandad de Mairena del Alcor, estaban haciendo una... Ahí me estoy viendo.
2: Ahí te están bautizando.
1: Sí, ahí me están bautizando. Y se estaban haciendo una foto de familia.
2: Reportera del Camino Bendito.
1: Sí, reportera del Camino Bendito. Y me bautizaron, y sobre todo la hermandad de Mairena del Alcor, que también tengo muchas amistades allí, que también lo dije a mi compañera y amiga Lucia León, que trabajó en esta casa, no sé, fue como que estaba iluminada ese día, que la Virgen decía, pues tú vas a vivir ese momento. Y después en la aldea, el paso por el ajolí, fue muy, muy bonito, también con las hermandades, el paso de la hermandad de Triana, que fue una explosión de fe, de devoción, de tradición, que ahí también te vimos, Peña, tuvimos la oportunidad de vernos allí en el camino. Y bueno, la presentación de las hermandades ante la Virgen, y después las casas de hermandades, que estuvimos en la de Villamanrique, la de Pilas, la de Umbrete y la de La Puebla, y sin palabras, y súper agradecida

0: de cómo se portaron todos con nosotros. La verdad que ha sido un trabajo muy satisfactorio, muy agradecida.
1: La verdad que la intensidad de datos, como hemos detallado, 500.000 personas por día, eso hace que esa facilidad de que nuestros telespectadores, televidentes, amigos ya, incluso nos faciliten la labor, colaboren, participen, que estén, el poder estar como los hermanos mayores que has comentado, los presidentes de hermandades, la verdad que da gusto trabajar así, aunque la intensidad de las temperaturas no acompañe, pero nos facilitan mucho la labor, y es de agradecer. Y si es de agradecer, es porque están durante todo un año pendiente de nuestra información con respecto al rocío, y nos abren, digamos, el camino a ello, ¿no?
0: Sí. Muchas palabras de agradecimiento a la cadena, ¿eh?, al programa en el que hoy estamos, al Rocío Que Yo Quiero, y al seguimiento y el despliegue técnico que hace esta casa durante la romería del Rocío, que son dos semanas intensas. Y es que a los espectadores le acercamos vivencias que de otra manera no sería posible. Muchísimas palabras de agradecimiento, y eso, pues bueno, pues te recompensa el esfuerzo, que una servidora lo hace con ganas. O sea, que yo me ofrezco para hacer el Rocío.
1: Sí, porque
0: y
1: en eso me parece mucho sábado labra. Estaba un poco perjudicada físicamente y ahí estabas.
0: Sí, porque haciendo la salida de Sevilla Sur me dio un tirón en el lumbago y, bueno, no me quedé cogida, pero porque digo, es que se ha quedado una fuerza de donde
2: la providencia de la Virgen quería que tú llegases.
0: Que tú eras, y la Virgen decía, y yo digo, que yo me voy a perder el sábado. No, me fui a mi médico, me dio lo que me tenía que tomar, y el sábado, desde bien temprano hasta bien tarde, y con una sonrisa en la cara y agradecida por vivir la experiencia, de verdad, muy, muy agradecida.
2: Estáis hablando de la experiencia profesional y también desde lo personal, como sí. Tú has dicho que te bautizaron en el quema, desde lo personal, tú, Laura, en concreto.
3: Bueno, claro, nosotros, yo por ejemplo, la mayoría de días he podido ir con mi compañero Jorge, que nosotros no pudimos pasar, bueno, en ese plan, ni por el vado del quema a la ida, pero haciendo uno de los caminos también nos bautizaron así de forma simbólica, Margarita del Camino y Romerito del Camino a Jorge, ¿eh? O sea, que ya podemos hacer
2: Jorge es un compañero nuevo de esta casa, es madrileño, sí. Es la primera vez que hacía el Rocío, y me ha gustado mucho su reflexión, me la decía fuera de cámara, que decía que él está harto de grabar, bueno, pues muchas festividades, fiestas populares y religiosas y no religiosas, pero lo que le había llamado la atención, aparte de que la atracción por la Virgen, sino que la había, su forma de mirarlo desde fuera, que no veía turismo.
3: No.
2: Que allá donde había ido a grabar siempre había algún curioso, que en este caso, pero que él veía el porcentaje amplísimo, son personas que pueden venir de cualquier rincón de España, del mundo, pero a participar de la fiesta, a vivir la fiesta y a encontrarse con la Virgen, que no viene a mirar cómo los demás vienen a participar de la fiesta, sino que el que viene participa. Y es una reflexión de una persona que era la primera vez que venía al Rocío, que viene como un profesional, un gran cámara que es, y que lo ha visto de esa manera, y a mí me encantó la reflexión que
0: además que Jorge es un compañero muy, muy disfrutón, se le nota, es que se le nota porque
2: es catalán,
0: es catalán, es de Lérida, me parece,
3: sí.
0: que y muy, muy, muy disfrutón, y cuando recibió la invitación vuestra para estar aquí, digo, pero Jorge, si tenemos un montón de anécdotas que contar, entre otras, en nombre de él, si me permitís, voy a contar yo una. Cuando el sábado llegamos a la aldea, dejamos el coche aparcado en el parking 1 y teníamos que andar hasta la Jolí muchísimo, muchísimo tiempo, media hora o 40 minutos, perdón. Como yo he contado que estaba un poquito lesionada del lumbago, digo, ay, Jorge, a ver qué nos encontramos, si alguien nos acerca a la Jolí y agilizamos un poco la llegada y así cogemos más hermandades. Oye, pasó un señor con un Land Rover y lo paré, le digo, perdone, que ve mucho para el puente de la Jolí. Dice, tú tienes un montón de tiempo. Digo, ¿y a usted le importaría llevarnos, que mire usted que tenía una lesión, subiros ahora mismo? Rafael Araujo, 60 años, el Land Rover, pero no vea cómo aquello andaba, y nos facilitó el trabajo porque ya sabemos cómo es la aldea con las arenas.
2: ¿De dónde
0: y andando
2: era Rafael?
0: Rafael era de la provincia de Sevilla, no me acuerdo ahora mismo el pueblo, pues no te voy a engañar.
2: Se lo agradecemos.
0: Pero
2: a
0: sí, le digo, dígame usted su nombre, dice Rafael Araujo. Digo, pues no sabe usted lo que le agradezco. Y después, durante el paso de la hermandad de Triana, con el que te vimos, Peña, pues claro, nosotras las reporteras, pues vamos con nuestros bolsos y le damos el bolso al compañero cámara, pobrecito, o la cámara, en este caso Jorge, con un bolso de mujer colgado y con todo el equipo para yo no salir en antena con mi bolso. ¿Qué pasó? Pues claro, el ajolí ante tantísimas personas se estrechó y el cuerno del buey se le metió en mi bolso y pegó un salto Jorge que dio porque lo protegió y no se cayó, pero ya sabemos el tamaño de los bueyes

0: y si a Jorge lo llegan a pisar, hubiéramos tenido... Ahora, yo me río ahora, bueno, me río. Yo me asusté muchísimo. De hecho, está todo grabado en directo. O sea, el chillo que yo pegué, Jorge, estás bien, el bolso roto. Y así un montón de anécdotas. Pero Jorge ha disfrutado de su trabajo. Es una persona que está detrás de la cámara mostrando lo mejor que hay, pero parece que tiene más ojos. Sí. Y ve después.
1: Y no podemos olvidarnos de Tito González, que también ha hecho una labor fantástica.
2: Ha estado Tito González, ha estado Carolina, hemos estado nosotras, ha estado todo el amplio
3: el equipo técnico. Después Moisés Ruz desde
2: ha estado aquí en el programa con
3: Ana Enterría en la entrada. Antonio María Lebrero, que no ha parado.
2: Tiene
3: una vitalidad
1: tremenda.
2: Tremenda lo que te queda. Hombre, a mí la verdad es que historias ha habido de contar. A mí me contaron uno, por ejemplo, que yo creo que la mayoría de las personas lo habrán visto, incluso del Rocío, que es la hermana mayor de Weber del Aljarafe.
1: De
2: cómo le acercaron a los varales de la Virgen en esa procesión. Y ella lo contaba, pero sí es cierto que la parábamos para... Y decía, Laura, estáis en todos sitios. Dice, siempre que a lo mejor vamos a hacer cualquier cosa, durante las 2 semanas estáis en todos sitios. Y es que es verdad, a lo mejor nos íbamos a un hermano mayor, a un presidente, a un alcalde, a un peregrino, un rociero. Dice, estáis en todos sitios. Entonces también hay notas de decir, espérate, si yo solo he hecho esta salida, todos mis compañeros que han tenido que estar también en el Puente de la Jolí, en Villamanrique, o durante el camino, pero es que es eso, es que te acogen, te abren los brazos. Y otra cosa también de Jorge, bueno, que Jorge ha estado en todos lados, yo me doy cuenta de que Jorge ha estado en todos lados. A nosotros nos tocó en el Puente de la Jolí y luego teníamos que irnos corriendo al Quema para pasar evidentemente el vado. Y dije, Jorge, tengo que hacer una pausa porque yo, ya que estoy aquí en el Puente de la Jolí, yo tengo que acercarme a la ermita. Digo, yo tengo que ver este trasiego de gente, este movimiento. Y bueno, evidentemente fuimos andando el Puente de la Jolí a la ermita. Ahí vimos como ya todas las carriolas se iban recogiendo, todas las hermandades.
3: Se iban despidiendo.
2: Se iban despidiendo ya todo. Era como una nostalgia, pero a la vez ese camino de vuelta, que hay muchos que también lo prefieren, que siempre se ve de esa tristeza, esa nostalgia que va. Hay algunos que siguen ahí de que todavía quedan días de vuelta. Y fue también ese momento de entrar a la ermita y de ver ese retablo enorme, ella todavía subida en el paso. Yo creo que en ese momento también hubo una misa en honor a la Guardia Civil en ese momento. Era una imagen, la verdad, que es bien impactante, y sobre todo, evidentemente, de cómo le iban llevando las velas al velario que había al lado, de cómo le iban llevando también las velas. La verdad que fue un marco que nosotros nos quedamos tiempo, ya luego dijimos, vámonos ya, Barbado, del tema, que tenemos que seguir con lo nuestro, pero fue un momento de mirar las marismas, de mirar la ermita, de verla a ella todavía en ese paso 2 días después de ese lunes. La verdad que para nosotros se quedan todas las experiencias en esto.
1: Señor, nuestro es un auténtico adoctrinamiento, Estamos consiguiendo que la cadena sea Rocío puro y duro, Bueno, yo de verdad, señor mayor, lo siento, pero el Rocío es Rocío.
3: No hay una televisión en el mundo que esté durante 2 semanas 24 horas con el Rocío, solamente la nuestra. Y bueno, ahí están los datos de esos 479.675 espectadores de media diaria.
1: Ni uno más ni uno menos.
3: Persona.
2: Muy agradecido. Se dice rápido.
3: Oye, ¿y por qué? ¿Qué se pueda contar? ¿Por qué le habéis pedido dar gracias a la Virgen?
2: Mira, pues yo en ese momento, cuando evidentemente ya que estuve allí, dije, yo no me puedo ir porque nunca está de más, evidentemente, pedir. Yo pido siempre por mi familia, por todos los míos, que siempre haya muchísima salud, que siempre nos vaya tan bien como nos está yendo. Yo tampoco soy una persona que necesita mucho para estar feliz, yo con que me vaya así de bien, tanto laboral, sentimental, personal, pero sobre todo en mi familia. Yo pienso mucho en mi familia, en mi madre, en mi hermana, en mi abuela, en mi tía. Y sobre todo en ese momento también me acordé mucho porque yo tengo, bueno, mi pareja es de Extremadura, y yo me acordé mucho de que la abuela de mi pareja le ha gustado mucho la Virgen de Rocío. Y yo no tenía su contacto, le escribí y digo, pásame el contacto que necesito. Y le envié una barbaridad de fotos.
3: A la abuela de tu novia.
2: Una barbaridad de fotos le envié.
3: De la Virgen.
2: De la Virgen. Bueno, tú no... Yo creo que escucho yo el audio en bucle de cómo te da las gracias, de cómo se emociona con una simple fotografía. Que la mujer es de La Oliva, creo, de un pueblo de Extremadura, y de cómo me agradeció el de Laura, gracias por mandarme un WhatsApp, acordarte de mí y enviarme esta foto, que es que para mí es una cosa. Y yo la verdad que me emocioné, se lo enseñé a Jorge, se lo enseñé a Aurora, se lo enseñé a mi madre.

0: es un audio que dices, es que vale tan poco a hacer esto y lo
1: agradezco.
2: Ha hecho Rocío.
3: Fíjate tú cómo se hizo viral la entrevista de aquí con mi amigo Peña, delante de, casi delante de la bien de Rocío, cuando damos en primicia que va a ser de nuevo padre.
0: Sí, padre.
2: Lo digo él,
3: se voló, se voló. Se voló.
2: Bueno, yo quiero pensar que eso que fue cosa de la Providencia, fue de la Virgen. Nosotros lo habíamos contado, los círculos cercanos.
0: Totalmente.
2: Pero aquí el amigo. Bueno, que mejor día, ¿no? Que el día más bonito del año, que es el lunes de Rocío, que es el lunes de Pentecostés. ¿En tu casa, Aurora?
4: Pues yo igual, yo cuando entré hace muchos años que no tenía la oportunidad de estar ante la Virgen, de hecho mi recuerdo era de pequeña, tan pequeña que me llevo 2 años con mi hermana y mi hermana no lo recuerda, veníamos de la playa, mi madre se quiso parar y después de la vida, como yo estaba trabajando fuera de Sevilla, pues no he tenido la oportunidad. Por eso digo que he sido una gran afortunada de vivirlo ahora y lo que hice fue dar las gracias, la verdad que me emocioné por estar allí, por poder contarlo, por tener salud para hacerlo y sobre todo di las gracias y pedí salud por las personas a las que yo quiero, que son muchas, y a las que me quiere. Yo siempre digo lo mismo, cuando me encomiendo digo, quiero el bien para a quien yo quiero y quien me quiere bien. Y nada, muy, muy emocionante todo.
0: Me agradecí, la verdad, muy agradecida. La gente lo dice mucho, dice, hombre, es que son 2 semanas que os lleváis, que no paráis. Pero es que a mí personalmente son 2 semanas que a mí se me pasan volando y cuando te das cuenta, estás en la barcaza de Coria viendo esas primeras hermandades, llegas y cuando te das cuenta ya el contado de Villarbanrique está otra vez en 300, bueno, ya 375, no, pero en menos de un año, pero 300 y poco, dices, tú espérate. Dice, esto ya ha terminado. Pero sí es cierto que a mí me gusta mucho recargarlo porque hay mucha gente que solo ve estas 2 semanas intensas de Rocío, estas dos semanas de, bueno, este camino a la Ardea, todo el trabajo que hay detrás de una salida, de una peregrinación, de cuidar ese sin pecado, de ese grupo joven también que hay detrás, de esa comitiva, de esa junta, de todo el trabajo, que no son solo esas 2 semanas que se disfrutan, sino todo el trabajo de un año entero para que esto,
3: que hablamos
0: al cabo,
3: de 24 horas al día, ¿eh? 24 horas al día,
2: durante todo el año en este programa, pues lo intentamos contar.
0: Totalmente.
2: Y llevarlo a cabo semanalmente.
4: Y los lazos que se crean, ¿verdad? Porque yo creo que el que hace el camino con alguien por primera vez, al final hay un vínculo especial y nacen amistades y relaciones que van a perdurar muchísimas romerías, bueno, más.
2: ¿Cuántos amigos se han hecho en el Rocío o cuántos matrimonios se han fraguado?
4: ¿Cuántas parejas
2: se han fraguado en el Rocío? ¿No? ¿Cuánta vida? El Rocío al final es el eslabón de la vida de miles de personas de nuestra tierra, ¿no? Que viven por y para y que en el Rocío han encontrado siempre el significado de su día a día.
4: El sentido de muchísimas cosas.
2: Y nosotros estamos encantados de que...
3: Totalmente, yo agradezco a la Aurora esas peticiones que ha hecho. Me siento ahí protegido por el cariño de que me quiere y que yo te quiero.
4: Yo soy una persona muy... O sea, sí. Yo quiero a mucha gente. Entonces yo digo, yo siempre pido, de verdad, os lo juro, salud para quien yo quiero y quien me quiere bien. Sé que yo quiero a muchísimas personas y sé que me quiere mucha gente también. Y yo sé que vosotros me queréis mucho también.
3: Una de las cosas que le he pedido a la Virgen es no llamarte más este año Laura, de 7 Aurora.
4: Es verdad que me lo dices.
0: Las hermanas, soy la hermana.
4: Laura y Aurora. Sí, pero bueno, a mí no me importa.
0: Se me comprende.
2: Que enhorabuena. Que me dio un millón de gracias como los espectadores, a los que también hay que agradecerle y no nos vamos a cansar. Y durante toda la programación, que la semana que viene volveremos en el Rocío que yo quiero a hablar de lo que ha dado de sí esta romería y de, bueno, ya del día a día de las propias hermandades. Y hoy en la víspera de la festividad del Corpus aquí en Sevilla, también fiesta mayor de la ciudad, que mañana también estaremos en riguroso directo desde las 7:30 de la mañana, que hoy hemos hecho un programa especial también con
0: totalmente,
2: la víspera
0: hemos estado ahí en directo, ¿eh?
2: De 7 a 9, es decir, que nosotros en este programa, en este canal, mejor dicho, no nos vamos a cansar de contar las tradiciones de nuestra tierra y cómo queremos a nuestra madre, pero el Rocío para nosotros es muy especial, al final es nuestra vida.
0: La verdad que sí, pues muchísimas gracias a vosotros, pero sobre todo también muchísimas gracias a todos aquellos que lo he dicho desde el principio, que nos han abierto sus casas, sus carriolas, nos han dado eso poquito que también tienen, que eso siempre es de agradecer, como siempre nos atienden, porque es que siempre nos atienden con una sonrisa, y es que lo que nosotros decimos, son muchos días de camino, hay mucha gente que está cansada, pues ahí están, nos están atendiendo, nos están abriendo su familia, sus amigos, nos hacen sentir uno más, y yo creo que sin ellos
3: y su corazón, que es lo importante, y su corazón.
4: Sí, ha habido mucho.

0: corazón, en todos los testimonios que nos han dado y
1: sin ellos no sería posible. Y sin los cámaras no tendríamos tampoco la imagen que tenemos, la verdad.
2: Gracias a las dos.
0: Gracias, buenas noches.
2: Bueno, Antonio, que se nos ha ido el primer programa por Romería 2026.
3: Exacto, muchas cosas que hemos dejado en el tintero porque no teníamos tiempo, pero que bueno, que seguirán yendo. Queda mucho rocío este año porque hasta agosto con la avenida veremos cómo conformamos la programación especial de la Avenida de la Virgen y oye, los resultados más óptimos no pueden ser con respecto a la cadena y con respecto a cómo hemos visto que la romería como ha subido un poquito más de escalón.
2: Queda mucho que contar.
3: Muchísimo.
2: Siempre en el nombre de la patrona de Almonte, que por cierto, dentro de muy poquito, pues irá de nuevo a su pueblo como cada 7 años y nosotros seguro que lo contaremos aquí en esta, la televisión del Rocío. Ese Rocío que vertebra, como han escuchado durante esta hora, toda nuestra sociedad, toda nuestra vida y todo nuestro día a día. Y nosotros nos vamos a marchar con un vídeo del compañero Tomás Quifes, que ha trabajado magistralmente para la comunicación de la Hermandad Matriz. Grandioso trabajo el de comunicación de la Hermandad Matriz, para contar minuto a minuto, segundo a segundo, todo lo que ha acontecido en esta romería de este 2026. Y con ese vídeo vamos a despedir el programa hasta la semana que viene, emplazándoles como siempre en el mismo sitio, a la misma hora, diciendo ¡viva la Virgen de Rocío! Sí.

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Muy buenas noches, bienvenidos un viernes más a Andalucía a Debate. En los últimos años, la salud global ha pasado a ocupar el centro del debate internacional. La pandemia del COVID-19 demostró hasta qué punto un microorganismo puede alterar la economía, los sistemas sanitarios y la vida cotidiana de millones de personas. Por eso, quizá, la irrupción del poco conocido antivirus o del lejano ébola nos ha crispado y activado todas las alarmas, a lo mejor de una manera desproporcionada. Vamos a analizarlo hoy con expertos a los que les vamos a preguntar cómo el progreso, el cambio climático o la democratización del turismo están abriendo las puertas a estos virus. Pero además queremos aprovechar la ocasión para analizar una alerta de la Organización Mundial de la Salud que dice que están proliferando las superbacterias asociadas al uso excesivo e inadecuado de antibióticos, tanto en la medicina humana como en la producción ganadera. Las consecuencias ya son visibles en hospitales de todo el mundo. Infecciones que antes podían tratarse fácilmente hoy requieren terapias más agresivas, ingresos prolongados y en algunos casos ya no responden a los medicamentos disponibles. Según estimaciones científicas internacionales, la resistencia antimicrobiana provoca actualmente más de 1 millón de muertes directas al año en el mundo. Además, muchos procedimientos médicos habituales, como cirugías, trasplantes o tratamientos oncológicos, dependen de antibióticos eficaces para prevenir infecciones. Vamos a hablar de

0: En el Hospital Universitario Virgen del Rocío de Sevilla. Buenas noches,
1: Buenas noches, gracias por acompañarnos.
0: Gracias. Aquí a mi otro lado está Álvaro Carmona, que es bioquímico y doctor en medicina molecular en la Universidad Loyola. Buenas noches. Buenas. Y además tiene unas redes sociales en las que hace divulgación sobre estos temas de los que vamos a hablar, que se llama S de Ciencia. Yo, no, como no soy mi andaluza, no me sale muy bien. De aquel lado está Gloria Jiménez, ella es la primera mujer catedrática en comunicación audiovisual y publicidad de la historia de las universidades andaluzas y es máster universitario en comunicación de la salud. Buenas noches, Gloria.
2: Buenas noches.
0: Y nos acompaña también Reyes León, que responsable de comunicación y relaciones institucionales en la Fundación Progreso y Salud.
2: Buenas noches.
0: Pues una vez que ya estamos todos presentados, vamos a empezar a adentrarnos en esta cuestión que decía, en estos virus que están asustando ahora mismo al mundo, quizá porque estamos ya muy escarmentados de lo que pasó con el COVID-19, lo tenemos en la memoria. Yo quiero llamar la atención sobre que en este programa hablemos de lo que hablemos, realmente siempre aparece el COVID-19, siempre hay un antes y un después en todos los ámbitos de la vida, bueno, y en este pues muy, muy especialmente. José Miguel, ¿cómo estamos afrontando este tema? Hemos tenido el antivirus hace muy poco, ahora nos avisan de que el ébola está cerca, cada vez más cerca. ¿Hay que asustarse?
3: Bueno, es una buena pregunta. Realmente creo que son dos infecciones muy diferentes. La infección por el antivirus es una infección que está limitada al crucero y a las personas que fueron en ese crucero. Y el tiempo lo ha demostrado. No hay ningún solo paciente más de aquellas personas que estaban en el crucero. De manera que esto da idea real de la dimensión de esta infección. Y la otra cosa importante es que ninguno de los pacientes que han sido atendidos en hospitales modernos ha fallecido. También es importante. Así que no hay que preocuparnos por el antivirus. Y el ébola es diferente. Este brote de ébola tiene unas dimensiones distintas. Hay una transmisión no ya local, sino que se ha extendido a un país cercano, a Uganda. Y el riesgo de que pueda venir a Europa es un riesgo real. Ya pasó con el antecedente del ébola de 2014 y esta es una dimensión distinta, ¿no? En esto confiemos en que la Organización Mundial de la Salud fundamentalmente consiga el control con las autoridades locales de este brote, pero esto va a tardar meses probablemente, conociendo la dimensión actual que tiene.
0: Aprendimos que el antivirus se contagia a través de roedores y que también hay alguna cepa que se contagia entre humanos. ¿Cómo se contagia el ébola?
3: El virus del ébola se contagia por contacto. La primera es la transmisión de los murciélagos de la fruta al ser humano y luego hay la transmisión entre humanos que se hace por contacto. Esto es muy importante para diferenciarlo del mecanismo de transmisión tan eficaz que fue el coronavirus. Es un aspecto muy, muy, muy, muy importante y muy diferencial.
0: La capacidad
3: de transmisión
0: del
3: coronavirus es muy, muy superior, claro, a la que tiene el virus ébola, que es fundamentalmente por contacto. Y esta es la manera de abordar cómo prevenir esa transmisión, mediante la utilización de medidas que evitan la transmisión por contacto y que, como hemos podido ver en nuestro país, se lleva a cabo, se llevaría a cabo en el caso de que hubiera alguna paciente que viniera de estos países, en las unidades de aislamiento y tratamiento de alto nivel que se conocen como UATAN, de las que hay 7 en nuestro país, una en Andalucía.
0: Es responsable de una.
3: Esto
0: de ellas.
3: Es. Y que se hace con unos equipos de protección que hacen muy segura la atención a estos pacientes.
0: Bueno, Álvaro, ¿cómo se afronta esto después del COVID? Decíamos que la gente está como muy sensibilizada. Esto que ha pasado con el antivirus o lo que está pasando ahora con el ébola, si no hubiera habido un COVID, a lo mejor no hubiéramos dado ninguna importancia.
4: Es posible, es posible. La cuestión de que hayamos vivido un evento tan traumático como es la pandemia mundial del COVID-19 también puso en valor la comunicación científica y la divulgación de los conocimientos, ¿no? También la labor incansable, no solo de los sanitarios, sino también de todos los profesionales de la comunicación que estuvieron informando a toda la población. Lo que ha sucedido actualmente con esta pseudoalarma que ha venido con el antivirus no denota otra cosa más que somos más conscientes de estos peligros, ¿vale? Que salten estas alarmas y que la población en general esté más concienciada. Sí que es cierto que la democratización

0: redes sociales también ha hecho que ciertos discursos de personas que no están especializadas en ciertos ámbitos puedan airear libremente ciertos discursos que también crean más alarma todavía. Entonces, bueno, desde las personas sanitarias, personas que estamos en redes sociales, también intentamos, bueno, que la información llegue de manera rigurosa, veraz, con evidencia científica, sobre todo, que es la fundamental, una de las asignaturas pendientes, según, a mi parecer, en los creadores de contenido, esa evidencia, bueno, pues para que llegue ese es el mensaje directamente a la población y no haya alarmas innecesarias, pero siempre con el respeto adecuado a la situación como la encontramos.
1: Ya, de comunicación hay que hablar en esta mesa mucho, porque realmente también estamos en una época, os voy a preguntar a Gloria Reyes, que hay mucho todólogo, o sea, quiero decir que ya tenemos a estos comentaristas, la información va tan rápida que realmente el mismo que habla de política, pues luego te habla del virus y luego te habla pues de deportes y da igual, ¿no? Con lo cual, lo que se busca es una respuesta rápida que muchas veces pues es inadecuada, ineficaz o incluso que entorpece lo que se debería hacer.
2: Efectivamente, porque de hecho ocurre cada vez que nos encontramos con una situación sanitaria o con un escenario de esta forma, con virus y demás, suele ocurrir con mucha frecuencia que se da una cosa curiosa, que es que incluso la rumorología o las fake news o la desinformación o, como tú dices, la todología viaja a veces mucho más rápido que el propio virus. Y ahora todo el mundo, tú misma lo estabas diciendo, el que te habla de política, te habla de un virus, te habla de una bacteria, te habla de, a veces en tiempos, en periodos muy cortos, donde la formación sobre un tema no es quizás la más adecuada. Y ahí la responsabilidad de los responsables de información y de comunicación, Reyes o yo nos encontramos en esta situación, no es tanto explicar la biología o la farmacología, sino ser capaces de traducir esa información que los expertos que tenemos, expertas y expertos en la materia, a quienes poderles consultar, traducir esa información para que llegue a la población, para que llegue a la ciudadanía y que la ciudadanía sea capaz de procesarla, de identificarla, de estar educada y de tener unos medios para actuar frente a eso, pero sí, totalmente.
1: Doctor, para que los expertos den la cara y hablen, los expertos tienen que querer y tienen que prestarse a eso. Bueno, usted está aquí, con lo cual es el ejemplo de ello, y Álvaro igual, estáis los dos aquí. Pero lo que me refiero es que muchas veces cuesta trabajo que las personas que están enfrascadas en sus mundos, que es a lo que tienen que estar, se conviertan en portavoces que realmente sean solventes, ¿no? Que dan mucho espacio a esas otras voces no autorizadas. No sé cómo lo ve.
3: Bueno, ciertamente, ¿no? Lo acabáis de decir, ¿no? Yo creo que ha habido una situación de desmesura informativa desde el punto de vista en el que hay múltiples responsabilidades, ¿no? No ya de personas que hablan sin conocimiento y que tienen el altavoz de las redes sociales, sino en general una desmesura informativa para la magnitud del problema del antivirus, ¿no? Al mismo tiempo, que me parece importante recordarlo, que este crucero llegaba a Tenerife, llegó una patera con 200 personas y esto duró 30 segundos en los medios, ¿no? Creo que es importante, ¿no? También que la dimensión de la información sea correspondiente a la magnitud del problema. Esto, no sé qué pensáis, ¿no? Pero me parece que no lo hemos hecho muy bien, ¿no? Me recordaba lo que pasó con el brote del ébola cuando repatriaron a los dos a las dos personas que eran cooperantes en Sierra Leona o en Ghana a la Paz, y aquello estuvo durante una semana, estuvo en todas las primeras aquella noticia a propósito de dos casos, ¿no?
1: Sí.
3: Y el perro que se contagió de la auxilia, sí. ¿No? Y entonces hemos vuelto a repetir lo mismo.
1: Sí.
3: Entonces yo creo que esto también requiere que la dimensión de la magnitud de los problemas sea correspondiente con la dimensión de la... Y desde el punto de vista de que los expertos comuniquen y tengan altavoz, totalmente de acuerdo. Yo creo que esto en esto tiene mucha responsabilidad los medios de comunicación seleccionando a quien ponen el altavoz. Hemos visto recientemente ejemplos de que le han puesto el altavoz a personas que por ser famosas de otra cosa han dicho cuestiones sobre el cáncer de piel que va contra el cáncer de piel. Esto es inaudito.
1: Esto es inaudito, ¿no?
3: Yo creo que esta responsabilidad es compartida y es importante tenerla en cuenta, incluyendo las autoridades sanitarias, ¿no? Cuando también han hecho a su vez despertas. Y esto lo vimos en el COVID, cuando el lío de las mascarillas, cada uno decía una cosa.
1: Sí.
3: De manera que creo que
1: qué importante
3: que
1: la,

0: la comunicación de crisis sabemos todos que es muy importante, pero en el tema sanitario es fundamental. Y también lo que decía José Miguel, estamos muy en la comunicación de espectáculo. Entonces, lo que se busca es una respuesta rápida y lo más espectacular posible, ¿no? O sea, el titular que llame la atención para que la gente se enganche.
1: Sí, lo que pasa es que ahí, Celia, tenemos las instituciones, en este caso yo represento a una institución de la Consejería de Sanidad, las instituciones tenemos una obligación y un deber de ser riguroso, de elegir a los mejores portavoces para que no haya, para que la desinformación no campe a sus anchas. Creo que lo has comentado antes y había un dato por ahí que decía que el 70% de las informaciones falsas por donde corren más rápido es por la red X, ¿no? Así que, claro, imagínate, ¿no? Entonces, por eso es muy importante encontrar a la figura del portavoz. El doctor Cisnero ha sido portavoz en algunas ocasiones y ha trasladado esa información rigurosa, científica, pero a la vez accesible, porque la información tiene que ser rigurosa, pero también tiene que ser divulgativa. La divulgación, tenemos que hacer un ejercicio de divulgación en las instituciones, los propios profesionales sanitarios, la comunidad investigadora, tiene que hacer un ejercicio importante de divulgación para que llegue a la ciudadanía. Y la ciudadanía, al final, lo repetimos mucho ahora cuando investigamos en comunicación y salud, hablamos mucho de la alfabetización científica de la ciudadanía. Es esencial llegar a ese punto, porque un ciudadano informado es un ciudadano que no se va a dejar llevar por esos bulos, que a su vez va a ejercer de portavoz en su propio entorno, en entorno familiar, de amistad, en una barra de un bar, pero además también va a ser capaz de aplicarse ese conocimiento a sus propias decisiones sobre salud, ¿no? Uh-huh. Por tanto, eso, la importancia del portavoz, la importancia del rigor, pero también la importancia de la divulgación, ¿no?
0: Sí, Álvaro de eso sabe mucho y es verdad que sus redes sociales están amparadas por su especialización, por su currículum y porque sabe, y él ha decidido digamos que bajar un poco el balón al suelo, como decimos aquí, para que la gente pueda entenderlo, porque es verdad que la información sobre salud a veces es muy complicada de trasladar y es muy difícil. Pero las redes sociales son muy rápidas, pero a la vez ya hemos encontrado también al ChatGPT que nos cuenta todo lo que queremos saber. Sí. Y además, bueno, ya sabemos que de todas esas respuestas nos gusta quedarnos con la más mala de todas, porque somos así.
2: Coincido, además, de hecho, coincido con lo que comentaba Reyes y José Miguel en cuanto a la importancia de la transmisión de esa información, ¿no? Hay que hacer una distinción fundamental entre dos ámbitos distintos de la transmisión del conocimiento. Uno es la comunicación científica, que es dentro de colegas de un mismo entorno, del mismo gremio, y otro es la divulgación científica, que es una cuestión, una relación más vertical entre quien transmite y quien recibe, ¿no? Uh-huh. Entonces, ahí hay que tener muy en cuenta los códigos, ¿vale? Y comentaba José Miguel precisamente estos casos de precisamente de famosos que, por el hecho de ser famoso, de hecho de tener un gran volumen de seguidores, ahí reside la valía en su comunicación. Pero eso es una falacia, al fin y al cabo.
0: Pero ¿vale? Eso es un desastre.
2: Es un absoluto desastre.
0: No una falacia, es que es un desastre.
2: Exacto. Entonces llegamos a un punto en el que la sociedad sufre un proceso, que le cuento yo a mis alumnos en estadística precisamente, un proceso de infoxicación, donde recibes tanta información contradictoria en muchísimos casos que la persona que recibe esa información no es capaz de discernir lo que es cierto y lo que es no. En un mismo scroll tú puedes escuchar que el huevo es malo y que el huevo es bueno, o que el agua hidrata o que el agua deshidrata. Y te lo está diciendo personas que salen en una pantallita.
0: Y que muchas veces están patrocinadas. A las que les pagan por decir eso, que eso también hay que tenerlo en cuenta.
2: Entonces, cuando comentabas lo de convertir la comunicación en espectáculo, esa es la clave, ¿vale? Porque es cómo funcionan las redes sociales. La capacidad de atención del público se ha reducido de manera drástica, entonces tú tienes que atraer la atención en los primeros 3 segundos, antes que te scrollen de nuevo y se te olviden, te pierdes en el olvido. Entonces, captar la atención a través de titulares de clickbait, ¿vale? Sí. Es la estrategia base para cualquier persona que te quiera colar un discurso que no es el correcto.
0: Es la estrategia base para conseguir clics que den rentabilidad. Entonces, a mí me gusta mucho una frase que yo la repetí aquí varias veces, que cuando las cosas no tienen precio, el precio eres tú. La he oído

0: por ahí, me parece muy significativa y así estamos jugando a este juego todos, peligroso. Doctor, a mí me gustaría un titular. ¿Estamos preparados para una pandemia?
1: No.
0: O sea, el titular es breve, desde luego.
1: No estamos. Yo creo que es
0: no
1: imposible estar preparados para
0: sí,
1: una pandemia desde el punto de vista
0: mucho
1: de la complejidad, pero es verdad que estamos mejor preparados que cuando nos vino el COVID, porque sin duda esto ha sido una lección tan formidable que hay aspectos que se han quedado, ¿no? La solución alcohólica para la higiene de manos ha sido un gran avance. La mascarilla, el portar mascarillas para reducir la transmisión de infecciones ha sido un gran avance. El aumento de las tasas de vacunación en otras cuestiones, en otras infecciones como la gripe, ha sido también un gran avance. Pero nos queda mucho, mucho desde el punto de vista de la prevención, de lo que es adelantarnos a la próxima pandemia. Esto requiere más inversión, requiere un mayor interés para que la comunidad científica pueda desarrollarlo y prever cuál va a ser el próximo agente y en base a ello estar preparados. Esta es la clave, ¿no?
0: Porque solo nos acordamos de Santa Bárbara cuando truena.
1: Exacto, exacto.
0: Entonces, cuando llegue otra cosa, que hombre, con los años supongo que llegará, realmente habremos aprendido algo, pero lo tendremos como en el pasado, ¿no?
1: Un poco en el pasado, ¿no? Y es una pena, ¿no? Que toda esta experiencia, toda esta enorme cantidad de aprendizaje que hemos tenido se pierda y volvamos a tener que empezar, ¿no? Por eso creo que es tan importante prepararnos para la próxima pandemia, como preguntabas, uh-huh, ¿no? Y también abordar las pandemias que ya tenemos. Tenemos la pandemia silenciosa que comentaste en la presentación de las infecciones por bacterias multiresistentes que no ya en el mundo, en España en 2023 causaron 170.000 infecciones y de esto fallecieron 26.000 personas en nuestro país.
0: Sí, a eso
1: esto
0: vamos.
1: Es 12 veces más que...
0: Me enlaza un tema con otro y vamos precisamente a eso, porque yo el otro día escuchaba esta noticia y me parecía realmente terrible y bastante desconocida, porque sí que es verdad que nos han estado alertando durante mucho tiempo, cuidado con automedicarse, cuidado con no sé cuánto, pero el volumen que está alcanzando esta cuestión es muy preocupante.
1: Exacto, y tiene, ¿no? En este nombre, ¿no? Pandemia silenciosa, va un poco la esencia de lo que sucede, ¿no? ¿Cómo un problema con esta magnitud, 170.000 personas al año en nuestro país, 24.000 muertes al año, que es el 12 veces más que los muertes en accidente de tráfico, ¿no? Mm. Es la proporción, por poner algo, que es una tragedia. Mm. Y esto es que tiene una cosa que está bien descrita, ¿no? Que es la tragedia de los comunes. Aquellas cosas que son cotidianas acaban de dejar ser noticia de prensa. Esto no aparece en el telediario, como ha aparecido en dos casos de antivirus que hemos tenido en nuestro país.
0: Y cada vez que muere alguien en la carretera aparece también.
1: Exacto, como debe ser.
0: Sí.
1: Como debe ser. Entonces es necesario que esta pandemia tenga los recursos necesarios para poder hacer como se hizo con el tráfico. Cuando yo era adolescente fallecían en España decenas de miles, eran no sé, 14 o 15 mil personas al año, gracias a los avances que se han hecho en carreteras, en cuestiones de seguridad de los coches,
0: las
1: etcétera,
0: campañas.
1: Hemos bajado a 1.200, que siguen siendo muchísimos, pero es un descenso fantástico. Y esto es porque esto está en el BOE, está financiado. Y las infecciones por bacterias multiresistentes aún no lo están. Requieren que estén en el BOE, que el Plan Nacional de Lucha contra la Resistencia esté en el BOE. Y que esto resulta paradójico, ¿no? Pero hay que decirlo. Nuestro país, que tiene en la sanidad, en el sistema sanitario y en el sistema sanitario público un prestigio internacional innegable, y que la joya es el sistema MIR, el sistema de formación de especialistas, uh-huh, tiene que los especialistas en antibióticos no existen en nuestro país. Esta especialidad no existe. No existe la especialidad de enfermedades infecciosas. Esta anomalía, que es única en Europa, tiene que resolverse ya, como otra cosa imprescindible en esta lucha contra la pandemia silenciosa.
0: Otra cosa que no hemos aprendido, porque desde el COVID ya hemos tenido unos años.
1: Exacto.
0: Para adecuar eso.
1: Esta mañana, creo que ha sido, ¿no? Esta mañana le han dado de alta al primer paciente con antivirus atendido en nuestro país. ¿Sabe quién ha atendido a este paciente? Infectólogos sin papeles. Infectólogos sin papeles. Los mismos que atenderán a los que vienen del ébola o a los que dieron el paso en primer lugar frente al COVID, etcétera, etcétera, y a diario en el tratamiento de las infecciones por estas bacterias multiresistentes, ¿no?
0: ¿Y qué necesitamos? Necesitamos una especialidad de inmunología.
1: De enfermedades infecciosas, que son los especialistas en infecciones como estas, las, infe-

0: causadas por bacterias multiresistentes que son graves y complejas. Uh-huh. Y esto es fácil porque hay un Real Decreto publicado en julio de 2022 por el Ministerio y por todas las autoridades sanitarias que tiene la solicitud de creación de esta especialidad desde entonces. Y han pasado 5 años. Uh-huh. Es inexplicable.
1: ¿Y cómo explicamos estas cosas? Porque realmente, verá, hablamos mucho, y lo estamos diciendo aquí, de escuchar a los expertos, de que los expertos sean los que informen y no sé qué, pero si a los expertos ni siquiera los escuchan en el ministerio.
2: Bueno, ahora tenemos un caso clarísimo que lo estamos escuchando todos los días en los informativos de radio, lo estamos viendo todos los días en los informativos de televisión y las páginas de prensa con el Real Decreto de los Médicos y las manifestaciones y las huelgas. Uh-huh. Lo estamos viendo a diario. ¿Por qué? Pues probablemente porque no exista todavía una cooperación real entre instituciones públicas, privadas, entre personal sanitario, entre ciudadanía, sociedad, probablemente, y por supuesto por los intereses políticos y económicos, o sea, eso no nos cabe ninguna duda a ninguno, pero vamos, el caso que estaba comentando el compañero José Miguel, yo recuerdo que sobre el año 96-98 se hablaba de que la principal causa de muerte en España era la triple C, cáncer, carretera, corazón. Carretera, como bien decías, era la segunda causa de más muertes en España. 2026 no es la principal causa de muerte, ni la segunda ni la tercera.
1: Nos hemos quedado ahí, porque es verdad que esa triple C que dices tú la tenemos muy controlada, muy visibilizada, pero claro, nos adelantan por los lados.
2: Y gracias también a una cosa que comentaba José Miguel, las cosas tienen que aparecer en el BOE. Y tiene que haber una financiación detrás y tiene que haber una cooperación y una gestión de las instituciones. Y durante mucho tiempo, pongo un caso muy banal, pero los coches, los vehículos de 5 plazas, en los asientos traseros no había cinturón de seguridad. Hoy por ley tienen que tener cinturón de seguridad y además por ley nos lo tenemos que poner. Mm. Y además, en paralelo había unas campañas publicitarias de la Dirección General de Tráfico muy crueles, muy duras, pero magníficas, que uniendo todos esos elementos, comunicación, gestión, uh-huh, ayuda, cooperación, se consiguió bajar los números, menos de 12.000, y estamos hablando de que, por ejemplo, la pandemia silenciosa, la resistencia a las superbacterias, estamos hablando de alrededor de unas 25.000, si mal no recuerdo, alrededor, uh-huh, cada año, o sea, es más del doble. Uh-huh. ¿Qué hay en un caso y qué hay en otro caso? ¿Por qué podemos comparar? Porque tenemos elementos que nos hacen comparar. En un caso tenemos campañas publicitarias, tenemos gestión por parte de las instituciones, tenemos, como decía José Miguel, un BOE. Tenemos un BOE a día de hoy que regule, como decía Álvaro, por ejemplo, el tema de las redes sociales. Acabamos de poner sobre la mesa el tema de la exposición solar y el cáncer. Hace 4, 5, 6 años tuvimos una casi adolescente influencer que estaba hablando del uso de la eritromicina para una cuestión estética que no procedía. Y las ventas de la eritromicina en dosis pequeñas se multiplicaron en las farmacias.
1: Sí.
2: Ahí hace falta una legislación, hace falta una cooperación por parte de las instituciones y hace falta además tener principios claros para decir, este es el límite, de aquí para arriba sí, de aquí para abajo, ¿no?
1: Uh-huh. Álvaro, nuestro divulgador, vamos a contarle a la gente que es una superbacteria y por qué es tan importante no abusar de los antibióticos en este sentido.
3: Pues las superbacterias son organismos bacterianos que, por una cuestión u otra, desarrollan una resistencia a los fármacos los que antes eran sensibles. Tenemos casos, por ejemplo, Eclipselia, tenemos casos como Staphylococcus aureus, tenemos diferentes cepas ya que están identificadas y que desarrollan pues esa resistencia, ¿no?, a las lactamasas, a las cabracepem, desarrollan diferentes estrategias, porque al fin y al cabo es una estrategia evolutiva que tienen estos organismos para sobrevivir al entorno. Entonces, cuando metemos el elemento humano, porque esto lleva existiendo desde que existen las bacterias, ¿vale?, ellas evolucionan, pero cuando metemos el elemento humano empezamos a ver como que el consumo desmedido y desproporcionado y sin legislar de los antibióticos ha hecho, bueno, pues que estas bacterias desarrollen esa pequeñita resistencia. Verá, cuando las bacterias se dividen y pues, su mecanismo de replicación del ADN no es tan eficaz como el nuestro, entonces de vez en cuando pues meten erratas en su código genético y estas erratas pueden ser silenciosas o pueden truncar una proteína.

0: o pueden hacerla más eficiente o cambiar, por ejemplo, el bolsillo de una proteína donde va a entrar el antibiótico. Y si tú el bolsillo lo cambias, la cerradura no funciona con la misma llave y ahí desarrollas una resistencia. Después hay otros mecanismos, no solamente la exposición. Las mismas bacterias también son capaces de transmitirse plásmidos, que son trocitos como pequeños post-it de ADN que se las mandan las unas a las otras para regalarle la resistencia antibiótico a otras bacterias que coexisten con ellas. O incluso pueden coger de ADN que esté libre en el entorno, otra bacteria que se haya muerto. O incluso virus que coexisten con esas bacterias que le pueden transmitir la capacidad de resistir a un antibiótico. Entonces, bueno, es una conjunción de astros que nos coloca en una situación en la que la farmacovigilancia tiene que ser absoluta. Y la vigilancia de estas infecciones emergentes, como decía José Miguel, ¿no? Que tenemos que tener un control de este tipo de infecciones. Hablamos de números anuales, pero mirando un poco los números, en 2019 hubo como 1,9 millones de muertes asociadas a la resistencia de antibióticos. En 2025 son 4,7.
1: Pero para que yo me aclare, sí. ¿La culpa es nuestra? O sea, quiero decir, ¿la culpa es nuestra por tomar muchos antibióticos? Bueno, la gran mayoría de los antibióticos que tomamos nos los recetan, porque sí. Eso no se puede tomar, o sea, no se puede comprar si no tienes una receta.
0: Por suerte en España el control es férreo. Es ilegal vender antibióticos si no hay una prescripción médica previa, pero eso no ocurre en todos los países. De hecho, hay países de nuestra órbita europea donde eso no es así. Hablo de Grecia, hablo de Hungría.
1: ¿Y Internet? Donde,
0: En Internet, bueno, en Internet no. Pues en Internet prácticamente puedes encontrarlo todo, ¿no? Pero yo hablo también de una cuestión más cultural, ¿no? En este país parece que tenemos una especie de cultura de farmacodependencia, sí. ¿Vale? Parece que vas a atención primaria, te atienden en el centro de salud y parece que si no te mandan alguna pastillita, no ha servido para nada.
1: Sí. ¿Mm? Muchas veces vas tú y le dices, póngame esto, esto y esto. ¿Qué querías comentar?
2: Álvaro lo explica muy bien, ¿no? Que la resistencia es un mecanismo multifactorial, pero creo que hay una cosa que es la más importante de comunicar, y es que el principal factor de riesgo de que una bacteria se vuelva resistente a los antibióticos es el consumo previo de antibióticos. Sí,
1: o sea, que la culpa la tenemos nosotros.
2: Esto es, quiero decir, el uso injustificado o inadecuado de los antibióticos genera resistencias innecesarias. ¿Y esto por qué ha sucedido, no? Y hay que decir que España está a la cabeza del mundo en consumo de antibióticos. Y no existe ninguna razón genética, no somos más débiles a las infecciones que los alemanes, ni ambiental, no tenemos un clima extremo siberiano que haga más infecciones. Por tanto, ¿cuál es la razón por la que España está a la cabeza del mundo? Pues tiene varias razones. Una es accesibilidad. Tenemos un sistema sanitario maravilloso donde hay acceso universal a la medicación. Pero otra es cultural, que nos penaliza y que va en la línea de la polimedicación. Y en esto la responsabilidad es compartida. Primero por los ciudadanos, que deben de tomarse los antibióticos tal y como les prescribe el médico. Esto no es paracetamol, me lo tomo si me duele. Si no es cada 6 horas. Y si es 5 días, 5 días. Porque hacerlo diferente aumenta el riesgo de que esa persona tenga una bacteria resistente que además, y esto lo diferencia de cualquier otro grupo de enfermedades, puede transmitir a su familia y a la sociedad. Es decir, que tiene una responsabilidad social de utilizar bien los antibióticos, no ya individual, que con él puede hacer lo que quiera.
1: ¿Cómo se conciencia la población de esto? Porque es verdad que, bueno, no sé si es muy común, además, guardar los antibióticos que te sobran, tomártelo cuando te parece bien, acumular antibióticos cuando tienes receta, por si acaso.
3: Sí, bueno, es verdad que unos años atrás hay formación a los propios profesionales sanitarios, que aparte de la consejería, porque a veces también el propio profesional necesita estar actualizado, ¿no? En la prescripción de antibióticos, pero sin lugar a dudas, el esfuerzo institucional ahora en este caso, yo creo que los profesionales ya están tienen suficiente conocimiento científico, pero además también de divulgativo hacia sus pacientes, es dirigirnos a la ciudadanía. Antes comentábamos que había una máxima en comunicación, que lo que no se comunica no existe. Uh-huh. Y hablábamos de antes también de los accidentes de tráfico, que hemos insistido, o sea, institucionalmente se ha insistido en campaña y ya en nuestra conciencia colectiva existe un cuidado que ha venido también avalado

0: evidentemente por la tecnología, los coches son mejores, tal, pero también nosotros ya no se nos ocurre hacer determinadas cosas al volante que antes sí se hacían. Pues con el tema de los antibióticos ocurre lo mismo, porque yo creo que a todos nos ha pasado que hemos ido al médico y tenemos una fiebre, o cuando nuestros hijos han sido pequeños y hay que ver que no me han recetado antibióticos. Y a veces se pone incluso, no hablo de mi caso, pero bueno, al final son casos conocidos y que se llega al profesional, y ahí no sé si el doctor Cisneros ha tenido pacientes que prácticamente le han pedido el antibiótico. Han dicho, pero ¿cómo no me va a mandar usted un antibiótico?
1: Sí.
0: ¿Cómo no me lo va a mandar? Entonces, yo creo que es necesaria esa campaña de divulgación ciudadana para concienciar de la importancia del uso, ¿cómo era? Era el uso racional de antibióticos, ¿no? Era la campaña que en su momento se sacó. A los ciudadanos también. Los ciudadanos tenemos que tener conciencia no solamente de que es el profesional el que prescribe, punto número uno, no podemos tomarnos los antibióticos, los que sobran en casa, etcétera, etcétera. Punto número dos, entender la importancia de esa resistencia que está habiendo y que se puede convertir en uno de los graves problemas de salud pública de este siglo. Y no sé si me equivoco, doctor Cisneros.
2: No, totalmente. En este sentido dejé un poco por terminar las responsabilidades, ¿no? Decía que esto de la multiresistencia es multiresponsable. Uno, hemos hablado de los ciudadanos, que tiene una parte, en mi opinión, la más pequeña. Otra, tiene que ver con los profesionales sanitarios, que tienen, en mi opinión, la parte más importante, porque los que prescribimos los antibióticos somos nosotros. Y este, que España ocupe uno de los primeros lugares del mundo, es responsabilidad fundamentalmente de los médicos que prescribimos. ¿Y esto por qué ha sucedido?
1: ¿Y por qué, ¿no? ¿Por qué lo hacéis?
2: Sí. Pues esto tiene que ver porque los antibióticos son maravillosos, tienen una capacidad de curación que no tiene otro grupo de fármacos. Una neumonía se cura para siempre, un infarto, el trocito de corazón muerto se queda ahí, aunque con el stent sea maravilloso y pueda volver a uno a la vida normal. Pero somos nosotros los principales responsables, y en esto hemos puesto en marcha programas de mejora del uso de los antibióticos, porque es que es muy complejo, aunque los profesionales y los médicos estudiemos mucho, pero es muy compleja el uso de los antibióticos, y por eso de nuevo vuelve la necesidad de la especialidad de enfermedades infecciosas, de estos especialistas que además contribuyen a formar al resto de sus compañeros. En Andalucía pusimos en marcha el programa Pirasoa en el año 2014, precisamente para mejorar esto. Y pongo un dato. Cuando empezamos el programa Pirasoa, Andalucía tenía una tasa de consumo de antibiótico en atención primaria de 24 DDD, que es como se mide esto, como si fueran los euros, pero en antibiótico, en dosis diaria definida, perdón por el acrónimo, en 24. Y Alemania tenía 14 por 1.000 habitantes. Y no había ninguna razón, como decía, que explicara esta diferencia, ¿no? Y nos pusimos como objetivo dentro del programa alcanzar esto. En 2017, Andalucía estaba en 8 DDDs por 1.000 habitantes. Habíamos conseguido superar a Alemania con un programa de formación institucional que además fue pionero en España. Esta cifra la tengo los datos menos actualizados, pero nos mantenemos probablemente ahí. Ha habido una mejoría, pero aún queda margen de mejora. Aún queda margen de mejora y necesitamos, de nuevo, en esta responsabilidad compartida, que las autoridades sanitarias, ¿no?, y políticas también incluyan, como decía, esto en el BOE, porque se necesita más inversión para estos programas, que estos programas sean programas de calidad obligatorios en los hospitales. No puede ser que están como están, al albur de que haya un grupo de profesionales que los pongan en marcha. Es un problema de calidad, porque un antibiótico mal puesto es un mal resultado clínico, es un mayor riesgo de resistencia, etcétera, etcétera, etcétera. Gloria, y los medios de comunicación, perdón, también tienen su responsabilidad en el sentido de sacar este problema, como están haciendo hoy, a la comunicación, para que los ciudadanos, los políticos y los profesionales conozcan estos datos.
1: Sí, la verdad es que yo lo he visto en otro medio de comunicación, por eso decidí tratarlo, pero es que me ha sorprendido un montón. O sea, no tenía mucha noción de que esto estuviera pasando, y bueno, si no tenemos noción nosotros, pues ya el público en general, pues será más o menos igual. Gloria.
3: José Miguel hacía una reflexión que yo comparto totalmente, que es que en el caso, por ejemplo, de los antibióticos y de las bacterias o las superbacterias o las bacterias ultrarresistentes, estamos hablando de responsabilidades individuales o decisiones individuales que conllevan unas responsabilidades colectivas, pero colectivas de unas magnitudes multimillonarias a nivel social. Y yo no me atrevería a decir quién es el principal responsable, o por lo menos así de una manera tan vehemente, ¿no? El principal responsable, yo no me atrevo a decirlo. Pero pensando en esta

0: Cuestión estos días y hoy mismo y escuchando a los compañeros, sí me gustaría poner sobre la mesa tres cuestiones. Una, la has dicho tú, pero te la voy a matizar. No podemos ir a una farmacia y pedir un antibiótico porque no nos lo venden. Hoy, en 2026, porque ya hay una legislación que prohíbe. Hace unos años sí que se podía. Íbamos a una farmacia, pedíamos un antibiótico, no nos lo prescribían, no nos lo recetaban, pero yo iba a la farmacia, lo pedía y me lo daban. Esa es la primera cuestión que tenemos que tener en cuenta, que hoy ya no se puede hacer así. La segunda cuestión que tenemos que tener en cuenta es una cosa que yo creo que en España no se trabaja bien, de quién es la responsabilidad tampoco lo sé, pero en otros países y en otros sistemas sanitarios sí que se hace. Tú tienes un antibiótico, un tratamiento que necesita una dosis de 25 comprimidos, te dan 25 comprimidos, no una caja con 30 que te sobran 5. Porque dentro de 3 meses me duele la cabeza, pienso que es lo mismo y me tomo uno de esos que me han sobrado, uno aislado. Entonces, ese aislado es una responsabilidad, una decisión personal que está conllevando esas consecuencias sociales y que además hace lo que decía el compañero. Está, de alguna manera, vulnerando esa pauta y esa dosificación. Y luego el tercer elemento, por poner el punto final a este triplete de responsabilidades, estamos hablando de la divulgación, que es fundamental, pero dentro de la divulgación tenemos que hablar de la educación. O sea, podemos divulgar con un lenguaje muy correcto, pero que la gente no se entere. Y podemos divulgar con un lenguaje muy correcto y que la gente se entere, pero aún así falta una base. Y falta una base, me atrevería a decir, que desde los colegios. O sea, la gente tiene que saber diferenciar un virus de una bacteria. Por ejemplo, la gente tiene que saber, antes lo decía Reyes, quizás cuando llega la paternidad o la maternidad a nuestras vidas, como que nos ponemos más nerviosos y en el momento que nuestros bebés empiezan a llorar, un antibiótico. Bueno, es que tenemos que saber para qué sirve un antibiótico y para qué no sirve un antibiótico. Cuando nuestros hijos son bebés, pero cuando nuestros hijos tienen 4, 8, 12 y ya dejan de ser niños, y para nosotros mismos. No puede ser.
1: Es interesante, falta mucha base de información, pero también es verdad que yo también sospecho de que muchas veces esta automedicación es por la situación que vivimos en el sistema de salud, o sea, el decir, bueno, pues es que si voy a ver al médico me van a dar cita para dentro de 15 días, pues me tomo esto y andando.
0: Sí, pero también. Mira, te voy a contestar a eso también, que yo no voy a entrar en la gestión del sistema, ahí no voy a entrar porque entiendo que es otro camino diferente y creo que hoy tampoco
1: me he apuntado solo, pero no lo vamos
0: a... Pero mira,
1: a
0: hace unos años, no muchos, se hizo muy viral un audio de WhatsApp, no sé si a vosotros os llegó en su momento, de una madre extranjera, no era española, por lo cual tenía una cultura educativa diferente, que había ido al médico porque su hijo tenía una gripe y no le había prescrito el antibiótico. Y entonces el audio, efectivamente, Álvaro, esa es efectivamente. Entonces el audio se hizo muy viral porque esta madre informaba a todo el grupo de WhatsApp del colegio, absolutamente indignada y diciendo, y menos mal que mi madre, que vive en el país X, me lo va a mandar por correo postal. Eso se hizo súper viral, no sé, hace 4 o 5, la verdad es que con el paréntesis tú decías antes, siempre acabamos hablando de COVID, yo no sé ya si
1: ahí
0: fue
1: se,
0: antes.
1: Ahí se pararon nuestras vidas, lo hemos descontado.
0: Pero se hizo hiperviral ese audio que fue dando vueltas entre los chats de padres en los colegios, esa madre reivindicando, mi hijo tiene una gripe, pero absolutamente indignada. Y no me han mandado, estoy viendo la cara de Álvaro que está más indignado. No me han mandado
2: ese audio,
0: el antibiótico.
2: Ese audio lo escuché yo precisamente y fue alucinante. De hecho, no le quito ni una coma absolutamente ninguna de las intervenciones que he hecho y quería simplemente añadir una cuestión que va tirando por la responsabilidad social, civil, me refiero. Decía Cisneros que somos punteros en consumo de antibióticos, pero es que los principales de los que se consumen más son las benzodiazepinas, ¿vale? Los azoles, que son los omeprazol, lo que llama la gente protector de estómago, que no es protector de estómago, es un inhibidor de la bomba de hidrógeno, que pues, en fin, y los antiinflamatorios no esteroideos, ¿vale? Esto denota una cosa, que asociamos el consumo de fármacos a un parche. Las benzodiazepinas se consumen como ansiolíticos que son para dormir, básicamente. Y durante mucho tiempo, y no sé si se seguirá haciendo, incluso la práctica médica también tiene que ser responsable en ese sentido. Y me dijo un compañero, la paciente que duerme consulta menos.
1: Entonces le voy a dar bien benzodiazepina para que venga menos.
2: Claro, y muchas veces son problemas de problemas ansiosos.

0: problemas del entorno, de la órbita social, de la órbita familiar del paciente, y hay que entenderlo también, ¿no? Entonces, la prescripción de ese tipo de fármacos tiene que ir acompañado de entender al paciente dentro de otra órbita, ¿no? El fármaco no es un parche para solucionar un problema concreto, sino que el problema viene de otro sitio. Entonces, pero claro, uno piensa cuánto cuesta una hora de psicólogo y cuánto cuesta una caja de lorazepam, ¿verdad? Me salen las cuentas. Entonces, ahí tengo, ¿no?
1: Interviene todo. Vamos a hacer una pequeñita pausa. Vamos a dejar para el último bloque hablar un poco del futuro en este sentido, porque el mundo está cambiando muy deprisa y muchas de estos cambios conllevará que alguna de las cosas que estamos hablando en esta mesa pues se agudice, empeore seguramente. Vamos a tratar eso, hacemos una pequeña pausa y volvemos.
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1: Bueno, vamos a utilizar estos minutos que nos quedan de programa para hablar de algunas cosas que yo también exponía al principio, como en todo esto que estamos hablando, cómo contribuye, por ejemplo, la democratización del turismo, o sea, que nos movamos mucho más por el mundo, que tengamos muchas más posibilidades de movernos. También, por ejemplo, el cambio climático y el deshielo, que puede provocar también la proliferación de microorganismos antiguos. ¿Cómo creéis que todo esto que estaba diciendo y alguna cosa más que se os ocurra que puede venir en el futuro puede influir en lo que estamos hablando en el programa?
0: Absolutamente, sin lugar a duda. El efecto de la humanidad que está generando en el planeta, ¿no? Los cambios de climáticos que estamos viendo tan a veces contradictorios, ¿no? De una parte del planeta hay una sequía, en otra hay una inundación, en otra un fuego, en otra una nevada. Está llevando a una cuestión más de que ciertos ecosistemas se amplíen e invadan otras zonas, ¿no? No, por ejemplo, cuando hablabas de esos microorganismos antiguos, ¿no? Me remonto a ese terror de el brote de ántrax en Siberia, que se llevó.
1: Yo pienso en Ayes, la película de Disney, que todo se descongelaba y salían cosas de ahí.
0: Que se llevó por delante a una población de 2.500 renos y a un niño. Y un niño. Y fue terrible, precisamente el hecho de que ese permafrost, ese hielo eterno que se queda ahí, que alberga, Dios sabe qué terrores.
1: Que ha cauterizado todo,
0: exacto,
1: lo que había ahí.
0: En cuanto se libera, pues se descongela, por ejemplo, el cadáver de un roedor, que normalmente suelen ser los portadores de este tipo de patógenos, y que sale, ¿no? Entonces, tenemos que tener realmente cuidado, ¿no? Y estamos viendo muchísimos, muchísimos casos. De hecho, uno de ellos lo tenemos realmente cerca, que es la aparición del virus del Nilo en el río Guadalquivir, en todas las poblaciones de Coria, Puebla del Río, Gelves, ¿no? Y que no deja de ser una nota, una red flag, ¿no? Que podemos decir, para tener cuidado con este tipo de cosas. Uh-huh. Sí, por ejemplo, aparición de la entrada de especies de mosquitos, como por ejemplo el Aedes, que es el principal transmisor de uh-huh. este virus, que desplaza a las especies endémicas como el Culex, que es el clásico de aquí. Hablamos del mosquito tigre, ¿vale? Uh-huh. Lo que hace, pues, bueno, traer ese patógeno, desplazar a la especie endémica, como el clima es cada vez más agradable para esa especie tropical, al desplazarlo, pues invade todo el sistema y mete el virus, mete el patógeno dentro del ecosistema, que en este caso lo que hace un ciclo con los paseriformes, los gorriones. Y cuando las poblaciones están ya saturadas, en procesos que se llaman spillover, ¿vale? O desbordamiento, donde el patógeno pasa a aquellas especies que coexisten, entre ellas los caballos o nosotros.
1: Uh-huh. A veces esos mosquitos viajan en esas maletas turísticas que decía yo, el turismo. Antiguamente la gente que viajaba era mínima, ahora todo el mundo se mueve por cualquier sitio.
4: Claro, es que en este contexto de movimiento que de personas, pero también de animales, ahora hay un concepto de cómo afrontar.

0: la salud pública que el concepto de One Health. O sea, tenemos, o sea, ya las enfermedades no vienen como venían antes, ¿no? O sea, ahora te viene eso, te viene una persona que ha estado en un país, en el país X, que ha contraído una enfermedad endémica de esa zona, viene aquí y bueno, ya estamos teniendo el problema. Pero es que además animales y personas estamos ya, o sea, nos traspasamos ya las enfermedades, con lo cual el concepto de abordaje de estas enfermedades tiene que ser un concepto único, ¿no? y global, ¿no? Y creo que también es algo sobre lo que tendríamos que aportar divulgación, ¿no? Es que es esto de la One Health, ¿no? Una sola salud, pero una sola donde ya intervienen muchísimos profesionales de muchos ámbitos, incluido, o sea, hablamos de el proveedor fundamental de la salud, que es el médico, pero que aquí ya están empezando a entrar veterinarios, por ejemplo, es decir, porque estamos hablando de que las enfermedades están llegando de maneras diferentes.
1: Sí, Gloria.
2: Sí, bueno, de hecho, en relación con lo que está comentando Reyes, el One Health no es un concepto nuevo, que estamos en 2026, o sea, que es que la Organización Mundial de la Salud hace más de 20 años que ya hablaba de ese concepto y hablaba de salud humana, sanidad animal, medio ambiente, y al final lo que plantea es que la salud global es todo un mismo concepto que depende de diferentes elementos, un mismo sistema que depende de diferentes órganos y que uno va conllevando en otro. Estamos hablando de cómo el murciélago acaba llevando una determinada patología al humano. Estamos hablando, bueno, Reyes lo estaba diciendo, que ya están entrando los veterinarios, claro, y los biólogos y los bioquímicos y los ecólogos, están entrando una serie de actores diferentes en el sistema con diferentes especialidades que todos de alguna manera afectan a ese concepto de salud global. Tenemos un perro en casa y si tiene una enfermedad nos la puede traspasar. Tenemos, comemos un determinado alimento que ha estado en contacto con alguna y nos la puede traspasar y nosotros traspasarlo. Y es que estamos en el año 2026, o sea, que es un concepto que Reyes lo estaba diciendo. Quizás deberíamos hacer un poquito de hincapié en ese enfoque del One Health. Pero es que preguntamos en la calle qué es el One Health y la gente no sabe lo que es. Y vuelvo a insistir mucho en la misma idea. No se trata de que los expertos sepan qué es el One Health. Se trata de que la ciudadanía, la sociedad, la gente a pie de calle sepa lo que es el One Health.
1: Y bueno, por lo menos los que nos estén viendo ya lo saben. One sí, de uno.
2: Por lo menos
1: una.
2: Ya los que nos estáis viendo ya sabéis de qué va la película.
1: Una salud global, José Miguel.
3: Y este concepto de una salud se explica muy bien con las resistencias bacterianas. Hay un vídeo muy conocido, ahora que hablamos de comunicación y muy antiguo, no sabría deciros la fecha, que cuenta una historia que explica esto muy bien. La historia es la siguiente: una niña holandesa ingresa con una infección muy grave en el hospital y identifican que tiene una infección por Staphylococcus aureus, una bacteria común que produce infecciones de la piel, resistente a amoxicilina, el antibiótico, el grupo de antibióticos que son el tratamiento de elección. Y los médicos que le atienden no entienden por qué. Porque en Holanda era muy poco frecuente esta resistencia, porque el principal factor de riesgo, que era antibiótico, la niña no había tomado. Y entonces interrogan a los padres. Y los padres tampoco están enfermos, ni han estado en un hospital para adquirir la infección, ni han tomado antibióticos. Y le preguntan al padre: ¿y usted qué se dedica? Yo soy ganadero. Ah, ¿podemos? ¿Y qué ganadería tiene? Tengo cerdos. ¿Podemos ver los cerdos? Ven los cerdos, le toman una muestra a los cerdos, podemos tomar una muestra y encuentran que tienen Staphylococcus aureus resistente a meticilina. La misma que tenía la niña. ¿Y esto? ¿Y la niña? Dice: pues no sé, ¿podemos hacerle un frotis nasal a usted? Dice: ¿usted quién lo cuida? Le hacen el frotis y comprueban que es la misma bacteria. ¿Y usted qué le da de comer a los cerdos? Pues le doy pienso con antibióticos. Entonces el hombre, cuando la niña se recupera, curada, hace el vídeo llorando y diciendo que sin querer estuvo a punto de matar a su hija por haber alimentado a los cerdos enriquecido con antibióticos que reducía la diarrea. Esto hizo que se prohibiera este tipo de tal en Holanda y de allí se extendiera al resto del mundo, ¿no? Uh-huh. Es un ejemplo de cómo las consecuencias que en este caso afectan a un cerdo con la administración de antibióticos pueden llegar a un ser humano y cómo de un padre se transmite a la hija. De manera que es lo que decía antes, ¿no? Tenemos que utilizar muy bien los antibióticos, no solo por nuestra salud, sino de nuestras familias y del resto de
1: y en todo esto que estamos hablando, ¿cómo nos puede ayudar la inteligencia artificial? Esto que ahora parece la panacea y que va a solucionar todo.

0: ¿Puede ser, tiene alguna aplicación aquí?
1: Seguro que sí. De hecho, estamos trabajando, se está trabajando en esta línea, en la lucha contra la resistencia, tratando de por ejemplo, potenciar la investigación mediante lo que supone la inteligencia artificial para mejorar el uso de los antibióticos, que son tan complejos. La decisión para ante un paciente que le pregunta a usted qué le pasa, tengo fiebre, qué antibiótico le pongo, es muy compleja, porque hay múltiples bacterias, múltiples virus, cada una produce síndromes diferentes y luego tenemos más de 100 antibióticos que elegir. Y esto no es sencillo, no es sencillo. Entonces, estamos trabajando, por ejemplo, en protocolos de soporte digital que ayude al médico que hace la historia a decirle, cuidado, que no va por ahí, que la etiología más probable es esta y el antibiótico ideal sería este, ¿no? Y ayudar a que esa decisión sea más adecuada.
0: Álvaro, ¿tú cómo ves el tema de la inteligencia artificial? ¿Cómo la podemos canalizar en esta historia?
2: Pues en la aparición masiva de la inteligencia artificial y especialmente especializada en este ámbito sanitario me parece uno de los grandes avances con un potencial enorme de cara al futuro. De hecho, he podido colaborar, tengo ocasiones de colaborar estrechamente con personas que trabajan en Microsoft, por ejemplo, y cuando presentaron la herramienta que se llama Blue Dragon y tal, era precisamente lo que comentaba José Miguel, es una herramienta que es como un asistente dentro de la propia consulta, ¿no? Es como un micrófono, así que lo pones encima de la mesa y tú simplemente como clínico hablas con el paciente, esto se va registrando, va enganchado con la historia clínica electrónica, te va haciendo unas recomendaciones basadas en la evidencia y las guías de práctica clínica. Entonces es como un copiloto para la práctica médica, ¿no? Y hablamos también del desarrollo de nuevos fármacos. Precisamente, no sé si fue el año pasado, Google presentó una herramienta impresionante donde conseguían encontrar todas las estructuras posibles de todas las proteínas que podrían existir en algún momento. Era alucinante, o sea, es claro. lo ve desde lejos y parece magia negra, claro, ¿no? Es alucinante. Sí, sí. Pues son herramientas con un potencial enorme para poder avanzar con estas cuestiones tan peligrosas que vimos ahora.
0: Sí. Bueno, nos hemos quedado sin tiempo, esto va muy rápido siempre. Os voy a dejar un speech final, 30-40 segundos, para que pongáis el broche a este programa, lo que os haya parecido más interesante, lo que queráis resaltar. Empezamos por Reyes.
3: Bueno, pues yo, agradecidísima por esta mesa, creo que ha sido muy interesante y saco algunas lecturas, ¿no? Llevándola a mi campo, la importancia de la divulgación. La importancia de la divulgación porque creo que es la única manera en la que vamos a contribuir a una sociedad informada, vamos a contribuir a esa alfabetización científica de la sociedad que nos ayudará a que las personas, los pacientes, que todos lo seremos en algún momento, podamos incluso ser partícipes de la toma de decisiones en nuestra salud, pero que esa divulgación se haga evidentemente desde el rigor, siempre desde el rigor, y se haga también con fuentes fiables, con portavoces autorizados. No cualquiera puede divulgar. Por tanto, me enfatizo en eso, ¿no? En la importancia de la divulgación para que todos podamos ser conscientes de los temas de salud y tomar decisiones sobre ellos.
0: Muy bien, Gloria.
4: Yo, un poco en la línea de lo que comenta Reyes, sí me gustaría terminar diciendo que la próxima pandemia o epidemia o en general la gestión de nuestra salud no se va a combatir única y exclusivamente en los hospitales, en los laboratorios o en las instituciones. Se va a combatir en la calle, se va a combatir en los medios, se va a combatir en las redes sociales, como decía Reyes, con fuentes fiables, con información científica, con divulgadores autorizados que tenemos, que son muy buenos y que conocen muy bien el tema. Aquí tenemos a Álvaro, que es uno de ellos. Tenemos un montón de divulgadores muy a nuestra mano, con una información verdaderamente rigurosa y sobre todo en la educación, gracias a la educación, a la alfabetización y al conocimiento de la sociedad desde pequeños.
0: Álvaro.
2: Pues pese a parecer un cliché, la salud es cosa de todos, al fin y al cabo, y de manera integral y holística deberíamos considerar cómo podemos aportar cada uno dentro de nuestro ámbito, y siempre con la responsabilidad absoluta, el rigor y el entender la investigación y la ciencia como una herramienta fundamental para entender el mundo que nos rodea. No todo vale en comunicación, no todo vale en la transmisión del conocimiento y, al fin y al cabo, el foco tiene que estar en las personas que están formadas en cada ámbito que se tiene que comunicar.
0: Muy bien, cierra el doctor Cisneros.
1: Muchas gracias. Yo

0: dirigiría este mensaje a los ciudadanos, incluyendo todos los profesionales, y dirigido a cómo, qué podemos hacer, qué puedo hacer yo para luchar contra las bacterias multiresistentes, ¿no? Contra este problema que pone en riesgo el futuro de la medicina moderna, porque sin antibióticos no se pueden hacer trasplantes, ni quimioterapia del cáncer, ni cirugía compleja. Entonces, creo que es muy importante que usemos muy bien esta herramienta tan valiosa que son los antibióticos, para que podamos legarlo a nuestros hijos y no acabemos consumiéndolos en esta espiral de resistencia. ¿Y qué podemos hacer para eso? Pues lo primero, evitar infecciones. ¿Cómo evitar infecciones? Higiene de manos, selección de los alimentos y conservación de los alimentos adecuada para evitar gastroenteritis, uso de la mascarilla cuando estemos con infecciones respiratorias y vacunación. Hacemos muy bien la vacunación en general de calendario, pero regular o mal la vacunación de la gripe. La vacunación de la gripe previene la gripe y previene las sobreinfecciones secundarias. Vacunémonos. Y luego utilicemos muy bien los antibióticos, prescribiéndolos los médicos de la mejor manera, ni un gramo más ni un gramo menos, y los ciudadanos siguiendo estrictamente las recomendaciones de la prescripción del médico o las recomendaciones que los farmacéuticos nos dan al dispensarlas.
1: Muy bien, pues son unas recomendaciones estupendas para acabar este programa. Espero que la sigan, porque eso irá en beneficio de esa salud única y de la salud común también de todos nosotros. Nosotros volvemos el viernes que viene con otro asunto en Andalucía Debate.
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Señoras y señores, muy buenos días, sean todos bienvenidos un día más a este tiempo de información cofrade. Domingo de Corpus, 7 de junio, mes eucarístico y luz de pasión, pues que no se apaga ni en festivo ni fiestas de guardar. Aquí estamos para acompañarles desde este mismo instante, son las 9 y 5 de la mañana y lo haremos hasta que no quede ni un solo paso por las calles de la ciudad. Estaremos en el Corpus, en la misa pontificada.

musical que se va a llevar a cabo en el interior de la Santa Iglesia Catedral. Estaremos en la procesión en todo su esplendor por las calles, que además este año ha sufrido el itinerario algún que otro cambio, ahora lo matizaremos, pero también estaremos en los retornos, estaremos en la vuelta de la patrona de la Virgen del Rosario hasta la Iglesia de Santo Domingo, y estaremos también en el retorno al mismo templo del Señor del Milagro.

0: y última cena. Pero aunque nos hemos asomado a las 9 de la mañana, estamos trabajando desde bien temprano y lo hemos hecho para poder ofrecer también en primicia los traslados de ida. Hemos estado en la salida del Señor del Milagro desde la iglesia de Santo Domingo a las 8:30. Hemos estado también en la llegada a la Plaza de San Juan de Dios, de San Juan de la Cruz, en el día de ayer, y hemos estado durante las vísperas, tanto sábado como viernes, cogiendo todos los detalles de una ciudad que se ha engalanado como nunca, desde los escaparates hasta reposteros por todo el recorrido, hasta edificios enteros engalanados, como digo, para celebrar por todo lo alto la fiesta de Cristo. En un día espectacular en cuanto a climatología se refiere, en cuanto a una presencia cofrade en todo su esplendor, porque no solo está el Consejo de Hermandades, sino que hoy veremos en el cortejo del Corpus a todas y cada una de las cofradías, a la gente joven que han hecho un trabajo excelente en cuanto a el engalanamiento de la Plaza de San Juan de Dios, con esa alfombra, con esos altares. En fin, día de fiesta en la ciudad, y como cosa de Cádiz que es, nosotros pues estaremos ahí para contar todo lo que se viva en cada rincón de la Tacita de Plata. Estamos con todo el equipo preparado, con Encarni Revuelta, con María Palacios, con Luis Gómez en las tareas técnicas, y también está desplegado el equipo de redactores. Nuestro compañero David Rodríguez está ya con nosotros. David, buenos días y feliz día de Corpus. Bienvenido.
1: Buenos días, Jesús. Muy feliz día de Corpus. Ya el ambiente se va caldeando un poco por las inmediaciones del centro histórico de la ciudad, porque a primera hora de la mañana, cuando el Señor del Milagro, no había mucha abundancia de público, pero ya con la llegada de la misa pontifical, pues sí que se va notando ya ese público impaciente de poder ver a la custodia ya por las calles de la ciudad.
0: Ha habido hoy una presencia importante, lo veíamos ayer llegar a la Plaza de San Juan de Dios, que es la de San Juan de la Cruz, que está de aniversario, este santo poeta místico que tiene presencia en la Iglesia del Carmen y que este año pues la Archicofradía ha querido poner en valor en un paso para presenciar la procesión del Corpus.
1: Sí, porque en el 1726 fue la canonización, por así decirlo, de este santo, y también en el 1626 como doctor de la Iglesia, y con motivo de esas dos festividades pues se ha querido impulsar esa iniciativa que ha salido espléndidamente por parte de la Archicofradía del Carmen, en que San Juan de la Cruz pueda ver las calles de Cádiz en este nuevo Corpus de 2026, tanto en el día de traslado, que fue durante la jornada de ayer, si no me equivoco, sí, y tanto hoy también, que de hecho me han comentado ya de que en cuanto la custodia pase, automáticamente, junto con el Beato Fray Diego José de Cádiz, se irán para el Carmen ambos y se despedirán de esta jornada.
0: Muy bien, bueno, pues esas son las novedades. Efectivamente, el Beato Fray Diego José de Cádiz, que también ha salido en años anteriores, pues se ha sumado al cortejo en este 2026, y efectivamente nos comunicaban ayer que en el traslado de vuelta pues lo hará en compañía de San Juan de la Cruz, es decir, la Hermandad del Prendimiento, en compañía de la Archicofradía del Carmen. También está con nosotros nuestro compañero Juan Carlos Carmona, no sé si lo tenemos ya en la Plaza de San Juan de Dios o en las inmediaciones de la Catedral, ahora lo llamaremos, pero para ir entrando en materia, me gustaría rescatar imágenes que tenemos de el ambiente que se está viviendo en la Plaza de San Juan de Dios y aledaños del primer templo de la diócesis a primera hora de la mañana. Esta mañana salía a las 8:30 el Señor de la Sagrada Cena desde la Iglesia de Santo Domingo. Allí hemos estado, ahí están viendo imágenes de hace apenas media hora de la salida del Señor, que ya se encuentra ubicando o presidiendo, mejor dicho, el altar eucarístico que se ha montado en la calle Nueva.
1: Bueno, el Señor de la Cena, todos estos días anteriores, estos años anteriores, hemos podido observar cómo el Señor del Milagro presidía esa calle nueva, pero

0: Este año ha habido una modificación con tu horario porque ha salido un poco más temprano de lo que se intuía, porque hemos comentado que salía a las 8:30, pero a las 8:30 ya estaba bajando la calle Sopranis, y al menos este año, Jesús, nuestras redes al menos ya lo han hecho oficial con un vídeo que hemos subido nosotros a los contenidos digitales, de que el Santísimo Cristo del Milagro preside el altar en la plaza del Ayuntamiento y no en la calle Nueva, una novedad bastante fuera de lo normal desde el ámbito cariñoso, porque todos estos años anteriores hemos podido observarlo en la calle Nueva, pero este año no será el mismo lugar que por estos años anteriores ha sido, sino de que se encuentra justo enfrente del Ayuntamiento de la ciudad.
1: Y además que cómo luce, ¿verdad?, el señor en la fachada principal del Ayuntamiento. Me parece mucho más solemne, ¿verdad? Digamos que presidiendo la plaza de las plazas de la ciudad, la plaza mayor de Cádiz, como se conoce en otras localidades. Todas las capitales de provincia tienen su, incluso algunos pueblos tienen su plaza mayor, y en Cádiz pues la nuestra es la del Ayuntamiento, la de San Juan de Dios. Y allí está el señor presidiendo. Estas son imágenes calentitas todavía, como digo, de hace menos de media hora, que salía la imagen en traslado desde la iglesia conventual de Santo Domingo hasta la plaza de San Juan de Dios, con ese pasito, ¿verdad?, que también le está quedando, esos candelabros de guardabrisas. Son realmente elegantes, ¿no? Y el señor, que el Domingo de Ramos luce radiante en su paso de misterio con todos los apóstoles, hoy él solo lo llena absolutamente todo también.
0: Sí, es unas dimensiones que son proporcionalmente correctas en tanto a la función de altura del Señor, que le benefician muchísimo esas andas de ese pequeño paso, que no es que lo lleve durante muchos años, fue una incorporación de hace no más de 3 años, si no me equivoco, porque han habido años incluso donde el paso al completo de la Sagrada Cena ha estado dispuesto en este día por las calles de la ciudad, algo que ya ante esta novedad de este pequeño paso, pues como que se ha perdido. Pero el Señor ha salido con todos los apóstoles en otros corpus, en otros momentos diferentes del año.
1: Bueno, pues ahí están viendo al Señor de la Sagrada Cena con un cortejo que porta cirio rojo sacramental, que luego pues harán esa doble actividad. Una vez que el Señor se posicione en el altar mayor, el cortejo se sumará al cortejo grande del Corpus, y una vez que este se recoja, una vez que culmine la función en el interior de la Santa Iglesia Catedral, esa misa pontifical, pues sumarán de nuevo a este mini cortejo para acompañar al Señor en su retorno. En un fin de semana que está siendo especialmente histórico en cuanto a lo religioso, a lo cristiano se refiere. Saben que el Papa León XIV llegó a España ayer, iniciando una visita apostólica de una semana, la primera de un pontífice a este país desde el año 2011. Ayer aterrizaba en el aeropuerto Adolfo Suárez, Barajas de Madrid, donde fue recibido oficialmente por las autoridades españolas. Durante su primer día, durante toda la jornada de ayer, fue recibido por el rey Felipe VI y la reina Leticia Ortiz en el Palacio Real. Fue llamativo el discurso inicial, agradeciendo la acogida de España y pidiendo combatir la polarización social, destacando también la importancia del diálogo y la paz, tan necesaria, ¿verdad?, en estos tiempos. También, David, el Papa visitó un centro de Cáritas para personas sin hogar y participó en una multitudinaria vigilia con jóvenes. No sé si tuviste la ocasión de verla, ayer fue televisada por la televisión pública de este país, y además tuvo ese difícil pero acertado diálogo, afirmando

0: que los abusos sexuales en la iglesia siguen siendo una llaga abierta y reiteró, como lo ha hecho ya en otras ocasiones, su compromiso de luchar contra ellos. Parece que la visita del Papa pues está siendo muy oportuna, está dejando mensajes muy claros y que nosotros, qué duda cabe, ¿no? Las cofradías pues tienen que estar al tanto de ese mensaje, de ese diálogo. De hecho, la visita va a continuar por Madrid, Barcelona, Gran Canaria y Tenerife hasta el próximo día 12, con actos religiosos, encuentros institucionales y actividades centradas en temas sociales y culturales. Hay muchas excursiones por parte de cofradías, tanto de Cádiz como especialmente de Sevilla y Córdoba, que han ido hasta Madrid precisamente para no faltar a esta cita, para conocer al Papa y para poner de manifiesto pues lo que las hermandades, como un organismo religioso que es, pues tienen ese compromiso también, ¿no?, con la Iglesia y con el cristiano.
1: Sí, además la multitud de público joven que se está pudiendo observar, porque ayer, sin ir muy lejos, había muchísimos testimonios que los recogían en la radio, que estaban completamente emocionados ante esas oraciones del Papa León. Me acuerdo perfectamente entre ellos de una pareja que, si mal no recuerdo, Elisa y Álvaro creo que se llamaban, que recogían los testimonios de ellos dos, una pareja de novios, de una relación sentimental, que hacían hincapié en ese mensaje de una canción cristiana del grupo Acuna, que era sobre tú, mi único rey, y cómo ese sentimiento polarizaba a todos los presentes de ese amor que transmitía el Papa León.
0: Pues claro que sí, que está siendo un fin de semana muy intenso y que aquí en Cádiz lo vamos a culminar con la festividad del Corpus, que no es mala clausura. Lo abríamos, la apertura era en Sevilla, ¿verdad?, el jueves, con la festividad del Corpus en la ciudad hispalense, que también dejó un mensaje claro, contundente, la lucha con la paz, la fe como bandera siempre. Y ha sido pues eso, un fin de semana que empezó el jueves con el Corpus de Sevilla, ayer con la llegada del Papa a Madrid, y que hoy clausuramos con la festividad del Corpus Christi. Estas son imágenes de hace media hora, que el Señor salía de Santo Domingo en busca de la plaza de San Juan de Dios, donde se va a colocar la imagen para presidir un altar en la fachada principal del ayuntamiento.
1: También hay que recordar, entre otros muchos mensajes que dijo el Papa León, hubo uno que causó bastante sostenibilidad en el diálogo, en la opinión pública, y es el valor, tan imprescindible de formar una familia y el matrimonio ante todos esos miles y miles, porque eran muchísimos en ese Paseo de la Castellana en Madrid, que deben de seguir como ejemplo todas aquellas personas que se encontraron allí, dicho por el propio Papa León. Reincidía diciendo de que no hay que tener miedo a formar una familia, y que debemos de poner nuestra confianza ante Dios y siempre en el amor, ese amor fraterno de la unión, que nos hará mejores personas y sobre todo bajo la mirada de Dios. Tengo que corregirme ante un dato que he dado antes en cuanto a San Juan de la Cruz, Jesús, porque hemos comentado de que procesionan el Corpus Christi por motivo de cuando se le nombraron doctor de la Iglesia y por el centenario de la canonización, y efectivamente el centenario de la canonización fue en 1726, pero le nombraron doctor de la Iglesia en el 1926 y no en el 1626, que ha sido un error mío de una cifra.
0: Muy bien, bueno, pues estamos en directo, son las 9:20 de la mañana. Esta es la imagen que nos dejaba el barrio de Santa María hace escasos 35 minutos, cuando el Señor salía de Santo Domingo en busca de la plaza de San Juan de Dios. Volvemos al directo porque nuestro compañero Juan Carlos

0: Los Carmona ya se encuentra pues en el corazón de la noticia. No sé si estará en San Juan de Dios, si estará en la catedral. En cualquier caso, hoy toda esa manzana será noticia, será actualidad. Ahí lo tenemos en la catedral. Querido Juan Carlos, estás a las puertas de la catedral. Cuéntanos, buenos días y feliz día del Corpus. Adelante, amigo.
1: Muy buenos días, compañeros. Pues sí, estamos en la plaza de la catedral en este día de Corpus, y feliz día de Corpus también para vosotros y para todas las personas que nos están viendo al otro lado de la pantalla. No sé si lo han escuchado, pero han sonado las campanas de las dos torres de la catedral, esas campanas de vísperas que tiene que ver con la que empieza dentro de muy poco la misa pontifical con motivo del Corpus Christi. Esta misma mañana hemos madrugado para ofreceros el traslado de nuestro Padre Jesús del Milagro en la Sagrada Cena hacia el altar del Corpus, delante de la fachada del Ayuntamiento de Cádiz y también de San Juan de la Cruz, que también va a presidir ese altar con motivo del 300 aniversario de la canonización de San Juan de la Cruz, que el Archicofradía del Carmen lo ha preparado. Muchísimas novedades en el día de hoy que vamos a ir repasando durante toda esta retransmisión, en el que, bueno, parece que estamos escuchando la banda de música de Palomares, porque van a comenzar esa diana floreada por todas las calles del recorrido que va a tener este Corpus Christi, que justo después de la consagración empezarán a salir los pasos que van a componer el cortejo del Corpus Christi de Cádiz. Y al final, pues por supuesto, esa custodia que va a terminar ese cortejo. Suena la música procesional, todavía en la lejanía, pero vamos a estar muy atentos de lo que va a pasar en los próximos minutos en esta plaza de la catedral. También hay que destacar que este año, al estar cerrada la iglesia de Santa Cruz, va a celebrarse la misa previa con los niños de comunión en la iglesia de Santiago. Hemos visto bastantes niños de la primera comunión llegar hacia la iglesia de Santiago, pues para comenzar con esa misa, y van a salir también en el cortejo. Un año marcado también por la visita de nuestro Papa León XIV a España, a esta tierra, en el que el Papa León va a comenzar también la misa del Corpus Christi en la Plaza de Cibeles en Madrid, y que muchísimos cofrades y muchísimos cristianos van a darse cita para estar al encuentro del sumo pontífice. Hay otras localidades como Córdoba o como Huelva que han trasladado el Corpus Christi al jueves, cuando habitualmente suele ser el domingo, para que todas las personas que quieran hacerlo puedan ir a Madrid a encontrarse con el Papa. Pero Cádiz mantiene esa tradición del domingo de Corpus y lo hace de esta manera, con el apoyo del Ayuntamiento de Cádiz y también de esas comisiones y las hermandades que hacen grande la fiesta del Corpus, con muchas novedades, con mucha decoración que se ha añadido. Y bueno, solo nos queda disfrutar a los cofrades de la misa pontifical. Cristo sale a la calle, y así lo anuncia Cádiz, porque suena la música procesional con la banda de música Palomares de Trebujena.
0: Muy bien, Juan Carlos, volveremos contigo dentro de unos minutos. Mientras tanto, nosotros efectivamente pues vamos a ir ambientándonos con la música que nos llega desde Palomares. El Ayuntamiento bajo mazas también aparece a la izquierda de sus pantallas. A la derecha pues seguimos disfrutando de ese traslado que tenía lugar esta misma mañana, la imagen del Señor, que ya se encuentra pues a escasos metros del altar, que ya en estos momentos está ocupando en la plaza de San Juan de Dios, David.
2: Sí, bueno, también vemos ya en pantalla ese cortejo del equipo de gobierno del Ayuntamiento de Cádiz, presidido por esos maceros y clarineros que ya encaran la puerta principal de la Santa Iglesia Catedral. Ya va palpándose el público, lo que te comentaba antes, Jesús, por las primeras horas en ese traslado de ida hacia el altar de la plaza del Ayuntamiento, el público no era tan notable, pero ya, ante las diversas representaciones de las hermandades que deben de acudir al lugar in situ que estamos viendo en pantalla, pues ya se van presenciando guiones corporativos y los correspondientes cirios, que son los que acompañan al cortejo en el día de hoy. Y veremos también cómo alguna que otra hermandad ha tomado la iniciativa de sacar las insignias pontificales.

0: oficia en el recorrido del Corpus Christi por motivo de la misa que va a tener lugar a la vez del Papa León XIV en Madrid, y aquí en Cádiz nosotros vivimos el Corpus por igual, y han tenido ese bonito detalle.
1: Claro que sí, hoy es un día importante para toda la cristiandad, para todos los cristianos, para todos los cofrades, pero muy en especial para aquellas hermandades pontificias que ostentan en el título, bueno, pues ese honor de estar vinculado con la Santa Sede, ¿no? Hoy es un día efectivamente que se va a vivir de manera intensa en Madrid, y nosotros pues vamos a ir contando, desgranando todo lo que vaya trascendiendo por parte de esa homilía, que se espera que hoy deje muchos mensajes por parte del Papa León XIV. Ahí está avanzando el paso de Jesús del Milagro en la Sagrada y Última Cena, ascendiendo a su altar. Recuerda un poco al, no sé si conoces el Corpus de Sevilla,
0: sí,
1: al altar que se coloca precisamente en el mismo sitio, en la fachada del Ayuntamiento de Sevilla, pero con la Virgen de la Iniesta coronada. Pero la fisonomía del altar, ese telón de fondo y esa rampa de acceso es muy parecido.
0: Sí, sí. Además, yo creo que es el valor que se le debería de dar a figuras, en este caso como la Virgen de la Iniesta, en la localidad de Sevilla, y aquí nosotros, por parte igual, este año como se le ha dado más presencia, más realeza, más predominancia a la figura del Señor del Milagro, que yo creo que es, junto con la Virgen del Rosario y la custodia en sí, lo que también debe de predominar a la vista de todos en los diversos altares de Corpus que hay montado alrededor de todo el recorrido que oficializa el Santísimo, que ha incrementado, al menos creo que este año, la participación en esos altares de culto. Algunos nos han sorprendido más que otros, porque la originalidad humana cada día me sorprende muchísimo más, y otros también con muchísimo con muchísimos gestos bonitos, como lo ha hecho la Cofradía de la Expiración con las hermanas concepcionistas del convento de Santa María, que han llevado una presencia de una monja de clausura, Santa Beatriz, si no me equivoco, a la calle Novena, finalizando la calle, perdón, calle Nueva, finalizando la calle Nueva, junto al lado de la estatua de Moret de la Plaza San Juan de Dios.
1: Fijaos qué cielo celeste, cómo contrasta con el rojo, el dorado, el sol ahí presente a esta hora temprana de este domingo 7 de junio, entrando ya en la época estival. Qué ganas de Corpus hay en Cádiz, se veía, se palpaba en los prolegómenos, ¿verdad?, del día de ayer. Había mucho ambiente por la capital. Comentaba Juan Carlos que efectivamente se ha notado una ligera mejoría en cuanto al exorno y a cómo la ciudad se ha engalanado, ¿no? El edificio Amaya, que es un edificio de prestancia en la ciudad, de dependencias municipales, pues lo hemos visto con un exorno elegante, porque ya no basta con un repostero rojo, David. Hemos visto con cosas muy emotivas, con símbolos. Ahora, de hecho, creo que tenemos imágenes del edificio Amaya, que precisamente nuestros compañeros ayer lo sacaban, al igual que sacaban la alfombra, que un año más, esa alfombra de Serrín, ahí la tienen, que este año pues se ha colocado por la gente más joven, que también es una tradición. De hecho, aunque tú no lo creas, David, yo también fui joven y con 15 años me dejé las rodillas en esa plaza, haciendo pues esa alfombra simbólica para el paso de Jesús sacramentado. Es algo que se lleva haciendo desde hace pues más de 30 años, ¿no? Y bueno, con años mejores y años peores, pero ahí se mantiene, ¿no? Esa tradición de alfombrar los caminos de Jesús sacramentado.
0: Sí, bueno, este año ha habido una novedad que lo comunicó Esperanza, la coordinadora de la juventud del Consejo Local de Hermandades y Cofradías, y es que no solo se ha montado una alfombra en la Plaza de San Juan de Dios, sino que también en dos ubicaciones más, en la Calle Nueva y en la Plaza de San Agustín. Y fue el pasado viernes 5 de junio, en dos tramos horarios, de 6 a 6 y media, a 8 y media, donde diversos

0: jóvenes, donde se recomendaba que a partir de 9 a 10 años de edad, pues se impulsaran e incentivaran a adornar con la sal correspondiente, como estamos viendo en el lateral derecho de nuestras pantallas, estas tres ubicaciones como que hemos contado. Siempre se ha hecho la alfombra, en San Juan de Dios, pero estas dos ubicaciones más pues se han efectuado. Hay también un detalle que me he fijado del edificio Amaya, ahora que lo estás comentando, Jesús, lo estamos viendo ahora, queda perfecto todas las insignias de las hermandades en esos banderines y esa lona de San Servando y San Germán, pero yo no sé si el Ayuntamiento de Cádiz se ha dado cuenta de que hay arriba, a la derecha, en el último balcón de la cornisa, donde hay una pequeña propaganda política, se podría decir en este caso, de la Unión General de Trabajadores, la UGT, si no me equivoco con las siglas, que deberían de haber examinado un poquito más el edificio a la hora de adornarlo, que por supuesto no hay ningún inconveniente, creo yo, de que eso adorne el edificio Amaya, pero al menos para el día de hoy, la festividad del Corpus, pues se podría haber reflexionado un poco ante la posibilidad de apartarlo y luego volver a incorporarlo, creo yo.
1: Bueno, pues están repicando las campanas de la catedral en estos momentos en directo, cuando son las 9:30 de la mañana. Mientras estamos viendo a la derecha de sus pantallas imágenes también de San Juan de la Cruz, que ha llegado también esta misma mañana para presidir otro altar y estar presente al paso de la llegada de la custodia. Recuerden que les vamos a ofrecer en directo la misa pontifical, que tenemos la duda de si va a ser presidida por don Ramón, por aquello de que ha sido, como obispo que es, ha sido llamado a la capital, a Madrid, para estar con el Papa. Entenderíamos su ausencia porque, en fin, hay que cumplir también con el sumo pontífice, que no viene todos los días a nuestro país y que una vez que viene pues tiene que estar rodeado de los obispos de todas las diócesis y archidiócesis del país. Así que en su caso, no tenemos confirmado el dato, pero en caso de confirmarlo, entendemos que sería el padre Óscar González Esparragosa el que presidiera la misa pontifical del Corpus en Cádiz.
0: Sí, si mal no recuerdo, me lo comentaron hace unas semanas atrás de que el administrador apostólico iba a estar presente aquí en el Corpus de la ciudad, pero luego automáticamente, de manera inmediata, iba a partir hacia Madrid para estar junto con su santidad.
1: Pues me confirman la inmediatez del directo, ¿verdad? Me confirman vía WhatsApp que efectivamente preside Ramón, preside el administrador apostólico. Ayer es verdad que estuvo hasta las 12 en la vigilia de Santiago, y de 9 a 12 estuvo confesando, por lo tanto parece ser que se confirma la presencia de don Ramón en la misa pontifical del día de hoy. Bueno, pues esto es el directo, esta es la información, esta es la frescura de una retransmisión en directo que se hace sola, se hace con todos ustedes que están ahí al otro lado, se hace con un equipo de trabajadores, de profesionales que están ofreciéndonos planos tan magníficos como el que tienen de la catedral ahora mismo en sus pantallas, y tan inmediatos como la llegada de San Juan de la Cruz, que se está posicionando en estos momentos ya en la confluencia de la Plaza de San Juan de Dios con la calle Pelota. Este es el directo, esta es la programación especial de Luz de Pasión en un domingo de Corpus. Tenemos paseo cofrade. Nuestro compañero Francisco Borja Chamorro nos ha preparado un paseo cofrade bastante atípico a lo acostumbrado, en el sentido, le pedí algo de Corpus y me dijo, te voy a mandar otra cosa. ¿Quién es el que va dentro de la custodia? Y digo, Jesucristo, el Santo Sacramento del altar, Jesucristo, Jesús de Nazaret. Y me dijo, pues te lo voy a mandar en este reportaje del paseo cofrade, tal y como lo entendemos los cofrades. Efectivamente, ahora lo están viendo a la derecha de sus pantallas. Ahí está él, ahí está en la custodia, en la sagrada forma, pero las cofradías lo entienden en sus imágenes. Así es que para que quede claro, ¿no?, qué es lo que representa una imagen y qué es lo que representa una sagrada forma o una custodia con el

Bueno, pues son las 9:36 minutos en directo. Estamos, ahí está Ramón Valdivia, el administrador apostólico, efectivamente confirmando la noticia. Será él el que presida esta misa pontifical. Nosotros silenciamos nuestras voces porque nos vamos a quedar con el sonido en directo que nos llega desde la primera iglesia de la diócesis de Cádiz y Ceuta, la Catedral de Cádiz. En directo, la misa pontifical, luego retomaremos con la procesión del Corpus.

En esta solemnidad del cuerpo y la sangre de Cristo, la Iglesia contempla el misterio de la presencia real del Señor, que se entrega como pan vivo para unirnos a Él y edificarnos como un solo cuerpo. Reunidos en torno al altar, demos gracias a Dios que permanece en medio de su pueblo y lo alimenta con su misma vida. Al concluir la celebración, tendrá lugar la procesión eucarística por las calles de nuestra ciudad. Los fieles que participan en este pontifical y deseen incorporarse a la procesión deberán situarse

0: actuarse cuando los responsables lo avisen detrás de la patrona de la ciudad para avanzar con orden y respeto. Dispongámonos para entrar en el misterio que hoy resplandece en la Iglesia y que nos envía a ser testigos de la presencia real de Cristo en medio de nuestra ciudad.
1: Para participar con fruto en la Eucaristía, reconozcamos humildemente nuestros pecados. Yo confieso ante Dios Todopoderoso y ante vosotros, hermanos, que he pecado mucho de pensamiento, palabra, obra y omisión. Por mi culpa, por mi culpa, por mi gran culpa. Por eso ruego a Santa María, siempre Virgen, a los ángeles y a los santos, y a vosotros, hermanos, que intercedáis por mí ante Dios nuestro Señor. Dios Todopoderoso, tenga misericordia de nosotros, perdone nuestros pecados y nos lleve a la vida eterna. Amén.

Oh Dios, que en este sacramento admirable nos dejaste el memorial de tu pasión, te pedimos nos concedas venerar de tal modo los sagrados misterios de tu cuerpo y de tu sangre, que experimentemos constantemente en nosotros el fruto de tu redención. Tú que vives y reinas con el Padre en la unidad del Espíritu Santo,

La palabra que vamos a escuchar nos introduce en el misterio que hoy celebramos. El Señor alimenta a su pueblo, nos reúne en un solo cuerpo y se nos da como pan vivo bajado del cielo. Acojamos estas lecturas con fe para comprender mejor el don de la Eucaristía y dejarnos transformar por ella.

Deuteronomio. Moisés habló al pueblo diciendo: Recuerda todo el camino que el Señor, tu Dios, te ha hecho recorrer estos 40 años por el desierto, para afligirte, para probarte y conocer lo que hay en tu corazón, si observas sus preceptos o no. Él te afligió, haciéndote pasar hambre, y después te alimentó con el maná que tú no conocías ni conocieron tus padres, para hacerte reconocer que no solo de pan vive el hombre, sino que vive de todo cuanto sale de la boca de Dios. No olvides al Señor, tu Dios, que te sacó de la tierra de Egipto, de la casa de esclavitud, que te hizo recorrer aquel desierto inmenso y terrible, con serpientes abrasadoras y alacranes, un sequedal sin una gota de agua, que sacó agua para ti de una roca de pedernal y que te alimentó en el desierto con un maná que no conocían tus padres. Palabra de Dios.

Glorifica al Señor Jerusalén. Glorifica al Señor Jerusalén. Glorifica al Señor Jerusalén. Alaba a tu Dios Sion, que ha reforzado los cerrojos de tu

Anuncia su palabra a Jacob, sus decretos y mandatos a Israel. Con ninguna nación

Lectura de la carta del apóstol San Pablo a los Corintios. Hermanos, el cáliz de la bendición que bendecimos no es comunión de la sangre de Cristo, y el pan que partimos no es comunión del cuerpo de Cristo, porque el pan es uno. Nosotros, siendo muchos, formamos un solo cuerpo, pues todos comemos del mismo pan. Palabra de Dios.

En aquel tiempo dijo Jesús a los judíos: Yo soy el pan vivo que ha bajado del cielo. El que coma de este pan vivirá para siempre. Y el pan que yo daré es mi carne por la vida del mundo. Disputaban los judíos entre sí: ¿Cómo puede éste darnos a comer su carne? Entonces Jesús les dijo: en verdad os digo, si no coméis la carne del Hijo del Hombre y no bebéis su sangre, no tenéis vida en vosotros. El que come mi carne y bebe mi sangre tiene vida eterna, y yo lo resucitaré en el último día. Mi carne es verdadera comida, y mi sangre verdadera bebida. El que come mi carne y bebe mi sangre habita en mí y yo en él. Como el Padre que vive me ha enviado y yo vivo por el Padre, así, del mismo modo, el que me come vivirá por mí. Este es el pan que ha bajado del cielo, no como el de vuestros padres, que lo comieron y murieron. El que come este pan vivirá para siempre.

Excelentísimo Cabildo de la Santa y Apostólica Catedral de Cádiz, ilustrísimo señor Deán, vicarios, canciller del Obispado de Cádiz y Ceuta, queridos hermanos sacerdotes, rector y formador del seminario, seminaristas, miembros de la vida consagrada, religiosos, religiosas, ministros del altar, director y voluntarios de Cáritas Diocesana, gracias por vuestro trabajo. Excelentísimo señor alcalde y corporación municipal, ilustrísima señora delegada de la Junta de Andalucía, señora presidenta de la Autoridad Portuaria, excelentísimo señor contralmirante, segundo jefe del Arsenal de Cádiz y jefe de la base naval de La Carraca, ilustrísima señora delegada territorial de Fomento, Articulación del Territorio y de la Vivienda, ilustrísimo señor comisario principal y jefe provincial de operaciones de la Policía Nacional, ilustrísimos señores presidentes de los colegios profesionales de dentistas, abogados, graduados sociales, caballeros y damas de las órdenes religiosas del Santo Sepulcro y San Gregorio Magno, delegación episcopal de Hermandades y Cofradías y del Consejo Local de Hermandades y Cofradías de Cádiz, hermandades sacramentales, medallas pro Ecclesia, Hermandad de la Santa Caridad, de Nuestra Señora del Rosario Coronada, de los Santos Patronos, directores de los colegios religiosos de la ciudad, caballeros hospitalarios, ayuda a la Iglesia necesitada, hospitalidad de Lourdes, propagandistas, adoración nocturna, Asociación Salus Infirmorum, querida pastoral del sordo, queridos hermanos y hermanas todos, televidentes también, de Onda Cádiz. ¿Cómo puede este darnos a comer su carne?, se preguntaban los judíos escépticos frente a la imponente pretensión de Jesús de ser el pan vivo bajado del cielo. Sus ojos solo podían ver a un rabino oriundo de Nazaret que había despertado una enorme curiosidad y expectación entre la gente, por lo que estaban siguiendo sus pasos detenidamente. Una pregunta lanzada oportunamente para conducir al auditorio a la duda acerca de su persona y de sus intenciones. Quizá querrían inducir a quienes se habían reunido en torno a Jesús a que desistieran de poner su esperanza en él. Fomentaban así las sospechas sobre la evidencia que el Señor había provocado, no solo multiplicando el pan y el pescado, sino también sanando a enfermos, moribundos y ofreciendo los signos que el profeta Isaías había señalado como los que debían identificar al Mesías: evangelizar a los pobres, proclamar a los cautivos la libertad, a los ciegos la vista y proclamar el año de gracia del Señor. Sin embargo, Jesús no solo había dicho aquellas palabras que había refrendado con sus hechos, sino que se había proclamado el pan vivo bajado del cielo, es decir, el pan que permite superar el viaje más doloroso y desgarrador de la aventura humana, la muerte. Jesús

Un hombre ante todos quiso desvelar que él era Dios y que quería compartir su carne humana como pan para la vida del mundo, para que la muerte no fuera el acto final de la vida del hombre. Una pretensión que sigue rechinando a los oídos de nuestro mundo, que no concibe dos cosas. Ni que pueda decirse que Jesucristo sea el Dios único y, por tanto, que pueda ser prioritario sobre cualquier otra disposición humana, ni que sea tan humano que pueda dar a comer su carne. A todas luces,

lo que dice Jesús es un disparate y por tanto debe ser rechazado, o bien es digno de credibilidad y por tanto merece la pena seguirle. Los católicos de Cádiz celebramos hoy que Cristo se ha hecho carne y no solo permite que nosotros le acompañemos hacia su destino, sino que Él quiere caminar junto a nosotros por nuestras calles. Por eso, la solemnidad del Corpus significa proclamar a Jesucristo como el verdadero Redentor de la humanidad y anunciar que Dios se ha hecho tan humano que permite estrechar nuestra intimidad con Él, hasta el punto de que no soy yo quien puede alcanzar a Dios por mis capacidades, sino que es Él quien se ha dignado a habitar en lo más recóndito y cotidiano de nuestra existencia, como es el poder ser el alimento que nos da la vida y una vida eterna. No olvidemos que esta procesión tiene como origen precisamente las dudas de un sacerdote en Bolsena, Italia, quien dudó de que la Eucaristía fuera realmente la presencia sustancial de la carne de Cristo. Ante la admiración de todos, el corporal se empapó de la sangre que emanaba de la hostia recién consagrada. ¿Cómo va a darnos a comer su carne? Esta es la pregunta que 2000 años después pueden volver a hacernos los hombres de nuestro tiempo, que podrían sonar de este modo. ¿Qué tenéis que ofrecernos a nosotros que hemos alcanzado la luna con nuestros pies, que hemos descifrado el mapa genético que nos constituye y que podemos gloriarnos no solo de nuestra inteligencia humana, sino que podemos crear incluso otra artificial que haga posible ahorrarnos el esfuerzo de pensar? ¿Acaso ese pan blanco al que rendís culto no se ha vuelto irrelevante? ¿A cuento de qué sirve frenar el ritmo de una ciudad si solo es un trozo de pan? Como una humilde respuesta ante estos desafíos, la propuesta cristiana se ha dirigido siempre hacia el corazón del hombre, el lugar donde reside aquello que le hace ser distinto a las demás criaturas, la memoria, la voluntad y el entendimiento, que no alcanzan las dimensiones para las que ha sido creado, pues siempre anhela más, siempre está insatisfecho, algo que parece ser el distintivo no solo de los hombres antiguos, sino también de nuestros coetáneos. Por eso, como no nos bastamos a nosotros mismos, nace en nuestro corazón el deseo de conquistar al otro, de manifestar nuestro poder para que los demás me sirvan y me entreguen su voluntad. Así, la memoria de aquellos judíos fue débil para reconocer que fue Dios quien los liberó de la esclavitud de Egipto. La voluntad o el querer de los hombres es frágil para permanecer fieles a las alianzas que trazamos, incluso con quienes más amamos. Y el entendimiento, aunque logre grandes cotas en la ciencia y en la técnica, no impide que permanezcamos siendo indescifrables para nosotros mismos, llenos de miedos e incapaces de alcanzar una alegría sólida y permanente. En primer lugar, podríamos decir que lo que aporta la adoración al Corpus Christi, el pan de vida, es que esa humanidad que aspira a conquistar las estrellas reciba el Espíritu Santo para hacerse humilde. Extraña virtud en nuestros días que nos hace pasar de conquistadores a servidores, generando el milagro de la comunión. Quizás sea esta la oferta más sólida que puede ofrecer el cristianismo en nuestros días, de manera que los que son distintos puedan concebirse como una sola cosa sin perder el genio de nuestra individualidad. La humildad de la materia en la que Jesús quiso prolongar su presencia en la historia refleja el modo de rescatarlo de la ilusión de ser constructor de un mundo en que no nos necesitemos los unos a los otros. Por eso,
En el Evangelio de San Juan, la

Eucaristía se identifica con la humildad de Jesús, que ciñéndose con una toalla y tomando una jofaina, lava los pies a sus discípulos. En segundo lugar, la adoración a la hostia blanca nos recuerda que somos nosotros quienes comemos a Jesucristo, porque Él ha querido hacerse grano de trigo voluntariamente y morir por nosotros. O dicho con otras palabras, ha sido su voluntad de hacerse alimento, triturado por nosotros, para que la fuerza de su fidelidad florezca en nuestras vidas. Ese pan de vida ha sido elaborado moliendo cada uno de los granos de trigo que somos nosotros. Celebrar el Corpus compromete a los católicos a dejarnos moler en la humildad de las circunstancias para que resplandezca la comunión y, por ende, el bien común que va más allá de la suma de los bienes de aquellos que participamos en esta sociedad, tal y como dice la Carta a los Corintios. Si hoy, en la colecta para Cáritas, ofrecemos parte de nuestros bienes, no es para desentendernos de quienes sufren, sino para que, como Jesús, podamos contribuir con lo que somos en la construcción de una sociedad más justa. En tercer lugar, la solemnidad del Corpus, como prolongación de la Última Cena, quiere expresar la memoria del pueblo cristiano, que reconoce que no solo de pan vive el hombre, sino de la caridad de Dios, que tiene misericordia con nosotros. Conocer como conoce Dios a las personas concretas que sufren el hambre, la discriminación, la violencia, la guerra, la soledad, el desamparo, el desarraigo, el odio, nos ayuda, conocerlos a ellos, nos ayuda a ser testigos de cómo el servicio a ellos nos acerca más a Dios. El Señor en la última cena no solo partió el pan, sino que compartió su corazón, es decir, el anhelo de que todos pudiéramos saborear la herencia del Padre de las Misericordias en una mesa única. En esa cena, Jesucristo se comprometió en el pan y en el vino a entregarse y derramarse por toda la eternidad. Esto es mi cuerpo que se entrega, esta es mi sangre que se derrama por vosotros, les dice a aquellos discípulos que en unos instantes le iban a traicionar. Es impresionante, pero sí, Jesús se queda para siempre, real y sustancialmente en la Eucaristía, por la palabra de los sacerdotes. Aun cuando, como los primeros discípulos, tantos sacerdotes y tantos fieles, no seamos, primero yo, ejemplo de humildad de Jesús. Sin duda, como aquel sacerdote de Bolsena, necesitamos más y más de la oración de nuestro pueblo para que, en vez de cuestionarnos el regalo de cada Eucaristía, podamos convertir nuestra carne en sacramento de comunión para todas nuestras comunidades, especialmente a través de la entrega a los más débiles, como hace Jesús en la Eucaristía. Permítanme un paso más, es el último. La audacia de la procesión del Corpus Christi, además, quiere proponer a la ciudad, a todos nuestros pueblos donde se celebra, lo más querido para la comunidad católica. Así lo ha entendido siempre el pueblo cristiano, especialmente desde la cultura barroca que nos configura. El juego de las paradojas es evidente. El que fue más pobre, rodeado de nuestros mejores tesoros. El que fue más simple, adornado con la más compleja belleza. Aquel que fue abandonado, rodeado ahora por todo su pueblo. Por eso, más que mirar en esta imponente procesión aquello que fue y ahora no está delante de nuestros ojos,
Quisiera

Quisiera que miráramos a Él, al Señor, para que nos devuelva con su cercanía el coraje, la audacia y el compromiso de contribuir desde nuestras posibilidades a despertar en nuestra bellísima ciudad la unidad y la esperanza. Que nuestra patrona, Santa María del Rosario Coronada, mujer eucarística y humilde, siga protegiéndonos y estimule el deseo de que los católicos seamos un pueblo que glorifique al Señor y sirva a sus hermanos más cercanos. Que así sea.

0: Creo en un solo Dios, Padre Todopoderoso, Creador del cielo y de la tierra, de todo lo visible y lo invisible. Creo en un solo Señor Jesucristo, Hijo único de Dios, nacido del Padre antes de todos los siglos. Dios de Dios, luz de luz, Dios verdadero de Dios verdadero, engendrado, no creado, de la misma naturaleza del Padre por quien todo fue hecho, que por nosotros los hombres y por nuestra salvación bajó del cielo. Y por obra del Espíritu Santo se encarnó de María la Virgen y se hizo hombre. Y por nuestra causa fue crucificado en tiempos de Poncio Pilato. Padeció y fue sepultado. Y resucitó al tercer día según las Escrituras. Y subió al cielo, a la derecha del Padre. Y de nuevo vendrá con gloria para juzgar a vivos y muertos. Y su reino no tendrá fin. Creo en el Espíritu Santo, Señor y dador de vida, que procede del Padre y del Hijo, que con el Padre y el Hijo recibe una misma adoración y gloria, y que habló por los profetas. Creo en la Iglesia, que es una santa, católica y apostólica. Confieso que hay un solo bautismo para el perdón de los pecados. Espero la resurrección de los muertos y la vida del mundo futuro. Amén. Oremos a Dios Padre, que da el alimento a todo viviente.
1: Por la Iglesia Universal, para que, alimentada por el pan de la vida, persevere en la unidad y sea en el mundo signo visible de la caridad de Cristo. Roguemos al Señor. Por el Papa León XIV, para que el Señor sostenga su ministerio y conceda abundantes frutos al viaje apostólico que está realizando en España, fortaleciendo la fe y la comunión de nuestras comunidades. Roguemos al Señor. Por los peregrinos que acuden a Madrid, especialmente por ellos y por los de nuestra diócesis de Cádiz y Ceuta, para que el Señor los acompañe en su camino, roguemos al Señor. Por la paz en el mundo, para que Cristo, príncipe de la paz, haga cesar toda violencia, roguemos al Señor. Por España y por su majestad el rey Felipe VI, para que el Señor ilumine a nuestro país y asista a quienes lo gobiernan, guiándolo siempre por caminos de justicia y concordia, roguemos al Señor.
2: Te rogamos,
1: por nuestra ciudad de Cádiz, para que el Señor la proteja y bendiga, sostenga a sus gobernantes y a todos sus habitantes y haga de nuestras comunidades un lugar de convivencia fraterna, solidaridad y esperanza, roguemos al Señor.
2: Te rogamos.
1: Por los que pasan necesidad, por quienes carecen de trabajo, por los que viven en

0: en soledad, enfermedad o pobreza, para que encuentren consuelo, ayuda fraterna y esperanza en el Señor que se entrega por nosotros. Roguemos al Señor. Por las vocaciones al sacerdocio y a la vida consagrada, para que el Señor suscite en nuestra diócesis jóvenes generosos que, alimentados por la Eucaristía, respondan con alegría a su llamada. Roguemos al Señor. Por nosotros aquí reunidos en esta solemnidad, para que al participar del cuerpo y la sangre de Cristo, crezcamos en fe, esperanza y siendo testigos de la presencia viva del Señor en medio del mundo. Roguemos al Señor.
1: Escucha, Señor, la oración de tu Iglesia que, observando fielmente el mandato de tu Hijo, celebra el memorial de su obra hasta que Él vuelva. Por Jesucristo nuestro Señor. Amén.

Habla Dios, Padre Todopoderoso. Señor, concede propicio a tu Iglesia los dones de la paz y de la unidad, místicamente representados en los dones que hemos ofrecido. Por Jesucristo nuestro Señor. Amén. El Señor esté con vosotros.

Demos gracias al Señor nuestro Dios. En verdad es justo y necesario, es nuestro deber y salvación darte gracias siempre y en todo lugar. Señor Padre Santo, Dios Todopoderoso y Eterno, por Cristo, Señor nuestro, el cual verdadero y único sacerdote, al instituir el sacrificio de la eterna alianza, se ofreció el primero a ti como víctima de salvación y nos mandó perpetuar esta ofrenda en memoria suya. Su carne, inmolada por nosotros, es alimento que nos fortalece. Su sangre, derramada por nosotros, es bebida que nos purifica. Por eso, con los ángeles y arcángeles, con los tronos y dominaciones y con todos los coros celestiales, cantamos sin cesar el himno de tu gloria.

Santo eres en verdad, Señor, fuente de toda santidad. Por eso te pedimos que santifiques estos dones con la efusión de tu Espíritu, de manera que se conviertan para nosotros en el cuerpo y la sangre de Jesucristo nuestro Señor, el cual, cuando iba a ser entregado a su pasión voluntariamente aceptada, tomó pan, dándote gracias, lo partió y lo dio a sus discípulos diciendo: tomad y comed todos de él, porque esto es mi cuerpo que será entregado por vosotros.

Del mismo modo, acabada la cena, tomó el cáliz y dándote gracias de nuevo, lo pasó a sus discípulos diciendo: Tomad y bebed todos de él, porque este es el cáliz de mi sangre, sangre de la alianza nueva y

y eterna, que será derramada por vosotros y por muchos, para el perdón de los pecados. Haced esto en conmemoración mía.

0: Así pues, Padre, al celebrar ahora el memorial de la muerte y resurrección de tu Hijo, te ofrecemos el pan de vida y el cáliz de salvación. Y te damos gracias porque nos haces dignos de servirte en tu presencia. Te pedimos humildemente que el Espíritu Santo congregue en la unidad a cuantos participamos del cuerpo y la sangre de Cristo.
1: Acuérdate, Señor, de tu Iglesia extendida por toda la tierra y reunida aquí en el domingo, día en que Cristo ha vencido a la muerte y nos ha hecho partícipes de su vida inmortal. Y con el Papa León, con nuestro obispo administrador apostólico Ramón y todos los pastores que cuidan de tu pueblo, llévala a su perfección por la caridad.
2: Acuérdate también de nuestros hermanos que durmieron en la esperanza de la resurrección. Y de todos los que han muerto en tu misericordia, admítelos a contemplar la luz de tu rostro. Ten misericordia de todos nosotros y así con María, la Virgen Madre de Dios, su esposo San José, los apóstoles y cuantos vivieron en tu amistad a través de los tiempos, merezcamos, por tu Hijo Jesucristo, compartir la vida eterna y cantar tus alabanzas.
0: Por Cristo.

0: El amor de Dios ha sido derramado en nuestros corazones con el Espíritu Santo que se nos ha dado. Digamos con fe y confianza. Padre nuestro que estás en el cielo, santificado sea tu nombre. Venga a nosotros tu reino. Hágase tu voluntad en la tierra como en el cielo. Danos hoy nuestro pan de cada día. Perdona nuestras ofensas, como también nosotros perdonamos a los que nos ofenden. No nos dejes caer en la tentación y líbranos del mal. Líbranos de todos los males, Señor, y concédenos la paz en nuestros días, para que, ayudados por tu misericordia, vivamos siempre libres de pecado y protegidos de toda perturbación, mientras esperamos la gloriosa venida de nuestro Salvador, Jesucristo. Señor Jesucristo, que dijiste a tus apóstoles, la paz os dejo, mi paz os doy. No tengas en cuenta nuestros pecados, sino la fe de tu Iglesia. Y conforme a tu palabra, concédele la paz y la unidad, tú que vives y reinas por los siglos de los siglos. Amén. La paz del Señor esté siempre con vosotros.
1: En el espíritu de Cristo resucitado, daos fraternalmente la paz.

Cordero de Dios que quita el pecado del mundo. Dichosos los invitados a la cena del Señor.

nos disponemos a participar en la Sagrada Comunión, recibiendo el cuerpo del Señor. El señor obispo distribuirá la comunión al pie del altar. Además, habrá dos ministros en el lado de la epístola y dos ministros en el lado del Evangelio, para facilitar que todos puedan acercarse con orden, recogimiento y devoción.

Concédenos, Señor, saciarnos del gozo eterno de tu divinidad, anticipado en la recepción actual de tu precioso cuerpo y sangre, tú que vives y reinas por los siglos.

0: Son las 10 y 48 minutos de la mañana. Acaba de concluir la celebración eucarística. Ahí ven a la izquierda de sus pantallas al administrador apostólico don Ramón Valdivia, que no dará la bendición hasta que se recoja la procesión del Corpus, que empieza a salir por la puerta principal de la catedral. Ahí tienen a esas dos figuras, pilares del barroco andaluz, San Servando y San Germán, los patronos de la ciudad, que fueron ejecutados por Luisa Roldán. Un auténtico lujo tener en Cádiz estos patronos formando parte de la procesión del Corpus. En el interior de la catedral estamos, porque ahora ahí están colocando la sagrada forma en el viril sobre ese cáliz, cuerpo y sangre y el canónigo reverendo padre don Guillermo Domínguez Leonsegui será el encargado de trasladar al verdadero Cristo desde el altar mayor hasta el corazón de la custodia de la carroza de plata. David.
1: Bueno, ya también hemos comprobado en cámara cómo el Beato Fray Diego José de Cádiz ha bajado la rampa de la catedral. También ese pequeño niño Jesús, portado por un colectivo de esos pequeños cargadores, vamos a decirlos, en esa parihuela de Santo Domingo. Y también se disponía a hacer esa maniobra de salida desde el interior de la Santa.

0: La Iglesia Catedral, la Virgen del Rosario, bajo la dirección de Juan Pidre Hijo, y a la espera de que la Sagrada Figura, el Santísimo Sacramento, pues también comience a andar los escasos metros hacia la puerta principal del aseo de esta Santa Iglesia Catedral. Ahora mismo a la izquierda de sus pantallas, San Servando y San Germán encaran ya las andadas de los metros escasos de la plaza de la catedral para introducirse ya en la calle del túnel, bueno, reconocido cariñosamente como el túnel de Santiago, y las diversas representaciones de las corporaciones y de todas las hermandades que son citadas en un día tan importante como el de hoy, pues ya encaminan esta procesión de Corpus Christi en este domingo, donde ya las inmediaciones de la plaza de la catedral parecen abundantes en cuanto a público se refiere. Y comentábamos ese pequeño niño Jesús de la catedral, perdón, de Santo Domingo, que procesionó ayer en ese traslado de ida junto a la Virgen del Rosario, como ya encamina los escasos metros hacia la plaza de la Candelaria.
1: Bueno, pues estamos en directo, son las 11 menos 8 minutos de la mañana y estamos pendientes, por una parte, de que siga discurriendo el cortejo de la procesión, pero por otra, de que se traslade la Sagrada Forma desde el altar mayor de la catedral hasta la carroza de plata que irá pues portando a Jesús Sacramentado por las calles de la capital. Por destacar sobre la misa, destacamos que durante la homilía se ha elevado una oración especial por el ministerio del Papa León XIV, su presencia en España. Se ha destacado su labor pastoral y su permanente llamamiento a la concordia y a la paz entre los pueblos. Creo que tenemos de nuevo sonido en el interior de la catedral. Volvemos allí.
2: Llama profunda que escrutas e iluminas el corazón del hombre, restablece la fe con tu noticia y el amor ponga en vela la esperanza hasta que el Señor vuelva. Amén. Para la oración de los salmos lo haremos a dos coros. Yo diré la primera estrofa y los fieles, el resto, decís la segunda y nos vamos alternando. He deseado enormemente comer esta comida pascual con vosotros antes de padecer. Aleluya. Dad gracias al Señor porque es bueno, porque es eterna su misericordia. Diga la casa de Aarón, eterna es su misericordia. En el peligro grité al Señor y me escuchó poniéndome a salvo. Mejor es refugiarse en el Señor que fiarse de los hombres. Mejor es refugiarse en el Señor que fiarse de los jefes. Como era en el principio, ahora y siempre, por los siglos de los siglos. Amén.
3: 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En el nombre del Señor lo rechacé. Me rodeaban como avispas, ardiendo como fuego en las zarzas. En el nombre del Señor lo rechacé.
2: Empujaban y empujaban para derribarme, pero el Señor me ayudó. El Señor es mi fuerza y mi energía. Él es mi salvación.
3: Escuchada en cantos de victoria en las tiendas de los justos. A la diestra del Señor es

0: No he de morir, viviré, para contar las hazañas del Señor. Me castigó el Señor, pero no me entregó a la muerte.
1: Gloria al Padre.
0: Como era en el principio, ahora y siempre, por los siglos de los siglos. Amén. Esta es la puerta del Señor, los vencedores entrarán por ella. La piedra que desecharon los arquitectos es ahora la piedra angular. Es el Señor quien lo ha hecho, ha sido un milagro patente. Bendito el que viene en nombre del Señor. Os bendecimos desde la casa del Señor. El Señor es Dios, Él nos ilumina. Tú eres mi Dios, te doy gracias. Dios mío, yo te ensalzo. Gloria al Padre, y al Hijo, y al Espíritu Santo. Todos. He deseado enormemente comer esta comida pascual con vosotros antes de padecer. Aleluya.
2: A tu pueblo, Señor, lo alimentaste con manjar de ángeles, proporcionándole gratuitamente desde el cielo pan a punto de mil sabores, a gusto de todos.

0: Me acercaré al altar de Dios, aleluya. Recibiré a Cristo, que es mi alegría, aleluya.
1: Oh Dios, que en este sacramento admirable nos dejaste el memorial de tu pasión, te pedimos nos concedas venerar de tal modo los sagrados misterios de tu cuerpo y de tu sangre, que experimentemos constantemente en nosotros el fruto de tu redención. Tú que vives y reinas por los siglos de los siglos.
2: Amén.
1: Bendigamos al Señor.
0: Muchas gracias.
3: Mientras continúa la procesión organizándose, estamos ahora sentados en nuestros bancos, alabando, cantando y adorando al Santísimo Sacramento.

por la puerta principal de la catedral. En directo se lo está contando Luz de Pasión, el programa cofrade de 7TV, mientras el resto del cortejo sigue discurriendo por el itinerario oficial de la jornada. El Niño Dios de los Agustinos, también vemos a la izquierda de sus pantallas, está ocupando la emblemática Plaza de Candelaria. Nos quedamos con el sonido de la Plaza de la Catedral.

Vamos a dormir.

estos primeros sones de la Virgen del Rosario bajando la rampa de la catedral y encarando ya el túnel de Santiago. Vemos ya en nuestras cámaras cómo abandona la plaza de la catedral y se dispone a seguir ese recorrido en este Corpus

De rodillas, señor, de la banda de Maestro Dueñas, es la composición musical que se ha escuchado en estos...

0: En estos instantes y a la espera ya de que salga por las puertas de la Santa Iglesia Catedral, también ahora mismo en las inmediaciones dentro del túnel de Santiago se encuentra la imagen de los santos patronos de Luisa Roldán, San Servando y San Germán, bajo la dirección de la capatacía de Paco Martín. Y bueno, pues ya vemos ahí también cómo el servicio del acolitado se dispone a esperar para ser ese camino de luz que lleva la custodia.
1: Bueno, pues efectivamente, nosotros estamos pendientes en el interior mientras discurre el cortejo penitencial. Bueno, penitencial no es una penitencia, quizás la expresión no sea la más afortunada. El cortejo de la festividad del Corpus, de la procesión del Corpus, está discurriendo, como ven, en cuatro pantallas diferentes por las diferentes calles de la ciudad. Nosotros estamos en el interior esperando a que se produzca ese movimiento del viril, de la sagrada forma, desde el altar mayor hasta la carroza, hasta la propia custodia. No sé dónde está nuestro compañero Juan Carlos Carmona, creo que está en el exterior, en la plaza de la catedral. Juan Carlos Carmona, buenos días de nuevo. Estás muy cerquita de la puerta, ¿verdad?
2: Y medallas diocesanas y las órdenes religiosas por este orden.
1: Bueno, pues no tenemos el sonido de momento. En cuanto tengamos.
3: Sí, pío, pues van las hermandades.
1: Ahí lo tenemos, adelante.
3: María, yo. Pues buenos días, compañeros, de nuevo. Estamos a pie de rampa, precisamente, estamos a pie de cortejo porque estamos presenciando que están saliendo ahora mismo las archicofradías. Han empezado el cortejo de menor a mayor antigüedad y luego ya pues las diferentes archicofradías de la Semana Santa de Cádiz, además de las sacramentales que van en segundo, en el tercer puesto del cortejo, lo más cerquita posible de la custodia. La verdad es que el ambiente está siendo bastante bueno. La banda de Palomares de Trebujena ya está preparada a un costado de la rampa y está pasando todo con la mayor normalidad, sin ningún incidente alguno. Y bueno, parece, en cuanto a la meteorología, pues hay una pequeña brisa, pero sí que es verdad que ha parado un poco y se nota bastante la calor en la plaza de la catedral, nada alarmante. De todas formas, vamos a ir actualizando pues ese dato meteorológico por aquellos que quieran pues dejar de estar viendo la retransmisión de Siete Televisión y luego posteriormente pues buscar el cortejo del Corpus a lo largo de su recorrido. Por cierto, esta festividad del Corpus, pese a que muchos ingredientes sean los habituales de todos los años, hay cosas que no son iguales y que han cambiado. No me refiero al traslado del San Juan de la Cruz, ni tampoco de la posición del Cristo de la Sagrada Cena en el Ayuntamiento. Hoy nos falta pues la persona que llevaba el lábaro durante todos estos años, nos falta Manuel Bernal Andamollo. Este es el primer Corpus Christi que no va a ser el encargado de llevar el lábaro, pero seguro que lo está llevando en el cielo de Cádiz, como lo solía hacer, y también guiando el camino a todos los cofrades y a todo el pueblo de Cádiz de la presencia del Señor. Así que nuestro recuerdo para él en un día especial, en un día de Corpus y en un día muy importante, compañeros.
1: Lo estábamos comentando con cámaras apagadas todavía, porque hace un año,

0: fue su última aparición pública en una procesión de este tipo, ¿no? De hecho, lo recordamos perfectamente portando el lábaro y me uno a ese recuerdo emotivo y efectivamente, ojalá esté, ojalá no, nosotros lo damos por certeza que estará seguro con su lábaro por las calles del cielo. Y por seguir con este mismo hilo de insignias que van en el cortejo del Corpus, destacar, como has hecho tú también por redes sociales, que hoy, Juan Carlos, está muy presente la bandera pontificia por aquello de la presencia del Papa León XIV en la capital de España, ¿verdad?
1: Exactamente, la bandera pontificia de la Hermandad de la Humildad y Paciencia está presente en el cortejo y hace un poco más palpable y hace presente que la visita del Papa no es un acto cualquiera, es un acto extraordinario. Hace bastantes años que no viene un Papa y pisa la tierra, nuestra querida tierra de España, para evangelizar y para visitar todos los sitios que va a ir visitando, tanto Madrid, Barcelona y las Islas Canarias. El Papa León XIV, que desde aquí pues mandamos todo nuestro cariño y nuestro afecto a toda pues a todo el Vaticano y a todos los fieles del pontífice. Y bueno, en Madrid hay muchos jóvenes, seguro que también muchos gaditanos, presenciando pues la presencia del Papa León XIV en las calles. También está, bueno, pues toda la gente, todo el pueblo de Cádiz ha agolpado en esta plaza de la catedral y durante todo el recorrido, y como hemos anunciado también por redes sociales, se ha recuperado esa alfombra de romero por las calles del recorrido oficial del Corpus. Y bueno, pues la verdad que se está haciendo un buen trabajo y un trabajo añadido por parte de todas los organismos que organizan el Corpus. Lo que sí, Jesús y David, compañeros, me gustaría destacar el gran trabajo de las hermandades, que por ejemplo la Archicofradía del Carmen, que está pasando por delante de nosotros, ha hecho posible que San Juan de la Cruz salga con todo el trabajo que eso conlleva y con todos los quebraderos de cabeza, como solemos decir los cofrades. Es poner una hermandad en la calle y preparar un paso con el gusto y con el cariño que lo hace la Archicofradía del Carmen, y también pues muchas hermandades que han montado sus altares, como el Medina Celi, como Inspiración y como La Cena, que bueno, pues que engrandecen este cortejo y esta procesión del Corpus de Cádiz, que vamos año a año sumando gramo a gramo para que vuelva a ser lo que siempre ha sido, una de las grandes fiestas de la ciudad.
0: Muy bien, y otra, por seguir contigo, una cosita más. Mira, ahí estamos viendo el lábaro que se está colocando de cara al altar mayor de la catedral. Ahora veremos quién es la persona, porque ahora está de espalda, encargada de llevarlo. Decía que por seguir contigo, Juan Carlos, comentabas también en redes sociales que este año ha subido, de hecho, un vídeo bastante cariñoso. Sí van a estar las calles regadas de romero y de tomillo, ¿verdad?
1: Exactamente, pues estaba hablando precisamente con muchos cofrades que se han parado a saludarnos y a pues compartir sensaciones de que se agradece bastante no solo la estética de la alfombra de romero, sino también el olor que huele a Corpus y que me ha rememorado a años de la infancia en el que esa alfombra de Corpus de romero siempre ha estado presente. Y vamos a recordar también, Jesús, si no lo habéis comentado ya desde plató, que se han incorporado también tres nuevas alfombras de sal, la de la Plaza de San Juan de Dios, que es habitual todos los años, realizada por los diferentes grupos jóvenes de las hermandades de Cádiz, y también en la calle Nueva, en la Plaza de San Agustín y en algún que otro punto más del recorrido, para esperar la visita y el paso de su Sagrada Majestad. Estamos viendo los primeros tramos con cirios rojos, cirios sacramentales, encabezadas por la Archicofradía del Carmen, que también tiene ese carácter sacramental. Y bueno, la verdad que estamos viendo bastantes personas dentro de...

0: el cortejo, bastantes cofrades pues esperando y acompañando al Señor. Y esto es una cosa ya personal que quiero añadir, por favor, para aquellos que nos estén escuchando y que nos estén viendo desde sus casas y vayan a salir a ver el Corpus, cuando pase Jesús sacramentado, está pasando el Señor. Vamos a hacer el esfuerzo de arrodillarnos y mostrar nuestro respeto y nuestra devoción al paso de la custodia, porque el Señor sale muchas veces en el año como imagen, pero en cuerpo y alma y presencia viva en la Eucaristía solo sale una vez, y es en la festividad del Corpus. Así que vamos a engrandecer también el Corpus de esa manera, dando esa ayuda y ese detalle por nuestra parte, porque la verdad es que se ve con una mayor solemnidad el cortejo, con esa genuflexión o arrodillándose ante el Santísimo.
1: Muy bien, Juan Carlos. Bueno, pues estamos en doble pantalla. A la derecha están viendo a Jesús sacramentado. El canónigo de la catedral, don Guillermo Domínguez León Seguí, ya ha colocado la sagrada forma en el interior. Comienza a deslizarse sobre ruedas. Ya saben que este paso no deja de ser un paso, o carroza, como también se le llama, pues no va portado sobre hombros cargadores, sino que para conservar la plata, estamos hablando de plata, pues es lo que mejor se ha llevado haciendo desde hace muchas décadas, el portarlo sobre ruedines. Y se está moviendo, como decíamos, ya en el interior de la catedral. David, momento emocionante, ¿no?, cuando se ha colocado la sagrada forma en el interior del carro.
2: Sí, bueno, es uno de los momentos cruciales que se viven en la jornada de hoy, prácticamente, sobre todo ahora también, cuando la custodia le den los primeros rayos de sol y salga ya dentro de lo establecido a procesionar por ese itinerario que tiene previsto para la jornada de toda esta mañana. Ya salen los últimos tramos también de todas las hermandades que acompañan a Jesús sacramentado en la mañana de hoy. Ahora mismo está la hermandad del Medinaceli, la hermandad de la Cena, que tienen su altar, como ya hemos comentado al principio de este directo, en la plaza del Ayuntamiento. El Jesús en su milagro se dispone este año por primera vez, porque durante todos estos años anteriores se ha dispuesto en la calle Nueva. Y también la predominancia de la hermandad del Prendimiento, que es esa insignia, ese guión corporativo que ven en el lateral izquierdo de sus pantallas. Y siguen bajando los respectivos cortejos, que ya son escasos, ya que en el lateral derecho de sus pantallas ya ven cómo se aproxima a la puerta principal la Sagrada Custodia, Dios hecho presencia en esta mañana de Cádiz, siendo ya las 11:25, la hora prevista que tenía de salir la custodia en sí, adornada como es de costumbre, con esas pequeñas jarras de flores en forma de pináculo, esas pequeñas banderas de España entrelazadas en los nudos alrededor de la custodia. Y vemos cómo ya pasa por las respectivas naves de la Santa Iglesia Catedral. Ahora mismo en uno de los laterales del Chorus. Chorus en latín, coro. Y ya, prácticamente ya, en escasos segundos, pues ya se dispondrá en la puerta principal.
1: Muy bien, bueno, pues estamos en varios sitios a la vez. Queremos contar todo lo que está ocurriendo en estos momentos, cuando son las 11:26 de la mañana. Ahora mismo está bajando la presidencia de este cortejo, configurada

Bueno, pues por la corporación municipal, por el presidente del Consejo de Hermandades, vemos ahí caballeros hospitalarios, niños de comunión, en fin, una presidencia amplia. A don Ramón, entiendo que lo veremos detrás de la custodia bajo palio, como suele ocurrir en este tipo de celebraciones. Y ahí está saliendo pues la cruz parroquial, flanqueada por dos ciriales. Suenan las campanas, la torre de Levante y de Poniente de la catedral aporfía para anunciar la salida de Cristo. Hoy Cristo, el verdadero Cristo, sale a las calles de la ciudad. Vamos a escuchar ese ambiente.

0: David, los más pequeños del cortejo también. Digamos que es la versión de los seises en Cádiz, ¿no? Tenemos esa versión tan personal de los niños que cantan y alaban el Santísimo Sacramento del altar.
1: Sí, bueno, es bonito ver una presencia tan, tan infantil dentro de este cortejo. Ya le sigue, como estamos viendo, pues todos los seminaristas que tienen muy cerquita de la catedral el seminario, y también los diferentes sacerdotes que están invitados a participar en la jornada de hoy. Y ya se dispone bajo el dintel de la Santa Iglesia Catedral, de la puerta principal, ese brillo característico de esa majestuosa custodia. Y mientras tanto, otras figuras, otras representaciones de este día, como por ejemplo el Beato Fray Diego José de Cádiz, ya se dispone a entrar en la plaza de San Agustín. Ha abandonado ya la plaza de Candelaria, por si ustedes nos están escuchando y viendo y quieren acudir a ver este magnífico día, a los diferentes pasos parihuelas que están procesionando en el día de hoy. Pues 7TV se lo está contando ahora mismo en directo, y ya ha llegado el Niño Jesús Dominico de ese convento de Santo Domingo, que procesionó ayer en el traslado de ida hacia la Santa Iglesia Catedral con la Virgen del Rosario, la patrona de todos los gaditanos y las gaditanas. Y vemos, ahora podemos comprobar la magnitud de metros que tiene este día y este cortejo en particular, por la extensión tan larga que hay desde el lateral de sus pantallas derecho, ese Niño Jesús, y el lateral izquierdo de la Sagrada Custodia, que está saliendo en este preciso momento, ya bajando la rampa de la catedral, y siguen replicando las campanas.
0: Es llamativo, David, lo que comentas, ¿no? La amplitud del cortejo procesional. Está saliendo la custodia y prácticamente está, hombre, no voy a decir en el tramo final del recorrido, pero poco le falta, ¿eh? Le falta la calle Nueva, San Juan de Dios, y ahí termina de nuevo con la calle Pelota el itinerario. Pero bueno, esto según con los ojos con los que se miren, esto no ha hecho más que empezar, o esto empieza a acabarse. Está saliendo la Sagrada Custodia por la puerta principal, con esos elementos eucarísticos, espigas, uvas, esos lazos blancos de la pureza y esas banderas que también hacen alusión a la nación, a España, defensora de esta festividad. Un corpus que en Cádiz también se celebró durante muchos siglos en el jueves, pero que hace ya décadas se decidió pasar al domingo, mientras que en otras localidades como Sevilla, Granada o Toledo se sigue festejando pues en ese día laborable, que deja de serlo, para celebrar la salida de Jesús por

0: las calles. Juan Carlos Carmona, tú estás allí con ese aleteo de campanas, no sé si te voy a poder escuchar, pero estás muy cerquita de la custodia. Adelante, Juan Carlos.
1: Exactamente, estoy muy cerquita de la custodia, pese al sonido, el gran sonido de las campanas que dice la leyenda que se escuchan en Cádiz entero. Pues me lo creo, porque apenas escucho el retorno, pero sí he podido apreciar pues que me dabas la palabra y momentos muy emocionantes a la salida de la custodia. Una gran custodia que tenemos el orgullo de tener en el patrimonio gaditano, regalo en su momento de la Corporación Municipal al Cabildo Catedral de Cádiz, y está exornada minuciosamente por esas banderitas de España, esas flores puestas, adornadas en esas jarras, y esas uvas, que está comandada por José Julio Reyeros, como cada año, vistiendo traje de chaqué. Y delante nuestra pues tenemos a los seminaristas y sacerdotes de la ciudad de Cádiz, algunos de otras diócesis, el cuerpo de acólitos y también pues el lábaro, la custodia, el palio de respeto y la corporación municipal con las mazas bajadas. También está, bueno, pues Ricardo, el deán de la catedral. Suena platillazo, por cierto, compañeros, porque se estrena la banda de Palomares de Trebujena acompañando a la custodia. Suena la música en la plaza de la catedral.

0: 37 minutos sobre las 11 ha sonado el himno del Corpus, la marcha Corpus Christi para la bajada de la custodia por la rampa principal del templo. Mientras, por la calle Nueva, David, está avanzando también el niño de los dominicos.
1: Sí, ya los últimos escasos de la calle San Francisco para encarar ya la calle Nueva en el lateral izquierdo de sus pantallas, portado por esa juventud tan semilla de ese sentimiento del cargador gaditano. Ya la custodia en el lateral derecho de sus pantallas se dispone a encarar los metros de la plaza de la catedral, y justo hace casi una hora el diario ABC hacía público en una noticia de las palabras del Santo Padre en el libro de honor de Madrid por esta visita especial que ha hecho España, donde el Papa León XIV ha dejado por escrito que Madrid siga siendo una ciudad acogedora e integradora, donde la vida en sociedad se inspire en los auténticos valores humanos. Una frase que yo creo que va a quedar recogido ya por los restos de la historia en la hemeroteca de nuestra península ante esta visita tan importante y de tanta relevancia que ha tenido la ciudad de Madrid en estos días de fiesta que vive España. Ya se dispone ese palio detrás de la custodia que acaba de bajar la rampa de la catedral, y justo detrás de ese palio se encuentra el cuerpo de maceros y clarineros que han ido ya escoltando en la mañana de este día a la corporación municipal del equipo de gobierno del Ayuntamiento de Cádiz a esa misa pontifical, y justo detrás de ello, pues lógicamente, le sigue esa representación del organismo de gobierno. Sigue avanzando el Niño Jesús de los dominicos, el Santísimo sigue en la plaza de la catedral, y en cuanto el Niño Jesús llegue a la calle Nueva, pues prácticamente le quedarán escasos metros para ya recorrer la plaza de San Juan de Dios, calle Pelota, y de nuevo a la plaza de la catedral. El recorrido es como una pequeña serpiente que se muerde la cola, por así decirlo.
0: Hay que recordar que hay novedades importantes. Este año en el cortejo estará, no en el cortejo como tal, pero sí que estarán presidiendo altares el recorrido, imágenes como San Juan de la Cruz, el Señor de la Sagrada Cena, que no es ninguna novedad, lo lleva haciendo ya décadas. Y luego montajes muy significativos por parte de ciertas hermandades. Hemos visto una imagen de Francisco Buiza, hemos visto el Caballo de las Aguas también formando parte de otro altar. En fin, parece que, mira, ahí estamos viendo, sin ir más lejos, un altar del Colegio Amor de Dios. Parece que, bueno, se recupera esa tradición de montar altares, escaparates y decorar un poco la ciudad para el paso del Santísimo Sacramento.
1: Sí, ha tenido un impulso que durante unos cuantos años hacia atrás pues se carecía de que se mantuviera

0: En la ciudad, ya lo hemos comentado, también se ha recuperado la alfombra de Romero por todas las inmediaciones de este recorrido que hace el Santísimo por las calles del centro histórico.
1: Por cierto, perdona que te interrumpa, pero estamos viendo, esto es palpable, una imagen vale más que mil palabras, es la imagen derecha, muy poco público en la plaza de la catedral. Algo que me entristece, después del magnífico trabajo que ha hecho por una parte el ayuntamiento, por otro el consejo y por otro el cabildo catedral, no hay respuesta del público.
0: Eso es como una tradición, desgraciadamente, que se sigue viendo año tras año, que es la ausencia de público, que seguramente, si mal no me equivoco, como también pasó el año pasado, hay ausencia en la salida y habrá ausencia en la recogida, pero el público se dispone por los diferentes metros de las calles por donde se organiza el recorrido, como por ejemplo ha sido la Plaza de San Agustín, que hace escaso un minuto, pues el Niño Jesús, dominico, de la pantalla del lateral de sus pantallas izquierdas, pues hacía presencia ahí, y al menos en ese tramo sí había abundancia de público, pero es algo más que evidente que nuestras cámaras ya han captado que no hay mucho público en la plaza de la catedral, y yo creo que es un sitio primordial donde debería de haber un seguimiento y un respeto ante la representación sagrada del Señor.
1: Bueno, pues en cualquier caso iremos viendo y contando la evolución de la procesión, porque como bien apuntáis, el público, bueno, asiste, tiene esa costumbre, ¿no?, de asistir un poco más tarde y ya incorporarse a lo que son los regresos. Por una parte, desde la propia procesión del Corpus, pero luego también de los regresos del Señor de la Cena, de la Patrona, a los que este año se le suma también los del Beato y el San Juan de la Cruz de la Archicofradía del Carmen. Pero sí que nos gustaría ver una plaza abarrotada, como vemos en otras localidades. Ayer me llegaban imágenes del Corpus de Granada, que salía también, pues, muy temprano. Yo creo que a la misma hora, sobre las 9 de la mañana, 9 y media, y había mucho público en la catedral granadina, y eso es lo que se busca fundamentalmente por defender el significado de lo que se hace gala, ¿no? El significado del Corpus Christi. A la Patrona la vamos a ver en octubre, al Señor de la Sagrada Cena lo vamos a ver el Domingo de Ramos, al Beato incluso Se le ve en su capilla de la calle Bendición de Dios, pero hoy es el único día que sale Jesús sacramentado a recorrer las calles de la ciudad, y me parece de suma importancia que la custodia se vea arropada de los gaditanos desde que sale y hasta que se recoge, que además el recorrido no puede ser más limitado, es un recorrido corto, sin estridencias y al grano, es decir, va a hacer lo que debe hacer, salir a recorrer las calles principales de la ciudad. Por lo tanto, el esfuerzo tampoco es titánico el que hay que hacer para reencontrarse con la custodia.
0: Vemos ya también cómo levantan el lateral izquierdo de la pantalla el niño Jesús dominico, y en el lateral derecho ese servicio de altar de Jesús sacramentado, pues ya encara la calle Santiago, el túnel de Santiago, para los más cofrades. Sabemos las razones, sobre todo para los palios, y ya, bueno, a escasos metros también de que el Niño Jesús entre en la calle nueva.
1: Suena música, vámonos a la calle.
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0: En 10 minutos llegamos a las 12 del mediodía y esta es la imagen que nos llega en directo de la calle Nueva. Está avanzando sobre hombros infantiles, podríamos decir, o juveniles, ¿no? Los más pequeños también formando parte de ese sector, como es el sector de la carga. Aquí hay relevo, David, en todos los sectores. Está el relevo de los penitentes en Semana Santa, el relevo de los cargadores, pregoneros incluso, vemos el pregón de la juventud. La Sabia Nueva es que tiene que tener su sitio en el presente, no en el futuro, sino en el ya presente, ¿no?
1: Sí, bueno, a algunos más que otros les cuesta asimilar de que nada dura para siempre ni nadie es para siempre. Y tanto en tema de presentaciones de carteles como en tema de pregones, sobre todo, que es lo más abundante de hoy, hay muchas hermandades que no se atreven a dar esa confianza, pero por ejemplo en Capatacía sí que suele haber más confianza a lo que se refiere. Por ejemplo, sin ir

0: Muy lejos. Jesús Valero es hermano de la Hermandad de los Desamparados. No creo que tenga más de 21 años y va a ser el capataz de la Virgen de los Desamparados en septiembre.
1: Bueno, tú no puedes quejarte tampoco, porque tú eres joven y tú cada vez te llamas más para presentar actos, carteles. ¿Me equivoco?
0: Sí, bueno, y ya da unos cuantos pregones, ya me he atrevido.
1: ¿Cuántos pregones ha dado?
0: Pues, bueno, a ver, pero es que en el Nazareno de Santa María editaba la presentación del cartel, pero yo avisé de que no iba a hacer una presentación del cartel, porque eso era algo único en la vida. El Nazareno de Santa María, la imagen del Señor, no tiene pregón, la Virgen de los Dolores sí, y yo dije de que quería hacer algo más emotivo, una presentación del cartel, que estuvo la presentación del cartel, lógicamente, pero hice alusión a un pregón.
1: Luego sí, también, como una exaltación.
0: Exaltación, exactamente.
1: Ah, pues... Ya saben también, si nos escuchan los dirigentes, que aquí hay savia nueva también en el mundo del periodismo, de la comunicación, de los pregoneros. Aquí hay dos candidatos magníficos como Juan Carlos y David, que cada día, pues efectivamente, especialmente desde que forman parte de este programa, pues son reclamados para esa actividad tan entrañable como es la de servir al final. Aquí no gana dinero nadie, ¿eh? Que quede claro. Esto es servicio a las hermandades y nuestros compañeros jóvenes están siempre al quite, están siempre entregados a las hermandades para desde su profesión. Bueno, están estudiando, pero son dos futuros periodistas y desde sus profesiones pues sirven de alguna manera también al mundo de las hermandades y cofradías. Y es que no puede ser de otra manera. En la música también, ¿verdad? Y pues eso, generaciones. Fijaos los años que lleva ya, décadas, la agrupación musical Polilla, que se le conoce como Polilla precisamente porque... ¿Un Polilla? ¿Tú sabes lo que es un Polilla, David?
0: ¿La figura de un Polilla?
1: Los Polillas. Sí, sí.
0: No.
1: Los Polillas, a la banda de los Polillas se le conoce como los Polillas porque eran los antiguos alumnos de la Guardia Civil. Y los que estudian para la Guardia Civil, los que entran en la academia, se les conoce como Polillas. De ahí que se le conociera a la banda como los Polillas, porque ellos eran los alumnos de la Guardia Civil. Esos guardias civiles ya están, algunos para jubilarse. Y empezaron tocando en una banda que de manera ininterrumpida ha estado sirviendo a la Semana Santa de Cádiz hasta nuestros días, ¿no? Bueno, pues a eso igual en todos los sectores, en la carga, en la música, en los pregones, en el acolitaje y en los cargos principales de la Junta de Gobierno. De hecho, tú, sin ir más lejos, David, también formas parte de una Junta de Gobierno o formabas hasta hace poco.
0: Formaba, me vuelvo a presentar el 26 de junio, Dios mediante, y bueno, que todo vaya lo mejor posible. Yo espero de que así sea. Ya no es por la Junta, sino por mis titulares. Yo siempre miro por mis titulares y por mis hermanos, lógicamente, también.
1: Bueno, pues estamos con el niño de los dominicos. Ahora, cuando también nuestros compañeros vayan descubriendo nuevos enclaves en el recorrido, pues iremos descubriendo los diferentes titulares que van a ir formando parte del cortejo. Queremos deleitarnos y extasiarnos con los santos patronos, que ya hemos visto en la salida, y que queremos dar algunos datos muy importantes porque para nosotros es un gran tesoro, es uno de los grandes tesoros del patrimonio, digamos, religioso de nuestra ciudad, ¿no? Como es esta magnífica obra, o son estas obras, tanto San Servando como San Germán, salidas de la gubia de nuestra admirada y venerada, casi, permítanme la expresión, Luisa Roldán, la hija del maestro de los maestros, Pedro Roldán. Que fijaos, en Cádiz no tenemos nada de Pedro Roldán, pero sí tenemos de Luisa, que fue pues una feminista de otra época, ¿no? Fue la primera mujer escultora que traspasó fronteras. Hasta tal punto de que consiguió firmar sus obras, porque, claro, en aquella época, estamos hablando del siglo XVII, a lo mejor

0: Hallaba una mujer, pero las costumbres y la sociedad era de otra forma y no la dejaban firmar sus obras. Es decir, las mujeres tallaban, las mujeres pintaban, pero firmaban las obras sus maridos o sus padres o sus tutores, ¿no? Y Luisa fue la primera que luchó para defender su obra como escultora, pero también como autora. Me parece algo muy innovador para su época.
1: Y muy atrevido, sobre todo en el siglo XVII, porque, si mal no recuerdo, y que me corrijan los historiadores, si alguno me está escuchando, los movimientos sufragistas no comenzaron hasta el siglo XIX, que fue cuando la mujer pues empezó a tomar ese papel de reivindicación ante las injusticias, porque también, sin ir muy lejos, en el ámbito de la cultura y del arte encontramos a Luisa Roldán, pero si nos derivamos, por ejemplo, también a otro caso muy famoso, que es el de la literatura, Agatha Christie, cuando escribía las novelas, no publicaba las novelas bajo su nombre, tenía que publicarlas bajo el nombre del marido. Y ella no pudo reconocerse como autora de cientos y cientos de relatos y de cientos de novelas que publicaba en Inglaterra por aquellos años, hasta que derivaron años y años después. O sea, la injusticia de feminismo, o sea, el verdadero valor que se le dio al feminismo fue luego de esos movimientos sufragistas y gracias a ellos, claro, lógicamente.
0: Bueno, luego cuando tengamos en pantalla a los santos patronos hablaremos un poco más de la biografía de Luisa Ignacia Roldán Villavicencio, que es como se llamaba literalmente la conocida como la Roldana. Hemos visto también esa alfombra de la que tú hacías mención antes, David.
1: Sí, porque este año se han colocado tres, no se han colocado una como siempre se ha dispuesto en la Plaza de San Juan de Dios por los grupos jóvenes. Vemos también la cruz de guía y los dos faroles de la Archicofradía de La Palma, que es la hermandad que presidió el Vía Crucis oficial de Hermandades y Cofradías este 2026. Y también, justo ahí, en el lateral, a Santa Beatriz, de las hermanas concepcionistas del convento de Santa María, en un altar dispuesto en el final de esa calle nueva. Muy buen altar, me gusta mucho cómo está a nivel particular, cómo está montado, la distribución sobre todo de las velas. Yo es que soy muy tiquismiqui con las alturas, las medidas y la disposición de cómo están los jarrones, y me gusta mucho cómo está montado.
0: Muy bonito, sí señor. Ha sido la tónica generalizada de todos los altares de este año, ¿eh? Muy bien montados, con mucho gusto. Fijaos las dos arañas esas que se han colocado en la parte del dosel. También se pasa muy bien. Yo tengo recuerdos muy nostálgicos de aquellos años en los que yo formaba parte de mi junta de gobierno de la Borriquita, de la Hermandad de la Paz, y montábamos altar. Y pasábamos, pues eso, momentos entrañables de convivencia. Al final, en vísperas de un día grande como es el Corpus, te lo pasabas montando una plataforma, un andamiaje, con cortinajes, con flores, con insignias, con enseres. Luego llegaba el día del Corpus y estabas rendido, ¿no? Ahora encima tenías que hacer el recorrido en la fila con un cirio, con una vara. Ahí estamos viendo bandejas muy apropiadas que recogen la última cena de Jesús. Y esos cuatro arcángeles. Arcángeles, que además pertenecen al paso de misterio del Santísimo Cristo de la Expiración, que llevan también pues esas espigas para darle ese toque sacramental al altar. El último altar de la calle nueva, o el primero según la dirección de la marcha. Cruz de guía, faroles de la Archicofradía de La Palma, como bien apuntaba David.
1: Hay más presencia de público ahora, por ejemplo, en la calle nueva, que lo que estábamos comentando antes de la plaza de la catedral, que es algo bastante triste, pero aquí parece que se compensa un poco ese porcentaje de público que espera a la llegada.

0: de todas las representaciones de las hermandades y a la custodia del Santísimo Sacramentado. Una cruz de guía que, para aquellos ustedes que no lo sepan, la cruz de guía siempre en el Corpus Christi que abre junto con los dos faroles es la de la hermandad que ha presidido el Via Crucis oficial de hermandades y cofradías que hay durante la, bueno, que abre la cuaresma, por así decirlo. Pues esa hermandad es la encargada de que el día del Corpus su cruz de guía y sus dos faroles abran el cortejo de la solemnidad del Corpus Christi.
1: Buena temperatura. Es que hoy es verdad que se unen todos los ingredientes para un magnífico domingo de Corpus. Buena temperatura porque no hace un calor excesivo, pero tampoco hace, lógicamente estamos ya en junio, tampoco hace frío ni lluvia, aunque he conocido algún domingo de Corpus lluvioso. Pero en este caso la temperatura es agradable. Y luego invita a quedarse en casa, en la calle, tapeando, ¿verdad? Disfrutando, sí, de la gastronomía, de los bares de la ciudad, que tan buenas cartas nos brindan. Y que al final de eso se trata también, ¿no? De mantener a la ciudad activa en una época ya para Cádiz de mucho ajetreo, ¿no? Con los barcos que llegan en nuestro puerto. No sé exactamente ahora si habrá llegado algún crucero, pero estamos ya en temporada alta. Por lo tanto, una procesión de esta envergadura en un día como el de hoy es un atractivo más allá de la fe y más allá de todo lo que representa, es un atractivo más de cara al turismo, ¿no?
0: Sí, bueno, hablando de hostelería, la procesión del Corpus Christi procesiona por uno de los laterales donde han abierto, has hablado de tapas, un nuevo bar muy icónico, no sé si sabes cuál es, el del Cirio, la taberna del Cirio.
1: Sí.
0: Que hoy precisamente es un día muy bueno, aprovechando el Corpus Christi para equilibrar esa salida procesional para luego seguir disfrutando de alguna manera o de otra la fiesta del día en sí. Todos los niños de comunión en Jesús, con su respectivo traje de marinero, que no se pierden, ¿eh? Por mucho que pase el tiempo, siempre en alguna comunión se está llevando más el traje chaqueta. Me estoy dando cuenta que antiguamente ni se veían ni eran visibles en las celebraciones, pero a día de hoy como que se está siendo más vistoso ese atuendo en los pequeños que hacen su primera comunión, pero el traje de marinero, como pueden ver de ese pequeño abajo de nuestras pantallas, sigue presente en las celebraciones.
1: Bueno, ayer fue un día también muy emotivo, con esos escaparates que comentábamos, con esos altares que en su mayoría se empezaron a montar ayer, aunque hoy mismo hemos visto esta mañana montar a algunos, ultimando detalles. Y ya ayer pues se veía mucho público visitando los altares y visitando escaparates, también lógicamente acompañando a la patrona que salió ayer, ¿no? ¿A qué hora salió? Creo que fue sobre las 8.
0: Sí, la patrona
1: de traslado de ida, sí, a la catedral.
0: Bueno, ha compartido también Jesús la hermandad de la Soledad del Santo Entierro el altar de Corpus, que se ubica en la calle Pelota, con el que la cofradía pues se ha unido más a esta celebración del Corpus, donde la custodia que preside este altar, uh-huh, ha estado dando unos viajes interesantes, porque ha estado un tiempo en Sevilla, dado por las, vamos, este altar, las monjas carmelitas, pues han sido también portadoras de que se pueda realizarlo.
1: Uh-huh. Interesante lo que cuenta David Rodríguez. Bueno, pues vamos a aprovechar este impasse que lleva ahí demasiado tiempo la cruz de guía detenida. Vamos a aprovechar este impasse para recomponernos nosotros también, buscar nuevas ubicaciones y disfrutar y deleitarnos con el discurrir de

de la custodia, como no podía ser de otra manera, y de la Virgen del Rosario, la patrona, como piezas claves de este cortejo del Corpus Christi 2026. Hacemos una pequeña pausa para la publicidad y enseguida volvemos, que no se vaya nadie, que la jornada del Corpus no ha hecho más que empezar.

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0: 12 y 20 minutos del mediodía. Avanza la Virgen del Rosario, la patrona de Cádiz, por la calle Nueva. Está buscando la plaza de San Juan de Dios. Como hemos dicho al principio, el itinerario con muy pocas variaciones respecto a años anteriores, por no decir ninguna.
1: Efectivamente, ahora mismo se encuentra la Virgen del Rosario en la calle San Francisco, le seguirá la calle Nueva, se introducirá en la plaza de San Juan de Dios, le seguirá en el lateral derecho y de manera recta la calle Pelota, y seguidamente de nuevo a la plaza de la Catedral, donde una vez que finalice la bendición del administrador apostólico, la Virgen del Rosario junto con el Niño Jesús Dominico regresarán por calle Pelota, plaza de San Juan de Dios, calle Soprani, convento de Santo Domingo, al convento citado anteriormente.
0: Sonando musicalmente la banda del maestro Dueñas, del puerto de Santa María, tras el paso que se detiene de la alcaldesa perpetua.

0: De la ciudad, fijaos el colorido de las flores que contonean el perímetro del paso con ese terno originario de la Virgen del Rosario. Fijaos también David Santana y su equipo, este equipo de capataces que se estaban fotografiando, inmortalizando ese momento del recorrido.
1: Tengo muy buenos recuerdos de esta cuadrilla y de Juan Pidre, ya que se pusieron en contacto conmigo para hacer la presentación del cartel de la Virgen del Rosario en memoria a Juan Pidre padre, y resalté todas esas vivencias. Los recuerdo como Juan Pidre proyectaba a la Virgen en torno a su vida en todo momento, y como inevitablemente su eterno capataz, así lo dicen los propios hermanos de la archicofradía. Juan Pidre será y siempre es el eterno capataz de la Virgen del Rosario.
0: La verdad es que he conocido muy pocas personas tan entregadas a la Virgen del Rosario como se entregó Pidre, ¿verdad? Es verdad que ha dejado un legado, ahí está, su cuadrilla, su gente, su hijo, el primero. Y bueno, y abanderan pues ese proyecto, ese legado, lo abanderan y lo defienden bien. Pero siempre quedará en la memoria nuestro querido Juan Pidre, ese capataz de la vieja usanza, que nos recuerda pues a esos veteranos que hoy todavía afortunadamente nos quedan, como Juan Manzano Barrios, como José Julio Reyero, como José Luis Pájaro. Son los capataces más veteranos que, aun defendiendo la carga a la antigua usanza, han sabido adaptarse a los nuevos tiempos, ¿no? Que me parece algo fundamental también.
1: Sí, hay que saber compatibilizar la tradición con la exigencia que se presenta en el día a día ya prácticamente del 2026. Hay cosas que se hacían hace 30 años que ya no se siguen haciendo a día de hoy, pero hay cosas o elementos que se siguen manteniendo de una manera o de otra. Nada más que hay que ver cómo iba un palio el principio de los años 90 a cómo va un palio a día de hoy.
0: Claro.
1: Pero en ambas épocas la horquilla, por ejemplo, ha seguido permaneciendo por el paso de los años. Son varias diferencias, pero también podemos encontrar similitudes.
0: Bueno, pues ahí está detenida la patrona de Cádiz. Es la segunda oportunidad que tienen los gaditanos de reencontrarse con ella, más allá del 7 de octubre, que como saben es su festividad, sale a las calles y nosotros la acompañamos también con nuestros micrófonos y cámaras en directo. Forma parte de nuestra programación habitual, ¿no? El 7 de octubre es uno de los días grandes para esta casa. Y llama poderosamente la atención las flores. Le dan un toque, pues eso, veraniego, ¿verdad? Hablabas tú de los colores anaranjados. Recuerda un poco a los tonos frutales del verano, de la época estival. Y en cualquier caso, todo a ella le sienta bien, ¿no? Al final la que manda es ella, ¿no? Como dijera aquel. Y la que sobresale por encima de todo es ella y su hijo que lleva en el regazo.
1: Bueno, la jefa, simplemente queda todo resumido ahí. El jefe está en un convento y la jefa está en la orden dominica, en el convento de Santo Domingo. Vemos ya cómo se alzan las andas de la Virgen del Rosario. Maestro Dueñas interpreta ese característico redoble de tambores.
0: Qué bien suena, ¿eh? La banda del puerto de Santa María. Tiene una afinación y una musicalidad que además la diferencia, tocando partitura, es decir,

0: uno podría pensar que está sonando pues una misma banda si se rigen por una partitura. No, no. Con Maestro Dueña uno sabe que está sonando, sí, Maestro Dueña, porque tiene un toque muy personal y muy característico. Le han tocado hace unos momentos la marcha Cachorro Eterno, nos lo ha escrito nuestro compañero Juan Carlos Carmona vía interna, que es una de las grandes composiciones que se han creado recientemente y que están calando hondo en el panorama musical a nivel andaluz, a nivel cofrade, ¿no? A ver con qué marcha nos sorprenden ahora en este tramo del recorrido. Recuerden que ya solo le resta alcanzar la Plaza de San Juan de Dios, cruzar por el Ayuntamiento, entrar en pelota y desembocar a la Plaza de la Catedral, donde se recogerá la procesión del Corpus. Ella esperará a que don Ramón dé la bendición para retornar a Santo Domingo en compañía de Jesús del Milagro en la Sagrada Cena. Una tradición también que en esta casa hicimos nuestra y que ya no entendemos un día de Corpus sin ese retorno, sin ese regreso contado y vivido a través de 7 Televisión. Mientras en la Plaza de la Catedral está llegando ya la banda que abre el cortejo.
1: Sí, esto, como comentábamos antes, es un poco la serpiente que se muerde la cola. Polilla ya se encuentra a escasos centímetros, podríamos decir, de entrar en la Plaza de la Catedral, pero tenemos música en la calle San Francisco con la Virgen del Rosario.
0: Pues vámonos con ella. ¡Mierda, Bolívar!

0: bastón de mando de la ciudad, en la delantera del paso lo lleva portado un angelito de plata y simboliza lo mismo que simboliza cuando el nazareno es el que lleva ese mismo bastón el Jueves Santo y se hace con el poder absoluto de manera simbólica de toda una ciudad.
1: Una decisión que se tomó tras ese maremoto que hubo en Cádiz ese 1 de noviembre y que se decidió

0: por parte de muchos gaditanos, y de hecho fue el clero gaditano en aquella época, de que la patrona fuera alcaldesa perpetua por la ciudad de Cádiz, y por eso ese bastón de mando que repercutió años después en esa coronación que tuvo lugar en esa plaza de San Antonio a la vista de todo el mundo.
1: Está entrando en la plaza de la Catedral la agrupación musical Polillas.

0: En 25 minutos llegamos a la 1 de la tarde. Ha sonado En la cena del Señor, una marcha de José Manuel Mena, interpretada por la agrupación musical Polillas, que entra ya en la plaza de la Catedral. Allí está nuestro compañero Juan Carlos Carmona. Juan Carlos, está muy cerquita de la agrupación musical, una marcha muy apropiada la que ha sonado.
1: Buenas tardes de nuevo, compañeros. Pues sí, marcha eucarística en un día en el que toda la música, marchas como el Corpus Christi, marchas como Cordero de Dios, pues están presentes, además de, por supuesto, la marcha triunfal, presentes en el repertorio musical de las bandas que están acompañando al cortejo del Corpus. Por cierto, nivelón de la agrupación musical Polillas en el día de hoy, estrenándose en la cruz de guía del cortejo del Corpus, ya que el año pasado lo hacía la agrupación musical Ecce Mater, que posteriormente va a acompañar al San Juan de la Cruz de vuelta a la Iglesia del Carmen. Las tres agrupaciones musicales presentes en el día de hoy, y detrás de la agrupación musical Polillas, que ya se está yendo por la calle Santiago, la cruz de guía de la Archicofradía de La Palma. No sé si lo saben, pero cada año la hermandad que protagoniza o preside el Via Crucis oficial de las hermandades de Cádiz en Cuaresma es la encargada de abrir el cortejo con la cruz de guía. El año pasado lo hacía la hermandad del Caminito, y este año, por supuesto, la Archicofradía de La Palma hace lo propio, abriendo pues la sección.

0: de los niños de comunión, que bueno, pues otra de las curiosidades y de las cosas que tienen que ver con el Corpus, los niños de la primera comunión, el niño Jesús, el dulce nombre de Jesús de la patrona, obra de Miguel Ángel Valverde, y los demás pasos y demás cortejos que van acompañando al Santísimo. Como otra de las novedades, este año pues en la plaza de la catedral se han instalado pues esos dos jarrones de, bueno, pues que llevan esas uvas, esos racimos de uvas muy propios de la Eucaristía. Y sí que es verdad que ha llamado la atención en las redes sociales en los últimos días que está instalado en la plaza de Pío XII o la plaza de la catedral, como gusten, el tío vivo, que pensaban que los mentideros cofrades que iba a estorbar un poco a lo que viene siendo el cortejo y el cortejo del Corpus, pero no ha sido el caso. La verdad que no ha habido ninguna dificultad, el paso de las personas y los cofrades que estaban acompañando al cortejo, y bueno, había esa duda y desde aquí podemos informar que se ha subsanado y que no ha habido mayor problema. Ahora sí se nota el viento en la plaza de la catedral, viento de poniente, viento fresco, gracias a Dios, no es un viento de levante caluroso, aunque sí que es verdad que cuando se para el viento se nota bastante la calor a todos los que están presentes aquí en la plaza de la catedral esperando a cada uno de los pasos y cada uno de las hermandades y guiones corporativos que se van a colocar en la plaza de la catedral, a la espera de la custodia y la bendición final por parte de Monseñor Ramón Valdivia, que nos decían por vía interna que iba a estar presente en Madrid junto al Papa León XIV, y me dicen también que esta misma tarde va a trasladarse hasta Madrid para estar con el Papa, una persona muy allegada al Papa, y que lo digo yo a modo personal, pero ojalá el Papa, que es el que tiene que decidir si se queda como obispo en la diócesis de Cádiz y Ceuta, pues que haga lo propio, porque creo que está haciendo un gran trabajo como administrador apostólico, y sería toda una alegría que se quedase en la diócesis durante un largo periodo de tiempo y seguir trabajando por el pueblo y la fe de Cádiz. No sé qué opináis, compañeros, desde plató, pero la verdad es que el Papa León es el que tiene la última palabra en si el administrador apostólico don Ramón Valdivia se quede en la diócesis.
1: Que si quizás hubiera estado hoy en la misa de Cibeles con el Papa, algunos hubieran pensado que ha ido buscando pues que lo nombren obispo, ¿no? De Cádiz, ¿no? Como para apuntarse un tanto, ¿no? Sin embargo, ha optado por la humildad, por todo lo contrario, ¿no? Por cumplir con su obligación, de momento como secretario apostólico, y lo que tenga que ser será. El gesto ha sido aplaudido desde diversos sectores de la sociedad, y nosotros pues también lo aplaudimos desde nuestro programa. Ojalá sea nuestro próximo obispo Ramón Valdivia, de la diócesis de Cádiz y Ceuta. Está llegando la custodia, con ella nos quedamos.

0: Bueno, pues en 15 minutos llegamos a la 1 de la tarde y esto es lo que está pasando, esto es lo que está ocurriendo en el centro de la ciudad de Cádiz. El Beato Fray Diego José de Cádiz ha llegado ya también a la Plaza de la Catedral, mientras que la custodia está alcanzando el último tramo de la calle Nueva, la patrona encargada de cerrar el cortejo penitencial, está a la altura de San Agustín, más o menos, para que nos hagamos una idea, David.
1: Sí, bueno, ya el Beato ya se dispone a hacer esa maniobra para estacionarse durante esa espera para cuando llegue el Santísimo a la catedral y dar la bendición que finalizaría pues esa misa pontifical, porque debemos recordar de que se ha hecho la comunión, pero Ramón Valdivia no ha dado la bendición porque ha hecho primero toda la procesión por las calles y procederá a hacerla cuando vuelva a la plaza de la catedral. También en estos momentos está llegando por la calle Pelotas las imágenes de San Servando y San Germán, que en unos instantes pues veremos en el lateral derecho de nuestras pantallas. En estos instantes pues se detiene la custodia en el lateral izquierdo, en esos últimos metros de la calle San Francisco, y vemos ya, como comentaba, de que se ven los ciriales y San Servando y San Germán en la esquina para ya entrar de lleno en la plaza de la catedral, y se detienen en estos instantes bajo la dirección de Paco Martín con su pequeña reclutación, vamos a decirlo, de cargadores que procesionan con ellos durante

0: durante toda la Semana Santa. Y bueno, a la espera ya de que venga San Juan de la Cruz, de la Archicofradía del Carmen, la Virgen del Rosario y el Santísimo Sacramento en sí.
1: Muy bien, bueno, pues estamos viendo, como tú bien apuntas, la presencia de los santos patronos. Habíamos hablado del orden de los factores que sí altera el producto. Decíamos que la patrona era la encargada de cerrar. No, imposible. La encargada de cerrar la procesión es el Corpus, es la custodia. De hecho, la Virgen de... Hemos tenido un lapsus ahí porque la Virgen del Rosario la hemos visto precisamente ya entrar de lleno en la plaza de San Juan de Dios, ¿eh? Así que, bueno, queda aclarado ese orden. El caso es que los patronos están ya también a punto de entrar en la plaza de la catedral. Y quería hacer algunos apuntes acerca de los patronos por aquello de la autora, ¿no? De Luisa Roldán, cuya obra se caracterizó precisamente por el realismo. Ahí pueden ver que es una obra realista. Ambas, tanto San Servando como San Germán, la expresividad de los rostros, la intensa emoción religiosa propia del arte barroco, que es la época que le tocó vivir a Luisa Ignacia. Una escultora que realizó tallas en madera policromada para procesiones, imágenes devocionales y delicados grupos de terracota. De hecho, son muy conocidos, hay algunos que están en el Museo del Prado, especialmente escenas de la natividad y figuras infantiles de gran sensibilidad artística. En fin, que estamos hablando de una figura importantísima dentro de la historia del arte. De hecho, tras desarrollar una importante etapa artística en Sevilla, la Roldana se trasladó a Cádiz, estuvo viviendo aquí, en nuestra ciudad, en 1686, aunque luego, posteriormente, se trasladó a Madrid. Allí alcanzó el mayor reconocimiento de su carrera al ser nombrada escultora de cámara del rey Carlos II, un cargo que mantuvo también durante el reinado de Felipe V. Fue una de las pocas mujeres de su época que logró abrirse camino en una profesión dominada, como decíamos anteriormente, por hombres. Qué bien le queda también, dicho sea de paso, ese paso, valga la redundancia, de la palma. Le dan un toque, ese dorado del ropaje, esos estofados con la plata del paso, le dan un toque, para mi gusto, con mucho gusto, ¿verdad?
0: Sí, bueno, también resaltan elementos de la orfebrería de los patronos, como pueden ser los crucifijos de la mano derecha e izquierda que disponen, o la diadema, que también llevan ambos como santificados, y los respiraderos en sí también tienen la misma tonalidad, que respetan con estos instrumentos, estas señas que llevan los santos patronos de la ciudad. Vemos también detrás de ellos más guiones corporativos de este corpus, de todas las hermandades que han salido a la calle a procesionar y a celebrar la salida del Señor por las calles del centro histórico de la ciudad. Avanza ya el paso de la Virgen de la Palma con San Servando y San Germán sobre él, para encarar ya, pues, situarse en uno de los laterales de la rampa de la catedral a esperar al Santísimo Sacramento.
1: Según la tradición cristiana, San Servando y San Germán eran dos soldados romanos que vivieron a comienzos del siglo IV y que fueron perseguidos durante las últimas persecuciones contra los cristianos bajo el emperador

0: Iglesiano. Se negaron a renunciar a su fe cristiana, por lo que fueron encarcelados y finalmente martirizados. De ahí que sean pues dos santos mártires. Se representa el martirio, se representa con esas dos palmas que estamos viendo en pantalla. Eso simboliza el martirio. Y la tradición sitúa la muerte de ellos cerca de la antigua ciudad romana de Carteia, alrededor del año 304. No sé si nuestro compañero Juan Carlos sigue ahí para que nos dé también su visión, muy cerquita del paso de los patronos. Juan Carlos Carmona, ¿dónde te encuentras exactamente?
1: Exactamente, muy cerquita de los santos patronos que están a punto, pues no sé muy bien si de situarse en la plaza de la catedral o de entrar precisamente en la misma. Y varias cosas que quería comentar. Los patronos, obras de Luisa Roldán, una Luisa Roldán que ha sido protagonista nada más y nada menos que de uno de los exámenes de la PAU, prueba de acceso a la universidad 2026, en la asignatura de Historia del Arte. El arte sacro presente también en uno de los exámenes más importantes de los estudiantes de toda Andalucía, y que esta gran escultora, que pasó por muchísimos problemas a lo largo de su vida, pero el arte, la virtud que tenía era la imaginería, inculcado también por su padre, Pedro Roldán. Y estos santos patronos que nos dejó en Cádiz, junto también al exceomo de la catedral. Y una de las cosas a mejorar, creo yo, al año que viene, bajo mi punto de vista, creo que le vendría muy bien una banda de música a lo largo del recorrido del Corpus a los santos patronos, ya que es la única vez que procesionan por las calles. El año pasado lo hacían por primera vez. Y una banda de música creo que le vendría bastante bien, porque creo que hay bastante distancia entre banda y banda a lo largo del cortejo y no se pisarían. Y una de ellas podría ser perfectamente la banda de música Ciudad de Cádiz, que es una banda gaditana que creo que está haciendo las cosas bien, y que a excepción de Rosario de Cádiz es la única que no va a tocar en el día de hoy, en el día del Corpus, y con un repertorio selecto y un repertorio acorde creo que le vendría bastante bien a este paso de los santos patronos, en el que también existe el debate pues de que procesionen juntos o en pasos separados. Yo la verdad que la estética que tiene me parece la idónea, pero ya para los gustos pues hay muchas opciones para que procesionen estos santos patronos que tenemos la suerte de tener en la ciudad. Suben la rampa de la catedral los santos patronos y parece que los diferentes estandartes de las hermandades se van a colocar muy cerquita del altar que se va a preparar para la bendición del Santísimo, para finalizar con esta procesión del Corpus Christi. Sonido característico de la Semana Santa gaditana, esas horquillas dando en la rampa. Los tenemos muy cerquita de nuestras pantallas, ahí lo están viendo, a los santos patronos de la ciudad de Cádiz y copatronos, por cierto, de la ciudad de San Fernando, en el Cerro de los Mártires, que es donde fueron pues ese martirio estos dos santos patronos. Y detrás pues las diferentes hermandades que van siguiendo, como por ejemplo la Hermandad de los Afligidos, que está de aniversario, 300 aniversario, y también la Hermandad de la Buena Muerte, que hemos visto que están también de estreno con ese guión corporativo que están estrenando en el día de hoy. Tenemos a los patronos subiendo por el portón grande del primer templo diocesano, que es nuestra catedral, sede principal de la diócesis de Cádiz y Ceuta.

0: juntos. Es decir, que si ese martirio lo recorrieron juntos, yo quiero, creo, pensar que la mejor forma de representarlos es en una misma escena, ¿no? No sé qué te parece a ti, David.
1: Sí, bueno, a ver, anteriormente, antes de que los de Misa Roldán salieran, antes salían cada uno en un paso independiente, pero yo creo que la disposición de cómo está actualmente es la más acertada, por lo que tú comentas, son dos hermanos al fin y al cabo. Ya no solamente por motivo familiar, sino también por motivo histórico. Si fueron condenados a la par y fueron encarcelados cada uno por su parte, pero toda esa penitencia psicológica, por así decirlo, al saber que viene la muerte, la pasaron juntos. ¿Sabes? Por eso yo creo que lo esencial reside en la unión de ellos dos, también como simbología de un martirio, pero también del amor de dos hermanos, que también es un símil que se puede hacer.
2: Ha sido asunto de debate durante algunos años, pero bueno, conviene hacer estas aclaraciones históricas para entender, pues, por qué las hermandades hacen las cosas, que aquí nada es por casualidad, aquí no, nada es baladí. Todas las hermandades estudian muy mucho cómo hacer las cosas, y en el caso de los santos patronos, la razón que han dado siempre me ha parecido una razón de peso y convincente en cualquier caso. Estamos viendo como maniqueteros de la custodia al padre Rubén Virués a la izquierda y Alfonso Gutiérrez Estudillo a la derecha. No sé si José Julio los va a fichar para servitas también con la horquilla. Ojo, este es una experiencia única, ¿no? Del domingo de Corpus. La presencia de los sacerdotes como portadores de la máxima expresión de la Eucaristía en las calles.
1: Vemos también, aunque sea poca gente, se ha visto a personas arrodilladas, que ya lo comentaba nuestro compañero Juan Carlos, vemos ahí la manuflexión de las personas mayores, que es importante hacerlo, porque no está pasando una imagen de Semana Santa, ni una Virgen Mariana, perdón, una imagen mariana, sino el Señor en cuerpo y alma. Y es el momento de máximo respeto que se debe de tener, al menos dentro de la religión cristiana. Y como ese momento solamente es una vez al año, yo creo que no pasa nada con que destinemos 7 o 8 segundos a estar arrodillados ante el paso de la custodia, que yo creo que el respeto se lo merece. Vemos también cómo se escucha el replique de las campanas, y ya prácticamente le seguirá a la custodia la calle Pelota y ya se adentrará en la plaza de la catedral, finalizando así este pequeño desfile procesional, por decirlo de alguna manera, que ha tenido Cádiz en la mañana de hoy, donde hacemos una estimación aproximada, si ahora son la una en punto del mediodía, pues sobre las una y cuarto, puede ser una y veinte, puede que llegue a la plaza de la catedral. He dicho antes, sin querer, la palabra replique, y es repique. Siempre la lío, siempre le añado un monema innecesario.
2: Bueno, pues de todas formas, todo esto se puede replicar, ¿eh? Al final estábamos hablando de esa controversia de los patronos, si separados o si juntos, pues todo eso se presta también a un repique, ¿eh? Bueno, pues bromas aparte, está el Santísimo ya bajo los toldos de la calle central de la plaza de San Juan de Dios, y tú te vas a

0: a marchar para el lugar de la noticia, David, porque además tú eres vecino del barrio de Santa María y la patrona pasa por tu casa.
1: Efectivamente.
0: Como para no estar, ¿no? Y recibirla, ¿no?
1: Sí, además que es algo que me gusta hacer de tradición de siempre desde que nos mudamos a la calle, que es verla, tanto en el traslado de ida hacia la Plaza de la Catedral como en el regreso a Santo Domingo, y es un momento muy especial. El 7 de octubre también, pero cómo brilla el sol en los domingos de Corpus cuando ella pasa, con esa nube de incienso que se levanta, para mí es un recuerdo muy bonito y que siempre me gusta, mientras Dios me deje vivirlo en mi calle y sobre todo con la gente que quiero mucho.
0: Muy bien, me gustaría, antes que te marches, que además te vas a marchar ya dentro de poco, que nos dejes tu visión de este domingo de Corpus, cómo lo has visto. Un titular, tú que eres también profesional de la prensa escrita, ¿qué titular, qué balance, qué análisis puedes hacer de esta jornada?
1: Bueno, pues ha sido una espera de este Corpus, yo creo que más ansiada y más esperada que la de los otros años, no por otro motivo, sino por la desilusión que luego provoca que llegue el día del Corpus y que no se cumplan las expectativas que se tenían, pero yo creo que al menos este año, tanto por partida doble, por el Consejo de Hermandades y por el Ayuntamiento de Cádiz, se ha hecho un cambio bastante significativo que resulta llamativo, varios detalles de mejoría, sobre todo la presencia de más altares, el regreso del romero, innovaciones, por ejemplo, que haya tres alfombras de sal y no haya solamente una, que el señor de la cena esté dispuesto en un sitio más alto y más visible, como se le debe de otorgar. Y yo creo que al menos este año es muy diferente a la opinión que tenía del año pasado. Yo este año le doy un notable casi sobresaliente. El año pasado me dejó con muy mal sabor de boca porque no terminaba de encontrar aquello a lo que siempre me habían dicho que se parecía al Corpus y que era el Corpus en Cádiz en aquellos años. Y al menos, por lo menos, hoy, domingo 7 de junio, he podido ver de que se ha recuperado un poco esa sensación bonita de lo que es vivir un Corpus en Cádiz.
0: Muy bien, bueno, pues un análisis, el titular.
1: Yo creo que pondría el retorno de lo... el retorno de lo inesperado, no porque no es algo inesperado, sino que se sabe que llega el Corpus, sino el retorno de algo que se daba por...
0: ¿Por perdido?
1: Por perdido, sí.
0: Bien. Pues muy bien, un titular que invita a la esperanza, ¿no? Un poco sí. al seguimiento de recuperar las cosas de nuestra ciudad. Querido David, no te despido porque hablaremos dentro de un ratito desde el centro de la ciudad. Que sigas disfrutando de esta jornada, que ahora tiene también pues ese sabor a retorno, a vuelta, a regreso de la patrona y la cena. Luego también, no sé si comerás en la calle, pero también es otra de esas tradiciones de la ciudad, tomarse una cervecita, una tapita, después de disfrutar de la presencia de Dios por las calles de Cádiz.
1: Sí, de hecho la Hermandad de los Desamparados me ha invitado a su casa de hermandad para disfrutar de un pequeño ágape, bebida, va a estar muy bonita la cosa.
0: Muy bien, bueno, pues gracias y hasta dentro de un ratito, que volveremos a saludarte ya en el centro de la ciudad. No sé si Juan Carlos Carmona está con nosotros. Juan Carlos, tú sigues ahí. Entiendo que estarás muy cerquita de la patrona ahora mismo, que está entrando, que ha entrado ya, de hecho, y está haciendo el giro en la emblemática plaza de la Catedral. Adelante.
2: Exactamente, estoy aquí muy cerquita de la madre de todos los gaditanos y está sonando todo un clásico eucarístico, que es la que me dejé en el tintero antes en la anterior intervención, que es la marcha triunfal, que tiene su adaptación a agrupación musical y también a banda de música. Y detrás de la patrona, pues las archicofradías, la archicofradía del Pilar, la de Lecce Homo, la de Columna, y así sucesivamente hasta llegar a las hermandades sacramentales, que están muy cerquita de la custodia, porque dan culto los 365 días al Santísimo Sacramento del altar, nada más y nada menos, que 7 Televisión te lo está ofreciendo en directo desde las 9 de la mañana.

0: mañana los más madrugadores de Cádiz para ofrecerte al Santísimo que se hace presente en las calles de la ciudad una vez al año y tenemos que aprovecharlo para pues tantísimas cosas, tantísimos problemas que solemos tener a lo largo del año. Hoy es el día para adorarlo y pedirle por todos nosotros, por el pueblo de Cádiz, por sus cofradías, y pedir por supuesto salud y esperanza. Termina la marcha y ha sonado pues el paso a tambor un poco más ligero. No sé si es porque hay cierto retraso, aunque estábamos comentando con las demás personas del público, y es que este año se ha adelantado la misa pontifical a las 9:30, cosa que se agradece porque luego los traslados del Corpus se alargan hasta ya metidos en la tarde, y parece que hoy va a ser todo un poco más temprano para llegar pues la Virgen del Rosario de nuevo a su convento, a su santuario, a Santo Domingo, su casa, la casa también de nuestro Padre Jesús del Milagro en su sagrada y última cena, que está presidiendo el altar mayor de la fachada del ayuntamiento. Por cierto, creemos que el Cristo de la Cena está presidiendo el altar en la fachada del ayuntamiento, puesto que hay un andamio en la calle Nueva, porque además la Hermandad de Expiración ha tenido que montar el altar casi en la esquina de la Plaza de San Juan de Dios por el tema del andamio, que también molestó en Semana Santa y que aún no ha terminado esa obra. Y bueno, pues también, por supuesto, creemos que es mejor, yo por ejemplo creo que es mejor lugar la fachada del ayuntamiento que la calle Nueva, pero ya para gustos colores. Se está preparando aquí, ya en la misma puerta, el mismo cancel de la Santa Iglesia Catedral, la mesa donde va a reposar el Jesús sacramentado. Se va a retirar la forma de la custodia para meterla en la propia custodia de mano, para hacer la bendición final al pueblo de Cádiz. Se están poniendo los candelabros y ya se están retirando pues las personas del cortejo de las diferentes hermandades, pero también no hermandades, porque hemos visto también pues a los caballeros hospitalarios, las hermanas también de la congregación de Lourdes, que han participado al principio del cortejo, y las diferentes hermandades sacramentales que están llegando a la plaza de la catedral. Se nota el viento y que está pues llegando a sus últimos compases esta procesión del Corpus Christi. Jesús, aunque terminemos la retransmisión de hoy como es debido, con la bendición del Señor, mañana tenemos programa y estaremos también a las 10 de la noche, un lunes más de Luz de Pasión, con información cofrade y también con protagonistas y cosas interesantes que contar.
1: Nuestro querido David Rodríguez también, para contarnos contigo el regreso tanto de la patrona como de la cena, y nosotros mientras pues vamos comentando lo que estamos viendo, que no es otra cosa que la llegada de la custodia, la parte importante de este cortejo procesional a la plaza de la catedral. Como bien has dicho, hasta que no se diga por parte de don Ramón, o hasta que no se imparta

por parte de Ramón la bendición apostólica, pues no habrá dado por terminada la procesión del Corpus de hoy. Ahora parece que sí que se ve, se palpa el ambiente, hay más bulla de personas, más trasiego.

en la plaza, a diferencia de lo que veíamos y contábamos a la salida, ¿no? Se ve que gusta más salir, pues entrada ya la media tarde, o el mediodía, mejor dicho. Nos llegan imágenes de la custodia, la calle Pelota, en el tramo final del recorrido. Ahí vemos el cuerpo de acólitos que visten el tradicional roquete blanco sobre túnica o alba negra, y el incienso que nos llega hasta los estudios centrales de 7 Televisión en la zona franca, ¿verdad? La imagen es tan nítida que parece hasta que podemos oler el perfume. Y los canónigos, pues, que visten ese atuendo también característico, con esa esclavina morada tan original de esos puestos de la iglesia, que son los encargados de la guardia y custodia, nunca mejor dicho, de los enseres y actividades de la catedral. Hemos comentado al inicio de la retransmisión que este año se ha recuperado por fin el romero y el tomillo por las calles del itinerario. Lo ha creído oportuno el ayuntamiento y le da también, pues, ese toque, ese aroma tan característico del domingo de Corpus. La custodia de plata, que es una de las grandes joyas artísticas y religiosas de la ciudad, se la puede ver durante todo el año porque es conservada en la Catedral de Cádiz, en el interior del templo. Fue realizada principalmente en plata entre 1649 y 1664 por el platero Antonio o Alfonso Suárez, sobre una custodia interior más antigua de estilo gótico, datada entre finales del siglo XV y comienzos del XVI. Está considerada la custodia procesional de plata más grande de España, por encima de la de Sevilla, de la de Granada, de la de Toledo. Con su carro procesional alcanza aproximadamente 5 metros y medio de altura. Lo que también repercute en el peso, evidentemente, plata. Y con esa altura, pues estamos hablando de que su peso rondará en torno a los 391 kilogramos. Y está realizada íntegramente, como digo, en plata, incluido el carro sobre el que procesiona. Además, es una altura, ahora la verán en pantalla, que no impresiona porque está bien diferenciada en esos tres cuerpos superpuestos. En el inferior se sitúa la custodia gótica interior, el llamado o el conocido como el cogollo. Luego en el segundo aparece una imagen de Cristo resucitado, y ya en la parte superior, pues, una alegoría de la fe, que es lo que remata ese remate, con los ojos vendados, una alegoría de la fe. Como curiosidad, podemos contarlo, lo contamos todos los años, pero es verdad, para aquellos que estén viendo nuestra retransmisión desde otros lugares, que dentro de la misma catedral también se conserva la famosa custodia del millón, llamada así porque está adornada con una enorme cantidad de piedras preciosas, que ronda, pues eso, precisamente, el millón de piedras preciosas.

0: suenan de nuevo las campanas. Y entra ya el cuerpo de acólitos a pie de rampa, en estos momentos pasando por delante de la patrona de Cádiz, el verdadero Cristo. Pasando por delante de nuestras cámaras, la custodia, que ahora hará el giro para subir por la rampa de acceso a la catedral. Juan Carlos Carmona sigue muy cerquita, está sonando, creo que la marcha Corpus Christi, ¿no? Adelante.
1: Pues está sonando de nuevo la marcha triunfal a la subida del Corpus, de la custodia, del cuerpo de Cristo, que se detiene en estos momentos antes de entrar y de subir esa rampa por parte de la banda de música Palomares de Trebujena. No sé si nos llega sonido. En cualquier caso, vamos a intentar escuchar los sones de la banda en los últimos compases de la procesión de Jesús sacramentado.

1:20 de la tarde, está entrando por la puerta principal de la catedral la custodia, el Santísimo Sacramento del altar.

Ya vemos cómo Bruno García, el alcalde, entra también. Ahora se va a habilitar una especie de mesa de altar en ese tramo final de la rampa para que desde ahí primero se proceda a la retirada del viril con la sagrada forma de la custodia y luego para que también desde esa mesa el administrador apostólico, don Ramón Valdivia, pues imparta la bendición final de esta jornada, de este acto, de esta misa pontifical que aún no ha concluido. Y entremos pues en la segunda parte de esta retransmisión. Haremos una pequeña pausa para la publicidad después de la bendición, para también ir buscando nosotros ubicaciones, para contarle al detalle los retornos de este niño, el niño dominico que ven en pantalla, que retornará en compañía de la Virgen del Rosario, la patrona, y el Señor de la Cena. Siguen tocando las campanas. Y nos gusta mucho ver la ciudad así de atestada de público. Fijaos en el final de la imagen, o sea, en el interior de la catedral, como ya traen la sagrada forma en un viril, una custodia más pequeñita. Y para ello el administrador apostólico se ha servido de un paño humeral, que es como se llama ese paño que lleva sobre los hombros. Precisamente se llama humeral porque va sobre los húmeros. Y ahí se ha colocado ya la sagrada forma en la mesa de altar. Se arrodilla, va a inciensar. Y vamos a prestar mucha atención a la bendición, conclusión y clausura de esta misa y de esta festividad del Corpus Christi 2026. En directo, contándolo, 7 Televisión, la televisión de las cosas de Cádiz.

0: sea Jesús sacramentado.
1: Sea por siempre bendito y alabado.
0: Padre nuestro que estás en el cielo, santificado sea tu nombre. Venga a nosotros tu reino. Hágase tu voluntad en la tierra como en el cielo.
2: Danos hoy nuestro pan de cada día. Perdona nuestras ofensas, como también nosotros perdonamos a nuestros ofensores.
0: Dios te salve María, llena eres de gracia, el Señor es contigo. Bendita tú eres entre todas las mujeres y bendito es el fruto de tu vientre, Jesús.
3: Santa María, Madre de Dios, ruega por nosotros. Ahora y en la hora de nuestra muerte. Amén.
0: Gloria al Padre y al Hijo y al Espíritu Santo.
4: Como era en el principio, ahora y siempre, en los siglos de los siglos.
0: Amén. Alabado sea Jesús sacramentado.
1: Seamos siempre bendito y alabado.
0: Padre nuestro que estás en el cielo, santificado sea tu nombre. Venga a nosotros tu reino. Hágase tu voluntad en la tierra como en el cielo.
2: Danos hoy nuestro pan de cada día. Perdona nuestras ofensas, como también nosotros.

0: te salve María, llena eres de gracia, el Señor es contigo, bendita tú eres entre todas las mujeres, y bendito es el fruto de tu vientre, Jesús.
1: Santa María, Madre de Dios, ruega por nosotros pecadores, ahora y en la hora de nuestra muerte. Amén.
0: Gloria al Padre y al Hijo y al Espíritu Santo. Alabado sea Jesús sacramentado. Padre nuestro que estás en el cielo, santificado sea tu nombre. Venga a nosotros tu reino. Hágase tu voluntad en la tierra como en el cielo.
2: Danos hoy nuestro pan de cada día. Perdona nuestras ofensas. Nosotros perdonamos a los que nos ofenden.
0: Dios te salve María, llena eres de gracia, el Señor es contigo, bendita tú eres entre todas las mujeres. Y bendito es el fruto de tu vientre, Jesús.
2: Santa María, Madre de Dios, ruega por nosotros pecadores, ahora y en la hora de nuestra muerte. Amén.
0: Gloria al Padre y al Hijo y al Espíritu Santo. Alabado sea Jesús sacramentado.
2: Sea por siempre.

Muy bien, bueno, pues así finaliza este acto religioso. La misa pontifical concluye con la procesión ya recogida del Corpus Christi y con esa bendición por parte de don Ramón Valdivia, administrador apostólico de la diócesis de Cádiz y Ceuta. Culmina la parte oficial de esta jornada y comenzamos ahora con otro bloque, con otra parte de este domingo de Corpus, que será también retransmitida en directo por 7 Televisión, que no es otra cosa que el regreso tanto de la Virgen del Rosario, la patrona, como de la imagen sagrada de la cena y el niño dominico que va abriendo el cortejo precisamente. Así que vamos a hacer una breve pausa para la publicidad, vamos a volver a ubicar y reubicar nuestras cámaras y micrófonos para poder ofrecerles con nitidez lo que resta de jornada, que todavía es mucho en este domingo de Corpus 7 de junio. Una breve pausa y volvemos enseguida.

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Nuevos vehículos eléctricos y maquinaria equipados con GPS hacen que la ciudad sea más eficiente y sostenible. Un servicio de limpieza más moderno, respetuoso con el entorno y alineado con las necesidades de hoy y del futuro.

La marcha Macarena de Abel Moreno Gómez en esa primera tirá de regreso ya de la Virgen del Rosario, la patrona de Cádiz, rumbo al convento de Santo Domingo. Faltan 20 minutos para llegar a las 2 de la tarde. Espera.

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48 minutos sobre la una de la tarde, sigue avanzando el paso de la patrona de Cádiz, la Virgen del Rosario, por la calle Pelota, buscando ahora el sentido inverso, la plaza de San Juan de Dios, para después ir buscando el barrio de Santa María, donde se recogerá en torno a las 2:30, 3 menos cuarto, al igual que el Señor de la Sagrada Cena y el Niño Dios que va abriendo el cortejo. Niño dominico. Se ha detenido el paso ahora, pues en la parte central de la calle Pelota, como decíamos, acompañada musicalmente por la banda del Puerto de Santa María, del maestro Dueñas. Ahora vamos a conectar con nuestro compañero Juan Carlos Carmona, que está buscando nuevos emplazamientos. Para que también él, ahí cerquita, pues pueda detallarnos todo lo concerniente a este regreso que le vamos a llevar en directo cuando faltan 10 minutos para llegar a las 2 de la tarde. En directo contándolo 7 Televisión, la televisión de las cosas de Cádiz. Y creo que ya tenemos a Juan Carlos con nosotros. Juan Carlos Carmona, ¿dónde estás exactamente? Porque te he perdido la pista, sé que estabas muy cerquita de la patrona, ¿no?

Sí, adelante, Juan Carlos. Bueno, pues no tenemos el sonido de Juan Carlos. Cuando Juan Carlos esté preparado, pues que nos pida paso. Ahí está dando la levantada, se levanta el paso, suenan las campanillas de los candelabros como si fueran pequeños avisos de que está llegando la Virgen o el Corpus. En este caso, yo recuerdo una conversación con el padre Pascual hace ya algunos años, cuando se estrenaban estos candelabros, en los que están colgando pequeñas campanitas y hacían las veces del ávaro, ¿verdad? Era como ir anunciando la llegada de la Virgen, pero a la vez la llegada del Santísimo Sacramento en un día festivo como el de hoy. Va a sonar de nuevo la marcha procesional por parte de la banda de música del maestro Dueña del Puerto de Santa María.

0: paso de la patrona en el último tramo de la calle Pelota y está ya el cuerpo de acólitos en la plaza de San Juan de Dios. Y rápidamente pues se va a proceder al tramo final, ya no de una calle, sino del recorrido de este domingo de Corpus, que les estamos contando desde bien temprano, desde que amanecía con el traslado de ida del Señor de la Sagrada Cena al altar. De el ayuntamiento. Y vamos a intentar de nuevo conversar con nuestro compañero Juan Carlos, que se encuentra cerquita de San Juan de Dios, buscando nuevas ubicaciones. Nos dicen que hay mucha gente, mucho público ahora, a diferencia de lo que veíamos y contábamos a primeras horas de la jornada. Se levanta el paso de la Virgen, se levantan los ciriales y vamos a intentarlo de nuevo con Juan Carlos. Juan Carlos Carmona, ¿dónde estás exactamente? Creo que ya te tenemos, ¿no? Adelante.
1: Ahora sí. Estamos en directo, estamos justo delante de la fachada del ayuntamiento en el que, bueno, pues de manera excepcional va a pasar el cortejo de la patrona de regreso, buscando la calle Sopranis para volver a su templo, a Santo Domingo. Y detrás pues irá nuestro Padre Jesús del Milagro, que además han tenido el detalle de estar toda la Junta de Gobierno, la Presidencia, con el guión corporativo delante de Jesús del Milagro, para recibir a la patrona, a la Virgen del Rosario. Está ahí al completo la Junta de Gobierno comandada por Manolo Barragán. Y ya se están apreciando los ciriales. Ahora sí que se nota el calor en la plaza de San Juan de Dios. Parece que el viento se ha calmado, el viento de Poniente, y cuando se calma el viento, pues pasan este tipo de cosas, que se nota el calor, pero si no hay calor, no es un domingo de Corpus. Por supuesto, aquí en Cádiz estamos acostumbrados a ello. El guión, el sin pecado que va abriendo el cortejo de la patrona, que habitualmente lo solía hacer con el suyo, pero este es de la Reina de Todos los Santos. Y el dulce nombre de Jesús, que está pues pasando por delante de nuestras pantallas, cargado por los pequeños, con ese polo de la patrona y esta cuadrilla que cada año pues porta al dulce nombre de Jesús, siendo el futuro de la carga, el futuro de los que portarán los pasos en la Semana Santa de Cádiz. También está la Hermandad de las Cigarreras representando a la hermandad en este cortejo de regreso y acompañando pues a la patrona. Está sonando una marcha al fondo de la plaza. De momento creo que no tenemos sonido, pero en cuanto lo tengamos, vamos a darle paso a la banda de música Maestro Dueña, que está interpretando la marcha El Día del Señor, por delante del edificio Amaya, muy cerquita ya de Jesús del Milagro.

0: del terminator.
1: Ahí. Ahí.

0: Bueno, pues ha sonado la música cofradiera. Juan Carlos, qué buena relación de marchas está llevando la banda del puerto de Santa María, del maestro Dueña, ¿verdad? Durante toda la jornada de hoy, una selección exquisita de marcha procesional.
1: Efectivamente, una selección exquisita, ha sonado el Día del Señor y no he podido vivirlo, pero me han dicho por vía interna que ha sonado una composición llamada Cachorro Eterno, dedicada al Santísimo Cristo de la Expiración, El Cachorro de Triana, obra de Francisco Antonio Ruiz Gijón, y que es una de las marchas de moda junto también al Día del Señor, por supuesto, la que acaba de sonar. Y lo que suena en estos momentos en la plaza de San Juan de Dios son las campanas de la iglesia de San Juan de Dios. Además, un campanario que ha sido restaurado recientemente, esas campanas, al paso de la patrona, al paso de la Virgen del Rosario, la alcaldesa perpetua. Miles de calificativos y adjetivos para llamar a este símbolo de fe y devoción de la ciudad de Cádiz. Y ahora parece que va a haber relevo de cargadores. Y si hemos recordado al gran Manolo Bernal, tenemos que recordar también a Juan Pidre, eterno capataz de la patrona, que ahora pues comanda a sus pasos su hijo, desde hace unos cuantos años, y que una cuadrilla conformada por lo mejor de lo mejor de la carga gaditana para aportar a la que la llaman la capitana, la Virgen del Rosario. Hemos visto también que se ha pues alimentado, enriquecido ese patrimonio decorativo dentro de la procesión del Corpus, el recorrido, con esas dos columnas de los santos patronos que recuerdan pues a las columnas que están en las puertas de tierra y que cada vez que se cumple el aniversario de la muerte de los dos patronos, pues se les otorga, se les pone dos coronas florales en honor al martirio de los santos patronos. Hoy es día de patrona, es día de patronos, es día de cena, es día de Eucaristía, es día del Señor, es día grande, porque Jesús ha salido a las calles de Cádiz para repartir amor, esperanza y fe en todos los rincones de esta bendita ciudad. Y no creáis que bendice solo las calles del centro, sino que también a su vez se hace extensible a las calles del extrarradio.

los barrios que visitó el nazareno el pasado verano, los barrios de Puntales, de Loreto, Cortadura y muchos más, hasta donde también llegan las cofradías y la fe del pueblo gaditano. Siguen sonando las campanas, se ha parado la patrona al frente de Jesús del Milagro, abanicos en la mano, y eso significa que está apretando el sol en uno de los días en los que brilla más el sol. Jueves Santo, Corpus Christi y el Día de la Ascensión. Se levanta la Virgen del Rosario. No solo se levanta en la calle, sino también en todos los salones, en todas las habitaciones de hospital, en todas las casas. Se está levantando la patrona y se hace presente en los hogares gaditanos, tanto gaditanos como los que están fuera de Cádiz por múltiples motivos laborales o personales. Y ahí está la patrona también. Huele a incienso, que por cierto, Jesús, no sé si lo hemos comentado, pero incienso de Sevilla ha sido protagonista en la visita del Papa León XIV, porque nada más y nada menos que ha puesto su incienso en cada una de las celebraciones que el Papa León ha presidido, tanto ayer como lo que le queda por delante aquí en España. Pasa por delante de nosotros la Virgen del Rosario.

0: mujer de la Virgen del Rosario se va, la Virgen se marcha y nos deja esa impronta, ese manto, esa trasera bendita de la madre de todos los gaditanos. Efectivamente, el incienso enmarcando esta fotografía, esta imagen, que vale más que mil palabras. El incienso de Sevilla, patrocinador de nuestro programa, que efectivamente ha estado de actualidad en estos días, puesto que ha puesto el olor, la fragancia de un acontecimiento tan importante como están siendo en estos días la presencia del Papa León XIV a nuestro país. Bien, pues nosotros seguimos en la parte trasera, aunque como pueden ver también estamos con otros puntos abiertos en la delantera, donde ya aparece en la lejanía el niño Jesús dominico, encargado de abrir el cortejo de Santo Domingo, un cortejo amplio en el que no solo va este niño, sino que le sigue la patrona, la Virgen del Rosario, y al que se sumará también la sagrada imagen de Jesús de la Cena. Un niño Jesús, Juan Carlos, que salió de la gubia de Miguel Ángel Valverde, un amigo de esta casa, que por cierto también es autor de la Dolorosa de la Cena, de la Reina de Todos los Santos, ¿verdad?
1: Exactamente, el escultor.

Director de Carmona, Miguel Ángel Valverde, que estuvo presente el pasado domingo de Ramos en la primera estación de penitencia de la Reina de Todos los Santos y también dejó al Niño Jesús, no sé muy bien si se le llama Niño Jesús de los Sastres, del Dulce Nombre de Jesús, creo que es más correcto Dulce Nombre de Jesús. Así lo llama habitualmente la Archicofradía del Santo Rosario. Y se están preparando los cargadores para bajar a Jesús del Milagro por esa rampa que se ha instalado, esa lona que se ha puesto delante de la fachada. Sí que es verdad que por cosas de logística dentro de la plaza, el señor no queda centrado con el pasillo central de lo que es la alfombra. Queda un poco descentrado, pero porque el ayuntamiento está construido de forma diagonal, no está completamente recto hacia el muelle. Pero en cualquier caso queda muy elegante el esfuerzo que hace cada año la mayordomía de esta hermandad sacramental de la Sagrada Cena, que con todos esos esfuerzos ha pasado a ser ya una de las referentes dentro de la ciudad por cómo hacen cada una de las cosas. La agrupación musical Polillas está ya pues detrás de el dosel que se ha instalado, pues formando la banda. La cruz parroquial o cruz alzada y los dos ciriales están pues colocados ya, esperando a que se pongan también cada una de las personas del cortejo. Tenemos marcha y nos vamos para allá.

Izquierda, adelante.

18 minutos que pasan de las 2 de la tarde. Menudo ambiente el que tienen los más jóvenes del mundo cofrade de Cádiz, ¿verdad? En torno al dulce niño Jesús, Dominico. Ahí la cantera está prometida, ¿eh? El público también, el público más adulto, más veterano, está pues apoyando, respaldando también pues a la cantera y a esos futuros cargadores de nuestra Semana Mayor. Hacemos una pequeña pausa para la publicidad y enseguida retomamos en el tramo final de la retransmisión de este domingo de Corpus en Cádiz.

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0: 26 minutos sobre las 2 de la tarde. Ahí está, la Madre de Dios, la Virgen del Rosario y patrona de Cádiz. Nuestro compañero Juan Carlos Carmona está en el compás de Santo Domingo, muy cerquita ya de la puerta por donde debe acceder la Virgen ya en su tramo final de recogida. Juan Carlos, adelante.
1: Pues sí, pues su tramo final de recogida, le falta la otra mitad de la calle Sopranis, en la que está esperando la Hermandad de los Desamparados, que, bueno, como tiene su casa de hermandad en la misma calle Sopranis, pues siempre tiene como tradición pues hacer la representación y el saludo correspondiente a la patrona a la vuelta de la procesión del Corpus y también a Jesús del Milagro en la Sagrada Cena. La verdad es que poco público a esta hora, también es que la temperatura no acompaña, hace bastante calor y bueno, son cosas que habitualmente estamos acostumbrados a los que vivimos los traslados del Corpus, que llega un momento que la gente pues bueno, pues se marcha a otros menesteres, pero sí que es verdad que hay gente, la poca gente que hay, es fiel con la Virgen y están pues a la espera de que pase por delante de sus rostros, de sus miradas, hasta el próximo 7 de octubre, si Dios quiere, porque la Virgen del Rosario sale dos veces en el año, el día del Corpus, bueno, mentira, sería correcto tres veces al año, en el traslado de vida del Corpus, en el mismo Corpus a la vuelta, y el 7 de octubre, serían tres los días que la tenemos en la calle, a la Virgen del Rosario coronada, que también estamos viendo que abandona el cortejo la Hermandad de las Cigarreras, ya que tiene la casa de hermandad en la misma calle Sopranis, y ahí pues se marcha en ese acompañamiento de regreso de la patrona de Cádiz. Un día del Corpus que está en sus últimos compases de una gran jornada histórica que estamos todavía palpando. En este periodo eucarístico y periodo también de glorias, una nube de incienso está pues inundando toda la calle Soprani, porque al paso va la capitana, la Virgen del Rosario coronada, buscando ya su convento de Santo Domingo. Y la verdad es que ha sido un Corpus en el que han habido muchas cosas, Jesús. Tanto la salida de forma extraordinaria de San Juan de la Cruz, de la Archicofradía del Carmen y del Beato Fray Diego José de Cádiz, que lo suele hacer habitualmente, de regreso al barrio del Mentidero, ambos pasos, y al barrio de Santa María, los otros dos pasos de la jornada. Le da el sol en la cara a la patrona en un barrio que tanto necesita la presencia de su protectora, del oráculo del barrio de Santa María, en estos tiempos difíciles que está viviendo y que confiamos que dentro de poco puedan salir de esos problemas que viven sus vecinos en una realidad que nunca queremos.

0: queremos contar, nunca queremos dar esas informaciones. Tenemos marcha en el corazón del barrio de Santa María.
1: Derecha adelante, Juan.
2: Venga atrás, perdón.

0: La emoción a flor de piel se palpa en el ambiente, en la calle, en las empinadas cuestas del barrio de Santa María, por donde está transitando la Virgen del Rosario. Los vecinos asomados a sus balcones, pidiéndole en este tramo final de recogida de un día de Corpus marcado por Cristo, pero que siempre es ella la encargada de despedirlo. Suena la salve.
1: Están cantando, ¿quieres?
2: Yeah.

0: ¡Vivan los gaditanos!
1: ¡Viva!
0: ¡Viva su bendito niño!
1: ¡Viva!
0: ¡Viva la Virgen de los Desamparados!
1: ¡Viva!
0: ¡Viva la Virgen del Rosario!
1: ¡Viva!
0: ¡Viva la Virgen del Rosario!
1: ¡Viva!
0: ¡Viva la patrona de Cádiz!
1: ¡Viva!
2: Banda del maestro Dueñas, siempre ligada a la Virgen, tanto en el día de Corpus como en su festividad del 7 de octubre. Juan Carlos, tú estás en el compás de Santo Domingo y prácticamente, si no ves a la Virgen, estarás empezando a ver los filiales, ¿no? Adelante de nuevo.
3: Digo que si estoy viendo los filiales, que estoy metido en la misma bulla de la patrona, con muchos jóvenes, muchos fieles de la Virgen del Rosario. Suena platillazo y ahí va la música.

0: Magnífica estampa la que nos ofrecen nuestros compañeros, esa trasera de la Virgen del Rosario con la iglesia conventual de Santo Domingo a la derecha de la Virgen. Juan Carlos Carmona, que le habíamos preguntado, pero sonaba la marcha en ese momento y no le daba tiempo de contestarnos. Tú sigues ahí, ¿verdad? Sigues muy cerquita del convento.
1: Exactamente, aquí sigo. Ha sonado magistralmente, por cierto, la interpretación, la marcha Espíritu Santo de Pablo Ojeda, y anteriormente ha sonado la marcha Estrella Luz Coronada, dedicada a la Virgen de la Estrella Coronada de Jerez, de la Frontera, de la Hermandad de la Borriquita, y una de las marchas que también está haciéndose notar en los repertorios junto a la banda Enrique Galán, que es la que acompaña cada domingo de Ramos a la Virgen de la Estrella, una banda de Enrique Galán que ahora mismo no tiene contrato en la Semana Santa de Cádiz, puesto que la Hermandad del Nazareno y la banda de Rota han roto sus lazos, sus contratos para el Jueves Santo del 2027, pero sí que vamos a poder escucharla el próximo 12 de septiembre acompañando a la Virgen de los Desamparados desde la Iglesia del Carmen, un mes de septiembre cargado de actividad cofrade, en la que por supuesto estamos muy pendientes de este equipo de Luz de Pasión para ofrecer pues todos los compromisos que tenemos. Un mes de septiembre lleno de merced, lleno de desamparados, afligidos, nazarenos del amor y muchas otras cosas que se nos quedarán en el tintero y que hacen grandes no solo

el mes de septiembre, sino todos los meses del año en esta bendita ciudad, que pese al calor, pese a la hora, está aquí pendiente de lo que pasa con su patrona, la Virgen del Rosario. Y también otro dato curioso, y es que en el día de hoy la Virgen no lleva esos nardos característicos, solo lo lleva el 7 de octubre, como es tradición, así que pues permite innovar un poco más en los esornos florales en el día de hoy. Y este esorno, pues, elaborado por nuestro querido Jesús Garrido, florista de cámara de muchas hermandades gaditanas, y nos están enseñando un poco aquí la chuleta, la banda del maestro Dueñas, de la marcha que se va a interpretar en unos instantes, la última que le cabe antes de que vuelva a entrar en su santuario, en el convento de Santo Domingo. Va a sonar, como no podría ser de otra manera, que su himno, Rosario de los Gaditanos, de Luis Manuel Rivero, hermano mayor también del prendimiento, que estará camino de la Capilla del Beato, y que pues compuso esta marcha, aunque podríamos decir también himno porque tiene letra, y podremos escucharlo en unos instantes mientras la Virgen hace el giro y mira al frente, ese perfil gaditano, para despedirse hasta el 7 de octubre de todos sus fieles, aunque ella siempre está de guardia en este bendito convento.

Es el perfil más perfecto de todas las advocaciones marianas que se veneran en la ciudad. El de la patrona, el de la Virgen del Rosario, el de la vecina más antigua del barrio de Santa María. El perfil. Con los sones musicales que van concluyendo mientras...

0: Ahí lo ven, a la izquierda de sus pantallas, ya se levanta el Señor de la Sagrada Cena, que va con el mismo rumbo, camino de Santo Domingo, dejando un margen de distancia para que no se pisen los sones musicales. Esto está a punto de concluir. Faltan 10 minutos para llegar a las 3 de la tarde y aquí seguimos contándoles en directo la festividad del Corpus Christi desde que amanecía en el día de hoy, y lo haremos hasta que no podamos dar fe de que la Hermandad de la Cena ha dejado a su titular en el interior del templo dominico. En el compás de Santo Domingo sigue nuestro compañero Juan Carlos Carmona. Juan Carlos, a la Virgen le cabe el himno nacional y poco más.
1: Pues sí, la Virgen se ha puesto de espaldas a la puerta de Santo Domingo y quería rescatar uno de esos versos del himno Rosario de los Gaditanos, de la Virgen del Rosario, que dice: repican campanas, repican, y al cielo van pregonando. Y al compás de Santo Domingo, que eres patrona bendita, Rosario de los Gaditanos. Pues la Virgen poco a poco se desliza y va a entrar casi acariciando el dintel de la puerta de Santo Domingo hasta el próximo 7 de octubre. Día grande, otro de los días grandes de la ciudad, cuando la alcaldesa perpetua vuelve a las calles.

Bueno, pues ha entrado la Virgen del Rosario y nos vamos de nuevo a la calle Sopranis. Ahí está avanzando el Señor de la Sagrada Cena.

La agrupación musical de los Polillas tras el paso del Señor de la Sagrada Cena.

0: precioso el exorno floral que lleva en esta ocasión, este pequeño pasito tan meticuloso, entrañable, y con esos candelabros que ya los luce el Domingo de Ramos, pero que aquí pues toman un protagonismo especial por aquello de que se ven mucho más, se pueden apreciar mejor, no se pierde tanto como en la jornada del Domingo de Ramos, con ese misterio y tantas imágenes que por otra parte también le quedan magníficos al misterio grande, pero aquí lo podemos saborear y lo podemos ver con más detalle, ¿verdad? A la altura de la calle Soprani se encuentra ya el paso del Señor. Juan Carlos, ¿tú te has vuelto para el interior de Santo Domingo o te encuentras cerquita del Señor de la Cena?
1: Pues me encuentro muy cerquita de la tabacalera, en este pequeño balconcito que nos hemos puesto nuestro compañero Luis Gómez y yo para tener el mejor tiro para ver la recogida de nuestro Padre Jesús del Milagro en la Sagrada Cena, y ya lo estamos viendo asomarse. Aún queda un trecho para que llegue hasta las inmediaciones. Hay cierta gente que se ha marchado ya del público que estaba viendo la patrona, pero sí que es verdad que vemos que hay una masa social de personas alrededor del paso de Jesús del Milagro que van a ir acompañando al Señor hasta que llegue hasta el convento de Santo Domingo. Va a entrar por la misma puerta que ha entrado la patrona. Y está siendo acompañado por la agrupación musical Polillas, la banda que ya lo acompañara hace unos años. El año pasado lo hacía la banda del Nazareno de Campos de Cristana, y este año, el año 2027, perdón, va a tener el honor de acompañar a Jesús del Milagro la agrupación musical Virgen de la Oliva de Vejer de la Frontera. Será el segundo contrato que tendrá en la Semana Santa gaditana, además de el Martes Santo junto al Señor del Parque. Jesús caído, otra de las hermandades sacramentales de la Semana Santa. Y se ha detenido Jesús del Milagro. Y vemos también a algunos músicos de la agrupación musical La Salud. Queremos pensar que ya se ha recogido el Beato Fray Diego José de Cádiz y que han venido hasta Santo Domingo para ver la recogida de Jesús del Milagro. Por el estilo estará también San Juan de la Cruz, llegando a el convento de Nuestra Señora del Carmen, y Santa Teresa, que de forma extraordinaria pues han puesto en la calle su patrimonio, parte de patrimonio propio y parte prestado por diversas hermandades, como por ejemplo la misma que hemos hablado, Jesús Caído. Esos cuatro faroles tan característicos que están en su paso de misterio cada tarde del Martes Santo. Está abriendo el cortejo la cruz alzada con los dos ciriales, el estandarte sacramental y el guión corporativo de la hermandad de la Sagrada Cena, que en este corpus, fíjate que no tenían bastante con estrenar cosas el Domingo de Ramos, y qué cosa, que es un paso de palio para la Virgen de la Reina de Todos los Santos, sino que también han querido estrenar ciertas cosas para el paso de el Corpus Christi del Señor de la Sagrada Cena, como el dorado, la terminación de los del dorado de los

cuatro candelabros y también el dorado de la cartela central del canasto de este paso. Un paso que está quedando magnífico, que próximamente empezarán con los respiraderos. Y que está quedando divinamente. Con una mano bendice el cáliz y el pan, haciéndose presente la institución de la Eucaristía en esta festividad del Corpus. Avanza a paso tambor, aún en la lejanía, por la calle Plocia. Este año han variado el itinerario, no lo va a hacer por la calle Sopranis, detrás de la patrona, como lo han hecho habitualmente. Sí que lo han hecho a la ida. A la ida han cogido la calle Sopranis para llegar al ayuntamiento, cuando normalmente suele ser al contrario. Suelen ir a la ida por la calle Blocia y a la vuelta por la calle Sopranis. Parece que suena la marcha en la calle Sopranis y nos quedamos con los sones de los polillas.

0: de la cena está ya llegando también a su iglesia conventual de Santo Domingo con esos sones musicales que tan bien están hechos a su medida, ¿verdad? Fijaos cómo resiste ese cortejo que antecede al paso del Señor. Los hermanos que portan, en su mayoría cirios, con excepciones de los miembros de la Junta de Gobierno que llevan varas, pero el cirio, color rojo, sacramental, para acompañar e iluminar el sendero de Jesús del milagro en la Sagrada y Última Cena. Faltan muy poquitos metros para llegar y alcanzar ya el tramo final de la calle Juan Carlos Carmona. Ciertamente el paso del Señor está quedando fantástico, ¿eh? Con esos candelabros y ese respiradero que ya compró hace algunos años la hermandad y que tan solo le queda, pues eso, la fase de dorado.
1: Pues sí, además se ha incorporado este año la cartela delantera, que es el, pues ese cordero divino tan sacramental. Y ha sonado la marcha antes, la marcha Acuérdate de mí, de Cristóbal López Gándara, marcha propia de la agrupación musical Polillas, dedicada a la cofradía del perdón. Y tenemos aquí a dos jóvenes cofrades que me han dicho, en petit comité, que ven el programa Luz de Pasión y que me ha dado la enhorabuena, y quiero que transmitas esa enhorabuena a todo el equipo.
2: Pues sí, la verdad que ha sido una labor excelente y yo siempre lo veo. Y además vosotros también me ayudáis en Semana Santa, por ejemplo, sabéis dónde están las cofradías y la verdad que me sirve muy útil. Y la verdad que lo grabáis bien. Enhorabuena.
1: Bueno, ¿cómo llamáis cada uno? Voy a preguntaros el nombre, por supuesto.
2: Yo me llamo Alejandro.
3: Juan Carlos.
1: Bueno, Juan Carlos, no es nuevo en una... Siempre los Jueves Santos suelo entrevistarlo porque eres hermano del Nazareno, de Sentencia, de toda la hermandad del barrio Santa María. Y además hoy ha cargado el niño Jesús de la patrona y me estaba contando algo. Y quiero que lo transmitas a todos los espectadores. ¿Qué es lo que te queda de la salida de hoy?
3: Que a la salida, una levanta dedicada fue a por todos nosotros y por los que están ayudándonos a hacer pasos cada vez más grandes, a incorporar más personas, y se ha pasado bien hoy.
1: Eso es lo importante, el futuro de la carga gaditana. ¿Cuántos años tenéis cada uno? Que sois súper jóvenes, vamos, insultantemente jóvenes.
2: Yo tengo 13.
3: 9.
1: 9 años y 13 años. Y están aquí aguantando la calor, la hora, esperando a Jesús del Milagro en la sala de cena. Y ahora, ya por último, lo que os quería preguntar, ¿con qué os quedáis del programa de Luz de Pasión, que lo veis cada lunes? ¿Con qué es lo que veáis? ¿Qué es lo que más os gusta?
2: No sé, a mí es que me gusta, y además a mí es que eso, y además que a mí es que me resulta útil también pasar donde están los pasos y demás, que me gusta porque cuando salen las procesiones se ven bien, se retransmiten bien. Vamos, una muy buena calidad.
3: Pues cuando lo veo, cuando sale una cofradía o algo, siempre dicen, pues en tal cofradía ha salido tal imagen, tal cosa, pues entonces me ayuda a saber de dónde, qué cosas nuevas trae para la Semana Santa. Entonces, muy bien, pues se pasa bien.
1: Han visto ustedes que, pese a la edad que tienen, se expresan divinamente y quién sabe si en un futuro pues os gusta tanto los programas cofrades como también pues retransmitirlo. Muchas gracias y que sigáis disfrutando del Día del Corpus.
3: Y una levantada fue dedicada al hermano de uno que se fue al cielo hace unos años y le dedicamos la levantada y se la hemos hecho a medio brazo por igual.
1: Ustedes la habéis dedicado a la levantada, pero nosotros vamos a dedicarle la marcha que está sonando con Jesús del Milagro.

0: magníficas las imágenes que nos ofrecen nuestros compañeros técnicos. Fijaos cómo se derrama el sol de este domingo de Corpus sobre la imagen portentosa del Señor del Milagro en la Sagrada Cena. Con atuendo blanco, blanco pureza, el color del Corpus no solo es el rojo, también se entiende como un color sacramental el blanco que lleva hoy puesto el Señor en su rostro y también en su túnica y mantolín. Radiante el Señor, elegante, en el tramo final de su recorrido. Que por cierto, aprovechamos, Juan Carlos, no sé si sigues con nosotros, para darte la enhorabuena, una entrevista muy apropiada, entrañable, porque los más jóvenes son los que tienen que empaparse de todo esto para seguir con el legado del futuro, querido amigo.
1: La verdad es que es muy emocionante ver cómo hay futuro y estos días, la verdad que son días para reflexionar al respecto. La llegada del Papa ha visto que muchísimos jóvenes se están acercando a la fe. Ya es una realidad esa inquietud espiritual que tienen los jóvenes y que se transmite, por supuesto, a los más pequeños. Y es entrañable, es emocionante que esto, verme reflejado en esos niños hace unos cuantos años, cuando era simplemente un querubín, que me gustaban las cofradías y que escuchaba todo lo que tenía que ver, veía los programas cofrades, precisamente de un tal Jesús de Besa y de una tal Gemma Freire, de muchos más, para empaparme de lo que es esto, de lo que son las cofradías, de lo que es el periodismo, de lo que es en general la fe católica. Suena platillazo delante de la tabacalera para Jesús del Milagro.

0: Se detiene el paso de Jesús del Milagro en la Sagrada Cena a los sones de la banda de agrupación musical de los antiguos alumnos de la Guardia Civil, los Polillas, cuando estamos ya en las 3 y 17 minutos de la tarde. Estamos en directo llevándoles el tramo final de esta retransmisión. Empezábamos esta mañana a las 9 de la mañana con el traslado de ida de la cena, con la posterior Eucaristía que ha tenido lugar en el interior de la Santa Iglesia Catedral. Y aquí seguimos, hemos perdurado durante toda la procesión y ahora lo hacemos también con el retorno de el Señor de la Cena. Hemos acompañado también a la patrona hasta el interior de Santo Domingo. Un día por todo lo alto, un día de Corpus en todas las grandezas que encierra esta jornada. Juan Carlos Carmona, tú estás en el mismo sitio, creo que no te has movido, porque ya tendrás el cortejo de la cena delante de ti, ¿verdad?
1: Pues se ha detenido Jesús del Milagro y ahora está sonando los primeros golpes de martillo para que vuelva a andar. Y volver a navegar hacia el compás de Santo Domingo en la recta final de la

procesión de vuelta a hombros cargadores. Se ha levantado Jesús del Milagro. Andar valiente y de frente. A punto de coger la curva.

andar de frente junto a la agrupación musical Polillas. Parece que toda esa masa de gente que estaba acompañando a Jesús del Milagro, pues está ya haciéndose presente en las inmediaciones y en la puerta de Santo Domingo. Se levanta el guión. Suena el platillazo. Y estamos ante una de las últimas marchas de la procesión, mientras se coloca la rampa en la puerta de Santo Domingo.

Son las 3 y 24 minutos de la tarde. Llega el señor a la puerta principal de Santo Domingo. Ahí se detiene también el cuerpo de acólitos que visten ese atuendo tan elegante, tan sacramental, con esas dalmáticas rojas de brocado, con cordonería y con galones de color oro. Y ahí se está subiendo uno de los auxiliares, uno de los priostes, para cambiar una tulipa que ha debido sufrir algún percance. Se retira y aquí no ha pasado absolutamente nada. Decíamos 3 y 25 minutos de la tarde y creo que Juan Carlos va a hacer la

0: última intervención de la tarde. Me gustaría, eso sí, que nos hicieras un balance, Juan Carlos. Tú que has vivido como nosotros el minuto a minuto de esta jornada de Corpus Christi, ¿con qué te quedas? ¿Qué titular le pondrías a esta crónica y qué análisis harías personalmente?
1: Pues sobre todo me quedo con el apego y el interés que ponen las hermandades en la festividad del Corpus. Creo que las mayores partícipes del éxito del Corpus de Cádiz un año más son las propias hermandades que participan, que hacen altares, que conforman pasos extraordinarios para engrandecer la fiesta del Corpus, que aglutinan hermanos para salir en representación y que en general hacen las cosas bien. No todas en su totalidad lo hacen, pero sí que la mayoría lo está haciendo un gran trabajo, sobre todo las hermandades sacramentales. Y creo que, como digo, cada año estamos en el buen camino, pero creo que ya se está materializando más lo que es esto, que es una de las grandes fiestas de la ciudad de Cádiz, que la gente lo vive con ilusión, lo vive con apego y lo vive con el corazón en la mano. Viva Jesús sacramentado, y doy las gracias a todo el equipo de Luz de Pasión por permitirme una vez más estar en la calle y ser los ojos y la voz de nuestros espectadores. Muy buenas tardes y muchas gracias, Jesús.

3:30 de la tarde, sigue avanzando el Señor de la Sagrada Cena, a punto de alcanzar ya pues el cancel de la puerta, en una jornada en la que hemos vivido momentos muy emocionantes. La solemnidad del Corpus Christi, que ha puesto este domingo el broche a un intenso fin de semana, como hemos venido comentando a lo largo de la retransmisión, marcado por la fe y la religiosidad popular. Tres jornadas que han tenido su inicio el pasado jueves con la retransmisión del Corpus en esta casa de Sevilla, con la celebración también en el día de ayer de la llegada a la capital de España del Papa León XIV, y que encontraron su culminación en las calles de Cádiz durante la jornada de hoy, con la presencia de Jesús sacramentado, de la Virgen del Rosario y de esta imagen que representa la última cena de Jesús. Han sido días de profundo significado para los creyentes, pero también de indudable valor cultural y patrimonial. La visita del Santo Padre ha añadido una dimensión especial a unas celebraciones que la distancia, incluso personas que se han quedado hoy aquí, que no han podido estar en Madrid, pero que han estado muy presentes en alma, mente y corazón. Más allá de lo estrictamente religioso, han proyectado una imagen de tradición, identidad y convivencia que forma ya parte de la historia de muchas ciudades españolas. Ahí lo tienen, al Rabí de Galilea, el Señor bendiciendo a la ciudad y dejándole ese legado, ese mensaje para la cristiandad: haced esto en conmemoración mía, tomad y bebed, tomad y comed. Las palabras del último banquete santo. Suena la marcha, la última probablemente de la jornada de hoy. Con ella nos quedamos.

Bueno, pues se detiene el paso del señor ya encuadrado con la puerta de la iglesia conventual, el santuario de Santo Domingo. Y nosotros vamos a poner el punto y final a esta retransmisión. Se van a quedar luego con el himno nacional que le interpretará la agrupación musical Los Polillas. No sin antes dar las gracias a todos los que han hecho posible esta retransmisión, empezando por nuestros compañeros técnicos en Carni Revuelta, María Palacios y Luis Gómez, así como también a los compañeros que han puesto voz a esta retransmisión, como han sido Juan Carlos Carmona, David Rodríguez y un servidor que les habló en nombre de todo el equipo, Jesús de Besa. Nos quedamos con esta imagen, que no es poco, lo resume todo: la mano bendiciendo y el perfil del Señor, la belleza de Cristo en un domingo de Corpus de emociones. El punto y final a nuestra retransmisión de hoy, emplazándoles a mañana, lunes 8 de junio, lunes de luz y pasión. Aquí estaremos a partir de las 10 de la noche para precisamente poder abordar un análisis y un resumen en imágenes de lo que ha dado la jornada de hoy. Eso será mañana. Hasta entonces, reciban un cordial saludo de todo el equipo de Luz de Pasión, que una vez más ha puesto toda la carne en el asador para poder contarles la Semana Santa, las pasiones de Cádiz y las fiestas como el Corpus, como nadie te la habían contado. Gracias por su atención y muy buenas tardes. Sigan disfrutando de la jornada de Corpus.

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0: Bienvenidos. Hoy les saludamos desde la Faja Pirítica Ibérica, una extensión de 250 kilómetros de largo por 50 de alto en las provincias de Huelva y Sevilla. Estamos en el Foro Iberoamericano de Palos de la Frontera, en Huelva. Estamos en el epicentro de la actividad minera, una industria que genera hoy en Andalucía 8.000 empleos directos. De hecho, Andalucía es líder en producción minera en España. Para que se hagan una idea de todo lo que se produce en el conjunto del país, un tercio sale y se hace aquí, con casi 500 explotaciones. Hoy vamos a hacer una foto fija de la industria minera, de la industria minera del presente y de la del futuro, de la del siglo XXI. Y para hacerlo contamos con tres enormes multinacionales. Nos acompañan tres multinacionales, las tres que aglutinan entre ellas casi el 90%, y digo bien, casi el 90% de la minería metálica en Andalucía. Y nos acompañan también en este foro iberoamericano, pues casi 200 estudiantes de distintos grados que tienen que ver con la industria minera, es decir, estudiantes, alumnado que está llamado a ser o podría ser o podrían ser trabajadores del futuro de esta actividad. Hoy vamos a hablar de las oportunidades de empleo que ofrece esta industria, como digo, que se ha transformado, que está en una buena etapa. Oportunidades de empleo para hombres y también para mujeres, porque a lo largo de este encuentro informativo vamos a ver un ejemplo de una mujer pionera en la mina. Después la vamos a conocer. Así es que lo único que me queda ya es agradecer. Gracias a la Diputación de Huelva por su apoyo, porque sin ellos este encuentro informativo no hubiera sido posible. Y gracias también a Atalaya Mining por su colaboración y por creer en esta iniciativa. Así es que desde este foro iberoamericano, desde la provincia de Huelva, vamos a hacer esa foto fija de la industria minera. Y antes de hablar de las oportunidades de empleo de la industria minera, yo creo que es importante hacer la foto fija, conocer el impacto de la industria minera de hoy y del futuro, el impacto económico y también el impacto social. Y yo para ello ya le pido que suba ya al escenario al presidente de la Diputación de Huelva, David Toscano. Y mientras... siéntese, presidente. Mientras, estos que escuchan, estos que oyen con sus aplausos, presidente, por favor, los vamos a saludar. Es alumnado que viene de cuatro municipios distintos de la provincia de Huelva, de Calañas, de Nerva, de Valverde y de La Rábida. Un aplauso otra vez, este es para vosotros. Muchas gracias a todos por estar aquí. Bueno, para empezar, presidente, bienvenido.
1: Muchísimas gracias.
0: Para hacer esta foto fija que nos están viendo desde toda Andalucía ahora mismo, ¿cuál es, en qué punto está o qué supone la mina, la industria minera?

0: para una provincia como Huelva hoy y qué previsiones hay de crecimiento en el futuro?
1: Bueno, en primer lugar, yo quiero agradeceros el poder tener este encuentro. ¿No? Creo que es fundamental porque en muchas ocasiones podemos perder oportunidades de empleo, oportunidades de tener un proyecto de vida, porque no conocemos todo lo que en esta tierra, en estos momentos, tenemos y podemos además ofrecer a todos los jóvenes y a los no tan jóvenes también. Yo creo que ahora mismo la minería en Huelva está en un momento clave. Nosotros tenemos una tradición milenaria, son miles de años los que la minería ha estado presente en nuestra provincia, pero en este momento estamos en un momento realmente extraordinario. Es uno de los grandes motores que mueve la economía de esta provincia, con un empleo de muchísima calidad, con empresas muy potentes. Antes anunciado, tenemos aquí las grandes multinacionales, tenemos proyectos muy importantes en la provincia de Huelva, y no solo los que hay, sino los que vienen también. Tenemos en estos momentos pues muchos estudios que serán realidad en breve espacio de tiempo como nuevas explotaciones mineras. Y, por tanto, en un momento en el que el Huelva tiene esa posibilidad, en el que Europa también está pidiendo que tengamos pues todos esos minerales que son necesarios para esa transición energética, para todo lo que ahora mismo demanda la industria y, sobre todo, para el futuro que viene y poder tenerlo en Huelva, poder crear ese empleo y poder tener la posibilidad de que nuestra gente pueda tener ese empleo de calidad, sin duda, hace que no solo tengamos un gran motor económico, sino también muchas posibilidades de futuro.
0: Claro, Viza, posibilidades de futuro. ¿Con qué inversiones concretas o de qué manera la Diputación está intentando atraer o de qué manera fomenta la atracción de inversiones para que siga creciendo el sector?
1: Bueno, trabajamos muy de la mano, tanto de la Junta de Andalucía, que tenemos aquí a su delegada, como también, por supuesto, con los ayuntamientos, en todo lo que podamos colaborar. Y también intentando que las empresas, cuando lleguen a la provincia de Huelva, no solo vean que tienen un lugar extraordinario porque hay recursos, sino también porque tienen posibilidades y facilidades. Nosotros acompañamos, también mostramos toda la información e intentamos crear herramientas que sean útiles para las empresas. Hace unos días se presentó un atlas donde ponemos a disposición de cualquier empresa que venga a la provincia de Huelva de todos los suelos industriales que tenemos, cuáles son las posibilidades, cuáles son las comunicaciones, porque creemos que es fundamental que cuando alguien, algún inversor, se fije en Huelva, no se nos escape, que se nos quede aquí, que cree y genere riqueza y empleo en nuestra provincia, y para eso hay que ponérselo fácil. No solo hay que acompañar, sino también poner todas las herramientas para que le sea cómodo, fácil y útil pues todo lo que la Administración puede poner a su disposición.
0: Presidente, ¿las infraestructuras que ahora mismo tiene la provincia de Huelva son las adecuadas para acompañar ese crecimiento de las empresas o hay una ausencia de infraestructura que puede estar frenando ese repunte de una industria tan puntera ahora mismo?
1: Tenemos infraestructuras básicas, pero creo que es necesario que sigamos avanzando. En la Diputación hemos creado una comisión de infraestructuras para hacer un libro blanco de cuáles son las infraestructuras que necesita o que va a necesitar Huelva en poco tiempo. En infraestructuras energéticas son fundamentales hoy día. No podemos tener, por ejemplo, la cuenca minera, esos microcortes que tenemos ahora mismo, o para el hidrógeno verde, que también es otra de las grandes industrias, pues necesitamos que tengamos muchísimas más infraestructuras que puedan llegar a todos los rincones de la provincia. También creo que en carreteras es fundamental que sigamos avanzando, que tengamos nudos logísticos, que tengamos buena comunicación con el puerto y en ferroviaria no digamos. Tenemos una línea Huelva-Zafra que es potente, pero creo que además podría ser mucho más potente porque es un eje transversal de toda la provincia y nos ayudaría que muchas de esas empresas mineras pudieran incluso sacar todo ese mineral a través de esa vía, porque descargaría las carreteras porque sería más seguro, incluso sería más económico y mucho más sostenible. Por tanto, son muchas las infraestructuras que necesitamos en la provincia aún.
0: Sé que acaba de decir, presidente, que van a elaborar ese mapa, ¿no?, con ese decálogo o las que sean, ¿no?, de infraestructuras que se necesitan, pero si tuviera que elegir una que es vital para poder acompañar ese crecimiento del que estamos hablando.
1: Yo creo que es fundamental electricidad y es fundamental agua. Esas dos son fundamentales y seguir mejorando en vías, tanto carreteras como férreas. Pero sí es verdad que luz y agua son fundamentales.
0: Ahora mismo usted diría que tenemos mano de obra preparada para dar respuesta a la demanda de empleo de la industria minera. Estamos formando a los trabajadores para que las empresas, cuando hagan esa llamada y necesiten contratar, tengan mano de obra preparada.
1: Se está trabajando en ello, pero aún nos queda camino. Sí es cierto que el mercado de trabajo ha cambiado de una manera notable en los últimos años y posiblemente nos esté costando trabajo adaptarnos. En Huelva tenemos tradición industrial, tenemos tradición minera, tenemos muchísima experiencia y tenemos universidad, formación profesional, pero sí es cierto que en muchas ocasiones no se va a la velocidad que se requiere. Nosotros ahora mismo estamos trabajando tanto con la Junta de Andalucía como

0: con empresas la posibilidad. Hemos visto un modelo que funciona muy bien, que está en León, la Fundación Santa Bárbara, donde se forma pues todos aquellos profesionales que son necesarios en la mina. Porque sí es verdad que tenemos egresados universitarios, tenemos también la formación profesional, pero en muchas ocasiones hay determinados sectores que nos están requiriendo una mano de obra que no tiene una formación específica en la provincia de Huelva. Y lo que queremos es que todos nuestros jóvenes tengan esa oportunidad, que no pierdan la oportunidad de poder quedarse en su pueblo si les apetece, porque no haya un trabajo o no estén capacitados para ese trabajo. Por tanto, estamos intentando hacer pues toda esa formación que necesitan las empresas y, además, muy de la mano de las empresas. Sería absurdo tener titulaciones o tener grados donde no tengamos en el futuro posibilidades de empleo, y sí dejar sin formación a personas que sí necesitan necesitan esas empresas mineras. Por tanto, en ello trabajamos muy de la mano de las empresas para que nos digan cuáles son sus necesidades de aquí a los próximos 20 años y podamos formar a todos esos jóvenes que tienen esa gran oportunidad de un empleo de mucha calidad, porque hemos hecho algún que otro estudio con los jóvenes de cómo ven ellos la mina, ¿no? Y hay muchas personas que aún ven la mina como a principios del siglo XX, no tiene nada que ver, ¿no? Hoy la mina es innovación, hoy la mina es sostenibilidad, hoy la mina es un empleo pues con una remuneración importante. Por tanto, eso es lo que tenemos también que hacer ver para que sea atractiva para los jóvenes.
1: Entonces, estamos en ello, ahora mismo no tenemos toda la mano de obra preparada que necesita la industria minera.
0: Existe, pero en muchas ocasiones hay determinados empleos que no están formándose en Huelva. Y lo que queremos es que se formen en Huelva para que nuestra gente sí pueda tener esa oportunidad.
1: ¿Advierten y tienen constatado que la industria minera está también ayudando a fijar población en pequeños municipios, ahora que se habla tanto de, bueno, pues de la España despoblada? ¿Es una industria que está atrayendo gente a los pequeños pueblos?
0: Absolutamente, y además no solo puede, sino que debe. Yo creo que cuando hablamos de minería no solo podemos hablar de toneladas, no solo podemos hablar de inversiones, tenemos que hablar también en la realidad social de cada municipio. Creo que no solo podemos hablar de empleo que se genera en la mina, sino toda la empresa auxiliar que se genera alrededor, todos esos polígonos industriales que se llenan, toda esa vida social que se genera en cada uno de nuestros pueblos y también, y es importante, todos esos pequeños comercios que empiezan a emerger gracias a que hay inversión y gracias a que hay empleo y, por tanto, hay unos sueldos que permiten mantener una estructura en cada uno de esos municipios. Y, sobre todo, lo que comentaba antes, la posibilidad de que alguien que quiera quedarse en su pueblo se pueda quedar porque tiene proyecto de vida, no tiene que salir fuera a buscar trabajo. Por tanto, la mina es una oportunidad y, además, está siendo así y así lo vemos. Aquí tenemos pues a jóvenes que son de Valverde o de Nerva o Calañas y están viendo cómo en sus municipios las cosas van cambiando y no son iguales que hace 20 años.
1: Ha hablado usted antes del hidrógeno verde, ahora hablamos de la mina. Son dos actividades tan dispares. ¿Cómo compatibilizar ese empuje que están teniendo la economía de la provincia de Huelva? ¿Cómo lo están compatibilizando? Porque son realmente dispares.
0: Pero son complementarias, es decir, la minería es fundamental para tener todos esos elementos que necesita nuestra futura transición energética y, por otro lado, también necesitamos descarbonizar. Tenemos una minería que hoy es mucho más sostenible, que es muy respetuosa con el medio ambiente y que es más necesaria que nunca, y más viendo cómo está ahora mismo la situación geopolítica a nivel mundial. Pero también tenemos un hidrógeno verde que nos va a permitir descarbonizar, que nos va a permitir tener un nuevo vector que va a ayudar a que tengamos también un ecosistema pues, que respetemos de una manera diferente, y creo que son perfectamente compatibles, incluso se van a ayudar una a otra, porque una depende de la otra.
1: Acaba de decir usted una frase que hace muy pocas décadas sería impensable que una autoridad la dijera. Acaba usted de decir, la minería es, pues claro, la he apuntado, pero como no veo, pues ahora no la leo. Pero es la futura transición energética, creo que ha dicho. La minería es el futuro de la transición energética o la futura transición energética. Es que eso hace unos años no se podía decir.
0: Todo va cambiando, pero sí es cierto que hoy día no se podía hablar de transición energética si no tenemos los recursos que se necesitan para poder hacer esa revolución. Uh-huh. Por tanto, como comentábamos antes, tanto el hidrógeno verde como la minería son complementarias, son fundamentales y son básicas. Y lo más importante, están en Huelva, que va a ser uno de los grandes centros de Europa en muy poco tiempo.
1: Bueno, ya lo es, ya es referente. ¿Qué le diría para terminar a los estudiantes que se puedan estar planteando? Desde luego, la formación la están haciendo ligada a esa industria, es decir, que podrían dedicarse

0: industria minera, ¿qué les diría a todos los estudiantes que están aquí, de todos esos municipios que hemos nombrado?
1: Que aprovechen, que aprovechad estos años porque son fundamentales. Vuestro futuro es prometedor. Hace años era casi imposible pensar que grandes industrias multinacionales pudieran ofrecer el empleo que están ofreciendo en la provincia de Huelva. Si tenéis vocación, si tenéis ganas de quedaros en vuestra tierra, creo que es una oportunidad, pero para eso hace falta convicción, formación, echarle muchas ganas y, sobre todo, tener muy claro qué queréis hacer. Que cuando os levantéis por la mañana hagáis lo que realmente os gusta, lo que realmente os apetece, porque os vais a levantar muchas mañanas para hacer eso. Así que tengáis vocación, que tengáis ganas y, sobre todo, que conozcáis el abanico completo. Que no penséis que es perder tiempo en informaros mucho. Informaros bien de lo que hay y de las oportunidades que tenéis para llegar. Y ahora, bueno, pues vamos a dar aquí un ejemplo de cómo el futuro de hace muy poco es hoy una realidad para ella y lo voy a explicar mucho mejor que yo. Pero, de verdad, aprovechad porque en estos años vais a decidir posiblemente vuestro futuro, aunque siempre se puede cambiar, pero hacerlo bien.
0: Bueno, pues despedimos de momento, porque se queda con nosotros, a David Toscano, presidente de la Diputación de Huelva. Un aplauso.
1: Muchas gracias.
0: Gracias, presidente. Y ahora yo les decía, vamos a ir bajando una pantalla, yo les decía, bueno, veo entre los estudiantes que están aquí, es verdad que hay mayoría de hombres, es verdad, pero veo muchísimas mujeres, y esto no suele ocurrir cuando hablamos de... Bueno, pues de actividades que están muy masculinizadas. Aquí es verdad que hay datos que evidencian que la minería es un sector ahora mismo masculino. Según el último informe que está publicado, la mujer representa el 10,5%, para ser exactos, pero vamos, el 10% de la industria minera. Es un porcentaje muy bajo, aunque también es cierto que en el último año contabilizado esta cifra ha crecido un 18%, que no está nada mal en crecimiento de un solo año. Pero es verdad que todavía, bueno, pues falta pedagogía y falta llegar mucha información para atraer mujer a la mina. Yo decía, vamos a ir bajando la pantalla, yo decía que vamos a conocer un ejemplo de mujer pionera en la mina. Se llama María Pérez, emprendedora de la entidad Comunidad de Mara. La van a poder ver y la van a poder escuchar, pero antes yo voy a intentar que veamos un vídeo de resumen de 5 minutos en el que lo vais a entender perfectamente. Permitidme también leer algunos datos de María. Ella es profesora de FP en la rama de mecánica, asesora en planes de igualdad. Ha sido, atentos, la primera mujer perforista interior de mina, fundadora de la Asociación de Mujeres en la Minería en España, es Premio Meridiana a la Educación, Premio Mujer Imparable y, entre otros, Premio Clara Campoamor Jóvenes Andaluces. Su trayectoria la resumimos en este vídeo.

Hace 25 años, el llegar a tu casa y decirle a tus padres que tenías decidido estudiar soldadura o mecánica, socialmente no era lo más correcto. Pero después de incontroversias, opiniones dispares y sin el apoyo paterno, armada de valor, fui la primera chica que se matriculó en FP de grado medio de soldadura y carrilería en Andalucía, sin ser consciente de que era el comienzo de toda una vida llena de prejuicios sociales y laborales, muchas miradas, comentarios, esfuerzos multiplicados por 100 y algún que otro no, por ser mujer. Una vez finalicé, insistí mucho para buscar una contratación, por muy pequeña que fuese. Finalmente me llegó la oportunidad, obviamente de la mano de un familiar. Los comienzos fueron duros, sintiéndome observada en todo aquello y dándolo todo para demostrar mi valía y romper prejuicios, porque mi profesionalidad estaba por encima de todo eso. Esto duró poco, quería seguir estudiando y volví a ser la primera chica que se matriculaba en FP Superior de Construcciones Metálicas en Andalucía. Al finalizar los estudios de 2 años de formación, nuevamente me encontré con barreras. Mis compañeros tuvieron la opción de trabajar en 2 grandes empresas del sector industrial de la provincia. Yo no tuve la oportunidad. No, aquí no trabajan las mujeres. Esa fue la respuesta.

cuando fui a reclamar. Hoy en día, muchos de mis compañeros aún trabajan en esas empresas. Yo no tuve la opción, y todo por ser mujer. Nunca me frustré por ello. Estaba tan normalizado que hubiese ciertas profesiones solamente desempeñadas por hombres o por mujeres, que en ningún momento en la sociedad ni en el ámbito laboral nos dábamos cuenta de la gran brecha socioempresarial que estábamos alimentando, llevándonos a un desencuentro futuro de posibilidades a nivel género, profesión, laboral. Todo esto paralelo a todos aquellos hobbies que desempeñaba con mis amigos, hobbies que también en la sociedad llevaban el sello masculino, teniendo que soportar comentarios de personas ajenas a mi entorno, burlas, incluso alguna pelea inocente por defender mi derecho de ser chica y poder disfrutar de todo aquello que me gustaba, porque era libre de elegir al igual que todos mis amigos. A lo largo de toda mi trayectoria profesional he tenido que ir abriendo hueco en diferentes sectores masculinizados a nivel operacional. Inspectora de soldadura, operaria de planta, que ahora este puesto lo desempeñamos hombres y mujeres, pero en mi época la presencia de la mujer era prácticamente invisible, por no decir nula. Desde hace 10 años trabajo en minería. Soy perforista de interior de mina, artillera y también trabajo con una maquinaria de sostenimiento. Fui prácticamente la primera chica en desarrollar este puesto a nivel español y una de las pocas a nivel europeo. Por eso, desde hace 6 años, empecé a formarme para trabajar en coeducación, asesoramiento, motivación, máster del profesorado de FP. Y todo para utilizar toda mi trayectoria y mi experiencia personal y profesional y contar a los chicos y chicas la importancia de romper con estereotipos profesionales, eliminar roles impuestos por la sociedad, luchar en la línea de velar y comunicar que actualmente realizar una profesión no depende de ser chico o chica, sino de capacidades y aptitudes para realizarla. Por eso creé la Comunidad de Mara, para aportar mi granito de arena para construir una sociedad más igualitaria a nivel operacional en el ámbito laboral. Desde mi comunidad participo en centros educativos haciendo talleres que rompen con estereotipos profesionales, enseñando también a los jóvenes las salidas laborales en auge, colaboraciones con diferentes entidades, asesoramiento territorial, cooperación internacional de proyectos propios. Y como apasionada de la mecánica del 4x4, realizo tutoriales de mecánica básica. Todo para demostrar que cualquier joven puede realizar la profesión que desee. El camino nunca es fácil, pero solo depende de ti en centrarte en lo que deseas, confiar en tus posibilidades. Y por supuesto, cada vez que haya caídas, saber que solo estás formando parte del proceso para hacerte un buen profesional por todo aquello que estás luchando. Por eso hay que ser humilde, luchar y saber entender que los derechos van de la mano de las obligaciones. Que penséis que todo lleva su tiempo y es eso mismo lo que te va a hacer un buen profesional. No es ni el ego ni la imposición. Por contar todo esto, por mi lucha incansable, por ustedes, los jóvenes de Huelva, por vuestro futuro, por el de la provincia. Luchemos por hacer de Huelva un entorno admirable en el sector de la industria y de la minería. Porque si algo tengo claro, es que no me cansaré de contarle al mundo que la igualdad laboral es el futuro.

0: Bueno, y ella está aquí. Ella está aquí, María Pérez, emprendedora de la comunidad de Mara, cuando quiera. Porque en el vídeo María, vente. En el vídeo María hablaba a los jóvenes de Huelva.
1: Bueno, me voy a poner.
0: Pero
1: aquí.
0: Donde quieras.
1: Donde quiera, aquí mismo.
0: Pero hoy María pues se dirige a estudiantes y a chavales de toda Andalucía, María.
1: La verdad, bueno, no voy a presentar porque ya me conocéis de sobra. No sabéis la suerte que tenéis de que Diputación de Huelva como institución haga eventos de esta magnitud. Os puedo asegurar que cualquier adulto que esté aquí, vuestros profesores, los compañeros del equipo, las compañeras del sector, hubiésemos dado muchísimo porque en nuestra época de estudiantes se hicieran eventos de esta magnitud. Tengo un poquito de tiempo para hablar, pero simplemente os digo que actualmente se os da todas las herramientas para saber perfectamente hacia dónde queréis ir, hacia dónde queréis llegar, el profesional.

0: que os queréis hacer y creerme que hoy en día el sector de la minería es un sector que está en auge. En el tema industrial, ya lo ha dicho Toscano, es que vamos hacia adelante. Huelva es una provincia referente en estos ámbitos, en estos dos sectores. También os quiero comentar el que formarte, ¿vale? Como he dicho, no va de ego y de imposición. Yo que estoy muchas veces en los centros educativos, que me muevo por toda Andalucía y me centro en la provincia, el que muchas veces te preguntan primero qué es lo que voy a cobrar antes de saber los derechos y las obligaciones que tienes como trabajador y trabajadora. Entonces, de ustedes está el que os hagáis unos buenos profesionales. Y os voy a decir una cosa, el sector de la minería, cada vez que hablamos de ellos, tenemos en mente que son los puestos que realmente trabajan en las actividades de interior de mina, que sí, que es un gran porcentaje de las personas que se necesita estos perfiles. Pero también saber que estas actividades, el crecer o nuevas actividades que se van a abrir, también necesita otros perfiles. Necesitan departamentos de recursos humanos, necesitan departamentos de marketing, laboratorio, informática, ¿vale? Que eso no solo se necesita en los perfiles de los que trabajamos realmente en lo que es el desarrollo y la extracción de lo que es la minería. El último mensaje que os lanzo es: el mundo necesita minerales, Huelva tiene esos minerales aquí debajo, con lo cual es nuestro territorio y es nuestro futuro, ¿vale? Nada más.
1: Bueno, muchas gracias. Muchas gracias, María. Bueno, ya habíamos visto toda su trayectoria en este vídeo. Hacemos una mínima pausa y a la vuelta abrimos esa mesa coloquio con las empresas y con el Colegio de Ingenieros de Minas del Sur. Empresas multinacionales, yo les decía al principio que les hablábamos desde la faja pirítica ibérica, en las provincias de Sevilla y en las provincias de Huelva, y de Sevilla. De ahí vienen las tres multinacionales que van a estar enseguida con nosotros para hablar de cómo es la mina ahora y qué oportunidades de trabajo ofrece. Hasta ahora. Vamos.

El Ayuntamiento de Chiclana de la Frontera y Bertresa han puesto en marcha un nuevo servicio de limpieza con el objetivo de modernizar, ampliar y mejorar dicho servicio en el casco urbano y en el extrarradio. El nuevo servicio de limpieza urbana implica una inversión de 2.500.000 euros y conlleva una mayor cobertura, frecuencia de limpieza y mejora del rendimiento. Se han incorporado 45 vehículos nuevos destinados a la limpieza urbana, 142 contenedores y la renovación de papeleras con la instalación de 120 papeleras al año. En cuanto al nuevo servicio de limpieza de playas, UTE Playa La Barrosa ha realizado una inversión de 2.100.000 euros destinados a una mejora del servicio con la ampliación de las temporadas y prestación de servicios, así como el aumento de la flota de vehículos con 21 vehículos y un total de 465 papeleras. El Ayuntamiento de Chiclana y Chiclana Natural, a través de la firma de estos dos contratos, reafirman su compromiso con el medio ambiente, modernizando el servicio de limpieza con tecnología avanzada. Nuevos vehículos eléctricos y maquinaria equipados con GPS hacen que la ciudad sea más eficiente y sostenible. Un servicio de limpieza más moderno, respetuoso con el entorno y alineado con las necesidades de hoy y del futuro.

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0: Si se acaban de incorporar, hoy les estamos saludando desde el Foro Iberoamericano de Palos de la Frontera. Estamos haciendo una foto fija, un análisis de la industria de la minería, que ahora mismo en Andalucía está generando 8.000 empleos directos, que se dice pronto, 8.000 empleos directos. Hasta ahora hemos escuchado y hemos dialogado con el presidente de la Diputación de Huelva, pues para medir el impacto económico, social en esta provincia. Hemos escuchado y hemos visto un ejemplo de una mujer pionera en la industria de la minería, porque la presencia de la mujer está creciendo en esta actividad milenaria. Y ahora abrimos, para terminar, una mesa coloquio, y aquí están representadas, yo se lo decía al principio, tres de las enormes multinacionales del sector y también, bueno, pues una voz muy autorizada. Ahora los vamos a saludar a todos. En este foro iberoamericano, y para ellos también se hace, hay estudiantes de cuatro municipios distintos de la provincia de Huelva. Hoy estamos hablando aquí desde Huelva, pero van a ver cómo las empresas que nos acompañan pues son de toda la faja pirítica ibérica, ¿no? Tanto de las provincias de Huelva, como van a ver también una representación de actividad minera en la provincia de Sevilla. Vamos a hablar de esas oportunidades de empleo que ofrece la mina y de cómo es la mina del siglo XXI, que nada tiene que ver con mucho de lo que imaginamos o se pudiera imaginar. A ustedes que ahora mismo nos pueden estar viendo en cualquier provincia de Andalucía, por YouTube o por 7TV Andalucía. Miren, empiezo a saludar por mi derecha, María José Sánchez de Murga. En este caso es directora de Recursos Humanos de Atalaya Mining. Bienvenida.
1: Muchas gracias.
0: ¿Cómo estamos?
1: Gracias. Muy bien, muy,
0: muy bien.
1: Orgullosa
0: muy bien
1: de estar aquí.
0: ¿No?
1: Muy bien, sí.
0: Nuria Fresco, en este caso, cambio de lado, es directora de Recursos Humanos de Sunfire Matcha. ¿Qué tal? ¿Cómo están?
2: Muy bien y muy agradecida de poder participar.
0: No, agradecidos nosotros de que estéis aquí acompañándonos, porque es que es un lujo lo que hemos reunido aquí, de verdad. Ahora les diré también quién tiene gran parte de culpa de esto. Rocío López, en este caso, es jefa de Recursos Humanos de Cobre Las Cruces. Aquí está la representación de la provincia de Sevilla que les comentaba. Bienvenida.
3: Muchas gracias.
0: ¿Todo bien?
3: Todo bien, encantada de estar aquí
0: bien.
3: Con vosotros.
0: Y por último, Juan López Escobar. Él es presidente decano del Colegio Oficial de Ingenieros de Minas del Sur. Y hay que agradecerle a Juan que nos haya ayudado a Publicaciones del Sur en todo el camino de preparación de este encuentro informativo. Yo creo que él también tiene enorme o toda la responsabilidad de que estemos también acompañados con esta representación, que es que no puede haber una representación mejor de la que tenemos hoy aquí con nosotros en la mina. Así es que gracias por eso, Juan. Bueno, pues vamos allá. Vamos a hacer la foto fija del sector. Primera pregunta, clara y clave. ¿Cómo es la mina de hoy, la mina del presente, la mina en la que se trabaja, las nuevas generaciones de trabajadores? ¿Cómo es la mina que viene, la mina del futuro? Y sobre todo también, ¿en qué punto está la actividad en este momento? Esta industria, ¿en qué punto está? ¿Está en un momento bueno, dulce, esperanzador? Por ahí vamos, María José.
1: Pues, bueno, ante todo, buenos días y muy agradecida, de verdad, de poder estar aquí y además muy contenta de que haya tantos chicos y chicas que quieren empezar a trabajar en este sector. La minería ahora mismo, ya lo sabéis, se ve constantemente en todos los sitios, las noticias.

0: las crisis que hay, todo lo que hay que sacar de la tierra, nos hace falta. Y está en un momento absolutamente genial, porque hay muchísimo apoyo por parte de todos los sectores para que este sector vaya hacia adelante. Es una minería muy moderna. Hay muchos que dicen, no saben lo que era la minería. Yo sí que no sabía lo que era la minería antes de empezar a trabajar aquí, pero aquí hay mucha gente que está viviendo en zonas en que son mineras, que lo conocen, pero no tiene nada que ver la minería de ahora con lo que conocieron de sus padres y de sus abuelos, pero tener en cuenta la minería es un sector que es absolutamente necesario, lo hemos estado comentando, la transición energética está ahí, el cobre hace falta para toda la electrificación que es necesaria, con lo cual sí, efectivamente, esto va muy, muy, muy hacia arriba.
1: Porque para que la gente que nos ve desde cualquier punto lo entienda, ¿dónde está el cobre? Que podamos imaginar, el cobre está en un móvil, el cobre está...
0: Si miras en casi todos los sitios, en los móviles, en todos los aparatos electrónicos, la casa está llena de electrodomésticos, los coches, queremos hacerlos más limpios para que todas estas generaciones puedan vivir mejor en el futuro y son eléctricos, entonces... Está en todos los sitios. El cobre está en todos lados, ya lo sabéis.
1: Uh-huh. Y se saca aquí. Venga, exacto. Pues, Macha, el punto de vista, ¿cómo lo ves? ¿Cómo ves el sector ahora?
2: Bueno, lo primero, dar las gracias y me da mucho gusto ver aquí no alumnos, sino ver futuros y futuros compañeros, ¿no? Por terminar un poco como ha empezado María José, hay una frase que a mí me encanta, ¿no? Dice, lo que no nace y germina sale de una mina, ¿no? Y es ahí donde está la minería. Yo, ¿cómo veo la minería? La minería veo un sector apasionante, ¿no? Como la minería se te meta por las venas, ¿verdad, Lucía? De ahí no sale. Y veo un sector moderno, veo un sector diverso, veo un sector que quiere cuidar el medio ambiente, que queremos ser buenos vecinos para nuestras comunidades, que trabajamos por y para nuestras comunidades. Veo un sector que quiere dar calidad de vida, ¿no? Veo un sector diverso, donde cabe todo el mundo. Nosotros estamos en este momento en un 24% de empleo femenino. Fíjate, en comparación con los datos que está el sector industrial a nivel de España, y veo un sector que tiene muchísimas posibilidades y muchísimas profesiones. Muy alejado de la minería que mucha gente tiene en la cabeza, ¿no? Es un sector donde se extrae desde dentro, pero también se extrae desde fuera, ¿no? Desde una habitación, como quien juega un videojuego, ¿no? Uh-huh. Que se llama el teleremoto. Entonces, es la minería de hoy en día, la minería moderna que tiene que diversificarse, que tiene que avanzar, que tiene que hacerlo cada día mejor y en el que cabemos todos.
1: Rocío.
3: Pues, en mi opinión, si miramos la minería andaluza actualmente, pues estamos en un momento de oportunidades. Y oportunidades, pues, no solamente por la creciente demanda de los metales que hemos estado hablando, sino también porque está siendo considerado un sector estratégico dentro de Europa. Y estratégico, ¿por qué? Porque, lo han dicho ya mis compañeras, la minería se necesita hoy en día, en el día a día, pero también es clave para los grandes retos de la industria en el futuro, la electrificación, la descarbonización. Y también es estratégico porque Europa se ha dado cuenta que no puede depender de terceros países. Y además no tiene ningún sentido, porque en Andalucía tenemos yacimientos, tenemos conocimiento y experiencia industrial y tenemos yacimientos de largo recorrido, tenemos proyectos de largo recorrido. Y esto, pues, al final viene a significar estabilidad, viene a significar oportunidades de desarrollo y en el territorio y sobre todo para vosotros viene a significar oportunidades reales de empleo que son ya una necesidad de empleo de calidad y bueno, y aprovecharlas porque estáis muy prontitos de finalizar vuestro
1: estudio. Ahora iremos avanzando. Vamos a terminar esta foto fija con Juan y vamos entrando ya en contenido. Juan.
4: Sí, bueno, muchas gracias por la iniciativa, me parece fantástico que podamos hablar a los jóvenes, porque el futuro no lo van a escribir ni las máquinas ni las empresas, lo vais a escribir vosotros. Y mi deseo es que seáis desde los que dirijáis y hagáis los proyectos del futuro. porque desde el territorio

hacéis mucho mejor y podéis hacer una minería mejor. El futuro de la minería en Andalucía es enorme. Tenemos la suerte de tener unos sulfuros polimetálicos únicos en el mundo. Todavía muchos pensamos que la gran mina está por descubrir. De hecho, en Chile, la mina escondida hasta 1000 metros de profundidad, y aquí todavía no hemos pasado de 400. Yo veo un futuro espléndido, y decir una cosa, la minería tiene...

0: tradicional o se parece más a un centro tecnológico? O dicho de otra manera también, doble pregunta, ¿qué tipo de perfiles están entrando ahora en las empresas de minería que serían impensables hace una década? Ya que hable quien quiera, ¿eh? En el orden que queráis.
1: Bueno, yo creo que tenemos un ejemplo claro en las tres empresas. Yo puedo hablar de Atalaya Mining, que tiene el procedimiento Minerva, que mediante drones comprueban si hay movimientos milimétricos del terreno y se hace una analítica continua con inteligencia artificial. Un procedimiento Helix para sacar de la mina el metal. Masa, que tiene toda una red de wifi por la mina, que se operan las palas desde una pantalla. Es algo extraordinario. Y Cobreras Cruces, que está iniciando un nuevo proyecto y que hace poco, yo ahora de aquí voy a Cobreras Cruces, tienen un sistema de extracción de material del interior que es un híbrido de una cinta transportadora con una vagoneta, son vagonetas cinta transportadora totalmente eléctrico, lo cual elimina muchísimos riesgos. La tecnología es tremenda y luego la mentalidad medioambiental que tenemos. Luego comentaré un poquito.
0: Pero entonces están entrando esos perfiles profesionales que antes no se contratarían, vosotras que sois directoras y responsables de recursos humanos, ¿esto es así?
2: Sí, claro que sí. O sea, ya no es la típica, ya estábamos hablando, un mecánico, no hay más que va. Necesitamos gente que sepa programar, que sepa controlar, que sepa utilizar, que sepa hablar con la IA, que sepa interpretar todas esas informaciones que nos dan, porque las tenemos que interpretar. Entonces, los perfiles son muy técnicos, no son en absoluto perfiles de muy baja formación o perfil, que no, en absoluto.
0: O sea, todo más lo contrario, entonces, es más a centro tecnológico que a...
2: Mucho más.
0: Mucho sí, más.
2: Mucho más.
0: ¿Coincidís?
3: Sí. Sí, yo creo que lo que se está produciendo ahora ya no es, las profesiones siguen siendo las mismas, pero en su versión más evolucionada. Entonces, los perfiles ahora más demandados son los perfiles híbridos, los perfiles que combinan conocimientos técnicos, pero con esa adaptación siempre tecnológica y con las nuevas competencias que está requiriendo la IA, que al final son el pensamiento analítico, la capacidad de aprendizaje continuo y de adaptación a las nuevas tecnologías.
0: Uh-huh. ¿Quieres aportar algo?
4: Sí, a ver, yo creo que es verdad, se están incorporando los perfiles de mina, pero mucho más tecnológicos, y estamos incorporando nuevos perfiles, ¿no?, de inteligencia artificial, del análisis de datos, pero también es importante que ya no solo es importante, que no solo es clave lo que haces, sino cómo lo haces, ¿no? Yo creo que también ese es un nuevo aporte, ¿no? Las competencias profesionales que llamamos nosotros. Uh-huh. Tienes que ser un buen profesional, pero a la vez tienes que saber trabajar en equipo, tienes que tener liderazgo, tienes que estar muy orientado a los temas de seguridad, tienes que tener unas competencias digitales en todos los puestos, porque es que todos los puestos en su máquina tienen lo que llamamos PITRAN, que se manejan todos los datos, que esos datos se digitalizan, todo. Entonces, eso lo tienes que saber manejar, ¿no? Entonces, uh-huh, yo creo que es el qué y el cómo. Uh-huh. Y dentro del qué haces, muy digitalizado.
0: Hablaba Nuria de la inteligencia artificial. Ahora mismo en la mina, ¿la inteligencia artificial está destruyendo empleo o más bien crea otros perfiles? ¿Qué gana más?
4: Crea otros perfiles,
2: crea otros perfiles.
4: ¿Sí? De una manera clarísima. O sea, hay que ver siempre los vasos llenos, ¿no? Los perfiles de siempre siguen existiendo, pero se han incorporado nuevas profesiones.
0: O sea, no se le teme en la industria minera de cara al empleo, no se le teme a la inteligencia artificial porque crea nuevos perfiles.
3: Yo creo que la inteligencia artificial lo que viene al final es a complementar a los profesionales. Yo no creo que estemos en una situación en la que se vayan a reemplazar de manera indirecta profesiones, sí se van a transformar las tareas. Y yo creo que la IA, yo soy muy positiva, es decir, va a eliminar las tareas de no valor añadido y nos va a permitir centrarnos en aquellas de mayor valor añadido. Entonces, yo en ese sentido...
0: ¿Igual, Juan?
1: Sí, bueno, la inteligencia artificial va a ayudar mucho en los temas de seguridad, de vigilancia y, sobre todo, en aprovechamiento de recursos. Uh-huh. Vamos a aumentar las reservas porque vamos a tener una optimización en cuanto a la explotación de los recursos.
0: Pero
1: sin
0: no
1: duda,
0: destruye empleo.
1: No va a destruir empleo de una forma... Va a transformar el empleo.
0: A transformarlo.
1: Y tenemos la ventaja de que los jóvenes en esto nos llevan ventaja.
0: ¿Y diríais que tenemos mano de obra preparada ahora mismo para trabajar en vuestras...

0: vuestras empresas o estáis teniendo que tirar de gente de otros territorios? La verdad, ¿eh? Pero la verdad, siempre hay que decirla.
1: Un mix, ¿vale? Nosotros sí que, vamos a ver, tenemos gente preparada y cada vez más gente más preparada. Nosotros tenemos un compromiso muy grande con la cuenca minera, que conforman 7 municipios, y el 90% de nuestro personal es de la cuenca minera. Por lo tanto, no nos estamos yendo a sitios más lejanos para atraer perfiles. A lo mejor algún perfil muy, muy, muy, muy diferente y demás, pero yo creo que se está trabajando mucho en la formación de gente dentro de nuestra área de influencia para que podamos obtener todo, para que la mina pueda estar llena de gente que es de la zona, que no nos tengamos que ir. Hay gente preparada.
0: Hay gente, o sea, pero no porque vosotros estéis buscando debajo de las piedras para que el personal sea de aquí.
1: Bueno, cuesta a veces trabajo porque la universidad no está tan llena de la ingeniería de minas como quisiéramos.
0: Y hay un grado, ¿eh?
1: Hay un grado de ingeniería de minas de siempre.
2: Y máster.
1: Geólogos también, quiero decir, hay poquitos. Entonces, ahí no deja de haberlos, pero no son demasiados, necesitamos
3: Rocío,
1: más.
3: Sí, lo comentábamos en el café, yo creo que no estamos comunicando bien como sociedad las oportunidades laborales que hay en la empresa minera. Yo ahora todo el mundo de mi familia, de mi entorno, que estudia algo relacionado con minas o que puedas trabajar en una mina, porque hay mucha necesidad, hay oferta académica. Sin embargo, lo que estamos encontrando es que esos ciclos no se están llenando en las necesidades que estamos necesitando las empresas.
0: O sea, que os cuesta encontrar mano de obra preparada, como me está costando a mí que me contestéis la pregunta.
3: Yo creo que se ha avanzado mucho y que se está haciendo un trabajo de instituciones y de empresas que cada vez vamos más de la mano y hay distintas iniciativas. Pero y después también las empresas estamos haciendo una labor también de formación una vez que llegan dentro de la empresa.
0: Es decir, ¿la estáis formando vosotros?
3: También estamos.
4: Sí. ¿Por aquí? Sí, está costando. Está costando mucho. Estamos trabajando intensamente de la mano de la Diputación y de la delegada para intentar mejorar en ese sentido. Nosotros también tenemos un compromiso muy importante con los 4 pueblos de nuestro entorno, ¿no? Cortegana, Almonaster, Calañas y El Cerro, y es ahí donde estamos impulsando mucho, tanto con el delegado de Educación en la parte de las profesiones que necesitamos en el futuro y que los institutos un poco tienen que ir evolucionando hacia nuevas profesiones, y estamos ayudando mucho a lo que ha comentado David, ¿no? El tema de la Fundación Santa Bárbara para nosotros es un tema vital y esencial. Es que es vital, ¿por qué? Porque somos la única minería de interior de mina que hay. No hay perforistas de interior de mina, no hay palistas de interior de mina. Entonces, también lo vemos como una grandísima oportunidad, ¿no? Porque no todo el mundo va a la universidad, no todo el mundo hace FP dual, ¿no? Y también damos esas posibilidades a que esa gente que no está en esas dos opciones tampoco se quede fuera del mercado. Entonces, nos cuesta mucho, pero estamos recibiendo mucha ayuda institucional.
0: Bueno, pero también, o sea, tampoco hay que machacar en el sentido, no lo digo por ti, ¿eh? Que faltará, bueno, atraer, que ahora lo que falta es atraer al alumnado a esas titulaciones, pero bueno, que la buena noticia también es que esa ingeniería está creada y esos ciclos de FP están creados y se están creando. Y ahora lo que hay es que dar a conocer esta industria para atraer al alumnado, pero la labor de esos grados y de esas titulaciones las administraciones lo están haciendo y está ahí. Ahora falta que llegue el alumnado, ¿no, Juan?
2: Sí, yo hablo sobre todo desde el punto de vista que más conozco, que es el máster de la Ingeniería de Minas, que es verdad que venimos de una historia con una falta enorme de profesionales, que hemos empezado una campaña que se llama Ser Parte de Algo Grande, porque ser ingeniero de minas es ser parte de algo grande. La minería es necesaria para todo, para unas simples gafas, y es la base de la civilización, pero no hemos sabido comunicar y eso es lo que estamos intentando hacer ahora. Os digo que en el último año hemos pasado de 40 matriculados a 140, y nuestra ilusión es que seáis muchos más en el futuro, sobre todo porque seáis los que dirijáis el futuro y lo que queremos, y hagamos la minería. Yo digo una cosa, si Huelva ha sido capaz de descubrir

0: Construir el nuevo mundo, tenemos que ser los líderes de Europa en minería. Y yo creo que vosotros sois un ejemplo claro de que lo podéis hacer. Os animo, desde luego, a que estudiéis ingeniería de minas, y yo sé que Diputación y la delegación va a poner todo el apoyo en hacerlo, y tenéis el colegio. Yo invito también a los alcaldes de las cuencas mineras a que se suman a esa campaña, y nosotros estamos dispuestos a dar las explicaciones de lo que es la minería, porque todo el que entra en minería al final acaba amándola, os lo aseguro. Bueno. No conozco a nadie que no entre de buena fe, que no acabe amándola.
1: Me quedo con que conexión con las administraciones y con las instituciones académicas sí hay, ¿no? Hay buena colaboración, sí. Y se está haciendo. Vale, a partir de ahí viene la pregunta que todos los estudiantes que están aquí están esperando, que es, ¿qué perfiles profesionales estáis buscando? ¿Cuáles? ¿Concretos? ¿Se contrata a quién? ¿Que estudie qué? ¿Qué títulos? ¿De universidad? ¿De FP? ¿Para empezar a trabajar? ¿Desde cuándo? ¿Por cuánto tiempo? ¿Para hacer qué? Todo eso quiero que le contéis a los chavales. Venga.
2: Mucho.
1: Ah, pues, lo que hay.
2: En la mina caben muchísimas profesiones. No estamos diciendo que si no eres minero es que no puedes trabajar en una mina. Nosotros tenemos laboratorio, necesitamos técnicos de laboratorio que sepan analizar todo lo que sale de esta tierra. Necesitamos electricistas, necesitamos mecánicos, necesitamos geólogos, necesitamos informáticos. Es que se necesitan prácticamente, es que una mina es una pequeña ciudad, necesito enfermeros. Quiero decir, es que es una pequeña ciudad donde caben muchísimas profesiones. Entonces, por ahí que no se preocupen, pero que vean que todas esas salidas profesionales existen en la mina, existen para mucho tiempo. O sea, la mina no es un taller que abre y que cierra a los 5 años. O sea, la mina es para muchos años. Las inversiones que se hacen en una mina son muy grandes. Podemos decir que llevamos más de 600 millones invertidos en la mina. Entonces, eso no es para abrir y cerrar, es para muy largo tiempo y para ayudar a que os que podáis quedar en vuestras ciudades.
1: Ha quedado claro, María José, muy bien.
3: Nosotros en Cobre las Cruces vamos a iniciar un proyecto, el proyecto Futuro de la Compañía, el proyecto PMR, que va a consistir en una mina subterránea y una nueva refinería polimetálica, que además de cobre, que es lo que veníamos tradicionalmente tratando, va a producir plata, plomo y zinc. Ese proyecto va a necesitar en torno a 800 empleos directos.
1: ¿Desde cuándo?
3: Ahí viene lo que te iba a decir. Pero primero lo que tenemos que hacer es una fase de construcción. Tenemos que construir la mina de interior. Nosotros veníamos de un proyecto de mina a cielo abierto y tenemos también que transformar la planta, que ahora solamente trataba cobre y ahora va a tratar más minerales. Eso que lo vamos a iniciar, ese proyecto, en cuanto terminemos la ingeniería de detalle, en unos 9 meses, un año, ahí va a ser el pico de construcción, van a ser 1.200 empleos. Y ahí que vamos a necesitar. Cuando se está en construcciones es un ecosistema, es una ciudad industrial, como decía, ¿no? Vamos a necesitar mecánicos, electricistas, montadores, jefes de obra, vamos a necesitar instrumentistas y cuando ya se termine la construcción, más en operación, nuestros perfiles más demandados van a ser los operadores de planta química, por supuesto, que no lo he dicho en la etapa anterior también, conductores de maquinaria minera, operadores de laboratorio y todas las funciones relacionadas con el mantenimiento mecánico, industrial, mecánico, electricidad, instrumentación y control.
1: ¿Y empleo estable?
3: Empleo estable. Empleo para más de 20 años, que es el nuevo proyecto.
1: ¿Más de 20 años?
3: Más sí. De 20 años.
1: Vamos, que casi os jubiláis. No, hombre.
3: Yo me voy a jubilar, ¿eh?
1: Yo me jubilaría también.
3: Yo con mi edad ya me jubilo.
4: Nosotros necesitamos pues ingenieros de mina, geólogos, ingenieros en medio ambiente, especialistas en medio ambiente, electricistas, mecánicos, operadores de planta, operadores de laboratorio, trabajadores para la mina, ¿no? Para el interior de mina. También necesitamos lo que han dicho mis compañeras, todos los perfiles, porque la mina es muy diversa y los perfiles mecatrónicos también vamos a necesitar, informáticos, personas especialistas en ingeniería de datos, ¿no? Todos esos son los perfiles principales.

0: principales. Estamos contratando ese empleo de calidad. También estamos en un proceso por los años que llevamos donde hay gente que se está jubilando y esa gente necesita ser sustituida. Estamos en un proceso de jubilaciones.
1: Juan, cuando preparábamos este programa fue una de las preguntas que yo te hacía. Dime los perfiles que se necesitan.
2: Pues sí, es ahora. Bueno, la verdad es que lo habéis comentado muy bien. Una mina es como una ciudad. Tiene todos los perfiles de trabajo, todos caben. Lógicamente, unos con más o menos responsabilidad, pero tiene cualquier profesión, desde derecho, comunicación, recursos humanos, es una verdadera ciudad en pequeño. Lo que sí quiero decir es eso, que lógicamente yo tengo que hablar de la ingeniería de minas, porque al fin y al cabo es la ingeniería que va a diseñar y a dirigir la mina. Con un concepto importante, que quiero dejarlo claro, sobre todo para los jóvenes, porque se habla mucho del medio ambiente. Si me dejas un momento,
1: sí,
2: cuento lo que es el medio ambiente para los ingenieros de minas. Se nos acusa muchas veces de que no respetamos la naturaleza. Yo no sé antes cómo sería o cómo probablemente fuera de otra forma. Pero decía Baba Diung, que es el padre del ecologismo, que se ama lo que se conoce lo que se enseña y lo que se ama se protege. Los ingenieros de minas somos los que mejor conocemos el planeta. Lo conocemos en la profundidad, lo conocemos en la superficie, con los ecosistemas frágiles. Nuestro trabajo es hacer compatible la necesidad que tenemos de recursos naturales si queremos un país desarrollado con respecto a la naturaleza. Ese es nuestro trabajo y yo os animo a ser parte de algo grande. Y otra cosa, que los máster, si hacéis máster, hagáis máster habilitantes, porque hay un abanico de máster por ahí que sí, luego no sirven para lo que pensáis en principio. Máster habilitante y hay que hacer el grado. El grado es la base, pero el máster es el horizonte. Yo os animo a que deis ese paso porque trabajo lo van a tener asegurado, seguro. Uh-huh. Seguro.
1: Vamos a ir ya con las preguntas de los estudiantes, pero antes planteo tres cuestiones, pero de respuesta muy rápida. En las titulaciones o en los perfiles profesionales que habéis comentado y detallado y enumerado y resumido perfectamente, ¿están incluidos ya los que se estiman que van a ir en el futuro, en los próximos 10 años? ¿Cuáles son, de todos los perfiles que habéis dicho, los que pueden ser más demandados en los próximos 10 años, con qué dos o tres os quedaríais cada uno? La mano de obra más necesitada en la mina, ¿cuál es? En volumen, ¿eh?
3: Los operadores.
4: Operadores de laboratorio, sí, claro. De planta.
1: Operadores de planta. ¿Y para eso qué hay que estudiar?
2: Y de maquinaria.
4: Y de maquinaria minera, efectivamente.
1: Vale, grado de química. ¿Qué papel tienen las mujeres en la nueva minería? ¿Lo tienen? Lo habéis mencionado antes, pero que quede claro, ¿lo tienen? ¿Tienen un papel en la nueva minería?
4: Las mujeres en la minería son una realidad hoy en día. Una mujer en una empresa minera puede desempeñar cualquier puesto de trabajo en cualquier departamento, áreas de responsabilidad, cada vez más natural verlas gestionando equipos. O sea, la mujer está desempeñando y además lo está haciendo muy bien en minería.
1: ¿Lo tiene María José? ¿Lo tiene?
3: Absolutamente. No creo que haya ninguna diferencia entre una mujer o un hombre para desempeñar cualquier puesto en una mina y en general en la sociedad, pero uh-huh, en una mina no hay ningún inconveniente.
1: ¿Macha?
0: Totalmente de acuerdo. O sea, sin mujeres no hay minería.
1: ¿Vale? ¿Y Juan?
2: Es más, yo digo que es necesario que haya muchas más mujeres ingenieros, que hasta ahora no lo hemos conseguido, pero hace falta la imaginación de la mujer en la minería.
1: Venga, pues vamos ya con las preguntas de los estudiantes. ¿Quién se anima? ¿Quién empieza? Bueno, de los estudiantes o de quien quiera. Ahí. Dino, ¿te puedo tutear?
5: Sí, por supuesto.
1: Vale, pues dino, ¿cómo te llamas? ¿Qué estudias?
5: Sí, mi nombre es Juan, estudio mantenimiento electrónico aquí en el Politécnico de Rávida y quería preguntarle ¿aquí mejor? Sí, hola, vale. Quería preguntar sobre, desde el punto de vista de mantenimiento electrónico, ¿qué perfiles en concreto pues ofrecéis en vuestras empresas? Quizá instrumentista, entre otros. Y aprovechando que hay aquí varios ciclos de FP, ¿qué compromiso tienen estas multinacionales para la contratación de los formados en la provincia de Huelva? Eso es todo. Gracias.
1: Que conteste quien quiera, ¿eh?

0: creo que ya te lo contesté, yo lo contesté antes. Nosotros tenemos el compromiso total porque es absurdo que la gente que no esté trabajando aquí, o sea, la gente que esté estudiando, que vive aquí y que se tengan que ir a Zamora. Entonces, hace falta mantenimiento, por supuesto, instrumentación. No te puedes imaginar, toda la producción está organizada informáticamente, entonces es que hace falta que sepan programar y la instrumentación es fundamental en la mina.
1: Juan, ¿tú ya has terminado?
2: No, acabo mi primer año, me queda otro más.
1: ¿Y pues... tienes que hacer, tú estás en dual, tienes que hacer prácticas o algo?
2: Sí. Yo estoy. De aquí que yo recuerde, creo que la única que se acercó por nuestro instituto es bueno. Atalaya Mining, creo recordar.
1: Bueno, pues ya.
2: Para los de primero.
0: Pues te veo allí.
1: Mira qué venta que he venido, Juan. Otra, más preguntas.
3: Hola.
1: Perfecto. ¿Te podemos tutear?
3: Sí, por favor.
1: ¿Cómo te llamas?
3: Sergio, vengo de...
1: Sergio, pégate el micro. ¿De dónde?
3: Hola. De ahora. José Luis Graño.
1: ¿Qué estudias, Sergio?
3: Telecomunicaciones.
1: Ah, venga, pues tu pregunta.
3: Estoy hacia los tres. Nosotros tenemos, bueno, en la actuación que vais a hacer vosotros nueva, supongo que en un entorno crítico, pues las comunicaciones son importantes, ¿no? Incluso con la... asegura la eficiencia del trabajo y la interoperabilidad de todos los departamentos, digo yo. En tu caso es masa, pues el PITRAN va por comunicaciones también, los teleremotes van por wifi, las comunicaciones interiores de mina por RF. Mi pregunta es si hay planteamiento de aquí a futuro a incorporar personas de telecomunicaciones o subcontratar sus servicios de otras empresas subcontratas.
4: Nosotros estamos incorporando continuamente personas de comunicaciones y es que es tan clave que cuando no hay comunicaciones la mina se para directamente porque afecta a la seguridad, que para nosotros es lo primero, yo creo que en el sector minero lo más importante. Entonces, fíjate si es clave.
1: Sergio, ¿tú estás ya terminando?
3: Sí.
1: Se te nota, ¿eh? Venga, más preguntas.
5: Buenas tardes.
1: ¿Cómo te llamas?
5: ¿Qué tal? Soy Kilian Rodríguez, soy docente de ciclo formativo de grado medio de instalaciones eléctricas y automáticas en el IES Don Bosco, en Valverde del Camino. Primero que nada, muchas gracias por esta oportunidad. Los chavales seguramente también se lo agradezcan bastante. Muchas gracias también a Matza y a Atalaya Mining por incorporar la formación dual en las empresas. La verdad que tratar con ustedes siempre hace una maravilla. Sin embargo, creo que deberían incorporar más formación dual, poder meter a más chavales haciendo las prácticas de dual en la mina, más de los que ya tienen. Yo sé que es difícil, pero es que nosotros este año, por ejemplo, tenemos el doble de alumnos que el año anterior en instalaciones eléctricas. La pregunta, han hablado de perfiles académicos, han hablado de estudios. La pregunta es, aparte del ciclo medio, aparte del ciclo superior, ¿hace falta un curso sin contar con prevención de riesgos laborales, que también, para poder empezar a trabajar con ustedes en la mina? Muchas gracias.
4: Bueno, para empezar a trabajar en la mina, pero entra dentro de cuando contratamos una persona, ¿no? Hay que hacer la ITC, que es una formación específica para poder trabajar en una instalación minera, pero esa formación está dentro de la inducción cuando alguien viene a la mina. Entonces, uh-huh. Aparte de eso, que es clave, pues no hay otra formación realmente obligatoria.
1: Perfecto. ¿Más preguntas? Aquí. Sí. Ah, ¿ya lo tiene?
6: Sí.
1: Venga.
6: ¿Se me escucha bien?
1: Sí.
6: Vale, mi nombre es Cristina, yo soy profesora en el Diego Macías, en Calaña. Nosotros tenemos formación
1: profesional... Pégate el micro, Cristina.
6: ¿Se escucha?
1: Perfecto, sí. Mucho mejor.
6: Que nosotros tenemos formación profesional de informática, gestión administrativa, electromecánica y sondeo y excavaciones. En los últimos años lo que estamos viendo es que se está reduciendo mucho el alumnado debido principalmente a la falta de transporte público. Entonces hay muchos alumnos del entorno rural que están renunciando a poder matricularse en nuestro centro, principalmente debido a que no hay acceso. Entonces, nosotros que queremos mejorar la formación, hacemos realmente promoción de los ciclos en otros centros y demás, queríamos preguntar si ustedes como representantes de la Diputación, como institución pública, o a ustedes como representantes del sector de la empleabilidad, si les interesan también pues, el perfil de nuestros alumnados, si habría alguna posibilidad de que se buscara algún tipo de subvención, de ayuda, de financiación, algo que mejore el transporte, ya que al final entre nosotros nos encontramos el inconveniente de que

0: que sin transporte no hay acceso a la formación, con lo cual sin formación tampoco vamos a tener trabajadores a los que formar. Y sí que nosotros también mandamos a muchos alumnos allí con ustedes a hacer las prácticas. Entonces, bueno, esa era la pregunta, si realmente hay posibilidad, tanto por parte de la institución pública como de la institución privada, de financiar transporte público, pues para luchar un poco contra la despoblación de los entornos rurales, la facilidad de acceso y la igualdad de oportunidades.
1: Bueno, no sé hasta qué punto esto te lo vamos a poder resolver en este momento, pero la pregunta ya queda anotada. Cristina.
2: Yo sí quería responderle un poco por alusiones, por ser Calañas y por ser vecina de Calañas, ¿vale? Entonces, estamos trabajando intensamente con la Diputación para fomentar el Instituto de Calañas. Hemos tenido bastantes reuniones con el Delegado de Educación. Para nosotros es algo esencial porque tenemos dos institutos claves. Uno es el de Cortegana y otro es el de Calaña. Entonces, primero es qué queremos para esos institutos y luego seguramente no va a haber problema en nada del resto, ¿verdad, David?
1: Muy bien. ¿Más preguntas de estudiantes? ¿Hay alguno que quiera preguntar? ¿Queda alguien? Sí, aquí. Segunda fila y ya cerramos. Pero, mientras que llega el micro aquí, si os quedáis con alguna cuestión, sí, Lolo. Que ahora, de todas formas, ellos se van a quedar aquí cuando concluyamos. Si os queréis acercar y plantear cualquier cuestión, estoy segura, vamos, es que no hace falta ni, no lo dudo, de que os van a atender. Cuando quieras, ¿cómo te llamas? Te
3: estoy planteando. Yo me llamo Ana Jiménez, venimos de Nerva, del ciclo superior de química industrial.
1: Ah, mira.
3: Y tanto que me ha hablado de operarios de planta y tal, me gustaría saber, como futura operaria, qué actitudes buscáis en operador.
1: Muy bien.
4: Esta es mi vecina.
1: Sí, muy bien.
4: Que queráis trabajar con los compañeros, que queráis, que sintáis verdadera pasión por aprender otras cosas y que os atreváis y que la gente sea respetuosa y pregunte todas las cosas que quiera saber, pero lo importante es trabajar bien con los compañeros, aprender de los compañeros y una imaginación fantástica para poder seguir avanzando. Eso es lo que necesitamos, no hace falta ser...
1: ¿Qué te queda a ti, Ana?
3: Yo estoy en el primer año, ¿vale? Yo he hecho la formación dual en Atalaya.
4: Estás conmigo.
3: Muy bien. Aquí. Muy bien.
1: Bueno, pues lo tiene.
4: Tenemos
1: ahí
4: muchísimas chicas, quiero decirlo. En el módulo vuestro, ¿cuántas chicas estáis?
3: Somos todas esta fila y falta más gente.
4: Son muchas chicas las que se han animado y estamos orgullosísimos, de verdad, tal y como estáis haciendo las cosas y muchos que os estáis incorporando al trabajo, estamos encantados.
1: ¿Y cómo vienen las nuevas generaciones? Ya puedes sentarte, Ana, gracias. Si quieres. Gracias. ¿Cómo vienen, y terminamos, las nuevas generaciones de trabajadores? Voy a hacer una pregunta doble. ¿Cómo definiríais a estos nuevos trabajadores que van entrando en las empresas para hacer prácticas como son? Y después me gustaría que termináramos también con un mensaje que le lanzarais a ellos. Venga, Rocío.
5: Pues, bueno, yo creo que vienen con muchas ganas. Yo le digo siempre lo que dice María José, ¿no? Acabáis de llegar, estáis aquí para aprender, preguntar y preguntar. Es lo que se espera de vosotros, que preguntéis. Y después, bueno, nosotros también estamos en un momento que también, como decía Nuria, pues tenemos personas que ya van a empezar la jubilación pronto y están deseando de desempeñar esa labor de mentores, ¿no? Y de ayudar a los que vengan.
1: Juan.
6: Sí, bueno, yo animaros a que sigáis formándoos, que os lo digo porque yo hice la carrera trabajando. O sea, con que trabajéis, seguir aspirando a llegar al máximo conocimiento porque disfrutaréis mucho más de ello. Y también contestarte un poco que hoy se mira casi tanto como la actitud que tengas para trabajar. Es fundamental que termináis apasionándoos por vuestro trabajo, porque además vais a ser mucho más felices si hacéis que el trabajo os guste antes que buscar algo que os guste para trabajar. Esa es la habilidad de ser feliz. O sea, hacer que vuestro trabajo os guste.
1: Nuria, tu mensaje.
2: Bueno, mi mensaje es que el primero es que la minería cabe todo el mundo. Yo creo que ha quedado claro en las distintas conversaciones. Y lo segundo, ¿qué nos están aportando los jóvenes? Los jóvenes nos están haciendo mejores. porque están haciendo que avancemos, que cambiemos, que pensemos de una manera diferente, ¿no? A todos los departamentos nos están aportando.

0: impactando muchísimo. Entonces, ese es mi mensaje, que no os desaniméis, que intentéis y que viváis vuestro sueño.
1: Uh-huh. ¿Y María José?
2: Ya no puedo decir mucho más que sí, que la formación es fundamental, que estudiéis lo que os gusta y que ojalá que lo que os guste esté relacionado con la minería, que es lo que nosotros queremos, porque cuando empecéis a trabajar en la minería, no os vais a querer ir de ahí. O sea, vais a ver, es un terreno absolutamente apasionante y os va a encantar.
1: Bueno, pues vamos a hacer un experimento arriesgado.
2: Vaya.
1: De los que están aquí, después de este encuentro que hemos celebrado y que además habéis estado, porque eso se nota desde aquí, muy atentos, ¿a cuántos de vosotros os gustaría trabajar en la mina?
2: Digo, madre, ¿no levantan las manos?
1: Sí. Si levantan un 30 más o menos, ¿eh? Un 30. No está mal. Bueno, todo es en empezar. Y siguiente pregunta, y la última. De todos los perfiles que han comentado, estos directores de recursos humanos y Juan, ¿cuántos de aquí están formándose en eso? Es decir, técnicos de laboratorio, es que no veo, o electricista, o mecánico, o geólogo, o informático, operadores de planta. ¿Cuántos? No está mal, ¿eh?
2: No,
1: más.
2: Está bien.
1: Más, casi el 40. Muy bien, muy bien. Pues acabó el experimento. muchas gracias por todo. Vamos a empezar a despedir. María José Sánchez de Murga, directora de Recursos Humanos de Atalaya. Muchísimas gracias por haber estado
2: gracias
1: con nosotros.
2: A vosotros.
1: Nuria Fresco, directora de Recursos Humanos de Sunfire Matza. Muchísimas gracias también. Como a Rocío López, jefa de Recursos Humanos de Cobre las Cruces. Y Juan López Escobar, presidente y decano del Colegio Oficial de Ingenieros de Minas del Sur. Gracias a ellos cuatro, gracias a la Diputación de Huelva por haberlo hecho posible. Gracias a María Pérez por haber estado con nosotros. Gracias a Atalaya también por haber creído en la iniciativa, apoyarla y hacerla posible. Gracias a la Consejería de Educación por haber organizado que pudiéramos contar con estudiantes de cuatro municipios de esta provincia. A los que nos siguen por YouTube, a los que nos ven a través de 7TV Andalucía, siempre lo digo, pero es verdad, para nosotros, para Publicaciones del Sur, es un verdadero placer recorrer toda Andalucía moviendo estos debates, en este caso, bueno, pues intentar casar una oportunidad de empleo, como es hoy la mina en Andalucía, con los futuros trabajadores. Hasta la próxima, un placer.
2: Thank you.

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Cayo Julio César Augusto Germánico, al que todos conocemos como Calígula. Fue el sucesor de Tiberio, que a su vez sucedió a Augusto. Calígula es uno de los emperadores que peor fama tienen hoy en día, junto con Nerón, Cómodo y Domiciano. Nació en Anzio, ciudad situada al sur de Roma, en el año 12 después de Cristo. Era hijo de Germánico, un general del ejército romano que entonces era considerado un auténtico héroe. Al estar su padre destinado en la provincia de Germania, hizo que Calígula pasase gran parte de su infancia junto a él. Allí, en los campamentos romanos, fue donde el futuro emperador recibiría el apodo con el que pasaría la historia. En el campamento solía pasearse vestido con un pequeño uniforme de legionario, y los otros soldados, al ver las pequeñas sandalias que llevaba puestas llamadas Caliga, le pusieron el mote de Calígula, que significa pequeñas sandalias. A pesar de que el apodo fue puesto con cariño, siempre se dijo que Calígula no soportaba ese mote. Volviendo a la figura de su padre, este era visto por el pueblo, y sobre todo por sus legionarios, como el sucesor del emperador Tiberio, quien desde la isla de Capri, y no desde Roma, dirigía el imperio. Tiberio sentía que su puesto peligraba, y veía enemigos por todos lados y conspiradores. Había que eliminarlos. Fue en estos años cuando aumentaron los juicios por traición dirigidos contra el Senado y el pueblo de Roma. Germánico, acompañado por su hijo y su familia, fue destinado a Siria, donde, según el historiador Suetonio, fue envenenado por un agente de Tiberio. Calígula, tras la muerte de su padre, se trasladó junto a su madre, Agripina, y junto a sus hermanos, a vivir a Roma. Las sospechas de que Tiberio había ordenado la muerte de su padre en secreto no eran ajenas a su madre, quien distribuyó ese rumor como un hecho. La respuesta de Tiberio no se hizo esperar e hizo mandar al exilio a su madre y a sus hermanos, Druso y Nerón César. Todos ellos terminarían muriendo sin volver a pisar Roma. Calígula, junto con sus hermanas, fue enviado a vivir con su abuela, donde tuvo algo parecido a una libertad vigilada. Cuando contaba con 19 años, Tiberio le hizo llamar a Capri para que viviera con él en la Villa Jovis. Algunos historiadores creen que esta acción fue debida a que el emperador era ya mayor y se había quedado sin sucesores, ya que su hijo, Druso el joven, había muerto poco tiempo atrás en extrañas circunstancias. Y Tiberio Gemelo, su nieto, era todavía muy joven. Tiberio muere en el año 37 después de Cristo, a los 77 años. Su muerte fue controvertida, ya que siempre se dijo que fue orquestada por Nevio Sutorio Macrón, que entonces era el jefe de la Guardia Pretoriana, y el propio Calígula. Suetonio va un poco más allá y dice que fue el propio Calígula el autor material del asesinato. Nunca lo sabremos. Tras la muerte del emperador, había un pequeño problema. Tiberio había dejado en su testamento que Calígula gobernase el imperio de forma conjunta junto con Tiberio Gemelo. Según Dion Casio, Macrón se encargó de convencer al Senado para que invalidaran su testamento, ya que esa fórmula era errónea y solo traería inestabilidad al imperio. El Senado accedió, Calígula sería el único emperador. Los deseos de Tiberio no se cumplirían. Esto no supuso un problema, ya que casi todos los miembros del Senado odiaban a Tiberio y todo lo que viniera de él. Estaban hartos de sus juicios por traición contra ellos y de un emperador ausente, ya que no había pisado Roma durante 11 años y veían en Calígula un soplo de aire fresco, así que no tuvieron problema en favorecerle. De esta forma, en el año 37 y con tan solo 24 años, Calígula se convertiría en el emperador de Roma. Pese a todas las inquietantes historias que siempre se han contado sobre el emperador, hay que decir que los primeros meses de gobierno fueron prácticamente perfectos. Calígula tomó varias medidas, como conceder la amnistía a los condenados por Tiberio, quemó delante del Senado la información que su predecesor tenía sobre cada uno de los senadores y lo que estos habían votado en los juicios por traición. Nombró a su tío Claudio cónsul, un hombre que a pesar de su avanzada edad, rondaba ya los 50 años, no había tenido hasta entonces ningún papel destacable en la política romana. Su primer encargo como cónsul sería encontrar a las tres hermanas del emperador. Drusila, quien siempre fue la hermana favorita, Livila, de quien no tenemos mucha información, y Agripina, quien era la mayor y la más ambiciosa de las tres.

Tiberio Gemelo temía ser desterrado, o peor aún, ejecutado. Sin embargo, al poco de subir su primo al trono, le nombró su sucesor. Otro paso que tenía que dar era restaurar las relaciones del emperador con el pueblo de Roma, ya que estos se habían sentido abandonados por su predecesor. Acometió obras públicas como restaurar las calzadas de Roma, construir nuevos acueductos y recuperó una tradición que llevaba tiempo sin celebrarse, los Juegos de Gladiadores. Con el estamento militar también tuvo buenos gestos, como aumentar el dinero que recibían tanto el ejército como la guardia pretoriana. Según los historiadores Suetonio y Dion Casio, la buena sintonía de Calígula con las instituciones de Roma cambió radicalmente poco antes de que cumpliera un año como emperador. Calígula cayó enfermo de la noche a la mañana, presa de unas fiebres que le impedían levantarse de la cama. En un principio se decía que podía ser por un envenenamiento, más tarde con una enfermedad de transmisión sexual o una intoxicación por plomo bebiendo vino. Muchos le daban por muerto, pero tras 3 meses se recuperó, aunque nunca volvió a ser el mismo. Después de su receso, en su mente solo había una idea: han intentado acabar conmigo. Pensó en posibles culpables, en aquellos que se beneficiarían de su muerte, y encontró a dos: Tiberio Gemelo y a su jefe de la guardia pretoriana, Macrón. Según Suetonio, el primero de ellos fue inducido al suicidio, ya que ni tan siquiera el emperador podía ordenar la muerte de un miembro de la familia real. Y Macrón, quien hasta entonces había sido su hombre de confianza, fue ejecutado y su puesto fue ocupado por Casio Crea. Un golpe devastador para Calígula fue la muerte de su hermana Drusila, con quien se rumoreaba que mantenía una relación incestuosa. Se decía incluso que el propio emperador la había dejado embarazada, algo que no sentó muy bien en el pueblo de Roma. Tras la muerte de su hermana, se volvió aún más receloso y desconfiado. Sus otras hermanas, Agripina y Libila, junto al marido de la difunta Drusila, Marco Emilio Lépido, pensaron que Calígula no tardaría en centrar en ellos sus iras. Fuera por el motivo que fuese, urdieron una conspiración para acabar con su vida. Este hecho pasó a la historia como la conspiración de las tres dagas. El emperador se enteró del complot y mandó ejecutar a Lépido. Sus hermanas serían condenadas al exilio. En tan solo 2 años, Calígula había acabado con todos los cercanos a él, excepto con Claudio, quien siempre mantuvo un perfil bajo. El nivel de gasto aumentó para acomodarse a su lujoso tren de vida. Obras, puentes, templos y algo que no sentó muy bien: monumentos y estatuas en su honor. Incluso mandó construir 2 palacios flotantes para sus orgías. Económicamente hablando, había resultado ser un desastre y las arcas del imperio estaban vacías. Algo había que hacer, puesto que Calígula no tenía pensado renunciar a ninguno de sus planes y mucho menos a su nivel de vida. El emperador rescató de Tiberio los juicios por traición, ya que los bienes y propiedades de los declarados culpables eran entregados al imperio. Los ciudadanos más ricos del imperio formaban parte del Senado. Esta era una ley dirigida contra ellos. Realizó una auténtica purga con muchísimas ejecuciones, lo cual desató un auténtico reinado del terror. A pesar del empeño que se puso, los juicios por traición no lograron paliar la delicada situación económica, por lo que el emperador creó nuevos impuestos. Y esto hizo que perdiera un apoyo que hasta entonces había sido fundamental: el apoyo del pueblo de Roma. Este último hecho sí que preocupó a Calígula, y para recuperar el respeto y el cariño del pueblo, hizo lo único que podía hacer. Organizó una campaña militar dirigida hacia el sitio que a priori era más accesible: Britania. Eligió esto por un motivo fundamental: Calígula era descendiente de grandes líderes militares como Julio César y su propio padre. Hay que recordar que el propio Julio César no había podido conquistar la isla. De esta manera podría regresar diciendo algo así como: allí donde César fracasó, yo triunfé. La invasión se había planeado para principios del invierno, una época del año en que cruzar el Canal de la Mancha era bastante complicado. A esto hay que añadir el largo camino desde Roma, unos 1600 kilómetros, y que sus generales tenían muy poca confianza en él. La campaña fracasó, pero él la vendió como un éxito. Según el libro de Suetonio, Vida de los 12 Césares, Calígula mandó recoger conchas de las playas del Canal de la Mancha y disfrazó a varios de sus soldados de bárbaros britanos, luciéndolos en su entrada triunfal en Roma. Sea como fuere, el engaño no duraría mucho y miembros del Senado, junto a la Guardia Pretoriana encabezada por Casio Crea, urdieron un plan para asesinarle. Fue en el año 41 d.C., cuando en uno de los múltiples pasadizos que conducían a los juegos, Casio Crea y su guardia pretoriana le cosieron a puñaladas. Fuentes históricas de la época dicen que miembros del Senado y el propio Claudio lo presenciaron. El Senado pensó que tras la muerte de Calígula, Roma volvería a ser una república. Pero para su sorpresa, Claudio, quien en público parecía mantener un perfil bajo,

0: se había asegurado el apoyo de la Guardia Pretoriana y con ello ser el siguiente emperador de Roma.
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0: Buenas familia, bienvenidas y bienvenidos un día más aquí al Gallinero en 7TV para toda Andalucía. Estamos aquí, hoy además os traigo un regalo porque ya sabéis y lo sabemos todos, y yo soy consciente de que lo que más os gusta del Gallinero es la sección estrella. También es la única sección que tenemos, pero es la estrella. Ya sabéis de lo que hablo, pero me callo, le damos a la cabecera y volvemos. Venga, vámonos. Sí, familia, el anticuario. Y además hoy el anticuario versión extendida, que ya llevamos un par de ellos en esta temporada, por decirlo de alguna forma, en esta segunda mitad de la temporada. Y hoy es una asignatura pendiente que teníamos, porque, Francis, buenos días, porque estamos grabando por la mañana.
1: Buenos días.
0: Aunque ustedes lo verán a la hora que quieran.
1: Buenas noches, sí.
0: Pero estamos grabando a las 10 de la mañana porque no tiene tiempo tú. Tiene que buscar entre un viaje y otro viaje, el hueco, el no sé qué, y darle caña. Francis, teníamos pendiente esto, teníamos una asignatura pendiente nosotros porque nunca nos da tiempo de hacerlo en la fecha idónea, que es hablar de Carnaval y Semana Santa.
1: Pues sí, es un tema que nos gusta, bueno, yo creo que es muy interesante, muy curioso ver la relación.

0: hermandad del despojado, ¿no? En Salesiano, ¿no? Bueno, evidentemente, bueno, y después yo qué sé, hay muchos cargadores, ¿no? Me acuerdo también Emilio el caja de Manuelito Santander, Emilio el hijo del Emilio López, el hijo del periodista Emilio López, ¿no?
1: Sí, sí.
0: Caja de toda la vida de Chirigota y hermano mayor también de una cofradía, ¿no? Entonces, bueno, David Fernández, que sale el letrista del coro de Pedrosa, que es también de la cofradía de la Junta de Cigarrera. Y después, hablando del coro de Pedrosa, coros, vemos hoy en día como hay coros de carnaval, el coro de Julio Pardo.

0: Venga.
1: Tiempo justito para que cante el paso doble. Familia, nosotros nos vamos a ir a publicidad justo cuando él termine el paso doble, así que yo os emplazo a que continuéis, porque después de la publicidad vamos a seguir dándole caña al tema de Semana Santa, que todavía queda un montón por contar, un montón. Así que nada, dentro, Francis.
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0: Carnaval y Semana Santa. Bueno, hemos hecho un pequeño recorrido por algunas agrupaciones que han tocado el tema. Hemos hablado de Pedro Romero y esa disyuntiva en el ser muy de izquierda que era él y muy devoto también del Nazareno y muy creyente, como decía en el Paso Doble que ha cantado Francis después, justo antes de publicidad.
1: No, simplemente es que se puede hablar de este tema, ya te digo, desde muchísimas perspectivas, ¿no? Otra perspectiva es mencionar un poco las letras más conocidas o más recordadas, ¿no? De carnaval, que han hablado de Semana Santa, ¿no? No sé, serían incontables, ¿no? Pero bueno, por decir algunas, hay un paso doble muy famoso de Antonio Martín. No puede acabarse con las tradiciones de las procesiones de Semana Santa. Era de los nuevos aristócratas del 69. Y es que fue que la Cofradía de las Penas, el año anterior, no sé por qué motivo, la verdad, salió a ruedas. Ajá. Le pusieron ruedas al Cristo. Y hay una imagen así dando el Cristo a rueda, bueno, le sacó Antonio Martín aquella copla defendiendo al cargador. El cargador gaditano nunca ha tenido rival. Era la defensa del cargador desde el carnaval, ¿no? Uh-huh. Y los estilos. Eso se ha venido repitiendo. Recuerdo también una letra de Dioses del Olimpo y otra de pregones. Ole a esos cargadores que sacan a hombros nuestra. Claro, porque la identificación del carnaval era sobre todo con el cargador, que al fin y al cabo eran los mismos prácticamente en muchos casos, ¿no? Y el carnaval siempre ha defendido el gaditanismo en la carga, ¿no? Y en el estilo, ¿no? Eso es una constante que se repite en la historia. Te estoy hablando de esos periodos, los Dioses del Olimpo, los pregones en 81-82, porque en aquel momento antiguamente los pasos se cargaban y el estilo era muy muy brusco, por decirlo de algunos, muy muy exagerado, ¿no? Y por lo visto hubo una serie de normas para evitar que los pasos se movieran tanto y el cargador se reivindicaba su bueno total. Y eso se ha venido repitiendo hasta, por ejemplo, una polémica muy gorda, se me viene a la mente, que hubo a final de los años 90, cuando Ramón Velázquez, un capataz histórico, que ahora ya es histórico, claro, de la Cofradía de la Palma, revolucionó la Semana Santa. Yo no puedo hablar de Semana Santa porque no soy tal, ¿no? Sí. Pero yo hablo de un poco desde fuera.
0: Desde punto de vista.
1: Habría
0: lo que sabemos desde
1: otros compañeros que hablarían muchísimo mejor que yo. Pero bueno, sí es verdad que lo que sabemos es que, bueno, un hombre que viene un poco a revolucionar el tema de la carga, ¿no? Tanto con el tema de los relevos, la inclusión de los relevos, que antiguamente no había relevos en las cuadrillas, y él. Uh-huh. Él lo introduce, la forma del andar por la calle, en fin, bueno. Y entonces pues generó mucha polémica y se ve reflejada en muchas letras de aquellos años 90, porque se le atacaba un sevillanismo exagerado, ¿no? O sea, un intentar traer el estilo de la carga costal en Sevilla, traerlo a Cádiz. Bueno, aquello generó, yo qué sé. Y se me viene a la mente a Juan Carlos Aragón. Juan Carlos Aragón es otro personaje. Bueno, Juan Carlos ya sabemos lo que era, ¿no?
0: Sabemos muchísimo. Es un personaje que tenemos todo el mundo en la cabeza. Conocemos casi todo su repertorio. Pero bueno.
1: Pero tiene una base como con Pedro Romero. Aparte de su inmenso repertorio, la relación tan estrecha que él tenía con su creencia, con su no creencia, con su guerra, amor, odio siempre con Dios.
0: Con su religiosidad, su espiritualidad.
1: Exactamente. Una persona, eso daría también para un estudio muy a fondo, aunque es muy difícil porque eso son cosas muy personales, pero evidentemente él tenía una guerra interna, creo yo, ¿no? Con ese Dios, el que él consideraba que le había fallado, porque una persona agnóstica no está constantemente haciendo referencia a Dios o a Jesucristo, ¿no? Y él prácticamente en todo su repertorio lleva una guerra de batalla, ¿no? Pero bueno, ya está, es una persona, eso sería, ya te digo. Pero en este caso quiero mencionar un paso doble de las ruinas romanas. Las ruinas romanas, chirigota maravillosa de Juan Carlos del año 98, en el que una persona como él, con lo que sabemos que ha escrito y cuáles eran sus pensamientos, pues se mete en fango, de una forma como él la hacía, se mete en fango y le da un repaso a los cofrades gaditanos y a aquella nueva ola que se estaba instaurando la Semana Santa desde el carnaval, ¿no? Y no deja títere con cabeza. Entonces, bueno.
0: ¿Lo va a cantar?
1: Lo voy a cantar, ¿no? Venga. Lo cantamos.

0: canta. Paso doble de las ruinas romanas a la Semana Santa.
1: Venga, Juan Carlos. Vámonos.
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0: Bueno, Francis, qué curioso, ¿no? Cómo se mete Juan Carlos en ese tema, siendo él, como ya sabemos, crítico con muchas cosas, ya no solo de la iglesia, sino muchas cosas incluso de las cofradías, y ahí se mete de lleno.
1: Se mete de lleno, se mete también en Los Ángeles Caídos, pasó crítico hasta el extremo con la... con el cortejo del Nazareno, ¿no? El Nazareno greñudo del barrio Santa María sigue escoltado hoy en día por cinco flechas y un yugo.
0: Claro, pero ahí es crítico realmente, claro, es crítico. Con lo no, que pero, es el estamento, ¿no?
1: Sí, pero vuelve a esa religiosidad que tenía Pedro Romero también, porque el final de ese vaso doble dice, él le pide, dice: miro al cielo y digo, Padre, dime por lo menos quién es bueno, quién es malo y quién es bueno, que así no puedo creer. Ese es el final del paso doble. O sea, te vuelvo a repetir lo que decía antes, ¿no? Que agnóstico, que ateo, que dice, miro al cielo y digo, Padre.
0: Le habla tanto a Dios, ¿no?
1: Le habla a Dios y dice, dime de esta gente qué hago, ¿creo o no creo? O sea, el paso doble en sí es un... da para un tratado filosófico.
0: Da un tratado filosófico. Oye, más referencias, más anecdótico. Cógete la carpeta si quieres, sí, no la te carpeta, preocupes.
1: Bueno, ya te digo, se me ocurre también, bueno, hemos hablado de eso de la carga, hay el tema de la madrugada, cuando ya en los años 2010-2000 empieza el tema de la madrugada de Cádiz, que va desapareciendo y mucha gente de Cádiz, ¿no?, coge ese día y se va a Sevilla.
0: Claro,
1: que cada uno es libre de hacer lo que quiere, pero es verdad que eso desde el carnaval. Me acuerdo de una letra del coro de Fari Pastrana de La Madrugada, precisamente se llamaba, que iban de grillos, el tercer premio del año 2011, y le sacaron una letra a la Shari. La Shari, como Fali la llama, es la... bueno, la llama mucha gente, ¿no?, la Virgen de Rosario, del Perdón, ¿no?, del pópulo, ¿no? Y se ha quedado la Shari sola, solita con sus misterios, porque su Cádiz la abandona solita y sin remedio, ¿no? Es el principio del tango, ¿no? Y era un poco esa crítica desde el carnaval, desde un tango, pues toda esa gente que se daba muchos golpes de pecho, según la letra, y se sigue yendo a Sevilla en la madrugada. Eso también se criticó muchísimo. Polémicas ya recientes, bueno, pues polémicas recientes, el año de que el grupo del Cascana saca con Jesús Hermelli, ¿no? Sacan el Aquí Estamos de Paso, eso que hemos hablado antes, esos dos cofradías. Sí. También hay un comunicado de la Junta de Cofradía y también hay muchas reacciones en la ciudad, bueno, pues en contra del uso, ¿no? Ya

0: estamos hablando ya de 2022 o 23,
1: sí.
0: Que ese año Martínez Ares le saca una defensa en la Xusma Selecta, en el año 2020. La Xusma Selecta le saca un paso doble en cuartos, en semifinales, en defensa. Además, una cosa, el final del paso doble es una cosa muy curiosa. Le saca un paso, una defensa a la Chirigota del Cascana y a tanta crítica, ¿no? Pero la paso doble, yo creo que lo quiero leer porque es muy curioso.
1: No quiere que se te escape.
0: No quiero que se me escape la palabra exacta.
1: Un detalle. Yo aprovecho y meto cuñita publicitaria, insisto, ¿no? De una de 3.000 historias, de verdad, búsquenlo por redes, búsquenlo en la página web, y de Semana Santa vaya a tener que esperar hasta la próxima Cuaresma seguramente, pero cualquiera de las rutas, las de la Guerra Civil, las que se hacen dentro del teatro, muy 100% recomendable, sobre todo por Santi Moreno, que no está, pero que perfectamente podría ser nuestro logo en lugar de yo, pero porque además vais vestido como yo, prácticamente. Vaya uniformado, verdad, como voy yo.
0: Exactamente igual. Exactamente.
1: Como voy yo aquí. ¿Tienes la,
0: sí,
1: ¿tienes
0: la letra? Aquí. No, es que, y por introducir otro tema que lo menciona el paso doble y que ha sido siempre muy, muy recurrente en muchas cofradías de Cádiz, uh-huh. Muchas. Yo he cantado en muchos actos de cofradía que para la restauración de un manto, la compra de un no sé qué y la compra de un no sé cuánto, hacían festivales. O hacen festivales.
1: Carnavalero.
0: Gratis, claro, porque eran benéficos.
1: Claro.
0: Yo he cantado en muchos festivales, cuando salía sobre todo con la Chirigota del Xeri, con el Xeri, con Juanma, hemos ido a unos cuantos festivales. Oye, aquí yo, mira, que es que necesitamos tal. Muy bien. Entonces, muchas agrupaciones se ofrecen a cantar. Entonces, esto cuando después, a lo mejor en alguna ocasión, como en esta, ¿no? No se veía un poco correspondido, pues claro. Entonces Martínez Ares le saca en este paso, le hace una defensa, como te digo, y una crítica al Consejo de Hermandades, que fue el que censuró al Cascana, a la Chirigota de Aquí Estamos de Paso. Pero al final de paso le dice: cuando hace falta la ayuda para un paso de misterio, para una túnica, un manto, auxilio carnavalero. Hermanos de mi querida Taza de Plata, vamos a cortar los lazos y que este año os cante el Papa. Estamos diciendo, cuando me vengáis otra vez a pedir
1: ahora ya,
0: ahora que os cante el Papa. Claro. Bueno, un poco esa relación amor-odio también, ¿no? Entre el que, bueno, que es también lógica por otra parte, ¿no? Pero bueno, que el carnaval ha usado ideas cofrades, y los cofrades, las cofradías de Cádiz, han usado también al carnaval para ese tipo de...
1: Claro, lo que hablábamos un poco antes, ¿no? El carnaval es tan transversal en nuestra ciudad,
0: claro.
1: Está en tanto entorno folclórico, culturales,
0: claro.
1: Carnaval influye en política, el carnaval, o sea, los medios de comunicación, estamos también muy, muy pendientes y condicionados por las fechas del carnaval.
0: Bueno, esa condición que tú estás diciendo ahora mismo en estos tiempos, para este año que viene, es absolutamente actual.
1: Pero para eso ya te llamaré cuando no sea el anticuario y sea el presidente de...
0: Vale, eso
1: es autor. Para eso ya hablaremos como vale. Presidente.
0: Sí, pero, bueno,
1: como...
0: pero la relación histórica está ahí. O sea, ahora mismo el carnaval depende de la fecha de la Semana Santa hasta
1: totalmente.
0: Un punto ya... En fin, bueno, eso es así.
1: Es complicado. Más cosas, Francis, todavía tenemos algo
0: sí,
1: de tiempo y seguro que hay alguna cosa anecdótica, curiosa o que
0: bueno,
1: quieras resaltar y que seguro
0: sí,
1: que resaltáis
0: bueno, también,
1: en la ruta.
0: Los cuplés, ¿no? Por hacer un poco también... O sea, estamos hablando de letras, polémicas... bueno, hay otra polémica también muy, en su momento fue muy comentada, en el año 2006, la cuento muy rápidamente, se produce el resucitado, uh-huh. Es llevado para el domingo, es llevado de San Antonio a la catedral en una furgoneta.
1: Ajá.
0: Esa historia, ¿no, tú no la conocías?
1: No,
0: que
1: no la conozco,
0: esa historia es tremenda, y además eso para también desarrollarla. Pero bueno, simplemente la cuento, no voy a dar nombres porque, en fin, cada uno tiene su... Pero bueno, hay... El Cristo lo llevan en una furgoneta.
1: En vez de hacer un traslado que se
0: hacía, pues el nuevo cura de la hermandad de Columna, que es a la que pertenece el resucitado de San Antonio, pues bueno, decide que no, y que se... Bueno, en una furgoneta. Entonces sale en la primera página del diario de Cádiz, yo tengo esa foto... envuelto así en una túnica, una paquetera roja, se ve, sí. se ve la...

0: el capó abierto y 3 o 4 metros
1: metiendo el Cristo.
0: El Cristo, ¿no? Uh-huh. Aquello causa un poco, porque claro, antes decía yo, ¿esto qué? Y al año siguiente, Antonio Rivas, en el coro de Julio Pardo, el mejor coro del mundo, que se lleva el primer premio ese año, le saca un tango a aquel tema, ¿no? Y uno de los componentes del coro era capataz de la columna de aquella cofradía, ¿no? Él canta el tango, pero lo echan de la cofradía, que yo también generó un montón de reacciones a favor y de solidaridad, digamos, ¿no? Porque decía que yo, vamos, esto ha cantado un tango en contra, diciendo que, bueno, que mientras haya en Cádiz un cargado, ningún Cristo va a ser tirado en una furgoneta. Bueno, una cosa, una letra de carnaval muy buena, ¿no? De Antonio Rivas, en este caso. Pero tuvo la consecuencia también para este hombre de que lo echan.
1: Ya vemos que...
0: ya está, bueno, entonces son cosas curiosas,
1: que las instituciones...
0: pero que no siempre ha sido todo color de rosa, ¿no? Sino que ha habido... mucha colaboración, mucha gente mezclada, pero también ha habido pues momentos más tensos, ¿no? Como todo esto que estamos hablando, ¿no?
1: Y muchas veces las comparaciones, ¿no? La Semana Santa molesta más, el carnaval molesta más, siempre se compara cuánta suciedad genera una fiesta, cuánta genera otra, sí. Cuánto, incluso para bien, cuánto ingreso económico genera. Sí, sí, sí. O sea, todo tenemos que estar siempre causando esa batalla, ¿no? Entre una fiesta y otra, que no, vamos, a mí eso es juicio propio, que no debería, que como vemos, no es que sean exactamente las mismas personas, pero sí que mucha parte del carnaval disfruta de la Semana Santa, mucha parte de la Semana Santa disfruta del carnaval, y también son parte activa de las dos fiestas.
0: Pero bueno, es que incluso si hablamos de la economía, que es un tema fundamental para una ciudad y para todos nosotros, ¿no? Es que ese tema también es importante. Ahora mismo nosotros, por suerte o por desgracia, en Cádiz vivimos, como en muchas partes de Andalucía, vivimos del turismo también, vivimos del ocio, vivimos de esas tradiciones que son absolutamente distintas al resto del mundo y que mucha gente viene a
1: conocerlas,
0: ¿no? Conocerla, a vivirlas, esas tradiciones con nosotros. Bueno, es que el carnaval y la Semana Santa son ahora mismo dos fuentes importantísimas de ingreso para una ciudad y para muchísimos comerciantes, para muchísima gente que trabaja. Coño, eso tampoco lo podemos negar, es que hay gente...
1: Pero que no hay que ponerla a batallar la
0: no,
1: una con
0: claro,
1: la otra.
0: Al revés. Pues que si hubiera otra más...
1: Exacto, pues, que son...
0: Sería mejor.
1: Que hacen sinergia,
0: claro, o sea, claro.
1: Y que se disfruta, y que mucha gente incluso... Y se habla mucho en los últimos tiempos, y no te quiero quitar tiempo a ti, porque nos quedan 6 minutos, más o menos, nos quedan, y creo que tienes un paso doble para terminar, que no quiero que se pierda. Pero que se pone, ahora mismo, de unos años para acá, se está hablando mucho de la Semana Santa como un poco desligada a lo que son las instituciones eclesiásticas, ¿no? O religiosas, por el tema folclórico y sentimental, y creo que el carnaval refleja muy bien eso, ¿no? Gente que no pisa una iglesia, pero que... O que pisa la iglesia solo los viernes para ir a ver el Nazareno,
0: sí,
1: ¿sabes?
0: Sí.
1: Y luego hay un bautizo y se queda en el bar de enfrente, porque no entrar a escuchar una misa, ¿no? Esas dos cosas, yo creo que el carnaval ha reflejado en su historia mucho eso, y mucha crítica también. Hablábamos antes de los totes capirotes, que es una crítica más que a la religiosidad, es una crítica a los estamentos.
0: A los estamentos.
1: Y bueno, yo creo que es muy significativo.
0: No he entrado en los carnavales, en el tema que a Santi y a mí nos gusta tanto, ¿no? Que es los carnavales de la República, ¿no?
1: Uh-huh. Que podríamos dejarlo para
0: ahí
1: otra ocasión.
0: Ahí podríamos hablar. Bueno, ese es otro buen tema.
1: La religión y los carnavales de la República.
0: Los
1: estamentos religiosos los carnavales de la República.
0: Como en aquellos tiempos, ya lo desarrollaremos en otro momento, cómo es patente la religiosidad de la gente, ¿no? Y el tal, pero el rechazo absoluto a aquellos estamentos que en aquel tiempo hacían verdaderos estragos, ¿no?
1: Muy unidos al régimen.
0: Entonces, bueno, son cosas muy curiosas, que sea que la relación ha sido desde el principio. Claro, es que el carnaval, las carnestolendas, la fiesta de la carne, está íntimamente relacionada a la cuaresma. Es que eso, yo creo que no lo hemos dicho, pero es una cosa...
1: Antes de que entráramos en cuaresma, porque en cuaresma teníamos que estar recatados,
0: claro,
1: había que desenfrenar.
0: Para que todo el mundo se desfogara, para que todo el mundo se volviera loco y que llegara el miércoles de ceniza y a partir de ahí se acababa todo, ¿no? Entonces, esas fiestas, esas relaciones que están históricamente tan estrechas entre el carnaval y que es imposible de desligarla, ¿no? Por lo menos en estos tiempos.

0: no sé si en un futuro, pero ahora mismo es muy complicado de desligar.
1: Es muy complicado. ¿Qué paso doble tienes para terminar?
0: Bueno, simplemente para terminar, yo creo que para hacer esta mezcla, ¿no? Y quedarnos con algo, una letra bonita y una letra muy emotiva, es la de Antonio Martínez Ares de Calle de la Mar, ¿no? En su última comparsa de aquella primera etapa, ¿no? Año 2003. Él saca un paso doble que, claro, eran los tiempos de yo me voy a los caños, ¿no? Y la gente que se iba en Semana Santa y demás, ¿no? Que entonces él hace una defensa de hacer un recorrido maravilloso por lo que es la Semana Santa gaditana, desde el domingo hasta el otro domingo, y bueno, la verdad es que es maravilloso. Entonces, si te parece, nos despedimos con
1: esa simbiosis. Yo me despido de la gente
0: del carnaval de Semana Santa.
1: Y muchas gracias, Francis, otra vez. Nada. Por venir, por encontrar el hueco, por venir a grabar, y te espero cuando tú tengas tiempo. Te vienes y grabamos, yo saco el hueco y María también. Vale, sacamos perfecto. El hueco, y si no está María, está Luis, y grabamos otro programita.
0: Perfecto.
1: Familia, nosotros nos vemos la semana que viene, ya saben, aquí en 7TV, para toda Andalucía. Disfruten, no se vayan todavía porque canta Francis, nuestro anticuario, pero lo dicho, nosotros... Nos vemos la semana que viene. Yo me despido. Besito y venga a escuchar Hoy es Domingo de Ramos.
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con esta llevamos 641 semanas con todos ustedes. Hola, ¿qué tal? Bienvenidos a Siente Andalucía, a este programa dedicado a la industria turística andaluza que cada semana se emite en 7 Televisión. Verán, hoy no me resisto. Siempre empezamos con imágenes de sitios bonitos, sitios que les aconsejamos, pero no me resisto a hablar de algo, de un servicio que no solamente es para el turista, sino también para el público en general, pero que es muy utilizado por los turistas. Les hablo de la autopista de peaje de la Costa del Sol. ¿Saben ustedes que acercarse desde Málaga, cualquiera que venga al aeropuerto, por ejemplo, ¿no?, o a la estación de Renfe, desde Málaga, hasta, no desde Málaga incluso, desde Mijas hasta Sotogrande, por ponerles un ejemplo, le va a costar 20 euros? Bueno, pues ese es el nuevo precio de esa autopista de peaje que va a cobrarles nada más que desde Málaga, que no es Málaga, que es prácticamente Mijas, a Marbella 9,25, desde Marbella a Estepona 6,25 y desde Estepona a Guadiaro 4,05. En total 19,55 euros ida, y si vuelve por el mismo sitio, pues ya sabe, otro tanto. Es decir, se puede usted meter en 40 euros como se le ocurra coger la autopista simplemente para ir a hacer pues una visita al campo de Gibraltar desde Málaga. Una locura, de verdad. Bueno, pues vamos a empezar ahora sí con imágenes de esas que nos gusta y que hoy le damos un protagonismo especial

0: Marbella. Y es que Marbella celebra su feria, la Feria de San Bernabé, que empieza el próximo martes y que durante unos días pues va a hacer que esta referencia internacional del turismo pues viva de manera muy intensa sus calles, sus días y sus noches. Feria de San Bernabé en Marbella, empieza el martes. Y ahora sí les comento algo que también va a ocurrir el martes, y es que se va a dar por inaugurado, aunque hasta el miércoles no se pondrá en marcha, una nueva atracción, un nuevo servicio del Caminito del Rey. El Caminito del Rey, que es ese lugar fantástico que hay en la provincia de Málaga y que, bueno, pues a partir del próximo miércoles va a contar con la pasarela de madera más grande de España puesta en servicio. Ya les digo que el martes será el momento de la inauguración y el miércoles cuando ya esté disponible. Nos lo cuenta Vicente Roca.
1: El Caminito del Rey aumentará su atractivo y espectacularidad a partir del miércoles 10 de junio con la apertura al público del nuevo puente colgante de 110 metros y que será el más largo de España de estas características. Su coste ha sido de 1,5 millones de euros y se ha sufragado con fondos propios generados por el Caminito, que se deben aplicar a mejoras como establece el canon de la concesión. Así lo anunciaba el presidente de la Diputación de Málaga, Francisco Salado.
2: El próximo miércoles 10 de junio se pone en servicio público, se abre al público el nuevo puente colgante del Caminito del Rey, de 110 metros de largo, que va a ser una de las pasarelas más largas de España de estas características. Con esto queremos, sobre todo, seguir potenciando lo que es un destino turístico tan importante como es el Caminito del Rey y creando más atractivo, si se cabe, y más espectacularidad al Caminito, que ya de por sí solo lo tiene. Pero bueno, ya en su salida, en su tramo final, vamos a tener una experiencia nueva que va a ser única en el mundo.
1: Más de 3.200.000 personas han transitado por sus pasarelas desde su reapertura en marzo de 2015 y en estos 11 años se ha convertido en una marca simbólica de la provincia, así como en un recurso que ha supuesto una auténtica revolución económica, turística y social en los municipios del entorno, que han catapultado el turismo de interior.
2: El Caminito del Rey ha supuesto un impulso económico sin precedente para la zona del entorno del Caminito del Rey, para sus municipios y la zona del Guadalhorce. Solo hay que dar el dato de creación de puestos de trabajo, espectacular, 685 puestos de trabajo, tanto directo como indirecto, por el Caminito del Rey. El impacto económico, casi 500 millones de euros en los 10 últimos años desde que se abrió, y sobre todo también el número de establecimientos de alojamiento que se han creado en todo su entorno, pasando de 210 a 893, se ha cuadruplicado el número de establecimientos alojativos en ese entorno. Además, pues evidentemente, de las plazas que se ofrecen de 4.204 a 8.160.
1: El presidente de la Diputación ha detallado que la pasarela, de 110 metros de longitud, estará a una altura máxima de 50 metros y tendrá una anchura libre de paso de 1,2 metros. El piso puente será metálico y las barandillas serán de cable de acero y malla. Pesa aproximadamente 17 toneladas y el total de nueva estructura unas 38 toneladas. Sobre la repercusión del Caminito en la zona, un estudio realizado por Turismo y Planificación Costa del Sol concluye en que casi uno de cada cuatro visitantes son turistas que pernoctan en los municipios del entorno del Caminito y más de la mitad de los visitantes son extranjeros. Uno de cada cuatro son españoles de fuera de Andalucía y los malagueños suponen el 14%. La estancia media del turista en la zona es de 3,1 días y el gasto medio diario se sitúa en los 91,22 euros. La edad media del visitante es de 45 años y el 59% acude en pareja, en tanto que 21% van con amigos y el 19% en familia. El presidente de la Diputación ha detallado que la pasarela, de 110 metros de longitud, estará a una altura máxima de 50 metros y tendrá una anchura libre de paso de 1,2 metros. El piso puente será metálico y las barandillas serán de cable de acero y malla. Pesa aproximadamente 17 toneladas y el total de nueva estructura unas 38 toneladas. Sobre la repercusión del Caminito en la zona, un estudio realizado por Turismo y Planificación Costa del Sol concluye en que casi uno de cada cuatro visitantes son turistas que pernoctan en los municipios del entorno del Caminito y más de la mitad de los visitantes son extranjeros. Uno de cada cuatro son españoles de fuera de Andalucía y los malagueños suponen el 14%. La estancia media del turista en la zona es de 3,1 días y el gasto medio diario se sitúa en los 91,22 euros.
0: Saben que llevamos varias semanas hablándoles de banderas azules de Andalucía. Es que nos encanta. Y además, porque somos una comunidad, la segunda, otra vez nos ganó la

0: la partida de la Comunidad de Valencia, igual que el año pasado, pero que seguimos creciendo, que este año han sido 5 más, pero hay algunas que se mantienen desde hace 5 años, R que R, y que pueden presumir de ser además bandera azul de aguas de interior. Es el caso de la bandera azul de un municipio que es Almodóvar, y donde pues tenemos a estas horas a su alcalde con nosotros. Ramón Hernández Lucena, bienvenido, gracias por acompañarnos.
1: Hola, buenas tardes, muchas gracias a ustedes por hacerme la entrevista.
0: Esto de renovar un año, otro año, otro año, ya llevan 5 y fueron ustedes los primeros. ¿Fácil no es?
1: No, fácil no es. Tiene un trabajo durante todo el año que, por supuesto, siempre cabe agradecerle a los técnicos municipales el trabajo que desarrolla. Es un trabajo que tenemos que tener de cuidado de esta zona del pantano de la Breña, o de las diferentes zonas donde vamos adaptando la playa, sobre todo la calidad de las aguas que tenemos que seguirla durante todo el año para poder optar a esta bandera azul con garantía de que nos la concedan año tras año, que es lo que vamos buscando siempre, tener esa garantía para que el organismo que concede la bandera azul pues se la den al municipio de Almodóvar del Río.
0: Este año, alcalde, han tenido incluso un problema, ¿no? Porque ha llovido tanto que el nivel del pantano ha crecido y, claro, ha habido que moverlo todo.
1: Claro, esta playa tiene esa peculiaridad, que tenemos que mover la práctica. Nos regimos por los niveles del pantano. Hay que darse cuenta que este año se encuentra el pantano en un 88%, entre el 85% y el 88%. Y entonces, pues, hemos tenido que cambiarla de ubicación. Pero no obstante, también eso conlleva que la calidad del agua, pues son, si siempre han sido buenas para que nos dé la bandera azul, pues este año son excelentes.
0: Uh-huh. Lo digo porque también hay otros alcaldes que también tienen pantanos grandes que han intentado hacerlo, pero a lo mejor el nivel no estaba, y claro, tiene demasiado fango el agua como para dar el nivel, pero vamos, en su caso este año es que eso, que bueno, son 823 hectómetros cúbicos, ¿no? La capacidad del embalse, que debe andar por 750 más o menos ahora mismo.
1: Sí, creo que estaba en 754 hectómetros cúbicos. La última noticia que tengo de datos.
0: Claro, que hay agua para una temporadita, afortunadamente.
1: Afortunadamente, aparte de que las lluvias trajeron los problemas que trajeron al municipio, pero ahora mismo tenemos agua para un tiempo, sí.
0: Almodóvar, a media horita de Córdoba capital, ¿eso hace que vayan muchos cordobeses a disfrutar de ese remanso de frescor y que da esa playa?
1: Quizá, hombre, no te puedo dar los datos exactos de la organización de la población, pero yo te digo que un 80% son cordobeses, y cordobeses de la capital los que disfrutan de la playa, por la proximidad que tiene, por las altas temperaturas y por la condición que está y las instalaciones que disponemos.
0: Es bonito ver esos embarcaderos que tiene allí, pequeñitos, pero embarcaderos a fin de cuentas, bueno, donde la gente puede disfrutar de actividades acuáticas, pues qué digo yo, desde esquí acuático, vela, o sea, pueden hacer cosas en ese pantano, esa mina de agua que es impresionante, pues claro, les da tiempo para poder hacer de todo y disfrutar, como decimos, de ese agua en un sitio donde, bueno, pues el calor es algo lógico y normal cuando llegan los meses de verano.
1: Hombre, dése cuenta que ha supuesto una potenciación turística muy grande para Almodóvar. Primero, que la playa se encuentra con todos los servicios de una playa. Para tener una bandera azul tenemos que tener todos los servicios: accesibilidad para minusválidos, socorristas, pero luego también tenemos auxiliar de enfermería para un posible atención médica de primer choque, las instalaciones preparadas para que pueda acceder la ambulancia, un lugar para que el helicóptero, si hubiera una emergencia, pues pueda aterrizar. Pero aparte de todo esto, tenemos una serie de servicios, como tú has dicho, el esquí acuático, la parca de pedales, los kayaks, el barco solar, disponemos ya de 2 chiringuitos, el club náutico, el paseo por barcos de vela. Entonces, esto hace que sea un atractivo añadido para que la gente de la capital y de parte de la provincia o de la comarca pues acudan en verano, con estas altas temperaturas, a disfrutar de un día de playa, de una playa de interior.
0: Yo tenía apuntado, alcalde, 3.000 personas se pueden dar cita tranquilamente en un fin de semana.
1: Sí, se pueden dar cita a fin de semana, 2.500, 3.000 personas. En los fines de semana punteros sí que pueden visitarla. Muchas veces, incluso a nosotros que ya llevamos 5 años, nos sorprende la cantidad de gente que visita la playa, porque muchas veces te hace una pregunta: con estas altas temperaturas, ¿dónde va esta gente? ¿O cómo viene esta gente a disfrutar de eso, del frescor que da el agua y de evadirse un poco del día a día de

0: Córdoba, y de Córdoba, de Córdoba y provincia, y a disfrutar de este entorno natural que es tan, tan precioso, porque aparte de la playa tiene un entorno natural que ahora mismo, como la capacidad de agua, de lámina de agua que tiene el pantano, las vistas y los paisajes son maravillosos.
1: Alcalde, me imagino que esto, entre otras cosas, es una fuente de ingresos importante, ¿no?, para el municipio.
0: Hombre, esa era la idea. Era Almodóvar del Río, estaba creciendo.

0: turísticamente o están creciendo turísticamente de una manera a un ritmo bastante rápido. Entonces nos planteábamos la idea de que había hay ya muchas casas rurales, hay restaurantes, hay gastronomía que es muy rica Almodóvar, pero ya nos planteamos la idea de que cómo podíamos mantener este turismo o este ingreso económico en el pueblo durante los meses de verano. Y fue a la anterior alcaldesa o al anterior equipo de gobierno, del que yo también formaba parte, el que se nos ocurrió, bueno, pues aprovechar este pantano que teníamos a ver si podíamos conseguir esta bandera, esta primera bandera que conseguimos. Y esto ha generado que durante los meses estivales, julio, agosto, parte de junio también, porque a partir del 15 de junio ya la abrimos al público con todos sus servicios, pues consiguiera mantener las visitas turísticas a Almodóvar, consiguiera mantener que estos negocios de restauración siguieran abiertos y tuvieran trabajo, y vamos, yo creo que lo hemos conseguido en gran parte.
1: Alcalde, pues enhorabuena por esa quinta bandera consecutiva para Almodóvar del Río, que tener una bandera de interior, porque aquí siempre hablamos, cada vez que uno piensa en bandera azul piensa en playa, playa de mar, pero claro, pensar en esta, y ustedes fueron los primeros los que enseñaron el camino a los que vinieron de entrada, vamos, a sus paisanos de Andújar, que también tienen la otra, pero bueno, que enseñaron ustedes el camino de por dónde había que andar. Lo dicho, que gracias, que les vaya bien la temporada y que todo funcione pues como todos queremos que vaya, es decir, muy bien.
0: Pues muchas gracias, Osada, como siempre. Y un placer.
2: La ciudad de Sevilla ha sido nombrada miembro del Consejo de la World Touring Cities Federation durante la celebración de la Cumbre Mundial del Turismo, que estos días reunía en Pekín a representantes institucionales, organismos internacionales y líderes del sector turístico de todo el mundo. Este nombramiento supone un importante salto cualitativo para la ciudad. La delegada de Turismo y Cultura, Angie Moreno, ha participado de forma activa en esta cumbre internacional, en un foro que se ha consolidado como una de las grandes plataformas internacionales para el intercambio de experiencias, la generación de alianzas y el impulso de la cooperación turística global. Durante su intervención, Moreno ha defendido el posicionamiento de Sevilla como gran destino cultural y turístico internacional, destacando la capacidad de la ciudad para combinar patrimonio, sostenibilidad, excelencia turística y atracción de grandes eventos internacionales, a la vez que ha valorado este nombramiento como un reconocimiento internacional de enorme importancia en materia de protección, proyección turística internacional. Durante 2025, más de 80.000 viajeros chinos se alojaron en establecimientos hoteleros y apartamentos turísticos de Sevilla, lo que supone un incremento interanual del 22% respecto al año anterior. En esta línea, las pernoctaciones superaron las 137.000, con un crecimiento del 27,11%, mientras que la estancia media también mejoró hasta situarse en 1,69 noches, encontrándose los mejores registros del año en meses como diciembre, octubre y mayo.
1: 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Verán, cuando una asociación empresarial, como es el caso de AECOS, que tiene algo así como 94.000 camas disponibles en la Costa del Sol, pues da cifras. Hay que poner oído. Y la verdad es que las cifras del mes de mayo han sido positivas. Han incrementado incluso el mes de mayo del año 2025. Y las previsiones para junio y julio también son buenas. Y además, con una particularidad, hay un municipio que destaca tanto en junio como en julio y tiene una planta hotelera más que notable, que es el caso de Torremolinos, que se va a convertir en el líder de ocupación tanto en junio como en julio en la Costa del Sol. Santi Muñoz nos habla de estos datos de AECOS.
3: La Asociación de Empresarios Hoteleros de la Costa del Sol, que aglutina 94.000 plazas hoteleras, ha dado a conocer los datos de ocupación correspondientes al mes de mayo, que cerró con una ocupación hotelera que alcanzó el 87,13%, lo que supone un incremento de 1,07 puntos porcentuales respecto al mismo mes de 2025. Siendo el mercado internacional el principal motor del destino, situándose por encima del 78,26% del total de turistas alojados en mayo, frente al 21,74% correspondiente al mercado nacional. Desde el sector se ha valorado favorablemente el comportamiento registrado, especialmente teniendo en cuenta el contexto de incertidumbre económica y el peso creciente de las reservas de última hora, si bien la evolución del turismo de procedencia nacional está arrojando datos de descenso en la demanda. Por destinos, Torremolinos, con una de las plantas hoteleras más grandes,

0: de España. Ha sido el municipio de mayor ocupación en la Costa del Sol, con un 93,51%, seguida de Mijas, con un 92,13%, y Málaga, Rincón de la Victoria, con un 91,27%. En cuanto a las previsiones para junio y julio, la patronal hotelera estima que la ocupación media en la provincia alcance el 86,98% durante el mes de junio y del 83,93% para julio. Por destinos, nuevamente Torremolinos figura entre las zonas con mejores expectativas para junio, con una ocupación estimada del 94,28%, superado por Mijas, con un 97,61%. De cara al mes de julio, Torremolinos continúa liderando las previsiones con un 93,94% de ocupación estimada.
1: Valoramos como cifras ciertamente positivas, que además, bueno, entendemos que de momento pueden muy bien contrarrestar las cifras de datos negativos que tuvimos en el mes de febrero de este año.
0: La patronal hotelera considera necesario realizar acciones para incentivar la demanda del mercado nacional, que se está resintiendo, entre otras razones, por la subida de la inflación.
2: Aquí en Siente Andalucía, en este programa dedicado a la industria turística andaluza, que semana a semana llega a Siete Televisión, vamos hoy a hacer una parada en algo que es, les diría que es algo totalmente novedoso. Es algo para impulsar para estudiar la sostenibilidad económica y residencial del turismo en Andalucía, que es una iniciativa puesta en marcha tanto por la Universidad de Málaga como por la Asociación de Profesionales de Apartamentos y Viviendas de Uso Turístico de Andalucía. Una nueva cátedra que se pone en marcha y que, bueno, pues va a tener unos objetivos bastante claros y de los que vamos a hablar con su director. Es el catedrático de Economía Aplicada de la Universidad de Málaga, Antonio Fernández, al que ya saludamos. Bienvenido, gracias por acompañarnos.
3: Hola, gracias a vosotros por darnos la oportunidad de participar.
2: Bueno, una iniciativa totalmente nueva, algo que no se ha hecho hasta el momento y que, ¿cómo surge? ¿Cómo nace?
3: Pues bueno, la creación de la cátedra se enmarca dentro del programa de cátedras y aulas de mecenazgo que tiene la Universidad de Málaga. Ahora mismo hay, yo no te puedo decir la cifra exacta, pero creo que por encima de las 40, que tienen un ámbito muy diverso, desde temáticas de participación de la mujer en la tecnología, de inclusión social, de ciberseguridad. Lo que es novedoso es la participación ahora en este segmento concreto de las viviendas turísticas. La idea nace de una aproximación de la asociación ABAPRO, que son los profesionales de los apartamentos y viviendas turísticas de Andalucía. Se pusieron en contacto con la Facultad de Turismo y a partir de ahí pues empezaron unas conversaciones para definir cuáles eran los objetivos de la cátedra, luego los mencionaremos, y ya por fin hemos conseguido formalizarlo y ya tenemos aprobada la cátedra, ya se está firmado el acuerdo, hubo un acto de presentación donde el rector estuvo presente, hizo la firma del acuerdo, del convenio, etcétera. Entonces, la verdad que lo novedoso es porque creo que dentro del programa de cátedras, no sé si en alguna otra universidad española hay alguna en concreto sobre esta temática particular del segmento de viviendas turísticas.
2: Un segmento, lo habló hace unos días con el que es el presidente de honor de la asociación. Un segmento que está maldito, entiéndase la expresión, porque parece que es el que tiene la culpa de que no haya viviendas disponibles.
3: La verdad es que yo creo que todos somos conscientes de que este sector de las viviendas turísticas, de los apartamentos turísticos, etcétera, está sometido a mucha presión mediática, social, ideológica, etcétera. Pero vamos, en concreto, la idea que tenemos desde la cátedra es de, utilizando pues los recursos que aporta tanto la asociación con sus bases de datos y con su apoyo, como la parte institucional de la universidad, con profesionales, investigadores que llevamos ya tiempo trabajando sobre estos temas, aportar conocimiento, generar conocimiento y difundir conocimiento para que este sector, que yo creo que en el fondo no es muy conocido, todos tenemos una idea un poco superficial pero creo que se necesita aportar mucha información

0: en el debate público sobre los modelos de negocio, cómo se ha transformado y se ha profesionalizado y el verdadero impacto que tiene sobre pues, en general, sobre la sostenibilidad residencial, urbana y económica en general.
1: En esto de la sostenibilidad es fundamental. Decía continuamente el consejero de turismo últimamente, ¿no?, que el turismo será sostenible o no será. Yo creo que eso es aplicable prácticamente a todo, lo que sea, o es sostenible o no será. Y en esto, claro, van a ver la repercusión que tiene, la sostenibilidad que tienen estas viviendas turísticas y el impacto económico que también tienen en la realidad urbana.
0: Sí, porque además, bueno, te digo que afrontamos esto con mucho entusiasmo el proyecto que tenemos en estos dos primeros años de la cátedra y queremos estudiar el impacto tanto económico como de sostenibilidad, pero vamos a intentar abrir un poco el abanico porque, por un lado, queremos hacer trabajos o la parte, digamos, de investigación. Queremos dar un enfoque integral, es decir, no utilizar solamente un enfoque parcial que se limite a un par de variables. Queremos, si el problema de la vivienda es un problema complejo, con mucha variedad de variables que intervienen, pues queremos trabajar con un enfoque bastante integral, que tengamos tanto variables de oferta, variables de demanda, presión demográfica, evolución de las ciudades, etc. Y además, por otro lado, lo que queremos también es no ceñirnos solo al ámbito estrictamente urbano de grandes ciudades como, por ejemplo, Málaga. También queremos ver, entre nuestras líneas de trabajo, qué impacto tiene en otras localizaciones, como municipios de interior, que de eso no se habla tanto y creemos que también ejerce un papel importante el sector de la vivienda turística.
1: Va a ser fundamental, yo creo, el desarrollo de su trabajo, porque entre otras cosas, hombre, es la Facultad de Málaga, es la Universidad, la Facultad de Turismo, la que está detrás, y aquí, hombre, no digamos que van a ser imparciales totalmente y que van a hacer un estudio con datos reales y objetivos de la situación que tenemos en estos momentos.
0: Pues sí, además, bueno, yo que me dedico a... Soy catedrático de economía aplicada, pero mi especialidad es la estadística y la econometría, llevo ya mucho tiempo con esto. Uno de los retos principales que tenemos que afrontar es la información estadística de base, los datos, porque no toda la información que se puede manejar es perfectamente compatible. Tenemos datos, por un lado, de encuestas del Instituto Nacional de Estadística, estadísticas experimentales que hacen scraping en las plataformas digitales, luego tenemos registros administrativos. Entonces, con todo esto necesitamos buscar una analítica de datos actualizada y que permita compatibilizar todas estas fuentes, porque si no se hace de una manera muy cuidadosa, podemos incurrir en sesgos sistemáticos de determinados subsectores que estén más o menos representados, que tengan menos. Entonces, por eso vamos a trabajar primero de una forma muy exhaustiva con la analítica de los datos, para luego poder sacar informes o modelos que nos expliquen cómo funciona la realidad de este segmento y cómo interactúa con el resto de los agentes en el sector del turismo y residencial, pero con una base de información suficiente para poder discernir bien cuáles son los elementos. O sea, ya llevamos bastante tiempo trabajando con ciertos modelos que vamos a intentar combinarlos con este reto que hay ahora mismo con la información estadística, que, bueno, incluso desde la Unión Europea se está insistiendo mucho con el Reglamento 2024 sobre necesidad de información estadística suficientemente eficiente para poder analizar este fenómeno.
1: Pues Antonio Fernández, que muchas gracias por atendernos, que mucha suerte con esta cátedra que se pone en marcha y que, bueno, pues vamos a ver qué datos nos da, cómo nos ilumina para que tengamos un concepto claro de lo que significan las viviendas turísticas en Andalucía. Gracias por acompañarnos.
0: Muy bien, pues muchas gracias a vosotros por darme la oportunidad de participar.
1: Es el momento para la despedida en Siente Andalucía. Nos vamos, como al igual que con el inicio, con imágenes. Y además unas imágenes preciosas de algo que va a ocurrir en la Bahía de Málaga en la próxima semana. Y es que se va a celebrar la octava Málaga Sailing Cup. Será desde el día 12, Bahía de Málaga, que va a reunir a los mejores regatistas de Europa, porque además

Se va a celebrar el Campeonato de Europa ORC en el año 2027 en esta misma bahía, algo que fue ratificado el pasado mes de noviembre en Dublín. Van a ser imágenes nuevas, cosas diferentes y desde luego aprovechar al máximo la Bahía de Málaga para actividades acuáticas, actividades náuticas de este tipo. Nos vamos, volvemos la semana que viene. Si quieren, pues ya saben dónde estamos. Que preparen su viaje. Hasta la semana que viene.

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2: El Ayuntamiento de Chiclana de la Frontera y Bertresa han puesto en marcha un nuevo servicio de limpieza con el objetivo de modernizar, ampliar y mejorar dicho servicio en el casco urbano y en el extrarradio. El nuevo servicio de limpieza urbana implica una inversión de 2.500.000 euros y conlleva una mayor cobertura, frecuencia de limpieza y mejora del rendimiento. Se han incorporado 45 vehículos nuevos destinados a la limpieza urbana, 142 contenedores y la renovación de papeleras con la instalación de 120 papeleras al año. En cuanto al nuevo servicio de limpieza de playas, UTE Playa La Barrosa ha realizado una inversión de 2.100.000 euros destinados a una mejora del servicio con la ampliación de las temporadas y prestación de servicios, así como el aumento de la flota de vehículos con 21 vehículos y un total de 465 papeleras. El Ayuntamiento de Chiclana y Chiclana Natural, a través de la firma de estos dos contratos, reafirman su compromiso con el medio ambiente, modernizando el servicio de limpieza con tecnología avanzada. Nuevos vehículos eléctricos y maquinaria equipados con GPS hacen que la ciudad sea más eficiente y sostenible. Un servicio de limpieza más moderno, respetuoso con el entorno y alineado con las necesidades de hoy y del futuro.

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0: Muy buenas a todos y a todas, bienvenidos a un programa más de Corazón Cadista. Quién sabe si el último de la temporada, puede ser, porque hoy lo que toca hacer es un balance ya reposado, tranquilo, después de pasados unos días de la temporada del Cádiz Club de Fútbol y pensando ya en la próxima. Para ello tengo aquí a mi elenco habitual. Muy buenas, Jesús de la Sierra.
1: Hola Diego, ¿qué tal?
0: ¿Qué tal?
1: Muy
0: ¿Cómo
1: bien.
0: Estamos?
1: Bien, pues como tú bien dices, ya de un poquito ya de reposo. Necesario y obligado después de la temporada y ya con las primeras noticias, primeras bajas, pretemporada, que ahora lo iremos mirando con cositas algo novedosas de la temporada que se avecina y a ver si comenzamos bien y se hace un buen proyecto.
0: Hablaremos de ello también con el titán de la actualidad cadista, que es Jesús Mayones.
2: Muchas gracias, Diego. ¿Qué tal? ¿Qué presentación?
0: ¿Has visto, eh?
2: Sí, sí. Nada, bien, contento porque es una semana sin derrota del Cádiz, por lo tanto, estoy feliz, que ya estaba habituado a 16 derrotas a la segunda vuelta, pues era toda la semana contando claro. Que el Cádiz había perdido, así que bien.
0: Bueno, pues de todo ello vamos a hablar en el programa de hoy, vamos a hacer eso, este prometido balance, dijimos que dejaríamos estos últimos programas ya una vez acabada la temporada, bueno, para eso con un poquito más de pozo, con un poquito más de análisis de lo que ha sido la temporada del Cádiz, pero lo primero, como siempre, es hablar de actualidad, que algo ha habido, y es que hoy se ha conocido, bueno, no es la primera baja, pero sí la primera baja de un jugador con contrato, que es el caso de Raúl Pereira, que se ha confirmado su traspaso al Real Zaragoza. Se va a un equipo de primera federación, un equipo llamado, por supuesto, al ascenso. Bueno, parece un buen movimiento para el jugador, ¿no?
2: Un Zaragoza que ha anunciado 5 fichajes de una tacada, para su llegada o su desembarco en primera federación después del descenso. Parece una aventura interesante, incluso yo diría que algo generosa para el rendimiento que ha dado Pereira, es verdad que había muchas expectativas depositadas en él, pero después, además del rendimiento que ha mostrado en el césped, de lo que ha pasado a nivel extradeportivo, todo eso yo creo que le ha lastrado muchísimo, yo creo que no da el nivel que se esperaba del algecireño y recala en un equipo de primera federación que tiene como objetivo subir sí o sí, por tanto me parece una oportunidad muy interesante para Raúl. Es verdad que el Cádiz ha anunciado su marcha y a instantes después ha anunciado también la situación de otros 8 jugadores que abandonan el club, pero lo de Raúl Pereira es verdad que es el primer traspaso de la pretemporada del Cádiz.
0: Ahora hablaremos de esos otros traspasos, pero es verdad que Raúl Pereira, como avanzaba Jesús Mayones, es un jugador que se puso quizá en él muchas expectativas al principio de la temporada, que en las primeras pinceladas que se le vieron en segunda división dejó buenas sensaciones, un jugador ofensivamente potente, con un físico potente, pero que es verdad que fue yendo a menos y sobre todo ese partido de Valladolid lo mató deportivamente.
1: Totalmente. Raúl Pereira dio buena imagen, buenas sensaciones, sobre todo en pretemporada. Después estuvo, digamos, a la sombra de Climent. Yo creo que también Climent, al no tener un adversario de empaque en la plantilla, también ha estado como un poco más relajado, pero cierto es que llegado el momento, pues luchó, combatió con él, digamos, por el puesto de lateral izquierdo, estuvo en la alineación titular en varias jornadas y ha demostrado eso, digamos, chispa, es un jugador con nervio, con, digamos, con voluntariedad ofensiva, pero sí que es verdad que en defensa nunca mostró un nivel, digamos, de confianza, ¿no? Para una categoría tan exigente como la segunda. Yo creo que es lo que decía Jesús y coincido con él. Es un buen destino el Zaragoza, más que esté en primera red, al fin y al cabo es el Zaragoza, y con la experiencia que tiene esta temporada en segunda, que ha jugado 14 partidos, más lo que también traía de primera federación antiguamente con el Mirandilla y demás, pues es un jugador que, bueno, con su juventud también, pues puede tener un hueco y un papel en el Zaragoza que le puede servir para ir mejorando, porque todavía le quedan cositas que pulir.
2: Fíjate que la temporada pasada se decía eso de que no tenía rival el lateral izquierdo con Julio Cabrera, porque había una diferencia importante de nivel, y en pretemporada decíamos que bueno, que con Pereira este año no iba a pasar eso, y al final pues ha vuelto a ocurrir lo mismo.
0: Se ve que de hecho, llegó a Rivas y ha sido el que ha acabado jugando de titular en lateral izquierdo.
2: Sí, sí, sí. Sin ser realmente lateral izquierdo puro, pero sí, ha jugado de titular.
0: Bueno, pues vamos a analizar ya eso, la situación de la plantilla, antes de meternos en lo que es el análisis de lo que ha sido la temporada, pues ver cómo está la plantilla a día de hoy. Son 4 los jugadores que han terminado su contrato con la entidad. Alex Fernández, que ya vimos la pasada semana, bueno, que fue su despedida y el pozo que deja en el club, que es innegable, más allá de buenos y malos momentos
2: y que
0: haya podido
2: se ha ido
0: tener.
2: De vacaciones a Santander con parte de la plantilla del Cádiz, con la pareja, se han

0: Ale Fernández, Iker Recio de la Rosa, Climent, todos allí han bajado el sella. Y...
1: Ah, bueno. Sí, sí, no se vayan a lesionar. Bueno, también se ha despedido, que además publicó ya su despedida Roger Martí, sin tanto, sin un acto tan multitudinario como el de Alex, pero también se despide. Lucas Pérez termina contrato y no parece que vaya a tener posibilidad de continuar. Y Brian Ocampo, que también, bueno, se sabía que acababa contrato. Hubo un momento en el que el presidente dejó caer que iban a intentar renovarlo, pero realmente parece que nunca ha habido ese acercamiento y está cerca de volver a Sudamérica.
0: Sí, es verdad que cuando el presidente dice eso, igual hay momentos en los que Brian está mostrando un nivel algo más interesante, pero después de Navidad sobre todo, yo creo que el nivel de Brian bajó muchísimos enteros y no nunca llegó a ser un candidato a la renovación porque ya llovía sobre muy mojado en la situación del uruguayo, ¿no? Es verdad que tiene mucha calidad porque lo que demostró en la primera temporada con el Cádiz en primera división, pero desde entonces no se le ha visto tampoco más que destellos y yo creo que no merece tampoco continuar en el equipo.
2: Yo creo que son cuatro bajas necesarias, lógicas, algunas tardías, incluso muy tardías, pero bueno, es lo que tienen los proyectos, que muchas veces pues se le da, digamos, a lo mejor confianza y continuidad a jugadores que parecen que pueden llegar o que pueden dar y al final los resultados, digamos, no son tan evidentes. Yo creo que, bueno, no, ya el tema sobre todo de Lucas, ¿no? Porque es la última llegada que tuvo. Yo creo que su papel en el Cádiz lo ha desempeñado en este último tramo con acierto, sobre todo con el gol del Leganés. Sin ese gol, su rendimiento hubiera sido muy distinto. La idea de rendimiento también hubiera sido
1: vino
2: muy distinto.
1: Eso, ¿eh?
2: Vino para eso. Porque también físicamente es que el jugador no daba para mucho más. Porque físicamente venía con grave, digamos, deficiencia.
0: Y pudo redebutar con gol, con ese cabezazo contra Las Palmas.
2: Sí, y ha aportado cositas. Y en el campo, y a nivel de vestuario también seguro que ha tenido una incidencia para dar, digamos, moral a los jugadores en este momento tan difícil. Pero yo creo que era como una especie de misión que tenía el gallego, cortita, concreta, la ha realizado y es el mejor momento para que se
1: despegue. No se le puede dar otra cosa que las gracias por su aportación, porque realmente creo que ha sido importante, sobre todo para cambiar un poco el ánimo del equipo, que es verdad que estaba completamente hundido y Lucas, con ese carácter que tiene, ese enganador que ha demostrado en su carrera, bueno, consiguió impulsar por lo menos lo mínimo, porque es verdad que al Cádiz le hemos pedido muy poco ya en el tramo final para asegurar la permanencia, que era lo que necesitábamos. Seguimos el repaso, hay otros cuatro jugadores que también abandonan la entidad por fin de cesión en este caso, como son Pelayo, Alfred Caicedo, Antoñito Cordero y Dauda Cámara. De ellos, Antoñito Cordero creo que claramente es el que mejores sensaciones ha dejado.
0: En el final,
1: sí, también es verdad que eso, en la época oscura de casi cuando llegó, ha sido muy difícil que destacara a nadie, pero es verdad que en ese final de temporada también ha sido otro de los nombres propios de la permanencia con esos tres goles.
2: Sin duda, y ha sido la referencia ofensiva con mayor acierto y con mayor, digamos, determinación en las últimas jornadas. Era, digamos, la primera referencia en ataque, Cordero, ya, digamos, en los últimos partidos, cuando ya se centra con Idiáquez, marca los dos goles contra la Cultural y ha sido un jugador que venía con muy buena, digamos, muy buen cartel. Después de una temporada complicada, también al irse al extranjero, ha tenido esa dificultad también de adaptación, de volver aquí otra vez a la Liga Española. Le ha costado, pero ha determinado, digamos, un rendimiento de los más, como tú dices, más positivos de la temporada. Pelayo ha pasado tres cuartos lo mismo, tras una temporada con errores, con falta, digamos, de continuidad y tal, pues al final pues ha enamorado, como he puesto yo en Twitter, casi a sus haters, ¿no? Por unos partidos al final pues con bastante solvencia. Y el caso de Dauda y Caicedo fueron dos apuestas, dos de jóvenes, que Dauda en sus momentos también ha tenido cierta participación y cierta visibilidad en el once titular y saliendo del banquillo y tal, pero Caicedo ha sido una de las grandes decepciones, un futbolista que venía con un buen cartel porque viene de una de las mejores canteras de jugadores jóvenes del fútbol europeo, que es el Genk, que tiene muy buenas, digamos, labores de scouting y fichajes de jugadores jóvenes. Y la verdad es que ha estado, salvo algún partido que ha jugado de central, ¿no?, en esa línea de tres, que al principio con Garitano y demás, la verdad es que la labor del ecuatoriano ha sido muy, muy deficiente.
1: En el caso de estos jugadores, yo no sé si veis posibilidad, se ha hablado de que Antoñito Cordero podría intentar Cádiz renovar esa cesión para tener un año más, un año completo. Yo quizás es al único que me podría quedar llegado el caso, ¿no?
0: Sí, el final de temporada es muy peligroso porque también igual con Pelayo no podría pasar una situación así, ¿no? Que habría mucha gente que igual se lo querría quedar por los últimos partidos que ofreció, que es verdad que dio un buen nivel, sobre todo en comparación de lo que venía mostrando y de la competencia que tenían las posiciones de central, ¿no? Que este año

0: pues han defraudado todos muchísimos en la gran mayoría de partidos, salvo Iker Recio. Y te diría que Kovacevic hasta la lesión, porque después de la lesión yo creo que se le notaba que no estaba tampoco fino el serbio. Entonces, bueno, pues al final todo eso yo creo que ha incidido en que no se mostrara un buen nivel en esa línea defensiva y que cuando los jugadores jugaban mínimamente bien, pues destacaran, ¿no? Como es el caso de Pelayo, que es verdad que tuvo una importancia muy grande, ¿no? En esos últimos partidos, también como el en partidos en los que, bueno, pues fue importante tanto a nivel defensivo como a nivel ofensivo, ¿no? Con ese gol, por ejemplo, también en Castellón, o con ese pase, ¿no?, que le da a Antoñito Cordero. Entonces, bueno, pues son actuaciones que igual hacen pensar o invitan a pensar a cierto sector de la afición que se podría pelear una segunda cesión. Yo creo que no va a jugar en el Rayo y tengo mucho más claro que Antoñito Cordero no va a jugar en el Newcastle. Entonces, bueno, pues igual también se puede intentar la cesión del jerezano, que coincido con Jesús también, que acabó muy bien la temporada. Yo creo que le vino muy bien los dos goles en León. A partir de ahí se convirtió, lo cual habla muy mal del equipo, en la única referencia ofensiva que tuvo el Cádiz en el final de temporada, pero es verdad que se echó el equipo a la espalda. Yo le vi incluso más rápido que cuando llegó, y al final, bueno, pues ha dejado un buen sabor de boca y ¿por qué no, no? Intentar quedárselo otro año más, a ver si mantiene el nivel con el que acaba la temporada.
1: Yo creo que incluso lo comentamos aquí durante la jornada, ¿no? Que era un jugador que necesitaba ese gol, necesitaba sentirse protagonista de alguna manera, y en cuanto llegó esa oportunidad, yo creo que sí que ha crecido y ha demostrado el jugador que es. Que es verdad que a lo mejor es un jugador nivel Newcastle, pues ahora mismo creo que no, la verdad. Pero un jugador para segunda,
0: Hombre,
1: para
0: es
1: el
0: que nivel
1: Cádiz,
0: Newcastle yo no, creo que no lo ha sido nunca.
1: bueno, claro,
0: De
1: sí,
0: este Newcastle, quiero decir.
1: claro. Pero un jugador aprovechable para un equipo como el Cádiz en segunda división, yo creo que sí
0: Sí, sí.
1: que sí que lo es. Bueno, seguimos con este repaso. Que recordar que tienen contrato 20 jugadores, no, ya 19, porque ha sido baja hoy mismo Raúl Pereira, que son David Gil, Víctor Aznar, Izak Arcelén, Bojan Kovacevic, Iker Recio, Jorge Moreno, Sergio Arribas, Climent, Juan Díaz. Bueno, lo contamos, aunque sea del filial, pero lo contamos. Moussa Diakité, Sergio Ortuño, Jussi Diarra, Joaquín González, Ontiveros, Suso, Tabatache, De La Rosa, Domine y García Pascual. Son los jugadores que ahora mismo, a día de hoy, tienen contrato. Ya ha habido uno que ha salido y se entiende, se espera que haya varios de estos jugadores que puedan salir. También habrá jugadores que tienen buen cartel, que el Cádiz quiera hacer un poco de caja con ellos, que se entiende. Quizá acaso, pues, Víctor Aznar, Moussa incluso, a lo mejor no por el final de temporada, pero por su primera
0: Yo creo
1: vuelta
0: que
1: puede tener
0: vendible
1: alguna novia.
0: solamente es Víctor Aznar, yo creo.
1: A ver, Moussa, si no mandas los vídeos de la segunda
0: Sí.
1: vuelta, sí. Los capas de YouTube. Es verdad que es un jugador que la primera vuelta dejó muy buenas sensaciones. Aquí lo decíamos, ¿no? Que era un
0: Sí.
1: jugador que parecía que se tuvo a venir un Southampton y
0: Sí,
1: se lo
0: sí,
1: va a
0: sí,
1: llevar.
0: sí.
1: Pero es verdad que la
0: Sí.
1: segunda vuelta sí ha dejado mucho más que desear. Pero bueno, no sé, yo creo que es un jugador que puede
0: Sí.
1: tener, cierto cartel. E incluso, bueno, Tabatase por el problema de la lesión, pero a nivel goleador sí que ha demostrado mucho, ¿no?
0: Incluso Kovacevic, porque también ha tenido la lesión, pero un
1: Kovacevic.
0: jugador apetecible que, hombre, el
1: Y
0: mercado
1: joven
0: que digamos
1: todavía,
0: que
1: que son
0: tiene,
1: 22,
0: sí,
1: 23
0: por
1: años, ¿eh?
0: supuesto que sí, y es un futbolista que ha demostrado solvencia y estoy seguro que con una recuperación medio lógica que tenga, se va a volver a ver al magnífico central serbio que es. Yo creo que Diakité sí que es verdad que no puede tener a lo mejor una salida más alta de la que podía haber tenido si hubiera sido más, digamos, evolutivo en su rendimiento, pero sí que es verdad que ahora mismo Diakité yo creo que tiene mercado para
1: A lo
0: salir
1: mejor aquí
0: en un
1: decíamos en su
0: momento dado.
1: momento eso, va a venir la Premier. Bueno, a lo mejor no es
0: Claro,
1: la Premier, pero a lo mejor es la Liga en francesa. O la Serie A, a lo mejor es un
0: totalmente.
1: equipo de Serie A de media tabla que le puede interesar.
0: Y si me permite, Diego, un apunte solamente rápido. El tema de Cordero, yo creo que el Newcastle no piensa en el Cádiz como el siguiente, digamos, equipo del jugador. ¿Por qué? Porque aunque esté cerca de su casa, aunque sea, digamos, esté contento, esté, ¿no?, se sienta útil y el jugador pueda querer estar aquí, yo creo que el Newcastle tiene un nivel que un equipo que acaba prácticamente de jugar, bueno, prácticamente no, de jugarse el descenso a la tercera categoría del fútbol español, no es el nivel ni el digamos, destino más adecuado para un futbolista que se presupone que va a tener una evolución y una importancia, si no en el Newcastle, en un equipo, digamos, más cerquita de ellos de ese estilo. Yo creo
1: Bueno,
0: que por eso
1: veremos cómo se
0: no.
1: va desarrollando el mercado. Hay que también destacar que hay 7 jugadores que vuelven de cesión, aunque hay un par de ellos que hay que ponerlos un poco entre comillas, ¿no? Es el caso de Borja Vázquez, lo encuentro como primera plantilla, y ahora hablaremos también un poco de él, porque va a jugar la final por el ascenso a segunda. Isaac Obenn, David García, F. Francisco Mbuepu, que ha sido lleva en blanco toda la temporada, también
0: Claro, no.
1: es un problema. Y están también los casos, pues, de Víctor Chus y Cris Ramos, que es cierto que han estado cedidos, pero que ningún

0: Uno de los dos parece que vaya a
1: No, de
0: volver.
1: hecho, Cris Ramos tiene compra obligatoria por parte de Botafogo, por lo tanto no va a regresar. Y Víctor Jus tiene todas las papeletas que lo va a comprar el Elche.
0: Además que ha hecho una muy buena
1: Sí,
0: temporada, ha
1: sí.
0: sido el jugador más regular de todos estos,
1: Es verdad que en el
0: junto
1: Elche
0: con
1: hay que
0: Borja
1: ver,
0: Márquez.
1: pues no va a continuar Sarabia, hay que ver si el nuevo
0: Sí,
1: entrenador,
0: ¿no?
1: que no sé si lo ha anunciado, yo creo que no, el Elche no tiene
0: Yo creo
1: entrenador
0: que
1: nuevo
0: no.
1: todavía. Cuenta con Víctor Chus, que creo que también será importante eso para saber si el club lo compra, pero a priori, vamos, el club ya ha dicho que está interesado en hacerse con Víctor Chus.
0: De estos jugadores cedidos, bueno, pues eso, ahora hablaremos un poco del caso de Borja Vázquez, que es un jugador que ha hecho una muy buena campaña en Primera Federación. De hecho, está jugándose todavía el playoff. Y Sacobén también ha dejado buenas sensaciones en el Algeciras, un jugador que ha jugado habitual. David García, en una temporada de menos a más en el Ibiza, empezó no jugando nada en las primeras semanas de competición. Es que pasó completamente desapercibido con Paco Gémez,
1: Con
0: que
1: Paco
0: era
1: Gémez,
0: el entrenador. Ya después sí que ha tenido cierto protagonismo y de hecho ha acabado la temporada siendo uno de los habituales en el 11 del Ibiza. Un Ibiza que acabó también a media tabla, tampoco ha sido una temporada especialmente brillante. Y después está el caso de Efe Agama, que el pobre, la cesión no le ha venido nada bien. Desgraciadamente, un jugador que llegó al Cádiz, el fichaje más caro del verano pasado, llegó al Cádiz prometiendo mucho. Por esa explosividad y esas formas que recordaban un poco a Nico Williams, ¿no? Ese tipo de jugador eléctrico, pero que no ha tenido ni tuvo continuidad en el Cádiz y ha tenido mucho menos en el Huesca, que son 86 minutos
1: Sí, sí.
0: los que ha disputado
1: Le han
0: una.
1: abierto ya las puertas de Ceuta otra vez para
0: Sí,
1: regresar.
0: es que es normal, es que al final es un equipo donde estaba cómodo, donde le salían las cosas. Bueno, pues
1: Sería
0: no
1: una
0: se
1: cesión
0: sabe.
1: muy, muy interesante para el Cádiz, mucho más que el
0: Hombre, si el
1: Huesca, por
0: Cádiz no
1: ejemplo.
0: cuenta con él para este curso, sería un buen destino, pues al
1: Claro.
0: final ese fogue en segunda y
1: Casi
0: él
1: que te
0: sube.
1: aseguras que va a jugar con cierta regularidad y
0: Claro,
1: sabes que va a
0: y
1: estar
0: después
1: bien.
0: está el caso de Mbue, porque es un jugador que lleva sin jugar año y medio,
1: Sí, yo creo
0: desde
1: que se va a retirar.
0: diciembre de 2024 lleva sin jugar y no parece que tenga
1: No parece
0: mucha.
1: que vaya, que tenga recorrido. Yo creo que la pretemporada en estos casos es muy importante, sobre todo para este tipo de jugadores y este tipo de circunstancias, para ver con el nuevo entrenador, Idiáquez, la disponibilidad y digamos la adherencia de estos jugadores a su sistema y si les parece válido. Entonces, nada mejor que una pretemporada para que Idiáquez los pruebe, los vea sobre el terreno, los palpe y sepa si pueden ser, digamos, útiles para su proyecto.
0: Bueno, por cierto, tiene contrato porque no lo ha anunciado el Cádiz, Kwame, que no sé si Bueno, y
1: lo ha
0: Kwame, es verdad
1: comentado.
0: que
1: Pero continúa en el
0: no
1: club,
0: se ha contado, pero continúa, se espera
1: tiene contrato,
0: un año
1: sí.
0: más tiene Kwame, pero eso, como está un poco en una cierta
1: Sí, porque
0: nebulosa, porque
1: había
0: no.
1: gente que decía que acababa este año, gente de que decía que renovó antes de marcharse a Estados Unidos y creo que acaba en 2027, igual que hizo.
0: Es verdad que, pero que eso, que es una renovación que no se ha hecho oficial de ninguna manera. Está ahí, por eso está un poco en un terreno nebuloso y también es un jugador que no se sabe qué realmente va a pasar con él, ¿no? Porque al final es un jugador que, aunque ha terminado la
1: Yo creo
0: temporada.
1: que Imanol cuenta más con él, por ejemplo, que con Diarra, ¿eh?
0: Bueno, habrá que verlo, habrá que ver si.
1: Claro.
0: La cosa es si que el técnico pueda contar con él, está bien, pero ¿quiere el jugador estar en el Cádiz?
1: Claro.
0: Porque es un jugador que hasta ahora no ha demostrado. Sobre todo después del descenso, ya se vio que no estaba cómodo en el Cádiz, que tendría quizá otras expectativas y no era lo que quería. Entonces, es un jugador que también, igual que un poco caso, no igual, pero cierta similitud con Brian Ocampo, ¿no? Que también tiene esas desapariciones y esos momentos en los que a lo mejor la cabeza no le. O sea, como que no tiene un rendimiento muy centrado.
1: Esto es como todo. Kwame es un futbolista que ha estado en la Liga de Estados Unidos. Es decir, viene con la cabeza totalmente, digamos, distinta. Viene y no cuenta primero en los primeros minutos, las primeras jornadas del mercado de invierno, prácticamente ni juega. Es al final cuando sí se siente y se cuenta con él y se siente un poquito más importante. Y entonces ahí sí que el jugador a lo mejor le puede cambiar, digamos, el chip y él estar más cómodo con este rol. Entonces, claro, habrá que ver. Una charla del entrenador, de ver cómo si lo necesita, si lo quiere, él mismo también, no sé, eso habrá que ver muchas cosas y demás, pero bueno, el último tramo de Kwame en el Cádiz ha sido uno de los mejores en su estancia verdaderamente como jugador
0: Es que a
1: cádiz.
0: nivel técnico yo creo que es
1: Hombre,
0: el
1: a
0: mejor
1: nivel
0: de dentro del
1: técnico es
0: campo.
1: de los mejores, pero eso es verdad que es un jugador que no ha demostrado,
0: No, no, digamos,
1: todo.
0: toda la implicación que se le puede pedir a
1: Está
0: un
1: claro que si él
0: futbolista.
1: quiere quedarse en el Cádiz, es un jugador muy válido para el Cádiz y
0: Como
1: para la segunda
0: decíamos en
1: división.
0: su momento de Brian Ocampo, ¿no? Al
1: Sí,
0: final
1: claro.
0: era un jugador que si quiere y si tiene interés, es de los mejores de la categoría. Pero es verdad que no ha demostrado hasta ahora esa implicación. Oye, que todavía está a tiempo. No
1: Y en este
0: hay.
1: sentido, quien le está dando la vuelta a la tortilla y apenas ha terminado la temporada es Ontiveros, que se está matando en el Rosal a entrenar. El representante ha dicho que quiere recuperar su mejor nivel y ya hay mucha gente que está diciendo que el mejor fichaje sería recuperar al mejor
0: Hombre,
1: Ontiveros, claro.
0: si eso de verdad pasa, por supuesto, porque yo creo que el Cádiz, una de las explicaciones que ahora intentaremos buscar del hundimiento del Cádiz, ha sido precisamente esa, ¿no? Al final, si tú confías ofensivamente.

0: Sobre todo en el juego de tu equipo, tiene que pasar por dos nombres que son Suso y Ontivero, y uno no está y el otro está más o menos. Yo creo que un poco de las grandes explicaciones del equipo. Al final, todos los entrenadores, sobre todo Garitano, que es el que se tuvo que enfrentar a ese problema de primera, hizo una apuesta por otro tipo de fútbol más directo, que le salió de primeras bien, ya después no salió bien. Y bueno, así es como ha ido sobreviviendo. Vamos a cerrar, si os parece, este análisis de la plantilla, y ahora nos metemos de lleno en esto, recordando que hay también muchos canteranos que vuelven de cesión. 14 jugadores había en el sanluqueño, algún otro por otro sitio. Hay jugadores que, bueno, que han tenido cierto acercamiento a la primera plantilla, con los que se puede contar, pues caso de Noah, de Ismael Álvarez, Usher Lobede, que llegó este mercado de invierno, creo recordar, al sanluqueño, con idea de que este año llegara al Cádiz. Nacho Vizcaíno, que ha estado también en el Jaén, un Jaén que ha subido a segunda.
1: Y ha sido importante Nacho Vizcaíno en el Jaén.
0: Ha sido importante en el Jaén. Y también está Nikon Yalan en Antequera, que es un jugador que en pretemporada dejó buenas sensaciones. No ha hecho una temporada demasiado completa, pero es un jugador que también está ahí, al final forma parte de ese grupo de jugadores. Así que veremos, aparte de todos los que están ahora mismo en el Mirandilla, de todos los que vuelven del sanluqueño, que veremos cómo organiza el Cádiz eso, porque al final el filial sigue en tercera federación, el sanluqueño ha bajado a segunda federación, por tanto tampoco está ese trampolín. Ya no existe ese trampolín en primera federación, y a ver cómo
1: tiene que trabajar el Cádiz muy en serio en ese sentido, porque con las restricciones nuevas que ha incorporado la Federación Española y que se amolda mucho a la normativa de la FIFA en cuanto a las cesiones, la gran mayoría de jugadores que están actualmente cedidos en el sanluqueño no pueden ir cedidos otra vez a ningún otro equipo. Por tanto, tiene que decidir el Cádiz. Yo no veo a la gran mayoría con nivel para la primera plantilla. Creo que tienen más nivel que la tercera federación en la que compite el Mirandilla, así que igual la única vía es la rescisión del contrato de jugadores.
0: Un traspaso o bueno. Bueno, pues vamos a meternos ya un poco de lleno en las notas de la temporada, esas cosas que nos gusta tanto, de lo que es el análisis de lo que ha sido la temporada. Empezamos por el banquillo. Como sabemos, bueno, han sido tres los ocupantes del banquillo del Cádiz esta temporada, empezando por Gaizka Garitano, que ha sido el que ha estado más tiempo, con 31 partidos en total. Gaizka Garitano, que ha conseguido un balance de 10 victorias, 8 empates y 13 derrotas. 13 derrotas, de las cuales 8, si no recuerdo mal, o 7 fueron en sus últimos 8 partidos.
1: Sí.
0: Que fue además lo que empujó al club a rescindirle el contrato. Yo tengo que decir, para mí Garitano ha sufrido una situación que yo todavía sigo sin explicarme. No sabemos qué es lo que ha pasado realmente ahí, y que para mí creo que se le ha tratado un poco injustamente, y que el tiempo ha determinado que al final no era tan mal entrenador como se decía, ni que su apuesta era sobrevivir un poco con lo que había, viendo lo que ha pasado.
1: Sí, yo le diría entre un 6 y un 7 a Garitano, porque bueno, colocó al equipo líder, acabó la primera vuelta en playoff. El Cádiz ha consumado 21 derrotas, de las cuales 5 fueron en la primera vuelta, en la que el equipo yo creo que compitió muy bien, supo amoldarse a lo que tenía en la plantilla, viendo que no podía contar ni con Brian la mayoría de las veces, ni con Ontivero y casi que ni con Suso. Bueno, pues al final consiguió hacer un equipo competitivo muy rocoso, así que yo le pondría entre el bien y el notable.
2: Yo creo que Garitano ha sido muchas veces injustamente tratado, un perfil, digamos, serio, que no gusta en Cádiz, en muchas opiniones de eso, que no llegó a lograr a entender, ¿no? Pero bueno, cuando un entrenador tiene que ser eso, ¿no? Creo yo que tiene que poner la imagen, digamos, de disciplina, ¿no? De intensidad para los jugadores. Pero bueno, yo creo que ahora mismo es un entrenador bastante cotizado. De hecho, el Burgos está hablando que después de la baja de Ramis puede ocupar el banquillo burgalés. Y uno de los artífices de la permanencia, Garitano, solo por la primera vuelta que hizo el Cádiz, que fue extraordinaria.
0: Sin esa primera vuelta no habría habido permanencia, porque la segunda ha sido ridícula, o sea, es que no se puede calificar de otra forma. 9 puntos en la segunda vuelta, recordamos, la peor de la historia, la peor vuelta, igualando la de aquel
1: Sevilla. Pero está bien salvarse haciendo eso.
0: Hombre, es una heroicidad digna de...
1: ¿No eres capaz de salvarte haciendo la peor segunda vuelta del...? ¿No?
0: Sí, es verdad que el Cádiz siempre busca la manera de hacer historia, eso es bonito. Bueno, después llegó Sergio González, 7 partidos, 1 victoria y 6 derrotas. Bueno, una trayectoria muy errática de Sergio.
1: Eso no le ha puesto nota a Garitano.
0: ¿No has puesto nota? Sí, ¿no?
2: No, soy de poner notas concretas, soy más bien, no
0: notable,
2: sé...
0: Un bien.
2: Un notable no tanto, ¿no? Hombre, también la destitución resta, ¿no? Yo creo que un bien puede ser.
0: Venga, bueno, Sergio González.
2: Sergio González, lo comentamos aquí nada más llegar.

0: para mí tenía un perfil que no era para nada adecuado en lo que es, digamos, la reestructuración que necesitaba el Cádiz después de la baja de Garitano. Por lo tanto, para mí traía consigo aire viciado, muchas derrotas consecutivas, una etapa que no había cerrado todavía, incluso con esa denuncia administrativa con el club, venía con una plantilla muy parecida, con la misma directiva, un perfil, digamos, dócil. No era un entrenador que yo entiendo que podía ser como el caso de Idiáquez, que venía con la mente limpia y demás, que necesitaba el equipo, y se demostró. No supo en ningún momento, ni los jugadores confiaban en él, y fue una de las mayores, bueno, una de las decisiones más equivocadas y erróneas de que ha cometido el Cádiz en muchos, muchos años.
1: No hay otra que suspenderlo al bueno de Sergio, porque es que la temporada, o sea, su participación fue muy negativa y es que el equipo se cayó por completo.
2: Yo creo que le pudo su amor al Cádiz, su identificación con el club y sobre todo con la directiva, ¿no? Con quien tiene muy buena relación, pero el equipo en ningún momento dio visos de poder competir. De hecho, la victoria en Miranda está, bueno, pues se sustenta sobre todo por esas dos acciones aisladas en el inicio del partido y a partir de ahí, sobre todo después del descanso, el equipo se vuelve a caer. Yo le daría un 3, un punto por cada punto que consiguió él, le daría yo.
1: Bueno, y cerramos esta primera parte del programa y este análisis de la plantilla con Imanol Idiáquez. 6 partidos, una victoria, 2 empates y 3 derrotas, pero resultados justos para conseguir la permanencia, que era lo que necesitaba. Yo creo que el aprobado lo tiene.
2: Sí.
1: El aprobado lo tiene, sobre todo por las sensaciones que consiguió dar de un equipo que estaba completamente muerto. Consiguió resucitarlo. Ahora, si queréis, me dais vuestras notas, pero va a ser en un momentito, después de una pequeña pausa. Enseguida volvemos aquí en Corazón Cadito.

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0: Pues aquí seguimos en Corazón Cadista y teníamos pendiente darle la nota a Imanol Idiaque.
1: Está
0: Imanol
1: nervioso.
0: Está Imanol nervioso. Está Imanol. Le hemos hecho un cliffhanger de esto que se dice. Hemos dejado ahí el pobre Jesús Mayone.
1: Bueno, y le daré una nota muy parecida a la de Garitano, quizás algún puntito menos, porque bueno, es verdad que el rendimiento final del equipo a nivel numérico tampoco ha sido nada del otro mundo, una tan solo una victoria en los 6 partidos en los que está al frente del equipo, pero yo le daría un aprobado y bueno...
0: Un 5,5.
1: No, un bien, incluso ¿sí? Un 6, yo le daría un 6 a lo mejor porque se encontró un equipo muerto que no competía, que ni siquiera tenía sensación de poder empatar ningún partido y consiguió, bueno, darle la vuelta al calcetín, no solamente hacer que el equipo compitiera, sino que compitiera... Según él entendía el fútbol, ¿no? Cambiando totalmente la manera y la idea de jugar de un equipo que venía de muchísimos años jugando de una determinada forma y consiguió cambiarla ya en el primer partido ante un equipo contra Las Palmas, que como Las Palmas que era muy complicado. Así que yo creo que el rendimiento en general a nivel de sensaciones ha sido bueno, creo que es más mejor que el numérico, pero consiguió la permanencia que era el objetivo que él tenía marcado, por lo tanto su etapa de momento es un éxito.
2: Yo sí le daría una nota alta, yo le daría un notable mínimo porque verdaderamente ha sido muy valiente, un equipo roto, mentalmente muy muy tocado. Él vino para limpiar las cabezas, para intentar proponer, que lo más cómodo hubiera sido tener un equipo más amarrado atrás, intentar jugar desde los fallos del rival, pero no, él intentó siempre jugar, mereció más puntos de los que ha tenido, porque por ejemplo el partido de Las Palmas, partido contra la Cultural, menos con el Deportivo, el que yo vi un poquito el Cádiz un poquito más digamos,
0: también
2: más vulnerable.
0: Un Deportivo también muy normal, potente. Que
2: lo y aguantó 85 minutos con la puerta cero.
0: O el día del Racing, que casi no hay que, bueno, aunque ya Racing, no valiera.

0: para nada, sí, pero que al final un equipo así te pinta la cara igualmente.
1: Que sí, que totalmente de acuerdo. Y yo creo que Idiáquez ha demostrado mucha profesionalidad, mucha entereza y ha sido clave, conjunto también, no olvidemos, a la inacción de los rivales, sí, que no lo han puesto en bandeja, claro, para conseguir esta...
0: Que eso, ya que estamos dando las notas de la temporada, bueno, la mejor nota para el Cádiz se la damos al Huesca, sí, a
2: Zaragoza,
0: un día a todos ellos, porque han sido los verdaderos artífices de la permanencia del Cádiz, es que hay que admitirlo, sí, es sí, que el Cádiz se ha salvado con 43 sí, puntos, la salvación más baja de la historia de Segunda División, desde que está con 22 puntos, con 22 equipos,
1: sin unos, sin unos rivales tan... penosos, sí,
3: tampoco, es que ¿no? con uno de los con uno de los cuatro hubiera sido mínimamente serio, claro,
0: sí, hubiera llegado a los 44, 45, que ni siquiera hacía falta llegar a los 50 puntos, que hay que recordar que el Deportivo bajó con 50 puntos, el Cádiz con 50, o sea que es una categoría en la que es verdad que siempre hay algún equipo que se descuelga, un equipo
1: pasó
0: que se
1: con
0: cae,
1: Cartagena, Tenerife la temporada pasada, por ejemplo,
0: claro, pero no llega al punto de que todos, de que haya cuatro equipos, incluso cinco, incluso seis, metiendo al propio Leganés, que es que se ha salvado con 46 en el último partido, que no es que,
1: y que pasaba la jornada y no sumaban, que no sumaban, los equipos de abajo casi siempre emergen, ¿no? Suman puntos, se hacen fuertes en casa, pero es que ha sido increíble. Pero bueno, también el Cádiz ha aprovechado, oye,
0: hombre,
1: las reglas del juego eran para todos.
0: Y que dentro de unos años no nos acordaremos de esto,
1: seguro,
0: de este sufrimiento, esperemos a no acordarnos. Bueno, vamos ya con las notas de la temporada para la plantilla. Vamos ahí, como siempre, por orden numérico, por orden de dorsal, y empezamos por David Gil. David Gil, 8 partidos disputados, 8 como titular, 720 minutos. Bueno, un portero que es verdad que no ha sido el titular buena parte de la temporada, empezó lesionado y ha acabado siendo el guardián de la portería al final. Yo creo que dando esa seguridad que siempre ha transmitido, que es verdad que se vio un poco eclipsado por la irrupción de Víctor Aznar, que estuvo muy bien, sobre todo en una primera fase de la temporada, pero bueno, David Gil es un seguro, ¿no?
1: Totalmente, ahora hablaremos de Víctor Aznar cuando llegue, pero de David Gil quiero decir que para mí, yo siempre lo he dicho, tú lo sabes, es mejor portero que Víctor Aznar, en general, me da más cosas, y Idiáquez así también lo entendió. Y no solo Idiáquez, que también Garitano y Sergio, porque también tiraron de él en momentos sensibles. Y para mí ha sido una de las claves de que el Cádiz al final pues se mantenga en la categoría, porque ha hecho unas actuaciones muy, muy destacadas.
0: ¿A prueba?
1: Sí, pues, sin duda, hombre.
3: Sí, está aprobadísimo, porque bueno, es muy buen portero, evidentemente, de mucha seguridad. Yo creo que su irrupción, sobre todo con Imanol, se notó muchísimo en la portería. Es verdad que ya Víctor venía en baja forma, sobre todo yo creo que desde que lo quitó Garitano en aquel último partido, eso le dolió mucho al brasileño. A partir de ahí yo creo que ya nunca llegó a recuperarse del todo, y bajó muchísimo el rendimiento que estaba ofreciendo en la primera mitad de la temporada, y eso el equipo lo notó. Con David Gil el equipo tuvo mucha más seguridad, cogió los galones, uno de los capitanes de la plantilla, y evidentemente está aprobadísimo y debe ser el portero titular la próxima temporada.
0: Bueno, Jorge Moreno, número 2, 19 partidos, 16 como titular, 1.496 minutos, un gol. Para mí es un jugador que no... O sea, que para mí los fallos superan claramente las cosas que pueda hacer.
1: Cierto que tuvo una línea, digamos, decente, respetable, porque también tenía que cubrir la baja de Kovacevic, que era muy, muy clave en el equipo, la defensa, ¿no? Pasó por delante de Pelayo, que por lo menos en ese momento pues le ganó la batalla, y cierto es que al final, después de mostrar una línea más o menos regular, antiguos errores e inseguridades pues sí que hicieron que ya desapareciera del equipo.
0: Pero yo creo que es un jugador que ejemplifica un poco la errática planificación de la plantilla. Es un jugador que no tenía nivel para ser titular en Segunda División, que como un parche ocasional te podía servir, pero que en este caso una lesión de un jugador potente como Kovacevic le obligó a dar ese paso de ser titular, y se le vieron las costuras.
3: Venía de salir en muchas fotos en la peor defensa de la temporada pasada con el Cartagena, y esta temporada bueno, pues no ha sido diferente, ¿no? Es verdad, como comentaba Jesús, que ante la baja de Kovacevic lo suplió bien al servir los primeros partidos. De hecho, sorprendió esa seguridad que aportaba, esa contundencia, pero al final se le acaban viendo las costuras y los fallos acaban condenando a Jorge Moreno, que es uno de los que debe salir este verano.
0: Fali, jugador sin minutos, despedido disciplinario, una pena que acabara así su trayectoria en el Cádiz, porque es un jugador que ha sido muy querido por la afición, pero mejor yo creo que ni comentar, porque tampoco hay mucho que decir de lo que ha sido su temporada. Tomó su dorsal en el mercado de invierno Cuamé, que ha jugado, ya hemos hablado un poco de él, 6 partidos, 3 como titular, 282 minutos. Bueno, pues un jugador que si quiere, si tiene ganas, puede ser de los mejores de la categoría, si no quiere, pues
1: puede ser un problema.
0: Entonces, no sé qué nota le dais. Vamos a ir rápido, que si no vamos a llegar al final.
3: Yo de Cuamé solamente diré que ha triplicado los minutos de F en el Huesca.
0: Bueno, pues ya la nota está clara. Después, Musa Diakité, este es uno de los jugadores que puede generar cierto debate. 36 partidos jugados, 29 como titular, 2.727 minutos y dos goles, dos golazos.
1: Sí,

0: ¿verdad? Es un jugador que eso, que si yo creo que la nota es muy distinta, si se analiza la primera parte de la temporada tiene un notable alto, si se analiza la segunda parte de la temporada es un suspenso rotundo.
1: Por eso es un 5.
2: Claro. Porque un jugador que, por ejemplo, con el sistema de Garitano sí estaba muy representado, porque era más de contención, de corte, de darla, digamos, en corto rápido, y claro, y ante una actitud, digamos, más propositiva, más de enlace, más de, digamos, combinación, ahí se demuestra que el maliense o mejora mucho o lo va a tener complicado para seguir siendo centrocampista con Idiáquez. Pero es una pena, la verdad es que en la labor defensiva llegó un momento que estuvo muy bien, muy, muy bien. Esos dos goles ayudaron también mucho. Y, pero tiene que mejorar sí o sí, porque si no, en la categoría, con el juego de balón que tiene, es complicado.
1: Yo creo que debe continuar, pero como dice eso, mejorando mucho el trato con el balón o olvidarse de intentarlo y soltarla rápido después de recuperar, que eso sí lo hace evidentemente muy
0: Bueno, la
1: bien.
0: verdad que es un jugador joven y que tiene también margen de mejora. Yo creo que hay que darle ese pequeño respiro. Ahora viene Iker Recio, 39 partidos, los 39 como titular, 3.456 minutos. El único debe de Iker Recio, las 15 amarillas, jugador más amonestado de la liga, pero verá, yo creo que es uno de las. Aunque es verdad que en el momento del hundimiento del Cádiz, pues también se le vieron las costuras, como a todos, pero que es un jugador que yo creo que hay que celebrarle que siendo de los que llegó de Primera Federación a mitad de la pasada temporada como Climent, es creo que el jugador que más ha crecido y que más se ha asentado, un jugador que en principio no parecía llamado a ser titular, empezó siendo titular y ha sido indiscutible toda la temporada, ¿eh?
1: Creo que ha sido el mejor central de la temporada en esta temporada en el Cádiz. Yo, evidentemente va a continuar seguro. Debe ser uno de los líderes del vestuario, yo creo, la próxima temporada. Yo creo que lo he identificado que está ya con el club, por cómo se siente en el equipo. Y evidentemente tiene que seguir creciendo, pero ha sido, creo que, el defensa más regular de todo el curso.
2: Date cuenta que él llega de dos partidos jugados únicamente la pasada temporada en segunda, que fue su debut. Un debut que prácticamente no tenía hueco en el equipo. Empieza de titular, como tú dices, hace uno de los mejores papeles de cualquier central en cualquier equipo de segunda división, muy bien. Un escudo atrás, saliendo muchas veces a neutralizar, con personalidad, encarándose con los delanteros, con mucha rabia, una línea muy positiva. Pero sí que es cierto que el devenir del equipo hizo que se vieran un poquito más las flaquezas.
0: Al
2: Pero
0: final, yo creo que ahí es donde se nota también la
2: sí,
0: experiencia de un
2: claro.
0: jugador. Al final es normal, ¿no? Un jugador que viene de Primera Federación, que no conocía lo que era jugar en el fútbol profesional, que oye, tiene una muy buena presentación, una muy buena puesta en escena, pero en el momento en que las cosas vienen mal, pues es normal que
1: Incluso
0: no tenga.
1: tiene buena salida de balón
0: Tiene
1: también, que
0: buena
1: es
0: salida de
1: bastante buen
0: balón, sobre
1: valor.
0: todo carácter. A mí
2: Sí, tiene
0: me
2: mucha
0: gusta de
2: personalidad,
0: él el
2: sí.
0: carácter, la personalidad, así que yo por lo menos
2: Para
0: le
2: mí,
0: doy
2: mi
0: el
2: equipo.
0: aprobado.
2: En mi equipo.
0: Le doy un aprobado holgado. Le
2: Sí,
0: doy
2: sí.
0: el 6 como su dorsal. Después, Efe Agama, 11 partidos, dos de ellos como titular, 300 minutos, un gol. Jugador que desgraciadamente en el Cádiz, ¿verdad que es eso? Se le vieron chispazos, se le vieron cositas a principio de temporada, pero no.
2: Mira, cuando Efe es cedido al Huesca, es cierto que después se lesionan los jugadores, digamos, de banda y tal, y parecía que el fallo era mayor. Pero el fallo no radica en que se lesionan los jugadores. Para mí el error es cederlo. ¿Por qué? Porque aquí, aunque no hubiera jugado, hubiera estado en un
0: Sí, la
2: ambiente, digamos,
0: dinámica.
2: de equipo. Él ya llevaba cuatro destinos este año, el año natural, cuatro destinos. Para un futbolista de 21 años, que apenas conoce el idioma, otra mudanza, Ceuta, Lleida, Cádiz, Huesca, es, digamos, meterle demasiadas cosas en la cabeza y yo creo que el error fue ceder.
1: Yo creo que tiene que crecer mucho, no sé si igual lo habría cedido o no, o igual a lo mejor a una categoría más baja, o incluso otra vez al Ceuta, pero él debe crecer mucho, no sé si continuará la próxima temporada, pero debe elevar el nivel porque es verdad que sí que mostró
0: Sí,
1: cosas,
0: cositas
1: pero
0: tiene.
1: debe ser mucho más consistente.
0: Exacto. También con el 7, cuando llegó Lucas Pérez, 7 partidos, 4 partidos como titular, 404 minutos, un gol clave, ya hemos hablado de él, jugador que ha sido decisivo al final en la permanencia, que es lo que se quería, lo que se le pedía.
1: Gracias, es la valoración.
0: Gracias, gracias, gracias, hasta luego. También se le puede
1: Hasta luego,
0: dar.
1: Lucas.
0: Hasta luego, Lucas. Anda que. Bueno, Alex Fernández, 30 partidos jugados, solo 7 como titular. Llama la atención, ¿no? Un jugador que ha participado mucho, pero que no ha tenido ninguna regularidad, o a muy pocos minutos. Él mismo lo reconoció, puede ser su temporada con menos participación. Un gol, que fue en la última jornada en su despedida en Santander. Bueno, un jugador que yo creo que eso, que hay que valorar su paso por el club, hay que reconocer que es una leyenda histórica ahora mismo, aunque lo veamos muy cerca, pero realmente lo es, ¿no? De la
1: Sí.
0: historia reciente del Cádiz es una leyenda y
1: Él mismo ha
0: gracias a la
1: reconocido que ha
0: suerte.
1: sido la temporada la que más importante se ha sentido por
0: Por su
1: su
0: vestuario,
1: papel en el
0: madre.
1: vestuario, así que bueno.
2: Yo pienso que Ale Fernández, a ver, su papel en el vestuario.

0: Yo, todo el mundo parece que sí, que dice que es muy importante y tal. También el vestuario estuvo caído mucho tiempo la temporada, ¿eh? Es decir, que también nadie está a salvo de nada, ¿no? Yo creo que Alefrán es un futbolista que le han sobrado temporadas en el Cádiz, ya te hablo solo de rendimiento. Un futbolista que siempre ha tenido muy buen aura, se ha vendido, se ha sabido también vender muy bien con sus declaraciones y tal, pero es un jugador prescindible, al igual que mucho más de la plantilla de los veteranos.
1: Bueno, con el 9, Roger Martí, otro que acaba su periplo en el Cádiz, 28 partidos jugados, 9 como titular, un caso similar al de Alex Fernández, dos goles que no fueron trascendentes, uno fue en Ceuta, el otro no recuerdo dónde fue. Pero

0: final un jugador que las lesiones y su estado físico ya le han impedido ser
1: Yo creo que
0: importante.
1: en general, yo creo que se esperaba mucho más de Roger desde que fichó por el
0: Desde que
1: Cádiz.
0: llegó, sí, hombre, era un jugador que en su momento venía de, sobre
1: No
0: todo,
1: te
0: dos
1: voy a decir
0: años de.
1: el Roger del Levante, evidentemente,
0: Sí, sí.
1: pero no sé, igual el Roger del Elche también me pareció a mí mejor que el que vino el Cádiz.
0: Bueno, pues un jugador que acaba así su etapa en el club. Caso también parecido al de Brian Ocampo, 30 partidos jugados, 15 como titular, 1.384 minutos, 5 goles. Yo no sé si ha sido su temporada más goleadora. Un jugador, pues eso, capaz de lo mejor y de lo peor, un jugador que lo mismo te enamora que te acuerdas de
1: Y a
0: su.
1: veces desquiciante, pero para los mismos compañeros, que muchas veces
0: Sí.
1: no le entendían su capacidad de elección muy errónea. Cierto es que su talento le permite suavizar su estadística, porque, por ejemplo, como ha dicho Diego, es verdad, ha sido su temporada
0: Sí.
1: maravillosa, 5 goles,
0: Segundo máximo anotador del equipo.
1: que para el
0: Sí.
1: Cádiz es casi balón de oro, en el sentido ese. Pero cierto es que es un futbolista que también creo yo que su página ya estaba más que escrita en el equipo amarillo. Pero porque él ha querido, ¿eh? Porque
0: Sí,
1: no
0: claro.
1: ha querido implicarse más.
0: Bueno. Suso, esto es un tema, ¿eh?
1: Es un
0: 20,
1: programa.
0: 27 partidos jugados, 24 como titular, 1.959 minutos, un gol. Yo creo que claramente se esperaba más de Suso. Es un poco también la imagen del proyecto, ¿no? Era el jugador, además el club lo vendió así, como el jugador llamado a ser la imagen, el buque insignia del proyecto, y es un jugador que no ha ofrecido el rendimiento que se esperaba. Eso es obvio. Es verdad que yo insisto, yo creo, me creo sus palabras, me creo su cabismo, me creo
1: Sí,
0: su
1: claro,
0: implicación y
1: claramente.
0: sus ganas de triunfar en el Cádiz. Entiendo que él será el primer fastidiado porque no le han salido las cosas. Recuerdo, por ejemplo, el caso de Cazorla, cuando llegó al Oviedo, su primera temporada no fue buena. Un caso muy, ojalá, similar, porque al año siguiente pasó lo que pasó. Entonces, bueno, hay que confiar en que Suso, yo creo que sobre todo lo que necesita es saber en qué categoría está
1: Sí,
0: jugando. Creo que es lo que no ha tenido claro este año.
1: totalmente.
0: Pensaba a lo mejor que esto iba a ser otro ritmo, que iba a ser más tranquilo, que la gente lo iba a mirar, se iba a deslumbrar por su aura. Y no, aquí da igual que te llame Suso, que te llame Periquito, que las patatas la van a dar igual.
1: Sí, yo creo que si no se llamara Suso, estaría fuera del equipo ya por el rendimiento que ha dado, que bueno, no es proporcional ni mucho menos al nivel que tiene, pero evidentemente va a continuar, debe seguir siendo el líder del vestuario. No dudo ni mucho menos, como tú dices, ni de su cadismo ni de que él no quiera, ¿no? Muchas
0: Claro,
1: veces el fútbol
0: sí.
1: no te salen las cosas y habrá que intentarlo otra vez la temporada que viene, pero no ha sido una buena temporada, claro.
0: Pero es verdad que yo creo que es una oportunidad lo que le queda a Suso, porque otra temporada a este
1: Se agota el
0: nivel,
1: crédito,
0: claro, yo creo que
1: claro.
0: se le agotaría el crédito porque al final por la entidad de jugador que es, un jugador que ha ganado títulos europeos, que ha sido importante en Sevilla, en Milán, o
1: Y
0: sea.
1: aparte que un futbolista cuando técnicamente es tan bueno, tampoco le hace falta mucho que demostrar, nada más que con el golpeo, con el toque, con una falta, con un saque de esquina, ya enamora prácticamente.
0: Lo
1: Pero
0: vimos sobre todo en los
1: es
0: primeros
1: que
0: partidos cuando sí estaba un
1: prácticamente,
0: poco mejor los cambios de
1: claro,
0: juego que hacían, que era un
1: pero es que
0: espectáculo.
1: prácticamente no se la ha visto, es decir, se la ha visto aislado, frío, lento,
0: A
1: muy
0: mí sobre todo lo que
1: retirado.
0: me ha llamado mucho la
1: Es
0: atención,
1: que es eso,
0: perdona,
1: es
0: es
1: que.
0: los fallos que ha tenido de que indican que el problema quizás estaba más en la cabeza,
1: Sí.
0: fallo de un jugador de este nivel, que falle un pase de 2 metros
1: Un control,
0: o un
1: claro. Sí,
0: control,
1: claro, es
0: es
1: que a
0: una
1: eso me
0: cosa,
1: refiero.
0: eso es lo que a ti te llama, porque al final que falle un control Dauda, pues dice, vale, ok, pero que lo falle él
1: Claro.
0: no te lo espera.
1: Es que eso es lo que me refiero.
0: Entonces, bueno, vamos a ir
1: Sí.
0: aguerrando porque no nos llegamos a los jugadores. Después el siguiente, Tabatase, bueno, yo creo que 18 partidos, 9 como titular, hasta que desgraciadamente se lesionó, un jugador que yo creo que ha sido de las notas más positivas de la temporada, porque es un jugador que aunque limitado, que hay que reconocer que es un jugador limitado, pero oye, es de esos jugadores que se ganan a la afición, ¿no?
1: Tiene que seguir siendo la próxima temporada el primer cambio siempre. Él tuvo, digamos, un rol muy muy muy bien definido, ¿no? De salir del banquillo, sus goles dieron muchos puntos, esa energía, ese espíritu, esa forma de contagiarse, de identificarse con la afición, la verdad es que fue muy importante y esperemos que se recupere bien.
0: Esperemos que se recupere y que vuelva a su mejor nivel. Víctor Aznar, 34 partidos, 34 como titular, 3.060 minutos, pues otro jugador que ha sido, yo creo que se puede decir, uno de los grandes apuestas de la temporada, una de las caras visibles de la temporada, aunque es verdad que no ha acabado de la mejor manera, pero oye, hay que reconocer que muchos puntos, sobre todo en la época buena, en la época de Garitano, de ese equipo que se llega a poner líder y que llega a estar en puestos de playoff, muchos puntos son gracias a Víctor Aznar.
1: Yo creo que ha sido la gran irrupción de la cantera, ¿no? De la temporada, por cómo se ha consagrado en el 11 titular, por lo que le ha dado al equipo y por el nivel que ha mostrado, sobre todo durante la primera vuelta. Si él se quiere quedar la temporada que viene siendo suplente y lo acepta, perfecto, claro, debería continuar.
0: A ver, siguiente, Bojan Kovacevic, otro jugador también, como hablábamos de Tabatache, pues lastrado por esa lesión, desgraciadamente.

0: desgraciada que tuvo, jugador que ha jugado 23 partidos, 20 como titular, 1832 minutos y eso. Ha habido dos Kovacevic, el de antes de la lesión y el de después.
1: Se nos heló el alma, ¿no? Cuando cayó desplomado en Córdoba, esa lesión que parecía mucho más importante. Anteriormente había sido prácticamente el mejor central del Cádiz y uno de los mejores de la categoría. Un futbolista que impone jerarquía, que después de la lesión no ha mostrado su mejor versión. Yo creo que también se le ha recuperado con antelación, sabido es de la importancia que tiene, por la necesidad, lógicamente, pero espero que se recupere bien y va a seguir siendo un futbolista muy importante.
0: Sergio Ortuño, 37 partidos, 32 como titular, 2679 minutos, un gol. Un jugador que ha dejado sensaciones encontradas, porque es verdad que creo que por momentos ha sido el mejor centrocampista o el jugador con más claridad en el centro del campo, pero que tampoco ha terminado de dar ese paso para ser el líder que era en el Dense.
2: Yo, de hecho, creo que es el jugador que mejor refleja la dinámica del equipo durante toda la temporada. La primera vuelta fue importantísimo, mostrando la calidad de que tenía y que demostró ya también la temporada pasada en el Dense. Y la segunda vuelta de la temporada completamente desaparecido, fallando pases muy fáciles y siendo totalmente intrascendente. Complicada la temporada.
0: Antoñito Cordero, ya hemos hablado de él, bueno, solo recordar los datos, 21 partidos jugados, 16 como titular, 3 goles, ya los damos por comentado. Dauda Cámara, 34 partidos, 15 como titular, 1686 minutos, 4 goles. Es verdad que es un jugador que con unas carencias evidentes, pero que a nivel goleador, por lo menos a nivel numérico, sí que ha cumplido. Es verdad que si analizas bien la temporada y ves los fallos que ha tenido, podría llevar 15 goles en vez de 4.
1: También esa fase, esa franja del invierno, que es donde él se sintió más, digamos, también más necesario. Futbolista que tiene un físico monumental, que tiene que aprender a utilizarlo y tiene que, digamos, también rodarse más en la categoría. El Girona ha bajado a segunda división.
0: Sí, puede
1: tener sitio. Y va a su equipo, que lógicamente es el conjunto catalán. Yo creo que puede tener sitio en el conjunto de Girona para intentar, con su experiencia que ha tenido esta temporada en segunda, avanzar y ser un futbolista de la plantilla.
0: Yussi Diarra, 28 partidos, 18 como titular, un gol, un jugador también que deja unas sensaciones extrañas porque se esperaba de él otra cosa. Es verdad que incluso el año pasado, el año anterior, un Tenerife que estaba muerto fue el mejor, y en el Cádiz no ha sido capaz de ser ese líder que era entonces, ¿no?
2: Sí, yo creo que el mejor resumen es ese, ¿no?, que tú comentabas, ¿no?, que se esperaba mucho más de él. Ha sido una temporada decepcionante, no ya por lo mostrado, sino por lo que no ha podido mostrar, las pocas oportunidades que ha tenido, y las que ha tenido tampoco ha despuntado mucho.
0: Bueno, De la Rosa, un jugador también, 29 partidos, 19 como titular, 2 goles. Yo creo que su aparición, aunque es un jugador que todo el mundo sabemos las limitaciones que tiene, su aparición ha coincidido con los mejores momentos del Cádiz, eso no se le puede negar.
1: Totalmente, muy honesto en el campo, muy trabajador. Para un entrenador es gloria bendita, porque ayuda muchísimo en defensa, las ayuda, y cierto es que él tiene errores en la elección de la jugada, también en la creación de peligro, no termina bien la jugada, pero sí que es verdad que, como tú bien dices, en los minutos que ha jugado y en las épocas en las que ha estado titular, mayoritariamente sustituyendo a Suso, nadie ha echado en falta
0: excelista. Le ha dado al equipo otra cosa. Iza Carcelén, 30 partidos, 28 como titular, un jugador que también ha tenido una temporada, empezó muy bien, pero después fue en declive, ¿eh?
2: Sí, de hecho creo que siendo de los veteranos, la primera vuelta fue muy buena, mostrando mucho más nivel que en temporadas pasadas, y al final, bueno, pues fue de más a menos, ¿no? Tanto que al final, cuando llegó Juan Díaz, no se le echó de menos tampoco.
0: Caso también Mario Climent, un jugador del que se esperaba quizá este año un pasito más, y ha sido un pasito menos. Ha sido el caso contra Iker Recio, que ya el año pasado llegó y le costó más entrar, pero ha entrado muy bien, pero Climent se ha estancado un poco, ¿no?
1: Yo creo que Climent, hay dos factores muy, muy importantes. Primero, que no ha superado a su versión de la temporada pasada, porque también estuvo muy bien, ojo, estuvo también a un nivel altísimo, y también la falta, creo yo, de competitividad, como te he comentado antes, en su parcela, también la ha hecho, digamos inconscientemente, relajarse y así tampoco tener ese punto de superación, y también ha aumentado exponencialmente las tarjetas amarillas. La temporada pasada apenas vio y en esta ha visto 13.
0: Ontiveros, otro expediente X del Cádiz, yo creo que otro de los jugadores que ejemplifica lo que ha sido la temporada. 15 partidos, 6 solo como titular, 672 minutos, un gol, un jugador, como decíamos al principio, del que se esperaba muchísimo más, ¿no?
2: Sí, muy poca implicación, jugando con dolor, muchas veces las cuestiones extradeportivas le han hecho mucho daño. Una temporada muy complicada también a nivel individual, seguro, para él. Veremos a ver la próxima temporada, calidad tiene, ojalá pueda sacar su mejor nivel.
0: Bueno, Álvaro García Pascual, yo creo que ha sido una de las notas más positivas de la temporada. 40 partidos, es el jugador que más partidos ha participado, 32 como titular, 4 goles y 6 asistencias. Creo que hay que valorarle ese dato, ¿no?
1: Muy bien, muy luchador, muchas veces fue el mejor media punta del equipo también, que también esa faceta brilló. Y verdaderamente, si no fuera también por los postes, él le hubiera aumentado mucho su

0: Fragolevora. Yo creo que ha sido un fichaje bastante acertado y un jugador que puede dar más de sí en el equipo.
1: Joaquín González, 11 partidos, 8 como titular, un jugador que entró en el tramo final de la temporada, dejó buenas sensaciones hasta que se lesionó.
2: Ha tenido muy pocas oportunidades. Yo creo que cuando jugó, sobre todo antes de llegar Imanol, cada vez que jugó agradó, pero no ha tenido apenas participación. Y con Imanol, yo creo que ha sido su mejor etapa, brilló entre comillas para lo que venía jugando. Su lesión, bueno, pues mala fortuna, pero creo que cuenta mucho para Imanol, ¿eh?
1: Pelayo, del que ya hemos hablado, 10 partidos, 8 como titular, un gol clave en Castellón, un
2: Sí.
1: gol muy importante, ya está, lo damos por comentado, al igual que Alfred Caicedo, 14 partidos, 7 como titular, un paso bastante intrascendente. Raúl Pereira, otro del que ya hemos hablado por su traspaso, un jugador de esos 13 partidos, 7 como titular. Juan Díaz, yo creo que aquí sí nos podemos detener, un canterano, 11 partidos, 9 como titular, creo que ha cumplido muy bien supliendo a Iza.
0: Y sobre todo en una posición muy complicada, porque a quién sustituía, un futbolista, ¿no? Digamos, de la experiencia de Iza Carcelén, el peso en el equipo. En los momentos que él juega, porque él debuta junto, o sea, digamos, con el mejor Minsu King de la temporada con el Girona, después vuelve a jugar contra el Deportivo, con Jeremy, con Soriano, con toda. El elenco, ¿no? ¿Cuánto te gusta decir a ti que tenía enfrente? Y la verdad es que algunas veces, pues, en la posición tiene que, digamos, que recuperar cositas, tiene que avanzar tácticamente, pero sí que es verdad que por su juventud, por su arrojo y por su disposición, ha sido una de las mejores noticias y el titular, sin duda, fijo para el de los últimos partidos y merecido.
1: Ha habido una participación testimonial de Isao Cobén, 2 partidos, 6 minutos solo antes de marcharse a la Algeciras, y de Jerónimo Domínguez, que ha jugado 8 partidos, 2 como titular, y ha dejado sensaciones de momento bastante discretas.
2: Sí, yo creo que debería salir también en verano Jerónimo Domina, seguro,
1: Quizá
2: porque por lo mostrado hasta ahora no
1: una
2: tiene
1: cesión
2: nivel para
1: quizá
2: segunda.
1: le pueda venir bien. El que sí ha dejado buenas sensaciones de lo llegado en invierno fue Sergio Arribas, 8 partidos, 7 como titular, un gol, también muy buen gol, y quizá de los que más ha cumplido, tanto como central como lateral.
0: Y sobre todo en un momento que se pedía al equipo eso, esa lucha, esa garra, esa intensidad, que el burgalés sí que la ha tenido. Él ha jugado minutos de central zurdo, sobre todo de lateral izquierdo, que es una posición menos de la que está acostumbrado. Fue una oportunidad de mercado en el mercado de invierno. Vino procedente del Betis a romper la cesión en el Huesca. Y la verdad es que es un futbolista interesante, válido para la temporada, para la
1: Eso
0: plantilla,
1: cuenta con
0: joven,
1: él,
0: y es
1: sí.
0: una buena pieza para el futuro.
1: Y cerramos con Pablo Arana, canterano, que jugó en el último partido 4 minutitos, del que no hay mucho que decir, pero bueno, se celebra que el chaval
2: Siempre que juegue en cantera no es buena noticia.
1: haya podido debutar en el fútbol profesional, ¿eh? Pues ahí llegó el análisis y vamos a terminar ya este programa recordando cómo está el playoff de ascenso, porque se están jugando el playoff de ascenso tanto a Primera División como el periodo de ascenso a segunda, para poder conocer a los rivales del Cádiz para la próxima temporada. En la ida del periodo de ascenso a primera, Castellón 1, Almería 1, partido en el que el Pichichi Arribas salvó un empatito para el Almería, para mantenerse ahí, para intentar jugárselo en su casa.
2: Sí, de nuevo el Castellón teniendo ocasiones, el Almería que yo creo no está acabando
1: No
2: nada
1: está
2: bien la
1: fino.
2: temporada y veremos a ver. De todas formas yo creo que va a subir el que pase de la otra eliminatoria.
1: Es que la otra eliminatoria es la que tiene una pinta. En la otra eliminatoria, Las Palmas 0, Málaga 1. Es que el Málaga, ya lo hablábamos los otros días, que el Málaga es el que tiene mejor pinta de estos equipos.
0: Y fíjate qué curioso, un equipo que cambió de entrenador, que después prácticamente con jugadores de la cantera y sin refuerzos de invierno, eclosionó, subió y ha cogido una velocidad de crucero
1: Y con
0: impresionante.
1: jugadores
0: Y
1: como David Larrubia, que es un auténtico
2: claro,
1: escándalo, la
2: Chupe,
1: verdad.
2: que está haciendo una
1: Lorenzo,
2: temporada.
1: Doctor,
2: Lorenzo,
1: Chupe,
2: Dani Lorenzo, que
1: Chupe.
0: se ha recuperado de lesión. En defensa también está muy bien. O sea, un equipo muy, muy, muy compacto. Además, la forma que tiene de luchar, la forma que tiene de presionar, un
2: Y
0: equipo.
2: Alfonso Herrero, que está jugando como si fuera un chaval también.
1: En el playoff de ascenso a segunda división, terminamos ya con los cruces que de las finales por el ascenso.
0: Han
1: De estos
0: caído filiales, ¿eh?
1: han caído dos filiales, lo cual se celebra,
2: Siempre.
1: no lo vamos a negar. Solo uno queda en liza, el Ponferradina, Celta Fortuna Ponferradina, en el que juega el cadista Borja Vázquez, que está cedido allí, y también Fede San Emeterio, hay que recordarlo. Pues las eliminatorias serán Ponferradina, Celta Fortuna y Sabadell Zamora. Son las dos eliminatorias después de los
2: El
1: resultados.
2: Zamora de Quique Márquez.
1: El Zamora de Quique Márquez, correcto. Hay escadistas por ahí sembrados por toda la geografía nacional. Bueno, pues así queda. Ya sabremos pronto, dentro de unas semanas, quiénes serán definitivamente los rivales del Cádiz la próxima temporada. Y de ello hablaremos aquí en Corazón Cadista, pero ya cuando sea. Jesús de la Sierra, muy bueno. Muchas gracias por todo.
0: Como siempre, un placer, Diego.
1: Jesús Mayones, muchas gracias por
2: Muchas
1: todo.
2: gracias, Diego.
1: Y muchas gracias a todos y a todas los que nos siguen, los que nos han seguido a lo largo de la temporada. Amenazamos con volver ya el año que viene, no, la temporada que viene.

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El Ayuntamiento de Chiclana de la Frontera y Bertresa han puesto en marcha un nuevo servicio de limpieza con el objetivo de modernizar, ampliar y mejorar dicho servicio en el casco urbano y en el extrarradio. El nuevo servicio de limpieza urbana implica una inversión de 2.500.000 euros y conlleva una mayor cobertura, frecuencia de limpieza y mejora del rendimiento. Se han incorporado 45 vehículos nuevos destinados a la limpieza urbana, 142 contenedores y la renovación de papeleras con la instalación de 120 papeleras al año. En cuanto al nuevo servicio de limpieza de playas, UTE Playa La Barrosa ha realizado una inversión de 2.100.000 euros destinados a una mejora del servicio con la ampliación de las temporadas y prestación de servicios, así como el aumento de la flota de vehículos con 21 vehículos y un total de 465 papeleras. 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Un servicio de limpieza más moderno, respetuoso con el entorno y alineado con las necesidades de hoy y del futuro. 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

Saludos. El gobierno de España ha resuelto la concesión de 55 millones de euros para compensar los daños del tren de borrascas a 4.000 explotaciones agrarias de la provincia. 23 millones y medio irán a la sierra y otros casi 11 a la campiña jerezana. La Guardia Civil investiga las amenazas recibidas por la alcaldesa de Conil tras la celebración de la novillada de la Feria del Colorado. Además, una falsa amenaza de bomba ha obligado a activar el dispositivo de seguridad horas antes del festejo. Y esta es la imagen de la playa de la Caleta en Cádiz. De nuevo, con el alga asiática invasora como protagonista, que se ha convertido en parte del paisaje. Solo en mayo, el ayuntamiento ha retirado 1.500 toneladas. Y la playa de Levante de la línea continúa cerrada al baño por orden de la Junta de Andalucía tras los

0: últimos vertidos. Unas últimas muestras tomadas el pasado viernes serán clave para decidir su reapertura. En la Sierra El Bosque ha acogido hoy la reunión del Comité Asesor del Plan Infoca. La Junta de Andalucía pide precaución y recuerda que las lluvias del invierno han provocado que haya mucho pasto, lo que podría facilitar la propagación de incendios.
1: El Plan Infoca 2026, con este simulacro que hacemos hoy, dicho día 8 de junio, está al 100%, a disposición de los ciudadanos y las ciudadanas, no solamente de la provincia de Cádiz, sino de toda Andalucía. Y contamos con medios aéreos que suman 43 aeronaves en toda Andalucía y también las nuevas tecnologías a disposición de este Plan Infoca.
0: En Algeciras, la sensación de que el último trasvase de arena vuelve a quedarse corto para combatir la erosión de la playa del Rinconcillo ha reactivado las reivindicaciones vecinales. Valeria Ruyu.
2: Pues sí, precisamente ese malestar ha llevado a la plataforma Salvemos Rinconcillo a iniciar una recogida de firmas para que toda Algeciras se una a esta causa y se pueda frenar cuanto antes esa erosión que está sufriendo desde hace años.
0: Avanzando el mes de junio y con el verano a la vuelta de la esquina, muchos son los que ya miran de reojo el calendario y en concreto las fechas de sus vacaciones. Jorge Miró.
3: Deitanos sus vacaciones, ¿qué prefiere? ¿Costa, interior, montaña, el Caribe, grandes capitales? Hemos venido a una agencia de viaje donde nos han explicado cuáles son los destinos preferidos para estas vacaciones próximas de verano.
0: Y en Cádiz, la Diputación Provincial ha acogido hoy la presentación de los conciertos de Andy Morales en el Gran Teatro Falla de la capital y en El Bosque, dentro de su gira Solo Tour. El artista ha mostrado además un avance de su nuevo single Deseo, que canta junto a Nolasco. Diego Marchán.
4: Andy Morales presentará en el Gran Teatro Falla su Solo Tour, uno de los dos conciertos que ofrecerá con el apoyo de la Diputación de Cádiz, el otro será en El Bosque y ambos acompañados por el artista gaditano Nolasco.
0: Hoy también vamos a hablar con el SAS del plan de vacaciones para el verano. Tendremos nuestra sección con nuestro abogado de cabecera para hablar sobre las multas de tráfico que nos puedan poner en verano y también hablaremos sobre los gaditanos desplazados a Madrid para la visita del Papa León XIV a nuestro país. Pero antes, echamos un vistazo a los cielos.
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0: Para mañana en la provincia tendremos cielos poco nubosos o despejados con intervalos de nubosidad baja y brumas o posibles nieblas en el área del estrecho a partir de la tarde. Las temperaturas máximas irán en ascenso en el área del estrecho y se mantendrán sin cambios en el resto del territorio. Vientos flojos a moderados de poniente en el estrecho, quedando flojos variables por la tarde y flojos de dirección variable en el resto de la provincia. La subdelegada del Gobierno en Cádiz, Blanca Flores, ha anunciado este lunes que el Ministerio de Agricultura, Pesca y Alimentación ya ha resuelto la concesión de 55 millones de euros en ayudas para compensar las pérdidas sufridas por más de 4.000 explotaciones agrarias en la provincia gaditana a causa del tren de borrascas que azotó Andalucía entre noviembre de 2025 y febrero de este año. La Sierra de Cádiz fue la comarca más golpeada por las lluvias, con más de 2.000 agricultores afectados, que recibirán casi 23 millones y medio de euros. La campiña jerezana, por su parte, cuenta con 10,8 millones concedidos de unas ayudas que alcanzarán casi toda la provincia, salvo la capital y San Fernando. La alcaldesa de Conil, Inmaculada Sánchez, ha denunciado las amenazas recibidas en los últimos días a raíz de la celebración de la novillada del pasado sábado en la Feria de El Colorado. Entre ellas figura una carta anónima con amenazas de muerte que ya investiga la Guardia Civil. Además, una hora antes del festejo se recibió una alerta de bomba que obligó a activar el protocolo de seguridad con la intervención de efectivos del TEDx, Guardia Civil, Policía y Protección Civil. Tras inspeccionar la zona, los agentes confirmaron que se trataba de una falsa alarma y el evento pudo celebrarse con normalidad. El equipo de gobierno

0: asegura que estas coacciones no condicionarán la acción municipal. Bueno, pues llega el verano y las playas de Cádiz, en especial la de La Caleta, vuelven a enfrentarse a un problema recurrente. El alga asiática invasora se ha convertido ya en una parte más del paisaje, causando malos olores y molestias a los bañistas pese a los esfuerzos municipales para su retirada. Solo en el mes de mayo el Ayuntamiento de Cádiz retiró 1.500 toneladas de algas de los arenales de la capital, una media de 60 toneladas al día. Un problema que también afecta a sectores como el pesquero, y es que ha llevado al consistorio a solicitar ayuda al gobierno y a la Junta de Andalucía para paliar los efectos de esta plaga marina que se ha convertido desde hace ya más de una década en un enorme quebradero de cabeza para todo el litoral andaluz. La playa de Levante de la línea continúa cerrada al baño después de que los análisis realizados por la Junta arrojaran resultados positivos relacionados con vertidos. Se espera que esta semana se den los resultados de las muestras tomadas el pasado viernes, que podrían ser claves para decidir si se mantiene o se levanta la restricción. En Algeciras, el último trasvase de arena en la playa del Rinconcillo no ha convencido mucho a los vecinos. La plataforma Salvemos el Rinconcillo denuncia que la cantidad aportada es insuficiente para hacer frente a la erosión que sufre el litoral y ha decidido pasar a la acción con una recogida de firmas para reclamar soluciones definitivas. Valeria Ruyu.
1: En pleno trasvase de arena, las quejas por parte de la plataforma Salvemos Rinconcillo siguen llegando a consecuencia de esa falta de arena que consideran que está llegando a las zonas más afectadas de esta playa algecireña. Estamos con Rocío, que es la portavoz de la plataforma. Rocío, nos estás diciendo que lo que están haciendo es prácticamente una chapuza, podría decirse así.
2: Es una chapuza, como siempre, es un engaño más. Empezaron el trasvase de arena, echaron en la zona más debilitada, echaron 15 camiones contados por mí, y a la vez que lo iban extendiendo, es impresionante, se ha quedado el mismo nivel de arena. Yo le quiero preguntar a la autoridad portuaria que dónde están esos 20.000 metros cúbicos de arena que dicen que desde el sur hasta el litoral algecireño. ¿Dónde está? ¿Dónde están esos 94.000 euros que han aportado para el trasvase de arena? Esto no puede ser, no vamos a parar, no vamos a descansar. Estamos recogiendo firmas, se va a hacer tanto digital como con papel. Vamos a manifestarnos, vamos a coger todas las firmas posibles para llevarlas ante el alcalde, ante la autoridad portuaria y ante quien haga falta. No podemos permitir que nos engañen más. Esto es una tapadera para cara del verano, de los veraneantes. No podemos permitirlo. Cuando llega a las 6 de la tarde, con las olas del ferry, se ha llevado el trasvase de arena que han echado. ¿Qué vamos a hacer cuando llegue un mes de noviembre y un mes de octubre?
1: Porque me imagino que ustedes también os habéis puesto en contacto con diferentes administraciones, pero ¿cuál es la respuesta que os dan? Porque si este proyecto está aprobado, ¿por qué no se empieza a llevar a cabo?
2: La respuesta que nos dan es que sí, que está aprobado y que los diques se van a hacer. ¿Pero cuándo? Si se supone que en el 2026 ya tenía que estar terminado. Lo que pasa que ellos, pues lo que quieren hacer es que vayan pasando los años, que vaya pasando el tiempo y que cada vez se vaya perdiendo más parte de la playa. Y no lo podemos permitir, es que no lo vamos a permitir.
1: Como decía, el siguiente paso que estáis haciendo es esa recogida de firmas. Me imagino que habrá muchísimas personas que quieran pues contribuir en esta causa. Si podrías explicarle cómo pueden llegar a firmar.
2: Pues mira, tanto la firma se puede hacer en papel, que lo tengo yo, se va a repartir, yo me voy a encargar de repartir estos papeles por toda Algeciras. Supermercado, tienda, la playa, tal como empieza la gente a venir, yo me voy a ir de punta a punta para recoger firmas, porque somos mucha gente los que queremos salvar la playa del Rinconcillo. Y aparte la vamos a poner digital. Se añadirá un número de teléfono, el mío, para quien quiera hacerlo aparte en papel, pues se pongan en contacto conmigo, y pido a todo el mundo que colabore, que cuantas más firmas, mejor, porque esta vez no habla Rinconcillo, esta vez se une el pueblo y se une Algeciras entero.
1: No es la primera vez también que os manifestáis, en anteriores ocasiones también os habéis manifestado y habéis tenido el apoyo del pueblo, pero lo que pedí es que se una incluso más gente.
2: Sí, pedimos más, hemos hecho dos manifestaciones, que la verdad la segunda no vinieron mucha gente, aunque vinieron concejales y demás que también estaban a nuestro favor, pero queremos hacer una unión más fuerte. Queremos Algeciras entera volcada con el Rinconcillo. Algeciras, los barrios, porque hay muchas personas que son de otros sitios y también le encanta la playa del Rinconcillo. Vamos a por todas.
1: Pues muchísimas gracias, Rocío, y ahí os

0: Dejamos este mensaje para todo aquel que quiera contribuir en la causa de Salvemos Rinconcillo para precisamente salvar esta playa algecireña tan señera. Muchas gracias.
1: A ustedes, muchísimas gracias.
2: Y la playa de Camposoto en San Fernando podría contar en el futuro con una nueva medida para frenar la pérdida de arena que sufre cada año, especialmente tras los temporales de invierno. Según ha explicado a 7 Televisión el presidente de la Junta Rectora del Parque Natural de la Bahía de Cádiz, Javier Benavente, una de las propuestas planteadas es el retranqueo del caño situado junto a la playa. Benavente señala que Camposoto es actualmente la playa de toda la bahía de Cádiz que más está notando los efectos del cambio climático. De hecho, durante estos días se está llevando a cabo una nueva aportación de 200.000 metros cúbicos de arena para recuperar parte de la superficie perdida.
3: Propuesta al Ministerio que se realizara un retranqueo sobre el propio canal, ¿no? Porque si nos fijamos en toda la flecha de Camposoto, la parte más natural no aparecen tantos fangos, ni ha tenido tantos problemas, y las dunas se han recuperado de una forma natural, ¿no? Efectivamente, Camposoto está teniendo un problema relacionado con el ascenso del nivel del mar, pero hay mucho más relacionado con las playas, y es que a todo nuestro litoral, el problema que ha habido en Matalascañas este invierno también, mucho más grave incluso que el de Camposoto, se debe fundamentalmente a una falta de sedimento.
2: Nos marchamos ahora a la sierra porque el bosque ha acogido hoy la reunión del comité asesor del Plan Infoca, que ha terminado con un simulacro con el ánimo de combatir los posibles incendios de este verano y sobre todo de evitarlos. Hasta octubre está vigente el periodo de máximo riesgo de incendios forestales y la Junta de Andalucía mantendrá la alerta con una serie de prohibiciones ya conocidas como encender fuego en zonas de acampada, quemas agrícolas y la circulación de vehículos a motor por zonas forestales sensibles. La delegada del Gobierno andaluz en la provincia, Mercedes Colombo, ha hecho un llamamiento expreso a la ciudadanía para prevenir los incendios y ha recordado que debido a las lluvias de principios de año la maleza ha crecido más y por tanto es más susceptible de arder. En la provincia operan hasta 400 profesionales con medios que pasan por emisoras, bases de vigilancia, habilitación de cortafuegos, vehículos de intervención y más de 300 puntos de toma de agua para actuar rápidamente.
4: El Plan Infoca 2026, con este simulacro que hacemos hoy día 8 de junio, está al 100% a disposición de los ciudadanos y las ciudadanas, no solamente de la provincia de Cádiz, sino de toda Andalucía, y contamos con medios aéreos que suman 43 aeronaves en toda Andalucía y también las nuevas tecnologías a disposición de este Plan Infoca.
2: Y si hablamos del verano, tenemos que hablar también de la sanidad. Como cada año, los sindicatos, protestan por la falta de medios para hacer frente al periodo estival en el que la provincia aumenta considerablemente su población. A 8 de junio, profesionales de gran parte de la provincia reclaman un plan de vacaciones que todavía no se ha dado a conocer. Nos atiende ahora Virginia Palmero, de CESIF. Virginia, muy buenas tardes.
5: Buenas tardes.
2: Bueno, lo dicho, estamos a 8 de junio y todavía sin plan de vacaciones para gran parte de la provincia, ¿no?
5: Exactamente, hemos pedido información, pero de momento, quitando la parte de Campo de Gibraltar, que sí presentó su plan de vacaciones la semana pasada, en el resto de la provincia todavía no tenemos información concreta del plan de vacaciones.
2: Entiendo que al final esto dificulta mucho, entiendo que la organización del verano. No sé cómo se plantea precisamente este periodo para los profesionales del SAS este año.
5: Bueno, aunque sí que es cierto que el plan de contratación sí que está activo, pero no conocemos los datos de cuál va a ser la contratación por centro, muchísimo menos pormenorizada por categoría, así que nos tememos que, bueno, como ya ha pasado otros años, pues la falta de profesionales, sobre todo en las categorías médicas y en los últimos años también en enfermería, más allá de lo presupuestado, va a ser muy difícil de llevar a cabo.
2: Además, bueno, esa incertidumbre, como decimos, es siempre un impedimento, ¿no?, para esa organización. ¿Qué se reclama a la Junta de Andalucía, sobre todo de cara a este verano? Porque, bueno, no sé si todos los años nos encontramos el mismo tipo de problemas en el SAS.

0: A corto plazo, obviamente que nos presenten el plan, que nos digan si va a haber o no cierres de plantas, cierres de quirófano o mermas de agendas en los distintos centros. Y a medio plazo llevamos muchos años ya reclamando que esta provincia y, bueno, y esta comunidad en general, pero bueno, ahora mismo estamos hablando de la provincia de Cádiz, se haga más atractiva, sobre todo determinadas zonas de cara a los profesionales, porque hay categorías donde es casi misión imposible que los profesionales quieran venir a trabajar aquí con las condiciones que tienen ahora mismo.
1: Eso, como decimos, bueno, es una situación que se repite año tras año cuando llega el verano. ¿Dónde entendéis desde CESIF en este caso que está el problema aquí en la provincia?
0: Bueno, es un poco la pescadilla que se muerde la cola, es decir, hay categorías, especialmente algunas especialidades médicas, según qué centros sanitarios que ya son deficitarias, las plantillas ya son deficitarias, lo cual supone una sobrecarga per se de la agenda y evidentemente esto se agrava en verano con la falta de los profesionales que cogen legítimamente sus vacaciones. Y al final es un poco, pues esto, la pescadilla que se muerde la cola, porque evidentemente cuando ahora mismo los profesionales tienen la opción de poder elegir en algunas categorías donde quieren ir, pues no se van a ir a aquellos más sobrecargados. Esto en cuanto, sobre todo, a algunas especialidades médicas. Y luego hay otras categorías como enfermería, incluso auxiliar de enfermería, donde se suele agotar la bolsa, pues porque otras comunidades tienen ofertas más atractivas, tanto a nivel retributivo como a nivel bueno, de lo que duran los contratos.
1: Entiendo también que bueno, que la situación, decimos, bueno, aquí en la provincia de Cádiz siempre es complicada durante el verano, pero entiendo que es más grave o se agrava aún más en lugares, vamos a decir, de playa, donde hay más turismo, donde se incrementa la población, y eso hace también que la atención sanitaria, pues bueno, se vea un poquito más limitada, ¿no?
0: Claro, evidentemente los puntos, además, los puntos de urgencia, bueno, de zona especialmente turística, Tarifa, Conil y demás, aunque se plantean normalmente refuerzos de plantilla, pues solo hay que pasar por los centros de salud para ver cómo están en los meses de julio y agosto.
1: Bueno, pues Virginia Palmero de CESIF, muchísimas gracias por sacar estos minutitos para nosotros, para 7 Televisión. Muchísimas gracias.
0: Gracias a vosotros.
1: Bueno, y nosotros cambiamos ahora de asunto porque representantes del puerto de los puertos de Panamá y Colombia participan esta semana en la provincia de Cádiz en unas jornadas de trabajo para reforzar la colaboración con el puerto de Algeciras y estrechar los lazos logísticos y energéticos entre ambas orillas del Atlántico. Los encuentros, respaldados por puertos del Estado, se centran en retos como la transición energética, la descarbonización y el impulso de combustibles sostenibles. Las sesiones se desarrollan entre Algeciras y Cádiz y finalizarán el miércoles con una puesta en común de las conclusiones alcanzadas.
2: Estamos comprometidos con nuestra meta de alcanzar cero emisiones netas al 2050 en nuestros tres alcances. Alcance 1, que son nuestras emisiones propias, por ejemplo, lanchas, vehículos, remolcadores. Alcance 2, la compra de electricidad. Y alcance 3, que es la cadena de valor. El 98% de las emisiones del Canal de Panamá vienen de las emisiones de los buques. Nosotros lo medimos desde el puerto de origen hasta el puerto de destino después del tránsito del Canal de Panamá. Es por eso que esta iniciativa con la Autoridad Portuaria de la Bahía de Algeciras es muy importante porque nos permitirá monitorear y reducir estas emisiones.
1: Y el pasado 1 de junio finalizaba la rebaja fiscal del IVA que había aplicado el gobierno para los suministros de luz y gas, por lo que del 10% ha vuelto al tipo general del 21 y por tanto ahora cuesta más encender la luz o usar el agua caliente en casa. ¿Cómo se lo han tomado los ciudadanos? Jorge Miró.
3: Efectivamente, Juanma, desde primero de este mes de junio el gas y la luz han vuelto a subir de precio. En una época del año en la que además tenemos que hacer mayor uso de ventiladores y de aire acondicionado. Hemos hablado con varios ciudadanos y como comprenderán, no les ha sentado bien esta noticia.
4: Que lo veo fatal, la verdad. Toda la subida, porque los sueldos no suben.
3: ¿Y vosotras ponéis el aire o
4: Yo la
3: tenéis
4: verdad
3: aire acondicionado, ventilador?
4: Tengo, pero lo pongo poco, no lo aguanto.
5: Pago 200, 250. Y es que

0: estamos los dos solos. Pero ¿qué vamos a hacer? Hay que usarlo. No nos vamos a morir de calor porque pues nos quitamos de otra cosa.
1: A mí, ¿qué quiere que te diga? Que yo estoy en un sueldo y ahora mismo y no me gustaría que lo subieran, me gustaría que bajara, porque hay que comer todo el mes.
2: Y más ahora que hay mucho calor, ¿no?
1: ¡Oh, la calor! ¡Ay, la calor! La calor, no me hable de la calor, que voy ahora mismo para la ducha.
3: Ahora nos tenemos que ir a la playa, que sea como de no de casa. Hola, manico, ¿otra cosita?
2: ¿En casa no tienen aire acondicionado?
3: No, nada. Nosotros ventiladores.
4: Ventiladores.
3: Más gusto. Pero luego es que está poniendo la cosa que no vamos a poder ni salir.
5: Y seguimos hablando de luz, porque la carretera del Molino Nuevo en Chiclana contará con nuevo alumbrado público dentro del proyecto de transformación que ya ha comenzado en esta importante vía que conecta el cementerio San Juan Bautista con las instalaciones de Vipren. Además de la instalación de 54 farolas, la actuación contempla la renovación del pavimento, la reparación de las zonas más deterioradas y la mejora de la señalización para reforzar la seguridad vial y las condiciones de circulación.
6: ITER Tribune es una empresa que está comprometida por 400.000 euros a hacer la obra del asfaltado, de principio del cementerio hasta el final, hasta Vipren, 1.150 metros, lleva la capa de asfaltado nuevo y en 3 meses tiene que estar la obra hecha. También ahora se inicia el proceso licitatorio por más de 90.000 euros para poner la farola. Farola hasta el final.
5: En sucesos en Jerez, un conductor se ha dado a la fuga en la barriada de Barbadillo tras atropellar a un peatón que cruzaba por un paso de peatones en la calle Camino de Alba de Lejo. Los hechos se han producido a primera hora de la mañana cuando el conductor circulaba a una velocidad excesiva por la vía. El herido, un conocido fotógrafo de Jerez, ha sido trasladado al hospital con fuertes dolores en la espalda provocados por el impacto, pero su estado de salud no reviste gravedad. El conductor, horas después, ha aparecido en el centro hospitalario para preocuparse por su estado de salud. Vecinos y propietarios de negocios del entorno denuncian la gran velocidad que toman muchos conductores que transitan por la zona y la falta de visibilidad en algunos pasos de peatones. Hacemos ahora una primera pausa para la publicidad. A la vuelta hablamos del Congreso Internacional de Carnaval, que vuelve en octubre a Cádiz. Abrimos la sección con nuestro abogado de cabecera y hablamos de los destinos favoritos para estas vacaciones, además de la presencia de gaditanos en Madrid durante la visita del Papa. Hasta ahora.
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2: Continuamos en Viva 7. El Congreso Internacional de Carnaval vuelve el próximo mes de octubre para conmemorar medio siglo de carnavales en libertad, de 1977 a 2026 en Cádiz. La Cátedra de Carnaval de la UCA ha adelantado el cartel de esta cita y ha presentado también el libro de actas de la 24ª edición, que versó sobre el papel de la fiesta como patrimonio inmaterial de la humanidad. Diego Marchán.
3: El Congreso Internacional de Carnaval celebra el próximo mes de octubre su 25 aniversario con una edición que conmemorará una fecha redonda, medio siglo de carnavales en libertad. Una imagen del coro La Guillotina, su célebre entierro de las fiestas típicas, ilustra el cartel de un evento organizado por la Cátedra del Carnaval de la UCA con el apoyo del Ayuntamiento de Cádiz, la Diputación, Junta de Andalucía, el Aula de Cultura del Carnaval y la empresa ESI de Cádiz. El cartel ha visto la luz este lunes junto a este libro, las actas de la 24ª edición celebrada el pasado año y centrada en el carnaval como patrimonio inmaterial de la humanidad.
4: Se cumplen 5 décadas de Carnaval en Libertad y además tenemos la suerte que lo vamos a estudiar de forma pormenorizada en este 25 Congreso Internacional de Carnaval. Quiero recordarles 21, 22 y 23 de octubre para todos aquellos, como han dicho ya los coordinadores. Va a ser con grandes figuras de la fiesta y con importantes investigadores, así que invitar a todo el mundo que tenga interés en que participe de ello.
2: En menos de 2 semanas llega el verano, una época que para muchos es sinónimo de descanso, ocio y vacaciones. Hemos querido conocer de primera mano cómo están planificando sus escapadas los gaditanos y cuáles son los destinos de moda de este año. Jorge Miró.
5: A estas alturas del mes de junio, quien más quien menos ya tiene planificado un poco sus vacaciones. Estamos con Elena Peñas, que es la directora comercial para Grupo de Viajes Selma. Elena, buenas tardes.
6: Buenas tardes.
5: Bueno, estamos ya a mediados casi de junio. No sé si el gaditano es previsor, si reserva sus vacaciones con tiempo o siempre busca a lo mejor las ofertas de última hora.
6: Aquí en nuestra provincia tenemos de todo. Tenemos el gaditano previsor, que como ellos saben, nuestra página web está siempre activa y vienen todos los programas. Diariamente se van agregando, pero ellos van viendo cuáles son los que le van gustando y que les gusta reservarlo con tiempo, les gusta también tener sus asientos más cercanos, es decir. Y también tenemos el de última hora, que viene buscando a ver qué es lo que se adapta a sus vacaciones y que siempre pues tiene un huequito aquí en esta casa, si no de un modo, de otro.
5: Sube todo, suben los precios, el sector turístico también subirá. No sé si eso hace que el destino España esté entre los preferidos por vuestros clientes o sigue habiendo muchos destinos de Europa, Caribe.
6: A día de hoy, como dice, la fiesta de la compra sube para todos. Si sube para nosotros, los hoteles y los demás, también tiene que subir. Pero eso está también ya más que enfocado. Es decir, el cliente que quiere ir a una zona, va a esa zona. El cliente que quiere ir a otra temática, sigue yendo a otra temática. Es decir, saben que si sube para casa, también sube para los demás. Así que más o menos, cada uno se va adaptando al nivel económico que pueda llevar.
5: Hay diferentes tipos de clientes. Está, me imagino, cliente familiar que va con niños,

0: parejas, personas mayores. Comentaros un poquito por esas franjas, ¿cuáles son los destinos preferidos?
1: Pues bueno, mira, si te digo el cliente que pueda ir con más tranquilidad, a día de hoy lo que está buscando es vivir experiencia de cada viaje. Es decir, ya no se va solamente por conocer un punto, un lugar, sino voy a conocer ese punto, pero ¿qué me puedo llevar que me se quede para toda la vida grabado en mente? Y eso a nivel general. Y luego pues también se encuentra pues el cliente que tú acabas de decir, pues que va con familia o lo que sea, que lo que suele buscar es costa, todo incluido, y las ofertas que vayan viniendo, que en el departamento de individual pues siempre hay muchas ofertas para ese tipo de cliente también. Así que nos adaptamos para todos.
0: Oye, aquí en España, me comentaba antes fuera de micro que hay un destino que de interior además que está triunfando últimamente, que es Puigdefoa, ¿no?
1: El Puigdefoa, la verdad que este año ha sido...
0: En Toledo.
1: Eso ha sido, vamos, el desmadre. Habremos sacado por lo menos más de 15 grupos. Es decir, destino estrella este año ha sido principalmente ese, independientemente de la Toscana española, los fiordos leoneses...
0: ¿Cuál es la Toscana española?
1: Pues la Toscana española es una parte del muy similar a todo lo que se visita por la parte de Italia, está por Murcia y por todo ese lado, y la gente la verdad que viene súper súper contenta. Se visita lo que es similar a otros lados a un precio más asequible.
0: Y después las grandes capitales europeas también, me imagino que...
1: Sí, de aquí siempre, el internacional también siempre es una salida estrella. Tenemos ahora, este año hemos tenido Selva Negra, hemos tenido Italia, hemos tenido Roma, que son Roma, París, esos son siempre estrellas, siempre los piden, siempre los solicitan. Y como te digo, este año la Selva Negra, que cuando vamos no vamos con cualquier... Vamos con más de 50 personas, que ir al extranjero con grupos de ese índole es muy importante, la verdad. Cruceros, como siempre. Este año han salido otros 3 cruceros, igualmente con 50 y tantas personas. Es decir, el cliente lo busca todo.
0: Pues Elena, muchísimas gracias. 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
2: Y volvemos ahora a Cádiz, donde el cantante Andy Morales ha dado a conocer hoy un adelanto en exclusiva de su nuevo tema Deseo, que canta junto a Nolasco y que verá la luz oficialmente el próximo 19 de junio. Ambos artistas gaditanos serán además protagonistas de 2 conciertos en la capital gaditana y en el bosque, dentro del solo tour del antiguo componente de Andy y Lucas, Diego Marchán.
3: En la Diputación de Cádiz se ha presentado hoy un adelanto del nuevo tema de Andy Morales y Nolasco, Deseo. Y aquí están los protagonistas para contar, bueno, las sensaciones después de este estreno.
4: La verdad que estamos encantados, ¿no? El sitio es una maravilla, como este edificio de la Diputación. También nos hemos sentido muy arropados y estamos muy agradecidos a la Diputación por el trato que nos han dado y sobre todo por la presentación de estos 2 grandes conciertos que tiene mi hermano tanto en el bosque como aquí en el Teatro Falla, y por supuesto la ilusión de presentar una canción que supone un proyecto juntos, ¿no? Que para nosotros es algo muy bonito.
3: 2 conciertos que se han dado a conocer hoy, uno ya se sabía la fecha, pero hoy se han conocido los invitados y un poco los detalles de ese concierto, y el nuevo del bosque, ¿cómo afrontas eso y cómo está siendo este inicio del solo tour?
5: Pues bueno, como toda la vida tiene sus cosas buenas y sus cosas malas, pero yo ya estoy más o menos acostumbrado, muchos años, gracias a Dios, y lo estoy llevando bien, estoy como muy contento, muy ilusionado, porque ahora empieza lo bueno, como el que dice, ¿no? El invierno ha sido un poquito más paraete, preparando todo lo que viene ahora y contento, porque bueno, la semana que viene ya empiezo a dar portereta, como digo yo, y me va a tener hasta diciembre. Y por supuesto, pues, lo de hoy ha sido un disfrute, ha sido algo maravilloso, y como he dicho a otros compañeros, trabajar con él es muy fácil, estoy encantado, vamos, y entonces pues todo es mejor. Como hemos dicho, hemos presentado el Teatro Falla, y el bosque se dio así hace un mes de casualidad, y bueno, también es una fecha que haremos en el puente de diciembre, creo que es la fecha del 5 de diciembre, si mal no recuerdo, y bien, contento, ilusionado y esperando ya como nosotros somos, bueno, en este caso yo soy muy impaciente y ya esperando resultados, a ver qué han dicho, a ver qué han contado, pero bueno, ilusionado y como digo, muy contento.
3: Y sobre todo la cita del Falla, que al final juega en casa, ¿no?
5: Sí, a ver, por una parte a uno lo presiona porque dice tú, hostia, se llenará, vendrán, pero el cariño que estoy recibiendo de todo el mundo es espectacular, y dicen que nadie es profeta en su tierra. Yo no te voy a decir que yo lo sea, pero sí es verdad que me quiere mucha gente, y con eso me quedo. Entonces,

0: Imagino, creo y espero que se termine llenando y bueno, siempre que he estado en el Falla han sido actuaciones espectaculares. Esta no va a ser menos. Vienen muchos compañeros, Nolasco, viene Diego Carrasco, Ricky Rivera, Chiquetete Junior, digamos. Vienen otros muchos que no hemos podido meter en el cartel, o sea que va a ser una fiesta interesante. Así que espero disfrutarlo como sueño.
1: Pues vamos a abrir boca, si os parece, ya para despedir con un toquecito de este nuevo tema, ¿no? Un estribillito o algo,
0: Vamos al
1: ¿no?
0: servicio, venga. ¿Eh?

0: pues ahí quedan. Andy y Nolasco.
1: Y lunes,
2: Y abrimos ahora nuestra sección semanal con nuestro abogado de cabecera. Hoy hablamos de las multas de tráfico a las que podemos enfrentarnos durante el verano.
3: Bueno, una semana más, Fernando.
4: ¿Qué tal?
3: ¿Qué tal? Hoy hemos coincidido en colores.
4: Sí, verde Guardia Civil.
3: Parecemos, eso te iba a decir, una parada de Guardia Civil.
4: Verde Guardia Civil.
3: Que además hoy vamos a hablar algo relacionado con eso, porque vamos a hablar sobre todo de normativa de tráfico. Vale. Porque... bueno, estamos ya acercándonos al verano, sí. Ahora serán muchas las personas que cojan el coche para ir a la playa, para irse de vacaciones, y hay muchas personas que tienen ciertas dudas o cometen actos que no saben que a lo mejor están cometiendo una infracción de tráfico.
4: Efectivamente.
3: Y después llegan los disgustos, llega la multa a casa. Por ejemplo, tema de radares y de esos avisadores de radares que mucha gente se instalan. ¿Eso es legal?
4: Vamos a ver. Los avisadores de radares... son perfectamente legales, Jorge. De hecho, yo creo que todo el mundo lo llevamos en todos los navegadores, ya sea Google, ya sea Waze, eso. Lo que no puedes llevar son inhibidores o detectores de radar. Eso es lo que sí está sancionado.
3: ¿Un inhibidor de radar qué?
4: Un inhibidor es aquel que, una vez que te detecta la señal, intenta eliminar dicha señal. El detector es aquello que buscan los radares, ¿vale? Como en cualquier película. Buscan los radares, los localizan y te avisan previamente. No, tú lo que tienes que llevar es aquellos avisadores de radares que están perfectamente permitidos y que te ayudan a la conducción, claro.
3: Y esos grupos que hay, sobre todo en redes sociales, de personas que van avisando de, oye, hay un control de la Guardia Civil en esta rotonda, oye, control de eso.
4: La ley de tráfico lo único que te prohíbe es dar aviso para evitar aquellos que son los controles. Yo no sé si te acuerdas cuando antes conducíamos y dábamos luces largas, sí, para avisar que estaba la Guardia Civil. Primero era legal y después se prohibieron. El tema está en que la dificultad de que te pillen, ¿vale? Otra cosa es que tú te quieras convertir o no en un influencer del cotilleo. Si quieres ser un chivato, influencer, ¿vale? También ten en cuenta una cosa, mira, el problema de eso, y es verdad que estamos cansados de la recaudación, es que tú avises que hay un control de alcohol o drogas, haya alguien que vaya muy pasado, se lo salte, evite ese control, se meta por una calle pequeña en una ciudad o en cualquier sitio,
3: y atropella a alguien,
4: se lleve a un niño pequeño y que ese niño pequeño pueda ser el tuyo, al que tú has avisado, al malnacido este, que iba borracho y se ha cargado a un niño. Hay que pensar cuando se hace eso y como lo mejor es lo que dijimos la semana pasada. Si conduces, no bebas, ya está.
3: Nos vamos a la playa. Mucha gente usa chanclas. Conducir con chanclas creo que está prohibido.
4: Vamos a ver. Que yo sepa, hasta ahora no existe ninguna patrulla de tráfico que tenga el nombre de pasarela Cibel.
3: Ah, pues yo creía que sí,
4: está prohibido. No, la Guardia Civil no se meten como tú has vestido. Mira, lo importante de eso, y por eso te pueden sancionar, es porque tú, que la chancla influye en la conducción. Normalmente una chancla está suelta, se puede atrancar, te puede impedir frenar, te puede despistar si se te cae, ¿vale? Eso es lo realmente importante. Piensa que la sanción es por no tener el control absoluto sobre el volante, por ir distraído, por no llevar controles sobre la conducción efectiva, ¿vale? No te pueden multar por la chancla, tendrían que decirte el motivo específico, cómo influye esa chancla en la conducción.
3: Pero también puedo conducir sin camiseta si quiero, puedo conducir, ¿no? No hay
4: si
3: problema.
4: No influye en la conducción, sí, pero piensa que a 40 grados, si te montas sin camiseta y el coche está hirviendo y el cinturón hirviendo, en cuanto empieces a moverte, ir incómodo, te distraes, puedes tener un accidente o hacer una conducción temeraria.
3: Uso del móvil totalmente prohibido, pero ahora todos los coches traen una pantalla para táctil. ¿Te pueden multar por usar la pantalla táctil conduciendo?
4: A ver, si tú la utilizas mientras conduces,

0: sí, es decir, si le escribes la dirección del GPS, cualquier cosa. Las ayudas a la conducción, como son GPS, cámaras traseras y esto, son perfectamente legales. Lo que tú no puedes hacer es meterle la dirección o contestar un WhatsApp. La pantalla no puede ser tu oficina en la calle o en el coche.
1: Vale. Bueno, Fernando, pues se nos va el tiempo porque...
0: Sí, la verdad que ha sido rápido.
1: Ha sido rápido. Quizás ahondamos más en esto en otro día, porque yo creo que se han quedado muchas preguntas sin resolver.
0: A ti y a él.
1: Venga, gracias.
0: Hasta luego.
2: Y seguimos. El orgullo serrano no decae después de 13 años como exaltación de la libertad sexual en el medio rural. Prueba de ello es el gran respaldo que ha disfrutado la marcha reivindicativa celebrada en Arcos y que ha puesto colofón a toda una semana de actos en los 19 ayuntamientos de la comarca. Tras la marcha por las calles Corredera y el Paseo de Andalucía, el protagonismo ha sido para el pregón de la actriz y humorista jerezana Patricia Galván y la lectura de un manifiesto de la jornada.
3: Y he pasado tantos años de mi vida callada y sin decir quién era, intentando hacer que los demás fueran felices y yo sintiéndome infeliz, he llegado a la conclusión de que realmente las personas que me quieren felices van a aceptarme tal y como soy.
2: En Barbate, cerca de un millar de motoristas han participado en la primera marcha motera contra el bullying y el acoso escolar, una iniciativa solidaria que ha reunido a participantes llegados desde distintos puntos de Andalucía. La marcha ha partido desde la localidad malagueña de Ojén para concluir en Barbate, con el objetivo de visibilizar esta problemática y trasladar un mensaje de apoyo a las víctimas de acoso escolar y a sus familias. La iniciativa ha querido arropar especialmente a David, un joven barbateño, y a su familia, que han transformado una experiencia difícil en un ejemplo de superación y concienciación para ayudar a otras personas. Y cambiamos de asunto porque han sido muchos los vecinos de la provincia de Cádiz que se han acercado estos días a Madrid por la visita del Papa León XIV a España. Un buen puñado de ellos de la diócesis de Asidonia Jerez. Por eso hablamos ahora con Antonio Luis Sánchez, delegado de Pastoral Juvenil y rector del seminario. Muy buenas tardes.
4: Muy buenas tardes, ¿qué tal? ¿Cómo estamos?
2: Bueno, ya de vuelta, ¿no?, de la experiencia en Madrid con el Papa. Cuéntenos, ¿cómo ha ido todo?
4: Pues mira, es verdad que ha sido un fin de semana muy comprimido y muy intenso, pero ha sido una pasada, ¿no? El poder experimentar tantísimo con el Santo Padre, con la Iglesia, la acogida de Madrid, ha estado muy bien. Los chavales vienen muy contentos, la verdad que sí.
2: ¿Qué experiencia se ha vivido un poco allí? ¿Con qué se vuelve la gente de este viaje a Madrid?
4: Pues mira, hay varias experiencias. En primer lugar, la acogida de la Archidiócesis de Madrid, que no ha querido hacer un encuentro para su archidiócesis, ¿no?, sino que ha querido abrirlo a toda España. Bueno, esa acogida ha sido espectacular, ¿no? Y bueno, y no solamente la acogida, los preparativos y demás, ¿no?, que ha sido muy con cuentagotas, pero muy bien. Y después, siempre la presencia del sucesor de Pedro en visita apostólica siempre hace surgir muchísimas cosas, abrir muchos corazones, personas que venían buscando simplemente el ver al Papa, no como una curiosidad, y sin embargo se encuentra con que el Señor le toca el corazón, que los abre, que experimenta con muchos jóvenes la alegría, la sencillez, la amabilidad, y después el Santo Padre con su mensaje que nos alienta y nos pone deseo.
2: Usted en este caso se ha encargado, vamos a decir, un poco de la organización, ¿no?, de esa comitiva que se ha desplazado desde Jerez. ¿Cuántas personas han ido y durante cuánto tiempo un poco se ha estado organizando todo esto?
4: Sí, es verdad que yo represento a la delegación de Pastoral Juvenil, que nosotros lo hemos organizado, pero hay muchísimas personas que han ido por su cuenta, parroquias que lo han organizado también, y mucha gente que está en el grupo allí. Nosotros, por ejemplo, nos hemos desplazado en autobús, hemos ido unos 170 con tres autobuses, pero allí se han unido pues otros muchos, ¿no? Y además también pues mucha gente, eso, que se ha inscrito con su grupo, movimiento, parroquia. Nuestra inscripción allí han sido unos 250, aunque los que nos hemos movido y hemos organizado todo desde aquí han sido 170. Y llevamos por un mes y medio, más o menos, preparando esto.
2: Casi nada. Porque bueno, el Papa lo hemos visto a León XIV en muchísimos actos. No sé en cuántos de esos actos.

0: que ha realizado su santidad en Madrid, habéis podido acudir y participar, y cómo han sido un poco las esperas, las colas, porque hemos visto imágenes de miles y miles de personas, ¿no?
1: Sí, pues nosotros hemos participado sobre todo en la vigilia del sábado por la tarde con los jóvenes y en la Eucaristía del domingo, la solemnidad del Corpus. Nosotros hemos convocado, o sea, convocamos a una hora determinada para guardar cola, y es verdad que aquellos que se retrasaron un poco más han tenido dificultades para entrar, porque ayer todo se magnifica, ¿no? Y con el calor y todas esas cosas, las esperas, el registro, fue, bueno, hemos tenido que esperar, pero sin embargo después ha merecido muchísimo la pena.
0: Evidentemente el Papa, bueno, pues nos ha dejado muchísimos mensajes, ¿no? Estos días, en las diferentes intervenciones que ha tenido. No sé, de todos esos mensajes que ha lanzado el León XIV desde que ha llegado a España, ¿con cuál se quedaría?
1: Bueno, el Papa está insistiendo muchísimo en la dignidad de la persona. Está insistiendo muchísimo en la paz. Y sobre todo, que España vuelva a sus raíces, ¿no? Él hablaba de la religiosidad popular, ¿no? Cómo se celebra la procesión del Corpus en los pueblos, ¿no? Con su idiosincrasia, ¿no? Y que han cultivado siempre la centralidad de Jesucristo en la Eucaristía, ¿no? Y promueve todo eso. Y a los jóvenes los anima, los entusiasma para que sean testigos, testimonio en todos sus ambientes, ¿no? Yo creo que, vamos, venimos muy contentos con todo, con todo.
0: Y todos esos jóvenes, ¿cómo han vivido también la experiencia? Porque imagino que para los chavales, bueno, llegar a poder ver al Papa, vamos a decir, más o menos de cerca, ¿no? En persona, la experiencia de vivir, de estar todos juntos allí en Madrid, habrá sido una buena experiencia, ¿no?
1: Sí, desde luego, hay algunos que han tenido la suerte de poder acercarse un poco más de cerca. Y después lo más que hemos conseguido, por ejemplo, la vigilia, ha sido estar cerquita de una pantalla para no perdernos nada de lo que ocurre, ¿no? De lo que se va desarrollando, ¿no? Pero sí, muy contento el hecho de haberlo cerca, ¿no? De escucharlo, ¿no? Viene muy contento, muy, muy contento.
0: Ha sido una gran experiencia, sin duda. Y además, bueno, hace 15 años que no venía un papa a España. No sé, padre, ¿qué ha implicado esta visita y qué la ha hecho especial?
1: Bueno, las visitas apostólicas es una cosa que se hacía ya en buen tiempo de los apóstoles, que iban visitando pues todas las iglesias fundadas por ellos, ¿no? El Santo Padre viene en una visita apostólica a confirmar nuestra fe. Él es el que es príncipe de unidad de toda la iglesia, y entonces pues no es que vaya vigilando, ¿no? como un inspector, ¿no? Aunque eso es lo que significa la palabra obispo, ¿no? Sino que es el que tiene que velar por esta unidad, ¿no? Por ser principio de unidad, viene visitando y acogiendo, conociendo todas las realidades, viendo que la iglesia no es una cuestión de papeles y de despachos, sino que la iglesia es viva, de piedras vivas, ¿no? Que celebramos la misma fe, y a él le toca ser este principio, ser el sucesor de Pedro, pero desde luego ver que el Señor va en medio de él. Nosotros acogemos esta visita como una presencia de Cristo, desde luego.
0: Bueno, pues Antonio Luis Sánchez, delegado de Pastoral Juvenil de la Diócesis de Asidonia Jerez y rector del seminario, muchas gracias por sacar estos minutos para 7 Televisión. Espero que ya hayan descansado después de esta paliza.
1: Estamos en ello.
0: Muchísimas gracias por estar con nosotros, ha sido un placer.
1: Gracias a vosotros siempre, gracias.
0: Y la provincia de Cádiz ha acogido las tradicionales procesiones del Corpus. En Jerez, la procesión cambió este año su recorrido para tomar por calles más estrechas del centro y recortar itinerario para que la custodia llegase de la catedral a San Miguel. En Cádiz, la procesión del domingo por las calles del centro puso el broche a un intenso fin de semana con la presencia de la patrona, la Virgen del Rosario y del Señor de la Cena, entre otros traslados. También salió el Corpus en arco desde la Basílica de Santa María de la Asunción para tomar por las calles del centro histórico. En la comitiva estuvo presente el patrón San Miguel y la Virgen de la Esperanza. Nos marchamos ahora de nuevo a publicidad. A la vuelta, el tramo final del programa con la actualidad deportiva, los titulares de los periódicos de mañana y el tiempo. Hasta ahora.

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7: Regresamos en Viva 7, encaramos ya el tramo final de nuestro programa y lo hacemos como siempre, yéndonos a conocer toda la actualidad deportiva.
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7: El Cádiz ha comunicado hoy que 8 jugadores de la primera plantilla finalizan su vinculación contractual con el club el próximo 30 de junio. Por una parte, cumplen contrato Roger, Alex, Lucas y Brian Ocampo. Todos ellos han sido partícipes de etapas tanto en primera como en segunda división. Por otra parte, finalizan su cesión Dauda Camara, Alfred Caicedo, Pelayo y Antoñito, que han formado parte del club la pasada temporada y regresan a sus equipos de origen. Además, el Club Amarillo y el Real Zaragoza han alcanzado un acuerdo para el traspaso de Raúl Pereira. El jugador algecireño ha disputado la pasada campaña 16 partidos con el primer equipo tras formarse en las categorías inferiores, donde llegó en categoría cadete. La entidad cabista se reserva un porcentaje de un futuro traspaso. El Jerez Club Deportivo ya tiene elegido al que será su entrenador la próxima temporada. Xavi Molist dirigirá a los jerecistas la próxima campaña en Segunda Federación, en la que volverán a pelear por el ascenso. El entrenador llega

0: tras una mala etapa en el Estepona, en el que estuvo 10 partidos y perdió 9, aunque la entidad apuesta por su trayectoria, ya que en el San Andreu logró ascender al equipo de tercera a segunda federación y meterlos en dos temporadas consecutivas en el playoff de ascenso a primera federación. El Atlético Sanluqueño transformará su estructura deportiva tras el descenso de categoría. El club quiere cambiar el modelo en busca de una forma de trabajar más profesional y estructurada. Por ello, ha creado un comité deportivo que asumirá la confección de la plantilla, la planificación deportiva, la cantera y la captación. Juan Cala será el presidente de esta comisión, con Paco Cala como director de cantera, Fran Moreno como secretario técnico y Jaime Muñoz como scouting. Y el Jerez Deportivo Fútbol Club también ha anunciado al que será su entrenador esta temporada. Se trata de Chus Trujillo, que será el encargado de luchar por el objetivo del ascenso después de que el club perdiera la categoría esta pasada temporada. El técnico canario llega procedente del Arucas, del grupo 12 de Tercera Federación, donde esta campaña ha dirigido 14 partidos. Tiene experiencia en ascensos con el Tamaraceite, al que ascendió de tercera a la extinta Segunda B, y con el Ceuta, al que ascendió de Segunda a Primera Federación. También dirigió al Tarrasa dos temporadas. Y en fútbol sala, el Jerez Toyota Animauto venció este domingo al Mengíbar en la ida de la final del playoff de ascenso a Segunda. Un gran triunfo para el equipo de Isco Torres, que toma algo de ventaja en esta última eliminatoria para estar la temporada que viene en la categoría de plata del fútbol sala español. Los azulinos tuvieron que remontar un 0-2 inicial de los jienenses y terminaron llevándose el partido con un gol cuando faltaban solo 13 segundos para el final del encuentro. Mengíbar había sido el campeón del grupo quinto de Segunda B y solo había perdido un partido en toda la temporada. Ahora los jerezanos necesitan hacer buena esta ventaja el fin de semana que viene para conseguir ese ascenso. El empate les vale para promocionar.
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0: Y después de los deportes, como siempre, vamos a conocer los titulares con los que abrirán mañana los periódicos. Comenzamos con Viva Jerez, Abraham Ceballos.
2: Hola Juanma, en nuestra edición de mañana seguimos desentrañando datos económicos relativos al Ayuntamiento de Jerez, ya que se han dado a conocer los datos de ejecución presupuestaria hasta el mes de mayo, y hay algunos datos más que significativos y que además van a alimentar la polémica existente durante las últimas semanas entre los sindicatos y el gobierno local. Según ese informe, ya ha abonado el Ayuntamiento hasta el mes de mayo más de 7 millones de euros en gratificaciones, que es casi el doble de lo presupuestado. También se han incrementado el pago de gratificaciones y lo concerniente al uso de créditos por parte del Ayuntamiento, se ha consumido ya el 70% en el mes de mayo de todo lo previsto para este ejercicio de 2026. También del día de hoy, y también de materia económica, destacamos el anuncio hecho por el Gobierno Central, que va a destinar 55 millones de euros a pagar ayudas a explotaciones agrarias afectadas por el temporal del pasado invierno. La Campiña de Jerez es la segunda comarca que va a recibir más fondos económicos, en total 10,8 millones de euros que van a ser repartidos entre más de 600 explotaciones agrarias de la Campiña de Jerez. Y también relatamos lo ocurrido en la mañana de hoy a primera hora en la barriada de Barbadillo, en el camino de Albadalejo, en una calle en la que esta mañana ha sido atropellada una persona por un vehículo que se dio a la fuga. La historia ha proseguido adelante después porque la persona que había sido atropellada es un conocido fotógrafo de la ciudad, fue al hospital y ya se encuentra en casa perfectamente, tan solo dolido por la trascendencia del golpe que recibió, pero también en el propio hospital hizo acto de presencia la persona que conducía el vehículo que lo atropelló para explicar las circunstancias que habían rodeado el atropello. Dijo que fue un despiste, así que se aclara al menos lo que ha sido el suceso en sí, que por otro lado sí va a ayudar a potenciar las protestas de los vecinos de la zona, que ya venían reclamando desde hace tiempo que se pusiera mayor énfasis en los pasos de peatones que existen en la zona, ya que están prácticamente descoloridos y es muy difícil para los propios conductores adivinar, o en este caso acertar, a que se encuentran en determinados puntos de esta vía de la barriada de Barbadillo.
0: Titulares de Viva Cádiz, adelante.
3: El Consorcio de Aguas de la Zona Gaditana y el Ayuntamiento de Cádiz presentan

0: el proyecto adelantado por Viva Cádiz en diciembre pasado para desdoblar 2 kilómetros de la única tubería que abastece a la ciudad. De esta manera se reducen los riesgos ante posibles averías. El presupuesto supera los 10 millones de euros y su delegación del Gobierno espera incluir los trabajos de aporte de arena en Camposoto para llevar a cabo los de Santa María del Mar con 36.000 metros cúbicos. Hoy se ha presentado también el próximo Congreso Internacional de Carnaval y en clave cultural también se han presentado los dos conciertos de Andy Morales con Nolasco en el Gran Teatro Falla y en la localidad del Bosque. Finalmente, en deportes, hablamos de las primeras bajas del Cádiz y detallamos las primeras fechas de la pretemporada del equipo amarillo.
1: Y terminamos el repaso con los titulares de Viva Campos de Gibraltar.
2: Saludos, buenas noches. En nuestra edición de mañana martes de Viva Campo de Gibraltar hablamos de los barrios, que va a dar un impulso importante a su crecimiento urbanístico con la bonificación de un desarrollo residencial que contempla la construcción de más de 800 viviendas. Una iniciativa destinada a favorecer la inversión y ampliar la oferta en este ámbito del municipio. En la línea, el alcalde y responsables municipales han visitado las obras de rehabilitación de la estación de autobuses, que ya encara su recta final. El proyecto está financiado, recordemos, con más de 3 millones de euros de la Diputación de Cádiz, y el Ayuntamiento confía en que la estación vuelva a prestar servicio con normalidad en las próximas semanas. Y Algeciras es sede en estos días de una serie de encuentros internacionales con representantes de puertos de Panamá y Colombia. Las jornadas, respaldadas por puertos del Estado, van a servir para estrechar colaboración entre infraestructuras portuarias de ambos lados del Atlántico y también abordar desafíos comunes como la transición energética, la descarbonización y el desarrollo de nuevos suministros de energía sostenibles para el transporte marítimo. Mañana se trasladan hasta Cádiz.
1: Y a continuación echamos un vistazo a los cielos.
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0: Para mañana en la provincia tendremos cielos poco nubosos o despejados, con intervalos de nubosidad baja y brumas o posibles nieblas en el área del estrecho a partir de la tarde. Las temperaturas máximas irán en ascenso en el área del estrecho y se mantendrán sin cambios en el resto del territorio. Los vientos flojos a moderados de poniente en el estrecho, quedando flojos variables por la tarde y flojos de dirección variable en el resto de la provincia. Lo vemos por municipios. En Cádiz, mañana martes, tendremos cielos despejados, aunque puede haber algunas nubes a partir del mediodía. Los vientos serán flojos y soplarán de poniente durante toda la jornada. Las temperaturas se mantendrán sin cambios, con 20 grados de mínima y 25 de máxima. En Jerez tendremos los cielos despejados durante todo el día. Los vientos serán del suroeste durante gran parte de la jornada, rolando a sur por la tarde. El termómetro tampoco registrará cambios, con una mínima de 17 grados y una máxima de 32. En Algeciras tendremos brumas y nieblas matinales, intervalos de nubes y sol durante el día y cielos nubosos a partir de la tarde. El viento soplará del suroeste por la mañana, para cambiar a noreste a partir del mediodía. Aquí sí registraremos un pequeño aumento de las temperaturas, con 17 grados de mínima y 29 de máxima. Por último, en Arcos de la Frontera los cielos se mantendrán despejados, aunque tendremos algo de nubosidad por la tarde. El viento soplará de poniente en las horas centrales del día y apenas experimentaremos cambios en las temperaturas. El mercurio registrará una mínima de 18 grados y una máxima de 34.
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1: Y con esto llegamos al final de nuestro programa. Nosotros volvemos mañana a la misma hora, a las 8:30 de la tarde. Sigan pendientes a 7 Televisión. Muchas gracias por estar ahí.

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1: ¿Qué tienen en común samuráis, ninjas y un misionero con un cargamento de arcabuces? Todos ellos formaron parte de uno de los periodos más fascinantes y convulsos de la historia, el Japón de los shogunes. Cuando pensamos en Japón, dos figuras nos vienen a la imaginación, los samuráis y los ninjas, o shinobis. Por un lado, los samuráis representan el honor, la lealtad y una destreza marcial casi mística, mientras que los ninjas encarnan la astucia, el sigilo y las artes de la guerra en las sombras. Pero, ¿era realmente tan sencillo? La respuesta es un rotundo no. Además, este periodo de conflictos en el sol naciente se vio transformado para siempre con la llegada de los occidentales. Gracias al nuevo videojuego Assassin's Creed Shadows, exploraremos cómo este crisol de tradiciones autóctonas y aportes extranjeros se convirtió en el escenario perfecto para intrigas, batallas épicas y transformaciones culturales. Esta nueva experiencia inmersiva no solo nos permitirá descubrir el dramatismo del Japón feudal, sino que nos conectará con su complejidad histórica a través de la ficción. Samuráis y shinobis surgieron dentro de un sistema sociopolítico en el que en la cúspide de la sociedad siempre estuvo el emperador hasta que llegaron los shogunes. El término shogun es una abreviación de gran general que somete a los bárbaros. Desde 1192, los shogunes asumieron el poder de facto, relegando al emperador a un rol ceremonial, limitándose a ser la figura simbólica de la nación, representante del sintoísmo como descendiente de los dioses. Esto supuso la caída de la clase aristocrática, los kige, gobernadores civiles, que fue superada por los gobernadores militares, los shuge, quienes apoyaron militarmente a los primeros shogunes. Los guerreros se encargaron ya no solo de proteger, sino de administrar y recaudar impuestos. Un sistema con ciertas similitudes con el sistema feudal europeo a ojos de los occidentales. Así nació el sistema del shogunato, que bajo la élite samurái fue consolidándose como la estructura política y social dominante. Tratando de evitar invasiones, como las mongolas, la clase guerrera de los samuráis acabó acumulando grandes deudas con la aristocracia, lo que permitió al emperador recuperar parte de su poder. Pero esto derivó en mucha inestabilidad, lo que debilitó al shogunato y al emperador. Fue entonces cuando los gobernadores militares aprovecharon para hacerse con el control de vastos territorios durante el siglo XV. Los más poderosos de estos gobernadores fueron conocidos como los daimyo, que significa gran hombre, quienes se enfrentaron ante una guerra civil generalizada y revueltas constantes. Con la ruptura del sistema de siervo-señor, provocada por traiciones, revueltas y disputas en las líneas de herencia, la figura del samurái sufrió una transformación radical. Este cambio tambaleó los cimientos del sistema feudal, haciéndolo mucho más permeable y accesible a otras castas. En este contexto, un campesino podía ascender a la posición de samurái por méritos bélicos, mientras que un samurái, con habilidades excepcionales en la guerra y la política, podía llegar a convertirse en daimyo. Un ejemplo paradigmático de esta movilidad social fue Toyotomi Hideyoshi, quien logró convertirse en uno de los tres grandes unificadores de Japón. Su ascenso fue posible gracias a una meritocracia basada en la guerra, desafiando las rígidas

jerarquías de su tiempo. En Assassin's Creed Shadows, la meritocracia del mundo samurái está representada por Yasuke, que ofrece una perspectiva única, la del extranjero ante un Japón tan fascinante como impenetrable. Yasuke se inspira en el personaje histórico del mismo nombre, un hombre africano llevado a Japón por el jesuita Alessandro Valignano. Su imponente envergadura y exotismo impresionaron profundamente a Oda Nobunaga, quien lo puso a su servicio hasta el final de sus días. En este clima de conflictos y disputas por el poder, se asentó una figura clave para la guerra no convencional, el ninja, el que es invisible, también conocido como shinobi, el que se escabulle. Los ninjas surgieron del entorno de los tizamurai, samuráis rurales responsables de la defensa local. A pesar de la imagen popular que los viste de negro, los shinobis originalmente se infiltraban como civiles y su vestimenta habitual era azul, similar a la de los campesinos. En situaciones de abuso de poder por parte del gobierno central o de clanes dominantes, estos guerreros se organizaban en confederaciones de resistencia, conocidas como Iki, destacando entre ellas la heroica resistencia de los Igaiki. Sin los recursos militares de los grandes clanes, los ninjas de la provincia de Iga se especializaron en la guerra de guerrillas, espionaje, sabotaje y asesinatos selectivos. Estas habilidades convirtieron a los shinobis en una amenaza terrorífica, incluso para los más poderosos. En Assassin's Creed Shadows, esta narrativa cobra vida a través de Naoe, descendiente de los shinobis de Iga, vinculada al legendario Hattori Hanzo. En la trama, Naoe se enfrenta al poder de Oda Nobunaga, quien rodeó la región de Iga con un ejército abrumador, dispuesto a destruirla a sangre y fuego. Nobunaga cuadriplicó las tropas defensoras y en su brutal campaña arrasó castillos, bosques y montañas para someter a los últimos focos de resistencia. Así, tanto los samuráis como los ninjas representaban dos caras del Japón feudal: el honor marcial y la estrategia en las sombras, ambas esenciales para comprender una era de conflictos épicos y transformaciones culturales. La historia de nuestros protagonistas está íntimamente ligada a una de las figuras más fascinantes y controvertidas del Japón feudal, Oda Nobunaga. Este daimyo, originario de una región relativamente pequeña, compensó su posición inicial con un intelecto brillante y una ambición desmedida. En tan solo 8 años, valiéndose de alianzas estratégicas y traiciones calculadas, Nobunaga marchó hacia Kioto en 1568, unificando gran parte de Japón bajo su control. Para lograrlo, combinó de manera magistral las herramientas tradicionales del liderazgo samurái con innovaciones que desafiaban las normas de su tiempo. Su personalidad, descrita con detalle por el misionero portugués Luis Froes, que aparece en Assassin's Creed Shadows, ofrece una ventana al carácter contradictorio de Nobunaga. De complexión delgada pero con una voz imponente, era conocido por su genio militar y su juicio claro. Aunque se comportaba como un monarca absoluto y despreciaba a otros daimios, mantenía un trato cercano incluso con los sirvientes más humildes. Su desprecio por las religiones, tanto el budismo como el cristianismo, lo alejaba de los valores tradicionales, mostrando una mente abierta y pragmática que lo hacía único en su época. Era un apasionado de la ceremonia del té, los caballos, las espadas, la cetrería y las peleas de sumo, fomentando competiciones entre personas de todas las clases sociales. Pero lo que realmente diferenciaba a Nobunaga era su capacidad para absorber y adaptar elementos extranjeros a su visión de un Japón unificado. Aquí es donde los Namban jugaron un papel crucial. En un Japón atrapado en interminables conflictos internos, la llegada de los occidentales, llamados Namban o bárbaros del sur, marcó un punto de inflexión. Estos exploradores y comerciantes, en su mayoría portugueses y españoles, arribaron a las costas japonesas procedentes de Malasia y Filipinas. Nobunaga no solo toleró su presencia, sino que supo emplear las innovaciones que traían consigo para fortalecer su

posición militar y política. La llegada de los portugueses a través de la ruta de la India y de los españoles posteriormente cruzando América tuvo un impacto profundo y transformador en diversos ámbitos: comercio, religión y tecnología. En términos comerciales, aunque muchos de los productos introducidos no atraían al mercado japonés, hubo algo que despertó un inmenso interés: la plata. Procedente de Perú y México, donde se extraía el 80% de la plata mundial, este recurso se convirtió en el principal atractivo para los japoneses. Además, permitió a los ibéricos actuar como intermediarios clave en el comercio con China. En el ámbito científico y tecnológico, los japoneses observaron con gran interés los avances occidentales, especialmente los llamados barcos negros, es decir, las naos y galeones, maravillados por su tamaño y capacidad. Esta interacción también dio lugar a la creación de un estilo artístico híbrido, conocido como Namban, que fusionó técnicas japonesas con influencias europeas. Esto se reflejó no solo en obras artísticas, sino también en la producción de armaduras y morriones Namban, diseñados para resistir los disparos de las armas de fuego. Aunque Japón ya conocía armas rudimentarias que funcionaban con pólvora, como los teppo, o tubos de hierro, utilizados en las invasiones mongolas, el verdadero punto de inflexión llegó en 1543, cuando un naufragio portugués en la isla de Tanegashima llevó al descubrimiento de los arcabuces, cuando un señor feudal de la región adquirió dos mosquetes de mecha y contrató a un artesano para replicar su diseño. En pocos años, Japón comenzó a producir masivamente estas armas, alcanzando decenas de miles de unidades hacia 1590. La introducción de estas armas de fuego cambió radicalmente el panorama militar. Permitieron a los campesinos, sin entrenamiento especializado, atravesar fácilmente la armadura de los samuráis, alterando la estructura social y militar del país. Además, las mujeres samurái o onna-musha comenzaron a integrarse en unidades de tiradoras armadas con mosquetes. La influencia de las armas de fuego también se reflejó en la arquitectura militar, con la construcción de castillos de piedra diseñados para resistir los disparos. Y sí, en Assassin's Creed Shadows podrás usar y enfrentarte a estas armas revolucionarias, experimentando de primera mano cómo transformaron Japón. En cuanto a la religión, la llegada del cristianismo a Japón, iniciada por los jesuitas en 1549, con la figura del español San Francisco Javier, dejó una huella profunda y compleja. Los daimios, señores feudales de distintas regiones, encontraron en el cristianismo una herramienta útil para desafiar la autoridad del sintoísmo y el budismo, que enfrentaban movimientos de resistencia campesina. En sus primeros años, el cristianismo ganó numerosos adeptos entre los campesinos y recibió apoyo de nobles y samuráis destacados, como el daimio Takayama Ishikogoro, conocido en el cristianismo como Don Justo Takayama, hoy beato para el catolicismo. En Assassin's Creed Shadows podrás interactuar con personajes de la época y explorar su legado. El papado, consciente del potencial de expansión del cristianismo en Japón, envió dos embajadas de japoneses cristianos a Roma, la embajada Tensho en 1582 y la embajada Keicho en 1613. Todos estos elementos, desde el ascenso de los shogunes y el impacto de las armas de fuego hasta la influencia del cristianismo y el comercio internacional, conforman un telón de fondo rico y vibrante para Assassin's Creed Shadows. Este juego, esperado durante más de 15 años desde el inicio de la saga, nos transporta a un periodo en el que dos mundos chocaron, generando transformaciones sociales, políticas y religiosas de proporciones épicas. En el corazón de la narrativa, las dos facciones antagónicas, los Assassins y los Templarios, continúan su eterno conflicto, pero esta vez lo hacen en un contexto único: el Japón feudal. Una tierra donde las tradiciones ancestrales se entrelazan con innovaciones occidentales y donde la lucha por el poder definió el curso de la historia. Prepárate para explorar un mundo de alianzas traicioneras, héroes inesperados y revoluciones.

0: revoluciones culturales, mientras descubres a través de la ficción cómo estos enfrentamientos moldearon no solo a Japón, sino también el legado de la humanidad. ¿Estás listo para sumergirte en esta fascinante era? Las misiones diplomáticas permitieron a Japón conocer de cerca el poder político y religioso de Europa, incluyendo al monarca español Felipe II, que ya reinaba en Portugal. La primera embajada recibió como regalo preciosas armas y armaduras, las cuales conserva la Armería Real. Desafortunadamente, en estos casi 500 años de historia, fueron dañadas en un incendio. Recientemente, gracias a la colaboración de Assassin's Creed, se ha realizado una réplica del original de un...
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Vamos, vamos, no dormimos.

¿Qué tal, señoras y señores? Muy buenas noches. Esto es Luz de Pasión, la luz que nunca se apaga. Son las 10 de la noche, el mejor momento del día, de la semana, y también pues con esta resaca emocional del Corpus Christi de ayer domingo, que vimos una jornada de Corpus muy intensa en la ciudad de Cádiz, con muchísimos traslados y muchísimos alicientes de esta gran festividad, que la dimos en directo y que estuvimos esta casa Luz de Pasión con todos los colaboradores pues para ofrecerte el minuto a minuto de esta festividad del Corpus. Este programa va a ir dedicado a la festividad del Corpus y a todo el resumen de lo que ha pasado, lo que pasó ayer domingo, y también vamos a dar en primicia la primera entrevista de la novela El escultor de almas, de Jesús de Besa Molina, y que, bueno, vamos a informar y transmitir todo lo que tiene que ver con esta novela, que dentro de muy poco pues saldrá a la luz, a la venta también en todas las librerías. Y como no, vamos a tener presente también a nuestro querido Jesús de Besa para que nos cuente más sobre la novela El escultor de almas. También tenemos noticias con nuestro querido compañero David Rodríguez, y vamos a también hacer un repaso por la actualidad cofrade. Así que, sin más dilación,

0: Vamos a presentar al invitado de hoy, que es Jesús de Besa. Jesús, muy buenas noches.
1: Muy buenas noches, Juan Carlos. Pues sí, aquí estamos. Aunque parezca que todo esto está preparado, pues no es así, sino que hoy es verdad que teníamos un programa especial del Corpus Christi, pero mi querido Juan Carlos pues ha visto el filón, ¿verdad?, para poder contar en primicia. Algo que aplaudo, pues esa novela que todavía no ha salido, que está en el horno y que en los próximos días pues estará en todas las librerías, efectivamente. La novela El escultor de almas. Gracias por el detalle.
0: Bueno, ahora hablaremos mucho más de la novela, que es muy interesante y que tiene mucho que hablar, pero antes vamos a saludar a nuestro compañero David Rodríguez. David, muy buenas noches.
2: Buenas noches, Juan Carlos. Muchas gracias por traerme otra vez de vuelta de esta manera, porque la primera vez que tú y yo coincidimos, que tú estabas llevando por así decirlo los mandos de esto, fue la primera vez que yo entré en un directo en esta casa, que fue un viernes de Dolores, y ahora nos vemos un poquito en la misma situación.
0: Exactamente, hace 2 años que con nuestra temprana edad, 2 años son como hace 10, sí. O sea, perfectamente. Vamos a repasar un poco la actualidad cofrade con las noticias que nos tiene preparado, a ver qué es lo que nos tiene preparado nuestro compañero David Rodríguez. David, es tu momento.
2: Pues nada, vamos allá y vamos a ver la actualidad cofrade que ha ido abordando todos estos días, y sobre todo lo más cercano que tenemos de este día en concreto en desarrollo en este programa.
3: La Archicofradía de la Merced ha dado un paso decisivo para el futuro del Nazareno de la Obediencia. Los hermanos han aprobado la ejecución de un nuevo paso procesional, una obra que será realizada por el tallista sevillano Francisco Pineda y que tiene como objetivo estrenarse en su primera fase durante la Semana Santa del 2027. Hasta ahora, la imagen procesiona sobre unas andas cedidas, pero el crecimiento de esta sección penitencial y su consolidación en el Sábado de Pasión han impulsado a la corporación a dotarla de un paso propio. El diseño contempla un paso realizado en madera de cedro real, con líneas rectas y ornamentación de estilo rocalla, además de varios candelabros que iluminarán el conjunto. La primera salida se realizaría en fase de carpintería, completándose posteriormente los trabajos de talla y decoración. La Cofradía del Caminito de Cádiz impulsa uno de los proyectos patrimoniales más ilusionantes de estos últimos años, la recuperación del antiguo manto procesional de la Virgen de las Angustias, una pieza histórica que desapareció como tal hace décadas, ya que sus bordados fueron reutilizados en diferentes enseres y elementos de la hermandad. Ahora, gracias a un proyecto diseñado por el bordador gaditano Juan Carlos Romero, se pretende reconstruir aquel manto original, aprovechando buena parte de los bordados que aún se conservan. La iniciativa será sometida a la aprobación de los hermanos en un cabildo extraordinario convocado para el próximo 29 de junio en la capilla del Caminito. De salir adelante, la hermandad recuperará una auténtica joya del bordado cofrade y devolverá a la Semana Santa gaditana una pieza de gran valor histórico y artístico.
0: Bueno, pues tras conocer las noticias y la actualidad cofrade de Cádiz, que es muchísima y que no cesa, que en este tiempo, después de del tiempo de la Eucaristía, del tiempo pues sacramental, vamos a seguir con las glorias, que el verano es bastante intenso en ese sentido, así que próximamente tendremos también mucha actualidad carmelita en el mes de julio, con la salida de Nuestra Señora del Carmen coronada. Y sin más dilación, vamos a hablar con nuestro querido Jesús de Besa, y la primera pregunta que me gustaría hacerte es: ¿qué es el escultor de almas?
1: Bueno, pues antes que nada, antes de que me hagas la...

0: La pregunta de entrada, como es esa que acabas de hacer, me gustaría recordar un poco que así empezó todo. No sé si tú lo recuerdas, que nuestra relación en este programa, en este mismo plató, empezó con una entrevista que tú también me hacías, con un proyecto que tú llevabas ajeno a este programa,
1: Es
0: pero
1: cierto.
0: que al final era algo muy parecido a lo de hoy, ¿eh? Así que aquello terminó contigo dentro del equipo, a ver cómo termina

0: Bueno, El escultor de almas es una novela biográfica del escultor utrerano Francisco Antonio Ruiz Gijón. Un escultor, bueno, pues del último tercio del siglo XVII, que entre otras muchas imágenes nos legó nada más y nada menos que al Santísimo Cristo de la Expiración de la Hermandad del Cachorro, ¿no? He nombrado al Cachorro porque es la imagen más conocida, pero nos legó imágenes muy importantes, por ejemplo, el cirineo de la Hermandad de San Isidoro, catalogada como la mejor imagen secundaria de la Semana Santa de Sevilla. Atribuida a él está también la Pastora de Santa Marina, y una serie de imágenes que van a descubrir en gran parte en dicha novela, porque no solo del cachorro vive el hombre. Quiero decir, en la novela el cachorro se ocupa dos, tres capítulos, pero son 27. Es decir, que lo que hemos intentado, o lo que he intentado personalmente con esta novela, es poner en valor la trayectoria de un escultor que, para mi gusto, pasó muy desapercibido por la historia, y que si no fuera por que nos legó al cachorro, lo mismo incluso no hablaríamos tanto de él, ¿no? Y fijaos, ¿no?, la trascendencia que tiene y la fuerza que tiene su imagen y su obra.
1: Bueno, esta novela se ha presentado y se ha abierto con todos sus alicientes porque además se ha abierto cuenta de X, ¿no? De Twitter para la difusión de la novela que próximamente será presentada tanto en Cádiz como en Sevilla. Y creo que tenemos la portada de la novela en la recámara, ahí la estamos viendo en pantalla y me gustaría, Jesús, que la describieras un poco, ¿no? ¿Qué es lo que quieres transmitir con esta primera imagen que describe lo que viene siendo toda la novela?
0: Sí, porque, bueno, es que ya digo que esto parece que está preparado, pero fijaos que no está preparado, que no tenemos todavía ni los ejemplares aquí con nosotros. No nos han llegado todavía los ejemplares, están en impresión, saldrán en los próximos días, pero bueno, buena es la imagen que tenemos en pantalla para describir. Bueno, lo que vemos en pantalla es la escena neurálgica de la novela. La novela, fijaos que la primera idea que yo tuve de esta novela fue hacer una novela, o mejor dicho, novelar la leyenda del cachorro. Esto comenzó Juan Carlos, David, en pandemia, en pleno confinamiento, que fue un tiempo, bueno, pues para la creación muy interesante. Me decidí a, no sé, darle un poco de movimiento a esa leyenda estancada desde hace muchos años en Sevilla, ¿no? Y empecé a escribir, en pleno confinamiento, empecé a escribir, y mi primera idea era novelar la leyenda del cachorro. Escribí un capítulo, escribí dos, tres, cuatro, seis capítulos, llegué hasta seis capítulos. Y cuando había escrito el sexto capítulo, recibo un mensaje de un buen amigo nuestro en común, que se llama José Luis Montes, mi prologuista, que me llama para decirme que tiene una mala noticia que darme. Y digo, bueno, pues tú dirás, ¿qué me tienes que contar? Dice, pues que acabo de escuchar en la radio de que esta tarde se presenta un libro que versa sobre la leyenda del cachorro. Y digo, madre mía. Pues claro, prácticamente se me tumbaron la idea, ¿no? Yo tenía una idea que además yo pensaba, porque como te decía anteriormente, yo soy de los que pienso de que Ruiz Gijón, no su obra sí está muy bien valorada, afortunadamente, pero al escultor, al artista, al hombre, siempre lo he visto como en un segundo plano, ¿no? Entonces yo creía que novelar la leyenda, pues era apuntarme un tanto también yo, ¿no? Porque no se le había ocurrido a nadie.
1: Claro.
0: Oye, pues al sexto capítulo me di cuenta de que había otra persona que había tenido la misma idea que yo. Entonces, bueno, pues con esto di por finalizado el proyecto, lo retiré y me dediqué a otras cosas, ¿no? Pero pasó el tiempo, esto fue en 2020, pasó más de un año, te puedo decir año y medio. Y un día, trasteando en mi ordenador, recuperé los capítulos. Eran seis capítulos y empecé a releerlos. Ostras, es que esto es interesante. Y me di cuenta de que en esos capítulos no aparecía la palabra cachorro, no aparecía la advocación del Santísimo Cristo de la Expiración, ni siquiera

0: aparecía todavía el puente de Vargas, ¿no? O el puente de Triana. Por lo tanto, me hice la siguiente pregunta: ¿y por qué no, en vez de novelar la leyenda, novelo la vida del escultor? Y así nació la novela. Empecé a investigar, empecé a indagar sobre la vida de Francisco Antonio, y luego, pues de manera irremediable, la novela y la trayectoria de Gijón me llevó a la leyenda, que sin duda ocupa gran parte de la novela. Al menos 3-4 capítulos, como digo, están dedicados a ella, ¿no?
1: Ahí estamos viendo, nuestro realizador Luis Gómez nos está ofreciendo un poco más ampliada, una imagen más ampliada de la portada. Nosotros es como si fuéramos Ruiz Gijón, ¿no? En ese momento del apuñalamiento del cachorro, de ese gitano de Triana en ese patio. Descríbelo un poco, Jesús.
0: Sí, daos cuenta que esto es una leyenda, y como todas las leyendas, pues carece de documentación. De hecho, cuando ya empecé a sumar capítulos y ya la novela empezaba a tomar cuerpo, pues me puse en contacto con José Manuel Aldea, el hermano mayor de la Hermandad del Cachorro, y estuve visitando la hermandad, los archivos, y claro, mi primera pregunta es: ¿quién fue Cachorro? ¿No? Y Cachorro, pues Cachorro era un gitano de la Cava Alta de Triana. Es decir, no hay un nombre de pila, no hay un apellido que identifique a este gitano. De él solo existe pues una leyenda. Entonces, claro, ahí empezaba mi trabajo como novelista. Es decir, yo tenía que respetar la leyenda, pero también tenía que darle forma a esos personajes que no existen. Entonces, bueno, pues en la novela sí que existe. El Cachorro es Martín Vargas, que es un gitano, efectivamente, de la Cava Alta, y que se ganaba la vida pues con ese burro que le acompañaba siempre. Lo mismo vendía elementos de forja que su hermano Abundio hacía, porque eran todos muy, como muy artesanos, ¿no? Y también se ganaba la vida pues cantando en los bares, en las tabernas, en la Venta Vela, que fue donde falleció. En fin, pues eso es lo que recoge, ¿no? Lo que se recoge en la portada, pues es precisamente el momento del apuñalamiento. Porque claro, en esta novela, a diferencia de otras, no hay spoiler, puesto que la leyenda es conocida sobradamente por todo el mundo, ¿no? Aquí lo que se le da es forma y sentido a esa leyenda. Es decir, todo el mundo sabe que Ruiz Gijón se basó en un gitano apuñalado en una venta para tallar al cachorro. Bueno, pues a esa leyenda que conocemos todos le hemos intentado, o personalmente yo le he intentado dar vida propia.
1: Hablando un poco del tema personal, no es la primera vez que haces un trabajo de edición. Publicaste un libro de versos, si no me equivoco, hace unos años. Nada que ver con el género novelístico. Y ahora te has aventurado al género de la novela, algo totalmente distinto, una editorial que también, bueno, habéis hecho un trabajo importante, que se llama Kaizen, si no me equivoco.
0: Sí, claro, todo esto ha sido gracias a Kaizen Editores, que es una editorial que está funcionando muy bien. Ya funciona muy bien en Cádiz, en la provincia, pero se han abierto, y yo con ellos, la puerta de Sevilla, que es un poco también abrirnos la puerta de la península y del mundo a través de las redes sociales, ¿no? Pero ellos tenían ganas también de entrar en el mercado de Sevilla, y bueno, pues prácticamente nos hemos compenetrado para que yo con la obra y ellos con el magnífico trabajo de edición, de diseño y de marketing que están haciendo, pues lo hagamos de la mano, ¿no? Que es como hay que hacerlo. A tu pregunta, Juan Carlos, a mí me gusta escribir poesía y me gusta leer novelas. Bueno, pues en su momento publiqué el año 2015 ese poemario, que en mi vida lo hubiera escrito si no hubiera... Al final es que siempre ocurre todo igual, se tienen que dar las circunstancias, ¿no? No es una cosa que tú nazcas pensando en hacer cierta cosa u otra, ¿no? Aquel poemario fue pues el cajón desastre de muchos pregones que yo había dado, y dije, es una pena después de tantos pregones que estos versos se queden en un cajón. Y animado por mi buen amigo y ya desaparecido Juan Manzorro, me atreví y lo publiqué. Fue un auto

0: una autopublicación de ese poemario, y lo de ahora pues es era una asignatura pendiente que yo tenía, era como una espinita que yo tenía, porque ya te digo, soy gran consumidor de literatura novelística, el género de la novela es el que más me atrae, y dije, ¿por qué no? ¿Por qué no, por qué no darle yo forma a una historia, ¿no? Y bueno, a ver qué tal, a ver qué tal. Yo como autor he quedado muy contento, pero la última palabra la tiene siempre el lector.
1: Pues eso es importante. Es un libro que creo que no solo mezcla la literatura, además el género cofrade, creo que va a atraer mucho al público y al lector cofrade, al lector que también le gusta mucho la imaginería, la historia de Sevilla ambientada en el siglo XVII. Y sabemos que sabe bastante de literatura nuestro compañero David Rodríguez. Vamos a darle también paso para que pregunte lo que estime a Jesús Deves.
2: Ya de novelista a novelista, que yo creo que nos podemos llegar a entender, porque un 6 de marzo de 2016, el mismo año que tú diste el pregón, si no me equivoco, fue en el año 2016.
0: Sí, 13 de marzo.
2: Ese 6 de marzo, Diario de Cádiz te hizo una entrevista, y el titular de esa entrevista, de ese diario, ese día fue: esta va a ser la Semana Santa de mi vida. Ya ha comentado Juan Carlos de que tú ya has tenido ese primer balance con el contacto de la literatura, con ese poemario de 32 poemas, creo, si no me equivoco, de todos esos versos que tú recolectaste, pero ¿tú crees que esta novela, de la ambientación que le has dado a ese Cristo de la Inspiración, puede llegar a convertirse en la novela de tu vida, como el pregón de la Semana Santa se convirtió en tu año de la Semana Santa?
0: Hombre, no lo sé, porque el pregón sí es verdad que, a pesar de mi juventud, era como el culmen a una extensa trayectoria de pregonero, ¿no? Lo di muy joven, pero antes de ese pregón había dado muchos. Y esta es, pues, la primera. Entonces, no sé si después de esta vendrán otras. Lo que sí te puedo decir es que me he vaciado y tengo la misma sensación. Me ha gustado que lo hayas hilado con el pregón de la Semana Santa, porque estoy teniendo la misma sensación que tuve con el pregón de la Semana Santa. Yo, cuando terminé el pregón de la Semana Santa, a mí me costó volver a escribir otro pregón, porque yo ya lo había dicho todo. Entonces era como redundar en lo mismo. Ya luego remonté, otra vez me repuse y volví a dar algunos pregones más después del Falla. Y con esta novela me pasa exactamente lo mismo, ¿no? Lo he contado todo. Y además en una novela que escribes tú, la extensión la marcas tú y todo lo marcas tú. Entonces yo he escrito hasta que la historia ha terminado. Yo creo que la historia ha terminado. De hecho, hay una cosa muy curiosa, porque lo que he hecho es novelar la biografía, la vida de Ruiz Gijón, pero sin embargo no he querido contar ni el nacimiento de Ruiz Gijón, que se produce en 1653, ni tampoco la muerte, que murió en 1720. Porque yo pienso que Ruiz Gijón no nació cuando nació, cuando lo parió su madre, no. Yo creo que Ruiz Gijón nació cuando Sevilla lo conoció, y lo conoció precisamente a través del Nazareno de Alcalá del Río, que fue su primera obra grande para una hermandad. Y tampoco he contado su muerte, porque yo creo que los artistas nunca mueren. De hecho, cada Viernes Santo, cuando vemos al cachorro, estamos viendo a Ruiz Gijón. Por lo tanto, he novelado su vida, pero no he descrito ni su nacimiento ni su muerte. Solo me he basado en sus obras.
1: Muy interesante lo que cuenta Jesús de Besa. Además, esta obra, desde que empezaste a hacerla, han pasado muchas cosas. El cachorro ha ido al centro de la cristiandad, como es Roma. Ruiz Gijón, pues, se le ha ido reconociendo muchas más obras. Y antes de seguir hablando de la novela del escultor de almas, vamos a darle paso al paseo cofrade de nuestro compañero Francisco Borja Chamorro, y enseguida vamos a seguir descubriendo el escultor de almas.

Bueno, pues tras descubrir las fotografías que nos deja nuestro compañero Francisco Borja Chamorro, volvemos en un momentito porque vamos a darle paso a la sección publicitaria aquí, en Luz de Pasión, la luz que nunca se apaga. Enseguida volvemos.

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0: Pues después de la pausa para la publicidad, os hemos dejado un pequeño guiño a la custodia del Corpus, gran custodia del Corpus de Cádiz, que la vimos ayer por las calles de la ciudad. Y vamos a seguir hablando de la novela El escultor de almas, de Jesús de Besa Molina, que la verdad es que está quedando una entrevista muy interesante y queremos descubrir más. Tenía preparado David Rodríguez, nuestro compañero, ¿alguna pregunta más que tenía en el tintero para preguntar?
1: Sí, adelante. Porque es verdad que sobre todo los novelistas, a la hora de empezar y sobre todo en aquellas novelas que más sentimentales y que más arraigo suelen tener a la hora de escribir, cuando construyen los personajes hay una serie de sucesos que siempre suelen aparecer alrededor de ellos que le hacen que se... bueno, que les motiva a que algunas circunstancias de su vida personal se vean reflejados en esos personajes de una manera subliminal. Como todavía no tenemos de primera mano la novela, partiendo de la base de esos personajes, Jesús, ¿tú te has visto reflejado en alguno a la hora de escribirlo o a la hora de sobrellevar la novela?
2: Bueno, es interesante la pregunta, aunque a mí me gustaría que esa pregunta en concreto la resolvieran los propios lectores cuando la leyeran, ¿no? Yo, por ejemplo, me veo representado en muchos personajes, no solo en uno, en Gijón, pero también en otros, incluso en algunos ficticios, que la novela está plagada de personajes ficticios también, en algunos de ellos también me veo a mí mismo, ¿no? Porque al final, cuando uno escribe, es como tener delante un espejo y estar describiendo pues experiencias y cosas muy, muy personales. Pero sí me gustaría destacar que la novela se va a presentar en estos días, todavía no tenemos fecha, pero la vamos a hacer pública pues inminentemente a través de las redes sociales. Se va a presentar en Sevilla y se va a presentar también en Cádiz. Y el motivo es el siguiente. Cádiz tiene un papel muy importante en esta novela porque, como todos sabéis, el monopolio del comercio con las Indias que tenía Sevilla se trasladó oficialmente a Cádiz en 1717, todavía con Gijón vivo, cuando el rey Felipe V ordenó pues el traslado definitivo a la capital de Cádiz de la Casa de la Contratación. Entonces, claro, el traslado no se acomete de un día a otro. Esos son años, décadas, en los que ya empieza a sonar que, de hecho, investigando sobre esta novela, he llegado a la conclusión de que ese pique que existe a veces entre Cádiz y Sevilla puede que venga de ahí, porque ya entonces, cuando los sevillanos empezaban a tener noticia de que se iban a llevar el monopolio de las Indias al puerto de Cádiz, ya existía esa rencilla, ¿no? Desde entonces ya ha llovido hasta nuestros días, pues con mejor o peor humor, pero siempre existe, ¿no?, esa rivalidad. Pues yo he querido trasladar esa novela a Cádiz también porque el río tiene un papel fundamental en la novela y, por supuesto, el puerto, ¿no? Empezó el puerto con un protagonismo importantísimo en Sevilla y terminó teniéndolo en Cádiz. Bueno, pues en ese transitar de ida y vuelta he ido escogiendo personajes no solo de Sevilla sino también de Cádiz, algunos conocidos por todos. Es decir, los cofrades que lean esta novela van a ver a algunos personajes que les va a sonar bastante. Y en cuanto a tu pregunta hacia mí, ¿dónde estoy yo? Pues yo creo que estoy un poquito en cada uno de todos los personajes.
0: Bueno, la novela se presentará dentro de poco. Algunos datos importantes, prologuista, José Luis
2: Montes Letrán, amigo personal y periodista, actualmente trabaja en Úbeda, en Radio Úbeda, y bueno, no podía ser otro el prologuista, una persona que ha vivido este proyecto desde el principio, hasta tal punto de darme esa mala noticia cuando me chafó el primer proyecto, y que fruto de ese proyecto chafado pues nació esta novela, ¿no? Y luego pues han participado

0: Muchas personas, porque personalidades, escritores tan conocidos como Antonio Puentemayor o el propio pregonero de la Semana Santa de Sevilla del año pasado, un paisano nuestro como es José Joaquín León Morgado o Pedro Antonio Martínez Leal, Pedro Ignacio, perdón, Pedro Ignacio Martínez Leal. Bueno, pues han sido apellidos que han estado conmigo, ¿no? Me han estado apoyando, me han estado dando calor. Y yo le aprovecho para dar las gracias a todos ellos, ¿no? La presentación será, insisto, inminentemente en Sevilla. No tardaremos tampoco mucho en presentarla aquí en Cádiz. Y luego la vamos a presentar en más sitios. Estaremos en la Feria del Libro en Cádiz, estaremos en Utrera, la ciudad natal de Francisco Antonio Ruiz Gijón. En fin, vamos a estar recorriendo muchas capitales andaluzas para que la novela, bueno, pues gracias a la buena difusión de Kaizen Editores, pues llegué a todos los rincones.
1: Bueno, datos importantes. ¿Dónde se va a poder adquirir? Si quiere alguno, pues una firma de recuerdo de su autor, ¿dónde van a poder hacerlo?
0: Bueno, el libro, la novela va a estar en todas las librerías, estará también en todas las plataformas digitales, Amazon, en fin, no voy a nombrar todas, en todas, es todas. Y luego, el tema firmas en presentaciones, en la Feria del Libro, pero están todas las fechas bailando, por lo tanto no me atrevería a dar ninguna cerrada. Estén muy pendientes de la cuenta de Twitter de El Escultor de Almas y, por supuesto, de Luz de Pasión, que, bueno, de alguna manera u otra siempre damos también eco a todo lo que tenga que ver con el mundo de las hermandades, ¿no?
1: Por supuesto, lo que tenga que ver con nuestro querido director, ahí está Luz de Pasión también, para darle el calor que merece en cada semana y también con este nuevo proyecto de El Escultor de Almas. Jesús, querido Jesús, vamos a pues despedir esta parte de entrevista contigo. ¿Algo que se te haya quedado en el tintero?
0: Nada más, darle las gracias a los editores, son muchos, pero fundamentalmente Daniel Lanza y Javier Fornel, por el magnífico trabajo que han hecho, por aguantarme, que los que me conocéis sabéis que soy muy mijita para ciertas cosas, y creo que han hecho un trabajo excelente. Gracias a todo, a toda la editorial y gracias a la Hermandad de la Expiración del Cachorro, porque me han facilitado ahí, eso sí lo puedo contar, en la novela va a ir impreso un facsímil del contrato original de la imagen, es decir, el contrato que firmó Gijón cuando la Hermandad le encarga la imagen del cachorro. Le tengo que agradecer eso a la Hermandad porque no solo me lo ha enseñado, sino que me ha dejado que forme parte de mi novela. Por lo tanto, agradecido.
1: Es la primera vez que va a dar luz ese contrato, ¿no? En una
0: Entero
1: novela,
0: sí.
1: sí.
0: Creo que la Hermandad lo publicó una de las páginas del contrato, pero nosotros lo vamos a publicar entero.
1: Bueno, pues eso
0: Así
1: está
0: que
1: muy bien saberlo. Querido Jesús de Besa, mucha suerte, porque no hace falta darte suerte, pero yo te la doy como amigo y compañero que eres en esta ilusión que desde hace mucho tiempo me llegas hablando con una sonrisa y con ese brillo en los ojos de ilusión de la novela y que seguro que va a ser todo un éxito.
0: muchas gracias a los dos y a seguir trabajando, ¿eh? Con Luz de Pasión, la luz que nunca se apaga.
1: Bueno,
0: Buenas
1: pues
0: noches.
1: antes de despedir el programa de hoy, vamos a dejaros con el quinto capítulo del reportaje que nos ofrece nuestra querida compañera Gemma Freire de el aniversario de María Santísima del Patrocinio, la quinta parte que vamos a descubrir más sobre la historia de esta dolorosa del barrio del Mentidero.

Hay un compás que no se ensaya, nace en el pecho, se transmite hombro con hombro y se hace eterno bajo la madera. Cada lunes santo, cuando María Santísima del Patrocinio sale al encuentro de su cofradía, una arquitectura humana de lealtad se despliega bajo el terciopelo. No los vemos, pero los sentimos a cada paso, en cada esquina, en el movimiento.

0: viento sublime de su palio celeste. El capataz es el encargado de trazar el camino, de ser los ojos de los que van a ciegas. Es una responsabilidad sagrada que en esta cuadrilla ha echado raíces profundas.
1: Que a pesar de los años, la responsabilidad pesa. Y siempre yo lo que digo, que el día que tú te levantes, lunes santo, y no tengas cosquillo en el estómago, retírate. Yo te puedo decir ahora mismo que el 90% de la cuadrilla es desde el primer año. Se ha ido cambiando, pues, por enfermedad, por trabajo, pero puede ser que un año entre uno y que se pegue 4 o 5 años sin entrar nadie. Pues en el año 2014, que cumplió 10 años de salida a la cuadrilla, en la calle Novena, en la parte justo de la bombilla, donde la calle Valverde, nos cantó una saeta la hermana de un cargador de Rivera, y eso fue muy emotivo. Fue una saeta muy bonita y fue un momento muy emotivo. Otro momento muy emotivo para mí fue el estreno de la marcha Como el Cielo, porque esa marcha costó sacarla mucho. 2017 se la pedí a Julio Pardo, amigo mío de toda la vida, me conocía desde chico, y entonces él inmediatamente aceptó el encargo. Luego se puso malo, estuvo ingresado, se fue retrasando. Cuando la terminó, vino la pandemia, no se pudo estrenar en la calle y se estrenó en la calle en el 2023. Y ya desgraciadamente no estaba él con nosotros.

0: Cuando el oficio se enseña de padre a hijo, en el mismo equipo de capatacía, el mando se convierte en una herencia de amor a la Virgen. La voz no cambia, solo se renueva.
1: Literalmente toda la vida, pues porque mi padre lleva 30 años en la hermandad, o 30 y poco, y yo tengo 32 años. Y realmente desde pequeñito mi padre todas las tardes nos traía a la hermandad. Yo recuerdo perfectamente aquella época de entrar cada día y estar José María Verdía esperando allí como cada día, cada tarde, a que fuera la gente a un poquito a pasar día en la casa de hermandad.

Yo empecé, bueno, los primeros años, pues realmente, aunque mi padre sacaba el paso de misterio, el paso de Cristo, yo era muy pequeñín. Entonces mi padre se inventó una estrategia para que yo fuera con él, y es que me puso una bolsita con pistolines. Yo no podía ir ni siquiera con el agua. Y entonces, bueno, yo iba atrás del paso con él, iba llevando los pistolines. Cuando ya me sentí un poco más fuerte, mi padre me compró una garrafita, iba con la garrafa de agua 2, y ya lo típico, cuando vas creciendo, te vas metiendo debajo del paso. Yo estaba loco por ver llegar al mentidero para que me cogiera algún cargador y me metiera para adentro. Y bueno, ahí estuve cargando 8, 9, 10 años, hasta que en la pandemia ya mi padre pues me dijo, ya no vas a cargar más, ya te vienes conmigo para afuera, que tienes que ir aprendiendo. Y nada, ahí llevo 5 o 6 años maravillosos con él afuera. Y la verdad es que muy contento, es un privilegio ir delante de ella todos los lunes santos. Mira, yo en este caso también tengo dos recuerdos muy vinculados a la cuadrilla y a mi padre. Recuerdo perfectamente el primer año que cargué a la Virgen del Patrocinio, de verdad, que salía durante todo el camino, como saliendo por la puerta del Carmen, me emocionaba bastante escuchando a mi padre. De hecho, me emociono al recordarlo, escuchando a mi padre dar las órdenes. Luego, otro momento bastante importante fue el primer año que salí con él, también fuera. Fue algo que, mucho aprendizaje, pero fue muy bonito, y con mi padre ya todos los días delante de la señora, espectacular. Y oye, yo tengo aquí también muy grabado el año que le cantó el coro de Julio en Calle Ancha. Para mí fue algo espectacular, muy bonito, muy sentido también por un tema personal que había pasado en la familia, y lo recuerdo como algo muy especial y muy bonito. Entonces, bueno, al final es un grupo de amigos, es una familia, tienen un ambiente espectacular. Mi padre siempre ha mantenido ese ambiente y ese núcleo, y bueno, mira, y ahora están entrando ya los hijos de, por lo tanto, al final el ciclo se está cumpliendo un poco, ¿no? Primero empecé yo con mi padre y ahora vienen los hijos de los cargadores.

La verdad es que me intento buscar partituras, estreno para poder estrenar nosotros, para tener un estilo más peculiar, distinto a los demás. Soy un poquito pesado en ese aspecto y trabajo mucho el callejero, la verdad que sí. Ya a mí me viene porque salí en banda muchos años. Salí en Ciudad de Cádiz cuando tenía 9 años y me he pegado como 9 o 10 años en banda. Mi última banda fue Rosario, entonces todo viene vinculado a lo mismo. Tengo amistad de mi amigo de toda la vida, Seyo Figueroa, que es director de Rosario, empezó conmigo, o sea que estoy bien ya. Yo soy de banda. Uno de ellos fue a Mi Amargura aquí, en La Puerta, cuando estrenamos nosotros Mi Amargura. Otro fue cuando fue 2013, creo que fue el aniversario de La Cuadrilla, con La Saeta en novena. Y, o 2014, creo que fue, ¿no? Y otro que me quedo, es que es un montón. Novena y ¿qué te puedo decir? Salida del túnel con Ave María y Siempre la Esperanza, por ejemplo, que son muchas, me puedo llevar aquí, son muchas calles, muchos sitios. Y son 22 años, es la que más llevo, de todos los años que llevo cargando, es la que más tiempo llevo.

0: Bajo el paso, el tiempo se detiene, pero la memoria permanece. Entre los cargadores que sostienen su peso, hay historias que se entrelazan con los orígenes de la propia corporación. Hijos de hermanos que vieron nacer este sueño y que hoy, con la madurez de los años, defienden el sitio que un día sus padres soñaron para ellos.
1: Mi padre fue uno de los hermanos fundadores de la hermandad. Él ha fallecido ya hace unos pocos años. Yo empiezo a sacar la Virgen en el 2005 y creo que 2008, 2009, por ahí, cuando me hice hermano. Lo que pasa es que la vinculación con la hermandad Gema es de toda la vida. Yo me he criado aquí en el barrio del Mentidero, entre la calle de Murguía y el Bendición de Dios, y he estado siempre, si no estaba en la capilla, estaba en la droguería de Manolo Buquerque enfrente, en casa de mis abuelas, en Vía Murguía. En fin, siempre estamos vinculados. Los lunes santos son muy especiales. Es que es mi hermandad, es mi Virgen, la hermandad de mi familia, mis hijos son la tercera generación de la familia que son hermanos, y que eso para mí es un orgullo. Y bueno, ¿qué te puedo hablar? Es que para mí el lunes santo es el día más bonito del año. Yo me siento un afortunado porque sacar mi Virgen, ya de mi hermandad, y con la cuadrilla que yo he empezado desde que éramos niños, que aquí la mitad que nos, bueno, la mitad, el 80-90% de los que vamos cargando la Virgen, estamos cargando desde los 13 a 14 años, que empezamos en lo típico, las cruces de mayo que se empieza aquí, y somos como si fuera una familia. No, a mí me gusta mucho todos los años la salida del túnel de Santiago hacia Candelaria. Es un momento muy emotivo, muy especial, que se ve la cuadrilla trabajando, que bueno, nosotros como sabéis nos llevamos relevo y no hay cambio, no hay nada, y ya la cuadrilla viene sufrida, que tenemos medio recorrido pasado, y ese momento es muy emotivo y muy bonito. Eso es una familia, eso si no habla uno, habla otro, pero si te ven que está una mijita pasando un mal rato, te enfadan, se te echan el cable, se te aprieta el compañero, no, ahí no hay, hay momentos duros, lógicamente, pero se pasan a lo mejor y no, y para afuera no, ni se ve, pasa desapercibido. Bueno, mira, mi hijo viene de Aguajo con nosotros y yo ya llevo unos cuantos años diciéndole a Paco que me voy a retirar y quiero esperar, que mi niño tiene 14 años en la actualidad, cumple 15 este año, ya ha pegado, parece que ha pegado un estironcito, le digo que yo soy manigueta de atrás, que me gustaría dejarle la manigueta a él. Ese sería uno de mis mayores orgullos.
0: Detrás de cada Lunes Santo perfecto se esconde la fidelidad de una cuadrilla inquebrantable. 22 años siendo el compás secreto de María Santísima del Patrocinio, los hombros que transforman la madera en oración y el faldón en el refugio de una devoción que no se ve, pero que se siente en el alma.
1: Y sí, nada, decirle a todos mis compañeros que yo los aprecio muchísimo.

0: Bueno, pues tras descubrir la historia una semana más de la Virgen del Patrocinio, de la parte de nuestra querida compañera Gema Freire, David, se nos ha ido el programa de hoy. ¿Algo que apuntar del día del Corpus o emplazamos hacia la semana que viene?
1: Pues nada, ha sido una jornada que se disfrutó mucho, que esta casa pudo llevar a todos los hogares pues prácticamente ese día tan importante del año que se vive en la ciudad de Cádiz, con pequeños estrenos por parte del Ayuntamiento de Cádiz, que ha facilitado también esa parte de novedad, y con muchísima ilusión de todo lo que nos espera durante este verano, que ya tenemos faena de la buena de por medio, y nada, con muchísima ilusión del siguiente programa.
0: Pues nada, pues vamos a dejaros con los mejores momentos del día del Corpus, de la festividad del Corpus, con nuestro Padre Jesús del Milagro en la Sagrada Cena, pues llegando a la Iglesia de Santo Domingo, y os emplazamos para la semana que viene. El próximo lunes tendremos también a unos últimos programas de el parón de verano que solemos tener en Luz de Pasión, antes de la retransmisión de la Virgen del Carmen Coronada el 16 de julio. Pero sin embargo vamos a estar muy activos, como estamos durante todo el año, en las redes sociales de Luz de Pasión, en Instagram, en X, en Facebook y en TikTok, para ofreceros pues toda la información cofrade de Cádiz. Así que, David, hasta la semana que viene, nos vemos, y que bueno, pues que vamos a disfrutar de los últimos instantes del Corpus.
1: Pues nada, muchísimas gracias por haber contado conmigo una vez más, y nos vemos en la próxima.
0: Gracias, compañero. Nos vemos la semana que viene aquí en Luz de Pasión, la luz que nunca se apaga. Buenas noches.

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1: De coda, los de las fotos, los de papel higiénico también, de hecho,
2: adiós,
1: todo.
2: Adiós, adiós, adiós, adiós, adiós, adiós, adiós.

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A tres días de la constitución del Parlamento andaluz y en plenas negociaciones del PP con Vox, que quiere imponer en Andalucía la discriminatoria prioridad nacional que perjudicaría claramente a la población inmigrante, el Papa León XIV manda un mensaje nítido a todos los partidos políticos españoles en su discurso en el Congreso de los Diputados. Les pide una acogida respetuosa y posibilidades reales de integración para todos los inmigrantes. Claro, que diga lo que diga el pontífice, el acuerdo ya existe, aunque no se haya redactado y firmado. Más todavía, el acuerdo ya está funcionando, no en Andalucía, pero funcionará tarde o temprano, como ya lo está haciendo en Extremadura, Aragón y Castilla y León, porque Vox esgrime en Andalucía un gobierno de 68 diputados, los del PP y los 15 suyos, y no los 55 que aduce el PP para pedir solo dos votos de Vox a los 53 parlamentarios obtenido por los populares. Es nuestra reflexión de portada en un día en el que continuamos con la ronda de entrevistas a los agentes sociales y económicos para que valoren el resultado electoral y detallen qué le exigen al nuevo gobierno andaluz. Hoy con el presidente de la Red Andaluza de Lucha contra la Pobreza y la Exclusión Social. Con José Miguel Morales, naturalmente con todos ustedes y por Andalucía, les hablamos esta noche siempre con el más rico e inteligente castellano del mundo, el acento andaluz.

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1: Con acento andaluz y encima el llevar el nombre de mi ciudad por bandera a mí me causa muchísimo respeto.
2: Si uno tiene algo de serie para presumir es eso, la verdad. Entonces me lo llevo a todas partes.
3: Llevo 35 años viviendo en Madrid y no se me ha quitado ni se me va a quitar en la vida. Y me encanta además.
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0: están hablando. Es lógico. Si no están hablando, son una panda de irresponsables. Que estamos a 7 días de que empiece el baile. Entonces, a mí me parece que están hablando. ¿De qué están hablando? Bueno, pues a lo mejor este negar el diálogo lleva implícito que están hablando de cosas un poquito jorobadas. Si el señor Moreno Bonilla sigue siendo presidente, tendremos un vicepresidente / vicepresidenta de Vox.
1: Aunque tuviera un escaño nada más. Ese escaño, el escaño de oro, ¿cuánto vale tanto como todos los demás? Yo creo que en política, antes de las negociaciones a puerta abierta, hay unas conversaciones reservadas que se estarán teniendo en despachos diversos de muchos sitios, ¿no? Los famosos culo di ferro que decían los italianos, que están sentados y están discutiendo ladrillo a ladrillo qué parte del edificio van a manejar los otros, ¿no?
2: El acuerdo está dado. Están negociando, Fernando, en mi opinión, cómo explicarlo. ¿Cómo explicar el moderado y sensato Bonilla a los andaluces que le va a dar consejería a la extrema derecha y va a aplicar medidas similares a las 300 que acaba de firmar en Castilla y León el PP con Vox?
3: De momento, Moreno Bonilla va a estar 3 meses sin formar gobierno con el Parlamento constituido, porque no tiene más remedio. Le van a decir que tiene que reunirse las veces que tenga que reunirse y no lo va a reunir.
4: Buenas noches, Andalucía. Mensaje nítido del Papa a favor de los inmigrantes y su acogida e integración real.
5: Los pueblos aprendieron que el derecho debe servir al bien, que la justicia pone límites a la fuerza, que el poder necesita legitimidad

0: que los pobres pertenecen plenamente a la comunidad, que el extranjero debe ser acogido conforme a su dignidad y que la vida humana jamás puede ser tratada como mercancía.
1: Mensaje del pontífice que no ha pasado desapercibido para la oposición política en Andalucía. El PSOE, de hecho, pide que se tengan en cuenta, PP y Vox, las palabras del Papa y renuncie a la prioridad nacional.
2: Yo creo que pone muy de manifiesto el que realmente necesitamos política y discursos conciliadores que permitan el entendimiento entre las personas, que abandonen las estrategias de odio y que, por tanto, vayan a lo que el Papa llama la reconciliación. Esto a mí me parece fundamental porque, como saben, venimos denunciando desde el Partido Socialista de Andalucía esa campaña permanente de odio, de exclusión al que es diferente, de intentar construir sociedades de dos velocidades que poco tienen que ver con el discurso del Papa y que poco tienen que ver, por tanto, con el anuncio evangélico que pretende hacer.
1: A la espera de reacciones del presidente en funciones de la Junta sobre el mensaje migratorio, Moreno sí ha suscrito las palabras del Papa en busca del entendimiento político.
3: No es la cultura del enfrentamiento, sino la del encuentro, la que genera estabilidad y la que genera prosperidad. Bueno, y desde el pleno convencimiento y desde la adhesión plena a sus palabras, a las palabras del Santo Padre, desde aquí me quiero referir a ese objetivo, a eso que nosotros aquí hemos denominado muchas veces la Vía Andaluza, que no es otra que una cultura necesaria, oportuna e importante para el desarrollo de cualquier sociedad y la prosperidad de cualquier sociedad, que es superar las diferencias para encontrar los puntos de encuentro.
1: Convencido del acuerdo entre ambos partidos y de que Abascal meterá sus zarpas en el gobierno andaluz, y son palabras textuales del portavoz de Adelante Andalucía, ha presentado precisamente este portavoz a los 8 parlamentarios de este grupo de izquierda que avisa se convertirán en el principal dolor de cabeza de Moreno y Abascal.
4: Hoy os presento a las 8 de Adelante Andalucía que posiblemente vamos a convertirnos, y lo digo desde ya, en el principal dolor de cabeza del señor Moreno Bonilla y el señor Abascal. Porque desde hoy nos ponemos en marcha las 8 de Adelante Andalucía para hacer la mejor oposición a la derecha y a la extrema derecha en Andalucía.
1: De la crónica política, una cosa más inaceptable. La alcaldesa de Conil, Cádiz, Inmaculada Sánchez, de Andalucía por sí, ha recibido una carta anónima amenazándola de muerte por la organización de un festejo taurino. Y golpe a la explotación sexual en la Costa del Sol. 22 detenidos y más de 8 millones de euros en dinero y bienes bloqueados en una operación en Málaga y Benalmádena. Y herida leve una mujer en Huelva tras una ráfaga de disparos registrada en la barriada del Torrejón, en la capital onubense. Hasta aquí el resumen de la actualidad, que como siempre completamos con la primera pincelada de opinión. La columna de los lunes, Crónicas del Andamio, que firma Diego Suárez.
5: Hola Fernando, hola a todos. Nadie puede arrodillarse ante el Señor y despreciar al hermano. El extranjero debe ser tratado con dignidad. Cuando se discrimina a la persona por su origen, se vulnera gravemente el principio de la igualdad y la dignidad humanas. Esto lo ha dicho el Papa, el domingo en Cibeles y hoy en el Congreso, delante de todo el grupo parlamentario de Vox. Una enmienda a la totalidad de la prioridad nacional impuesta ya al Partido Popular en 3 comunidades, impuesta como línea roja en la negociación en Andalucía, y que aguarda a la puerta de Génova si Feijóo pacta en 2027 con Abascal el nuevo gobierno de España. El Papa está haciendo en su visita la labor de oposición más efectiva a la entrada de la ultraderecha en las instituciones, entrada que está facilitando el Partido Popular. Y aún falta su visita a las Islas Canarias, zona cero de la inmigración. Se podría pensar que este mensaje más social del Papa sirve de aliado a Juanma Moreno. Prevost estará en las islas el día que se constituye el Parlamento andaluz, el próximo jueves. Pero en verdad el líder del orbe católico está diciendo en voz alta a los populares que acordar con quienes discriminan al inmigrante es contrario a la Iglesia y a la dignidad. Tiene aún más valor el discurso del Santo Padre porque Europa se está replegando poniendo letra a la música de Donald Trump contra la inmigración, enterrando esa Europa abierta y creando muros y deportaciones. El Papa está defendiendo el sentido común y un mundo civilizado frente a la sin

razón del odio al inmigrante. A expensas de lo que ocurra en Andalucía, ya habrá tres comunidades con consejeros de Vox en las reuniones con el gobierno para debatir sobre los menores inmigrantes, esos que según Vox violan a nuestras hijas. 90 años después del golpe de Franco, que por cierto triunfó gracias entre otros a los moros, cuando Queipo animaba a que los moros violaran a las mujeres de los republicanos, a ver si el inminente aniversario de la guerra civil sirve para que se pongan de acuerdo, porque visto lo visto, el sentido común, que es el lema de la campaña de Vox,

0: por su ausencia. Menos mal que ha venido Prevost para poner el sentido común que falta en esa derecha arrastrada por los ultras. Así que hoy somos, con permiso, más papistas que el Papa.
1: La columna con la opinión cada lunes de Diego Suárez, Crónicas del Andamio. Más opinión en tiempo de tertulia esta noche en compañía de dos de nuestros habituales analistas, dos periodistas, Raúl Limón del País. Buenas noches.
2: Hola, buenas noches.
1: Muchísimas gracias por acompañarnos. ¿Cómo llevas el calor, por cierto?
2: Un placer, regular.
1: Regular, bueno, ¿no? ¿Pero sales a la calle o no sales a la calle?
2: Bueno, he venido andando.
1: Sí, bueno. Pero ahora una hora más o menos aceptable.
2: Intento venir a una hora aceptable, intento evitar las horas centrales del día, pero el calor nos va a acompañar 5 meses porque esto ya no hay quien lo cambie.
1: Oye, ¿conciertos te gustan o no?
2: Estoy empezando a ser mayor para los conciertos. ¿Sí? Me gustan, pero me gustan formatos
1: yo recuerdo, mucho más. Creo recordar que tú me contabas que acompañabas a tu hija a algún concierto.
2: Además, ¿no? He ido a muchos conciertos, he disfrutado mucho de los conciertos, pero empiezo a tener predilección por formatos más...
1: más básicos,
2: más
1: ¿no?
2: básicos, más compactos, no de tanto movimiento.
1: Te lo pregunto porque ha sido un fin de semana pletórico en Sevilla, ¿eh?
2: Yo creo
1: con
2: que
1: 5 o 6 conciertos al mismo tiempo, Argentina... Iván Ferreiro, Alejandro Sanz,
2: que yo creo que Internet dio la vuelta como un calcetín, y como ya el negocio no está en los CDs ni en la venta de eso, el concierto se ha convertido en la plataforma musical mejor o la más completa, ¿no? Es decir, mi hija fue desde Francia hasta Lisboa para ver a Bad Bunny. O sea,
1: wow.
2: Esas cosas sí lo hacen los jóvenes y según me contaba fue un espectáculo único. Es decir, que la experiencia...
1: Esta semana he ido a Santa Justa a llevar a un familiar que tenía que coger un tren, evidentemente, y he visto muchísima gente con las camisetas de Viva Suecia, que es un grupo indie que tampoco es que tenga, vamos, desde mi desconocimiento, o sea, un grupo de masas, ¿no? Y había muchísima gente que se ha desplazado a Sevilla para ver este concierto en icónica.
2: Sí, y Sevilla yo creo que está cogiendo ese espacio que siempre debió tener, que fue el de recuperar como capital de los conciertos, porque tenemos de todo. Tenemos público, clima, escenarios, tenemos prácticamente todo. Falta que el ayuntamiento se ponga las pilas y arregle el disparate del Estadio Olímpico.
1: En fin, María Iglesias, buenas noches.
3: Hola, buenas
1: ¿Cómo
3: noches.
1: ¿Cómo llevas el calor y los conciertos?
3: Bueno, muy bien. Vamos, calor con resignación, que vamos a hacer, ya estamos acostumbrados, ya estamos hechos a esto, son muchos años. Pero lo de los conciertos de mayo creo que es una excusa perfecta para encontrarnos físicamente, que es algo a lo que yo le doy mucha vuelta últimamente y que con lo del Papa se está viendo, que nos gusta vernos, reunirnos, hacer cosas juntos, y en Andalucía no lo vamos a descubrir ahora. Lo de los conciertos es una ocasión fantástica de encontrarte con la gente, con los colegas, por supuesto de ir a escuchar a los artistas, ¿no? Pero tiene ese plus añadido de vernos las caras y echar un rato juntos, que eso me parece fantástico y curativo para la sociedad esta individualista de cada uno en nuestro pequeño sitio escribiendo. Exacto, o sea que magnífico. Adelante.
1: Pues nada, con María Iglesias y con Raúl Limón comentamos la actualidad en tiempo de tertulia. También me van a acompañar en la entrevista con nuestro invitado de esta noche, al que anunciamos en el arranque de Acento Andaluz, y como siempre decimos, será a través de las 37 televisiones que tienen 7 TV repartidas por las 8 provincias de Andalucía. Presidente de la Red Andaluza de Lucha contra la Pobreza y la Exclusión Social, José Miguel Morales, buenas noches.
4: ¿Qué tal? Muy buenas noches.
1: Muchísimas gracias por acompañarnos un día más. La segunda vez que creo que usted viene aquí, o la tercera vez, ¿no? Porque vino en una ocasión como Andalucía Coge, ¿no?
4: Sí, en alguna ocasión hemos estado.
1: ¿Y como presidente de la Red Andaluza de Pobreza vino hace aproximadamente un año?
4: No, porque justo acaba de ser el relevo en la Junta Directiva y, digamos, estoy estrenándome casi en los medios de comunicación como presidente de la Red Lucha contra la Pobreza esta noche con vosotros.
1: Bueno, pues con un 35% de pobreza en Andalucía y un 11% de pobreza severa, ¿qué urgencias le piden ustedes al nuevo gobierno que conozcamos las próximas semanas o los próximos meses?
4: Nosotros hace año y medio arrancamos un proyecto que era el Pacto Andaluz contra la Pobreza, que presentamos en el Parlamento de Andalucía. De ese documento pues hemos recabado apoyo de cientos de entidades sociales y de todo tipo en Andalucía, y lo convertimos en un decálogo de propuestas, un decálogo amplio, de propuestas para los partidos en la campaña electoral. Nos hemos sentado con todos los partidos del arco parlamentario previo a las elecciones a decirles un mensaje que es el que mantenemos ahora y el que quisiéramos que viese la luz. Y es que, efectivamente, por desgracia, Andalucía está a la cabeza de la pobreza en España, lo cual no es nuevo, esto viene siendo desde hace décadas así.

0: Esto es un dato intolerable y lo que hace falta es que la prioridad máxima de cualquier gobierno andaluz sea acabar con esta situación. Por tanto, lo que pedimos es que esto sea el eje central de la próxima legislatura, que evidentemente sabemos que una legislatura no solucionará todo, pero hay que empezar a plantear que de verdad la mirada de todas las políticas, de todas las consejerías, sea revertir la situación de esa Andalucía que va a la cola del desarrollo social español y, por desgracia, europeo.
1: Preparando la entrevista he visto el decálogo, ahora vamos a ir punto por punto, uh-huh. Vivienda, empleo, educación, servicios sociales, igualdad, inclusión del colectivo vulnerable, en fin, ahora hablamos de todo, cada uno de ellos, pero evidentemente, señor Morales, no nos podemos abstraer de la actualidad, y esa actualidad viene marcada por una prioridad nacional que quiere imponer Vox en las negociaciones con el Partido Popular, y hoy ha habido un discurso del Papa, León XIV, muy nítido, muy claro, hay que acoger a los inmigrantes y sobre todo integrarlos, ¿no? Y ahí es donde yo quiero ir fundamentalmente, señor Morales. ¿Qué peligro existe usted o ve la Red Andaluza contra la Pobreza de que esta prioridad nacional que se ha firmado en tres territorios y que, salvo sorpresa, diría que planetaria, también se va a firmar aquí, pueda discriminar o pueda excluir aún más gente en Andalucía?
0: Bueno, la prioridad nacional, lo primero de todo para Andalucía sería un suicidio cultural, quiero decir. En una tierra organizada, no organizada, sino que bebe de haber incorporado a todo tipo de gente durante milenios, ¿vale? Y que es lo que caracteriza a Andalucía frente a otros sitios. Plantearnos ahora una especie de diálogo basado en la pureza de la raza, pues realmente sería renunciar a nuestra propia esencia andaluza, ¿no? Esto es muy importante porque en realidad esta idea de prioridad nacional, que nadie sabe muy bien qué consiste en realidad, aunque tiene un subtexto que sí está muy claro, no es propia, no ha nacido aquí, no, la estamos importando de Estados Unidos, ¿no? No nos parece que el camino sea copiar las malas prácticas de otros. Pero es que además implicaría un empobrecimiento para toda la sociedad, porque hoy por hoy Andalucía ya era diversa y en las últimas décadas es aún más diversa. ¿De qué nos sirve que de repente el novio de mi hija o la pareja de un andaluz, por no haber nacido en Andalucía, sea puesta al final de la cola? ¿De verdad ese es el modelo que necesitamos? Y luego, finalmente, prioridad nacional, ¿por qué? ¿Porque es que no hay recursos para todos? Ese es el mensaje de fondo. Nosotros pensamos, estamos convencidos que hay recursos para todo, lo que hay que hacer es distribuirlos bien y que cualquier persona que esté aquí, que esté contribuyendo, debe tener los mismos derechos y las mismas obligaciones.
1: Permíteme un ejercicio de demagogia. ¿Usted se imagina en Andalucía salas de espera en los hospitales andaluces para los andaluces y españoles y salas de espera para los inmigrantes?
0: Lo primero es que a algunos se podría llevar una sorpresa cuando sacásemos el DNI, quién estaba en la sala de los andaluces y de los españoles, ¿no? Esto es lo primero. Lo segundo, ¿y qué hacemos con los turistas? ¿A qué sala los mandamos? Porque vivimos de turismo. Es que hay turistas y entonces a esa gente no la ponemos en la sala de los excluidos.
1: O sea, ¿usted cree que esa medida de prioridad nacional no es xenófoba, sino persigue sobre todo la porfobia, ¿no?
0: Yo creo que esa es una expresión que ha tenido un éxito de marketing político que, si alguna vez alguien de verdad quiere llevar la realidad, se va a llevar muchas sorpresas y que desde luego nos llevaría a un territorio donde creo que no debemos de estar, que es separar a la población en función de, no sabemos si el DNI, el color de la piel, pero incluso cuando se baja ese terreno es tremendamente complicado. Además, que hay que decir que es ilegal y esto es muy importante. Hoy por hoy, plantear cualquier discriminación de acceso a un servicio básico en función del lugar de nacimiento es directamente ilegal y no está en manos de ninguna comunidad autónoma cambiar eso.
1: Bueno, vamos a repasar algunos de los puntos del decálogo. Vivienda digna. Ustedes lo reclamaron, efectivamente, como usted bien ha detallado, en campaña electoral a todos los partidos políticos. ¿Qué debe hacer el nuevo gobierno para que haya mayor acceso a vivienda libre? Si no mal recuerdo, el Banco de España hace unos meses decía que había un déficit residencial de casi 150.000 viviendas en Andalucía.
0: Lo primero que hay que hacer es asumir que esta es una competencia fundamentalmente autonómica. Los ayuntamientos tienen una parte, el gobierno central tiene otra parte, pero las competencias centrales de vivienda son autonómicas y por tanto lo que hay que hacer es asumir esta responsabilidad y ponerla, como decimos, y además deliberadamente era el primer capítulo del decálogo, porque hoy por hoy la vivienda está siendo el primer factor para generar pobreza en las familias. Que una familia tenga que destinar más de la mitad de sus ingresos a pagar un alquiler, por ejemplo, eso implica pues que lo que estoy pagando de alquiler no lo estoy pagando de

0: esfuerzo de academia de inglés para mi hijo, no lo estoy pagando de poder mejorar la alimentación, no lo estoy pagando de poder invertir en las cuestiones fundamentales, sino simplemente para poder mantener un techo. Por tanto, lo primero que hace es que esto sea una política de verdad asumida como liderazgo propio de la comunidad autónoma. Y luego tenemos un parque público de vivienda que podría ser mejor regularizado, en el que sabemos que hay situaciones que hay que mejorar la gestión de ese parque público. Hay un mercado de la vivienda sobre el que también se podría intervenir, porque no puede ser que haya personas que se lucren de manera desmedida simplemente porque han tenido la suerte de tener una serie de viviendas en la vida o de poder hacer esa inversión. Y luego hay situaciones muy concretas. Ya está bien de esas barriadas de chabolas todavía urbanas, donde casualmente o no casualmente es la población de etnia gitana la que mayoritariamente vive en esas situaciones, y en Sevilla tenemos algunos ejemplos, y luego tenemos las nuevas situaciones de chabolismo, sobre todo en el campo andaluz, especialmente en Huelva y en Almería, vinculadas al trabajo agrícola y mayoritariamente de población migrante. Es competencia de la Junta de Andalucía acabar con estas situaciones. Y aquí voy a hacer una acotación. En el año 2023, si no me falla la memoria, en verano de 2023, el Consejo de Gobierno andaluz aprobó la elaboración de un plan de erradicación del chabolismo. Va a pasar 3 años este próximo, vamos, el mes de julio próximo, y no se ha publicado este plan de erradicación de asentamientos. Un plan de erradicación de erradicación de asentamientos que además, lo poco que hemos conocido públicamente, no sonaba mal, o sea, no era una mala idea, pero se ha quedado olvidada en un cajón, ¿no? Este es el tipo de cosas que no puede ser.
1: Siguiendo con la vivienda, señor Morales, ¿usted pondría tope a los alquileres?
0: Bueno,
1: digo porque hay un decreto del gobierno que insta a las comunidades autónomas a hacerlo, y muchas comunidades, sobre todo las gobernadas por el Partido Popular y aquí en Andalucía, se niegan a eso.
0: Lo que está claro es que si no intervenimos como poder público en el precio de la vivienda, especialmente en el mercado de alquiler, no tendrá tope y, por tanto, no funcionará como un derecho público, como un derecho básico de las personas, sino como hasta donde podamos exprimir a las familias para pagar. Así que necesitamos efectivamente revertir esta situación. Seguramente esto implica ponerle tope al precio del alquiler o regularlo de alguna manera, no pensemos que hay un techo al precio real. No hay nada más que ver situaciones como las de París, que es un lugar donde la gente se ha acostumbrado a vivir en 12 metros cuadrados pagando 800 euros al mes. Es un escenario al que podemos llegar porque se ha llegado en otros países europeos cuando no se ha intervenido. Y ahora esos mismos países están tremendamente arrepentidos porque se dan cuenta que eso impide que la gente pueda irse a vivir y tener un proceso de autonomía a los jóvenes. Eso impide incluso que una empresa pueda captar talento, que ya está pasando. Algunas empresas con las que trabajamos a nivel de inserción laboral nos cuentan sus problemas para captar trabajadores de estos territorios porque no consiguen que puedan vivir en ningún sitio. Y eso está pasando ya, y es una limitación al propio desarrollo de las empresas, ¿no?
1: José Miguel Morales, le preguntan Raúl Limón y María Iglesias.
2: Buenas noches, señor Morales. Veníamos comentando que hace ya mínimo 15 años, cuando se están publicando los estudios, sistemáticamente Andalucía acapara entre 6 y 7, según los años, perdón, eso es Sevilla, 10 de los 15 barrios más pobres de España. Correcto. Están en Andalucía, 6 son de Sevilla, 3 de Córdoba y 1 malagueño. Y sistemáticamente eso se mantiene estructuralmente. Entonces la pregunta es, ¿se está haciendo un esfuerzo y se fracasa? ¿Lo estamos dejando pasar? ¿La propia sociedad no lo estamos considerando prioritario? Es además una imagen muy alejada del brillo que exhibimos, ¿no? Con la atracción de los turistas, ciudades hermosas, eventos, como decíamos antes, musicales, pero esa realidad persiste. Entonces, ¿es porque no se está haciendo? ¿Por qué no lo estamos dejando hacer? ¿Quién es el responsable de esa pobreza estructural que no termina? Es más, que parece ser que se agranda. Yo detesto últimamente mayor cantidad de personas sin hogar durmiendo en los soportales.
0: La responsabilidad o de dónde viene esa pobreza cronificada en Andalucía, bueno, esto nos daría para un programa entero, porque aquí tiene que ver con raíces históricas de la estructura económica andaluza, tiene que ver con muchas cuestiones. La realidad es que hasta ahora las políticas más o menos acertadas, más o menos entusiastas que han ido a cometer esta situación, no han conseguido revertirlo. Lo primero que hay que plantearse es si el dinero público que se pone para acabar con la pobreza de verdad contribuye a romper romper el círculo de la pobreza o

0: o son solamente efectos paliativos. Y esto es una de las cosas además que, de las que hablamos en el decálogo, que es de la financiación y de cómo asegurar que, esa financiación es útil. Y luego hay una cuestión muy importante. Andalucía tiene un potencial enorme, y esto lo dicen distintos estudios, no de entidades sociales, sino de entidades económicas. Pero es verdad que Andalucía, para poder romper esta situación, tiene que plantearse una política económica y una alternativa económica que no sea solamente el turismo. Sabemos que hay sectores económicos que tienen un empleo de baja calidad, y eso también afecta evidentemente a la situación de exclusión de la gente. Si además le sumamos que esa misma gente que trabaja de manera precaria en la hostelería o en el campo luego tiene que pagar precios abusivos para el alquiler, pues tenemos un círculo vicioso del que no se sale, ¿no? En nuestra asamblea vino un catedrático de la Universidad Pablo Olavide, yo lo siento, no recuerdo el nombre ahora mismo, que nos hablaba de cómo llega un momento en que el círculo vicioso que hay de como tengo un empleo precario, eso me impide salir del barrio en el que vivo, volviendo a los barrios más desfavorecidos, y entonces nunca consigo superar mi nivel de exclusión social, y que eso es uno de los elementos fundamentales de cronificación. ¿Por qué no puedo salir del barrio en el que vivo? Porque hoy por hoy tener un trabajo ya no me permite salir de la pobreza, porque sigo pagando barbaridades por el alquiler, y además existe una realidad, y es que una parte del mercado de alquiler es tremendamente racista, y si uno tiene etnia gitana, no es de etnia gitana, es migrante, o incluso tiene un acento, aunque tenga un DNI español, pero tiene un acento latino o un acento africano, no va a acceder a cierto tipo de vivienda. Con lo cual estamos cronificando esa exclusión. Y luego también hay que decir que Andalucía en un momento dado vive un desarrollismo en la vivienda muy potente a finales del franquismo, que produce barrios enormes con viviendas de pésima calidad, y que hay que invertir dinero público para rehabilitar esas viviendas. Y Sevilla es un caso claro de enormes barriadas, de pisos de 3 y 4 alturas sin ascensor, con pésimo aislamiento. Ahora que viene el cambio climático, hablabais antes del calor, pues todos sabemos que hay viviendas donde la temperatura interna no baja de los 40 grados, incluso a las 2 de la mañana. Y no pueden poner aire acondicionado, o lo ponen pero los muros son de tan mala calidad que todo se pierde. Todo eso o invertimos o con el tiempo pues esos barrios no van a ir a mejor.
1: Me decía una vez un catedrático de geografía, que es una disciplina que permite ver las cosas desde una altura considerable, y que me preguntara siempre a quién beneficia cada una de las iniciativas, cada una de las políticas, cada cosa que se hace y cada cosa que no se hace. ¿En el caso de la pobreza hay alguien que se beneficie de la pobreza?
0: Bueno, sobre todo lo que no se hace. Lo que se deja de invertir en pobreza es porque se está invirtiendo en otras cuestiones, ¿vale? Y nosotros lo que planteamos es que aquí hay un tema de prioridad en los presupuestos, entre otras cosas. Mientras invertimos en mayores publicidad, por ejemplo, y campañas de atracción de turismo para poder batir año tras año el récord de turistas en Andalucía, pues no estamos invirtiendo en los barrios que más lo necesitan, por ejemplo, ¿no? Mientras invertimos en una educación concertada para el crecimiento de las plazas de formación profesional, no estamos invirtiendo en los colegios y en los institutos públicos que están en esos barrios, sabiendo que la educación es una clave para salir de la pobreza. Por tanto, evidentemente hay que seguir la pista de dónde se invierte para saber dónde están las prioridades. ¿El hecho de que existan personas en situación de pobreza hoy por hoy beneficia a alguien? Bueno, hay quienes dicen que para que el modelo de capitalismo pueda funcionar necesitamos que existan personas pobres dispuestas a asumir los peores trabajos, ¿no? Pero yo no creo que esto sea tanto un acto consciente, esto también hay que decirlo. O sea, aquí yo no soy particularmente amigo de las grandes conspiraciones, sino una dinámica que se ha ido creando durante todas las legislaturas de la democracia andaluza, ¿no? Hay que decir que aquí habría que mirar y exigir responsabilidades a todo el mundo, no solamente a quienes puedan constituir el gobierno del futuro. La realidad es que no sabemos a quién beneficia. Lo que sabemos seguro es que mantener ese 11%, una de cada 10 personas que viven en Andalucía, en situación de pobreza objetiva hoy día, nos perjudica a todos. A todos, digamos, los que vamos por la calle. Habrá quien salga beneficiado, pero al conjunto de la población, porque eso implica pues situaciones desagradables, implica más personas sin hogar viviendo, como comenzabais, en las calles, y que evidentemente eso genera una sensación de no confort para el conjunto de la población, y a nadie le gusta ir a un cajero.

0: y encontrarse que en el cajero está viviendo una persona porque no tiene otro sitio al que ir, ¿no?
1: La Red Andaluza de Lucha contra la Pobreza, que existe desde hace 30 años y que lo formáis aproximadamente 70 entidades, ¿vosotros estáis constatando en la barriada, en los municipios, que hace fortuna ese discurso de odio de la ultraderecha, de echar a competir a la población de origen nacional con unas situaciones difíciles, incluso, como venimos diciendo, clase trabajadora con empleo, pero que cada vez le cuesta más apañarse con ese salario, con personas llegadas inmigrantes? ¿Lo estáis constatando, que ese discurso de odio prende, y que os planteáis algo, comunicarnos a la sociedad civil de qué manera podríamos juntos hacer de esta prioridad de los barrios un tema clave para, por ejemplo, las municipales, que serán el año que viene, y que se vean atendidos y no recurran a ese comodín del fascismo, que, bueno, en principio le resolvería el problema al fascismo si llegara?
0: Que el discurso de enfrentar a quien se siente perjudicado y desfavorecido frente al que viene de fuera, que también está perjudicado y desfavorecido, está funcionando, bueno, eso resulta evidente, eso no admite debate ahora mismo. La cuestión es cómo contrarrestar esta situación. Lo primero, efectivamente, mientras tengamos un sistema de política social que no acabe de resolver las situaciones de la gente, mientras la gente sienta que no consigue una atención de calidad en el sistema público de sanidad, que sus hijos con trabajo no pueden irse a empezar su vida en solitario o de manera autónoma porque no pueden hacer una vivienda, esa frustración al final se va a revolver contra alguien. Y hoy por hoy hay una parte del discurso público que señala al que llega nuevo como culpable, ¿no? La única solución, de verdad, es políticas públicas que aseguren que cualquier persona pueda vivir con condiciones de dignidad y sienta que tiene un futuro. Y ahora mismo lo que hay es una parte de la población con una sensación de frustración enorme. Por tanto, la única solución de verdad es revertir esta devaluación de la sensación que tenemos de que no tenemos asegurado el futuro y de que incluso quienes podamos tener un trabajo estable no tenemos la seguridad de poder ofrecerle a nuestros hijos una oportunidad de prosperar en la vida,
2: ¿no? Hablemos de políticas públicas, sí. Precisamente de las que usted apelaba, ¿no? ¿Cuánto está agrandando la desigualdad, cuánto está agrandando la exclusión y la pobreza en Andalucía el deterioro de la sanidad pública? Un punto en el que ustedes incluyen en ese decálogo y piden reforzar el sistema de salud pública.
0: Desde el momento en que hay familias, y esto son datos de la propia patronal de sanidad privada, no recuerdo cómo se llama ahora mismo, sacó un informe donde demostraba que en los últimos 6 años ha crecido de manera muy significativa la cantidad de familias que optan por un seguro privado. Pues si resulta que hay familias de todos los niveles adquisitivos que están optando por un seguro privado, cada euro que echamos en un seguro privado, insisto, no lo estamos echando en mejores oportunidades educativas para nuestro hijo, en poder irnos de vacaciones, en poder mejorar las condiciones de mi vivienda. Esto es un factor de pobreza, evidentemente. O sea, llevar a la población a confiar más en un seguro privado que en la sanidad pública implica reducir la inversión que puede hacer cada persona en mejores oportunidades de su vida, y por tanto, evidentemente, esto afecta a la pobreza.
3: Este fin de semana he tenido la oportunidad de ir por varios asentamientos chabolistas en el entorno de los campos de fresa. Resulta, ya no sé ni cómo calificarlo, en realidad es espeluznante, pero resulta muy contradictorio ver que hay una industria o unas instalaciones donde le son capaces de sacar hasta 15.000 euros por hectárea de beneficio, y viven a su lado más de 1.000 y pico de personas. Estoy hablando en concreto de Lucena, del Puerto, por ejemplo, que tiene, creo que recordar, por lo menos 4 o 5 asentamientos chabolistas de inmigrantes. ¿Eso tiene solución? ¿Hay posibilidades de acabar con esa institucionalización de la persona como herramienta de trabajo sin más?
0: Tiene solución y estamos totalmente convencidos de ello. Ha habido casos de buenas prácticas, por decirlo así, municipales, como ha sido el caso de Lepe en estos últimos años, con ese albergue que se ha construido para dar residencia estable a personas que estaban en los asentamientos, y a su vez han desmantelado buena parte de esos asentamientos. Es verdad que aquí hace falta, insisto, una prioridad pública. Y vuelvo a recordar que la Junta de Andalucía tiene pendiente ese plan de erradicación de asentamientos que tiene comprometido en el

0: Consejo de Gobierno. Hace falta que los ayuntamientos asuman de una vez que esas personas que están en asentamientos chabolistas son vecinos y vecinas del pueblo. Nosotros hemos constatado gente que lleva 10 años viviendo en una chabola vinculada a la agricultura. Eso es un vecino, que no tiene casa, pero es un vecino del pueblo.
1: Y a veces ni padrón.
0: Y a veces, efectivamente. No, y luego podemos discutir las dificultades de empadronamiento, efectivamente. Y luego es verdad que hay una responsabilidad subsidiaria de las empresas, que son al final quienes se benefician de esa mano de obra, que también tienen que aportar parte de las soluciones. Y podemos señalar ayuntamientos como el de Níjar, en Almería, que tiene un 10% de su población viviendo en situación de infravivienda, un 10%. Uno de cada 10 vecinos de Níjar está en esa situación. No es algo residual, es algo efectivamente que se ha vuelto estructural. Pero nosotros pensamos que sí tiene solución porque hay experiencias concretas, como el ejemplo del EPE, porque ha sido el más significativo en los últimos años, que han demostrado que se puede revertir. Pero necesitamos, una vez más, soluciones públicas. Las empresas tendrán que hacer su parte, pero si no construimos modelos de vivienda para esos trabajadores con unas condiciones dignas y con una participación de lo público, no hay solución. Pero que esto no es nuevo, esto no lo trae la migración, esto lo trae primero un modelo económico, que es de lo que vivimos en Andalucía, de nuestro campo y nuestro turismo, y segundo, que hubiera sido de nuestros padres que vinieron de los pueblos a las capitales si no hubiese habido una política de vivienda pública en su momento, mal que bien. Pues lo que tenemos que hacer es repetir lo que ha sido un modelo mejorable, pero que nos ha permitido llegar a donde estamos, ¿no?
2: Señor Morales, yo soy siempre, intento ser siempre muy autocrítica, porque creo que resulta más fácil culpar a otras entidades que mirarnos nosotros. ¿Qué podemos hacer mejor? Y en este caso, las entidades que decimos que llevan pues décadas en este trabajo, en vuestro caso, entre las 70, pues está Cáritas, está Sur Acoge, CEAR, de Ayuda a Refugiados, la ONCE, Acción contra el Hambre, Proyecto Hombre, Save the Children y un largo etcétera. ¿Qué piensan que pueden hacer mejor para revertir esta situación, puesto que constatamos que no se arregla? ¿Y qué podemos hacer también el resto, la sociedad civil, de cara a reactivarlo? Porque en el horizonte, si se llega a estos pactos que estamos aquí barruntándonos, la perspectiva no es que ustedes tengan más fondos, ni más subvenciones, ni más ayuda pública. Todo lo que se constata en otros acuerdos, en otras comunidades y en ayuntamientos como el de Sevilla, es que le van a recortar el dinero, luego va a haber menos capacidad. ¿Qué vuelta le damos a la cabeza para ser más eficaz?
0: Lo primero, negar lo último, que es decir, nosotros no pedimos más dinero más financiación para las ayudas sociales. Que está bien, y evidentemente nos alegrará cualquier refuerzo que haya, pero que las políticas públicas se hacen desde lo público, no desde las entidades sociales. Nosotros apoyaremos, complementaremos, pero que nosotros no vamos a poder dar solución a las 100.000 viviendas que faltan en Andalucía. Eso tiene que hacerlo la Junta de Andalucía, ¿no? Las entidades sociales complementamos, pero entonces lo primero es que cuando hablamos de políticas públicas, hablamos de políticas públicas, no de financiar más las entidades sociales, que también evidentemente merecemos un trato digno y que se cuide el trabajo que hacemos. ¿Qué podemos hacer mejor? Bueno, una de las primeras cosas es esta, es ese pacto, por eso promovíamos ese pacto contra la pobreza, y es decir, oye, además de lo que cada cual esté aportando con el colectivo que trabaje, vamos a ponernos de acuerdo en identificar qué es lo que hace falta y vamos a pasar a pedirle a los partidos políticos que cojan ellos el liderazgo de esto y no pensar simplemente que porque existan entidades sociales, que atendamos las situaciones de emergencia social, eso ya soluciona algo que es estructural, ¿no? Luego, también hay un paso importante que se está valorando mucho en los últimos tiempos en las entidades sociales, algunas de ellas las que has mencionado, que tiene que ver con medir el impacto de lo que hacemos, asegurar que nuestros proyectos y nuestros programas sociales de verdad mejoran la vida de la gente y no se limitan a darle una patada delante al balón, ¿no? Y en ese sentido se está trabajando mucho en mejorar la calidad del empleo que facilitamos cuando hacemos procesos de inserción laboral. Cada vez hay más interlocución con las empresas privadas para asegurarnos que cuando hacemos derivaciones para inserción laboral es en empleo de calidad y estable y no tanto subsanar situaciones de un par de meses o tres meses. Cada vez hay más esfuerzo por esa intermediación para el acceso a la vivienda digna y no limitarnos a tener un pisito donde la gente esté dos o tres meses, sino facilitar de verdad la intermediación para que ese propietario de vivienda que quiere alquilar pues le pierda el prejuicio a que la persona que entre en la vivienda sea de etnia gitana o sea una persona migrante o sea una española pero con otro color de piel, ¿no? Entonces ahí hay mejoras en nuestra intervención que estamos haciendo, pero es verdad que la solución estructural no puede venir de la entidad social.

0: sociales, tiene que venir del gobierno.
1: Alonso, caeré de la pregunta de María, le quiero incidir en eso mismo, porque ustedes en lo que le han pedido a los partidos políticos en la campaña electoral subrayan el papel del tercer sector de acción social, ¿no? Y le quiero preguntar si hay voluntad política o temen que esa voluntad política sea ahora aún menor para que ese músculo del tercer sector llegue a donde la administración pública no llega.
0: Bueno, es verdad que tenemos referencias fuera de Andalucía donde el acuerdo que se ha llegado pues ataca al menos a una parte de ese tercer sector de acción social, ¿no? A esas organizaciones ciudadanas, que al final somos organizaciones ciudadanas preocupadas por mejorar las cosas. Y es verdad que hay experiencias o hay ejemplos pues muy negativos. También hay que decir que ningún gobierno va a poder atajar la pobreza si deja de lado a las entidades que hoy por hoy sostenemos el mejor conocimiento y la mejor experiencia de acompañar a las personas más vulnerables. Por tanto, si hay un interés honesto por cambiar las cosas, sí o sí va a ser necesaria esa interlocución con el tercer sector. La cuestión es que haya un interés honesto y que de verdad se priorice, ¿no? Y bueno, evidentemente hay una preocupación por saber cuáles van a ser esas prioridades y lo que estamos es atentos a lo que todo el mundo va a saber en qué queda la cosa.
1: Sí. Una última pregunta, Raúl.
2: Una última pregunta. Que me da la impresión que crecen los trabajadores pobres, cosa que sí. Creo que es algo que no había existido. Yo no, por lo menos no lo recuerdo en mi experiencia vital. Una vez que alguien tenía trabajo empezaba a tener acceso a determinadas cosas. Sin embargo, va creciendo esos trabajadores pobres. ¿Eso a dónde nos lleva? Porque si una persona trabaja y no es capaz con ese trabajo de garantizarse los medios de vida suficientes, ¿cuál es su expectativa de futuro? ¿Hacia dónde vamos?
0: Bueno, pues vamos hacia la precarización, efectivamente. O sea, si, y esta es una de las grandes cuestiones. Es decir, si el trabajo no te garantiza una vida digna, el trabajo entonces lo que te permite es limitarte a subsistir en las condiciones a las que puedas acceder. Pues de ahí vienen que cada vez las viviendas están más sobreocupadas. Hay varios estudios que señalan que donde antes vivían tres personas, ahora viven cinco. Y donde antes vivían cuatro, ahora viven seis o siete. Y eso implica una sobreocupación de la vivienda. Eso es precarizar las condiciones de vida. Un niño no estudia igual si tiene acceso a un entorno tranquilo y una habitación donde puede estudiar, que si tiene que estudiar en la mesa de la cocina sistemáticamente, con un sistema educativo que además cada vez más exigente. Esto no son los años 40, ¿no? Estamos en un sistema educativo cada vez más exigente, donde el nivel de lo que se exige es mayor y, por tanto, el chaval tiene que estar en un entorno tranquilo para poder estudiar. En una vivienda compartida con su hermano mayor, que además se ha casado, evidentemente. Entonces, efectivamente, el trabajo tiene que permitir y garantizar poder tener una vida digna, y para eso hace falta o que la renta del trabajo sea mucho mayor, o que lo que se exige para poder tener una vivienda independiente y la garantía de tener una educación, una sanidad pública de calidad y ya pagada con nuestros impuestos, que no gratuita, que no es lo mismo, esté garantizada para toda la población, ¿no? Mientras eso no sea así, seguiremos pagando barbaridades por la vivienda, tendremos teniendo que contratar seguros privados de sanidad, seguiremos pagando academias privadas para complementar la educación de nuestro hijo y además con salarios muy justitos, ¿no? Esa es la dinámica que hay que romper.
1: José Miguel Morales, un último mensaje. Me gustaría que usted se dirigiera a todos los telespectadores que le están pudiendo ver en este momento a través de las 37 televisiones que tiene 7TV. ¿Cómo podemos colaborar? O quien quiera le esté viendo y diga, ¿hay alguna manera de colaborar con la Red Andaluza de Lucha contra los Pobres o con los colectivos que le integran?
0: Bueno, lo primero, tenemos una red efectivamente de entidades en nuestra página web. Cualquiera que ponga en Google Red Andaluza de Lucha contra la Pobreza va a acceder a la web y va a ver todas nuestras entidades con las que se puede colaborar, bien con voluntariado o bien quien quiera con aporte económico. Pero incluso más importante que eso es tomar la conciencia de que Andalucía no tiene que ser quien lidere necesariamente las listas de pobreza en España, que eso no es consustancial a Andalucía, que no hemos acostumbrado a una imagen de Andalucía que va a la cola del resto de las comunidades autónomas, y esto no tiene que ser así. Andalucía es una de cada cinco personas que viven en España. Andalucía es la tercera mayor comunidad autónoma de toda Europa. Andalucía tiene una riqueza natural y cultural inigualable. Y lo que hay que hacer es empezar a plantear a Andalucía con una mirada de poder salir de ese círculo de pobreza y de ser.

0: una especie de tierra a la que se viene a pasarlo bien, pero que se mira por encima del hombro, ¿no? Y en ese sentido es súper importante que exijamos a la Junta de Andalucía que tome el liderazgo de cambiar esa dinámica y de una vez que Andalucía saque toda su riqueza para el bien conjunto de la población.
1: José Miguel Morales, presidente de la Red Andaluza contra la Pobreza, muchísimas gracias por acompañarnos. Buenas noches y muchísima suerte.
0: Muchas gracias a vosotros.
1: Venga, despedimos a nuestro invitado esta noche y en tan solo 5 minutos analizamos la actualidad, lo dicho, con Raúl Limón y María Iglesias, aquí en Acento Andaluz.
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1: Tiempo ahora, análisis político en compañía de María Iglesias y Raúl Limón. Os he convocado para hablar de una serie de asuntos, pero no me resisto a preguntaros, porque la verdad es que los mensajes que hemos recibido no es que sean apocalípticos, pero sí nos dibujan una realidad muy complicada, Raúl, de la Red Andaluza de lucha contra la pobreza y la exclusión social.
4: Yo destacaría dos cosas que ha dicho. Una, y creo que es importante, lo que pasa es que lo ha dicho en mitad del discurso, de Andalucía tiene recursos para erradicar la pobreza. Yo me quedo con eso. O sea, si Andalucía tiene recursos para erradicar la pobreza, vamos a ponernos. Porque la pobreza es probablemente el peor síntoma de una sociedad. Cuanta más pobreza hay, peor somos en la sociedad. Y estamos dejando que las personas malvivan y sobrevivan en unas condiciones que no se merecen como personas ni de ninguna manera.
1: Raúl, ¿cuánto tiempo llevamos escuchando el mismo mensaje? Y tenemos 5 de los 10 barrios más pobres de España aquí en Sevilla.
4: ¿Sí?
1: O de 8 de los 20 en Andalucía.
4: Por eso le he preguntado que a quién
1: beneficia. 15 de las 20 poblaciones andaluzas son las más pobres de España.
5: Pero vivimos muy de espalda, vamos a meternos todo de verdad, porque yo creo que es necesario. En nuestro día a día vivimos muy de espalda a esa realidad. Y yo creo que tenemos que coser las costuras sociales y acercarnos mucho más a la realidad de esas vecinas, esos vecinos nuestros que no viven tan lejos de los barrios donde nosotros vivimos. Y además, en cada barrio, cada vez se está viviendo más exclusión y las personas trabajan en más empleo.
1: La ciudadanía podrá aportar lo que pueda aportar, pero la sociedad civil no puede suplantar lo que debe hacer una
5: administración pública. Por supuesto, pero si creamos el, así como por ejemplo en la solidaridad con Palestina ha hecho imposible para prácticamente ninguna formación política en este país, dejando aparte al fascismo de Vox, por supuesto, no solidarizarse, porque es un clamor social en Andalucía. En España, perdonadme, en Andalucía nosotros tendríamos que hacer que este tema fuera prioritario y no lo hacemos, sinceramente. No,
4: yo creo que como sociedad civil hay dos vías que podemos hacer. Una es no cuestionar los impuestos, que cada día se machaca más con la historia de yo pago y no sirve de nada. Sí, con pagar impuestos sirve, y sirve, por ejemplo, para crear una sociedad igualitaria segura, que eso va unido. Es decir, si queremos vivir en una sociedad segura, tenemos que invertir en erradicar la pobreza. Y podemos hacerlo, pero para invertir hay que pagar impuestos, y vamos a dejarnos ya de las tonterías de TikTok de que estamos pagando impuestos para nada. No, se pagan los impuestos para muchas cosas, y una de ellas es garantizarnos una vida segura. Y la segunda que tenemos que hacer es exigir gobiernos que realmente se

0: cumplan y se comprometan con la erradicación de la pobreza.
1: Y con los servicios públicos, como hablabas tú antes, con la salud pública y con la educación pública, que cada vez hay más familias endeudadas también pagando las FP privadas.
0: Utilicemos ya de una vez el poder que tiene la sociedad para hacer lo que sea y dejémonos de apoyar formaciones y propuestas que nos llevan a peor.
2: El problema es que a corto plazo, María, Raúl,
0: a corto plazo es difícil
2: y sobre todo viendo el panorama político que se nos presenta en las próximas semanas, en los próximos meses en Andalucía. Y os pregunto ya directamente, entramos en materia política, ¿creéis que ya hay pacto entre PP y Vox? O, digo, a lo mejor no está redactado, como decía en el arranque, no está firmado, pero evidentemente todo hace indicar que va a ser un calco de lo que ya se ha suscrito en tres comunidades autónomas anteriormente.
0: Yo ahí tengo una pequeña duda y es que ahora mismo Moreno está en una posición de una relativa mayor fuerza con respecto a los gobiernos que le han antecedido. Está en mejor posición que puede estar Extremadura, puede estar Aragón o puede estar Castilla-La Mancha. Eso le permite afrontar la negociación desde un punto de vista más pasivo, que creo que es lo que está haciendo. Es decir, se está dejando querer. Él no va a ofrecer nada, él va a dejar que los demás pidan. Y eso le permite conceder. Yo creo que estamos en un proceso de negociación todavía muy incipiente y creo que Moreno está haciendo lo que tiene que hacer, que es no dar por hecho que va a entregar el gobierno andaluz. Dicho esto, creo que en el fondo, en el trasfondo, él sí cree que tiene que hacer una entrega de algo. Lo que va a pretender es que las cesiones que tengan que hacer sean lo menor posible con respecto a los precedentes que tiene.
1: Yo incluso cada vez oigo más a mi alrededor quien dice que quizá va a cometer esa osadía que decía yo la semana pasada y va a llevar la negociación al extremo de que si vos le exige mucho, decir, bueno, pues repetimos. Y que incluso si se repitiera, que es lo peor que le podría pasar, quizá bajara algo, pero total, ya está, no tiene la mayoría, no bajaría tanto como para que fuera un descalabro y vos quizá se viera más debilitado y aún más, incluso repitiendo un escenario parecido, diría, bueno, yo lo he intentado no pasar por el aro de estas exigencias, pero la ciudadanía me ha llevado a este, me ha abocado a esto. Además, me extraña, porque luego en la práctica, otros compañeros de partido, otras administraciones como las municipales, como aquí en Sevilla, están haciendo sesiones, pasando esto de la prioridad nacional, es que creo que le tenemos que cambiar el nombre y decir algo así como racismo discriminatorio, que es lo que es, porque al final prioridad nacional es algo positivo, y esto no es prioridad. Prioridad nacional acaba con la pobreza. Esto es racismo discriminatorio. Y a lo mejor, pues, para evitar pasar por ahí, no lo sé. A mí me extrañaría. De hecho, se han reunido a Abascal y él, que recordemos que son compañeros de la época
2: de nuevas generaciones del PP.
1: Exactamente.
2: Por cierto, se han reunido en el contexto de la visita del Papa y os pregunto, ¿no? Y es una pregunta desde la candidez más absoluta, ¿no? ¿Creéis que va a servir para algo o van a servir para algo las palabras del Papa instando hoy a todos los partidos políticos, por favor, integración real, acogimiento real y humanitario a los inmigrantes?
0: Yo creo que no. Estoy convencido que no. Es decir, que las palabras de un dirigente moral...
2: Y todo el plenario en pie aplaudiéndole.
0: Sí, sí, está claro. Pero 7 minutos, que es lo que va a durar el compromiso con las palabras. Es decir, yo he escuchado hoy a Moreno... Feijóo, que es del partido de Moreno, es el jefe de Moreno, diciendo que suscribía desde la primera palabra hasta la última palabra el discurso del Papa. Si eso es así, tendría que darle una vuelta absoluta, completa, aparte de su ideario de gobierno y el que está ejecutando. Es decir, si alguien cree en las palabras del Papa, si alguien del PP que tenga posibilidades de gobierno cree en las palabras del Papa... y se pasa por Lucena, como he hecho yo este fin de semana, o deja la religión o deja el gobierno, porque es incompatible. Es incompatible ver las condiciones en las que están viviendo determinadas personas en este país y escuchar al Papa decir que tienen que garantizarse la dignidad de todas las personas que viven en nuestro territorio.
1: A ver, yo agradezco que se diga. Y nosotros como periodistas, yo como periodista, creo mucho en el poder transformador de la palabra. No es lo mismo que diga esto... que diga España lo primero o Estados Unidos lo primero. Agradezco que haya ese discurso de defensa de los derechos humanos, de la dignidad esencial de cada persona por el hecho de serla con independencia de su color. Ahora, efectivamente, vivimos en una sociedad muy hipócrita, donde se hacen estos discursos y luego, no sé, creo que les va a costar más trabajo mañana pasado, por lo menos unos días, decir según qué cosa y defender según qué.

0: postulado, sin glorificar al Papa, que eso también nos lo tenemos que hacer mirar. No sé hasta qué punto los líderes religiosos, su contexto debe ser el Congreso o el Parlamento de un país, porque esto, porque la canción no suena mejor o los ideales no suenan mejor, pero si viniera otro que dijera lo contrario, no sé. Eso también, y de hecho no se ha pronunciado con el tema de la la Iglesia, en fin.
1: En un país católico como el que vivimos, la palabra del su líder espiritual debería ser significativa.
0: Claro.
1: Debería serlo.
0: Por lo menos para su ahora, para los creyentes, ¿no?
1: Sí, incluso es verdad, en Europa ha habido una larga tradición de democracia cristiana, que no era más que aplicar principios cristianos a los principios democráticos para intentar conjugar, digamos, esa convivencia, ¿no?, del capitalismo más feroz con la caridad cristiana.
0: Pero vamos, que es la esencia además del Evangelio, que la palabra de Cristo es amaros los unos a los otros, como sí, yo me he amado, no amaros los españoles a los españoles y los franceses a los franceses. Sí, sí, o sea, que eso sí que es de sentido común, pero como aquí se pervierte el lenguaje y luego el lema de campaña es sentido común, pues lo hace un partido fascista que defiende el odio entre los colectivos, pues no resulta extraño. Yo lo agradezco, agradezco que haya este discurso.
2: Sí, yo creo que lo agradecemos, pero pongo el acento en lo que decía Raúl, es un oxímoron escuchar al Papa y decir que suscribe las palabras a pie de la letra con los acuerdos que se están firmando en las comunidades autónomas.
1: Es incongruente.
2: Sin sentido.
0: Pero vuelvo a lo de antes. Y las personas vamos a pasar factura por eso. Ayer también en el acto que fue muy interesante con los agentes sociales, creo que fue Antonio Banderas el que refirió unas palabras de San Agustín que dice: os oigo decir que son tiempos oscuros, mejorad vosotros y mejorarán los tiempos porque los tiempos sois vosotros. Oye, es que eso es verdad. Los tiempos que... ¿Qué son los tiempos? Los tiempos son lo que hagamos la gente que sean.
2: Totalmente.
0: Entonces, pongámonos cada uno a la tarea, y los cristianos y los católicos, oye, pues también tendrán que reflexionar, y en ese afán de trascendencia y de comunicación con la creación, decir, bueno, que estamos construyendo y que le vamos a dejar a nuestros hijos y a las generaciones venideras. Y con los principios también de la legalidad internacional, tampoco hace falta tener esa fe religiosa.
2: Pues son las opiniones de esta noche, bien que se lo agradecemos a María Iglesias y Raúl Limón. Raúl, María, a los dos como siempre, ha sido un placer, muchísimas gracias. Mañana volveremos con un compañero.
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5: El Ayuntamiento de Chiclana de la Frontera y Bertresa han puesto en marcha un nuevo servicio de limpieza con el objetivo de modernizar, ampliar y mejorar dicho servicio en el casco urbano y en el extrarradio. 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

0: Muy buenas a todos y a todas, bienvenidos a un programa más de Corazón Cadista, quién sabe si el último de la temporada, puede ser, porque hoy lo que toca hacer es un balance ya reposado, tranquilo, después de pasados unos días de la temporada del Cádiz Club de Fútbol y pensando ya en la próxima. Para ello tengo aquí a mi elenco habitual. Muy buenas, Jesús de la Sierra.
1: Hola Diego, ¿qué tal?
0: ¿Qué tal?
1: Muy
0: ¿Cómo
1: bien.
0: Estamos?
1: Bien, pues como tú bien dices, ya de un poquito ya de reposo. Necesario y obligado después de la temporada y ya con las primeras noticias, primeras bajas, pretemporada, que ahora lo iremos mirando con cositas algo novedosas de la temporada que se avecina y a ver si comenzamos bien y se hace un buen proyecto.
0: Hablaremos de ello también con el titán de la actualidad cadista, que es Jesús Mayones.
2: Muchas gracias, Diego. ¿Qué tal? ¿Qué presentación?
0: ¿Has visto, eh?
2: Sí, sí. Nada, bien, contento porque es una semana sin derrota del Cádiz, por lo tanto, estoy feliz, que ya estaba habituado a 16 derrotas la segunda vuelta, pues era toda la semana contando claro. Que el Cádiz había perdido, así que bien.
0: Bueno, pues de todo ello vamos a hablar en el programa de hoy, vamos a hacer eso, este prometido balance, dijimos que dejaríamos estos últimos programas ya una vez acabada la temporada, bueno, para eso con un poquito más de pozo, con un poquito más de análisis de lo que ha sido la temporada del Cádiz, pero lo primero, como siempre, es hablar de actualidad, que algo ha habido, y es que hoy se ha conocido, bueno, no es la primera baja, pero sí la primera baja de un jugador con contrato, que es el caso de Raúl Pereira, que se ha confirmado su traspaso al Real Zaragoza. Se va a un equipo de primera federación, un equipo llamado, por supuesto, al ascenso. Bueno, parece un buen movimiento para el jugador, ¿no?
2: Un Zaragoza que ha anunciado 5 fichajes de una tacada, para su llegada o su desembarco en primera federación después del descenso. Parece una aventura interesante, incluso yo diría que algo generosa para el rendimiento que ha dado Pereira, ¿verdad? Que había muchas expectativas depositadas en él, pero después, además del rendimiento que ha mostrado en el césped, de lo que ha pasado a nivel extradeportivo, todo eso yo creo que le ha lastrado muchísimo. Yo creo que no da el nivel que se esperaba del algecireño y recala en un equipo de primera federación que tiene como objetivo subir sí o sí. Por tanto, me parece una oportunidad muy interesante para Raúl. Es verdad que el Cádiz ha anunciado su marcha y a instantes después ha anunciado también la situación de otros 8 jugadores que abandonan el club. Pero lo de Raúl Pereira es verdad que es el primer traspaso de la pretemporada del Cádiz.
0: Ahora hablaremos de esos otros traspasos, pero es verdad que Raúl Pereira, como avanzaba Jesús Mayones, es un jugador que se puso quizá en él muchas expectativas al principio de la temporada, que en las primeras pinceladas que se le vieron en segunda división dejó buenas sensaciones, un jugador ofensivamente potente, con un físico potente, pero que es verdad que fue yendo a menos y sobre todo ese partido de Valladolid lo mató deportivamente.
1: Totalmente. Raúl Pereira dio buena imagen, buenas sensaciones, sobre todo en pretemporada. Después estuvo, digamos, a la sombra de Climent. Yo creo que también Climent, al no tener un adversario de empaque en la plantilla, también ha estado como un poco más relajado. Pero cierto es que, llegado el momento, pues él luchó, combatió con él, digamos, por el puesto de lateral izquierdo. Estuvo en la alineación titular en varias jornadas. Y ha demostrado eso, digamos, chispa, es un jugador con nervio, con voluntariedad ofensiva, pero sí que es verdad que en defensa nunca mostró un nivel, digamos, de confianza, ¿no? Para una categoría tan exigente como

0: como la segunda. Yo creo que es lo que decía Jesús y coincido con él. Es un buen destino Zaragoza, más que esté en primera ref, al fin y al cabo es el Zaragoza, y con la experiencia que tiene esta temporada en segunda, que ha jugado 14 partidos, más lo que también traía de primera federación antiguamente con el Mirandilla y demás, pues es un jugador que, bueno, con su juventud también, pues puede tener un hueco y un papel en el Zaragoza que le puede servir para ir mejorando, porque todavía le quedan cositas que pulir.
1: Fíjate que la temporada pasada se decía eso de que no tenía rival el lateral izquierdo con Julio Cabrera porque había una diferencia importante de nivel, y en pretemporada decíamos que bueno, que con Pereira este año no iba a pasar eso, y al final pues ha vuelto a ocurrir lo mismo. Se ve
2: Vamos,
1: que
2: de
1: la
2: hecho,
1: cantera de
2: llegó a
1: momento.
2: Rivas y ha sido el que ha acabado jugando de titular en
1: Sí,
2: lateral izquierdo.
1: sí, sí. Sin ser realmente lateral izquierdo puro, pero sí, ha jugado de titular.
2: Bueno, pues vamos a analizar ya eso, la situación de la plantilla, antes de meternos en lo que es el análisis de lo que ha sido la temporada, pues ver cómo está la plantilla a día de hoy. Son cuatro los jugadores que han terminado su contrato con la entidad. Alex Fernández, que ya vimos la pasada semana, bueno, que fue su despedida y el pozo que deja en el club, que es innegable, más allá de buenos y malos momentos
1: Y
2: que
1: que
2: haya
1: se ha
2: podido
1: ido
2: tener.
1: de vacaciones a Santander con parte de la plantilla del Cádiz, con la pareja. Se han
2: Sí.
1: ido Ale Fernández, Iker Recio de la Rosa, Climent, todos allí han bajado la sella y
2: Bueno, pues
1: sí,
2: muy bien, no
1: disfrutando de
2: se
1: la
2: vayan a
1: experiencia.
2: lesionar.
1: Sí.
2: Bueno, también se ha despedido, que además publicó ya su despedida a Roger Martí, sin tanto, sin un acto tan multitudinario como el de Alex, pero también se despide. Lucas Pérez termina contrato y no parece que vaya a tener posibilidad de continuar. Y Brian Ocampo, que también, bueno, se sabía que acababa contrato. Hubo un momento en el que el presidente dejó caer que iban a intentar renovarlo, pero realmente parece que nunca ha habido ese acercamiento y está cerca de volver a Sudamérica.
1: Sí, es verdad que cuando el presidente dice eso, igual hay momentos en los que Brian está mostrando un nivel algo más interesante, pero después de Navidad sobre todo, yo creo que el nivel de Brian bajó muchísimos enteros y no nunca llegó yo creo, a ser un candidato a la renovación, porque ya llovía sobre muy mojado en la situación del uruguayo, ¿no? Es verdad que tiene mucha calidad, porque lo que demostró en la primera temporada con el Cádiz en primera división, pero desde entonces no se le ha visto tampoco más que destellos, y yo creo que no merecía tampoco continuar en el equipo.
0: Yo creo que son cuatro bajas necesarias, lógicas, algunas tardías, incluso muy tardías, pero bueno, es lo que tienen los proyectos, que muchas veces pues se le da, digamos, a lo mejor confianza y continuidad a jugadores que parecen que pueden llegar o que pueden dar, y al final los resultados, digamos, no son tan evidentes. Yo creo que, bueno, no, ya el tema sobre todo de Lucas, ¿no? Porque es la última llegada que tuvo. Yo creo que su papel en el Cádiz lo ha desempeñado en este último tramo con acierto, sobre todo con el gol del Leganés. Sin ese gol, su rendimiento hubiera sido muy
2: Sí,
0: distinto. La
2: sí.
0: idea de rendimiento también hubiera sido muy
2: Vino para
0: distinto.
2: eso, ¿eh?
0: Vino para
2: Vino para
0: eso,
2: eso, ha cumplido.
0: porque también físicamente es que el jugador no daba para mucho más, porque físicamente venía
2: Sí, hombre.
0: con grave, digamos, deficiencia,
1: Y pudo
0: lógicamente.
1: redebutar con gol, con ese cabezazo contra Las Palmas
0: Sí,
1: que le
0: no,
1: para
0: no,
1: el
0: y
1: portero.
0: ha aportado cositas, y en el campo y a nivel de vestuario también seguro que ha tenido una incidencia para dar, digamos, moral a los jugadores en este momento tan difícil. Pero yo creo que era como una especie de misión que tenía el gallego, cortita, concreta, la ha realizado,
2: Sí,
0: y es el mejor momento para que se
2: yo
0: dé.
2: creo que no se le puede dar otra cosa que las gracias por su aportación, porque realmente creo que ha sido importante, sobre todo para cambiar un poco el ánimo del equipo, que es verdad que estaba completamente hundido, y Lucas, con ese carácter que tiene, ese gen ganador que ha demostrado en su carrera, bueno, consiguió impulsar por lo menos lo mínimo, porque es verdad que al Cádiz le hemos pedido muy poco ya en el tramo final para asegurar la permanencia, que era lo que necesitábamos. Seguimos el repaso. Hay otros cuatro jugadores que también abandonan la entidad por fin de cesión en este caso, como son Pelayo, Alfred Caicedo, Antoñito Cordero y Dauda Cámara. De ellos, Antoñito Cordero creo que claramente es el que mejores sensaciones ha dejado
1: En el final.
2: en el final.
0: Claro.
2: Sí, también es verdad que eso, en la época oscura de casi cuando llegó, ha sido muy difícil que destacara a nadie, pero es verdad que en ese final de temporada también ha sido otro de los nombres propios de la permanencia con esos tres
0: Sí.
2: goles, ¿no?
0: Sin duda, y ha sido la referencia ofensiva con mayor acierto y con mayor, digamos, determinación en las últimas jornadas. Era, digamos, la primera referencia en ataque. Cordero, ya, digamos, en los últimos partidos, cuando ya se centra con Idiáquez, marca los goles contra la Cultural, y ha sido un jugador que venía con muy buena, digamos, muy buen cartel. Después de una temporada complicada, también al irse al extranjero, ha tenido esa dificultad también de adaptación, de volver aquí otra vez a la Liga Española. Le ha costado, pero ha terminado, digamos, un rendimiento de los más, como tú dices, más positivos de la temporada. Pelayo ha pasado tres cuartos lo mismo, tras una temporada con errores.

con falta, digamos, de también de continuidad y tal, pues al final pues ha enamorado, como he puesto yo en Twitter, casi a sus haters, ¿no? Por unos partidos al final pues bastante, con bastante solvencia. Y el caso de Dauda y Caicedo fueron dos apuestas, dos de jóvenes, que Dauda en sus momentos también ha tenido cierta participación y cierta visibilidad en el once titular y en, la, y en el, digamos, y saliendo del banquillo y tal, pero Caicedo ha sido una de las grandes decepciones, un futbolista que venía

0: Y la verdad es que ha estado, salvo algún partido que ha jugado de central, ¿no? En esa línea de tres, que al principio con Garitano y demás, la verdad es que la labor del ecuatoriano ha sido muy, muy deficiente.
1: En el caso de estos jugadores, yo no sé si veis posibilidad. Se ha hablado de que Antoñito Cordero podría intentar Cádiz renovar esa cesión para tener un año más, un año completo. Yo quizás lo único que, al único que me podría quedar llegado el caso, ¿no?
2: Sí, el final de temporada es muy peligroso porque también igual con Pelayo no podría pasar una situación así, ¿no? Que habría mucha gente que igual se lo querría quedar por los últimos partidos que ofreció, que es verdad que dio un buen nivel, sobre todo en comparación de lo que venía mostrando y de la competencia que tenían las posiciones de central, ¿no? Que este año pues han defraudado todos muchísimos en la gran mayoría de partidos, salvo Iker Recio. Y te diría que Kovacevic está la lesión, porque después de la lesión yo creo que se lo notaba que no estaba tampoco fino el serbio. Entonces, bueno, pues al final todo eso yo creo que ha incidido en que no se mostrara un buen nivel en esa línea defensiva y que cuando los jugadores jugaban mínimamente bien, pues destacaran, ¿no? Como es el caso de Pelayo, que es verdad que tuvo una importancia muy grande, ¿no? En esos últimos partidos, también como el en partidos en los que, bueno, pues fue importante tanto a nivel defensivo como a nivel ofensivo, ¿no? Con ese gol, por ejemplo, también en Castellón, o con ese pase, ¿no? Que le da Antoñito Cordero. Entonces, bueno, pues son actuaciones que igual hacen pensar o invitan a pensar a cierto sector de la afición que se podría pelear una segunda cesión. Yo creo que no va a jugar en el Rayo y tengo mucho más claro que Antoñito Cordero no va a jugar en el Newcastle. Entonces, bueno, pues igual también se puede intentar la cesión del Jerezano, que coincido con Jesús también, que acabó muy bien la temporada. Yo creo que le vino muy bien los dos goles en León. A partir de ahí se convirtió, lo cual habla muy mal del equipo, en la única referencia ofensiva que tuvo el Cádiz en el final de temporada, pero es verdad que se echó el equipo a la espalda. Yo le vi incluso más rápido que cuando llegó y al final, bueno, pues ha dejado un buen sabor de boca y ¿por qué no, no? Intentar quedárselo otro año más, a ver si mantiene el nivel con el que acaba la temporada.
1: Yo creo que incluso lo comentamos aquí durante la jornada, ¿no? Que era un jugador que necesitaba ese gol, necesitaba sentirse protagonista de alguna manera, y en cuanto llegó esa oportunidad, yo creo que sí que ha crecido y ha demostrado el jugador que es. Que es verdad que a lo mejor es un jugador nivel Newcastle, pues ahora mismo creo que no, la verdad. Pero un jugador para segunda,
2: Hombre,
1: para
2: es
1: el
2: que nivel
1: Cádiz,
2: Newcastle yo no, creo que no lo ha sido nunca.
1: bueno, claro,
2: De
1: sí,
2: este Newcastle, quiero decir.
1: claro. Pero un jugador aprovechable para un equipo como el Cádiz en segunda división, yo creo que sí
2: Sí, sí.
1: que sí que lo es. Bueno, seguimos con este repaso. Hay que recordar que tienen contrato 20 jugadores, no, ya 19, porque ha sido baja hoy mismo Raúl Pereira, que son David Gil, Víctor Aznar, Isaac Arcelén, Bojan Kovacevic, Iker Recio, Jorge Moreno, Sergio Arribas, Climent, Juan Díaz. Bueno, lo contamos, aunque sea del filial, pero lo contamos. Musa Diakité, Sergio Ortuño, Yussi Diarra, Joaquín González, Ontiveros, Suso, Tabatache, De la Rosa, Domine y García Pascual. Son los jugadores que ahora mismo, a día de hoy, tienen contrato. Ya ha habido uno que ha salido y se entiende, se espera que haya varios de estos jugadores que puedan salir. También habrá jugadores que tienen buen cartel, que el Cádiz quiera hacer un poco de caja con ellos, que se entiende. Quizá acaso, pues, Víctor Aznar, Musa, incluso, a lo mejor no por el final de temporada, pero por su primera
2: Yo creo
1: vuelta,
2: que
1: puede tener
2: vendible
1: alguna novia.
2: solamente es Víctor Aznar, yo creo.
1: A ver, Musa, si no mandas los vídeos de la segunda
2: Sí.
1: vuelta, sí. Los capas de YouTube. Es verdad que es un jugador que la primera vuelta dejó muy buenas sensaciones. Aquí lo decíamos, ¿no? Que era un jugador que parecía que se tuvo a venir un Southampton y
2: Sí,
1: se lo
2: sí,
1: va a
2: sí,
1: llevar.
2: sí.
1: Pero es verdad que la
2: Sí.
1: segunda vuelta sí ha dejado mucho más que desear. Pero bueno, no sé, yo creo que es un jugador que puede
2: Sí.
1: tener, cierto cartel. E incluso, bueno, Tabatase por el problema de la lesión, pero a nivel goleador sí que ha demostrado mucho, ¿no?
0: Incluso Kovacevic, porque también ha tenido la
1: O
0: lesión, pero un
1: Kovacevic.
0: jugador apetecible que, hombre, el
1: Y
0: mercado
1: joven
0: que
1: todavía,
0: digamos
1: que
0: que
1: son
0: tiene,
1: 22,
0: sí,
1: 23
0: por
1: años,
0: supuesto que sí. Y es un futbolista que ha demostrado solvencia y estoy seguro que con una recuperación medio lógica que tenga, se va a volver a ver al magnífico central serbio que es. Yo creo que Diakité sí que es verdad que no puede tener a lo mejor una salida más alta de la que podía haber tenido si hubiera sido más, digamos, evolutivo en su rendimiento, pero sí que es verdad que ahora mismo Diakité yo creo que tiene mercado para
1: A lo
0: salir
1: mejor aquí
0: en un
1: decíamos en su
0: momento dado.
1: momento eso, va a venir la Premier. Bueno, a lo mejor no es
0: Claro.
1: la Premier, pero a lo mejor es la Liga Francesa
0: Claro.
1: o la Serie A. A lo mejor es un
0: Totalmente.
1: equipo de Serie A de media tabla que le puede interesar.
0: Y si me permite, Diego, un apunte solamente rápido. El tema de Cordero, yo creo que el Newcastle no piensa en el Cádiz como el siguiente, digamos, equipo del jugador. ¿Por qué? Porque aunque esté cerca de su casa, aunque sea, digamos, esté contento, esté, ¿no? Se sienta útil y el jugador pueda querer estar aquí, yo creo que el Newcastle tiene un nivel que un equipo que acaba prácticamente de jugar, vamos, bueno, prácticamente no, de jugarse el descenso a la tercera categoría del fútbol español, no es el nivel ni el digamos, destino más adecuado para un futbolista que se presupone que va a tener una evolución y una importancia, si no en el Newcastle, en un equipo, digamos, más cercano.

0: quita de ellos ¿no? De ese estilo. Yo creo que
1: Bueno,
0: por eso
1: veremos cómo se
0: no.
1: va desarrollando el mercado. Hay que también destacar que hay siete jugadores que vuelven de cesión, aunque hay un par de ellos que hay que ponerlos un poco entre comillas, ¿no? Es el caso de Borja Vázquez, lo cuento como primera plantilla, y ahora hablaremos también un poco de él, porque va a jugar la final por el ascenso a segunda. Isaac Obenn, David García, F. Francisco Mbuepu, que ha sido lleva en blanco toda la temporada, también
0: Claro, no.
1: es un problema. Y están también los casos, pues, de Víctor Chus y Cris Ramos, que es cierto que han estado cedidos, pero que ninguno de los dos parece que vaya a
0: No, de
1: volver.
0: hecho, Cris Ramos tiene compra obligatoria por parte de Botafogo, por lo tanto no va a regresar. Y Víctor Chus tiene todas las papeletas que lo va a comprar el Elche.
1: Además, que ha hecho una muy buena
0: Sí,
1: temporada, ha
0: sí.
1: sido el jugador más regular de todos estos,
0: Es verdad que en el
1: junto
0: Elche hay
1: con
0: que
1: Borja
0: ver,
1: Vázquez.
0: pues no va a continuar Sarabia, hay que ver si el nuevo
1: Sí,
0: entrenador,
1: ¿no?
0: que no sé si lo ha anunciado, yo creo que no, el Elche no
1: Yo
0: tiene
1: creo
0: entrenador
1: que no.
0: nuevo todavía. Cuenta con Víctor Chus, que creo que también será importante eso para saber si el club lo compra, pero a priori, vamos, el club ya ha dicho que está interesado en hacerse con Víctor Chus.
1: De estos jugadores cedidos, bueno, pues eso, ahora hablaremos un poco del caso de Borja Vázquez, que es un jugador que ha hecho una muy buena campaña en Primera Federación. De hecho, está jugándose todavía el playoff. Isaac Obenn también ha dejado buenas sensaciones en la Algeciras, un jugador que ha jugado habitual. David García, en una temporada de menos a más en el Ibiza, empezó no jugando nada en las primeras semanas de competición. Es que pasó completamente desapercibido con Paco Gémez,
0: Con
1: que
0: Paco Gémez,
1: era
0: sí.
1: el entrenador. Ya después sí que ha tenido cierto protagonismo y, de hecho, ha acabado la temporada siendo uno de los habituales en el 11 del Ibiza. Un Ibiza que acabó también a media tabla, tampoco ha sido una temporada especialmente brillante. Y después está el caso de Efe Agama, que el pobre, la cesión no le ha venido nada bien, desgraciadamente. Un jugador que llegó al Cádiz, el fichaje más caro del verano pasado, llegó al Cádiz prometiendo mucho. Por esa explosividad y esas formas que recordaban un poco a Nico Williams, ¿no? Ese tipo de jugador eléctrico, pero que no ha tenido ni tuvo continuidad en el Cádiz y ha tenido mucho menos en el Huesca, que son 86 minutos
0: Sí,
1: los que ha disputado
0: le han abierto ya las puertas de Ceuta otra vez para
1: Sí.
0: regresar.
1: Es que es normal, es que al final es un equipo donde estaba cómodo, donde le salían las cosas. Bueno, pues
0: Sería
1: no
0: una
1: se
0: cesión
1: sabe.
0: muy, muy interesante para el Cádiz, mucho más que
1: Hombre,
0: el
1: si el
0: Huesca, por
1: Cádiz no
0: ejemplo.
1: cuenta con él para este curso, sería un buen destino, pues al
0: Claro.
1: final ese fogue en segunda y es
0: Casi
1: lo
0: que te
1: suyo.
0: aseguras que va a jugar con cierta regularidad y
1: Claro.
0: sabes que va a
1: Y
0: estar
1: después
0: bien.
1: está el caso de Mbuepo, que es un jugador que lleva sin jugar año y medio,
0: Sí, yo creo
1: desde
0: que se va a retirar.
1: diciembre de 2024 lleva sin jugar y no parece que tenga
0: No parece
1: mucha.
0: que vaya, que tenga recorrido. Yo creo que la pretemporada en estos casos es muy importante, sobre todo para este tipo de jugadores y este tipo de circunstancias, para ver con el nuevo entrenador, Idiáquez, la disponibilidad y digamos la adherencia de estos jugadores a su sistema y si les parece válido. Entonces, nada mejor que una pretemporada para que Idiáquez los pruebe, los vea sobre el terreno, los palpe y sepa si pueden ser, digamos, útiles para su proyecto.
1: Bueno,
0: Bueno,
1: por cierto, tiene contrato porque no lo ha anunciado el Cádiz, Cuamé, que no sé si lo
0: Cuamé,
1: has
0: es verdad comentado.
1: que
0: Pero continúa en el
1: no
0: club,
1: se ha contado, pero continúa, se espera
0: tiene contrato,
1: un año más
0: sí.
1: tiene Cuamé, pero eso, como está un poco en una cierta
0: Sí, porque
1: nebulosa, porque
0: había
1: no.
0: gente que decía que acababa este año, gente de que decía que renovó antes de marcharse a Estados Unidos y creo que acaba en 2027, igual que hizo.
1: Es verdad que, pero que eso, que es una renovación que no se ha hecho oficial de ninguna manera. Está ahí,
0: Sí.
1: por eso está un poco en un terreno nebuloso y también es un jugador que no se sabe qué realmente va a pasar con él, ¿no? Porque al final es un jugador que, aunque ha terminado la
0: Yo creo
1: temporada.
0: que Imanol cuenta más con él, por ejemplo, que con Diarra, ¿eh?
1: Bueno, habrá que verlo. Habrá que ver si.
0: Claro.
1: La cosa es si que el técnico pueda contar con él, está bien. Pero ¿quiere el jugador estar en el Cádiz?
0: Claro.
1: Porque es un jugador que hasta ahora no ha demostrado. Sobre todo después del descenso, ya se vio que no estaba cómodo en el Cádiz, que tendría quizá otras expectativas y no era lo que quería. Entonces, es un jugador que también, igual que un poco caso, no igual, pero cierta similitud de con Brian Ocampo, ¿no? Que también tiene esas desapariciones y esos momentos en los que a lo mejor la cabeza no le. O sea, como que no tiene un rendimiento muy centrado.
0: Esto es como todo. Cuamé es un futbolista que ha estado en la Liga de Estados Unidos. Es decir, viene con la cabeza totalmente, digamos, distinta. Viene y no cuenta primero en los primeros minutos, las primeras jornadas del mercado de invierno, prácticamente ni juega. Es al final cuando sí se siente y se cuenta con él y se siente un poquito más importante. Y entonces ahí sí que el jugador a lo mejor le puede cambiar, digamos, el chip y él estar más cómodo con este rol. Entonces, claro, habrá que ver. una charla del entrenador, de ver cómo, si lo necesita, si lo quiere, él mismo también. No sé, eso habrá que ver muchas cosas y demás, pero bueno, en el último tramo de Kwame en el Cádiz ha sido uno de los mejores en su estancia verdaderamente como jugador.
2: A nivel técnico, yo creo que
1: es el técnico es de los mejores, pero eso es verdad, con un jugador que no ha demostrado, toda la implicación que se le puede pedir a un
2: futbolista. Está claro que si él quiere quedarse en el Cádiz, es un jugador muy válido para el Cádiz.

0: Claro, decíamos en su momento de Brian Ocampo, ¿no? Al final era un jugador que si quiere y si tiene interés, es el de los mejores de la categoría. Pero es verdad que no ha demostrado hasta ahora esa implicación. Oye, que todavía está a tiempo.
1: No, y en este sentido, quien le está dando la vuelta a la tortilla y apenas ha terminado la temporada es Ontiveros, que se está matando en el Rosal a entrenar. El representante ha dicho que quiere recuperar su mejor nivel y ya hay mucha gente que está diciendo que el mejor fichaje sería recuperar al mejor Ontiveros, claro.
0: Hombre, si eso de verdad pasa, por supuesto, porque yo creo que el Cádiz, una de las explicaciones que ahora intentaremos buscar del hundimiento del Cádiz, ha sido precisamente esa, ¿no? Al final, si tú confías ofensivamente, sobre todo en el juego de tu equipo, tiene que pasar por dos nombres que son Suso y Ontiveros, y uno no está y el otro está más o menos. Yo creo que un poco de las grandes explicaciones del equipo. Al final, todos los entrenadores, sobre todo Garitano, que es el que se tuvo que enfrentar a ese problema de primera, hizo una apuesta por otro tipo de fútbol más directo, que le salió de primeras bien, ya después no salió bien, y bueno, así es como ha ido sobreviviendo. Vamos a cerrar, si os parece, este análisis de la plantilla, y ahora nos metemos de lleno en esto, recordando que hay también muchos canteranos que vuelven de cesión. 14 jugadores había en el sanluqueño, algún otro por otro sitio. Hay jugadores que, bueno, que han tenido cierto acercamiento a la primera plantilla, con los que se puede contar, pues caso de Noah, de Ismael Álvarez, Usher Lobede, que llegó este mercado de invierno, creo recordar, al sanluqueño, con idea de que este año llegara al Cádiz. Nacho Vizcaíno, que ha estado también en el Jaén, un Jaén que ha subido a segunda.
1: Y ha sido importante Nacho Vizcaíno en el Jaén.
0: Ha sido importante en el Jaén. Y también está Nikon Yalan en Antequera, que es un jugador que en pretemporada dejó buenas sensaciones. No ha hecho una temporada demasiado completa, pero es un jugador que también está ahí, al final forma parte de ese grupo de jugadores, así que veremos, aparte de todos los que están ahora mismo en el Mirandilla, de todos los que vuelven del sanluqueño, que veremos cómo organiza el Cádiz eso, porque al final el filial sigue en tercera federación, el sanluqueño ha bajado a segunda federación, por tanto, tampoco está ese trampolín, ya no existe ese trampolín en primera federación, y a ver cómo lo cómo
1: tiene que trabajar el Cádiz muy en serio en ese sentido, porque con las restricciones nuevas que ha incorporado la Federación Española y que se amolda mucho a la normativa de la FIFA en cuanto a las cesiones, la gran mayoría de jugadores que están actualmente cedidos en el sanluqueño no pueden ir cedidos otra vez a ningún otro equipo. Por tanto, tiene que decidir el Cádiz. Yo no veo a la gran mayoría con nivel para la primera plantilla. Creo que tienen más nivel que la tercera federación en la que compite el Mirandilla, así que igual la única vía es la rescisión del contrato de
0: decisión, de un traspaso o bueno. Bueno, pues vamos a meternos ya un poco de lleno en las notas de la temporada, esas cosas que nos gusta tanto, de lo que es el análisis de lo que ha sido la temporada. Empezamos por el banquillo. Como sabemos, bueno, han sido tres los ocupantes del banquillo del Cádiz esta temporada, empezando por Gaizka Garitano, que ha sido el que ha estado más tiempo, con 31 partidos en total. Gaizka Garitano, que ha conseguido un balance de 10 victorias, 8 empates y 13 derrotas. 13 derrotas, de las cuales 8, si no recuerdo mal, o 7 fueron en sus últimos 8 partidos.
1: Sí.
0: Que fue además lo que empujó al club a rescindirle el contrato. Yo tengo que decir, para mí Garitano ha sufrido una situación que yo todavía sigo sin explicarme. No sabemos qué es lo que ha pasado realmente ahí, y que para mí creo que se le ha tratado un poco injustamente, y que el tiempo ha determinado que al final no era tan mal entrenador como se decía, ni que su apuesta era por sobrevivir un poco con lo que había, viendo lo que ha pasado.
1: Sí, yo le diría entre un 6 y un 7 a Garitano, porque bueno, colocó al equipo líder, acabó la primera vuelta en playoff. El Cádiz ha consumado 21 derrotas, de las cuales 5 fueron en la primera vuelta, en las que el equipo yo creo que compitió muy bien, supo amoldarse a lo que tenía en la plantilla, viendo que no podía contar ni con Brian la mayoría de las veces, ni con Ontivero y casi que ni con Suso. Bueno, pues al final consiguió hacer un equipo competitivo muy rocoso, así que yo le pondría entre el bien y el notable.
2: Yo creo que Garitano ha sido muchas veces injustamente tratado, un perfil, digamos, serio, que no gusta en Cádiz, en muchas opiniones de eso, que no llegó a lograr entender, ¿no? Pero bueno, cuando un entrenador tiene que ser eso, ¿no? Creo yo que tiene que poner la imagen, digamos, de disciplina, ¿no? De intensidad para los jugadores. Pero bueno, yo creo que ahora mismo es un entrenador bastante cotizado. De hecho, el Burgos está hablando que después de la baja de Ramis puede ocupar el banquillo burgalés. Y uno de los artífices de la permanencia, Garitano, solo por la primera vuelta que hizo el Cádiz, que fue extraordinaria.
0: Sin esa primera vuelta no habría habido permanencia, porque la segunda ha sido ridícula, o sea, que no se puede calificar de otra forma. 9 puntos en la segunda vuelta, recordamos, la peor de la historia, la peor vuelta, igualando la de aquel Sevilla.
1: Pero Xavi, en salvarse

0: haciendo eso.
1: Hombre, es una heroicidad
0: Exacto.
1: digna
0: ¿No eres capaz de salvarte haciendo la peor segunda vuelta del... ¿No? Sí, hombre.
1: Sí, es verdad que el Cádiz siempre busca la manera de hacer historia, eso es bonito. Bueno, después llegó Sergio González, 7 partidos, una victoria y 6 derrotas. Bueno, una trayectoria muy errática de Sergio.
0: Ah, eso no le ha puesto nota a Garitano.
1: No has puesto nota. Sí, no.
2: No, no, no soy de poner notas concretas, soy más bien, no
1: notable,
2: sé, porque
1: un bien.
2: Un notable no tanto, ¿no? Hombre, también la destitución resta, ¿no? Yo creo que un bien puede ser.
1: Venga, bueno, Sergio González.
2: Sergio González, lo comentamos aquí nada más llegar. Para mí tenía un perfil que no era para nada adecuado en lo que es, digamos, la reestructuración que necesitaba el Cádiz después de la baja de Garitano. Por lo tanto, para mí traía consigo aire viciado, muchas derrotas consecutivas, una etapa que no había cerrado todavía, incluso con esa denuncia administrativa con el club, venía con una plantilla muy parecida, con la misma directiva, un perfil, digamos, dócil, no era un entrenador que yo entiendo que podía ser como el caso de Idiáquez, que es que venía con la mente limpia y demás, que necesitaba el equipo, y se demostró. No supo en ningún momento, ni los jugadores confiaban en él, y fue una de las mayores, una de las decisiones más equivocadas y erróneas que ha cometido el Cádiz en muchos, muchos años.
1: No hay otra que suspenderlo al bueno de Sergio, porque es que la temporada, o sea, su participación fue muy negativa y es que el equipo se cayó por completo.
0: Yo creo que le pudo su amor al Cádiz, su identificación con el club y sobre todo con la directiva, ¿no? Con quien tiene muy buena relación, pero el equipo en ningún momento dio visos de poder competir. De hecho, la victoria en Miranda está, bueno, pues se sustenta sobre todo por esas dos acciones aisladas en el inicio del partido y a partir de ahí, sobre todo después del descanso, el equipo se vuelve a caer. Yo le daría un 3, un punto por cada punto que consiguió él.
1: Bueno, y cerramos esta primera parte del programa y este análisis de la pandemia con Imanol Idiáquez. 6 partidos, una victoria, 2 empates y 3 derrotas, pero resultados justos para conseguir la permanencia, que era lo que necesitaba. Yo creo que el aprobado lo tiene.
0: Sí.
1: El aprobado lo tiene, sobre todo por las sensaciones que consiguió dar de un equipo que estaba completamente muerto. Consiguió resucitarlo. Ahora, si queréis, me dais vuestras notas, pero va a ser en un momentito, después de una pequeña pausa. Enseguida volvemos aquí en Corazón Cádiz.
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0: Pues aquí seguimos en Corazón Cadista y teníamos pendiente darle la nota a Imanol Idiaque.
1: Está Imanol nervioso.
0: Está Imanol nervioso. Está Imanol. Esto ha sido, le hemos hecho un cliffhanger, esto que se dice. Hemos dejado ahí el pobre Jesús Mayones.
2: Bueno, y le tenía una nota muy parecida a la de Garitano, quizás algún puntito menos, porque bueno, es verdad que el rendimiento final del equipo a nivel numérico tampoco ha sido nada del otro mundo, una tan solo una victoria en los 6 partidos en los que está al frente del equipo, pero yo le daría un aprobado y bueno...
0: Un 5.5.
2: No, un bien, incluso ¿sí? Un 6, yo le daría un 6 a lo mejor porque se encontró un equipo muerto que no competía, que ni siquiera tenía sensación de poder empatar ningún partido y consiguió, bueno, darle la vuelta al calcetín, no solamente hacer que el equipo compitiera, sino que compitiera... según él entendía el fútbol, ¿no? Cambiando totalmente la manera y la idea de jugar de un equipo que venía de muchísimos años jugando de una determinada forma y consiguió cambiarla ya en el primer partido ante un equipo contra Las Palmas, que como Las Palmas que era muy complicado. Así que yo creo que el rendimiento en general a nivel de sensaciones ha sido bueno, creo que es más mejor que el numérico, pero consiguió la permanencia, que era el objetivo que él tenía marcado, por lo tanto su etapa de momento es un éxito.
3: Yo sí le daría una nota alta, yo le daría un notable mínimo porque verdaderamente ha sido muy valiente, un equipo roto, mentalmente muy muy tocado. Él vino para limpiar las cabezas, para intentar proponer, que lo más cómodo hubiera sido tener un equipo más amarrado atrás, intentar jugar desde los fallos del rival, pero no, él intentó siempre jugar, merecer

0: más puntos de los que ha tenido, porque por ejemplo el partido de Las Palmas, partido contra la Cultural, menos con el Deportivo, es que yo vi un poquito el Cádiz un poquito más digamos
1: también
0: más vulnerable.
1: Un Deportivo
0: también
1: muy
0: normal,
1: potente,
0: también
1: que lo
0: y aguantó 85 minutos con la puerta cero.
1: O el día del Racing, que casi no hay que,
0: bueno,
1: aunque ya
0: Racing,
1: no valiera
0: claro,
1: para nada, sí, pero
0: es
1: al
0: que,
1: final
0: sí,
1: un
0: pero es que el
1: equipo
0: Racing
1: así te
0: ya,
1: pinta la cara
0: que
1: igualmente.
0: sí, que totalmente de acuerdo. Y yo creo que Idiáquez ha demostrado mucha profesionalidad, mucha entereza y ha sido clave. Conjunto también, no olvidemos, a la inacción de los rivales, que no lo
1: Sí,
0: han puesto en
1: hombre,
0: bandeja,
1: claro.
0: para conseguir esta
1: Que eso, ya que
0: deseada.
1: estamos dando las notas de la temporada, la
0: Bueno,
1: mejor nota para el
0: a
1: Cádiz
0: los
1: se la
0: rivales.
1: damos al Huesca, al
0: Sí, Zaragoza,
1: Mirandés,
0: Mirandés, vamos,
1: al
0: un día a todos ellos,
1: Zaragoza, un día a todos
0: sobresaliente.
1: ellos. Un día a todos ellos,
0: Vamos,
1: porque han
0: un
1: sido
0: laurel.
1: los verdaderos artífices de la permanencia del Cádiz, es que hay que admitirlo,
0: Sí,
1: es
0: sí.
1: que el Cádiz se ha salvado con 43 puntos, la salvación más baja de la historia de Segunda División desde que está con 22 puntos,
0: Sin
1: bueno, con 22
0: unos
1: equipos y 3 puntos.
0: rivales tan penosos,
1: Sí, tan
0: digamos.
2: Es que
1: pobres,
2: con uno de los cuatro hubiera sido mínimamente serio
1: ¿no? Sí,
2: el
1: hubiera
2: Cádiz baja,
1: llegado a los
2: seguro.
1: 44,
0: Incompatible, ¿no?
1: 45, que ni siquiera hacía falta llegar a los 50 puntos. Que hay que recordar que el Deportivo bajó con 50 puntos, el Cádiz
0: Sí,
1: con
0: sí,
1: 50.
0: sí, sí.
1: O sea, que es una categoría en la que es verdad que siempre hay algún equipo que se descuelga, un equipo que
0: Pasó
1: se
0: con el
1: cae,
0: Cartagena, Tenerife, la
1: pero
0: temporada pasada, por ejemplo.
1: claro, pero no llega al punto de que todos, de que haya cuatro equipos, incluso cinco, incluso seis, metiendo al propio Leganés, que es que se ha salvado con
0: Y que no
1: 46
0: sumaban, y
1: en el
0: que
1: último partido, que no es
0: sí,
1: que.
0: y que pasaba la jornada y no
1: Y
0: sumaban,
1: no
0: que bueno, en
1: sumaban,
0: el
1: y no
0: último tramo
1: sumaban. De
0: los equipos
1: hecho.
0: de abajo casi siempre emergen, ¿no? Suman puntos, se hacen fuertes en casa, pero es que ha sido increíble. Pero bueno, también el Cádiz ha aprovechado,
1: Sí, hombre, y
0: las
1: bueno.
0: la reglas del
1: Y
0: juego
1: bueno,
0: eran para
1: y
0: todos.
1: que dentro de unos años no nos acordaremos de esto.
0: Seguro.
1: De este sufrimiento, esperemos
0: Esperemos.
1: no acordarnos. Bueno, vamos ya con las notas de la temporada para la plantilla. Vamos ahí, como siempre, por orden numérico, por orden de dorsal. Y empezamos por David Gil. David Gil, 8 partidos disputados, 8 como titular, 720 minutos. Bueno, un portero que es verdad que no ha sido el titular buena parte de la temporada, empezó lesionado y ha acabado siendo el guardián de la portería al final. Yo creo que dando esa seguridad que siempre ha transmitido, que es verdad que se vio un poco eclipsado por la irrupción de Víctor Aznar, que estuvo muy bien, sobre todo en una primera fase de la temporada, pero bueno, David Gil es un seguro,
0: Totalmente. Ahora hablaremos de Víctor Aznar cuando llegue, pero de
1: ¿no?
0: David Gil quiero decir que para mí, yo siempre lo he dicho, tú lo sabes, es mejor portero que Víctor Aznar en general, me da más cosas. Y Diáquez así también lo entendió. Y no solo Diáquez, también Garitano y Sergio, porque también tiraron de él en momentos sensibles. Y para mí ha sido una de las claves de que el Cádiz al final pues se mantenga en la categoría, porque ha hecho unas actuaciones muy, muy destacadas. Y
1: A
0: para mí,
1: prueba.
0: sí, pues, sin duda, hombre, sin duda.
2: Sí, está aprobadísimo porque, bueno, es muy buen portero, evidentemente, da mucha seguridad. Yo creo que su irrupción, sobre todo con Imanol, se notó muchísimo en la portería. Es verdad que ya Víctor venía en baja forma, sobre todo yo creo que desde que lo quitó Garitano en aquel último partido, eso le dolió mucho al brasileño. A partir de ahí yo creo que ya nunca llegó a recuperarse del todo y bajó muchísimo el rendimiento que estaba ofreciendo en la primera mitad de la temporada. Y eso el equipo lo notó con David Gil, el equipo tuvo mucha más seguridad. Cogió los galones, uno de los capitanes de la plantilla, y evidentemente está aprobadísimo y debe ser el portero titular la próxima temporada.
1: Bueno, Jorge Moreno, número 2, 19 partidos, 16 como titular, 1.496 minutos, un gol. Para mí es un jugador que no. O sea, que para mí los fallos superan claramente las cosas que pueda perder.
0: Cierto que tuvo una línea, digamos,
1: Decente.
0: respetable, porque también tenía que cubrir la baja de Kovacevic, que era muy, muy clave en el equipo, la defensa, ¿no? Pasó por delante de Pelayo, que por lo menos en ese momento pues le ganó la batalla. Y cierto es que al final, después de mostrar una línea más o menos regular, antiguos errores e inseguridades pues sí que hicieron que ya desapareciera del equipo.
1: Pero yo creo que es un jugador que ejemplifica un poco la errática planificación de la plantilla. Es un jugador que no tenía nivel para ser titular en Segunda División, que como un parche ocasional te podía servir, pero que en este caso una lesión de un jugador potente como Kovacevic le obligó a dar ese paso de ser titular y se le vieron las costuras.
2: Venía de salir en muchas fotos en la peor defensa de la temporada pasada con el Cartagena y esta temporada, bueno, pues no ha sido diferente, ¿no? Es verdad, como comentaba Jesús, que ante la baja de Kovacevic lo suplió bien al Serbio en los primeros partidos. De hecho, sorprendió esa seguridad que aportaba, esa contundencia, pero al final se le acaban viendo las costuras y los fallos acaban condenando a Jorge Moreno, que es uno de los que debe salir este verano.
1: Fali, jugador sin minutos, despedido disciplinario, una pena que acabara así su trayectoria en el Cádiz, porque es un jugador que ha sido muy querido por la afición, pero mejor yo creo que ni comentar porque tampoco hay mucho que decir de lo que ha sido
2: Poca valoración se puede
1: su
2: hacer.
1: temporada. Tomó su dorsal en el mercado de invierno, Kouamé, que ha jugado, ya hemos hablado un poco de él, 6 partidos, 3 como titular, 282 minutos. Bueno, pues un jugador que si quiere, si tiene ganas, puede ser de los mejores de la categoría, si no quiere, pues
0: Puede ser un
1: no.
0: problema.
1: Entonces, no sé qué nota le dais. Vamos a ir rápido, que si no, no
2: Sí,
1: vamos a llegar al
2: sí.
1: final.
2: Yo de comienzo solamente diré que

0: Jugado, ha triplicado los minutos de Efe en el Huesca.
1: Bueno, pues ya la nota está clara. Después, Musa Diakité, este es uno de los jugadores que puede generar cierto debate. 36 partidos jugados, 29 como titular, 2.727 minutos y dos golazos, sí. Hay que recordar. Es un jugador que eso, que si yo creo que la nota es muy distinta, si se analiza la primera parte de la temporada tiene un notable alto, si se analiza la segunda parte de la temporada es un suspenso rotundo.
0: Por eso es un 5.
2: Claro, porque es un jugador que, por ejemplo, con el sistema de Garitano sí estaba muy representado, porque era más de contención, uh-huh. de corte, de darla, digamos, en corto rápido, y claro, y ante una actitud, digamos, más propositiva, más de enlace, más de, digamos, combinación, ahí se demuestra que el maliense o mejora mucho o lo va a tener complicado para seguir siendo centrocampista con Idiáquez. Pero es una pena, la verdad es que en la labor defensiva llegó un momento que estuvo muy bien, muy bien, esos dos goles ayudaron también mucho, pero tiene que mejorar sí o sí, porque si no, en la categoría, con el juego de balón que tiene, es complicado.
0: Yo creo que debe continuar, pero como dice eso, mejorando mucho el trato con el balón o olvidarse de intentarlo y soltarla rápido después de recuperar, que eso sí lo hace evidentemente muy bien.
1: La verdad que es un jugador joven y que tiene también margen de mejora. Yo creo que hay que darle ese pequeño respiro. Ahora viene Iker Recio, 39 partidos, los 39 como titular, 3.456 minutos. El único debe de Iker Recio, las 15 amarillas, jugador más amonestado de la liga, pero verá, yo creo que es uno de las. Aunque es verdad que en el momento del hundimiento del Cádiz, pues también se le vieron las costuras, como a todos, pero que es un jugador que yo creo que hay que celebrarle que, siendo de los que llegó de Primera Federación a mitad de la pasada temporada como Climent, es creo que el jugador que más ha crecido y que más se ha asentado, un jugador que en principio no parecía llamado a ser titular, empezó siendo titular y ha sido indiscutible toda la temporada.
0: Creo que ha sido el mejor central de la temporada en esta temporada en el Cádiz. Evidentemente va a continuar seguro. Debe ser uno de los líderes del vestuario, yo creo, la próxima temporada. Yo creo que lo he identificado que está ya con el club, por cómo se siente en el equipo. Y evidentemente tiene que seguir creciendo, pero ha sido, creo que, el defensa más regular de todo el curso.
2: Date cuenta que él llega de dos partidos jugados únicamente la pasada temporada en segunda, que fue su debut. Un debut que prácticamente no tenía hueco en el equipo. Empieza de titular, como tú dices, hace uno de los mejores papeles de cualquier central en cualquier equipo de segunda división, muy bien, un escudo atrás, saliendo muchas veces a neutralizar, con personalidad, encarándose con los delanteros, con mucha rabia, con mucha, una línea muy positiva, pero sí que es cierto que el devenir del equipo hizo que se vienen un poquito más la flaqueza. Pero,
1: al final, yo creo que ahí es donde se nota también la experiencia de un jugador, al final es normal, ¿no? Un jugador que viene de Primera Federación, que no conocía lo que era jugar en el fútbol profesional, que oye, tiene una muy buena presentación, una muy buena puesta en escena, pero en el momento en que las cosas vienen mal, pues es normal que no tenga.
0: Tiene buena salida de balón también.
1: Tiene buena salida de balón, sobre todo carácter.
2: Sí,
1: me gusta darle el carácter, la personalidad. Así que yo, por lo menos, le doy el aprobado.
2: En mi equipo.
1: Le doy un aprobado holgado. Veamos el 6 como su dorsal. Después, Efe Agama, 11 partidos, dos de ellos como titular, 300 minutos, un gol. Jugador que desgraciadamente en el Cádiz, ¿verdad que es eso? Se le vieron chispazos, se le vieron cositas a principio de temporada, pero no.
2: Mira, cuando Efe es cedido al Huesca, es cierto que después se lesionan los jugadores, digamos, de banda y tal, y parecía que el fallo era mayor. Pero el fallo no radica en que se lesionan los jugadores. Para mí el error es cederlo. ¿Por qué? Porque aquí, aunque no hubiera jugado, hubiera estado en un ambiente, digamos, de equipo. Él ya llevaba 4 destinos este año, el año natural, 4 destinos. Para un futbolista de 21 años, que apenas conoce el idioma, otra mudanza, Ceuta, Lleida, Cádiz, Huesca, es, digamos, meterle demasiadas cosas en la cabeza, y yo creo que el error fue ceder.
0: A ver. Yo creo que tiene que crecer mucho, no sé si igual lo habría cedido o no, o igual a lo mejor a una categoría más baja, o incluso otra vez al Ceuta, pero él debe crecer mucho, no sé si continuará la próxima temporada, pero debe elevar el nivel, porque es verdad que sí que mostró cosas, pero debe ser mucho más consistente.
1: Exacto, también con el 7 cuando llegó Lucas Pérez, 7 partidos, 4 partidos como titular, 404 minutos, un gol clave, ya hemos hablado de él, jugador que ha sido decisivo al final en la permanencia, que es lo que se quería, lo que se le pedía.
0: Gracias, es la valoración.
1: Gracias, hasta luego. También se le puede
0: hasta luego, Lucas.
1: Hasta luego, Lucas. Anda que. Bueno, Alex Fernández, 30 partidos jugados, solo 7 como titular. Llama la atención, ¿no? Un jugador que ha participado mucho, pero que no ha tenido ninguna regularidad o a muy pocos minutos. Él mismo lo reconoció, puede ser su temporada con menos participación, un gol que fue en la última jornada en su despedida en Santander. Bueno, un jugador que yo creo que eso, que hay que valorar su paso por el club, hay que reconocer que es una leyenda histórica.

0: ahora mismo, aunque lo veamos muy cerca, pero realmente lo es, ¿no? De la
1: Sí.
0: historia reciente del Cádiz es una leyenda y
1: Él mismo ha
0: gracias a la
1: reconocido que ha
0: suerte.
1: sido la temporada la que más importante se ha sentido
0: Por su
1: por su
0: vestuario,
1: papel en el
0: madre
1: vestuario. Así que
0: mía.
1: bueno.
2: Yo pienso que Ale Fernández, a ver, su papel en el vestuario, todo el mundo parece que sí, que dice que es muy importante y tal. También el vestuario estuvo caído mucho tiempo la temporada, ¿eh? Es decir, que también nadie está a salvo de nada, ¿no? Yo creo que Ale Fernández es un futbolista que le han sobrado temporadas en el Cádiz, ya te hablo solo de rendimiento. Un futbolista que siempre ha tenido muy buen aura, se ha vendido, se ha sabido también vender muy bien, con sus declaraciones y tal, pero es un jugador prescindible, al igual que mucho más de la plantilla de los veteranos.
0: Bueno, con el 9, Roger Martí, otro que acaba su periplo en el Cádiz, 28 partidos jugados, 9 como titular, un caso similar al de Alex Fernández, dos goles que no fueron trascendentes, uno fue en Ceuta, el otro no recuerdo dónde fue, pero que al final es un jugador que las lesiones y su estado físico ya le han impedido ser
1: Yo creo que
0: importante.
1: en general, yo creo que se esperaba mucho más de Roger desde que fichó por el
0: Desde que
1: Cádiz.
0: llegó, sí, hombre, era un jugador que en su momento venía de, sobre
1: No
0: todo,
1: te
0: los
1: voy a
0: años
1: decir
0: de.
1: el Roger del Levante, evidentemente,
0: Sí, sí.
1: pero no sé, igual el Roger del Elche también me pareció a mí mejor que el que vino al Cádiz.
0: Bueno, pues un jugador que acaba así su etapa en el club. Caso también parecido al de Brian Ocampo, 30 partidos jugados, 15 como titular, 1.384 minutos, 5 goles. Yo no sé si ha sido su temporada más goleadora. Un jugador, pues eso, capaz de lo mejor y de lo peor, un jugador que lo mismo te enamora que te acuerdas de
2: Y a
0: su.
2: veces desquiciante, pero para los mismos compañeros, que muchas veces
0: Sí.
2: no le entendían su capacidad de elección muy errónea. Cierto es que su talento le permite suavizar su estadística, porque, por ejemplo, como ha dicho Diego, es verdad, ha sido su temporada
0: Sí.
2: maravillosa, 5 goles,
0: Segundo máximo anotador del equipo.
2: que para el
0: Sí.
2: Cádiz es casi balón de oro, en el sentido ese. Pero cierto es que es un futbolista que también creo yo que su página ya estaba más que escrita en el equipo amarillo.
1: Pero porque él ha querido, ¿eh? Porque
0: Sí,
1: no
0: claro.
1: ha querido implicarse más.
0: Bueno. Suso, esto es un tema, ¿eh?
2: Es un
0: 20,
2: programa.
0: 27 partidos jugados, 24 como titular, 1.959 minutos, un gol. Yo creo que claramente se esperaba más de Suso. Es un poco también la imagen del proyecto, ¿no? Era el jugador, además el club lo vendió así, como el jugador llamado a ser la imagen, el buque insignia del proyecto, y es un jugador que no ha ofrecido el rendimiento que se esperaba. Eso es obvio. Es verdad que. Yo insisto, yo creo, me creo sus palabras, me creo su cadismo, me creo
1: Sí,
0: su
1: claro.
0: implicación y sus ganas de triunfar en el Cádiz. Entiendo que él será el primer fastidiado porque no le han salido las cosas. Recuerdo, por ejemplo, el caso de Cazorla, cuando llegó al Oviedo, su primera temporada no fue buena. Un caso muy, ojalá, similar, porque al año siguiente pasó lo que pasó. Entonces, bueno, hay que confiar en que Suso, yo creo que sobre todo lo que necesita es saber en qué categoría está
2: Sí,
0: jugando. Creo que es lo que no ha tenido claro este año.
2: totalmente.
0: Pensaba a lo mejor que esto iba a ser otro ritmo, que iba a ser más tranquilo, que la gente lo iba a mirar, se iba a deslumbrar por su aura. Y no, aquí da igual que te llames Suso, que te llame Periquito, que las patatas la van a dar igual.
1: Sí, yo creo que si no se llamara Suso, estaría fuera del equipo ya por el rendimiento que ha dado, que bueno, no es proporcional ni mucho menos al nivel que tiene, pero evidentemente va a continuar, debe seguir siendo el líder del vestuario. No dudo, ni mucho menos, como tú dices, ni de su cadismo ni de que él no quiera, ¿no? Muchas
0: Claro,
1: veces el fútbol
0: sí.
1: no te salen las cosas y habrá que intentarlo otra vez la temporada que viene, pero no ha sido una buena temporada, claro.
0: Pero es verdad que yo creo que es una oportunidad lo que le queda a Suso, porque otra temporada a este
1: Se agota el
0: nivel,
1: crédito,
0: claro, yo creo que
1: claro.
0: se le agotaría el crédito porque al final por la entidad de jugador que es, un jugador que ha ganado títulos europeos, que ha sido importante en Sevilla, en Milán, o
2: Y
0: sea.
2: aparte que un futbolista cuando técnicamente es tan bueno, tampoco le hace falta mucho que demostrar, nada más que con el golpeo, con el toque, con una falta, con un saque de esquina, ya enamora
0: Y
2: prácticamente.
0: lo
2: Pero
0: vimos sobre todo en los
2: es
0: primeros
2: que
0: partidos cuando sí estaba un
2: prácticamente,
0: poco mejor los cambios de
2: claro,
0: juego que hacían, que era un
2: pero es que
0: espectáculo.
2: prácticamente no se la ha visto, es decir, se la ha visto aislado, frío, lento,
0: A
2: muy
0: mí sobre todo lo que me ha
2: retirado.
0: llamado mucho la
2: Es
0: atención,
2: que es eso,
0: perdona,
2: es
0: es
2: que.
0: los fallos que ha tenido de que indican que el problema quizás estaba más en la cabeza,
2: Sí.
0: fallo de un jugador de este nivel, que falle un pase de 2 metros
2: Un control,
0: o un
2: claro. Sí,
0: control,
2: claro, es
0: es
2: que a
0: una
2: eso me
0: cosa,
2: refiero.
0: eso es lo que a ti te llama, porque al final que falle un control Dauda, pues dices, vale, ok, pero que lo falle él
2: Claro.
0: no te lo espera.
2: Es que eso es lo que me refiero.
0: Entonces, bueno, vamos a ir
2: Sí.
0: aguirando porque no nos llegamos a los jugadores. Después el siguiente, Tabatase. Bueno, yo creo que 18 partidos, 9 como titular, hasta que desgraciadamente se lesionó. Un jugador que yo creo que ha sido de las notas más positivas de la temporada, porque es un jugador que, aunque limitado, que hay que reconocer que es un jugador limitado, pero oye, es de esos jugadores que se ganan a la afición, ¿no?
1: Tiene que seguir siendo la próxima temporada el primer cambio siempre.
2: Él tuvo, digamos, un rol muy bien definido, ¿no? De salir del banquillo, sus goles dieron muchos puntos, esa energía.

0: ese espíritu, esa forma de contagiarse, de identificarse con la afición, la verdad es que fue muy importante y esperemos que se recupere bien.
1: Esperemos que se recupere y que vuelva a su mejor nivel. Víctor Aznar, 34 partidos, 34 como titular, 3.060 minutos, pues otro jugador que ha sido, yo creo que se puede decir, uno de los grandes apuestas de la temporada, una de las caras visibles de la temporada, aunque es verdad que no ha acabado de la mejor manera, pero oye, hay que reconocer que muchos puntos, sobre todo en la época buena, en la época de Garitano, de ese equipo que se llega a poner líder y que llega a estar en puestos de playoff, muchos puntos son gracias a Víctor Aznar.
2: Yo creo que ha sido la gran irrupción de la cantera, ¿no? de la temporada, por cómo se ha consagrado en el once titular, por lo que le ha dado al equipo y por el nivel que ha mostrado, sobre todo durante la primera vuelta. Si él se quiere quedar la temporada que viene siendo suplente y lo acepta, perfecto, claro, debería continuar.
1: A ver, siguiente, Bojan Kovacevic, otro jugador también, como hablábamos de Tabatache, pues lastrado por esa lesión desgraciada que tuvo, jugador que ha jugado 23 partidos, 20 como titular, 1.832 minutos, y eso, ha habido dos Kovacevic, el de antes de la lesión y el de después.
0: Se nos heló el alma, ¿no?, cuando cayó desplomado en Córdoba, esa lesión que parecía mucho más importante. Anteriormente había sido prácticamente el mejor central del Cádiz y uno de los mejores de la categoría. Un futbolista que impone jerarquía, que después de la lesión no ha mostrado su mejor versión. Yo creo que también se le ha recuperado con antelación, sabido es de la importancia que tiene, por la necesidad, lógicamente, pero espero que se recupere bien y va a seguir siendo un futbolista muy importante.
1: Sergio Ortuño, 37 partidos, 32 como titular, 2.679 minutos, un gol. Un jugador que ha dejado sensaciones encontradas, porque es verdad que creo que por momentos ha sido el mejor centrocampista o el jugador con más claridad en el centro del campo, pero que tampoco ha terminado de dar ese paso para ser el líder que era en el Dense.
2: Yo, de hecho, creo que es el jugador que mejor refleja la dinámica del equipo durante toda la temporada. La primera vuelta fue importantísimo, mostrando la calidad que tenía y que demostró ya también la temporada pasada en el Dense, y la segunda vuelta de la temporada completamente desaparecido, fallando pases muy fáciles y siendo totalmente intrascendente. Complicada la temporada.
1: Antoñito Cordero, ya hemos hablado de él, bueno, solo recordar los datos, 21 partidos jugados, 16 como titular, 3 goles, los damos por comentado. Dauda Cámara, 34 partidos, 15 como titular, 1.686 minutos, 4 goles. Es verdad que es un jugador que con unas carencias evidentes, pero que a nivel goleador, por lo menos a nivel numérico, sí que ha cumplido. Es verdad que si analizas bien la temporada y ves los fallos que ha tenido, podría llevar 15 goles en vez de 4.
0: También esa fase, esa franja del invierno, que es donde él se sintió más, digamos, también más necesario. Futbolista que tiene un físico monumental, que tiene que aprender a utilizarlo y tiene que, digamos, también rodarse más en la categoría. El Girona ha bajado a segunda división.
1: Sí, puede
0: y,
1: tener
0: y va a su equipo, que lógicamente es el conjunto catalán. Yo creo que puede tener sitio en el conjunto de Girona para intentar, con su experiencia que ha tenido esta temporada en segunda, avanzar y ser un futbolista de la plantilla.
1: Yussi Diarra, 28 partidos, 18 como titular, un gol, un jugador también que deja unas sensaciones extrañas porque se esperaba de él otra cosa. Es verdad que incluso el año pasado, el año anterior, un Tenerife que estaba muerto fue el mejor, y en el Cádiz no ha sido capaz de ser ese líder que era entonces, ¿no?
2: Sí, yo creo que el mejor resumen es ese, ¿no?, que tú comentabas, ¿no?, que se esperaba mucho más de él. Ha sido una temporada decepcionante, no ya por lo mostrado, sino por lo que no ha podido mostrar en las pocas oportunidades que ha tenido, y las que ha tenido tampoco ha despuntado mucho.
1: Bueno, De La Rosa, un jugador también, 29 partidos, 19 como titular, 2 goles. Yo creo que su aparición, aunque es un jugador que todo el mundo sabemos las limitaciones que tiene, su aparición ha coincidido con los mejores momentos del Cádiz, eso no se le puede negar.
0: Totalmente, muy honesto en el campo, muy trabajador. Para un entrenador es gloria bendita, porque ayuda muchísimo en defensa, las ayuda, y cierto es que él tiene errores en la elección de la jugada, también en la creación de peligro, no termina bien la jugada, pero sí que es verdad que, como tú bien dices, en los minutos que ha jugado y en las épocas en las que ha estado titular, mayoritariamente sustituyendo a Suso, nadie ha echado en falta
1: le ha dado al equipo otra cosa. Isa Carcelén, 30 partidos, 28 como titular, un jugador que también ha tenido una temporada, empezó muy bien, pero después fue en declive, ¿eh?
2: Sí, de hecho creo que siendo de los veteranos, la primera vuelta fue muy buena, mostrando mucho más nivel que en temporadas pasadas, y al final, bueno, pues fue de más a menos, ¿no? Tanto que al final, cuando llegó Juan Díaz, no se le echó de menos tampoco.
1: Caso también Mario Climent, un jugador del que se esperaba quizás este año un pasito más, y así un pasito menos. Ha sido el caso contrario de Iker Recio, que ya el año pasado llegó y le costó más entrar, pero ha entrado muy bien, pero Climent se ha estancado un poco, ¿no?
0: Yo creo que Climent hay dos factores muy, muy importantes. Primero, que no ha superado a su versión de la temporada pasada, porque también estuvo muy bien, ojo, estuvo también a un nivel altísimo. Y también la falta, creo yo, de competitividad, como te he comentado antes, en su parcela, también la ha hecho, digamos, inconscientemente relajarse.

0: Y así tampoco tener ese punto de superación. Y también ha aumentado exponencialmente la tarjeta amarilla. La temporada pasada apenas vio y en esta ha visto 13.
1: Ontiveros, otro expediente X del Cádiz, yo creo que es otro de los jugadores que ejemplifica lo que ha sido la temporada, 15 partidos, 6 solo como titular, 672 minutos, un gol, un jugador, como decíamos al principio, del que se esperaba muchísimo más, ¿no?
2: Sí, muy poca implicación, jugando con dolor, muchas veces las cuestiones extradeportivas le han hecho mucho daño, una temporada muy complicada también a nivel individual seguro para él. Veremos a ver la próxima temporada, calidad tiene, ojalá pueda sacar su mejor nivel.
1: Bueno, Álvaro García Pascual, yo creo que ha sido una de las notas más positivas de la temporada, 40 partidos, es el jugador que más partidos ha participado, 32 como titular, 4 goles y 6 asistencias, creo que hay que valorarle ese dato, ¿no?
0: Muy bien, muy luchador, muchas veces fue el mejor media punta del equipo también, que también esa faceta brilló. Y verdaderamente, si no fuera también por los postes, él le hubiera aumentado mucho sus cifras goleadoras. Yo creo que ha sido un fichaje bastante acertado y un jugador que puede dar más de sí en el equipo.
1: Joaquín González, 11 partidos, 8 como titular, un jugador que entró en el tramo final de la temporada, dejó buenas sensaciones hasta que se lesionó.
2: Ha tenido muy pocas oportunidades, yo creo que cuando jugó, sobre todo antes de llegar Imanol, cada vez que jugó agradó, pero no ha tenido apenas participación. Y con Imanol yo creo que ha sido su mejor etapa, brilló entre comillas para lo que venía jugando. Su lesión, bueno, pues mala fortuna, pero creo que cuenta mucho para Imanol, ¿eh?
1: Pelayo, del que ya hemos hablado, 10 partidos, 8 como titular, un gol clave en Castellón, un
2: Sí.
1: gol muy importante, ya lo damos por comentado, al igual que Alfred Caicedo, 14 partidos, 7 como titular, un paso bastante intrascendente. Raúl Pereira, otro del que ya hemos hablado por su traspaso, un jugador de esos 13 partidos, 7 como titular. Juan Díaz, yo creo que aquí sí nos podemos detener, un canterano, 11 partidos, 9 como titular, creo que ha cumplido muy bien supliendo a Iza.
0: Y sobre todo en una posición muy complicada, porque a quién sustituía, un futbolista, ¿no? Digamos, de la experiencia de Iza Carcelén, el peso en el equipo. En los momentos que él juega, porque él debuta junto, o sea, digamos, con el mejor Minsukin de la temporada con el Girona, después vuelve a jugar contra el Deportivo, con Yeremay, con Soriano, con toda. El elenco, ¿no? ¿Cuánto te gusta decir a ti que tenía enfrente? Y la verdad es que algunas veces, pues, la posición tiene que, digamos, que recuperar cositas, tiene que avanzar tácticamente, pero sí que es verdad que por su juventud, por su arrojo y por su disposición, ha sido una de las mejores noticias y el titular, sin duda, fijo para de los últimos partidos y merecido.
1: Ha habido una participación testimonial de Isao Cobén, en 2 partidos, 6 minutos solo antes de marcharse a la Algeciras, y de Jerónimo Domínguez, que ha jugado 8 partidos, 2 como titular, y ha dejado sensaciones de momento bastante discretas.
2: Sí, yo creo que debería salir también en verano Jerónimo Domina, seguro,
1: Quizá
2: porque por lo mostrado hasta ahora no
1: una
2: tiene
1: cesión
2: nivel para
1: quizá
2: segunda.
1: le pueda venir bien. El que sí ha dejado buenas sensaciones de lo llegado en invierno fue Sergio Arribas, 8 partidos, 7 como titular, un gol, también muy buen gol, y quizá de los que más ha cumplido tanto como central como lateral.
0: Y sobre todo en un momento que se pedía al equipo eso, esa lucha, esa garra, esa intensidad, que el burgalés sí que la ha tenido. Él ha jugado minutos de central zurdo, sobre todo de lateral izquierdo, que es una posición menos de la que está acostumbrado. Fue una oportunidad de mercado en el mercado de invierno, vino procedente del Betis a romper la cesión en el Huesca. Y la verdad es que es un futbolista interesante, válido para la temporada, para
1: Se
0: la plantilla,
1: cuenta con
0: joven,
1: él,
0: y es
1: sí.
0: una buena pieza para el futuro.
1: Y cerramos con Pablo Arana, canterano, que jugó en el último partido 4 minutitos, del que no hay mucho que decir, pero bueno, se celebra que el chaval
2: Siempre que juegue en cantera no es buena noticia.
1: haya podido debutar en el fútbol profesional, ¿eh? Pues ahí llegó el análisis y vamos a terminar ya este programa recordando cómo está el playoff de ascenso, porque se están jugando el playoff de ascenso tanto a Primera División como el periodo de ascenso a segunda para poder conocer a los rivales del Cádiz para la próxima temporada. En la ida del periodo de ascenso a primera, Castellón 1, Almería 1, partido en el que el Pichichi Arribas salvó un empatito para el Almería para mantenerse ahí, para intentar jugárselo en su casa.
2: Sí, de nuevo el Castellón teniendo ocasiones, el Almería que yo creo que no está acabando
1: No
2: nada
1: está
2: bien la
1: fino.
2: temporada y veremos a ver. De todas formas yo creo que va a subir el que pase de la otra eliminatoria.
1: Es que la otra eliminatoria es la que tiene una pinta. En la otra eliminatoria, Las Palmas 0, Málaga 1. Es que el Málaga, ya lo hablábamos los otros días, que el Málaga es el que tiene mejor pinta de estos equipos.
0: Y fíjate qué curioso, un equipo que cambió de entrenador, que después prácticamente con jugadores de la cantera y sin refuerzos de invierno, eclosionó, subió y ha cogido una velocidad de crucero
1: Y con
0: impresionante.
1: jugadores
0: Y
1: como David Larrubia, que es un auténtico
2: claro,
1: escándalo, la
2: Chupe,
1: verdad.
2: que está haciendo una
1: Lorenzo,
2: temporada,
1: Lorenzo,
2: Chupe.
0: Dani Lorenzo, que se ha recuperado de lesión, en defensa también está muy bien. O sea, un equipo muy, muy, muy compacto. Además, la forma que tiene de luchar, la forma que tiene de presionar, un
2: Y
0: equipo.
2: Alfonso Herrero, que está jugando como si fuera un chaval también.
1: En el playoff de ascenso a segunda división terminamos ya con los cruces que de las finales por el ascenso
0: Han
1: de estos.
0: caído.

0: Han caído dos filiales, lo cual se celebra, no lo vamos a negar. Solo uno queda en liza, el Ponferradina, Celta Fortuna Ponferradina, en el que juega el cadista Borja Vázquez, que está cedido allí, y también Fede San Emeterio, hay que recordarlo. Pues las eliminatorias serán Ponferradina, Celta Fortuna y Sabadell Zamora. Son las dos eliminatorias después de los resultados.
1: El Zamora de Quique Márquez.
0: El Zamora de Quique Márquez, es correcto. Hay escadistas por ahí sembrados por toda la geografía nacional. Bueno, pues así queda. Ya sabremos pronto, dentro de unas semanas, quiénes serán definitivamente los rivales del Cádiz la próxima temporada. Y de ello hablaremos aquí en Corazón Cadista, pero ya cuando sea. Jesús de la Sierra, muy bueno. Muchas gracias por todo.
2: Como siempre, un placer, Diego.
0: Jesús Mayones, muchas gracias por
1: todo. Muchas gracias, Diego.
0: Y muchas gracias a todos y a todas los que nos siguen, los que nos han seguido a lo largo de la temporada. Amenazamos con volver ya el año que viene, no, la temporada que viene, aquí en Corazón Cadista. Hasta entonces.

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Vamos, no dormimos.

0: ¿Qué tal, señoras y señores? Muy buenas noches. Esto es Luz de Pasión, la luz que nunca se apaga. Son las 10 de la noche, el mejor momento del día, de la semana, y también pues con esta resaca emocional del Corpus Christi de ayer domingo, que vimos una jornada de Corpus muy intensa en la ciudad de Cádiz, con muchísimos traslados y muchísimos alicientes de esta gran festividad, que la dimos en directo y que estuvimos en esta casa Luz de Pasión con todos los colaboradores pues para ofrecerte el minuto a minuto de esta festividad del Corpus. Este programa va a ir dedicado a la festividad del Corpus y a todo el resumen de lo que ha pasado, lo que pasó ayer domingo, y también vamos a dar en primicia la primera entrevista de la novela El escultor de almas, de Jesús de Besa Molina, y que, bueno, vamos a informar y transmitir todo lo que tiene que ver con esta novela, que dentro de muy poco pues saldrá a la luz, a la venta también en todas las librerías. Y como no, vamos a tener presente también a nuestro querido Jesús de Besa para que nos cuente más sobre la novela El escultor de almas. También tenemos noticias con nuestro querido compañero David Rodríguez, y vamos a también hacer un repaso por la actualidad cofrade. Así que, sin más dilación, vamos a presentar a el invitado de hoy, que es Jesús de Besa. Jesús, muy buenas noches.
1: Muy buenas noches, Juan Carlos. Pues sí, aquí estamos. Aunque parezca que todo esto está preparado, pues no es así, sino que hoy es verdad que teníamos un programa especial del Corpus Christi, pero mi querido Juan Carlos pues ha visto el filón, ¿verdad?, para poder contar en primicia, algo que aplaudo, pues esa novela que todavía no ha salido, que está en el horno y que en los próximos días pues estará en todas las librerías, efectivamente, la novela El escultor de almas. Gracias por el detalle.
0: Bueno, vamos, ahora hablaremos mucho más de la novela, que es muy interesante y que tiene mucho que hablar, pero antes vamos a saludar a nuestro compañero David Rodríguez. David, muy buenas noches.
2: Buenas noches, Juan Carlos. Muchas gracias por traerme otra vez de vuelta de esta manera, porque la primera vez que tú y yo coincidimos, que tú estabas llevando por así decirlo los mandos de esto, fue la primera vez que yo entré en un directo en esta casa, que fue un viernes de Dolores, y ahora nos vemos un poquito en la misma situación.
0: Exactamente, hace dos años que con nuestra temprana edad, dos años son como hace 10, sí. O sea, perfectamente. Vamos a repasar un poco la actualidad cofrade.

0: Con las noticias que nos tiene preparados, a ver qué es lo que nos tiene preparado nuestro compañero David Rodríguez. David, es tu momento.
1: Pues nada, vamos allá y vamos a ver la actualidad cofrade que ha ido abordando todos estos días, sobre todo lo más cercano que tenemos de este día en concreto en desarrollo en este programa. La Archicofradía de la Merced ha dado un paso decisivo para el futuro del Nazareno de la Obediencia. Los hermanos han aprobado la ejecución de un nuevo paso procesional, una obra que será realizada por el tallista sevillano Francisco Pineda y que tiene como objetivo estrenarse en su primera fase durante la Semana Santa del 2027. Hasta ahora, la imagen procesiona sobre unas andas cedidas, pero el crecimiento de esta sección penitencial y su consolidación en el Sábado de Pasión han impulsado a la corporación a dotarla de un paso propio. El diseño contempla un paso realizado en madera de cedro real, con líneas rectas y ornamentación de estilo rocalla, además de varios candelabros que iluminarán el conjunto. La primera salida se realizaría en fase de carpintería, completándose posteriormente los trabajos de talla y decoración. La Cofradía del Caminito de Cádiz impulsa uno de los proyectos patrimoniales más ilusionantes de estos últimos años, la recuperación del antiguo manto procesional de la Virgen de las Angustias, una pieza histórica que desapareció como tal hace décadas, ya que sus bordados fueron reutilizados en diferentes enseres y elementos de la hermandad. Ahora, gracias a un proyecto diseñado por el bordador gaditano Juan Carlos Romero, se pretende reconstruir aquel manto original aprovechando buena parte de los bordados que aún se conservan. La iniciativa será sometida a la aprobación de los hermanos en un cabildo extraordinario convocado para el próximo 29 de junio en la capilla del Caminito. De salir adelante, la hermandad recuperará una auténtica joya del bordado cofrade y devolverá a la Semana Santa gaditana una pieza de gran valor histórico y artístico.
0: Bueno, pues tras conocer las noticias y la actualidad cofrade de Cádiz, que es muchísima y que no cesa, que en este tiempo, después de del tiempo de la Eucaristía, del tiempo pues sacramental, vamos a seguir con las glorias, que el verano es bastante intenso en ese sentido, así que próximamente tendremos también mucha actualidad carmelita en el mes de julio, con la salida de Nuestra Señora del Carmen coronada. Y sin más dilación, vamos a hablar con nuestro querido Jesús de Besa. Y la primera pregunta que me gustaría hacerte es, ¿qué es el escultor de almas?
2: Bueno, pues antes que nada, antes de que me hagas la pregunta de entrada, como es esa que acabas de hacer, me gustaría recordar un poco que así empezó todo. No sé si tú lo recuerdas, que nuestra relación en este programa, en este mismo plató, empezó con una entrevista que tú también me hacías, con un proyecto que tú llevabas ajeno a este programa, pero que al final era algo muy parecido a lo de hoy, ¿eh? Así que aquello terminó contigo dentro del equipo, a ver cómo termina el programa de hoy. Bueno, El escultor de almas es una novela biográfica del escultor utrerano Francisco Antonio Ruiz Gijón. Un escultor, bueno, pues del último tercio del siglo XVII, que entre otras muchas imágenes nos legó nada más y nada menos que al Santísimo Cristo de la Expiración de la Hermandad del Cachorro, ¿no? He nombrado al Cachorro porque es la imagen más conocida, pero nos legó imágenes muy importantes, por ejemplo, el cirineo de la Hermandad de San Isidoro, catalogada como la mejor imagen secundaria de la Semana Santa de Sevilla. Atribuida a él está también la pastora de Santa Marina, Vi una serie de imágenes que van a descubrir.

En gran parte en dicha novela, porque no solo del cachorro vive el hombre, quiero decir, en la novela el cachorro se ocupa dos, tres capítulos, pero son 27, es decir, que lo que hemos intentado o lo que he intentado personalmente con esta novela es poner en valor la trayectoria de un escultor que, para mi gusto, pasó muy desapercibido por la historia y que si no fuera por

0: al cachorro, lo mismo incluso no hablaríamos tanto de él, ¿no? Y fijaos, ¿no? La trascendencia que tiene y la fuerza que tiene su imagen y su obra.
1: Bueno, esta novela se ha presentado y se ha abierto con todos sus alicientes porque además se ha abierto cuenta de X, ¿no? De Twitter para la difusión de la novela que próximamente será presentada tanto en Cádiz como en Sevilla. Y creo que tenemos la portada de la novela en la recámara, ahí la estamos viendo en pantalla y me gustaría, Jesús, que la describieras un poco, ¿no? ¿Qué es lo que quieres transmitir con esta primera imagen que describe lo que viene siendo toda la novela?
0: Sí, porque, bueno, es que ya digo que esto parece que está preparado, pero fijaos que no está preparado, que no tenemos todavía ni los ejemplares aquí con nosotros. No nos han llegado todavía los ejemplares, están en impresión, saldrán en los próximos días, pero bueno, buena es la imagen que tenemos en pantalla para describir. Bueno, lo que vemos en pantalla es la escena neurálgica de la novela. La novela, fijaos que la primera idea que yo tuve de esta novela fue hacer una novela, o mejor dicho, novelar la leyenda del cachorro. Esto comenzó Juan Carlos, David, en pandemia, en pleno confinamiento, que fue un tiempo, bueno, pues para la creación muy interesante. Me decidí a, no sé, darle un poco de movimiento a esa leyenda estancada desde hace muchos años en Sevilla, ¿no? Y empecé a escribir, en pleno confinamiento, empecé a escribir y yo lo que, mi primera idea era novelar la leyenda del cachorro. Escribí un capítulo, escribí dos, tres, cuatro, seis capítulos, llegué hasta seis capítulos. Y cuando había escrito el sexto capítulo, recibo un mensaje de un buen amigo nuestro en común, que se llama José Luis Montes, mi prologuista, que me llama para decirme que tiene una mala noticia que darme. Y digo, bueno, pues tú dirás, ¿qué me tienes que contar? Dice, pues que acabo de escuchar en la radio de que esta tarde se presenta un libro que versa sobre la leyenda del cachorro. Y digo, madre mía. Pues claro, prácticamente se me tumbaron la idea, ¿no? Yo tenía una idea que además yo pensaba, porque como te decía anteriormente, yo soy de los que pienso de que Ruiz Gijón, no su obra sí está muy bien valorada, afortunadamente, pero al escultor, al artista, al hombre, siempre lo he visto como en un segundo plano, ¿no? Entonces yo creía que novelar la leyenda, pues era apuntarme un tanto también yo, ¿no? Porque no se le había ocurrido a nadie.
1: Claro.
0: Oye, pues al sexto capítulo me di cuenta de que había otra persona que había tenido la misma idea que yo. Entonces, bueno, pues con esto di por finalizado el proyecto, lo retiré y me dediqué a otras cosas, ¿no? Pero pasó el tiempo, esto fue en 2020, pasó más de un año, te puedo decir año y medio. Y un día, trasteando en mi ordenador, recuperé los capítulos. Eran seis capítulos y empecé a releerlos. ¡Ostras! Es que esto es interesante. Es que... Y me di cuenta de que en esos capítulos no aparecía la palabra cachorro, no aparecía la advocación del Santísimo Cristo de la Expiración, ni siquiera aparecía todavía el puente de Barcas, ¿no? O el puente de Triana. Por lo tanto, me hice la siguiente pregunta: ¿y por qué no, en vez de novelar la leyenda, novelo la vida del escultor? Y así nació la novela. Empecé a investigar, empecé a indagar sobre la vida de Francisco Antonio y luego, pues de manera irremediable, la novela y la trayectoria de Gijón me llevó a la leyenda, que sin duda ocupa gran parte de la novela. Al menos tres, cuatro capítulos, como digo, están dedicados a ella, ¿no?
1: Ahí estamos viendo nuestro realizador Luis Gómez nos está ofreciendo un poco más ampliada, una imagen más ampliada de la portada. Nosotros es como si fuéramos Ruiz Gijón, ¿no? En ese momento del apuñalamiento del cachorro, de ese gitano de Triana en ese patio. Descríbelo un poco, Jesús.
0: Sí, daos cuenta que esto es una leyenda y como todas las leyendas, pues carece de documentación. De hecho, cuando ya empecé a sumar capítulos y ya la novela empezaba a tomar cuerpo, Pues me puse en contacto con José Manuel Aldea, el hermano mayor

0: de la Hermandad del Cachorro y estuve visitando la hermandad, los archivos, y claro, mi primera pregunta es ¿quién fue Cachorro? ¿No? Y Cachorro, pues Cachorro era un gitano de la Cava Alta de Triana. Es decir, no hay un nombre de pila, no hay un apellido que identifique a este gitano. De él solo existe pues una leyenda. Entonces, claro, ahí empezaba mi trabajo como novelista. Es decir, yo tenía que respetar la leyenda, pero también tenía que darle forma a esos personajes que no existen. Entonces, bueno, pues en la novela sí que existe. El Cachorro es Martín Vargas, que es un gitano, efectivamente, de la Cava Alta, y que se ganaba la vida pues con ese burro que le acompañaba siempre. Lo mismo vendía elementos de forja que su hermano Abundio hacía, porque eran todos muy, como muy artesanos, ¿no? Y también se ganaba la vida pues cantando en los bares, en las tabernas, en la Venta Vela, que fue donde falleció. En fin, pues eso es lo que recoge, ¿no? Lo que se recoge en la portada, pues es precisamente el momento del el apuñalamiento. Porque claro, en esta novela, a diferencia de otras, no hay spoiler, puesto que la leyenda es conocida sobradamente por todo el mundo, ¿no? Aquí lo que se le da es forma y sentido a esa leyenda. Es decir, todo el mundo sabe que Ruiz Gijón se basó en un gitano apuñalado en una venta para tallar al Cachorro. Bueno, pues a esa leyenda que conocemos todos le hemos intentado, o personalmente yo le he intentado dar vida propia.
1: Hablando un poco del tema personal, no es la primera vez que haces un trabajo de edición, publicaste un libro de versos, si no me equivoco, hace unos años, nada que ver con el género novelístico, y ahora te has aventurado al género de la novela, algo totalmente distinto, una editorial que también, bueno, habéis hecho un trabajo importante, que se llama Kaizen, si no me equivoco.
0: Sí, claro, todo esto ha sido gracias a Kaizen Editores, que es una editorial que está funcionando muy bien. Ya funciona muy bien en Cádiz, en la provincia, pero se han abierto, y yo con ellos, la puerta de Sevilla, que es un poco también abrirnos la puerta de la península y del mundo a través de las redes sociales, ¿no? Pero ellos tenían ganas también de entrar en el mercado de Sevilla. Y bueno, pues prácticamente nos hemos compenetrado para que yo con la obra y ellos con el magnífico trabajo de edición, de diseño y de marketing que están haciendo, pues lo hagamos de la mano, ¿no? Que es como hay que hacerlo. A tu pregunta, Juan Carlos, a mí me gusta escribir poesía y me gusta leer novelas. Bueno, pues en su momento publiqué el año 2015 ese poemario, que en mi vida lo hubiera escrito si no hubiera... Al final es que siempre ocurre todo igual, se tienen que dar las circunstancias, ¿no? No es una cosa que tú nazcas pensando en hacer cierta cosa u otra, ¿no? Aquel poemario fue pues el cajón desastre de muchos pregones que yo había dado, y dije, es una pena después de tantos pregones que estos versos se queden en un cajón. Claro. Y animado por mi buen amigo y ya desaparecido Juan Manzorro, me atreví y lo publiqué. Fue una autopublicación de ese poemario, y lo de ahora pues es era una asignatura pendiente que yo tenía, era como una espinita que yo tenía, porque ya te digo, soy gran consumidor de literatura novelística, el género de la novela es el que más me atrae, y dije, ¿por qué no? ¿Por qué no darle yo forma a una historia, ¿no? Y bueno, a ver qué tal. Yo como autor he quedado muy contento, pero la última palabra la tiene siempre el lector.
1: Pues eso es importante. Es un libro que creo que no solo mezcla la literatura, además el género cofrade, creo que va a atraer mucho al público y al lector cofrade, al lector que también le gusta mucho la imaginería, la historia de Sevilla ambientada en el siglo XVII. Y sabemos que sabe bastante de literatura nuestro compañero David Rodríguez. Vamos a darle también paso para que pregunte lo que estime a Jesús Teresa.
2: Ya de novelista a novelista, que yo creo que nos podemos llegar a entender, porque un 6 de marzo de 2016, el mismo año que tú diste el pregón, si no me equivoco, fue en el año 2016.
0: Sí, 13 de marzo.
2: Ese 6 de marzo, Diario de Cádiz te hizo una entrevista, y el titular de esa entrevista, de ese diario, ese día fue: esta va a ser la Semana Santa.

0: De mi vida. Ya ha comentado Juan Carlos de que tú ya has tenido ese primer balance con el contacto de la literatura, con ese poemario de 32 poemas, creo si no me equivoco, de todos esos versos que tú recolectaste, pero tú crees que esta novela de la ambientación que le has dado a ese Cristo de la Expiración puede llegar a convertirse en la novela de tu vida, como el pregón de la Semana Santa se convirtió en tu año de la Semana Santa.
1: Hombre, no lo sé, porque el pregón sí es verdad que a pesar de mi juventud era como el culmen a una extensa trayectoria de pregonero, ¿no? Lo di muy joven, pero antes de ese pregón había dado muchos. Y esta es pues la primera, la primera, la primera. Entonces no sé si después de esta vendrán otras. Lo que sí te puedo decir es que me he vaciado y tengo la misma sensación. Me ha gustado que lo hayas hilado con el pregón de la Semana Santa porque estoy teniendo la misma sensación que tuve con el pregón de la Semana Santa. Yo cuando terminé el pregón de la Semana Santa, a mí me costó volver a escribir otro pregón porque yo ya lo había dicho todo. Entonces era como redundar en lo mismo. Ya luego remonté, otra vez me repuse y volví a dar algunos pregones más después del Falla. Y con esta novela me pasa exactamente lo mismo, ¿no? Lo he contado todo. Y además en una novela que escribes tú, la extensión la marcas tú y todo lo marcas tú. Entonces yo he escrito hasta que la historia ha terminado. Yo creo que la historia ha terminado. De hecho, hay una cosa muy curiosa porque lo que he hecho es novelar la biografía, la vida de Ruiz Gijón. Pero sin embargo, no he querido contar ni el nacimiento de Ruiz Gijón, que se produce en 1653, ni tampoco la muerte, que murió en 1720. Porque yo pienso que Ruiz Gijón no nació, cuando lo parió su madre. No, yo creo que Ruiz Gijón nació cuando Sevilla lo conoció. Y lo conoció precisamente a través del Nazareno de Alcalá del Río, que fue su primera obra grande para una hermandad. Y tampoco he contado su muerte porque yo creo que los artistas nunca mueren. De hecho, cada Viernes Santo, cuando vemos al cachorro, estamos viendo a Ruiz Gijón. Por lo tanto, he novelado su vida, pero no he descrito ni su nacimiento ni su muerte. Solo me he basado en sus obras.
2: Muy interesante lo que cuenta Jesús de Besa. Además, esta obra, desde que empezaste a hacerla, han pasado muchas cosas. El cachorro ha ido al centro de la cristiandad, como es Roma. Ruiz Gijón, pues se le ha ido reconociendo muchas más obras. Y antes de seguir hablando de la novela del escultor de almas, vamos a darle paso al paseo cofrade de nuestro compañero Francisco Borja Chamorro y enseguida vamos a seguir descubriendo el escultor de almas.

Bueno, pues tras descubrir las fotografías que nos deja nuestro compañero Francisco Borja Chamorro, volvemos en un momentito porque vamos a darle paso a la sección publicitaria aquí, Luz de Pasión, la luz que nunca se apaga. Enseguida volvemos.

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0: Pues después de la pausa para la publicidad, os hemos dejado un pequeño guiño a la custodia del Corpus, gran custodia del Corpus de Cádiz, que la vimos ayer por las calles de la ciudad. Y vamos a seguir hablando de la novela El escultor de almas, de Jesús Devesa Molina, que la verdad es que está quedando una entrevista muy interesante y queremos descubrir más. Tenía preparado David Rodríguez, nuestro compañero, ¿alguna pregunta más que tenía en el tintero para preguntar?
1: Sí, adelante. Porque es verdad que sobre todo los novelistas, a la hora de empezar y sobre todo en aquellas novelas que más sentimentales y que más arraigo suelen tener a la hora de escribir, cuando construyen los personajes hay una serie de sucesos que siempre suelen aparecer alrededor de ellos que le hacen que se... bueno, que les motiva a que algunas circunstancias de su vida personal se vean reflejados en esos personajes de una manera subliminal. Como todavía no tenemos de primera mano la novela, partiendo de la base de esos personajes, Jesús, ¿tú te has visto reflejado en alguno a la hora de escribirlo o a la hora de sobrellevar la novela?
2: Bueno, es interesante la pregunta, aunque a mí me gustaría que...

0: esa pregunta en concreto la resolvieran los propios lectores cuando la leyeran, ¿no? Yo, por ejemplo, me veo representado en muchos personajes, no solo en uno, en Gijón, pero también en otros, incluso en algunos ficticios, que la novela está plagada de personajes ficticios también, en alguno de ellos también me veo a mí mismo, ¿no? Porque al final cuando uno escribe es como tener delante un espejo y estar describiendo pues experiencias y cosas muy, muy personales. Pero sí me gustaría destacar que la novela se va a presentar en estos días, todavía no tenemos fecha, pero la vamos a hacer pública pues inminentemente a través de las redes sociales. Se va a presentar en Sevilla y se va a presentar también en Cádiz. Y el motivo es el siguiente. Cádiz tiene un papel muy importante en esta novela porque, como todos sabéis, el monopolio del comercio con las Indias que tenía Sevilla se trasladó oficialmente a Cádiz en 1717, todavía con Gijón vivo, cuando el rey Felipe V ordenó pues el traslado definitivo a la capital de Cádiz de la Casa de la Contratación. Entonces, claro, el traslado no se acomete de un día a otro. Esos son años, décadas, en los que ya empieza a sonar que, de hecho, investigando sobre esta novela, he llegado a la conclusión de que ese pique que existe a veces entre Cádiz y Sevilla puede que venga de ahí. Porque ya entonces, cuando los sevillanos empezaban a tener noticia de que se iban a llevar el monopolio de las Indias al puerto de Cádiz, ya existía esa rencilla, ¿no? Desde entonces ya ha llovido hasta nuestros días, pues con mejor o peor humor, pero siempre existe, ¿no? Esa rivalidad. Pues yo he querido trasladar esa novela a Cádiz también porque el río tiene un papel fundamental en la novela. Y por supuesto, el puerto, ¿no? Empezó el puerto con un protagonismo importantísimo en Sevilla y terminó teniéndolo en Cádiz. Bueno, pues en ese transitar de ida y vuelta he ido escogiendo personajes, no solo de Sevilla, sino también de Cádiz. Algunos conocidos por todos. Es decir, los cofrades que lean esta novela van a ver a algunos personajes que les va a sonar bastante. Y en cuanto a tu pregunta hacia mí, ¿dónde estoy yo? Pues yo creo que estoy un poquito en cada uno de todos los personajes.
1: Bueno, la novela se presentará dentro de poco. Algunos datos importantes, prologuista, José Luis.
0: José Luis Montes Letrán, amigo personal y periodista, actualmente trabaja en Úbeda, en Radio Úbeda. Y bueno, no podía ser otro el prologuista, una persona que ha vivido este proyecto desde el principio, hasta tal punto de darme esa mala noticia cuando me chafó el primer proyecto y que fruto de ese proyecto chafado, pues nació esta novela, ¿no? Y luego, pues han participado muchas personas, porque personalidades, escritores tan conocidos como Antonio Puente Mayor o el propio pregonero de la Semana Santa de Sevilla del año pasado, un paisano nuestro como es José Joaquín León Morgado, o Pedro Antonio Martínez Leal, Pedro Ignacio, perdón, Pedro Ignacio Martínez Leal. Bueno, pues han sido apellidos que han estado conmigo, ¿no? Me han estado apoyando, me han estado dando calor y yo le aprovecho para dar las gracias a todos ellos, ¿no? La presentación será, insisto, inminentemente en Sevilla. No tardaremos tampoco mucho en presentarla aquí en Cádiz. Y luego la vamos a presentar en más sitios. Estaremos en la Feria del Libro en Cádiz, estaremos en Utrera, la ciudad natal de Francisco Antonio Ruiz Gijón. En fin, vamos a estar recorriendo muchas capitales andaluzas para que la novela, bueno, pues gracias a la buena difusión de Kaizen Editores, pues llegue a todos los rincones.
1: Bueno, datos importantes. ¿Dónde se va a poder adquirir? Si quiere alguno, pues una firma de recuerdo de su autor, ¿dónde van a poder hacerlo?
0: Bueno, el libro, la novela va a estar en todas las librerías, estará también en todas las plataformas digitales, Amazon, en fin, no voy a nombrar todas, en todas, es todas. Y luego, el tema firmas en presentaciones, en la Feria del Libro, pero están todas las fechas bailando, por lo tanto no me atrevería a dar ninguna cerrada. Estén muy pendientes de

0: la cuenta de Twitter de El Escultor de Almas y por supuesto de Luz de Pasión, que bueno, de alguna manera u otra siempre damos también eco a todo lo que tenga que ver con el mundo de las hermandades, ¿no?
1: Por supuesto, lo que tenga que ver con nuestro querido director, ahí está Luz de Pasión también, para darle el calor que merece en cada semana y también con este nuevo proyecto de El Escultor de Almas. Jesús, querido Jesús, vamos a pues despedir esta parte de entrevista contigo. ¿Algo que se te haya quedado en el tintero?
0: Nada más, darle las gracias a los editores, son muchos, pero fundamentalmente Daniel Lanza y Javier Fornel, por el magnífico trabajo que han hecho, por aguantarme, que los que me conocéis sabéis que soy muy mijita para ciertas cosas, y creo que han hecho un trabajo excelente. Gracias a todo, a toda la editorial y gracias a la Hermandad de la Expiración del Cachorro, porque me han facilitado ahí, eso sí lo puedo contar, en la novela va a ir impreso un facsímil del contrato original de la imagen, es decir, el contrato que firmó Gijón cuando la Hermandad le encarga la imagen del cachorro. Le tengo que agradecer eso a la Hermandad porque no solo me lo ha enseñado, sino que me ha dejado que forme parte de mi novela. Por lo tanto, agradecido.
1: Es la primera vez que va a dar luz ese contrato, ¿no? En una
0: Entero
1: novela,
0: sí.
1: sí.
0: Creo que la Hermandad lo publicó una de las páginas del contrato, pero nosotros lo vamos a publicar entero.
1: Bueno, pues eso
0: Así
1: está muy
0: que
1: bien saberlo. Querido Jesús de Besa, mucha suerte. Porque no hace falta darte suerte, pero yo te la doy como amigo y compañero que eres en esta ilusión que desde hace mucho tiempo me llegas hablando con una sonrisa y con ese brillo en los ojos de ilusión de la novela y que seguro que va a ser todo un éxito.
0: muchas gracias a los dos y a seguir trabajando, ¿eh? Con Luz de Pasión, la luz que nunca se apaga.
1: Bueno,
0: Buenas
1: pues
0: noches.
1: antes de despedir el programa de hoy, vamos a dejaros con el quinto capítulo del reportaje que nos ofrece nuestra querida compañera Gemma Freire de el aniversario de María Santísima del Patrocinio, la quinta parte que vamos a descubrir más sobre la historia de esta dolorosa del barrio del Mentidero.

0: Hay un compás que no se ensaya, nace en el pecho, se transmite hombro con hombro y se hace eterno bajo la madera. Cada lunes santo, cuando María Santísima del Patrocinio sale al encuentro de su cofradía, una arquitectura humana de lealtad se despliega bajo el terciopelo. No los vemos, pero los sentimos a cada paso, en cada esquina, en el movimiento sublime de su palio celeste. El capataz es el encargado de trazar el camino, de ser los ojos de los que van a ciegas. Es una responsabilidad sagrada que en esta cuadrilla ha echado raíces profundas.
1: Que a pesar de los años, la responsabilidad pesa. Y siempre yo lo que digo, que el día que tú te levantes, el lunes santo, y no tengas cosquillo en el estómago, retírate. Yo te puedo decir ahora mismo que el 90% de la cuadrilla es desde el primer año. Se ha ido cambiando, pues, por enfermedad, por trabajo, pero puede ser que un año entre uno y que se pegue 4 o 5 años sin entrar nadie. Pues en el año 2014, que cumplió 10 años de salida a la cuadrilla, en la calle Novena, en la parte justo de la bombilla, donde la calle Valverde, nos cantó una saeta la hermana de un cargador de Rivera, y eso fue muy emotivo. Fue una saeta muy bonita y fue un momento muy emotivo. Otro momento muy emotivo para mí fue el estreno de la marcha Como el Cielo, porque esa marcha costó sacarla mucho. 2017 se la pedí a Julio Pardo, amigo mío de toda la vida, me conocía desde chico, y entonces él inmediatamente aceptó el encargo. Luego se puso malo, estuvo ingresado, se fue retrasando. Cuando la terminó, vino la pandemia, no se pudo estrenar en la calle.

0: Cuando el oficio se enseña de padre a hijo, en el mismo equipo de capatacía, el mando se convierte en una herencia de amor a la Virgen. La voz no cambia, solo se renueva.
1: Literalmente toda la vida, pues porque mi padre lleva 30 años en la hermandad, o 30 y poco, y yo tengo 32 años. Y realmente desde pequeñito mi padre todas las tardes nos traía a la hermandad. Yo recuerdo perfectamente aquella época de entrar cada día y estar José María Verdía esperando allí, como cada día, cada tarde, a que fuera la gente a un poquito a pasar día en la casa de hermandad.

0: Yo empecé, bueno, los primeros años, pues realmente, aunque mi padre ya sacaba el paso de misterio, el paso de Cristo, yo era muy pequeñín. Entonces mi padre se inventó una estrategia para que yo fuera con él, y es que me puso una bolsita con pistolines. Yo no podía ir ni siquiera con el agua. Y entonces, bueno, yo iba atrás del paso con él, iba llevando los pistolines. Cuando ya me sentí un poco más fuerte, mi padre me compró una garrafita, iba con la garrafa de agua 2, y ya lo típico, cuando vas creciendo, te vas metiendo debajo del paso. Yo estaba loco por ver llegar mentideros para que me cogiera algún cargador y me metiera para adentro. Y bueno, ahí estuve cargando 8, 9, 10 años, hasta que en la pandemia ya mi padre pues me dijo, ya no vas a cargar más, ya te vienes conmigo para afuera, que tienes que ir aprendiendo. Y nada, ahí llevo 5 o 6 años maravillosos con él afuera, y la verdad es que muy contento, es un privilegio ir delante de ella todos los lunes santos. Pues mira, yo en este caso también tengo dos recuerdos muy vinculados a la cuadrilla y a mi padre. Recuerdo perfectamente el primer año que cargué a la Virgen del Patrocinio, de verdad, que salía durante todo el camino, como saliendo por la puerta del Carmen, me emocionaba bastante escuchando a mi padre. De hecho, me emociono al recordarlo, escuchando a mi padre dar las órdenes. Luego, otro momento bastante importante, fue el primer año que salí con él, también fuera. Fue algo que, mucho aprendizaje, pero fue muy bonito, y con mi padre ya todos los días delante de la señora, espectacular. Y oye, yo tengo aquí también muy grabado el año que le cantó el coro de Julio en Calle Ancha. Para mí fue algo espectacular, muy bonito, muy sentido también por un tema personal que había pasado en la familia, y lo recuerdo como algo muy especial y muy bonito. Entonces, bueno, al final es un grupo de amigos, es una familia, tienen un ambiente espectacular, mi padre siempre ha mantenido ese ambiente y ese núcleo, y bueno, mira, y ahora están entrando ya los hijos de... Por lo tanto, al final el ciclo se está cumpliendo un poco, ¿no? Primero empecé yo con mi padre y ahora vienen los hijos de los cargadores.
1: La verdad es que intento buscar partituras, estreno para poder estrenar nosotros, para tener un estilo más peculiar, distinto a los demás. Soy un poquito pesado en ese aspecto y trabajo mucho el callejero, la verdad que sí. Ya a mí me viene porque salí en banda, muchos años. Salí en Ciudad de Cádiz cuando tenía 9 años y me he pegado como 9 o 10 años en banda. Mi última banda fue Rosario, entonces todo viene vinculado a lo mismo. Tengo amistad de mi amigo de toda la vida, Seyo Figueroa, que es director de Rosario, empezó conmigo, o sea que estoy bien ya. Yo soy de banda. Uno de ellos fue a Mi Amargura aquí, en La Puerta, cuando estrenamos nosotros Mi Amargura. Otro fue cuando fue 2013, creo que fue el aniversario de la cuadrilla, con la saeta en novena. Y o 2014 creo que fue, ¿no? Y otro que me quedo, es que son un montón, novena y ¿qué te puedo decir? Salida del túnel con Ave María y Siempre la Esperanza, por ejemplo, que son muchas, me puedo llevar aquí, son muchas calles, muchos sitios. Y son 22 años, es la que más llevo, de todos los años que llevo cargando, es la que más tiempo llevo.

0: Entre los cargadores que sostienen su peso, hay historias que se entrelazan con los orígenes de la propia corporación. Hijos de hermanos que vieron nacer este sueño y que hoy, con la madurez de los años, defienden el sitio que un día sus padres soñaron para ellos.
1: Mi padre fue uno de los hermanos fundadores de la hermandad. Él ha fallecido ya hace unos pocos años. Yo empiezo a sacar la Virgen en el 2005 y creo que 2008, 2009, por ahí, cuando me hice hermano. Lo que pasa es que la vinculación con la hermandad Gema es de toda la vida. Yo me he criado aquí en el barrio del Mentidero, entre la calle Bien Murguía y el Bendición de Dios, y he estado siempre, si no estaba en la capilla, estaba en la droguería de Manolo Buquerque enfrente, en casa de mis abuelas, en Bien Murguía. En fin, siempre estamos vinculados. Los lunes santos son muy especiales. Es que es mi hermandad, es mi virgen, es la hermandad de mi familia, mis hijos son la tercera generación de la familia que son hermanos, y que eso para mí es un orgullo. Y bueno, ¿qué te puedo hablar? Es que para mí el lunes santo es el día más bonito del año. Yo me siento un afortunado porque sacar mi virgen, la de mi hermandad, y con la cuadrilla que yo he empezado desde que éramos niños, que aquí la mitad que nos, bueno, la mitad, el 80-90% de los que vamos cargando la virgen, estamos cargando desde los 13 a 14 años, que empezamos en lo típico, las cruces de mayo, que se empieza aquí, y somos como si fuera una familia. No, a mí me gusta mucho todos los años la salida del túnel de Santiago hacia Candelaria. Es un momento muy emotivo, muy especial, que se ve la cuadrilla trabajando, que bueno, nosotros, como sabéis, nos llevamos relevo y no hay cambio, no hay nada, y ya la cuadrilla viene sufrida, que tenemos medio recorrido pasado, y ese momento es muy emotivo y muy bonito. Eso es una familia, eso si no habla uno, habla otro, pero si te ven que está una mijita pasando un mal rato, te enfadan, se te echan el cable, se te aprieta el compañero, no, ahí no hay. Hay momentos duros, lógicamente, pero se pasan a lo mejor y no, y para fuera no, ni se ve, pasa desapercibido. Bueno, mira, mi hijo viene de Aguajo con nosotros y yo ya llevo unos cuantos años diciéndole a Paco que me voy a retirar y quiero esperar, que mi niño tiene 14 años en la actualidad, cumple 15 este año, ya ha pegado, parece que ha pegado un estironcito, le digo que yo soy manigueta de atrás, que me gustaría dejarle la manigueta a él. Ese sería uno de mis mayores orgullos.
0: Detrás de cada Lunes Santo perfecto se esconde la fidelidad de una cuadrilla inquebrantable. 22 años siendo el compás secreto de María Santísima del Patrocinio, los hombros que transforman la madera en oración y el faldón en el refugio de una devoción que no se ve, pero que se siente en el alma.
1: Sí, nada, decirle a todos mis compañeros que yo los aprecio muchísimo, muchísimo, y que saben que soy un privilegiado porque saco mi virgen con mis amigos, y eso creo yo que poquita gente lo puede decir, y para mí es un orgullo y un honor.

0: Bueno, pues tras descubrir la historia una semana más de la Virgen del Patrocinio, de la parte de nuestra querida compañera Gema Freire, David, se nos ha ido el programa de hoy. ¿Algo que apuntar del día del Corpus o emplazamos hacia la semana que viene?
1: Pues nada, ha sido una jornada que se disfrutó mucho, que esta casa pudo llevar a todos los hogares pues prácticamente ese día tan importante del año que se vive en la ciudad de Cádiz, con pequeños estrenos por parte del Ayuntamiento de Cádiz, que ha facilitado también esa parte de novedad, y con muchísima ilusión de todo lo que nos espera durante este verano, que ya tenemos faena de la buena de por medio, y nada, con muchísima ilusión del siguiente programa.
0: Pues nada, pues vamos a dejaros con los mejores momentos del día del Corpus, de la festividad del Corpus, con nuestro Padre Jesús del Milagro

0: en la Sagrada Cena, pues llegando a la iglesia de Santo Domingo, y os emplazamos para la semana que viene, el próximo lunes. Tendremos también programas, a unos últimos programas de el parón de verano que solemos tener en Luz de Pasión, antes de la retransmisión de la Virgen del Carmen coronada el 16 de julio. Pero sin embargo, vamos a estar muy activos, como estamos durante todo el año, en las redes sociales de Luz de Pasión, en Instagram, en X, en Facebook y en TikTok, para ofreceros pues toda la información cofrade de Cádiz. Así que, David, hasta la semana que viene, nos vemos, y que bueno, pues que vamos a disfrutar de los últimos instantes del Corpus.
1: Nada, muchísimas gracias por haber contado conmigo una vez más y nos vemos en la próxima.
0: Gracias, compañero. Nos vemos la semana que viene aquí en Luz de Pasión, la luz que nunca se apaga. Buenas noches.

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El Ayuntamiento de Chiclana de la Frontera y Vertresa han puesto en marcha un nuevo servicio de limpieza con el objetivo de modernizar, ampliar y mejorar dicho servicio en el casco urbano y en el extrarradio. El nuevo servicio de limpieza urbana implica una inversión de 2.500.000 euros y conlleva una mayor cobertura, frecuencia de limpieza y mejora del rendimiento. Se han incorporado 45 vehículos nuevos destinados a la limpieza urbana, 142 contenedores y la renovación de papeleras con la instalación de 120 papeleras al año. En cuanto al nuevo servicio de limpieza de playas, UTE Playa Lavarrosa ha realizado una inversión de 2.100.000 euros destinados a una mejora del servicio con la ampliación de las temporadas y prestación de servicios, así como el aumento de la flota de vehículos con 21 vehículos y un total de 465 papeleras.

El Ayuntamiento de Chiclana y Chiclana Natural, a través de la firma de estos dos contratos, reafirman su compromiso con el medio ambiente, modernizando el servicio de limpieza con tecnología avanzada. Nuevos vehículos eléctricos y maquinaria equipados con GPS hacen que la ciudad sea más eficiente y sostenible. Un servicio de limpieza más moderno, respetuoso con el entorno y alineado con las necesidades de hoy y del futuro.

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0: Hola, buenas tardes. Bienvenidos a Espacio Innovación, un espacio en el que cada semana intentamos abrir una ventana a lo nuevo, al futuro. Hoy vamos a volver a hablar de innovación en todo su sentido y de forma general, porque tenemos a alguien que tiene una visión muy amplia de cómo está la innovación en Andalucía, porque básicamente su trabajo es estar encima de esto como presidente de la Corporación Tecnológica de Andalucía, CTA. Tenemos con nosotros un año más a Beltrán Pérez. Buenas tardes, Beltrán.
1: Muy buenas tardes, Raúl.
0: Pues eso, tú tienes visión amplia, ¿no?, de lo que es la innovación en Andalucía, entiendo, ¿no?, por tu día a día, básicamente, ¿no?
1: Sí, yo creo que además con la colaboración del magnífico equipo que tiene CTA, esa visión se hace amplia y además en algunos casos se hace profunda, que es lo interesante. Y están pasando muchas cosas en Andalucía y siguen pasando cosas y pasarán más cosas todavía. Uh-huh.
0: Pues ahora entraremos a hablar de ello, pero como siempre, vienen más o menos una vez al año porque nos gusta hacer un poco balance de toda la actividad de CTA, que es importante. Pero bueno, si hay algún despistado en casa, que siempre hay algún despistado en casa, nos hace una pequeña introducción o una presentación de lo que es CTA.
1: CTA es una fundación de sector privado, pero constituida tanto por 183 empresas como por la administración pública. Es decir, un instrumento de colaboración público-privada generado hace 20 años. Los fines fundacionales son el impulso de la innovación, el aumento de la competitividad de las empresas andaluzas a través de la innovación, la internacionalización de las empresas andaluzas, la promoción de la investigación en colaboración con la universidad, que es parte constitutiva de nuestra fundación, y en general el acompañamiento a las empresas a través de la generación de un ecosistema y de un expertise en la gestión de los procesos de innovación, de un acompañamiento experto para que las empresas que quieren innovar tengan menos obstáculos, se remuevan esos obstáculos y se les indiquen los caminos adecuados. Creo que ese es más o menos
0: la presentación
1: general de la fundación.
0: Además, con bastante experiencia, ¿no? Porque justo el año pasado recuerdo que viniste y os tuvimos que felicitar, ¿no?, dar la enhorabuena porque cumplíais 20 años, ¿no? O sea que, aparte del trabajo que decís que hacéis, es un trabajo ya demostrado, ¿no?
1: Es un trabajo demostrado que a lo largo de esos 20 años la fundación ha conseguido movilizar con fondos propios casi 200 millones de euros a proyectos de innovación de las empresas, que a su vez han movilizado más de 500 millones de euros a través del añadido de otros organismos o de fondos propios de las empresas, 500 millones de euros que han generado 30.000 puestos de trabajo altamente cualificados, estables y de calidad.